0: En Urqueta solicitó que el proyecto fuera revisado por esa instancia. Sin embargo, esta petición fue rechazada por la sala con 56 votos a favor, 60 en contra y 5 abstenciones. De esta manera, el proyecto busca ampliar el derecho a sala cuna a trabajadoras, trabajadores e independientes y crear así un fondo solidario para financiar el beneficio. El Ejecutivo espera avanzar con rapidez en su despacho y ya ha iniciado conversaciones con distintas bancadas para reunir los apoyos necesarios. Nos cambiamos de tema porque desde el Partido Socialista abordaron el informe de Contraloría sobre los funcionarios públicos suspendidos que siguen recibiendo información. Los detalles los tiene Francisco Arriagada.
1: El senador del Partido Socialista, Juan Luis Castro, se refirió y expresó su molestia a raíz del informe de la Contraloría que detectó que existen 485 funcionarios públicos que actualmente están suspendidos de sus funciones producto de sumarios, pero que siguen recibiendo sus remuneraciones. Habló el parlamentario y criticó esta situación revelada por el organismo fiscalizador y estas son sus declaraciones en esta controversia.
2: Este reporte de Contraloría demuestra algo muy grave, que es que aquellas personas sumariadas y que quedaron suspendidas, o sea, no pueden volver a su puesto de trabajo, pero se les paga, porque no hay condena, resulta que de algo provisorio termina siendo algo crónico. Gente que tiene más de 4 años sin ir a trabajar, que está suspendida, pero se le paga todos los meses como corresponde, y resulta que no hay fallo. O sea, esta burocracia dentro del aparato público es inaceptable. Estamos hablando de una costra dentro del sistema que impide resolver rápido un sumario y no como se observa, que terminan en la emergencia, que terminan en nada y con un gasto del Estado exponencial.
1: Según se detalló por parte de la propia Contraloría, se detectó que 30 de esos funcionarios acumulaban más de 3 años bajo la medida, 13 superaban los 4 años y 17 llevaban entre 3 y 4 años suspendidos. Solo considerando los 10 casos de mayor duración, el Estado desembolsó 671 millones de pesos en remuneraciones. Informó Noticias en Agricultura.
0: Muchas gracias, Francisco, por esa información. Con eso nos despedimos. 16 grados a esta hora en Santiago. Los invitamos a seguir en sintonía de Radio Agricultura y nos encontramos en una hora para más noticias.
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6: Hola, damos inicio a un nuevo programa de Con Diálogo Distinto aquí en Radio Agricultura y a través de YouTube en Agricultura TV. Este fin de semana de fiestas patrias queremos mirar una industria que conecta nuestros paisajes, nuestra cultura y el trabajo de muchas familias. El turismo, un sector clave para el desarrollo económico, el empleo y la imagen de nuestro país. Y para conversar sobre los desafíos y las oportunidades de esta industria me acompaña María Paz Lagos, periodista, actual subsecretaria de Turismo. Bienvenida, María Paz.
7: Gracias, Pablo.
6: Raúl Soto, abogado, diputado y presidente del PPD, integrante de la Comisión de Economía y Turismo. Bienvenido, Raúl.
8: Muchas gracias, Pablo.
6: Felipe Ross, abogado, diputado del Partido Republicano y presidente de la Comisión de Economía y Turismo. Bienvenido, Felipe.
9: Bien, muchas gracias, Pablo. Gracias por la invitación.
6: Y Máximo Picayo, ingeniero comercial, past president de la Comisión Chilena de Gastronomía Achiga y actual director de la Federación de Turismo de Chile, FEDETUR. Bienvenido, Máximo.
10: Muchas gracias por la invitación.
6: Tal como yo les comentaba antes de partir, Con Diálogo Distinto, un programa respetuoso, humano, desde las legítimas diferencias. Entonces, primero queremos la parte humana, conocer un poquito algo de su lado B, ¿no? De jefe de turno ni de subsecretaría, sino ¿qué hace en tu tiempo libre? A ver, partamos contigo, Máximo. ¿Qué
7: puedes contar? Casi todos los fines de semana me voy al Estadio Español porque juego pelota vasca, un deporte poco conocido aquí, pero que ya estamos en los Juegos Panamericanos, los Juegos Sudamericanos, así que, pero como hobby, ¿eh?
6: Está bien, está bien. Y subsecretaria, María Barla, ¿qué nos cuenta usted su tiempo libre, si es que tiene?
8: Ahora no tanto, pero en general, ahora leo muchas minutas en vez de novelas, porque me gusta leer. Me gusta leer, caminar, y me gusta mucho conversar, fíjate, me gusta mucho juntarme con gente, con amigas, me gustan las buenas conversaciones. Soy fanática de las buenas conversaciones.
6: Está lista para este programa. Felipe, ¿qué nos cuentas tú, Felipe Ross, diputado?
9: Yo estoy en una etapa de la vida en que en mi tiempo libre me dedico a entretener niños, básicamente. Tengo niñitas de 6, 4 y 2 y estoy pero totalmente ocupado con eso. Esta semana, sí, 18era, está un poquito más dedicada al papá porque estuve de cumpleaños el 18 de septiembre.
8: Ah, nada menos. ¡Qué patriota!
9: El mismo 18. Sí, señor.
6: Te felicito.
9: Gracias.
6: Y don Raúl Soto, diputado.
10: Bueno, la lectura también harto, la música... Yo también las labores de padre, tengo un hijo de 9 años, así que en eso nos desenvolvemos en los tiempos libres. Me gusta harto la filosofía, la politología también en general, y la buena música, colecciono vinilo, así que en eso nos entretenemos.
6: Bueno, gracias a cada uno por contarnos algo de su vida más personal o de sus actividades no políticas ni gremiales. Nos vamos a una pausa y ya volvemos en Con Diálogo Es Distinto.
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6: Estamos de vuelta en nuestro programa Con Diálogo Distinto, conversando sobre el presente y futuro de la industria del turismo en Chile, junto a María Paz Lagos, subsecretaria de Turismo, Felipe Ross, diputado del Partido Republicano y presidente de la Comisión de Economía y Turismo de la Cámara, y Raúl Soto, diputado, presidente del PPD, integrante también de la Comisión de Economía y Turismo, y Máximo Picayo, director de FEDETUR. Algunos datos de contexto. Según estimaciones de la misma subsecretaría de Turismo, esta industria hace un aporte directo del 3% del PIB nacional en el 2025 y da empleo a más de 660 mil personas, un 7% aproximadamente del empleo nacional. También Chile cerró el 2025 con un alza de casi 15% de turistas extranjeros respecto al año anterior y la mejor cifra desde el 2017. Pero en el primer semestre de este 2026 las llegadas cayeron casi un 20%, aunque se estima que los ingresos cayeron solo un 7,7 en este mismo periodo. O sea, llegaron más gente a otros países y menos argentinos, esto indica la cifra.
10: Así es.
6: Chile cuenta con una estrategia de turismo sostenible al 2035 y un anuncio de duplicar los recursos de promoción internacional para el 2027. Ahora vamos a ver si es así o no. Y por último, y esta, a partir de este dato quiero partir, el turismo es una de las industrias de mayor relevancia a nivel mundial, en donde 1 de cada 10 personas trabaja en empresas asociadas a esta industria, directa o indirectamente. Hoy el turismo mueve cerca del 10% del PIB mundial. Entonces, partamos por nuestra subsecretaría.
8: Sí.
6: ¿Cómo ves lo que está pasando en Chile en virtud de esta realidad? ¿Estamos acercándonos? ¿Qué nos pasa? Somos el 3% del mundo al día.
8: Sí. Quiero partir por lo último que mencionaste, que es el empleo. Hoy día el turismo significa empleo. O sea, es de los pocos sectores que está generando empleo en una situación que es compleja. Sabemos que todavía no logramos despegar de las cifras de crecimiento, la inversión se está destapando y el empleo se va a demorar un poquito más. Y en ese sentido el turismo nos da buenas noticias. El último trimestre móvil fue 2,2% arriba. Y además es muy virtuoso en empleo de mujeres, casi un 50% del empleo del turismo es mujer y casi alrededor de 25% jóvenes, que son justamente el grupo poblacional que está más afectado por el desempleo. Entonces, yo te diría que hoy día lo más virtuoso del turismo hoy día para la economía chilena es su generación de empleo y también en el mundo, como tú decías. Te voy a
6: seguimos
8: desarrollando.
10: Bueno, yo creo que es un sector económico muy importante, sobre todo pensando en el futuro del país. El contexto, el telón de fondo económico no es bueno. El Banco Central ya nos señala que Chile este año 2026 va a crecer a menos del 1%. El último IMASEC fue el peor en 3 años. Y las cifras de empleo que conocimos recientemente son las peores en 5 años, 9,5% de desempleo en general. Y por lo tanto, lo que Chile debe hacer es llegar a buenos consensos y acuerdos que nos permitan reactivar la economía, generar más y mejores puestos de trabajo para los chilenos y chilenas, y que las cifras, que en general son negativas, tengan mayor positivismo dentro del turismo especialmente. Creo que es algo que nos debe instar a poner más fichas ahí, de manera tal de potenciarlo aún más, que se genere más empleo, que ayude a la reactivación económica del país, y ojalá que esos 3 puntos del PIB que representa hoy día se transformen en 4, en 5 en los próximos años, en la medida que hoy día se hagan las cosas bien.
6: Diputado Felipe Ross, usted es presidente también de la Comisión de Economía y Turismo.
9: Sí,
6: ¿cómo ves y qué más harías?
9: Quizás lo primero que quisiera subrayar es el primer dato que se dio aquí, que es que el 10% del PIB mundial viene del turismo y nos ayuda a dimensionar lo lejos que estamos, ¿no es cierto?, de lo que podría ser, del potencial del turismo a nivel nacional. Yo creo que aquí hay muchísimo que hacer y se está haciendo muchísimo. Hace poco se anunció, ¿cierto?, y aquí la subsecretaria nos puede contar más. A mí a veces se me acusa de ser un poco vocero del gobierno, ¿ya? Pero es parte de mi pega. Se han hecho cosas muy positivas, como disponibilizar la infraestructura aeroportuaria, ¿cierto?, 24 horas en más aeropuertos. Es algo muy sentido por la industria. El ministro Mas está muy jugado por la industria del turismo y vienen proyectos de ley también en nuestra comisión de diputados que nos van a poder ayudar a empujar el empleo en esta zona. Yo creo que turismo y vivienda son dos sectores donde son focos de reactivación rápida que no podemos desaprovechar.
6: Máximo Picayo, desde la mirada de Fede Tour y la tía, lo tuyo en personal. ¿Cómo estamos hoy día? ¿Cómo está el turismo en Chile?
7: Bueno, si uno le pone una lupa a esto de por qué en Chile solo somos el 3% cuando el promedio mundial es el 10%, es porque somos un país eminentemente minero, eminentemente productor de productos, ¿no es cierto?, de materias primas, qué sé yo, y creo que hemos desaprovechado la oportunidad que tenemos en este país tan lindo. Hemos ganado premios internacionales en temas de naturaleza y la verdad que no le hemos dado la importancia que tiene el turismo para que esta economía, para poder aportar a esta economía nacional. Para algunas regiones, el turismo sí representa a lo mejor el 10% del PIB. Hay regiones que no son estas regiones mineras, ¿no es cierto?, en que el turismo es una fuente importante tanto de generación de empleos como también de generación de empresas, digamos. Y en ese sentido, tiene la virtud el turismo de que no es de estas actividades concentradas en una sola región. Si hay una actividad que está totalmente transversal, distribuida a lo largo de todo el país, es el turismo. Y el turismo, además, es una actividad que genera muchas oportunidades para las pymes. Más del 90%, el 95% de las empresas que operan en el tema del turismo son pymes. Como decía la subsecretaria, empleos de mujeres, empleos a esta gran cantidad de migrantes que recibió nuestro país en estos últimos años. Bueno, el turismo le ha generado fuentes de trabajo a estos trabajadores que llegaron y que están en Chile. En el caso de la gastronomía, que es el sector del cual yo vengo y llego a la Federación de Turismo, más de la mitad de todos los empleos que genera el turismo los genera justamente la gastronomía. Y entonces, cuando miramos cómo podemos activar el empleo en estas últimas cifras bien negativas de lo que fue el empleo, bueno, el sector comercio, el sector turismo, son sectores que no fueron negativos, fueron sectores que, incluso en estas condiciones tan adversas de la economía, fueron sectores que generaron empleo. Por tanto, el desafío es, no digo que no impulsemos este país tan minero que tenemos y con las potencialidades que tenemos para poder crecer, pero que aquí tenemos un sector que un peso gastado en turismo genera mucho más empleo.
6: Entonces, ¿qué nos impide que el turismo tenga más peso en la economía y el desarrollo?
8: Mira, yo siento que estamos en un buen momento. Creo que hoy día hay más convicción de que este es un sector que hay que potenciar. De hecho, como gobierno nos hemos puesto meta ambiciosa, queremos crecer un punto más del PIB con turismo, pasar del 3 al 4, independiente que yo creo que podemos llegar al 10% del PIB, ¿ah? O sea, tal vez en 8, en 2 gobiernos más que en 1, pero sí un punto más del PIB, cuadruplicar la inversión privada en turismo. y además crecer 100.000 empleos en turismo. De los 300.000 que ha comprometido el gobierno, 100.000 van a venir por el lado del turismo. Entonces, es una meta ambiciosa, pero yo siento que hoy día no solo el sector turismo está convencido de que podemos crecer, sino que además hay una serie de actores de otras industrias que están mirando el turismo con mayor fuerza. Y creo que además hay un compromiso desde el Estado también por el lado de la infraestructura pública. Por ejemplo, hay un plan de aeropuerto, ya algo decía Felipe, un plan de aeropuerto muy robusto, no solo de tener más aeropuertos, sino que de dotar a los mismos aeropuertos que tenemos de sacarles más partido en las mismas regiones, el mismo aeropuerto Santiago, optimizar mejor nuestra red de vuelo, el tener aeropuertos 24/7, el poder tener más interconexión entre las regiones y no tengan todas que pasar por Santiago. Esas son las grandes demandas hoy día, y para eso hay que articularse con otros sectores productivos. Yo creo que el paso que falta es que el turismo, hasta ahora, yo siempre digo, tomo la posta de otras gestiones anteriores que han ido instalando turismo, que hemos obtenido premios internacionales, y ahora tenemos que articularnos también con otros sectores productivos. En ejemplos prácticos, por ejemplo, en Puerto Natales, para que el aeropuerto pudiera funcionar todo el año, se articularon con el sector salmonero, entonces los aviones entran con turistas y salen con carga. Y eso hace que los vuelos sean sostenibles todo el año y podamos tener la posibilidad de algo clave para el turismo, romper estacionalidad y no tener solo turismo en el verano. Entonces, así permites que Puerto Natales funcione todo el año y que los lugares turísticos funcionen todo el año.
11: Vamos, y diputado, nosotros después. Acaba de decir la subsecretaria, ¿no es cierto?, que el gobierno plantea de aquí al 2030 que crezca un punto del PIB, o sea, de 3 a 4 puntos y 100.000 empleos formales. Incluso Fedetur decía 4,5. ¿Es factible? ¿Es realista?
10: Bueno, es una meta ambiciosa, pero yo valoro que nos pongamos metas ambiciosas y ojalá se construyan acuerdos para poder alcanzarlas. Creo que es posible realizarlo en la medida que las cosas se hagan bien. 100.000 empleos, obviamente que serían algo positivo, un punto adicional del PIB también. Creo que eso ayudaría a empujar la economía en general también, que es algo que requiere hoy día en nuestro país. Ahora, a mí me gustaría sí tener una mirada mucho más integral desde la perspectiva estratégica en el largo plazo. El problema de Chile, creo, y no solamente en materia de turismo o de economía en general, sino que en todas las áreas de nuestro país, es que faltan acuerdos de largo plazo. Y el problema es que las políticas públicas se ven interrumpidas cuando hay cambio de gobierno. A mí me gustaría que en un tema tan importante para el futuro del país como es el turismo, podamos construir una agenda de largo plazo, ¿ah?, con una mirada estratégica, ¿verdad?, no para el 2030, ojalá pensando en el 2050, de manera tal de que esto pueda trascender a los gobiernos de turno y podamos avanzar, ojalá el 2030 un punto más del PIB, pero ¿por qué no soñar con el 10% que es el promedio mundial de aquí al 2050? Y hacer un plan de trabajo que nos permita, con colaboración público-privada, ¿verdad?, avanzar a paso firme hacia allá. Y no solamente reactivando o destrabando los grandes proyectos de inversión privada, que probablemente los hay, sé que se está haciendo una mesa de trabajo ahí de parte del Ministerio, con el Ministro de Economía, con la subsecretaria, tratando de ver cómo colaborar para que esos proyectos de inversión privada puedan potenciar también en la industria del turismo aún más, pero también se requiere inversión pública que va mucho más allá de los aeropuertos, que son probablemente los grandes proyectos de inversión pública ligados al tema del turismo, sobre todo el turismo que viene de afuera, ¿cierto? Pero yo creo que hay mucha otra inversión pública que también se puede hacer, y para eso la discusión que va a venir en la ley de presupuesto respecto del próximo año es muy importante. Ahí hay que dar una primera señal: vamos a respaldar que el turismo pueda contar con más recursos frescos para poder también impulsar esto. Yo creo que sí, pero en la medida que exista un plan de trabajo y una estrategia más de largo plazo y que sea una política vista como una política de Estado. Yo creo que eso es muy importante.
11: Diputado Felipe Rosa, justamente tomando aquí lo que han dicho anteriormente, uno, ¿ves factible llegar a esta meta? Y dos, ¿concuerdas que tiene que ser una política de largo plazo que no dependa del gobierno de turno?
9: Absolutamente, absolutamente. Yo creo que este es un acuerdo que debemos tomar como país. Creo que la subsecretaria se muerde la lengua para decir todas las cosas que quisiera hacer de largo plazo. y porque yo ya he conversado con ella algunas de las cosas, creo que Chile tiene unas condiciones bastante únicas, yo lo veo bastante factible, de hecho, en el Cono Sur, en Latinoamérica en general, creo que tenemos un ecosistema privilegiado, o sea, que tengamos tres aerolíneas nacionales es algo que no tiene en todos los países de la región, por ejemplo. Tenemos un turismo también que está muy abocado a lo vecinal, al argentino, ¿cierto?, al peruano, que vienen de cerquita, al brasilero, ¿no es cierto? Pero tenemos que atraer a ese turista que gasta el doble que el turista vecino, ese que el turista europeo, que hoy día son mercados que son un poco más de nicho, que vienen a lodge carísimos en el sur, que existe ese mercado, pero una cosa muy chica. Entonces creo que efectivamente falta una estrategia de más largo plazo para llegar a ese turista al que como mercado, llamémoslo así, le podemos sacar mucho más jugo y que puede generar, ¿no es cierto?, mucho más recursos para las regiones, para así dar mucho más empleo. Y creo que parte de esta agenda, sin duda, tiene que ser lo legislativo. Creo que tenemos ahí un gran proyecto para darle estabilidad laboral también al sector del turismo, para combatir la estacionalidad, ¿cierto? Esto, el cálculo de la, para trabajadores que están en las torres del Paine, que la cosa funciona en el verano y muere en el invierno. Si esa persona quiere estar contratada todo el año en un contrato relativamente estable, con el promedio de las 40 horas a 4 semanas, la verdad que es imposible, digamos. Entonces,
11: ahí vamos a entrar después ese tema. Máximo Mica, yo desde FedeTour, ¿sientes que todo tu tiempo que has estado vinculado con la industria del turismo, han habido políticas de gobierno, o cada vez que llega un gobierno cambian las reglas? Juego.
7: A ver, juegues, yo coincido aquí efectivamente con el diputado cuando dice que esto tiene que ser política de Estado, y de hecho en el gobierno pasado nos reunimos con el presidente Boric, los gremios del turismo, le fuimos a plantear esto de que sea política de Estado. Con el actual presidente Kast también nos hemos reunido y creo que hay bastante consenso. Este es una, así como el programa se llama Con Diálogo Distinto, yo diría que el turismo también es distinto. Es distinto porque es una actividad súper transversal. Sí. Tiene poco de carga política y eso hace que podamos tener esos acuerdos de largo plazo, tener una política de Estado. Y cuando hablamos, por ejemplo, de inversión pública, no es solo decir cuánto vamos a invertir en aeropuertos, sino que en cualquier inversión que haga el Estado, siempre tengan la mirada del turismo. Si van a hacer un camino, resulta que hay alguna atracción turística que podría tener un letrerito, o sea, cosas que a veces no son mayor inversión, sino que simplemente tener el turismo como mirada de saber que esta es una actividad que puede generar muchos empleos para Chile, puede generar una parte importante del PIB. Yo creo que hay que mirar el ejemplo de un país que hoy día es de los primeros en el mundo en turismo, que fue España. España hace 60 años, 70 años, era un país que estaba bastante aislado del resto de Europa, pero siempre miró el turismo como su gran puerta de entrada. Hoy día es un país que recibe más de 100 millones de turistas, un país que la hostelería, como se llama allí, es de los sectores que mayor empleo genera, tiene tasa de desempleo menores que las del resto de Europa, justamente porque tiene una industria del turismo que es súper potente. Y Chile podría ser perfecto.
11: Vamos a hablar de eso ahora con la subsecretaria. Entonces, subsecretaria, la ley de reactivación del turismo que ahora está en el Senado buscaba justamente aumentar fuertemente los recursos para la promoción del turismo. Entiendo que está media guardada esa ley. Entonces, ¿cómo piensan el gobierno aumentar de forma importante los recursos para promoción del turismo y justamente para lograr las cifras que hemos conversado?
8: Sí, el gobierno lo que hizo fue recoger el corazón de ese proyecto, que es aumentar los fondos de promoción, y por eso la ley de presupuesto para el 2027 viene una duplicación del presupuesto de promoción que esperamos se apruebe. Se van a recoger otros elementos, y ya el proyecto está en la Comisión de Hacienda del Senado. Pero quiero recoger algunos de los elementos que han dicho. Me gusta mucho lo del acuerdo amplio que dice Raúl. Don, que acá te trate de Raúl, yo sé que en el Congreso nos tratamos de subsecretario, diputado, todas esas cosas más formales, pero pero lo que dice Raúl es muy importante. Nosotros ahora el 30 de septiembre vamos a tener un congreso, están todos invitados, con Encuentros del Futuro, que se llama Chile Potencia Turística. Están todos cordialmente invitados, si es que no les ha llegado todavía. Y tú estás confirmado. Y efectivamente lo que busca es eso, es como generar un acuerdo más de largo plazo. Segundo, lo que dice Máximo es muy importante del tema. Yo no hablo, antes fui subsecretaria de la mujer, entonces tengo mi perspectiva turística. Así como existe la perspectiva de género, yo trato, no voy a poner un PMG, pero voy a poner, hablo de la perspectiva turística dentro del Estado, y eso lo trabajamos fuertemente, por ejemplo, con el Ministerio de Obras Públicas. Tenemos un plan de infraestructura turística trabajado, donde está toda esa infraestructura menor, que no son los grandes aeropuertos, pero son los miradores, son las rutas escénicas, que cuando tú construyes una carretera no sea recta, sino que tenga mediadores, que tenga lugares para sacar las fotos, etcétera. Y lo tercero que quiero también tomar lo que decía Felipe, que es el tema del qué tipo de turistas también. Hoy día, cuando hablábamos de los 6 millones de turistas el año pasado, es una cifra que nos alegra, pero también es engañosa, porque el 50% eran argentinos. Y nosotros con los argentinos hemos tenido dos burbujas. El 2017, que llegaron muchos turistas, y el 2025. Entonces, es un equilibrio y poco sustentable para hacer del turismo un sector económico de largo plazo. Y si nosotros sacamos a los argentinos este año de la cuenta, el turismo ha crecido un 4%, especialmente en el turista de alto gasto y de larga distancia. Ha crecido un 80% los australianos. ¿Por qué? Porque sacamos la visa, porque hay una conectividad directa y porque hay situaciones geopolíticas que también influyen. Medio Oriente, Europa está en medio en guerra, a los australianos les gusta el outdoor, Chile es outdoor, me voy en vez del Himalaya, me vengo para acá. Por otro lado, crecieron los chinos, crecieron los gringos.

0: la disposición, dentro de un presupuesto que sabemos que va a ser acotado, por decirlo así, el próximo año, a duplicar el presupuesto para promoción del turismo, y si ustedes creen dentro de ese mismo contexto que el mundo político y el Parlamento se le da el peso político que el turismo requiere para nuestro país.
1: Bueno, evidentemente que no se le da el peso todavía, pero hay que avanzar hacia allá, y yo creo que está a la disposición, como decía Máximo. Este es un tema que debiese unir, ¿no? No es un tema que pueda generar grandes diferencias políticas, un tema beneficioso para el país. Ahora, yo comparto que probablemente hay que poner el foco en la promoción externa, de manera tal de que nuestro país se ofrezca ante el mundo de mejor manera, porque probablemente estamos desaprovechando una oportunidad allí. Chile tiene una diversidad, sobre todo en materia de ecoturismo, que pocos países del mundo tienen, ¿no es cierto? Y esto es ampliamente destacado por los extranjeros que vienen a nuestro país a hacer turismo. El norte, maravilloso desierto; el sur, nuestra Patagonia, ¿verdad?, nuestras Torres del Paine; bueno, en esta época de invierno, obviamente, la montaña; en verano, la playa. Y la verdad que eso, más allá de lo visible que es, en la medida de que también las nuevas tecnologías nos ayudan a llegar, ¿verdad?, al mundo, creo que no estamos haciendo como Estado y como sociedad un esfuerzo lo suficientemente importante para visibilizarlo aún más. Yo recuerdo, estuve el año pasado en la Expo Osaka, en Japón, y la verdad que da pena compararse con otros países del mundo de similares características a la nosotros, y que probablemente tienen menos ventajas comparativas en términos de qué ofrecer, pero lo poco que invertimos para mostrarle al mundo nuestras bondades, nuestras cualidades en materia de turismo. Y yo creo que si ayuda, por supuesto, tratar de buscar los recursos, entendiendo que hay un escenario complejo y que habrá que hablar ahí con el ministro de Hacienda, que está bien mano guagua, para que podamos también soltar un poquito la billetera e invertir en esto. Yo creo que es importante, pero no basta solo con la promoción de nuestro país. Yo creo que tiene que haber una estrategia mucho más integral, de fondo, más de largo plazo, y por eso ponía el acento en una política de Estado.
0: Sí. Bueno, diputado Felipe Ross, además presidente de la comisión, vamos a apoyar. ¿Es factible que se pueda duplicar el presupuesto de turismo? Y si crees que en verdad en el Congreso, lo que tú has visto, se le da en este mundo político el peso que tiene el turismo.
2: Yo creo que lo que falta en el sistema político es visibilizar el potencial que tiene el turismo para Chile y lo lejos que estamos de nuestro potencial. O sea, repetir quizás lo primero que dije, en el sentido de que estamos en el 3% del PIB, y si tenemos potencial de llegar al 10% del PIB, es una actividad que tiene un margen de expansión como pocas, ¿ya? Y yo creo que eso la clase política no está tan consciente. Tampoco creo que esté tan consciente del potencial generador de empleo que significa esto, particularmente en el rubro de la gastronomía. Creo que es algo que podríamos también fomentar específicamente. Yo creo que el acuerdo político del que se ha hablado aquí es algo del que los diputados están poco conscientes, y yo de aquí por lo menos me voy con la tarea de empezar a sociabilizar esto en el Congreso, la verdad, porque aquí hay una oportunidad tremenda, y yo estoy seguro que el ministro Quirós, si es que es un tercio del empleo por el que se están jugando, se va a jugar aquí. Yo estoy seguro que en esto sí va a soltar la billetera, porque si de aquí van a salir 100.000 empleos, el principal beneficiado va a ser Chile y la billetera fiscal también, así que no.
0: Y diputado Felipe Rosa, aquí está el diputado Raúl Soto. Yo creo que aquí, me imagino que se pondrán de acuerdo a la salida, no sé, para poder lograr. Aquí tiene que ser política de Estado, tal como lo hablamos, ¿no? Así que esperamos que eso ocurra, que sea una consecuencia del programa. Y pues, Máximo, desde el punto de vista de FEDETUR, ese aumento del presupuesto, sí, ¿tiene que ir solamente a promoción o a qué más?
3: Ya, yo creo que hay que poner también en contexto la comparación con el resto de nuestros países vecinos competidores. Y nosotros estamos hoy día con países que tienen un presupuesto 3 veces el que tiene Chile. Por lo tanto, cuando salimos al mundo, yo no hablo del gasto en promoción, yo hablo de la inversión en promoción. Esto es una inversión realmente. Y si queremos ser competitivos, porque aquí los clientes están en todo el mundo y tenemos que ir por ellos, tenemos que hacer la inversión que hacen a lo menos nuestros vecinos, que están hoy día gastando mucho más que nosotros. Y esta es una actividad que va a generar recursos para otras actividades. Por ejemplo, en este boom de los turistas argentinos, resulta que eso generó un boom en el comercio. O sea, el retail chileno se vio fuertemente beneficiado con lo que significó la llegada de turistas argentinos. Hoy día tenemos

0: una industria muy importante para Chile. Somos el cuarto productor de vinos del mundo. La industria de los alcoholes es una industria que está hoy día en crisis porque la gente está tomando menos. ¿Y cómo se está resolviendo eso? Con el enoturismo. O sea, hoy día en todo el mundo, las grandes viñas, y en Chile también, están invirtiendo para atraer turistas a las viñas. Ya la experiencia no va a ser solo comprar una botella de vino, la experiencia va a ser también visitar viñas. Y en eso, así como somos el cuarto productor mundial de vinos, ¿por qué no podríamos ser también el cuarto, el tercero, o el segundo, el primero en promoción de enoturismo? Entonces, existen actividades que son... que van más allá de lo que uno piensa en turismo. La gente piensa en turismo, alguien que llega con una máquina fotográfica y unas maletas a un aeropuerto. No, aquí se genera una actividad económica para otros sectores que es muy importante. Somos también una potencia agroalimentaria, tenemos un mar espectacular, todos productos que podemos venderlos ya no solo al mundo, sino que también como experiencia en Chile. Y ahí la gastronomía juega un rol.
1: Y ahí, subsecretaria, hablar antes de diversificar nuestros países, ¿no es cierto? Que sea China, Europa, Australia, otros. Y acaban de lanzar septiembre, ahora a principios de septiembre, Chile nos encanta, esta iniciativa que pone en valor a los chilenos, chilenas, y que me imagino qué esperan de esta iniciativa, y yo no sé si además está sociabilizada con todos los actores políticos y privados.
2: Mira, Chile nos encanta es una campaña, pero sobre todo es algo que apela primero al orgullo, y desde el orgullo, invitación a que todos seamos anfitriones. Esta es una, yo siempre digo, mis métricas son el 1% más del PIB, 100.000 empleos, cuadruplicar la inversión. Pero la cuarta es que ojalá cada chileno, antes de pensar en viajar fuera, piense en conocer Chile. Esa es mi métrica, tal vez no cualitativa, pero mi meta intangible, que así variaba el lago, yo me sentiría muy satisfecha si al final de mi periodo los chilenos privilegien Chile antes que nada. Y Chile nos encanta, tiene ese doble juego. Tiene Chile... nos encanta y chilenos encanta, invitando a ser anfitrión. Y esta campaña va a estar, aparte de ya el lanzamiento, está en el aeropuerto, están los videos en Copec, en todas sus estaciones de servicio, están los cines, hay influencers que están activando esto, y será una campaña que va a estar fuerte 2 meses, pero la idea es que dure un año, todo lo que tenga que durar, y contagiar a todos de este espíritu. Me gustó mucho lo que dijo Máximo también de lo que es la cadena de valor del turismo, y efectivamente el turismo no es solo el acto de viajar y de alojar un día afuera, que es como se mide el turismo, sino que es la cadena de los restaurantes, la cadena del comercio, del transporte, es una cadena, y de hecho también una de las cosas que hemos hecho para visibilizar este sector es poder medir, lo que no se mide no se gestiona, y creamos un índice que se llama INATUR, Índice Nacional de Turismo, que va midiendo, una especie de IMASEC, que cada 3 meses va midiendo el crecimiento del turismo. Y eso lo vamos a tener en las métricas, ya salió el primero, y cada 3 meses en octubre sale el segundo. Y una cosa más que quería agregar respecto a la promoción. La promoción es la plata, obviamente, de promoción chin-chin, pero además es la articulación con otros sectores del Estado que también hacen promoción, y también con los privados. Pero Chile, hoy día... todos los agentes comerciales de ProChile recibieron una capacitación de la Subsecretaría de Turismo y Cernatur sobre turismo, para que no solo tengan en cuenta bienes, sino que también vendan servicios, y dentro de los servicios turismo. Y van a tener sus KPI los agentes comerciales de ProChile el próximo año, acciones de turismo. Y también muy articulados con Cancillería, que está en una iniciativa que se llama Choose Chile. Y elegir Chile en el extranjero no solamente es invertir en las miles de sectores productivos, sino que también es apostar al destino Chile e invertir en turismo.
1: Diputado, ahora, en razón del tiempo. El 9 de septiembre la Comisión de Trabajo de la Cámara aprobó generar Estatuto Laboral para el Turismo, que propone adaptar la jornada a ciclo de actividad del turismo, ¿no? De otra industria, esto con respecto a las 40 horas, ¿no es cierto? ¿Cómo ves? ¿Están de acuerdo? ¿Sienten que esto va es lo que tiene que hacerse para esta industria? ¿O sienten que de alguna forma saltar, diputado Soto, a 40 horas o precarizar el tema laboral? Porque algunos ha habido todo. Hay gente que ha dicho que...
3: Vamos a analizar el sumerito.
1: Quiero escuchar las dos visiones de los dos diputados.
3: Muy político.
1: Porque yo imagino que ya sé...
3: No ha llegado todavía la
1: Comisión. Pero no, porque yo ya sé lo que piensa la subsecretaria y sé lo que piensa Pedro. Tengo que saber lo que piensa usted.
3: Yo creo que hay un tema importante respecto a lo que dijo la subsecretaria. No me gustaría dejarlo pasar porque me toca directamente. Yo creo que, claro, cuando hablamos de promocionar nuestro país hacia afuera, hacia el mundo, ¿verdad? De vender nuestro país al turista extranjero, creo que es importante también partir por casa, y creo que ahí hay una deuda probablemente mayor incluso que nuestra promoción hacia afuera. Y eso tiene que ver no solamente con esta campaña Chile nos encanta, es decir, motivar, contagiar al chileno de que conozca primero nuestro país, sus bondades y después el extranjero, pero también creo que hay que tener una estrategia para ver cómo eso lo concretamos, porque, a ver, cuando a una familia chilena le es más económico irse una semana de vacaciones a Brasil que una semana de vacaciones al sur o al norte de nuestro país, evidentemente que hay un tema de competitivo que es... Que no es una ventaja, digamos, ¿ya? Y por lo tanto es por eso que también muchos chilenos están optando a hacer turismo afuera y no aprovechar la bondad de nuestro país. Entonces yo creo que tiene que haber una estrategia también de colaboración público-privada que permita que para el turista chileno existan ciertas ventajas comparativas que nos incentiven más a hacer turismo al interior de nuestro propio país antes de estar privilegiando, ¿verdad?, ir una semana.
1: Pero diputado, no se me escape del tema de la adaptabilidad laboral. ¿Está de acuerdo que el turismo tenga una adaptación laboral justamente por lo que antes explicaba, ¿no? Que lugares como, por ejemplo,
3: que yo creo que yo creo que es un tema a analizar, pero no es lo fundamental. Yo creo que acá tiene que haber una estrategia mucho más integral, podrá ser un elemento que habrá que analizar, pero yo creo que hay que buscar equilibrios, Pablo. O sea, acá no se trata de tener una jornada laboral excesivamente rígida, creo que eso no contribuye, pero tampoco es bueno pasar al otro extremo de liberalizar todo de manera tal de que esto quede con una flexibilidad absoluta y donde el trabajador o trabajadora se pueda sentir desprotegido. Yo creo que hay que buscar equilibrio, un equilibrio general respecto al mercado de trabajo que resguarde los derechos de los trabajadores. La Organización Internacional del Trabajo habla de flexibilidad protegida, ¿cierto? En Chile ese concepto parece que no está bien asentado. Se habla de precarización por un lado y de flexibilidad secas por el otro. Pero hay un punto intermedio, que es una flexibilidad protegida, considerando las condiciones de los trabajadores y viendo también en qué sectores productivos se requiere, en función de su realidad específica, qué tipo de
1: yo por ahora me refiero ahora solamente al turismo, no quiero entrar en ningún otro sector, por eso...
2: ¿Puedo agregar una cosita?
1: Sí, agregue y después vamos al diputado.
2: Nosotros hablamos de adaptabilidad con derechos, porque en el fondo esto es una adaptabilidad dentro del mismo marco de las 40 horas, pero poder adaptar las jornadas dentro de la legislación vigente. Entonces hablamos de una adaptabilidad con derechos.
3: Me gusta el concepto.
1: Aquí, pues, diputado Felipe. La adaptabilidad laboral, ¿cómo lo estás viendo?
4: La adaptabilidad laboral, yo creo que para el turismo, es de cajón. Yo a mí me encantaría expandir la discusión a la adaptabilidad general. Creo que en tiempos de automatización laboral acelerada, como estamos viendo, la rigidización del mercado laboral va en perjuicio del trabajador, o sea, solamente va a acelerar la automatización. Entonces, yo creo que estamos en un paradigma nuevo en todo sentido, en todos los rubros, pero particularmente en el rubro del turismo me parece que la flexibilización de la base de cálculo para las 40 horas es la única manera o el único vehículo que se me ocurre para darle estabilidad a esos trabajadores y certeza jurídica a esos emprendedores también, obviamente. Pero lo que termina pasando hoy es que por jornada, el famoso jornalero temporero del turismo, podríamos llamar, es temporada tras temporada, contratado y despedido por 6 meses. Y eso genera mucha precariedad en el propio trabajador, que no está cotizando, que no está, ¿no es cierto?, construyendo ahorros previsionales, que no está tributando tampoco por muchos meses del año. Entonces, creo que esta fórmula finalmente lo que logra es darle estabilidad a un mercado que es muy estacional. Muchas veces queremos romper esa estacionalidad, pero mientras tengamos que convivir con ella, creo que este tipo de medidas son de cajón. Al menos en el turismo, esto es lo único que podría permitir que el que conversábamos hace un rato, este trabajador de Torres del Paine, ¿no es cierto?, pueda tener un contrato por todo el año, porque si no lo van a echar temporada tras temporada, y eso es un problema para el trabajador mucho más que para el empleador.
1: Máximo Picayo, ya sabemos lo que quiere FEDETUR, así que no vamos a hablar de la estabilidad laboral desde FEDETUR porque la promocionan, sino que, ¿qué ocurre también en otra área? O sea, ¿cómo están viendo el tema de la capacitación, los idiomas? O sea, ¿están teniendo apoyo? ¿Cómo están trabajando para poder tener servicios de turismo, de gente capacitada, para poder justamente buscar turistas de países más desarrollados?
0: Sí.
1: Y de habla inglés, por ejemplo.
0: Sí, solo voy a hacer una pequeña cosa respecto a la jornada, porque creo que esta ley de reducción de la jornada tuvo una falencia que creo que es relevante y que hay que corregir. Y es que la reducción de la jornada laboral no vino acompañada de políticas públicas que mejoraran la productividad. Y ahí vienen todas estas otras cosas. O sea, yo tengo que trabajar menos horas, pero que tengo que ser a lo menos lo mismo productivo que una persona que trabajaba 45. Eso hoy día está ausente. En otra industria como la minería, la adaptación vino de inmediatamente, las jornadas que tienen los mineros se hicieron cargo de este tema. Y lo que pasa en el resto del mundo, todos los países que fueron hacia reducción de jornada laboral tienen un estatuto especial para este sector. Y entonces, vamos a productividad, mejoremos entonces todo el tema de lo que significan los idiomas, mejoremos de alguna manera que los trabajadores puedan acceder, ¿no es cierto?, a un sistema de transporte mejor que el que tenemos hoy día. Voy a ir al ejemplo del metro. El metro cierra a las 11 de la noche. Nosotros creemos que el metro deberá funcionar hasta la 1, hasta las 2 de la mañana, como ocurre en estas ciudades que son las que reciben turistas, para que nuestros trabajadores, para que nuestros turistas, para que nuestros clientes puedan moverse en un sistema de transporte que es mucho más seguro que el sistema de superficie, que las personas no tengan que manejar para ir a un restaurante, que puedan ir a un espectáculo y después del espectáculo ir a un restaurante porque las cocinas cierren más tarde. O sea, hay una serie de otras medidas que pueden hacer que se mejore la productividad de este sector y que, por lo tanto, efectivamente, con menos horas, podamos aumentar la cantidad de personas contratadas para que los negocios funcionen más tiempo. Lo que pasó con la reducción de la jornada laboral, y eso es cosa que lo miren, que todos bajaron la cantidad de horas que atienden. O sea, aquí no ocurrió que atendemos las mismas horas y contratamos más personas, sino que ocurrió el efecto contrario. Hoy día tenemos a lo mejor menos personas contratadas y no era la idea de la ley de 40 horas.
1: Subsecretaria, además de inversión en promoción, además de dentro de la colaboración público-privada, ¿qué está haciendo la subsecretaría, ¿no?, o qué piensa hacer en términos de capacitación, tema de idioma y otras cosas más para que podamos recibir bien, no solamente que me encante, sino que lo pueda hacer bien?
2: Mira, estamos dentro, efectivamente, una campaña es una cosa dentro de un programa más grande, que en primer lugar vamos a empezar con unas capacitaciones al primer contacto. ¿Cuál es el primer contacto? Carabineros, PDI, guardaparques de los parques nacionales, todo un plan de capacitación con ellos. Con la ONU Turismo, que es la Organización Mundial del Turismo, digamos, estamos haciendo un plan un poco más masivo de capacitación de hospitalidad por WhatsApp, que puede llegar más masivamente a distintos prestadores turísticos. Y obviamente con el Ministerio del Trabajo estamos en permanentes conversaciones para ir fortaleciendo esto. Y bueno, también me preguntabas como de otras acciones. Aquí no hemos hablado, por ejemplo, de los parques nacionales. O sea, el 60%, por ejemplo, de los turistas que llegan a Chile llegan por la naturaleza. Entonces, también estamos trabajando fuertemente con el Ministerio de Medio Ambiente para que nuestros parques nacionales tengan estándares internacionales en términos de su infraestructura, también de para que se desarrollen las comunidades aledañas, lo que se llama las comunidades portales a los parques nacionales, buscando un modelo de financiamiento público-privado para los parques, buscando un modelo de gestión que permita también concesiones un poco de más largo plazo para que también haya más inversión, y un modelo de gestión turística que incorpore a las comunidades, como yo te decía. Entonces, la verdad que todo eso también lleva capacitación inglés. Y con las redes de universidades, particularmente con ICANACAP y con DOC, ahí estamos trabajando algunos programas, pero prefiero no anunciarlos hasta que estén listos.
1: Lo anuncies un minuto. Señores diputados, el turismo da mucho empleo. Sin embargo, un 30% del empleo turístico sigue siendo informal, según entiendo. Entonces,
2: 32. Y 38% de rotación laboral. Okay. Por lo tanto, ahí...
1: ¿Y ese tema lo están viendo, tanto diputado Roy, nosotros lo están viendo en la Comisión de Economía, qué están pensando, qué se puede hacer para formalizar toda esta gente, para que no solamente sea mucho empleo, sino formal? No sé quién de los dos quiere partir.
4: Bueno, presidente de la Comisión. Yo creo que, de nuevo, esto es una consecuencia de una rigidización del mercado laboral que empuja a muchas personas a la informalidad. Y hoy día tenemos un cáncer, la verdad, en nuestra economía, que es que tenemos este famoso millón de desempleados, pero tenemos 2 millones de informales. Es una brutalidad. Yo no sé ahí cómo se compara eso con cifras en el extranjero, pero proporcionalmente tener el doble de informales que de desempleados, yo no sé cómo se ve eso en el concierto internacional. Creo que es una cifra altísima y es por muchas veces falta de proponerse vencer la informalidad. Yo creo que es un objetivo de política pública. En esta línea venía, ¿no es cierto?, un subsidio a la formalización del empleo en el proyecto de reconstrucción nacional, que era una iniciativa costosa, fiscalmente hablando, pero que iba justamente en esta línea. Yo creo que es un objetivo que desde la política tenemos que plantearnos, porque esto estamos hablando de personas que, de nuevo, no están cotizando, no están pagando sus impuestos, no están con estabilidad de ningún tipo. Entonces, tener 3 millones de chilenos en edad laboral en este nivel de vulnerabilidad, creo que es algo que tenemos que mirarlo como una emergencia. Este le hemos llamado un gobierno de emergencia y yo sé que así se lo están tomando desde el gobierno. Esta es una de ellas y por eso me gusta tal como está fraseado, como está planteado el gobierno, porque la palabra emergencia te da ese sentido de urgencia que no te da ninguna otra palabra. Esto es una emergencia y tenemos que ponernos de acuerdo de nuevo en que tenemos que vencerlo. Yo creo que una de las formas, de nuevo, es la modernización de nuestro mercado de trabajo. Creo que nuestra clase política está llamada a la madurez. Si es que queremos realmente vencer el desempleo y la informalidad, tenemos que abrirnos a la modernización del mercado de trabajo. Y es tarea de todos. Yo, de nuevo, creo que esto es un tema de largo plazo. Se está reconfigurando el mercado laboral. La tecnología está jugando un rol importantísimo. Y la lógica de la era industrial de la jornada creo que está quedando obsoleta. Entonces, la invitación, yo creo que es a que tengamos una discusión madura.
1: Aquí hay una invitación, diputado Raúl Soto, a tener esa discusión para poder formalizar a gran parte del...
3: Es un debate de años, ya, que ha trascendido los gobiernos y los sectores políticos que han tenido la posibilidad de cambiar esa realidad. La informalidad es un problema, se ha ido profundizando con los años. Y si en el sector turismo estamos hablando del 32%, en la economía chilena en general estamos en el 27%.
1: Así es.
3: Es decir, son millones y millones los chilenos y chilenas que están hoy día en la absoluta informalidad. Y eso significa no solamente la inexistencia de un contrato laboral, ¿verdad?, donde se señalen derechos y obligaciones con claridad, sino que también la ausencia de un sistema de protección social, de acompañamiento de parte del Estado, sin salud, sin previsión, sin absolutamente nada, sin capacidad del Estado tampoco de hacerle seguimiento a lo que ocurre con ese vínculo laboral. Y eso evidentemente que habla también de la precariedad de nuestro sistema laboral y cómo, en definitiva, las normas que probablemente nos dimos en los años 80 tampoco hoy día son están suficientemente actualizadas o modernizadas o pensadas de manera tal de adecuarse a las realidades que tenemos. Yo comparto que los mercados laborales han cambiado y van a cambiar mucho radicalmente en los próximos años. O sea, las nuevas tecnologías, la inteligencia artificial, la automatización son los grandes desafíos del mercado laboral y nos obligan a repensarnos, pero no puede ser solo visto desde una mirada de libertinaje, es decir, de desregulación, de olvidarnos de que la relación laboral es asimétrica siempre y que por eso existe el derecho laboral para proteger a los trabajadores, sino que hay que buscar puntos de equilibrio. ¿Cómo ayudamos a los emprendimientos a salir adelante, verdad, en función de la libertad económica que todos defendemos y creemos, pero al mismo tiempo considerando que hay un trabajador y trabajadora detrás que es el motor principal de esa actividad económica que se desarrolla y que hay que darle buenas condiciones de vida, porque no sacamos nada tampoco con generar crecimiento de empleo si es un empleo precario y es un crecimiento que no le llega a las familias chilenas?
1: Me acaban de decir que se nos acabó el tiempo, pero 30 segundos para que la subsecretaria me levantó la mano.
2: No, solo para decir que justamente el Estatuto Laboral lo que persigue es mayor estabilidad laboral y menos informalidad en el trabajo, porque esto va a permitir que tú puedas tener contratos de más largo plazo y mayor estabilidad, aprovechando más las temporadas altas y compensando las bajas, pero siempre con el mismo sueldo, con una estabilidad que te permite, por ejemplo, para un estudiante, a lo mejor trabajar más intensivamente en el verano y bajar cuando tenga clases, pero garantizando que tiene un contrato todo el año, y eso también le permite una mejor conciliación de la vida personal y laboral, y al mismo tiempo al empleador poder planificarse.
1: Nos quedamos deuda, no tenemos que ir a una pausa y ya volvemos a nuestro último bloque con Diálogo es Distinto.
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8: En Nicaragua existe un club llamado Walter Ferretti. Es de la capital Managua y ha logrado 5 campeonatos nacionales de liga. El club obtiene su nombre por Walter Ferretti Fonseca, guerrillero de los años 70 que ayudó a derrocar a la dictadura de los Somozas para luego fundar la Policía Nacional. Ferretti era muy apasionado al fútbol y fundaría al club con el nombre de Ministerio del Interior, pero al morir Ferretti en el año 1991, la directiva decidió rebautizar el club en honor a este comandante guerrillero. Por eso, hoy el equipo es patrocinado por la policía y normalmente la gente le llama el equipo de los polis al cuadro Walter Ferretti. Una historia curiosa también.
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10: Estamos de vuelta a nuestro último bloque de Con Diálogo Distinto, cerrando esta conversación sobre el presente y futuro del sector turismo. Me acompaña María Paz Lago, subsecretaria de Turismo, Felipe Ross, diputado y presidente de la Comisión de Economía de la Cámara, Raúl Soto, presidente del PPD, diputado e integrante de la Comisión de Economía y Turismo, ambos, ¿no es cierto?, y Máximo Picayo, director de FEDETUR. Para terminar, la pregunta oficiada por Pronto Paga, y es, ¿qué es, o los puntos más relevantes que se requieren hacer en este momento, una o dos medidas para fomentar el turismo en Chile? Ahora partimos con quien no le dimos la palabra, Máximo Picayo, de FEDETUR.
11: Bueno, yo creo que los dos temas más importantes son necesariamente que este sector pueda tener una ley de adaptabilidad laboral para efectivamente bajar la informalidad y poder generar esa mayor cantidad de empleo. Y lo segundo es que tenemos que ponernos a la altura de nuestros competidores en la promoción. No podemos seguir gastando menos de 3 veces lo que gastan otros países, 1/3 de lo que gastan otros países, porque estamos compitiendo por los mismos turistas, así que creo que esas son las dos medidas más relevantes que necesita este sector para poder aportar mucho más de lo que aporta hoy día la economía chilena.
10: Muchas gracias, Maestro Picayo, de FEDETUR, y ahora el diputado Felipe Ross, presidente de la Comisión de Economía y Turismo. Su minuto, diputado.
12: A ver, yo personalmente creo que tenemos una situación económica compleja. Hoy día nadie podría desconocerlo, creo que se están haciendo inversiones importantes, pero el empleo no viene, ¿no es cierto?, automáticamente acompañado de, no es un efecto directo de que se anuncien nuevas inversiones. Eso viene con cierto retraso y el turismo es de esas industrias donde realmente podemos darle un empuje rápido al empleo. Yo creo que medidas que las que se están tomando desde la Secretaría, desde la Subsecretaría de Turismo, de disponibilizar, ¿no es cierto?, nuestra infraestructura en 24 horas, la flexibilización que se está planteando de la jornada laboral de los trabajadores. Hay un fondo del turismo que yo le tengo mucha fe también, que creo que lo vamos a necesitar para promover, ¿no es cierto?, nuestro país como destino para esos turistas que queremos que vengan, ¿cierto?, esos que gastan más cuando vienen, que se quedan más días, y que ojalá les podamos ofrecer, ¿no es cierto?, infraestructura también un poco más barata, que no sea solo lodge carísimo, ¿no es cierto?, porque eso también va a fomentar que el chileno sea el que decida estar viajando dentro de su país, que todos queremos tanto.
10: Solamente por ser presidente de la comisión le regalé 10 segundos más. Y ahora, diputado Raúl Soto, presidente del PPD y de la comisión
3: Bueno, yo voy a insistir con una política de Estado, ojalá un plan estratégico Chile 2050 que ponga el turismo como eje principal del desarrollo del país de cara al mundo y también internamente, que nos convenzamos todos de que es necesario hacerlo porque tenemos las bondades, las cualidades, las ventajas comparativas en el mundo y porque hay que hacer mucho más inversión y colaboración público-privada para reactivar la economía, para generar más empleo, pero también para que el turismo sea parte esencial y epicentro de la política pública nacional en todo ámbito, como decía muy bien Maxi, moderante, que todo lo que se haga en Chile tenga una mirada también y una perspectiva de turismo, pensando en el extranjero que viene a Chile, en el chileno que va a otra región, a otro lugar del país. Yo creo que eso es fundamental y para eso tiene que ser una mirada de largo plazo, con presupuesto, con metas, con plazos y con un compromiso transversal.
10: Muchas gracias, diputado, y terminamos con nuestra subsecretaria María Paz Lago, que le dimos su minuto final.
13: Bueno, nosotros, perdón, desde que partimos hemos hablado de que el turismo tiene que pasar de las páginas sociales a las páginas económicas. Hoy día el turismo es empleo y esperamos que se apruebe el estatuto laboral del turismo con amplia mayoría, ojalá, no solo del sector de gobierno. Además, es importante la promoción y estoy muy de acuerdo que esto tiene que ser un acuerdo transversal de muchos sectores, invitando al sector privado también a invertir en turismo. También mi invitación con este programa es que los sectores productivos que hoy día están a lo mejor mirando la energía, la minería, los sectores más tradicionales, empiecen a mirar el turismo. Yo creo que este es un sector que puede llegar a ser el 10% del PIB de Chile.
10: Entonces, esperamos que sea así. Muchas gracias por participar. María Paz Lago, subsecretaria de Turismo. Raúl Soto, diputado, presidente del PPD, integrante de la Comisión de Economía y Turismo. Felipe Arroz, presidente y diputado de la Comisión de Economía y Turismo en la Cámara. Y Máximo Picayo, director de FEDETUR. Y bueno, todos ustedes también que nos ven por Agricultura TV, nos escuchan por Radio Agricultura, agradecerles por eso y también que nos pueden seguir en todas nuestras redes sociales @condialogodistinto, también por Spotify, por Apple Podcast, y contarles que a partir de ahora Radio Agricultura está llegando a más de 1.600.000 personas por televisión, BTR Canal 47, Claro Canal 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Y como siempre nos encontramos el próximo domingo en un nuevo programa de Con Diálogo es Distinto. Muchas gracias.
13: Gracias.
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15: Muy buenas noches, ¿cómo están? Ya estamos de regreso con las noticias en agricultura. Vamos a partir hablando de política porque diputados del Partido Republicano pidieron que se restituyan los recursos que, según consignaron, fueron destinados a la candidatura de Michelle Bachelet a la Secretaría General de Naciones Unidas. Los parlamentarios cifraron ese monto en cerca de 50 millones de pesos. Este emplazamiento surge luego de que la expresidenta retirara su postulación tras los resultados adversos que obtuvo en las consultas informales realizadas en el Consejo de Seguridad de la ONU. Esta decisión, recordemos que se conoció durante este fin de semana. El jefe de bancada republicano, Benjamín Moreno, sostuvo que estos recursos habrían sido contemplados en el presupuesto de la nación para financiar la candidatura y apuntó a quienes impulsaron la postulación durante la administración del expresidente Gabriel Boric. También se sumaron a las críticas los diputados Stefan Schubert, Enrique Basaletti, Cristian Araya y Catalina del Real, quienes cuestionaron la forma en la que se levantó la candidatura y plantearon que no habría contado con un respaldo político transversal suficiente. Y nos cambiamos de materia, vamos hasta la región del Biobío, porque continúan las reacciones tras la lectura del veredicto por el caso Grolmus. Marcelo Castro con los detalles. Buenas noches.
16: El gobierno reaccionó a la condena de más de 1.055 años a los 18 involucrados por el ataque al molino Grolmus, ocurrido el 29 de agosto de 2022 en Contulmo. Fue el ministro de Seguridad Pública, Martín Arrau, quien sostuvo que se trata de una de las mayores condenas de la reforma procesal penal a un ataque terrorista. Además, que ellos, como creyentes en la causa, respaldaron cada una de las diligencias que realizó el Ministerio Público en la causa. Además, que una sentencia de esta categoría trae paz a una zona golpeada como lo es la provincia de Arauco por hechos de estas características.
17: Esto representa un avance para el Estado, un retroceso para la violencia, y es por eso que estamos contentos por esta condena, ya que el Ministerio de Seguridad era creyente en esta causa. Esto se suma a la estrategia de mayor seguridad, mayor presencia del Estado en esta zona para dar más tranquilidad y recuperar la normalidad, el empleo y el desarrollo de una zona tan golpeada por el terrorismo.
16: Arrau también destacó la disminución en los hechos vinculados a violencia rural, cifra que tuvo una baja una vez que se concretó la detención de los denominados cabecillas de estos organismos de resistencia territorial. Desde Concepción, informó Noticias en Agricultura.
15: Gracias, Marcelo. Y cerramos con una noticia muy reciente de materia policial, porque un hombre fue asesinado esta tarde tras ser atacado con un arma blanca en el centro de la comuna de Los Lagos, en la región de Los Ríos. Según antecedentes preliminares, se trata de un crimen que tuvo lugar en la esquina de las calles Quichilca con Coyilefu, y de acuerdo a lo que informó el Ministerio Público, fue una situación que ocurrió en medio de un altercado que escaló desde un cruce de palabras entre varias personas, y en ese momento la víctima fatal, de unos 40 años, fue atacada con un arma blanca que finalmente le costó la vida. Por este motivo, la Brigada de Homicidios de la PDI de Valdivia, junto con el Laboratorio de Criminalística de la misma institución, quedaron a cargo de determinar las responsabilidades. Entonces se espera que las autoridades desarrollen las diligencias que permitan dar con el paradero de él o los autores de este fatal incidente. Y con esa información nos despedimos por esta jornada, 15 grados en Santiago hasta ahora. 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Que tengan muy buenas noches.
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18: Muy buenas noches, estimados amigos de Hablemos de Rodeo Radio Agricultura 92.1. Este fin de semana se realizaron 24 rodeos de la temporada 2026. Y esta noche daremos algunos: Club Piyuhue, Barrio Estación, campeones Manuel Orellana y Agustín Orellana Muñoz, en Alario y Resiliente con 23+1. Segundos, Luis Corbalán y Matías Corbalán Aravena en Esquinero y Cacique con 23-2. Terceros, Paulo González y Pierre Rodríguez en Fulano y Pepe Grillo con 22 puntos. Club Yay Yay, campeones Juan Pablo Allende y Luis Castro en Ingeniosa y Simpatía con 29 puntos. Segundos, Francisco Moreno y Ramiro Pavés en Talero y Remo con 22.6. Terceros, Emilio Altamirano y Juan Ramón Olmazábal en Regalona y Diferente con 22.5. Club Isla de Maipo, campeones Nicolás Arroyo y José Ordóñez en Ojalatero y ¿Qué opinan? Con 36 puntos. Segundos, Roberto Bozo y Nicolás Arévalo en Resolana y Réplica con 29 puntos. Terceros, Sebastián Albornoz y Cristian Hermosilla en Gran Señor y Chamullo con 26 puntos. Club Casablanca, campeones Juan Carlos Pérez y Francisco Campuero en Siempre Alegre y No Olvido con 42 puntos. segundos Ángelo Peretti y Francisco Retamal en rendija y Cari Queso con 32 puntos. Terceros, Juan Carlos Pérez y Francisco Ampuero en soñador y turquesa con 26 puntos. Estimados amigos, tengan todos ustedes muy, pero muy buenas noches.
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20: ¿Cómo están? Muy buenos días, gracias por estar ahí. Damos inicio a un nuevo capítulo de En Simple, la pizarra de Pizarro. Hoy están terminando las fiestas patrias, probablemente haya muchas familias que estén ahí emprendiendo el camino de vuelta o estén en su último día de estas vacaciones. Muchos niños tuvieron vacaciones de fiestas patrias la semana que pasó, hay que volver a la realidad el día lunes. Probablemente el próximo fin de semana uno puede hacer así algún recuerdo final del 18, el 18 chico o algo por el estilo, pero ojo con la manejada de vuelta. Si va a tomar así, ir a las liquidaciones de la fonda, no maneje después, evitemos problemas, llegamos que todos lleguemos de vuelta bien a los hogares. Pero hoy día no vamos a hablar de fiestas patrias ni de vuelta, ni vamos a estar hablando de la contingencia en materia económica, que ha tenido harta contingencia. Hemos conocido varios números, algunos inquietantes, otros sorpresivos estos últimos días, y los queremos entender. Vamos a ir entendiendo qué significan estos números, en qué nos afectan y qué puede pasar hacia adelante. Para eso tenemos hoy día un gran invitado. Tenemos a Gustavo Díaz, que es economista de la Universidad Gabriela Mistral, máster en Economía Aplicada en la Universidad Pompeu Fabra, especialista en macroeconomía e indicadores laborales del Instituto Libertad. ¿Cómo estás, Gustavo? Buenos días. Gracias por acompañarnos.
21: Bien, todo bien, Pedro. Muchas gracias. Gracias por invitarme a tu programa. ¿No? Gracias a todos los que nos están viendo y escuchando.
20: Sí, pues sí, porque tenemos harta duda, porque uno de repente ve números, pero un número de repente se subió un poco, bajó otro, pero impacta su gusto. O sea, no es de que es un número más así como que... Porque hemos conocido este último tiempo. Inflación, ¿sorpresiva?
21: Mira, la verdad es que sí, un poco...
20: Porque recordemos, fue 0,6 la inflación durante el mes de agosto.
21: Sí, la verdad es que, mira, lo que más sorprende de la inflación de agosto un poco es el comportamiento que tuvo respecto al mes anterior. ¿Ya? Es decir, nosotros ya estábamos pensando o estudiando, ¿no es cierto?, que la inflación iba a tomar un camino tal vez más descendente, más en línea con lo que se esperaba por el mercado, por el propio Banco Central. Pero la verdad es que vimos en agosto un rebote inflacionario.
20: Ya.
21: La variación de 0,6 fue más o menos el doble de lo que se esperaba que fuese. Ya, o sea, esperábamos una inflación positiva, pero no de esta magnitud.
20: Okay.
21: Y esta cifra, 0,6, nos deja varias noticias secundarias que son importantes de ir monitoreando. La inflación es un parámetro súper relevante en la economía. Primero que nada, afecta el bolsillo de la gente. Ah, pero no solamente eso, porque eso es la visión tal vez más inmediata, sino que también va condicionando la estructura de tasas de interés, financiamiento, crédito hipotecario, ¿verdad? Y tal vez lo más importante, el aumento que va a tener la OEF, que va a subir de los 41 mil pesos, Y eso va a afectar el bolsillo, los dividendos, los colegios, en realidad todo lo que está indexado de alguna manera.
0: Me llegó a doler por todas partes, sí, una cosa terrible, se hace por la UEF tanto, porque los sueldos no suben igual. Pues. Entonces, como que...
21: Lamentablemente los sueldos van reajustándose con una periodicidad tal vez un poco más...
0: No, pero eso depende de tu empleador también, o sea, por ley no hay ninguna obligación, o sea, si usted puede reajustarlo, hágalo, porque le está costando más caro llegar a fin de mes a sus trabajadores, pero si puede, o sea, no todo el mundo puede hacer eso. Ahora... Salieron alguna autoridad diciendo, no, esto fue un tema estacional, porque por los frentes de mal tiempo, porque estuvo cerrado el paso y por eso fue de que la carne subió de precio, etcétera. Estacionalidad, hay una vinculación como directa entre este IPC no esperado y lo que ocurrió durante agosto?
21: Hay una vinculación, ya. Hay un dato ahí determinístico importante, como son el clima, ¿no es cierto? Los episodios climáticos que tuvimos en ese mes. También está el hecho de la tensión geopolítica internacional, que se mantiene todavía bien elevada, y eso provoca presiones de precio.
0: El tema del estrecho, que se desbloquea.
21: Exacto. Ya, es que es un cuento que no ha terminado desde marzo.
0: Ya, y pareciera que no va a terminar por un rato.
21: Y probablemente no va a terminar por un rato, como tú dices. Entonces vamos a tener esa volatilidad presente permanentemente. Ya. Eso incide. Eso sin duda que incide en el IPC. Y si uno empieza a mirar los indicadores más estructurales de los precios, el IPC subyacente, uno se da cuenta que en realidad el aumento de precio en agosto fue un momento más bajo.
0: Para los que nos están escuchando hasta ahora, hablaste de IPC subyacente. Entonces, expliquemos qué es eso para uno que no es economista.
21: Sí, mira, el IPC subyacente está relacionado con la estructura económica más de fondo. ¿Por qué? Porque durante el mes... y durante los meses van ocurriendo elementos que son estocásticos, que son como bien cíclicos, como por ejemplo las lluvias, ¿no es cierto? En verano, ¿no es cierto? Aparecen productos nuevos de estación que son relativamente más caros, y en la medida que empiezan a pasar los días y las semanas, empiezan a bajar de precio. En Semana Santa, por ejemplo, la gente come más pescado, precios de los pescados suben.
0: Semana Santa sube el pescado y suben las tarifas del transporte.
21: Claro, también, todos esos elementos no obedecen a la estructura económica, sino que obedecen al ciclo o a la estación. Y lo más probable es que todos los meses del verano observemos aumentos de precios, todos los meses del invierno observemos aumentos en el desempleo, que es otra variable que también está sujeta a estos ritmos, ¿verdad? Cíclicos.
0: Ya, pero eso mismo lo que uno diría es que un par de meses después te debes bajar.
21: Exacto. Exacto. Y por eso es que nosotros tuvimos un aumento en la inflación fuerte en agosto, que no fue tal en julio, y probablemente las inflaciones de los meses siguientes van a ser también un poco erráticas en ese sentido, porque tenemos estos elementos estructurales que se ven contaminados de alguna manera con estos efectos estacionales. Entonces, eso es lo que hace difícil proyectar, eso es lo que hace difícil también estimar en el más corto plazo. En el mediano plazo, las expectativas de inflación están bien ancladas en torno a 3% para el próximo año, lo que todavía es un gran activo para la política monetaria.
0: Bueno, que es la meta del Banco Central habitualmente.
21: Es la meta,
0: sí. Claro, pero los últimos 12 meses, con este último que conocimos, quedamos 4-1, quedamos un poco pasado.
21: Estamos superando el techo del rango de tolerancia del Banco Central. El Banco Central apunta al 3%, pero acepta una desviación, una tolerancia de un punto porcentual por arriba y por debajo. Por lo tanto, si estamos entre 2 y 4, en los próximos meses el Banco Central dice, no pasa nada, esto es normal, esto puede ser un problema estacional, cíclico. Lo importante es lo que va a ocurrir a mediano plazo, y en mediano plazo vamos a estar en torno al 3.
0: Ya, o sea, uno debiese apuntar a eso. Porque si el Banco Central estima de que la inflación va a estar sobre el 4, va a tomar medidas que son súper complicadas para el bolsillo de las personas.
21: Sí, pero igual también ahí hay que discriminar dos cosas, porque hoy día el Banco Central yo diría que está no en el peor de los mundos, pero está en una situación un poco compleja. Yo creo que hoy día los sillones del Banco Central no son tan cómodos como podrían ser en otra oportunidad. ¿Qué es lo que quiero decir? Tenemos una inflación alta y tenemos una economía débil. Y el IPOM lo ha revelado, que este escenario se va a mantener por varios meses más.
0: Vamos a ir ahí después a hablar del IPOM.
21: En ese contexto, el Banco Central tiene dos opciones. Si sube la tasa, probablemente va a actuar sobre la inflación, pero también va a golpear a la economía, y probablemente la economía va a estar todavía más aletargada de lo que está hoy día.
0: En el fondo, claro, tú subiendo la tasa bajas la actividad, que eso para efectos de inflación es bueno, pero en un país que ya viene con poca actividad...
21: Es fatal. Es fatal, porque estamos ahogando poca...
0: Y entretener un poco más de inflación y retomar actividad, ¿qué es preferible?
21: Mira, esto siempre es oponible, ¿eh? En mi caso, yo prefiero reactivar la economía, ¿Ya? Porque hoy día tenemos la siguiente situación: personas sin empleo y pagando precios altos.
0: Claro.
21: Entonces, si reactivamos la economía, generamos empleo, las personas van a seguir pagando precios altos, pero van a tener ingresos. Y una vez que la economía se recupere y se reactive, nos dedicamos, ¿verdad?, a controlar el aumento de los precios. Que dicho sea de paso, gran parte del aumento de los precios no es un problema interno, es un problema que viene del resto del mundo, el precio del petróleo, la energía. El Banco Central es muy poco lo que puede hacer para controlar esos precios. Uh-huh. Entonces, yo creo que lo mejor que se puede hacer hoy día es dedicarse al problema de la actividad económica, recuperar la economía y después nos vamos preocupando de los otros problemas.
0: Sí, concuerdo, porque tampoco no sacáis nada con ahogar el sistema si es que lo que te subió fue el petróleo. Y hemos visto aumentos de benzina estas últimas semanas que probablemente también en el IPC de septiembre te van a pegar. Quiero ir un paso más atrás, porque hay dudas que realmente nos mandan las personas que nos ven semana a semana. ¿Por qué sube? Porque subió el tomate. ¿Por qué sube? Porque subió no sé qué cosa. O sea, hay una canasta de productos. ¿Quién decide esa canasta? ¿Es estática esa canasta? ¿Esa canasta va cambiando en el tiempo? Porque uno dice, si yo nunca he comprado tomate, por ejemplo, alguien puede decir, entonces, a mí, ¿por qué me sube la UF de mi arriendo? Porque subieron los tomates.
21: Sí.
0: ¿Cómo se arma esta cosa?
21: Sí, es una buena pregunta. Mira, en Chile y en todos los países en general, el IPC mide el precio de una canasta compuesta por una infinidad de productos, ¿ya? Son más de 400 productos que están en la canasta, que representan o tratan de representar el consumo de una familia promedio en Chile.
0: Okay.
21: ¿Ya? Hay familias que consumen tomate, familias que no consumen tomate, pero en general, uh-huh, el tomate es un producto que está en la canasta porque la mayoría de las familias en Chile lo consumen.
0: Ojo, toma el tomate a título de ejemplo, que los productores de tomate no se enojen conmigo, es como para consultar por un producto, ya.
21: Sigamos. Esa canasta es fija, ¿ya? Y está fija por un periodo de 10 años, ¿ya?
0: Ya.
21: Se fija por ese periodo de tiempo porque actualizarla con más frecuencia es costoso.
0: Sí, pero ojo ahí, que hoy en día con la evolución a nivel de tecnología y de cambios de tendencias y de modas, probablemente lo que compraba un hogar hace 10 años no tenga nada que ver con lo que estaba. ¿Cuándo se hizo la última actualización de canasta?
21: El año 2023. A partir del año 2023 ya tenemos una canasta más actualizada.
0: Ya, perfecto. Ya, pero esta debe ser acompañada hasta el 2033.
21: Sí.
0: No, claro. Que más que tengamos autos voladores entre medio que no están registrados hoy. Ya.
21: Claro, un poquito antes de esa fecha se empieza a hacer todo este ejercicio nuevamente para determinar los patrones de consumo y actualizar la canasta. Pero en realidad la canasta está fija para facilitar el cálculo. El IPC hoy día lo conocemos con pocos días de desfase.
0: Sí, claro.
21: ¿Ya? Es decir, la primera semana de cada mes conocemos el IPC del mes anterior, lo cual es una ventaja tremenda al momento de fijar contrato, al momento de fijar precios.
0: Si no podríamos tener la UF, que dura hasta el día 9 del mes siguiente.
21: Exactamente. Claro. Hay otras metodologías para calcular la inflación, pero requiere más tiempo.
0: ¿Distinta?
21: Sí, hay otra metodología, por ejemplo, el Banco Central publica las cuentas nacionales y las cuentas nacionales también nos permiten a nosotros conocer medidas de la inflación distintas.
0: Perfecto.
21: El problema con eso es que tiene rezagos mucho más grandes, por ejemplo, mínimo 3 meses. O sea, recién ahora, por ejemplo, en septiembre podríamos conocer la inflación de junio.
0: Okay.
21: Y eso no te sirve mucho para fijar precios o actualizar tus tarifas.
0: ¿Y qué deberíamos esperar para los meses que quedan?
21: Mira,
0: yo sé que siempre es complicado jugarse con algo porque...
21: Sí, pero yo pienso que este año está bastante jugado en ese sentido. La inflación anual va a estar sobre el 4%.
0: Perfecto. ¿Ya?
21: En el margen probablemente 4.1, 4.2. Y ya para el próximo año debiéramos esperar una convergencia gradual. Ya probablemente no vamos a llegar al 3% a fin de año, pero sí en el tramo entre 3 y 3,5, y ya con seguridad probablemente, bueno, con seguridad, si que no ocurre ningún otro elemento geopolítico importante, en el 2028 ya debiéramos observar una inflación en torno a 3%.
0: Ya, claro, pero puede pasar tantas cosas entre medio. Y hay un punto importante también aclarar, que baje la inflación no quiere decir que bajen los precios. Es que la velocidad de crecimiento del aumento de precios pasa a ser más lenta, ¿no?
21: Sí, no, claro, y además hay que entender otra cosa. La inflación, por ejemplo, cuando nosotros decimos que la inflación subió 3%, no estamos diciendo que todos los precios suben en promedio 3%, sino que en realidad hay algunos que suben más, algunos suben menos, otros incluso pueden disminuir. Pero en promedio suben 3%.
0: Yeah.
21: ¿Ya? Entonces, claro, puede ser que uno diga la inflación está bajando, pero los precios o el gasto mío sigue siendo igual porque los precios de los bienes que yo consumo no han acusado todavía una baja en los precios significativos.
0: Exacto. Aquí te voy a salir un poco pauta, pero voy a arriesgar ahí a la pregunta. Hay personas que han dicho que el tema de tener una unidad de fomento, eso hace que se retroalimente porque como suben los precios porque subió la UF, al mes siguiente vuelve a subir.
21: Claro.
0: ¿Se justifica tener una UF para todo tipo de cosas y que se cobren cosas en UF para todo tipo de cosas hoy día?
21: Yo pienso que no. Yeah. Tú tienes toda la razón cuando dices que en el momento de tener esa unidad de cuenta fija, la UF, nosotros estamos trasladando inflación del pasado al presente y la proyectamos al futuro. Por lo tanto, nunca vamos a tener una inflación cero o cercana a cero. Eso es imposible. Con el sistema actual no se puede.
0: Okay.
21: ¿Ya? Ahora, la UF existe para minimizar el riesgo, ¿no es cierto?, de la pérdida de poder real en el tiempo. Por lo tanto, contratos a largo plazo, como son los créditos hipotecarios, se justifica perfectamente tener una unidad de cuenta que reajuste por inflación. Pero cuando tú empiezas a mirar que los colegios están en UF, ¿ya? Que
0: los planes de salud,
21: que los planes de salud, que se seguros, pagan, que se pagan todos los meses.
0: Claro.
21: Entonces tú dices, oye, el riesgo de que aumenten los precios del próximo mes es mínimo, ¿verdad? Entonces tú dices, ok, yo creo que se está haciendo un sobreuso de la unidad de fomento, sobre todo para actividades o pagos de muy corto plazo. Tal vez de plazos mayores a un año, yo entendería que se justifica mantener los UF, pero en plazos más cortos, desde mi perspectiva, no tiene mucho sentido.
0: Claro, eso puede ir en línea, no sé si tiene alguna razón o no, que si uno quiere tomar un depósito a plazo en UF, no lo puede tomar a menos de un año.
21: Claro.
0: Si no, tiene que tomar los pesos.
21: Exactamente.
0: Entonces, puede ser que haya cierta... Yo no soy economista.
21: Ahí sí, no. No, pero es una pregunta muy válida y yo creo que has dado ahí un punto importante. O sea, debiéramos ser capaces de revisar
0: Gracias.
21: Si todas las cosas debieran estar en UF en el corto plazo.
0: Trato de llegar a puntos así. Así que, bueno, estamos conversando con Gustavo Díaz, el economista de la Universidad Gabriela Mistral, tiene un máster en economía aplicada en la Universidad Pompeu Fabra, especialista en macroeconomía e indicadores laborales del Instituto Laboral. Hemos estado viendo contingencia de estas últimas semanas, cifras que han aparecido, preocupantes, inquietantes, y vamos a seguir conversando con Gustavo respecto de lo que viene, porque está una cosa son los números, otra cosa son las perspectivas. 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Vamos a una breve pausa comercial y estamos de vuelta en un par de minutos más.
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0: Estamos de vuelta en la segunda parte del capítulo de hoy de En Simple, la pizarra de Pizarro. Les recuerdo, estamos conversando con Gustavo Díaz, el economista de la Universidad Gabriela Mistral, tiene un máster en economía aplicada en la Universidad Pompeu Fabra, es investigador del Instituto Libertad, especialista en macroeconomía e indicadores laborales. Conocimos otro dato hace poco, porque una cosa es el IPC, que se conoce todos los meses, el IPOM. Y todo el mundo, todos los economistas así como dando vueltas esperando que salga el IPOM para comentarlo. ¿Qué es el IPOM?
21: Mira, en términos muy simples,
0: ¿no? ¿Ah?
21: El IPOM es el informe de política monetaria del Banco Central, es un documento de política económica,
0: ¿ya?
21: En el cual el Banco Central hace un diagnóstico de la situación de la economía actual y la proyecta hacia los próximos meses. Se publica 3 veces al año.
0: Ah, ya,
21: te hace. Y vamos viendo,
0: perfecto,
21: bajo ese intervalo de tiempo, cómo ha ido evolucionando la economía.
0: Ya. ¿Y qué dijo el último IPOM?
21: Malas noticias, lamentablemente, Pedro. La verdad es que la economía va de más a menos. Ajustó fuertemente las perspectivas de crecimiento para este año.
0: ¿Y la dejó en cuánto, más o menos?
21: Mira, está en el promedio en 0,5 puntos, entre 0,25 y 0,75% de crecimiento.
0: O sea, cualquier cosa adicional que pueda ocurrir y no creciste ya.
21: O sea, marginal total.
0: Perfecto.
21: Exactamente.
0: Aquí la pregunta va entre más política y económica. ¿El crecimiento de este país depende del gobierno que asumió en marzo o de lo que venía de antes?
21: Mira, es una buena pregunta. Lamentablemente en economía las cosas no son a veces ni blancas ni negras. En este caso hay de todo un poco. ¿Ya? Hay que pensar que muchas de las políticas económicas que se adoptan en un gobierno traspasan
0: sí, claro.
21: el
0: y los efectos se ven mucho tiempo después.
21: El año electoral, claro. Los tiempos económicos son distintos a los tiempos políticos. La economía, para que crezca, pensamos en horizontes mayores a 4 años plazo, que son básicamente el horizonte político, ¿no? Entonces, hay medidas que sumaron los gobiernos anteriores, que hoy día recién estamos viendo los efectos y algunas, si no fueron las mejores medidas, probablemente no van a ser lo exitosas ni tampoco vamos a ver mucha información o muchas noticias. Pero también es cierto que hay otro tema que es súper importante, que son las expectativas. Las expectativas de la gente no son deseos. ¿Ya? O sea, cuando una persona, una familia, una empresa tiene expectativas acerca de la evolución económica de los próximos meses, no habla simplemente de deseos o cosas que quieran que ocurran, sino que son decisiones económicas que se toman hoy día y que van a tener resultado en el pasado. Perfecto. Si yo tengo buenas expectativas hoy día, es hoy día donde yo voy a tomar decisiones que van a impactar en la productividad, en el crecimiento, en el empleo. En general, en los próximos meses, los próximos años. Por lo tanto, si las expectativas se deterioran, y en este país hoy día estamos con expectativas muy deterioradas respecto al futuro económico, no podemos pretender que la economía crezca significativamente en los próximos años. El crecimiento para el próximo año, 2027,

0: así de malo.
1: Mira, los países crecen en base a tres pilares, ¿ya? Dos que son bastante estructurales, uh-huh. que son como el crecimiento del empleo y la inversión.
0: Yeah. ¿Ya?
1: Y el Banco Central mira estos dos parámetros y le hace un seguimiento, un monitoreo bastante permanente, y se ha dado cuenta de que la inversión no ha repuntado, si bien va a crecer este año en forma importante. Si el año anterior el crecimiento fue nulo, aun cuando yo crezca un 90%, la verdad es que en términos absolutos el salto es marginal. ¿Ya?
0: Okay.
1: Entonces, okay, si bien va a crecer en términos porcentuales, es una inversión baja en términos históricos. Por lo tanto, ese pilar de crecimiento y desarrollo lo tenemos bastante frágil. Y por eso es que se está adoptando hoy día políticas un poco diferentes, que son políticas más de oferta, ya, que lo que marca un cambio con el gobierno anterior, que está muy focalizado en políticas de demanda, ¿ah? Y las políticas de oferta lo que buscan es apuntar el crecimiento de mediano y largo plazo, no tan inmediato tampoco. Esas políticas de oferta hay que complementarlas con otras cosas, y hoy día estamos viendo también otras medidas, como por ejemplo la reforma del mercado de capitales. Ya el gobierno también se está abriendo a aumentar un poco el gasto en el próximo presupuesto. Eso tiene que estar también en la ecuación. El otro pilar es el desempleo. Hoy día tenemos 1 millón de personas desempleadas, 2 millones de personas ocupadas informalmente,
0: sí.
1: ¿Ya? Una tasa de participación laboral que está de las tasas más altas a nivel internacional. ¿Ya? Entonces, okay, tenemos un segundo pilar que también está frágil. Y el tercer pilar tiene que ver con la productividad y la expectativa. Y si las expectativas no están bien, se configura un escenario que el Banco Central lo ve, lo determina y dice: la economía en estas condiciones no es capaz de satisfacer las necesidades que enfrenta, y eso podría incubar problemas de distinta naturaleza.
0: Ya, ya, o sea, digamos de que hay que meter mano a harto tema. Mencionabas recién, está la ley esta para efectos de la construcción.
1: Sí.
0: Está la normativa a nivel de la mega reforma aprobada también, todo lo que es tema de permiso y cosas por el estilo. Ahora, ¿cuánto te demora una cosa de esto en mostrar algún efecto? Porque hay personas que están como esperando que cambie la situación pronto, pues, o sea, que de pronto
1: sí. Hay
0: personas que están hablando así que no, el desempleo tiene que llegar a 6% a fin de año, que bueno, una cosa es la esperanza, sí. El anhelo, otra cosa es
1: sí. Qué
0: tan viable es que tengan un impacto así de rápido todas estas políticas nuevas.
1: Sí, no, sería espectacular que hubiéramos visto o que viésemos efectos de corto plazo rápidamente, pero lamentablemente no es así. La economía no funciona.
0: Uh-huh.
1: En base a una respuesta única y directa. Son muchos elementos los que están incidiendo en un mismo fenómeno.
0: Okay.
1: Ya, por lo tanto, aquí hay que aterrizar un poquito las expectativas y yo estoy seguro que esto va a dar resultado. Vamos a observar un mayor crecimiento económico, pero probablemente no va a ser este año.
0: Okay.
1: Este año ya está jugado.
0: Perfecto. ¿Ya? ¿El próximo?
1: El próximo año sí, y con mayor fuerza en el 2028. ¿Ya? Los proyectos tienen distintas etapas de maduración.
0: Yeah.
1: Hay proyectos que son de mayor largo alcance, como por ejemplo proyectos mineros, energéticos, que requieren periodos de incubación y de maduración más largo, varios años incluso,
0: sí, claro.
1: Mientras que otros son bastante más rápidos de ejecutar y probablemente de aquí a 7-8 meses vamos a ver primeras señales, ¿no es cierto?, de recuperación.
0: Perfecto. Ya, pero a ver, mientras no tengamos el crecimiento, la otra problemática que estabas mencionando, que es el tema del desempleo, tampoco va a tener tanto impacto.
1: Es que están relacionados.
0: Claro, y si hay una perspectiva que 2027-2028, bueno, las familias necesitan encontrar pega hoy día. ¿Qué debe hacer el Estado? ¿Y qué herramienta económica puede tener el Estado para efectos de ayudarle a esa familia hoy día?
1: Mira, aquí lo importante es discriminar también los tipos de desempleo. En una economía como la chilena hoy día tenemos varios tipos de desempleo actuando simultáneamente. ¿Ya? Ahí está el desempleo, por ejemplo, estacional, producto de la época
0: en verano,
1: de la estación.
0: En verano hay más personas trabajando, en invierno hay menos. Claro,
1: claro. Y ahí las políticas que uno puede hacer para contrarrestar eso son distintas de las que uno podría hacer cuando tenemos un problema de desempleo cíclico o desempleo más estructural.
0: ¿No?
1: Pero de todas formas, haciendo una especie de raya para la suma y con ideas muy concretas y muy simples, el gobierno debiera realizar políticas, ¿no es cierto?, que no son tanto de regulación de los mercados. Ah, yo creo que los mercados en Chile están sobre regulados en muchos aspectos, sino que de facilitar, por ejemplo, unir la oferta con la demanda. Porque hoy día, ¿qué es lo que enfrentamos? Encontramos problemas de empresas que tienen puestos de trabajo disponibles, pero que no los pueden llenar con personas, ¿ya? No encuentran la demanda ahí de, uh-huh. de trabajo. Y tenemos personas que están buscando empleo que no encuentran.
0: Claro.
1: Entonces tenemos ahí una especie como de desajuste entre la oferta y la demanda. Y eso pasa también un poco por dos cosas fundamentales: la comunicación. A mí me gusta la idea, por ejemplo, de que el gobierno pueda diseñar una oficina Ah, una especie como

0: o de ventanilla única para facilitar, por ejemplo, la información de puestos de trabajo que existen en el sector
1: privado. Los municipios tienen, pues las OMIL, ahí.
0: Pero esa, claro, es un poco la misma lógica, pero hacerlo a nivel centralizado, a nivel país y con tecnología, en definitiva.
1: Perfecto. Yo he escuchado voces de personas que dicen, ¿sabe qué? Pague subsidios directos para que haya contratación por ahora, mientras llega la reactivación, mientras comienza el proceso natural, pero nos lo vimos en la pandemia, o sea, después, terminada la pandemia, me tocó ayudar a implementar varios de estos subsidios, y se lograba. ¿Funcionan habitualmente? ¿Tiene que ser una medida excepcional? Porque no, la idea tampoco es acostumbrarse al subsidio.
0: Sí, mira, yo en ese sentido soy bastante escéptico. Yo creo que los subsidios funcionan hasta cierto punto. A mí me gusta mucho más la idea de subsidiar la oferta, ¿ya? Más que la demanda. En este caso yo le daría un voucher a la persona, más que a la empresa para que contrate personas. Porque ocurren varios fenómenos. De pronto, las empresas tienen proyectos que los están dilatando un poco a la espera de mejores condiciones, pero van a generar ese proyecto en algún momento y van a contratar a esas personas. Entonces, si yo le doy el subsidio a esa persona, a esa empresa, es probable que esté subsidiando un empleo que se iba a generar de todas formas. ¿Ya? Es decir, la empresa iba a contratar a esa persona igual porque el proyecto simplemente está un poco más demorado, ¿ya? Y si yo subsidio eso, la verdad es que no estoy contribuyendo a lo menor en el desempleo porque la persona iba a estar contratada igual.
1: Perfecto.
0: Entonces, yo prefiero subsidiar, entre comillas, ¿no es cierto?, a la oferta de empleo que somos nosotros.
1: Es decir, el trabajador. El trabajador decía, mire, usted contrátese y si el sueldo no es tan alto como usted quería, igual lo voy a pagar un complemento como estado.
0: Exactamente.
1: Ya, perfecto.
0: Ya, entonces la persona tiene ahí la posibilidad de moverse entre distintos sectores, más competido, porque probablemente yo estoy financiando empresas también a veces que no requieren ese financiamiento.
1: Sí, claro.
0: ¿Ya? O sectores económicos que no quiero motivar mucho más porque ya están bastante más desarrollados.
1: Ya, pero eso lo puedes arreglar vía focalización del subsidio.
0: Exacto.
1: Sí. Puedes decir, mire, te focalizo para que contrates a determinadas edades, determinado rubro, hasta determinado monto de remuneración. O sea, un subsidio bien diseñado, yo estoy de acuerdo contigo. Si no lo diseñas bien, probablemente estés botando plata.
0: Exacto. Claro. Y hoy día estamos en un escenario en que la plata no sobra.
1: No, efectivamente, hay que cuidarla bien. Otra cifra que preocupa y que se concatena con lo que vamos a hablar después, las tasas de interés. Mm. Algo hablábamos recién, pero ¿deberíamos esperar bajas para futuro? Pensando, a ver, hoy día comprar casa está más caro que está más mucho más difícil. Vamos a hablar después del proyecto de ley que se ingresó, que trae medidas al respecto ahí en el tercer bloque, vamos a hablar de ese punto. Pero no es solamente a nivel de tema hipotecario, porque la tasa de interés para todo tipo de crédito, el que quiere emprender hoy día y no tiene plata, tiene que endeudarse para...
0: ¿Sí?
1: ¿Qué hacemos con la tasa de interés?
0: Mira, mi visión... Y partiendo un poco del diagnóstico que comentábamos un rato atrás, de que el Banco Central está en un escenario complejo, ¿verdad? Uh-huh. Es que debiéramos bajar la tasa de interés. Y de hecho, no es que la debiéramos bajar ahora, la debimos haber bajado hace ya varios meses atrás, ¿ya? Por una razón muy simple, en definitiva. Estamos en una economía que está deprimida. El miedo o el temor del Banco Central, que lo hace ser en extremo prudente, es que una rebaja en las tasas de interés vaya a provocar más inflación.
1: Yeah.
0: En una economía deprimida, lo más probable es que eso no ocurra.
1: Yeah. ¿Ya?
0: Porque hay espacio, tenemos brechas hoy día importantes entre lo que somos capaces de producir y lo que estamos realmente produciendo. ¿Ya? Por lo tanto, si yo incentivo una mayor actividad económica, voy a cortar la brecha sin que eso se traduzca en inflación. La inflación se genera cuando la brecha es mínima. Por lo tanto, hoy día tenemos margen para incentivar la economía, generar más actividad económica sin que eso se traduzca necesariamente en inflación. Hay otro elemento, es que si hay que mirar el impacto cambiario, la entrada en las de capital, eso podría, hay que mirarlo, pero creo que tenemos que abordar el problema de fondo,
1: ¿ya?,
0: que es la actividad económica,
1: okay,
0: y después nos vamos viendo por los otros problemas secundarios, que en mi caso son secundarios, de acuerdo como yo los veo hoy día.
1: Perfecto.
0: ¿Ya? Y la tasa de interés la bajamos hace rato ya.
1: Te quedó claro, ya habría que haber bajado la tasa. Materia laboral, creo que tenemos otro problema, que tenemos que tener un poco de pauta, pero tenemos un problema de capacitación, inteligencia artificial, y yo creo que puestos de trabajo que ya se perdieron y no van a volver más. Y eso claramente para efectos de bajar la tasa de desempleo se lo hace más difícil.
0: Sí.
1: ¿Qué hacemos con eso? Porque había una tentación, recuerdo, con el megaproyecto de eliminar el tema de la franquicia Sense, pero que por suerte se cambió y se mejoró y quedó aún operando, porque tú no puedes dejar sin capacitación a las personas. Pero ¿qué hacemos con este este avance y porque el impacto en empleo creo que va a ser bien de largo plazo por el reemplazo de trabajadores por inteligencia artificial.
0: Sí, mira, en este tema es poco todavía lo que podemos hablar con certeza, ¿no? Pero no cabe duda que la inteligencia artificial es un fenómeno que llegó para quedarse, que no va a retroceder, ya al contrario, va a seguir avanzando este tema. Y siento que nosotros estamos reaccionando un poco a la inteligencia artificial, ¿no? Como país, y no solamente nosotros, sino que en general el resto del mundo también. Esto está avanzando mucho más rápido de lo previsto.
1: Yeah.
0: Por lo tanto, los escenarios posibles son de una amplitud inimaginable prácticamente.
1: Habría que preguntarle a la inteligencia artificial.
0: Me gustaría preguntárselo a ver qué es lo que me va a decir. Pero mira, yo pienso que la inteligencia artificial bien utilizada va a generar, por supuesto, pérdida de empleos que van a ser fácilmente reemplazables, pero por otra parte también va a generar ganancia de productividad en otros sectores que van a requerir también personal más calificado. Entonces, este es un fenómeno estructural. Probablemente se van a perder puestos laborales poco calificados y se van a demandar empleos de mayor calificación. Entonces ahí tenemos que hacer un ajuste también en cómo nosotros estamos preparando las nuevas generaciones de trabajadores. Y no me refiero básicamente a personas que tienen menos oportunidades, sino que también profesionales del futuro.
1: Hay que revisar las carreras en el colegio, en la universidad, qué le estoy enseñando, hay cosas que capaz que sean necesarias.
0: Y eso nos va a llevar a una discusión tal vez mucho más abierta, si las carreras tienen que tomar 5 años de duración, si las carreras tienen que ir buscando una mayor focalización. O al contrario, parece ser que hoy día la inteligencia artificial está privilegiando la amplitud, ¿no es cierto?, y recurrir al término universidad, ya como se recurría en los siglos anteriores.
1: Efectivamente. Entonces, es todo un desafío lo que trae ahí la inteligencia artificial. Y, bueno, la bencina subió y va a seguir subiendo. ¿Debiese seguirse traspasando? ¿Ya se tomó como política de Estado eso de que sube el precio, sube en la estación, baja el precio del combustible o volver a estos esquemas así como de hacerlo como más moderado? Al final igual termina subiendo, pero...
0: Sí, mira, lo que pasa es que nosotros no podemos tapar el sol con un dedo. La verdad es que si el precio del petróleo sube en los mercados internacionales, nosotros no tenemos ninguna posibilidad de evitar pagar un precio mayor por el petróleo y sus derivados. Lo que podemos hacer es diseñar mecanismos que busquen de alguna manera amortiguar o desfasar en el tiempo esos impactos. Lo hicimos en su momento. Diseñamos un sistema que funcionó bastante bien en la medida en que no teníamos un conflicto como el que estamos viendo hoy día.
1: Y son costosos, porque al final el Estado tiene que poner plata, y cuando tú pones algo así, le estás subsidiando al señor del auto de alta gama como al señor que va arriba del bus. Los dos usan combustible.
0: Sí, es un impuesto regresivo.
1: Otra cosa es ayudar directamente al que lo necesite, pero eso, hay mecanismos que están ahí. Bueno, les recuerdo, estamos conversando con Gustavo Díaz, economista en la Universidad Gabriela Mistral, máster en economía aplicada en la Universidad Pompeu Fabra, investigador del Instituto Libertad en macroeconomía e indicadores laborales. Hemos estado conociendo las cifras del último tiempo, la UF, el IPC, el IPOM, la tasa de interés, y vamos a ir a hablar de la reforma al mercado de capitales en la última parte. Pero antes de eso, tengo que contar que llegó Generación Vital. 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Vamos a una breve pausa y estamos de vuelta en un par de minutos más.
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1: Estamos de vuelta ya en la tercera y última parte del capítulo de hoy de En Simple, la pizarra de Pizarro. Hemos estado conversando con Gustavo Díaz, economista, máster en economía aplicada de la Universidad Pompeu Fabra, especialista en macroeconomía e indicadores laborales del Instituto Libertad. Y Gustavo, quería dejar en esta última parte, se ingresó hace algunos días atrás un proyecto, ambicioso proyecto a mi juicio, que modifica y actualiza muchos aspectos de la ley de mercado capital. Las principales cosas del proyecto. Porque entiendo que, claro, es extenso, habrá que ver en la discusión legislativa si es que todo lo que está ahí va a avanzar o no, y cosas, pero ¿qué es como lo principal que busca este proyecto?
0: Mira, este proyecto yo diría que tiene varias cosas interesantes. Es un proyecto bien ambicioso, como tú dices, tiene varias aristas interesantes, y llega en un momento preciso, porque los mercados de capitales, los mercados financieros son tremendamente sofisticados, y todo el tiempo están apareciendo instrumentos nuevos. Por lo tanto, si tú no vas actualizando la normativa o no vas flexibilizando oportunamente los mercados, te puedes quedar en una situación poco flexible, ¿ya?
1: ¿Ya?
0: Este proyecto busca generar más profundidad en los mercados.
1: ¿Qué significa profundidad del mercado?
0: Chile es un mercado poco profundo. ¿Qué quiere decir esto? Significa que si una empresa necesita financiamiento para un proyecto importante, probablemente aquí no lo va a encontrar. Y si lo encuentra acá, va a mover las tasas de interés, va a golpear la mesa.
1: Por tamaño mercado.
0: Por tamaño, claro. ¿Ya? Miremos lo que pasó, por ejemplo, después de los retiros de los fondos de pensiones. Cuando se tuvieron que pagar unos retiros exorbitantes.
1: ¿Cómo olvidarlo?
0: Y,
1: me tocó estar en eso.
0: Te tocó estar ahí. ¿Ya? Y en un periodo de tiempo muy estrecho. Sí. Y el mercado de capitales quedó seco. ¿Qué es lo que vimos después? En los meses, en los años posteriores y hasta el día de hoy, tasas de interés muy altas para volver a ser atractivo la plaza, atraer capitales y tener dinero para conceder créditos hipotecarios, por ejemplo, u otro tipo de créditos varios, ¿no? Entonces,
1: eso es importante recordarlo, que de repente hay algunas personas así medias trasnochadas que vuelven con la idea de los retiros. ¿Los retiros impactan en que la tasa de interés sea más alta?
0: Por supuesto, directamente.
1: ¿Impactan en que el crédito hipotecario sea más complejo?
0: Y más escaso.
1: De que los plazos de los créditos sean menores.
0: Exacto.
1: Y así que no le vengan a vender la pomada de nuevo con los retiros. Eso lo digo yo, no le invitaba para no complicarlo a él, pero como uno quedó ahí medio tostado con los temas de retiro, bueno, recordarlo que hace cierto tiempo. Ya.
0: Y esos efectos se agudizan si el mercado es poco profundo.
1: Perfecto.
0: ¿Ya? Por lo tanto, hoy día tenemos esa realidad y lo que está buscando este proyecto es darle más profundidad al mercado. Y tiene varias herramientas importantes. Está este Fondo Nacional para la Vivienda.
1: Eso quería ver, porque me parece súper novedoso. O sea, no es novedoso, porque es con la misma lógica de los APB, pero hay que aplicarlo para el tema vivienda.
0: Sí.
1: Uno va a empezar a poder ahorrar, que no es la antigua libreta para la vivienda que uno conocía, porque aquí el Estado te va a poner plata. Y
0: claro,
1: hay que tener un tiempo como para ver cuánta plata juntaste y con eso salir a comprar.
0: Claro, esa es una parte del fondo, porque el fondo funciona con dos pilares.
1: Okay.
0: ¿Ya? El primero es que hoy día, si bien cuando tú quieres conseguir un crédito hipotecario, va a seguir siendo el banco el que te lo va a conceder, el banco puede venderle ese crédito a este fondo.
1: Perfecto.
0: O el fondo lo puede comprar vía licitaciones, ¿no es cierto? Por lo tanto, le está traspasando un poco el riesgo al fondo.
1: Perfecto.
0: Y el fondo va a ser autosustentable, va a tener un aporte del gobierno, ¿no es cierto?, que puede ser hasta 2.000...
1: Muchos ceros y mucha plata.
0: 2.000 millones, creo, ¿ya? Y con ese fondo, con ese dinero, se va a poder financiar, ¿no es cierto?, la concesión de estos créditos específicos. Por lo tanto...
1: ¿Y qué pasa si saca el fondo? Porque ya 2.000 millones de dólares.
0: Como es un fondo...
1: Que es mucha plata, pero...
0: Sí, como es un fondo, puede acabarse, ¿no es cierto?
1: Claro.
0: Y ahí, en esos casos, lo que ha ocurrido con los fondos anteriores, a nivel histórico, es que el gobierno vuelve a recapitalizarlo.
1: Perfecto. ¿Y este fondo involucra que hay que meterle por ley de presupuesto plata todos los años, o se retroalimenta de alguna otra vía?
0: Tiene la posibilidad de retroalimentarse,
1: ¿ya?
0: Porque esos fondos se pueden ir multiplicando. Hay un efecto multiplicador que es un poco técnico, pero se puede aumentar por 10 veces el tamaño del fondo, ¿ya?
1: Okay.
0: O sea, en definitiva, se puede o tiene la posibilidad de multiplicarse a sí mismo.
1: Perfecto.
0: Y eso se complementa con lo que tú mencionabas, ¿ya? Es decir, si yo soy capaz de ahorrar durante 30 meses, ¿no es cierto?, para acceder a una vivienda y logro juntar en ese periodo de tiempo el 70% del pie, el gobierno me pone el 30% restante.
1: Ah, perfecto, ya, okay. O sea, yo durante 30 meses tengo un desafío de ahorrar plata en esta cuenta. Y lo que yo junte va a ser el 70% del total, porque me lo va a complementar. Y yo con eso puedo salir a buscar, en el fondo, porque le tengo un pie de tanto.
0: Exacto. Casas de hasta 6.000 UF, ¿no es cierto?
1: 6.000 UF, estamos hablando de 240, 250 millones de pesos.
0: Sí. Claro. Entonces esto va a la clase media directamente.
1: ¿Eh?
0: Y mientras sea primera vivienda también.
1: Ya, eso es importante. O sea, esto no es como para el inversionista, esto es para efectivamente la persona que está hoy en día arrendando y que no quiere seguir arrendando y quiere ser el dueño de la casa. Entonces, es una buena herramienta. 6.000 UF.
0: Sí.
1: es gran parte del stock que tiene hoy día el parque inmobiliario.
0: Mira, sí, po, la mayoría del stock inmobiliario hoy día está concentrado en ese segmento.
1: Claro, y eso te reactiva la actividad inmobiliaria también.
0: De todas maneras, porque
1: la inmobiliaria que vende su stock empieza a construir de nuevo.
0: Exactamente, claro. Si tú tienes un stock en venta y no lo puedes vender, ¿para qué tienes que construir? Es, bueno, cualquier empresa haría lo mismo. Si yo como empresario no puedo vender lo que estoy produciendo, ¿cuál es el sentido de seguir produciendo?
1: Perfecto. Ahora, esta pregunta siempre la hago y a algunas personas que no les gusta, pero ¿por qué entonces no bajan los inmuebles? Porque uno dice, ya, ok, no se han vendido, hay un stock, etcétera, pero como que se resiste, como que son medios inelásticos ahí.
0: Lo que pasa es que una cosa es la oferta y otra cosa es la demanda. Y en Chile hay demanda por estos productos.
1: Pero la oferta no.
0: La oferta es la que está, hay que recuperarla.
1: Perfecto, y esto va a la oferta, porque si esta podría tener un impacto a nivel de precios.
0: Directamente.
1: Ya, eso es importante también.
0: Sí, y es una cosa positiva, que este gobierno está tratando de hacer políticas que van a apuntar a la oferta, cosas que no se han hecho durante mucho tiempo y es lo que permite que el crecimiento sea sostenible en el tiempo.
1: Bueno, una bolsa del pie, los que hemos tenido que pasar por procesos de compras de casa, uno junta la plata, ahorrar nunca ha sido fácil, así que eso es parte de, juntó el pie. Pero aparte del pie, uno tiene que ir después a alguna institución, un banco, algo, y decirle, oiga, présteme la plata.
0: Sí.
1: Y eso también está difícil hoy día, porque te piden todo tipo de requisitos, pero usted tiene que ganar tanto para que yo le preste esto otro. Cambia algo también con el proyecto, ¿no?
0: Claro, porque ahí es donde empieza a operar este fondo. ¿Ya? Porque una cosa es el pie y el fondo es lo que va a permitir, por ejemplo, que los créditos hipotecarios sean a tasa más baja, a plazos más largos también, y con mejores facilidades de pago. ¿Ya?
1: Perfecto.
0: Entonces, lo que tú estás haciendo con este fondo es disminuir el riesgo. Por lo tanto, el banco va a poder acceder a personas que son eventualmente o que enfrentan más restricciones para acceder a un crédito. Por lo tanto, se va a ampliar el universo posible de personas que van a acceder a este beneficio y eso se espera, y probablemente así sea, que se van a vender más casas.
1: Perfecto. Y aquí la pregunta, así como práctica, que nos están viendo. Es un proyecto de ley que se está viendo. Una vez aprobado, ¿empieza a operar cuándo? ¿El próximo año? Estoy pensando en la persona que está hoy día con la decisión de comprarse la casa. Entonces uno le diría, ¿cómprese la casa hoy día? O sea, ¿qué viene esto?
0: Eso va a depender mucho de los artículos transitorios del proyecto final, que puede establecer plazos distintos, pero en general, todas las políticas fiscales tienen rezagos de implementación legal, pero una vez que se promulgue, se promueve, esto empieza a regir ya. Y de ahí empieza ya el fondo a funcionar, y yo creo que esto va a provocar también que las empresas, las constructoras, las inmobiliarias hoy día estén ya con expectativas de acceder a este beneficio, ¿verdad? Y empezar a articular campañas de venta. Por lo tanto, esto debería ser relativamente rápido.
1: Sí, estuve revisando varios otros artículos ahí que van en el proyecto de ley, y tal como tú decías, Gustavo, moderniza harto en las leyes, en sociedad anónima, en inversiones, en determinados instrumentos que no estaban regulados, porque cuando se hizo la última modificación de la ley de mercado de capitales, que fue hace harto años atrás, no existían, pero hoy día están ahí. Aparte del tema de vivienda, ¿qué otro tema te llama la atención de lo que se está modificando?
0: Mira, otro tema importantes tienen que ver un poco también con buscar un poco la integración del sistema, ya con otras plazas, facilitar, por ejemplo, esto me parece realmente importante, me parece que es súper bueno eliminar o disminuir las trabas para que hoy día empresas puedan acceder a financiamiento. Por ejemplo, hay empresas que para acceder a determinado financiamiento, como por ejemplo emitir acciones, tienen que tener una presencia bursátil.
1: Esto es la regulación CMF en el fondo para cuidar a ese pequeño inversionista en la empresa. Ya.
0: Entonces hoy día eso se elimina y se reemplaza por otro sistema que busca que exista un capital flotante de un determinado tasa que permite que la empresa que antes no podía acceder, hoy día sí puede emitir instrumentos, acciones.
1: Y lo otro que viene es como para empresas que están como emergiendo, que es muy parecido a lo que son las bolsas mineras que hay, entiendo que en Australia y Canadá, que te permiten invertir, que uno sabe que va a invertir algo que tiene más riesgo, pero que tiene eventualmente un retorno mayor.
0: Y sirve también para empresas muy chicas que requieren mucho capital y que van a empezar a generar ingresos recién en 2 o 3 años más. Entonces, ¿a quién les presta dinero a la empresa que hoy día no va a generar recursos? Es poco probable que eso ocurra, ¿no?
1: Claro, pero estamos hablando igual de inversiones más riesgosas, que habitualmente son las con más retorno, pero ahí pasa a haber un riesgo mayor y ya va a depender de cada inversionista.
0: Pero todo esto apunta a generar más profundidad en los mercados.
1: Que haya más plata,
0: entregar más instrumentos posibles, que haya más actores dispuestos a participar de un mercado financiero y que en la plaza al final Chile sea un país más estable.
1: Sí. ¿Y cómo hacemos, viendo todo tipo de escándalos y cosas que hemos visto el último tiempo, bajar un poco los requisitos, que puedas invertir en más empresas menores, para que la plata esté donde esté y no... O sea, ¿viene algo a nivel de fiscalización, me imagino, algo sí, o mejorar atribuciones? Porque lamentablemente aparecen frescos de cuando...
0: No, sin duda, sí. y siempre va a ocurrir. Sí. La crisis subprime, desde mi perspectiva, ocurrió porque hubo exceso de irresponsabilidad de muchos mandos, no solo medios, sino que mandos altos, que simplemente quisieron generar más recursos, más negocios, más actividad, y a costa de más riesgo, y el riesgo sistémico es complejo porque puede ser fácilmente extrapolable a todas las áreas de la economía y podemos caer en una crisis importante. Historia pasada tenemos.
1: Hay. Ahora, Chile tiene una buena infraestructura a nivel de fiscalización. Entonces, creo que la labor de los CMF da tranquilidad en lo que es la... Pero nunca podemos bajar la guardia, porque
0: siempre hay
1: alguno tratando de ingeniárselas como...
0: No, y por lo mismo, porque estos mercados son muy líquidos en general, por lo tanto siempre están apareciendo instrumentos nuevos, y la legislación lamentablemente va un poco detrás.
1: Perfecto.
0: Aparece el instrumento y vamos a legislar el instrumento.
1: Claro, porque todos estos cambios, en el evento que se aprueben tal como está, que habrá que pasar en el Congreso... ¿Deja Chile instalado dentro de los países de la OCDE, diría, como a nivel top en lo que es regulación de mercado de capitales?
0: Vuelve a tener un lugar relevante el país, porque como bien tú dijiste, en Chile durante mucho tiempo se hacían al menos dos reformas de mercado de capitales anuales que buscaban revitalizar el mercado, pero en la última parte pasaron varios años desde la última reforma de capitales, y esta reforma lo que busca es un poco volver a poner a Chile en ese lugar de importancia.
1: ¿Y eso te debería atraer más inversión?
0: Sin duda que sí, sin duda. En la medida que haya más posibilidades de hacer negocio, esto va a atraer más capitales. Y ese capital extranjero, ojo, Chile es un país que atrae muchos capitales, como país rico en recursos naturales. Somos un país que está permanentemente anotando récord de inversiones extranjeras. Por lo tanto, capitales llegan. Los capitales que llegan son de distinta naturaleza. Hay capitales físicos, capitales más líquidos, ¿verdad? El capital tiene distintos rostros, por decirlo de alguna manera. Y necesitamos esta liquidez para permitir financiar proyectos de mayor naturaleza, de mayor envergadura. Difícilmente nosotros hubiéramos podido construir, esto es un ejemplo súper práctico, difícilmente hubiéramos podido construir la carretera al norte, la Panamericana, ¿no es cierto?, doble vía, si no hubiéramos tenido inversión extranjera.
1: Claro, exactamente, y esto te lo va a facilitar. Y también vi en la norma que vienen una serie de facilidades para los inversionistas extranjeros, o sea, el tema del RUT, por ejemplo, que puedan invertir sin tener RUT en determinados tipos de instrumentos.
0: Claro, está bien acotado algunos sectores y algunos instrumentos específicos,
1: sí,
0: ¿no es cierto?
1: Sí.
0: Y con restricciones también paralelas, o sea, te permito no tener RUT, pero también te tengo que pedir que ciertos requisitos de resguardo de la inversión.
1: Por lo tanto, control y también saber dónde viene la plata, si la
0: claro,
1: idea tampoco
0: claro,
1: es terminar siendo un paraíso para todo claro, tipo de cosas, pero sí te va a traer más plata. A nivel de la región, te deja también bien arriba, ¿no? Porque Chile siempre se ha logrado mantener como un lugar dentro de la región como preferido por parte de inversionistas extranjeros para venir acá.
0: Sí.
1: Habíamos perdido un poco de posición con algunos países vecinos. Debiésemos recuperarlo ahora.
0: Sin duda que debemos recuperarlo, porque estamos poniéndonos bastante más a tono con la legislación más moderna a nivel internacional.
1: ¿Qué le falta a la ley?
0: Mira,
1: Gustavo Díaz, ministro de Hacienda, el día de mañana. ¿Qué mal le hubiese puesto al proyecto ley?
0: Mira, el proyecto de reforma en general está bien. En general es un buen proyecto que va en la dirección correcta. Busca modernizarlo, busca generar más profundidad. Lo que a mí me gustaría más es aprovechar esta reforma para incorporar elementos que históricamente han quedado fuera, no solamente en Chile, sino que en otras partes del mundo. Lo que sí nos podría poner en la primera línea también de sofisticación de los mercados.
1: Por ejemplo.
0: Yo creo que falta acá investigar o estudiar más los mercados de derivados.
1: ¿Ya?
0: Tenemos harta experiencia en mercados de derivados, tenemos hartos instrumentos, tenemos plazas, ¿no es cierto? Tenemos sistemas, tenemos cámaras de compensación a nivel local, a nivel internacional. Yo creo que falta darle un impulso con más fuerza a estos instrumentos y generar un mercado no independiente del resto, pero sí generar un mercado que permita que este mercado, que este segmento se desarrolle con mayor profundidad.
1: Perfecto.
0: Porque tiene naturalezas propias, distintas a los mercados más tradicionales.
1: Uh-huh.
0: ¿Ya? Y un elemento que yo creo que podríamos ponerlo tal vez en carpeta para los próximos años es las criptomonedas. Yo creo que es un tema que hay que estudiar. Es difícil implementarlo hoy día, hay mucha incerteza, pero en algún momento eso también va a avanzar, como lo ha hecho la inteligencia artificial, y creo que tenemos que estar preparados también para enfrentar esos desafíos.
1: Efectivamente, dos tremendos temas los que esto nos está señalando, Gustavo, que tendrían que haber estado también, ojalá, durante la discusión podría incorporarse, este es el proyecto original, veamos qué va pasando ahí. Gustavo Díaz, economista, máster en economía aplicada en CEPOM, por favor, investigador, Instituto de Libertad. Gracias por acompañarnos.
0: No, un gusto, un placer, Pedro. Muchas gracias.
1: Te sacamos el jugo ahí para entender bien lo que está pasando y lo que debiera pasar, así que súper clarito.
0: Muchas gracias.
1: Gracias por acompañarnos. Usted que tenga una linda semana. Nos estamos viendo en 7 días más.
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5: Esta historia es muy divertida. Hablamos de Juan Francisco el Negro Mulethaler, famoso jugador uruguayo de los 70 que jugaba en Wanderers de Montevideo y clasificó con este equipo modesto a la Copa Libertadores del 75, algo que antes no había ocurrido en Uruguay, donde siempre iban Peñarol y Nacional. Bueno, en alguna oportunidad Mulethaler protagonizó una anécdota increíble. Se había comido la cancha, había corrido los 90 minutos y el periodista al final le dice: impresionante lo suyo, corrió durante todo el partido, parecía que tenía 3 pulmones. Perdón, señor periodista, dijo humilde como siempre Mulethaler. Perdón, señor periodista, pero tengo que decirle muchas gracias por lo que usted ha expresado, pero yo tengo solo 1 pulmón, como todos los seres humanos.
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4: Agricultura indica la hora. 10:59 PM. 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
1: Buenas noches, queridos radioescuchas, desde Copiapó y hasta Punta Arenas. Somos Sonido en Vivo desde acá en Providencia 1208, piso 6, donde están los estudios de Radio Agricultura. Aquí comienza Chile Público. 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Oye, pido excusa, mi voz gangosa, mi voz congestionada. Desde el día sábado me agarró mucho zapateo, parece. Desde el día sábado me agarró el resfriado. Pero este día además no podía ausentarme. Saludo aquí a mi amigo Rodrigo Navarro, hincha furibundo, además de El Caturro. Le fue más o menos nomás el fin de semana en la Intercontinental, pero bien ahí, Wander. Oye, estaba lleno el Bernabéu, me impresionó para la final. Lleno de 53.000, 55.000 personas en la.
6: Pero
1: en
6: con
1: la
6: boletos final. Muy baratos, o sea, lo cual.
1: ¿Sí? Ah, que no caché.
6: Sí, costaban 10, 15 euros. Era como para mucha gente,
1: ¿para que
6: ni siquiera nos presentaba, empezamos a hablar, no sabía. Era lo mismo, los días lunes son nuestros.
1: Sí, es verdad. Usted está escuchando ya al señor Rodrigo Delgado, ¿cómo está? Buenas noches.
6: Bien. Oye, gran 18, creo yo, familiar. Me da la impresión que también hubo menos accidentes. Hicimos un llamado.
1: Bajó 16%.
6: Bajó, ¿cierto? Bajó buena cosa porque... Sí, claro, pero bueno, sí, lamentablemente siempre... Pero creo que la gente está tomando más conciencia, eso es bueno, creo que hoy día hay alternativa. Hicimos un llamado, por eso lo planteo, creo que es muy importante, y en nuestra época alcalde, ministro, delegado, siempre era un tema recurrente, así que también felicitar a todos quienes tomaron medidas aquello. Oye, no, el partido, sí, es que también yo me imaginaba que un Bernabéu vacío, que se
1: sí, llama, no.
6: Pero le parece que pusieron boleto a 10, 15 euros, lo cual obviamente es lo mismo que pasa acá, por ejemplo,
1: a los panamericanos,
6: guardando las proporciones.
1: Cuatro lucas.
6: Cuando tú le das la oportunidad, y sobre todo mucha gente que a lo mejor no puede ir al Bernabéu, siendo incluso viviendo ahí, porque los precios son prohibitivos,
1: está todo vendido,
6: y tú le decís, oye, en la familia vayan por 10 euros.
1: Vamos.
6: Y van a conocer o a ver un partido, aunque sea sub-20. Aparte que, ojo, que habían también dos o tres de... Porque en Wander entiendo que habían más que jugaban alternada en primer equipo. Claro, uno dice Wander, Chile, segunda edición. Pero parece que el Real Madrid tenía tres o cuatro que ya también habían jugado.
5: Sí.
6: Por lo tanto, igual para la familia, para los niños, imagínate lo que era ver.
5: Y tenía un ingrediente adicional, y es que parece que esta era de las pocas copas que no había ganado nunca el Real Madrid, y que había estado en esta final y no la había...
6: Pero además hay otro detalle.
5: Entonces generaba mucha expectación.
6: Ustedes son hombres muy viajados, yo he viajado mucho menos que ustedes. Pero cuando uno va a Madrid... Uno quiere hacer el tour. Yo fui invitado en su momento por la Fundación Real Madrid, igual que Gonzalo, porque teníamos un convenio en el Estado Central y Independencia. Llevábamos niños que trabajaban con nosotros todo el año y lo invitaba Real Madrid, teníamos la posibilidad de ir a los partidos. Entonces, bueno, está bien, uno tenía ese privilegio. Pero cuando uno va como turista, uno para hacer el tour de Real Madrid paga bastante más caro con entrada.
1: No, es mucho.
6: No, sí, entonces mucho, imagínate la gente que quería hacer un tour por el Real Madrid, por el estadio, y se encuentra con un partido, una final intercontinental sub-20. A 10, 15, o sea, bastante más barato que el tour.
5: Oye, y además Wanderers llegó como 5.000 personas.
6: Atractivo. Sí, 3.000, 4.000, por ahí andan.
5: O sea, ahí en la transmisión dijeron 5.000, no sé, pero.
6: Entre tanto, wanderino que hay Europa viendo, imagínate.
5: Ya, yo creo que mucha gente, porque gente yo vi la imagen, vi el partido, o vi una parte. En la imagen había mucha gente con camisetas chilenas.
6: Sí,
5: yo creo que mucha gente que, aun cuando sea de otros clubes masivos de Chile,
6: fue apoyar,
5: como, o sea, claro, como la Unión
1: éramos,
5: Española u otros.
6: O sea, yo
1: no sé. Todos guanderinos,
6: yo estaba allá y voy.
1: De hecho, puse la alarma para ver un pedacito del partido, porque empezaba a las 7 y cuarto de la mañana, en medio del 18. No era tan fácil.
6: Estoy en una edad en la cual no tengo que poner despertador para esa hora.
1: Pero para ver partido.
6: No.
5: Porque nosotros nos despertamos
6: igual. Sí, porque los viejitos nosotros nos despertamos temprano. Aunque hayamos carreteado un poquito.
1: ¿A cuánto está la entrada en la cisterna?
6: Una tribuna Andes, 5 lucas.
1: 5 lucas, también.
6: Depende del partido, pero más o menos 5 lucas. Y estamos fomentando mucho el tema del abono, que la gente pague por tener abono todo el año.
1: Oye, ¿la Unión a cuánto tiene la entrada más o menos?
5: No me acuerdo. 10 lucas, creo.
1: Un océano en el Monumental son 25 lucas. Pegado, cualquier partido.
5: Oye, no, iba a decir que hasta el minuto 80, yo creo que Wanderers realmente tenía muy complicado el Real Madrid, más allá que el primer tiempo fue un poco más tosco y con más dificultades, sobre todo el segundo tiempo hizo un partido bastante interesante.
6: El segundo sí, el primero
5: sí.
6: Entraron
5: un poquito, el primero rosca. Sí, medio pasado rosca. Sí.
6: Yo creo que confundieron ahí la guapeza,
5: la decisión técnica y todo. Efectivamente se perdió un primer tiempo, creo yo, pero el segundo diría que jugó a muy buen nivel.
6: O sea, que yo creo que podía entrar con el Pachorra, podía entrar a poner tus términos, pero claro, de repente un poquito pasado rosca.
5: Bueno, como le pasó
6: y la expulsión a primera vista parecía que no, pero hubo una toma ahí por atrás. Ahora uno dice, bueno, Messi también lo era expulsado al Mundial por la misma patada. Entonces, bueno, al final.
1: Planchazo.
6: Oye, y ayer hubo un partido Real Madrid con el Clásico de Madrid, también terminó el escándalo, Mourinho mostrando.
1: Sí. Special one.
6: Yo pensé que en Palestina nomás sufríamos con el arbitraje.
5: Oye,
6: ahora si sufre Real Madrid el arbitraje,
5: Mourinho,
6: ya.
5: Pero perdona, Mourinho.
6: Déjame decirte que da lo mismo.
5: Mourinho no tiene nada que decir porque eso sí que es patuo.
6: Sí, no, bueno, es que
5: cada uno va a reclamar.
6: Cada uno
5: todo.
6: Cuenta las que van en contra. Contámoslas a favor.
1: Lo presenté.
5: No, es que.
1: Señor González.
6: La gente reconoce su voz inconfundible.
1: Sí, los días lunes. Gonzalo Durán, bienvenido.
5: Muchas gracias. Siempre comentamos aquí, a mí cada día más personas me dicen, oye, te vi el otro día en la noche. En un
6: sí,
5: programa.
6: Lo ven. Mucha gente lo ve. Más que te escuché, lo vi. Sí, a mí también me comentan.
5: Sí. Después el programa lo repiten.
6: Yo le digo,
1: sí, además.
6: Yo le digo, tú fuiste el que lo vio.
5: El que lo vio. Tú eres el rating, el 100% del rating.
1: Oye, fíjense que.
6: ¿Vamos a poner latero ya?
1: Sí, nos vamos a poner latero con las noticias de esta semana.
6: Entremos en materia.
1: Post 18eras. ¿Saben que Gonzalo tenía razón en algo cuando veníamos entrando acá? Al final terminamos hablando de una cuestión que no está en la pauta, pero yo pedí que me lo pusieran en la pauta y no me lo pusieron. Que las últimas semanas han circulado como hartas noticias de los alcaldes mejor evaluados, etcétera, etcétera, etcétera. Primera, yo quiero hacerle a ambos tres preguntas en una. La primera, ¿qué hay que entender por un buen alcalde? ¿Que es popular en una encuesta? Porque yo me acuerdo, sin dar nombres, pero porque no viene al caso, pero muchos alcaldes han sido bien evaluados en las encuestas o han tenido una muy buena votación y después hemos sabido que en la administración tenían la crema, a lo mejor eran de lo más simpático, ¿eh? Buenos para el asado, para el club deportivo.
7: O para las comunicaciones.
1: Para las comunicaciones, pero pucha, no tenían una buena performance en la administración de sus gobiernos locales. Entonces, primero, ¿qué tenemos que entender por buen alcalde? Esa es la primera pregunta, acuérdense que no entra en una. La segunda pregunta es, en los variopintos que son los municipios de Chile, ¿cómo evaluar un buen alcalde de Las Condes versus un buen alcalde de Lo Prado, con presupuestos tan asimétricos? Y tercero, si logramos congeniar algo, ¿quiénes a su juicio serían buenos alcaldes hoy día en
7: Oye, en se Chile? Fue en la profunda, ¿dónde está?
6: Es una pregunta bien difícil.
1: Lo que pasa es que como estoy congestionado, quiero que hablen harto hoy día.
7: Dale parte. Pues, me permite, lo primero es que yo comparto que la percepción de buena gestión.
1: Perdón, el alcalde Iglesias, de su ex comuna, dijo que el alcalde Don Andrés, que se levantaba la polera, era puro show. Por ejemplo. Sí. Por ejemplo.
7: Ya, pero yo no voy a referirme a casos particulares porque no me gusta, digamos, no es mi estilo, nunca lo he hecho. Y además esa declaración, evidentemente, una declaración más bien como desde la pica, porque había salido como mencionado como un buen alcalde y Bodanovich hizo un comentario, una crítica, no una crítica, hizo una reflexión respecto de cuánto puedes utilizar las redes sociales, digamos, como mecanismo de gestión, que a veces hay otras cosas que son más importantes. Bueno, pero no quiero entrar en esa polémica. Lo que sí quiero decir es que, primero, efectivamente, la verdadera medición de quién es un buen alcalde, creo yo, es la medición que hacen los ciudadanos de tu comuna cuando te evalúan para la reelección. ¿Por qué lo digo? Porque yo creo que la gente no es tonta y la gente evalúa la dimensión comunicacional cuando ve a su alcalde en redes sociales o en la televisión, pero también evalúa cómo está su día a día, también evalúa las obras que se han desarrollado en su comuna, si ha arreglado las veredas, si construyó un polideportivo, si no sé qué.
1: Hay un montón de alcaldes que han ido a la reelección, logran reelegirse con buenas votaciones y tenían la crema en la administración municipal.
7: Está bien, pero digo, en principio, o sea, yo creo que un primer factor muy relevante es la evaluación que hace la ciudadanía, porque finalmente es a quien te debes. Segundo, efectivamente, una buena integración entre lo que es una buena gestión interna, de la institucionalidad interna, incluido toda la dimensión administrativa, financiera, porque yo, con un presupuesto de 20.000 millones, si hago magia, bueno, no sé en qué medida puedo competir, quién es mejor respecto a un alcalde que tiene un presupuesto de 500.000 millones, ¿no es verdad? Y lo tercero que yo creo que es bien importante es que, bueno, no, esas dos cosas, o sea, un equilibrio entre las distintas dimensiones de la gestión interna y la evaluación ciudadana. Porque, y aquí quiero decir, en realidad, las encuestas que se hacen para determinar quién es un buen alcalde no se consulta respecto a la totalidad de los alcaldes. Yo fui alcalde 12 años. Yo fui alcalde 12 años en Independencia. Creo, modestamente, que tuvimos una buena gestión combinando estos distintos factores y siempre estuve con votaciones del orden del 60%, incluso teniendo competencia por mi sector. Y yo diría que la transformación que vivió Independencia fue bien significativa. Nunca he preguntado en ninguna encuesta usted cómo evalúa al alcalde Durán. Entonces, estas encuestas normalmente tienen 4 o 5 alcaldes que, por razones políticas o por razones de la comuna de la que son alcaldes o, en fin, ciertos factores más bien de esa naturaleza, son consultados. Entonces, una buena evaluación en las encuestas no necesariamente es representativo de lo que es, comillas, un mejor alcalde en el contexto regional o nacional.
6: Oye, a ver, yo creo, comparto con Gonzalo de que la evaluación la hace la gente y quienes estuvimos en la urna sabemos lo importante que es finalmente que tu electorado pueda de alguna manera evaluarte en esa instancia. Después, aparte que en nuestra época tampoco habían tantas encuestas como hoy día, sí, que midieran los alcaldes. O sea, efectivamente, tal vez uno podría haber hecho alguna encuesta, por ejemplo, de calidad de servicio, que tenía de repente una vez al año, una posibilidad. Si es que llegaba, por ejemplo, a alguna universidad, decirte, oye, vamos a medir la calidad de servicio, y ahí uno
1: evaluaba. Recolección de basura,
6: pero no había, sí, claro, pero no había esta cosa, sí, de hoy día. Bueno, y en buena hora, porque los alcaldes subieron 3-4 peldaños en la última década, tal vez. Digo, los alcaldes como gremio, alcalde, alcaldesa, etcétera. Y me parece bien que hoy día estén liderando las portadas y liderando el debate. Me parece, o sea, quienes también lideramos las asociaciones de municipalidades, luchamos por eso. Yo siempre recuerdo cuando el presidente Piñera me llama y me convoca a ser ministro. En general, yo a propósito de encuestas, hice una encuesta en mi entorno y yo perdía 99-1, digamos. O sea, todo el mundo me decía, estáis locos, ¿cómo voy a asumir esto en este momento? Venían los ministros de Interior cayendo.
1: Ahora, perdona, ¿qué estabas pensando tú en ese momento? Porque igual terminaba tu periodo como alcalde.
6: Terminaba, era mi tercer periodo,
1: ¿Y estabas pensando que, bueno, me privatizo, me voy para la casa?
6: Sí, no lo tenía muy claro, porque aparte un contexto de entre estallido y pandemia, la verdad es que la cosa no estaba para proyectarse mucho en el tiempo. O sea, en ese contexto, en ese momento, la realidad era bien dura. O sea, no estaba.
1: Por ejemplo, Gonzalo, para asumir como delegado, sí, él entendía que tenía que renunciar a ser candidato, sí, a parlamentario.
6: Sí, sí, no, la verdad es que no estaba, las cosas no estaban en ese momento para darse grandes gustos mentales, digamos, oye, voy a hacer, o sea, no sabías qué iba a pasar, no había vacuna. Estaba ahí repartiendo amor cuaternario, estaba ahí fumigando, estaba ahí entregando comida a la gente que no tenía que comer, estábamos con el debate del 10%, o sea, no estaba como para poder ponerse a pensar en el futuro de cada uno. Pero ¿qué te quiero decir con esto? Y yo me acuerdo que le dije a mi entorno, le dije, mira, luchamos tanto porque los alcaldes tuvieran un lugar, que los alcaldes tuviesen una voz, que fueran escuchados, que me están proponiendo para ser ministro de Interior, o sea, lo mínimo que puedo hacer de coherente es justamente ser y aceptarlo. Pero más allá de eso, hoy día el que no comunica no existe, ¿cierto? Uno podrá incluso de pensar en su misma intracomuna, por así decirlo, porque estamos hablando de alcaldes, ¿cierto? Si uno dice alcalde Oaro, dice el alcalde Belolo, el alcalde de Siche, el alcalde de Iglesia, la alcaldesa, no sé, ahora mismo no. Pero mucha gente los conoce porque tienen muchas apariciones públicas, no viviendo ni siquiera siendo usuario de la comuna, ¿cierto? Yo no paso por, no tengo idea, por da lo mismo, por Maipú, pero obviamente lo conozco. No paso por el centro de Teago, pero obviamente el alcalde de Borde lo conozco, la entrevista, uno ve su gestión. Por lo tanto, estamos hablando de gente que comunica, alcaldes que comunican ya a escala nacional. Por lo tanto, la gente tiene una opinión de ellos. Entonces hay que separar eso con también cómo se comunica al interior de la comuna. Porque alguien puede decir, oye, este alcalde para afuera tiene mejor evaluación, a lo mejor que para adentro. Eso pasa. ¿Por qué? Porque no sé, no el hoyo que está frente a mi casa tiene 15 años. Entonces yo, ese alcalde, no estoy diciendo nada en particular, pero ese alcalde puede estar muy bien evaluado nacionalmente, pero en la comuna, chuta, a lo mejor quiero que haga más cosas. O al revés, muy bien evaluado la comuna, porque hace muchas cosas, por el deporte, por los jóvenes, por la recuperación del espacio público, pero para afuera no lo conoce mucho o no muestra para afuera. Entonces es súper injusto calibrar esto, ¿ya? Ahora, yo pondría otro indicador más a todo este análisis, que comparto. La conformación de equipos. La conformación de buenos equipos.
7: Completamente.
6: Con poco, con mucho, con más o menos, con lo que tengas, con lo que no tengas, sin tener que pedir la asistencia técnica a la subdirectora. Da lo mismo, pero tú conformas buenos equipos para que te vayan apoyando, porque necesitas un buen CECPLA para sacar proyectos. Y los proyectos son diseño 2 años, ejecución, o sea, lo postulas 2 años más. A veces tú terminas ejecutando en tu segundo periodo, por así decirlo. Entonces, la conformación de buenos equipos, la IDECO, de salud, de educación, ni hablar. O sea, yo creo que el conformar buenos equipos es una cualidad que está súper subvalorada, porque no es sexy para nadie, nadie lo ve,
7: perdona,
6: nadie lo valora,
7: buenos
6: pero
7: equipos,
6: son tremendos
7: equipos de calidad, y tener la capacidad para mantener esos equipos, para tener continuidad en los equipos, porque no voy a mencionar ningún ejemplo,
8: llegan las grúas del gobierno.
7: Pero cuando... no. Y he sabido también de algunos alcaldes, claro, que les duran 2 meses cada, sí, director, y eso a veces tiene que ver con el tipo de liderazgo también, sí, que tiene dificultades.
9: O dificultades entre directores, ellos, por ejemplo.
7: Sí, pero finalmente
9: ahí pasa, pasa alcalde. Pasa con los ministros, no va a pasar con los directores.
7: Yo como alcalde.
9: La prensa,
7: yo como alcalde hacía reuniones periódicas con todos los directores, veíamos la marcha, veíamos cómo se coordinaban entre sí, no sé. O sea, hay una cosa del liderazgo personal del alcalde que hace que los equipos funcionen, tengan una orientación, una visión común. Obvio. ¿Te fijas, no?
9: Porque te aseguro, Gonzalo, Jorge, que el 70%, el 70% de lo que un alcalde sale en un matinal contando cosas buenas, digo yo. El 70% debe ser ideas de equipos, obvio, y no necesariamente del alcalde o la alcaldesa. O sea, el equipo trabajó en un proyecto y después va a la oficina, alcalde, mire, le vamos a mostrar lo que vamos a hacer. Pucha, qué bueno. Y el alcalde obviamente da direccionamiento, orienta, pero la idea surge muchas veces de sus equipos técnicos, profesionales, y después el alcalde aparece, es el vocero, y aparece dando la idea, obviamente con un liderazgo importante y una capacidad también de comunicar. Sí, el comunicar también es clave.
7: Sí. Ahora, a propósito de comunicar, yo creo que, porque ha estado un poquito en la polémica, yo creo que efectivamente es muy importante comunicar. Yo, dicho sea de paso, solo mi último periodo, los últimos 4 años salí más en televisión, estuve en matinales, mi contendor me criticó, no contendor directo, digamos, un concejal me criticaba mucho, bueno, ahora es alcalde y sale más que yo y desde el primer periodo. Ahora, creo que comunicar siempre es importante. En televisión, en los medios de comunicación nacionales, regionales, en fin, y en redes sociales. Sin embargo, yo estoy de acuerdo con que esto hay que tener cuidado de no abusar. Porque si no, también tú, no sé, sales a la calle, prendes el celular, muestras una determinada imagen, no sé, después te vas para la casa y dejaste descuidada tu gestión. Como que como único recurso, me parece que empobrece la gestión pública, la actividad política. Y además, claro, a veces lo que es más atractivo, lo que da más like, no necesariamente es una mejor gestión. Entonces, como que no hay que abusar, creo yo, de las redes sociales.
8: Por ejemplo, hoy en día uno puede ver varios estilos. El alcalde Sichel anda como a la siga de incivilidades, sí, del gallo que está tomando en la calle, que está fumando un pito de marihuana, de que tiene un ruco, está encima, o por lo menos es lo que intenta mostrar a través de sus redes. Después,
7: pero ahí hay una relación asimétrica. Yo no digo que esté mal, no, insisto, nunca me pronuncio respecto de alcaldes en particular, sino que me importa cómo describir el fenómeno. Ahí hay una relación asimétrica, porque un alcalde que le habla a una persona en situación de calle, entonces le puede decir, ¿hasta cuándo? ¡Córrete aquí! No sé qué. Bueno, la pregunta es...
8: Voy a llamar a carabinero.
7: La pregunta es, cualquier alcalde, no, por eso digo, no quiero personalizar, cuando tú tienes una determinada forma de abuso de un empresario... en tu comuna, ¿no vas con el celular y le dices, ¿hasta cuándo estáis aquí abusando de tu empresa? ¿No hay pagado patente? Entonces, también hay una cosa un poquito abusiva, creo yo.
8: Depende como del tema, porque el alcalde Sichel, claro, como que va a esos temas. Va a esos temas. Hay otro alcalde, por ejemplo, el alcalde de Toledo, va a ir al otro lado. El alcalde de Toledo tiene una crítica importante respecto del gobierno. Cada vez que va un personero de gobierno, sobre todo el pobre Germán Codina, le toca show por.
7: Vi a Matías el otro día, sí, en una nota, en una. ¿Cómo se llama lo que eran las mesas jurídico-policiales? Comité Operativo, Comité Técnico Operativo, algo así se llaman ahora, uh-huh, que se desarrolló en la comuna, parece que fue el ministro Arrau, fue el delegado y todo, y se desarrolló en completa normalidad.
8: Hubo buena onda. El alcalde Luxich, le gusta todo el tema como innovación, sí, tecnología, y como que siempre está destacando esas otras cosas. La semana pasada, acuérdense que hablamos con Sacha Rasmilich, uh-huh, alcalde de...
9: Gran alcalde también.
8: De Antofagasta. Como que logró un poco encauzar, ordenar a lo que...
9: Oye,
8: lo que
9: y eso también es bien injusto, porque al final hoy día los alcaldes de regiones y la alcaldesa de regiones tienen obviamente más capacidad para poder estar conectado telemáticamente a un programa, a un matinal, a una entrevista, pero también uno tiende a pensar cuando dice los alcaldes es como que la RM, ¿eh?
7: Es verdad.
9: Los alcaldes RM.
7: Oye.
9: Ahora, cada uno tiene su sello, cada uno tiene su debilidades, pero hay temas que son transversales. La seguridad es transversal y cada uno ha tenido, sí, dentro de ese esquema y dentro de esa, por ejemplo, el que es innovador, innova en seguridad. El que es a lo mejor un poquito más, qué sé yo, más mano dura, le pone el sello, sí, mano dura. Sí. El que es más, oye, trabajemos más con los niños, bueno, la cuestión, sí, más
7: ahora hay que tratar de social, ser más integral.
9: Pero ahí
7: quería,
9: está, digamos.
7: A propósito de las regiones, yo quería destacar dos cosas. Bueno, no es porque sean del Frente Amplio, pero es verdad.
8: Yo voy a destacar a la alcaldesa del Frente Amplio de Macarena Ripamonti. La bueno, mejor alcaldesa bailando cueca.
7: Perdona.
8: Por masacre.
7: Justo iba
8: por
7: a contar. A veces las dimensiones también más humanas de la vida cotidiana, que son parte de la gestión además. O sea, obvio, imagínate bailar cueca, digamos, para el 18 de septiembre en Viña del Mar o en las grandes ciudades. Es un tema bien relevante. Y efectivamente se mandó una cueca espectacular. Claro. Ahora, quiero decir que no las voy a poner a competir porque son ambas espectaculares alcaldesas. La otra que baila una cueca espectacular es la alcaldesa de Valdivia, Carla Atman. Uh-huh. Voy a contar una infidencia. Participé en su matrimonio con el que era en ese momento alcalde de la comuna de Los Lagos, que es un cuequero espectacular. Oye,
8: ella está casada con el alcalde de,
7: sí,
8: Los Lagos.
7: Con el ex alcalde de Los Lagos. Ah. Y te quiero decir que el qué matrimonio.
8: Como de casarse en Chalcán.
7: El matrimonio era, no sé.
9: No hay mucho.
7: 50 cuecas y espectaculares. Bueno, y justo iba a decir que, por eso me acordé de lo del comentario sobre las regiones, en el caso de la alcaldesa Valdivia, es, aparte muy buena bailadora de cueca, una deportista bien destacada, participa regularmente del triatlón, yo lo veo ahí en redes sociales, pero como gestión municipal ha desarrollado una transformación de Valdivia muy importante, muy importante. Y la vi en los medios, cuando fue el presidente Kast para el 11 de septiembre, que era una fecha controversial, una alcaldesa del Frente Amplio, y tuvieron actividades conjuntas, y ella, por supuesto, por razones institucionales, acude, sí, ejemplarmente. Pero hay una imagen en que está la alcaldesa Atman al lado del presidente Kast y hace una reflexión, una cuña sobre los problemas de empleo en la región de Los Ríos y en particular en la ciudad de Valdivia, y hace una interpelación no directa ni grosera, muy, muy, muy profunda, muy seria, muy institucional respecto de la necesidad de reforzar las políticas de empleo, especialmente en lo que tiene que ver con grandes obras públicas que transforman las ciudades y que al mismo tiempo generan empleo. La verdad es que no es tan fácil. Yo estuve como alcalde muchas veces con el presidente Piñera y con la presidenta Bachelet, y uno igual como que
8: la navega.
7: O sea, digo, tiene especial consideración porque está con el presidente o presidenta de la República. Y aquí la alcaldesa se mandó de corrido una reflexión muy profunda, de mucha profundidad y de mucha calidad respecto a lo que estaba planteando. Entonces, yo diría que una buena alcaldía también. Bueno, hay mucha en todo el país.
8: ¿Saben qué pasa también con los alcaldes, sobre todo de regiones? Pasa menos en Santiago. El alcalde de región suele tener más votos, no sé, que el senador de la región.
7: Sí, pues.
8: Entonces, el senador siempre está mirando de reojo el alcalde, que no se le encumbre tanto, porque va a ser competencia segura en las siguientes elecciones. Regiones como Arica y Parinacota, Arica debe tener sobre el 90% del padrón electoral, en Tarapacá, con Iquique lo mismo, en Punta Arenas, en Coyhaique.
9: Siempre han existido ciertas controversias, efectivamente, entre el mundo municipal y lo parlamentario, si se quiere. Pero hoy día yo creo que tenemos, no sé si un récord, pero tenemos muchos exalcaldes en el Congreso.
8: El Congreso, sí.
9: Tanto, sí, diputados, diputadas, ciertos senadores. Pero tal vez la última gran controversia fue justamente cuando se aprueba, que hay otro un enredo, pues, acuérdense, haciendo alusión un poco al año 2020, digamos, cuando se aprueba esto de delimitar la reelección de los alcaldes con tres periodos, en el cual, de mi caso,
7: sí,
9: tuyo bien, también, ¿no?
7: Sí.
8: Pero cuando solo le queda uno.
7: Me quedaba uno, pero digamos.
9: Sí, bueno, en mi caso yo no podía, Había mucha controversia entre el Ejecutivo.
8: ¿Habría sido otra? Si no te llamaban, si no estaba prohibido y te llamaban al Ministerio.
9: No sé, no tenía tan claro. Pero sí, había una controversia entre los. Me acuerdo porque estábamos liderando el tema desde la Asociación de Municipalidades. Y había como una especie de peloteo entre el Ejecutivo y el Congreso de quién había puesto esta cláusula. Nunca nos dijeron, y reuniones para allá, reuniones para acá. Y había toda una controversia, había una tesis, obviamente desde lo municipal, de que habían también muchos, porque acuérdate que era que, o sea, no era solamente el límite de reelección, sino que lo complejo era que no podían
8: ser candidatos.
9: Sí. ¿Te acuerdas que fue una discusión larga? Y justamente habían algunos señores en Valparaíso, obviamente empujando esa tesis, por lo que tú dices.
8: No me cae duda.
9: Y finalmente.
7: De hecho, te quiero recordar otra cosa.
9: Se ve como enemigo. Oye, el alcalde que chuta va a salir de ahí y me va a competir. Pues entonces,
7: de hecho, no sé si se acuerdan que hubo otro fenómeno.
9: Fue bien oscuro ese periodo.
7: Que digo, para la gente que nos escucha, aquí lo que estamos diciendo en buen chileno es que los parlamentarios muchas veces legislan para no tener competencia a los alcaldes. Eso es en buen chileno. Ahora, hubo otro caso muy emblemático que me tocó vivirlo de cerca, que en el contexto de pandemia, porque un alcalde para ir candidato a gobernador regional tenía que renunciar un año.

0: para que los alcaldes no pudieran
1: competir. Claro, se corrió esa fecha por la pandemia.
0: Claro, pero no, no se dijo, bueno, entonces vamos a aplicar excepcionalmente la regla del año a los 9 meses.
2: Es que
0: no
2: fue esa misma periodo, un periodo bien complejo, porque aparte, a mi juicio los alcaldes, la historia lo dirá, pero los alcaldes comenzaron a tener un mayor, mucho mayor protagonismo justamente en el estallido de la pandemia. Sí, sí. O sea, fueron meses de diferencia que los alcaldes empezaron a tener la voz cantante.
0: Ese periodo me tocó a mí.
2: La voz cantante, bueno, claro, a mí también, o sea, al final de y después paso al gobierno, pero empezaron a tener voz, ¿cierto? Ya no solamente como arroz graneado, sino que era los alcaldes lideraban, acuérdate la consulta ciudadana, acuérdate de lo que pasó, ¿cierto? Durante la parte del estallido.
0: Y los medios de comunicación decían, oye, pero mira, lo cité,
2: empezaron a descubrir cosas que...
0: Los allegados, el mercado informal, como que eran fenómenos que no existían.
2: No existían, el alcalde,
0: porque no se habían visibilizado los medios,
2: Ahí y después la pandemia, ni hablar, ¿cierto? Quien se puso al hombro, obviamente, en la última milla, por así decirlo, en el territorio, fueron los alcaldes, la alcaldesa, los funcionarios. Entonces, hubo mucho temor a lo que empezaron a generar los alcaldes. Yo creo que marcó una época. Sí, y bueno, y yo creo, y por eso, cuando digo que hoy día los alcaldes, alcaldesas hoy día tienen todo este protagonismo, es producto de una historia.
0: Pero
2: una
0: perdona.
2: Historia construida por mucho tiempo y por muchos alcaldes y alcaldesas.
0: En ese periodo que tú describes, tienes toda la razón, adquirió esa dimensión. Pero la tensión entre parlamentarios y alcaldes.
2: Ah, es más antigua.
0: Más vieja que el hilo negro.
3: Sí, eso sí.
0: Yo todavía no era alcalde. Todavía no era alcalde en Independencia, pero iba de candidato a alcalde y tenía en esa época el diputado Patricio Ale, Distrito 9.
3: Patricio Ale, PPD, ¿no?
0: Hizo todo lo posible para que yo no ganara.
3: ¿PPD era?
0: Sí. Entonces, también está este estilo de mejor que este gallo o galla no gane porque viene con mucho vuelo y después me va a competir. Entonces preferían que perdieras y preferían que ganara el candidato o candidata a alcalde de signo político contrario al del parlamentario, porque así construyendo.
2: Oye, pero otro indicador más, antiguamente.
3: O sea, es a cuchillo,
2: pero antiguamente, digo ya, cuando a principios de los 2000, tal vez, esto de que, por ejemplo, un ex ministro volviese, o sea, que fuese candidato a alcalde, y incluso de cualquier comuna, no estoy hablando de nada. Era como muy raro que, oye, no, pero si esta persona fue ministro, ¿cómo va a venir a ser candidato a alcalde? Sí. Esa era la reflexión.
0: Sí.
2: Hoy día tenemos grandes, no quiero dejar a nadie afuera, pero tenemos grandes exministros y que son alcaldes. Jaime del Olio, mismo.
0: Bueno, Sichel. Matei había sido alcalde santo. O sea,
3: viene mañana Carol Baum.
2: Subsecretaria, no sé, de tu lado, pero yo por nombrar algunos. O sea,
0: ¿es de mi lado? Pero, no, porque hay menos.
2: Pero lo que te quiero decir es que la mirada a lo local cambió.
0: Sí,
2: cambió para siempre.
0: Obvio.
2: Y cambió para bien. Y cambió como un.
0: Y llevamos muchos años.
2: Un estatus político.
0: A pesar de que a nadie le ha resultado, llevamos muchos años con alcaldes, alcaldesas que han terminado con candidaturas presidenciales.
2: Efectivamente.
0: A lo menos bien competitivas.
2: Efectivamente.
0: Entonces.
2: Y por ejemplo, si uno habla con, no sé, Jaime del Olio, a mí me lo ha dicho, oye, que es la experiencia, habiendo sido parlamentario, habiendo sido ministro, es la experiencia más importante de su vida política y lo reconocen así en
3: abiertamente. Evelyn Matei
2: no solamente lo pasó bien, lo disfrutó, le encantó, hoy día sigue ligada a sus temas. Que te diría que están más relacionados con ese pasado de alcaldicio que todo el resto de las cosas que vivió.
3: En las últimas 3 elecciones hemos tenido alcaldes candidatos a la presidencia de la República. Lavín, Matei.
2: Sichel.
3: Bueno, pero Sichel fue después.
2: Claro. Después, que hayan sido previamente alcaldes. Jadue.
3: Jadue también.
2: Sí.
3: Vamos a hacer una pausa, querido Rodrigo Navarro, aquí en Chile Bull.
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3: Ya estamos de vuelta. 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Como todos los lunes, mis amigos, Gonzalo Durán, Rodrigo Delgado, este día que se lo dedicamos a los exalcaldes, y además es como un semillero los días lunes, como me dura un poquito, los panelistas se van al gobierno, se van al parlamento, así que bueno.
4: Mira, yo quiero asumir un compromiso aquí con este programa, prometo que en los próximos 3 años no voy a salir de este programa para ir al gobierno.
3: Oye,
5: además hoy día es el día del trabajo radial.
3: Así es, hoy día es el día del trabajo radial.
5: Y hoy día estaba escuchando por ahí algunos programas de este mismo.
3: No, notaron que hay poca gente en la.
5: No,
3: en la
5: radio. Estaba escuchando a la hora del almuerzo.
4: Que los conductores estaban invitando a un.
5: A la hora del almuerzo, escucho deporte de agricultura, por supuesto, como corresponde.
3: Ya bien.
5: Y hacían un recuerdo de cuando obviamente transmitía una sola radio. ¿Qué año se dejó de transmitir? Que había una radio de turno.
4: Sí, po.
5: Una radio de turno. Y ponían, entonces, cada radio
4: hasta
5: un año.
4: Hasta los 90, quizás.
5: Y ponían ahí un equipo como de emergencia, por así decirlo.
4: Sí.
5: De, ¿cómo se llama? No, o sea, un turno ético, por así decirlo.
3: Turno ético.
5: Y transmitían noticias, un poco de música. Entonces, rememoraban cuando, por ejemplo, habían algún partido. Sí. No habían equipos que transmitían el partido, tenían que estar ahí conectados cada media hora.
4: Pero el otro día escuché que se usa mucho ahora es que los conductores de programas de radio invitan a sus panelistas a alguna celebración.
5: No, eso.
3: Así que lo tengo definido, lo vamos a conversar al final del programa.
5: Yo quise decir no para lo que está, bueno, señor Durán ahí se fue más allá, pero yo quería solamente felicitar a todos quienes.
4: Sí, saludarla.
5: Sí, un gran labor la radio. Yo crecí escuchando radio y la verdad es que mira, yo me subo al auto y escucho muy poca música. Soy poco musical, pero escucho mucha radio, mucha noticia, mucho deporte.
4: Yo soy de programa de radio.
5: Y yo podría.
3: Sí,
5: y
3: yo también.
5: No y mis hijos saben que cuando se suben con el papá, tienen que escuchar, obviamente, la radio. Sí. Con la mamá, de repente ya.
3: Más, sí, por la mamá musical, escuchan la musical.
5: Pero el papá es programa, es información, y escuchan noticias conmigo y lo tienen claro.
4: Y además, perdona, es súper loco porque yo cuando me traslado de un lado a otro. Escucho en general noticias o programas de conversación, no sé qué. Entonces uno está súper como informado sin, comillas, acceder a medios formales, me refiero a prensa escrita o televisión, no sé qué, pero de la sola conversación de lo público en las distintas radios.
5: Y lo otro,
4: uno se forma
5: y lo otro increíble como para los niños también le entrega gran cantidad de vocabulario.
4: Sí, pero
5: la transmisión deportiva de fútbol genera un vocabulario que de verdad se agradece después con el tiempo porque vas escuchando palabras y vas viendo frases que no necesariamente son las típicas frases.
3: Yo todavía cuando
5: sinónimo,
3: voy al estadio,
5: antónimo.
3: Me gusta un audífono con el comentario de la radio. Todavía.
5: Pero eso cuando va al estadio.
3: Cuando voy al estadio me pongo un audífono con el
5: comentario. Sí, es una buena práctica. Pero un tiempo se perdía un poco la señal en los estadios y día
3: sí, hoy más. Sí, y a veces un poquito desfasado.
5: Sí, sí. Pero bueno, siempre.
3: Pero
5: ese era el paréntesis.
3: tenemos, hay contrato colectivo, tenemos, hay dos días de descanso por trabajar este día, ¿no? Es dos por uno. Usted también, señor Navarro, está adherido al sindicato de Radio Agricultura, ¿no es cierto? Trabaja hoy día, pero descansa dos después. Muy bien.
5: Nosotros descansamos dos lunes, entonces, Gonzalo.
3: Okay. Se me olvida. Usted le mandaron un saludo el fin de semana, que lo habían visto conmigo, estuve en un asado con ella, a propósito del ex ministro. Trató de ser alcaldesa.
5: ¿Quién?
3: No resultó. Una amiga suya, muy cercana. Trató de ser alcaldesa, perdió la elección.
5: A Carla.
3: Loreto Seguel.
5: Ah, la Loreto, sí.
3: Loreto Seguel.
4: Tuve con ella. Fue candidata en Conchalí, ¿no?
5: Fue candidata en Conchalí. Pero Loreto, claro, una trayectoria además brillante en otro tipo de...
3: Está en el Consejo del Salmón.
5: Hoy día saliendo del Consejo del Salmón y entrando a otro...
3: No sé si se puede decir.
5: No, si públicamente lo dijo.
3: Ah, ¿lo dijo públicamente?
5: Sí,
3: en
5: su red está.
3: Porque me contó, pero yo dije ya, no puedo
5: decir nada. No, en su red ya está, entrando a otro gremio.
4: Lo que pasa es que tú supiste antes, pero...
5: Pero dilatada trayectoria también en el servicio público. Ella partió como seremi, llegó a ser subsecretaria.
3: Así es.
5: Ministra. En un solo gobierno fue seremi, subsecretaria y ministra.
3: Tal cual. Cosa bastante, meteórica.
5: Bastante.
3: Estuve con ella el fin de semana
5: y después,
3: en un asado.
5: Ahora en Piñera 2, ahora fue directora del CEP.
4: Ahora es más difícil mantener esa trayectoria porque como seremi duran como...
3: Seremi no duran nada.
4: Dos semanas.
3: No duran nada como...
5: Es más meritorio todavía. Más meritorio. Oye, pero y en Piñera 2 fue directora del CEP, no la encuesta CEP, sino que el sistema de empresas públicas. Fue directora del puerto de Arica. Bueno, tiene una trayectoria bien. Y efectivamente somos muy amigos.
3: Un saludo a
5: ahí
3: la...
5: Ahí me cuenta después los detalles porque... ¿Dónde estuvo?
3: Estábamos
5: justo
3: asado...
5: me escribió un mensajito el fin de semana, tenía que haber sido para decirme que
3: estuvo contigo. Estábamos en asado, una ex subsecretaria también estábamos ahí en la
5: casa. Oye, ¿cómo se codea el
3: pelando
5: señor?
3: Pelando al gobierno.
5: Oye, ¿cómo se codea con el poder?
3: No, si son amigos de la vida.
5: Pero
4: es pues lo que acaba de decir, quizás se codea con los no poder.
3: No, todo pelando al gobierno. Ya, no, viste, ya me puse gritón ya.
5: Pero las encuestas fueron bastante, a propósito de eso, vi dos encuestas muy disímiles entre sí.
3: Sí, pues. Por ejemplo, en la CADEM, el presidente K subió al 36%, pero parece que era la Criteria. Bajó, estaba en el 29.
5: Sí.
4: Ahora.
5: Esto es metodológico, hay tanta diferencia.
4: Bueno, para ser sincero.
5: ¿Qué dice el señor Durán? ¿Qué dice la calle, señor Durán?
4: No. O sea, no, vamos. ¿Qué
5: usted
4: dice,
5: un hombre,
4: ¿qué dice en la fonda?
5: ¿Usted es un hombre de fonda?
4: No.
5: ¿Qué decía en la fonda?
4: Lo que iba a decir es que yo creo que la Criteria metodológicamente es una encuesta de mucho más solidez. La encuesta académica es una encuesta semanal, telefónica, más de batalla, tengo la impresión.
3: Más de batalla, qué bueno ese.
4: Más para estar aportando insumos para el debate semanal, no lo quise decir.
3: Era elegante, así como en verdad.
5: No, pero además el concepto de batalla es muy antiguo. No me acuerdo que uno hacía.
3: Con las zapatillas.
5: No, estos zapatos son de batalla.
3: De batalla.
4: Oye, puedo decir
5: de trajín.
4: Una expresión muy terrible.
3: No, por favor.
5: Depende del horario. Si estamos en horario de protección al menor.
3: Hoy día se puede.
4: Mi papá, que era un señor antiguo, ya falleció. A veces uno le presentaba gente y él tenía la siguiente expresión: esta persona es como semillón corriente.
3: ¿Semillón corriente?
4: Claro.
3: ¿Qué el semillón?
4: Semillón es... no, es del vino.
5: Por eso, del...
4: Claro, sí, del...
5: La cepa, ¿no?
4: De la cepa.
3: Eso. Mira, eso no lo cachaba. A mí me gustan los...
5: Una cepa que ya descontinúa.
3: A mí me gustan los... Eso dicho, no tengo idea. ¿Esa
4: cepa? Es que no
5: sé. O sea, yo he escuchado la expresión, pero la cepa...
4: Yo creo que semillón no es una cepa, sino que yo creo que es como... Es como...
5: Como una cepa corriente.
4: Es como decir cepa, claro.
3: Muy bien.
5: Oye, a propósito, nunca trajo los vinos Unión Española, a propósito de cepas.
4: Pero si los vamos a usar...
5: Pero lleva un año ya con esa...
4: Los vamos a usar en...
5: Cuando asciendan a primera.
4: No, pero es que...
5: Ya, si Unión Española sube, usted se pone...
3: No, si la Unión sube.
4: Que Viña Santa Catalina, porque se llama Viña Santa Catalina, la acabo de mencionar, auspicia este programa y ponemos aquí una botella de vino Unión Española.
5: Usted tiene que cortar el clip de este momento...
3: Y mandar a los
5: ejecutivos de la viña.
4: Eso. Y recordarles que todas las semanas partimos con un breve comentario deportivo. Vamos a nombrar a la Unión Española, este vino y a la viña.
5: Nosotros
4: Santa
5: tenemos
4: Catalina.
5: Cerveza como palestino.
3: ¿Tienen cerveza?
5: Es una cerveza que es una lata muy linda. Ahí se le voy a mostrar la foto. Con el logo, ¿cierto? Con el diseño. Y la
3: ¿Con el mapa también?
5: Con mapa, con todo. La venden en el supermercado Líder. y está embotellada por la cervecería del puerto. ¿La conocen?
4: Sí, obvio. Sí.
5: Solo para conocedores.
4: Obvio. Sí.
5: Y está Palestino, está Coquimbo, entiendo que Wander y un par de
4: clubes más. Mira, buen dato. ¿Y la cerveza qué tal?
5: Muy rica, pues. Sí, es la misma del puerto, pero bueno, sí, el puerto tiene varias categorías.
4: Es que a eso me refería, sí.
5: Es la más neutra, por
4: eso.
5: Le voy a mostrar la.
4: Sí, ya,
5: yo creo le voy a echar unas latas.
3: A propósito de Palestino, también me preguntaron, estoy gritando hoy día, me preguntaron, si Jorge Huawei gana la elección y asume como presidente de la NFP, ¿usted va a ser presidente palestino? ¿Está en su, en su horizonte? No.
5: Es que me llama la atención que dice, me preguntaron. Está preguntando, ocupa otro.
4: Iba a destacar que Masri fue convocado, jugador de la Unión Española, fue convocado a la selección de Palestina.
5: Junto con dos jugadores de cadete de Palestina.
4: Estamos muy, muy felices.
3: Ya. Oye, el tema con el que vamos a terminar el programa, porque no queda tanto más. El ministro Arrau celebró la cifra récord de postulaciones a la Escuela de Carabineros. Hubo casi 3.000 este año 2026. Y si ustedes recuerdan, no hace mucho tiempo atrás, llámese post-estallido social, tuvimos el récord de menor cantidad, ¿no es cierto?, de postulantes. Entendiendo que entre más personas postulan, probablemente pueda yo encontrar mejores materias primas para formarlos como suboficiales y como oficiales de carabineros de Chile. Y probablemente esto va en la línea también de la necesidad que tenemos de y el compromiso de todos, tanto del gobierno como de carabineros de la institución, de tener más carabineros. Y para tener más carabineros, yo entiendo que hay una sola posibilidad, que es formar más carabineros. Para mí no se me ocurre ninguna otra. Entonces creo que esto además tiene que ver con una de las heridas varias, a lo mejor, que nos dejó como sociedad el estallido social.
5: O sea, es una buena noticia, pero no es la única noticia, o no es el único indicador que uno debe mirar. O sea, estamos en presencia efectivamente de una tendencia que comenzó con el estallido, como tú bien dices, que hubo una crisis. Tiene que ver también con la carrera funcionaria, tiene que ver con las oportunidades, tiene que ver también con una institución que hoy día obviamente está mucho mejor valorada por la ciudadanía. Incluso post-estallido, me acuerdo que, si bien es cierto, todo el mundo, pues, o sea, no todo el mundo, pero hay un sector político que lo criticaba mucho a Carabineros. Cuando uno salía a la calle, yo como ministro, la gente pedía más Carabineros, nunca me pidieron menos Carabineros, ¿ya? Pero sí hubo una crisis. Pero también hay que mirar otros indicadores. Primero, hacen falta escuelas de formación. Si en ese sentido se han inaugurado, se han construido, hacen falta en regiones más escuelas de formación. Lo segundo es poder retomar lo que se quedó pendiente. Lamentablemente, creo que no sé si se va a alcanzar, porque el próximo año estamos en presencia del centenario carabinero, ¿cierto? El 2027. Es. Y para el centenario estaba preparado lo que iba a ser la reforma de carabinero. No la refundación, la reforma. ¿Ya? Y esa reforma tenía varios ejes. Uno de ellos, se hizo cargo un proyecto de ley que fue ingresado por el expresidente Boric, efectivamente, de la carrera funcionaria. Pero hay otros indicadores que tienen que ver con la gobernanza, tienen que ver con la transparencia, tienen que ver con procedimientos, que todavía hay que, obviamente, apuntalarlo para que el centenario pueda también estar acompañado de manera bien 360 de una institución no solamente sólida, sino que también moderna, y que mire a los nuevos desafíos del país como le corresponde a una gran institución, insisto, como Carabineros de Chile. Entonces, no es solo, o sea, está bien, hay que celebrarlo, pero hay que mirar también cómo estamos formando no solamente más carabineros, sino que mejores carabineros también. Y ese es el desafío que creo yo que hay que ponerlo. Entonces, me encantaría ver cómo se va a retomar el tema de la comisión que existe o que existía para la reforma de carabineros con mira al centenario. Eso no he escuchado ni en el gobierno saliente, el ex gobierno, ni en este gobierno he escuchado todavía hablar de la reforma en sí, como un 360.
4: Yo quiero decir varias cosas. La primera, es una muy buena noticia. No podemos relativizarla de modo alguno. Se necesitan más y mejores carabineros y efectivamente hay un quiebre de tendencia muy importante. Lo segundo es que yo creo que esto es expresión de un esfuerzo que se venía haciendo desde hace ya cierto rato. Me tocó participar junto a la ex ministra del Interior, Carolina Toá, en las visitas a las escuelas de carabineros, donde se estaba adecuando y construyendo nueva infraestructura para duplicar la capacidad de formación de carabineros, porque tú tienes un problema físico, o sea, tienes que tener lugares donde formarlos, y ya estábamos a capacidad máxima, y voy a explicar cuál es el origen de eso. Y hoy día, digamos, a partir del gobierno del presidente Boric, se amplió la capacidad en Santiago, se crearon en Concepción, en distintas partes del país, un esfuerzo muy importante. Lo tercero, también en el gobierno pasado se inició un proceso y continuó con una iniciativa de hace poquitas semanas en orden a aumentar los incentivos para ser miembro carabinero, tanto desde el punto de vista de las remuneraciones, desde el punto de vista, digamos, de los distintos componentes salariales que son parte de la carrera funcionaria. Exactamente. Entonces, hay un conjunto de medidas que vienen desarrollándose desde hace aproximadamente 2-3 años, ¿sí? Digo porque me tocó el año, yo asumí como delegado presidencial el 2024, y creo que el mismo 2024 ya nos tocó con la ministra Toa ir a visitar estas dependencias. Bueno, el esfuerzo que ha habido en materia de infraestructura de formación de carabineros ha sido bien notable, no solo de ampliación de la capacidad de salas, por así decirlo, y de instructores, profesores y de toda la estructura académica, sino en general de la escuela de carabineros y de la escuela de oficiales. Adicionalmente a esto, ¿cuál es el origen de la disminución más significativa de carabineros? Por supuesto, influyó el estallido, digamos, y el contexto en que se dio todo este fenómeno. Pero el origen más profundo tiene que ver con una medida, quiero decir, completamente acertada, lo digo así para que no se piense que estoy haciéndolo como una crítica, del gobierno del presidente Piñera, que se decidió, a propósito de tener más, pero también mejores carabineros, se decidió que la carrera de carabineros ya no es de 1 año, sino de 2 años. Entonces eso significó a la vuelta de la esquina que tú tenías menos carabineros año tras año, porque tienes que esperar el ciclo de 2 años para tener nuevos egresos. Y por tanto se redujo significativamente la cantidad de egresos que se producían. Ahora, esto fue muy bueno, y por eso estoy destacando esta medida que se implementó en el gobierno del presidente Piñera, fue muy bueno porque permitió que tuvieran una formación mucho más sólida para enfrentar los desafíos que son más complejos en materia policial. Pero significó este otro componente negativo, que es que teníamos menos carabineros. Y por eso es tan importante que lo que se ha venido haciendo en los últimos 2-3 años efectivamente esté dando frutos, y probablemente con medidas como la que se acaba de anunciar hace alguna semana atrás, probablemente se va a lograr sostener esta tendencia hacia el futuro.
3: Muy bien, señores, nos vamos un lunes más aquí en Chile Público. 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
4: Dígame. Oye, perdón, igual como que nos cortaron más temprano hoy día, Rodrigo, estamos bajando el... No, pero quería decir dos noticias.
3: Es que el señor Frey los quiere más.
4: Decir dos noticias que no son mías, sino que vienen en la segunda de hoy. Una relacionada con algo que estábamos hablando recién. Una respecto de la CADEM, que creo que es la mejor encuesta del país. No. Que viene una nota aquí en la segunda. Pucha, justo se me fue. Que hay una disminución de todos los... ¿cómo se llama? No del porcentaje de aprobación, de los atributos del presidente Kast en la última encuesta CADEM. De manera que me parece que sería bueno quizás profundizar un poquito. Autoridad y liderazgo de Kast caen en septiembre, según la encuesta CADEM. Capacidad para mantener su coalición ordenada, tener a un buen equipo de gobierno y gestionar las relaciones internacionales, lo más deteriorado. Y la segunda cosa que quería mencionar de la segunda es una mala noticia, y es que el diésel y las bencinas volverán a subir este jueves. Y yo creo que esto es una mala noticia porque ya hemos visto el grave impacto que ha generado en el empleo, en la economía, en el crecimiento, en las expectativas de la población, medidas como las que se tomó al principio este gobierno de no aplicar el MEPCO, y esto ha significado un incremento importante del valor de las bencinas, que se traduce en un incremento de toda la cadena, digamos, de productos que consume, de abastecimiento, y bueno, genera estos problemas tan graves. El jueves va a volver a subir, así que espero que nos pongamos de acuerdo en medidas que permitan salir de esta situación en la que se encuentra el país hoy día.
3: Don Gonzalo Durán, don Rodrigo Delgado, muchísimas gracias en este patriótico a un día 21 de septiembre. Nos vamos, Rodrigo Navarro, volvemos mañana con otro Chile Público.
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10: Jean-Pierre Adams nació el 10 de marzo del 48 en Dakar, capital de Senegal, en África. Es un exfutbolista que jugó profesionalmente en el Niza, Paris Saint-Germain y Mulhouse, entre otros clubes franceses. Junto a Trésor, formó la llamada Guardia Negra de la selección francesa. El 17 de marzo del 82, Jean-Pierre Adams entró al quirófano para ser intervenido de un ligamento de la rodilla derecha. Todo salió mal. No volvió a hablar ni a moverse. Desde entonces está postrado en una cama. Hoy vive junto a su esposa Bernadette y requiere asistencia médica durante las 24 horas del día, aunque por lo menos en este último tiempo puede respirar por cuenta propia. En el juicio que se efectuó después de la operación, se determinó que la negligencia fue del anestesista, que incluso declaró no estar adecuadamente preparado. El exfutbolista ha pasado la mitad de su vida tendido en una cama debido a un error médico en una casi sencilla operación a una rodilla.
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1: Buenos días, aquí estamos el lunes 21 de septiembre, como bueno, ya lo hemos recordado en la radio varias veces, pero hoy día un abrazo, un saludo especial a todos los trabajadores de la radio, ¿no? Y de toda la radio, porque hoy día es el Día del Trabajador Radial, el 21 de septiembre, todos los que nos ayudan a salir al aire, a estar permanentemente acompañándolos, a llevar la voz, ¿no? De tantas personas que están permanentemente con ustedes a través de Radio Agricultura y de todas las radios de Chile. Así que este 21 de septiembre es un día especial, siempre después del 18, ¿eh? Siempre después del 18 quedaba esa sensación de... Y hoy día lunes, justamente el lunes 21, aquí poniéndole el hombro, ¿está todo el equipo de Radio Agricultura? Sí, aquí poniéndole el hombro, sí. Pero también vamos a ver si hay alguna especie, algún guiño, ¿no? A quienes trabajan con tanta pasión, con tanta vocación por las comunicaciones aquí en el mundo de la radio. En directo al grano, como todos los lunes, tenemos a nuestro economista aquí, a Jorge Herman de la Universidad de Chile, ¿no? A Bettina Jorge, Libertad de Desarrollo, acá a Cristóbal Kubik desde Sao Paulo directamente, pero ya le voy a preguntar qué pasa con las elecciones en Brasil, porque seguramente está ahí al tanto de lo que pasa, de la Universidad Adolfo Ibáñez. 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Gobierno prepara presupuesto 2027 con foco en seguridad. Ya pasó al 18, ahora lo que viene de aquí al 30, la presentación del presupuesto en esta última semana. El proyecto debe llegar al Congreso antes del 30 de septiembre, pero ya se ha anunciado una parte, ¿no? Algunas señales de cómo viene. Se dice que en general la expansión del gasto, el propio Ejecutivo ha planteado un crecimiento real entre 0 y 1. O sea, menos del 1%. Mientras el desempleo llegó al 9,5% en el trimestre de mayo-julio, su nivel más alto en 5 años. Obviamente que la pregunta está en que este ajuste de cinturón que va a hacer el Estado a través de la ley de presupuesto, al crecer, no baja, ¿no? Sino que crece menos de lo que, o en sintonía con lo que va a crecer el país, ¿no? Sí, un poco eso. Estábamos creciendo nuestro presupuesto siempre por encima de lo que estaba creciendo el país. Y bueno, hoy día toca hacer ese ajuste. Ahora, ¿cómo se va a hacer? ¿Con qué detalle? Se dice igual va a tener un foco en seguridad, es decir, que en materia de seguridad va a haber un incremento mucho mayor de los recursos. Eso significa inevitablemente que en otros lugares ese incremento va a ser menor o va a ser cero. Bettina Hortus.
2: Bueno, el presupuesto va a ser la gran discusión del último trimestre del año, ¿no? Como es la verdad que todos los años. Ahora, recordemos una cosa, porque siempre se habla del ajuste cinturón, de lo austero, de lo apretado que hace este presupuesto. Todos los años el Estado tiene cada vez más recursos y cada año gasta más recursos. Entonces acá no tenemos un ajuste de que hay una caída importante, sino que todos los años el Estado tiene más plata para gastar. El punto es cuáles son esas prioridades y cuán bien se está ejecutando ese gasto, ¿no es cierto? Y por otro lado también recordemos, no por gastar más significa gastar mejor. Muchas veces cuando ingresa el presupuesto, la primera lectura es, subió tanto X sector o este otro y creció menos, por lo cual se hace un análisis de que es menos relevante un sector que otro. Bueno, eso no es así, porque acá gastar bien es más importante que gastar.
1: Bueno, bueno, ese primer punto, porque sirve, a nadie le están recortando su presupuesto, ¿ah? Respecto
2: y quizás hay 26. Ministerios que efectivamente, porque hay espacios de eficiencia. El punto es, por lo que hay que medir finalmente al gobierno de turno, es en función de las prestaciones que le entrega la ciudadanía. Se mantienen, se reducen, y quizás se reducen algunas porque están capturadas por algunos sectores que no son tan necesarias para el conjunto de la sociedad, ¿no es cierto? Pero eso es lo importante, evaluar en función de los servicios que se entrega a la ciudadanía. Entonces, despejando eso, la verdad que se ha planteado mucho es, va a crecer entre 0 y 1%. ¿Respecto de qué? ¿Respecto del presupuesto aprobado el año pasado? ¿Respecto del presupuesto que se está ejecutando? ¿Respecto de qué? Entonces, también hay cierta duda que en función de qué estamos viendo estos números. Es una discusión compleja y siempre se enreda las discusiones. Y también tener presente que hoy día hubo desde la comisión de expertos, ¿no es cierto?, que fijan tanto el precio del cobre como el precio del PIB tendencial, en base al cual se establecen los límites de gasto con la regla de balance estructural, en muchos conceptos complicados, pero en el fondo se entregan estos dos parámetros, en función de eso se calcula el máximo que se puede llegar a gastar. La verdad que en el caso del cobre hubo un aumento importante, entonces eso también da señales de mayor capacidad de crecimiento del gasto.
1: ¿Alguna holgura?
2: Entonces acá yo creo que hay que ir viendo los números, pero acá lo más importante es gastar bien, gastar mejor, y no por gastar más, siempre se gasta mejor.
1: Así es, ¿no? Eficiencia en el gasto, control del gasto público, sin duda, pero también hay cierto énfasis, ¿no? Y eso es lo que para la ciudadanía son señales, sobre todo cuando estamos hablando de la crisis de empleo, ¿no? Este 9,5% de desempleo, siempre se mira la construcción, ¿no? Se dice, oye, la construcción puede ser un motor que permita despegar en materia de empleo de manera rápida, y casualmente, en vivienda, la propuesta enviada a Hacienda contempla un alza de 23,9%. Desde vivienda a Hacienda, vamos, eso es la, o sea, por decirlo así, lo subimos porque el propio ministro, ¿no? El ministro lo expresó, que él necesitaba para hacer explotar, digamos, la construcción y el mundo de la vivienda, un incremento de un 24%. ¿Cómo conversa eso con este presupuesto general que va a crecer entre 0 y 1? Jorge Germán.
3: Mira, en el último informe de finanzas públicas de la Dirección de Presupuesto, se señala que para el 2027, una preproyección que hacen para cumplir el balance cíclicamente ajustado de un 1,8% del PIB, ¿ya? Se requiere un aumento del gasto público de un 0,7%. ¿ya? Ese es como el primer atisbo que uno ve desde la DIPRE en su informe que sacó hace un par de meses atrás, de que para cumplir esta, este, esta meta de balance cíclicamente ajustado de 1,8%, que después va a ir convergiendo a cero, ¿cierto?, en los próximos periodos, se necesita un crecimiento del 0,7%. Eso es bastante interesante en el sentido de que por primera vez vemos que potencialmente el gobierno podría ajustarse el cinturón de forma relevante, ¿cierto?, haciendo crecer el gasto entre un 0 y un 1%. Pero a propósito de que hoy día estamos en una emergencia laboral, con una tasa de desempleo en torno al 9,5%, ya el gobierno ha dado luces de que quiere de alguna manera preparar un programa económico de corto plazo para reactivar el empleo en nuestro país. Y en ese sentido entra la cifra que tú mencionas, que el ministro Poduje ha señalado de que le gustaría que su cartera creciera un 23,5%.
1: No, dijo algo más, dijo, necesito un aumento importante.
3: Claro. Él también señaló ayer en un diario, en el diario financiero el del domingo, de que tanto su cartera como obras públicas son las carteras más reactivadoras en generación de empleo. Incluso él señaló de que su cartera era la más importante generar empleo, que está en conversaciones con la DIPRES y con el presidente para que de alguna manera pueda tener un crecimiento importante. Yo lo dudo que lo tenga, dado que se busca un crecimiento entre el 0 y el 1%, pero también han habido atisbos de que tal vez eso no sea así y puede ser que nos encontremos con un crecimiento mayor del 1%, entre un 1 y un 2%, creo yo. Yo creo que por ahí puede estar por ahí por el lado de 1,5, ¿ya? Comparado con el gasto efectivo, ¿ya?
1: Comparado con el gasto efectivo, es decir, cuánto efectivamente gastó, ¿no?, el Estado de Chile en el 2026, y no solamente la proyección, ¿no?, que es la ley de presupuesto, o el límite, que es la ley de presupuesto. Cristóbal Cuic, se dice con foco en seguridad, ¿no?, y así como en vivienda, digamos que se solicita un aumento muy importante, muy por sobre el 0,1%, que se prevé que crezca el presupuesto en su conjunto, también se dice que en seguridad va a estar puesto el foco, ¿no? Y de hecho el subsecretario del Interior, Max Páez, hace ese énfasis y dice, oiga, en seguridad seguramente vamos a estar con números muy por sobre eso, por la inversión y por el gasto que eso implica. Cristóbal Cuic.
4: Hola, muy buenos días a todos. Sí, a ver, lo primero que yo quería comentar es que por suerte estamos con buenos precios del cobre, lo que da cierta holgura, porque pareciera ser que estamos como con una paradoja, porque estamos con precios históricos del cobre, pero al mismo tiempo pagando un poco la cuenta del estancamiento productivo que llevamos por dos décadas. Entonces, como de alguna manera hay una oportunidad ahí que nos mantiene un poco a flote en términos fiscales, pero que no hemos podido aprovechar en su máximo esplendor en los últimos años. Eso es lo primero. Lo segundo, acá la discusión yo creo que va a estar incluso más que sobre las prioridades y el fondo de dónde se va a poner el énfasis, va a estar también puesta la discusión dónde van a estar los recortes, porque hasta ahora hemos visto en la discusión de que el Ministerio de Vivienda, en el fondo, impulsado por la idea de reactivar el empleo, necesita subir su presupuesto, que estamos viendo foco en seguridad, pero lo complejo de esta discusión es cuando uno hace los recortes, en el fondo de a dónde sacamos para, por un lado, mantener la responsabilidad fiscal y, por otro lado, mantener las necesidades que se han presentado a través de los diferentes ministros. Entonces, ahí yo veo un desafío creo que tampoco ayuda mucho que dentro de la discusión del presupuesto, un poco como que ver esta dinámica en donde los ministros hacen como estas solicitudes por la prensa, porque finalmente se ponen presiones públicas de un lado y otro, y eso para la decisión difícil que es el recorte del presupuesto no lo facilita. Entonces, hoy día claramente estamos pagando un poco la cuenta con lo que han sido los últimos años, en donde tenemos que, por un lado, reactivar la economía, impulsar el empleo, pero por otro lado necesitamos tener responsabilidad fiscal porque hemos estado gastando más de lo que tenemos los últimos años. Entonces, ese ahí está, creo yo, el principal desafío, y vamos a ver la habilidad política también del gobierno para digamos, consensuar los recortes de gasto, que en el fondo va a ser la parte difícil de la discusión de este presupuesto.
1: Seguramente en el continuo de la política, ¿no? La izquierda está preparándose para reclamar estos recortes, ¿no? Nuevamente que se recorta el gasto social, que se recorta esto, se recorta lo otro, dándole continuidad a lo que significó la discusión sobre la reforma de la ley de reconstrucción. Va a seguir diciendo que mientras se le perdonan a algunos, se rebajan los impuestos a las grandes empresas, bueno, aquí aparecen los recortes sociales, ¿no? Y se va a hacer efectivo, ¿no? Entonces, ¿de qué manera también se dice la meta de este presupuesto, al igual que la ley de reconstrucción, es una sola? El mal momento que vive Chile necesita, y sigue lo que le sigue llorando a nuestro país, es volver a crecer. ¿De qué manera este presupuesto 2027 también se alinea con la necesidad de que Chile vuelva a crecer, vuelva a generar empleo? Medina Hortos.
2: Bueno, es que hay un tremendo desafío, porque una cosa es la cantidad de recursos que aparezcan en el papel en la ley de presupuesto y cuánto después se ejecute. Y ahí hay un área que es el gasto de inversión, que es básicamente construcción de obras de ingeniería, infraestructura, pero también mejoramiento de barrios, etcétera, que es el área dentro del gasto estatal que en promedio genera más empleo, ¿no es cierto? Y que siempre cuando hay ajustes fiscales es la primera parte que se recorta porque no hay marchas asociadas.
1: Ocurrió el 2025.
2: No está la asociación de puentes caminando 2026. Por la calle, la asociación de embalse, la asociación de puerto. Entonces, bueno, eso es lo que sucede en todos los gobiernos, ¿eh? Entonces, ese es un problema. Entonces, acá, yo creo que acá el desafío, hay distintos desafíos. Uno es gastar bien, ¿no es cierto? Y ser eficiente y ejecutar efectivamente lo que se tiene. Dos, hay un tema también que es relevante que va a surgir, yo diría, más hacia finales de año, comienzo del próximo, que es recuperar la credibilidad de las cifras fiscales. ¿No es cierto? Que eso ha estado muy mermado en el último gobierno, y acá hay un compromiso claro y explícito, y sería muy malo partir este gobierno sin cumplir las metas autoimpuestas. Entonces,
1: me interesa ese punto, tremendamente Betina, clave. Porque lo conversamos largamente durante los años anteriores, la DIPRESA anterior quedó muy golpeada en su credibilidad, productamente exactamente de las cifras, ¿no? De las proyecciones que hizo, que no se cumplieron en ninguno de los años, y resulta que ahora esta nueva DIPRES va a estar puesta en el ojo del huracán, que lo quiera o no, ¿no? Aunque sea una nueva DIPRES, va a haber un ojo especial para revisar si sus proyecciones sí se cumplen o se repiten los errores anteriores.
2: Bueno, por eso, más que cumplir las proyecciones, hay que ser conservador en las proyecciones, porque cuando uno se equivoca, más vale equivocarse en el sentido correcto, es decir, no aumentar el déficit del problema fiscal, sino es que más bien encontrarse con la sorpresa, la buena sorpresa de tener más holgura, de lo que de una holgura, y por último ahí se va gastando en el camino, pero no empezar por el otro lado. Y un tema también que es relevante, que tiene que ver con lo que tú planteabas respecto del aumento de solicitudes de recursos del ministro Poduje, ¿no es cierto?, del área vivienda. La meta que se ha puesto el gobierno de la entrega de 400.000 subsidios en los 4 años, es decir, 100.000 en promedio por año, no lo ha cumplido ningún gobierno desde el año 90 a la fecha. Es una meta tremendamente ambiciosa. Entonces, cuando uno también tiene que tener cuidado cuando destina muchos recursos a un sector, que eso no genere lo que se llama una inflación de ese sector. Es decir, que aumente el precio de viviendas, porque dado que la cantidad de vivienda es un número limitado y no crece tan rápidamente,
1: se aumenta la demanda,
2: puede generar vida, ¿no? Aumento, eso es asociado a lo que se está generando ahora con las normas del proyecto de reconstrucción, que aún no se ha promulgado, dicho sea de paso, está a la espera. Ahí ojalá que el Tribunal Constitucional saque pronto el fallo y ahí poder promulgarlo, ¿no es cierto? Porque el país está a la espera. Dos, ahora en la reforma del mercado de capitales, que se habla de este fondo que permite ampliar y duplicar los esfuerzos para poder entregar créditos hipotecarios, que eso también va a tener, debiera permitir un mayor poder de compra, mayor presión del mercado inmobiliario, desde el gobierno central a través de la política de inversión. Entonces, acá lo que urge es también remover los obstáculos para poder generar una mayor oferta de vivienda y crecimiento de las ciudades, ya sea en extensión como en densificación. Y eso también está trabado todavía, han habido esfuerzos, pero todavía no han logrado ver la luz, así que es un conjunto, las cosas no son tan fáciles como se ven. No por tener más se soluciona el problema, sino que es multifactorial.
1: Así es, como suele ocurrir en los análisis, ¿no? Vamos a ir una pausa, volvemos y vamos a seguir metiéndole, hincándole el diente al presupuesto, a las expectativas del próximo año, y sobre todo en una dimensión, ¿no? Que por lo menos a todos nuestros auditores les interesa siempre. Generación de empleo y crecimiento económico. ¿Cómo viene el 2027? Vamos a la pausa y volvemos.
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18: El Servicio Agrícola Ganadero SAC reforzó sus fiscalizaciones de cara a fiestas patrias para verificar el cumplimiento de la ley de alcoholes en la región del Biobío. En Coronel, el organismo inspeccionó una empresa elaboradora, envasadora y distribuidora de bebidas alcohólicas, revisando que los productos informen correctamente su graduación alcohólica, nombre, envasado y dirección. Actualmente en la región del Biobío existen 125 fábricas de cervezas, 17 fábricas de licores y 18 elaboradores y envasadores de vino. En vísperas del 18 de septiembre, el SAC reiteró el llamado a comprar bebidas alcohólicas únicamente en locales establecidos. 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
1: Vuelta directo al grano este lunes 21 de septiembre con nuestro equipo de economistas, mirando un poco lo que va a ser la discusión de presupuesto. Recordemos, hasta el 30 de septiembre tiene plazo, ¿no?, el presidente de la República para presentar la nueva ley de presupuesto, la que va a estar vigente para el 2027. Ya empezamos a mirar el 2027 como una realidad. Estamos entrando en el último tercio del año y empezamos a mirar, ¿no?, las proyecciones de crecimiento para este año bastante bajas, ¿no? 0,7. Se espera que mejoren, que este último tercio del año sea mejor que los anteriores, pero que el 2027, sí, si no me equivoco, el ministro de Hacienda, Quirós, habló de por sobre el 3%. O sea, hay un entusiasmo, hay una expectativa respecto a lo que puede ocurrir el 2027 muy por sobre, ya sea por la influencia de la ley de reconstrucción, ya sea porque se están tomando medidas para que eso ocurra, tanto en el presupuesto como en la generación de empleo. Jorge Germán.
3: Sí, es bastante factible que también ayuda la base de comparación baja, que este año vamos a crecer en torno al 0,7%, de que el próximo año el crecimiento esté en torno al 3%. Lo otro relevante también es un crecimiento del 8% en promedio de la inversión el próximo año, versus este año que prácticamente va a estar estancado, puede haber un leve descenso, pero por ahí deberían ir las cifras. Pero otro tema que quería destacar a propósito del presupuesto público, que el gobierno tiene un gran salvavidas, que es el cobre, ¿ya? Este comité consultivo del cobre de largo plazo determinó un precio del cobre de 537 centavos la libra versus los 438 centavos la libra, que fue el valor que se determinó el año pasado, ¿ya? Esos son 100 centavos la libra. Nunca antes había habido un aumento,
1: tanta diferencia,
3: un aumento tan importante. Y eso es un gran salvavidas para el gobierno, en el sentido de que
1: si lo pudiéramos cuantificar aproximadamente, ¿de qué cifra estamos hablando?
3: Eso
1: es una holgura, ¿de qué tamaño?
3: Claro, esos 100 centavos la libra más o menos son alrededor de 6,000 millones de dólares de mayores ingresos.
1: 100% holgura, digamos.
3: Claro, para el presupuesto público. Entonces, ese es el gran salvavidas del ministro Quiró en este presupuesto, porque por un lado tenemos una economía prácticamente estancada, ¿cierto? Que no te genera mucha recaudación de impuestos, pero por el lado del cobre y también por el lado del litio, que también han estado los precios de positivos, va a ser una ayuda relevante para la confección del próximo presupuesto. Y por eso que yo creo que el crecimiento debería estar del 1,5 para arriba, ya, del gasto público. Cuando yo les mencioné este 0,7 de crecimiento del gasto público con respecto al efectivo en este informe de finanzas públicas, toma en consideración los 438 centavos la libra.
1: No mira la holgura, digamos.
3: No mira esta holgura de este mayor cobre estructural que de 537 centavos la libra. Entonces, esa es como la gran noticia, Jorge, creo yo.
1: Algo parecido ocurrió el primer año de Gabriel Boric. Similar, ¿no? En condiciones. También apareció el cobre y apareció el litio con mucha fuerza. Y a Mario Marcel le permitió, ¿no es cierto?, tener ese juego. De hecho, lo vimos después, porque se fue retirando esos recursos, fueron incorporados al gasto público de manera muy fuerte.
3: Claro, o sea, el primer año del presidente Gabriel Boric fue un superávit. Un superávit por cobre, pero principalmente por litio. La estimación de litio al comienzo era bastante baja y los precios estuvieron mucho más altos, y eso permitió terminar con un superávit el primer año del presidente Gabriel Boric, ¿ya? Y este año el cobre ahora...
1: ¿Podría ocurrir algo similar en el caso del presidente José Antonio Kast?
3: Sí,
1: ¿terminaba con un superávit?
3: Podría darse, no creo, porque lo que se estaba estimando era un déficit de un 2%, con todos los ajustes que hizo el ministro Quiró, En el último informe de finanzas públicas se habla de un déficit de un 2%. Podría estar más bajo, yo creo que podría estar entre el 1 y el 1,5. Ya podríamos terminar con un déficit entre el 1 y el 1,5, gracias también a los altos precios del cobre. El próximo año, dependiendo cuánto pongan de gasto fiscal, también podríamos terminar con un cierto déficit, ¿ya? Pero lo importante es que el alto precio del cobre para el presupuesto público del 2027 está siendo bastante positivo, como te vuelvo a indicar, un salvavidas para la proyección del gasto público para el 2027.

0: decirle, bueno, este año fue un mal año en materia económica, así el bolsillo de los chilenos lo ha sentido golpeado, no solo por el bencinazo, sino por la falta de oportunidades, el bajo crecimiento se ha hecho sentir en el bolsillo de todos, digamos, ¿no? ¿De qué manera eso para el 2027 empieza a cambiar, ¿no? Cuando se habla de un crecimiento del 3%, cuando empezamos a mirar de esta holgura, ¿de qué manera se empieza a vivir cierto optimismo respecto a las cifras del 2027?
1: Oye, primero solamente para complementar lo que decía Jorge sobre el cobre y el precio, que lo que estamos hoy día viendo con el precio del cobre no es algo coyuntural, es un alza estructural que se explica porque el mundo está demandando mucho más cobre por su proceso de transición energética que requiere mucho cobre. Las estimaciones de la Agencia Internacional de Energía proyectan que al 2040 y al 2050 va a existir un déficit de oferta de cobre. Entonces aquí hay como una doble responsabilidad, porque nosotros al mismo tiempo que esto está ocurriendo en el mundo llevamos nuestra producción de cobre estancada 20 años y no solamente una oportunidad para el desarrollo y la estabilidad de las cuentas fiscales del país, sino que también mirado desde otra perspectiva es una responsabilidad moral con el mundo de que somos los proveedores del cobre que se necesita para combatir la emisión de gases y contribuir con la transición energética. O sea, básicamente sin el cobre chileno no existe transición energética y nosotros estamos con la producción estancada hace dos décadas. Entonces, aprovechar esa oportunidad no es solamente en el fondo beneficioso para el país, sino que es una necesidad para el mundo. Ahora, para respecto al próximo año, yo creo que hay que también mirar con cierto ojo lo que se está discutiendo ahora con el presupuesto, porque efectivamente hoy día en el fondo las herramientas que tiene el Estado están súper súper contraídas. Por un lado, la política fiscal está muy contraída, la política monetaria lo mismo, y el gobierno lo que está haciendo es echar mano a los proyectos de construcción y a los proyectos de reconstrucción para que impulsar el empleo en el país. Ahora, estos son áreas y son sectores que son profundamente intensivos en empleo masculino, y nosotros hemos visto que tenemos un problema con el empleo femenino que está incluso superior el desempleo al masculino. Entonces es súper bueno lo que se está haciendo con el empleo, es bueno lo que se está haciendo a nivel estructural, tanto con la reforma, la que va a entrar ahora con el mercado de capitales, y con la que se aprobó hace algunos meses atrás, que de alguna manera vienen a mover las estructuras de la economía, y por eso en el fondo también toman más tiempo. En el fondo no vamos a ver los efectos de esas reformas en el plazo inmediato, pero ya para el próximo año deberíamos ver el impacto, deberíamos ver también el efecto de todos los proyectos de inversión de este año que se han ido materializando, y esperemos que esto pueda tener un efecto en el empleo, que es la gran crisis que estamos viendo hoy día. O sea, la cifra de desempleo, que finalmente el mecanismo por el cual las familias pueden beneficiarse del crecimiento del desarrollo económico, no lo hemos visto este año, pero esperamos que con las cosas que se están haciendo y con las medidas también más de corto plazo que se están adoptando, eso pueda cambiar para el próximo.
0: Bueno, como lo decía Cristóbal recién, ¿no? Hay un ojo puesto en varios factores, hay un ojo puesto también en lo que es la inversión, y quería preguntarle a Bettina, porque ¿ha mejorado mucho la inversión? Sí, de hecho, Pablo Eguiguren, que está a cargo de la Oficina de Inversiones, ¿no? Dice récord de proyectos de inversión en los primeros seis meses del presidente Kast, inversión ingresada al CIA, 44.000 millones, un 400% de aumento, inversión aprobada en el sistema ambiental, también 208% de crecimiento, 32.000 millones, inversión destrabada del comité de ministros, 17.000 millones, también aumento de ahí, el aumento es de 6.407%, porque claro, había ahí un freno muy fuerte. ¿De qué manera la inversión empieza a dar señales ya de un futuro mejor, ¿no? Para la economía y para el bolsillo de las personas.
2: Bueno, las cifras muestran una mejor perspectiva futura.
0: ¿Son promesas de inversión?
2: Aún, efectivamente, son promesas mayores que hemos visto en el pasado, no se han ejecutado, todavía tienen que pasar por la valla de obtener todos los permisos sectoriales, los permisos ambientales, después enfrentarse con eventuales judicializaciones, ¿no es cierto? Por lo cual acá hay un largo camino todavía por

0: recorrer. Lo que yo sí creo que es relevante tener presente, siempre se pregunta, bueno, ¿y cuándo salen los efectos? ¿Y cuándo los brotes verdes? Yo creo que todavía estamos en época de siembra, ¿no es cierto? Cuando estás en época de siembra aún no ves los brotes verdes. Y si tú ves quizás un brote verde es porque uno se adelantó, pero la verdad es que lo fuerte viene más adelante y todavía estamos en época de siembra. En época de siembra, ¿a qué me refiero? Se está implementando y hay algunas señales en la dirección correcta, lo que tú bien planteabas, esta oficina de grandes proyectos desde la OASI famosa del Ministerio de Economía, agilizando los permisos. Ahí hay algunas estadísticas que han entregado desde el gobierno. Hay que ver cómo se mantiene el tiempo, ¿no es cierto? Reducción en los tiempos de tramitación, están las cifras de los distintos indicadores de miradas o de compromisos de inversión a futuro o de proyectos que resultan interesantes para el sector privado desarrollar. Son todas, son buenas noticias, pero se tienen que ejecutar, por lo cual no nos anticipemos a lo que es brotes verdes, porque eso se van a generar falsas expectativas, y la verdad es que así como la economía no pasó a estancarse de un día para otro producto de una reforma específica, también recuperarla, crear las bases para su posterior crecimiento, tampoco se solucionan con un proyecto de ley de un día para otro, también demora. Entonces, estamos en tiempo todavía de sembrar, ¿no es cierto? Eso todavía se demora, pero ya vendrá el momento donde se empiezan a ver los primeros brotes verdes, que no va a ser en el plazo inmediato, y por eso es importante tener otras medidas complementarias que permitan llegar a ese momento sin que el desempleo siga empeorando.
1: Bueno, no un dato menor que la ley de reconstrucción, donde están puestas las esperanzas, ¿no? Están puestas todo, que hay un cambio de rumbo, todavía ni siquiera está promulgada, ¿no? Todavía no está en vigencia. A pesar de eso, el sector de la construcción está tratando de adelantar una de las medidas, es la rebaja del IVA, ¿no? Para la construcción. Está adelantando un poco esa medida, pero todavía la ley no está ni siquiera promulgada, pero la expectativa que hay respecto de, así como nos pegó duro, ¿no? El último IMASEC, y a muchos golpeó esta teoría de los brotes verdes, decían que parece que no había una tendencia. El próximo IMASEC sí se espera que sea positivo, Jorge Germán.
2: Mira, aquí el gran golpe que ha tenido esta economía en el 2026 es la minería. Cuando uno ve el índice de la minería, de la producción minera del INE, en el acumulado a julio, se observa una caída de un 3,6%. Y ese es el gran golpe que está teniendo actualmente la economía, y se produce esta dicotomía en que vemos hoy día de que el precio del cobre está en $6.8 la libra versus el sector productivo, que está cayendo en el acumulado de primer semestre en 3.6%. Entonces,
1: ¿hay una relación ahí? Hay oferta, mayor demanda, suben los precios.
2: Sí, o sea,
1: el volumen, ¿no? Chile es un actor relevante en el mundo del cobre, ¿no? O sea, que Chile, su minería se contraiga, que es lo que estás diciendo tú, ¿no? Tiene un impacto a nivel global, digamos, ¿no? Irrelevante.
2: Algo influye, pero también hay una mayor demanda por todo el tema tecnológico, el tema de la electromovilidad, ¿cierto? A nivel global, que consume más cobre, también eso hace que los precios estén más altos, ¿ya? Pero se produce esta dicotomía, y lo que está pasando es que el sector productivo de la minería del cobre ha disminuido su productividad, ¿cierto? Hay una baja en las leyes, que es que por cada tonelada de roca que yo saco, ¿cierto?, obtengo menos cobre. Entonces tengo que sacar más rocas para obtener el mismo cobre que tenía antes. Entonces eso, obviamente, esa menor productividad se está reflejando hoy día. También han habido algunas minas que han tenido algún inconveniente, ¿cierto? Que tuvieron que cerrar producto, por ejemplo, de los temporales, ¿ya? Entonces este no ha sido un buen año en la producción minera, pero sí ha sido excelente en términos de precio. Por eso te digo yo que se genera esta dicotomía. Que en cierto sentido uno espera una recuperación el próximo año, que lleva a que esperemos un crecimiento del 3%.
1: Vamos a una pausa y volvemos en Directo Grano. Estamos conversando con nuestro equipo economista aquí en Radio Agricultura.
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9: Marcó un importante hito en el marco del proyecto 5G al cumplir con el 100% de las localidades obligatorias autorizadas por Subtel, lo que consolida su presencia territorial con más de 6.300 antenas propias a lo largo de Chile. Este hito, que forma parte del proyecto 5G, refleja un gran trabajo de coordinación con autoridades y el compromiso de todos los WOMers por conectar 366 sectores remotos y extremos, incluyendo lugares altamente desafiantes por su geografía, como Rapa Nui, la Antártica, el archipiélago de Juan Fernández, Punta Dungeness y Tierra del Fuego, sectores que históricamente habían permanecido al margen de los grandes avances tecnológicos. Cada sitio construido es más que infraestructura, es educación, salud, emprendimiento y desarrollo económico y social en beneficio de las personas. La llegada de la red de WOM a diferentes sectores a lo largo de todo el territorio nacional reafirma

0: brecha digital.
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3: Estamos de vuelta en directo a Grano en Radio Agricultura. Aprovechamos de saludar a quienes hacen posible nuestro programa. 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Estamos conversando con nuestro equipo economista, estamos viendo si en este último 4 meses, ¿no? Ya que octubre, noviembre, diciembre, lo que queda de septiembre, quedan menos de 4 meses, ¿no? Del 2026, ya estamos mirando el 2027, se empiezan a sentir las buenas noticias, ¿no? En materia económica, sobre todo porque lo mencionaba el presidente en parte de su discurso, varias autoridades, lo dijo el propio cardenal también, ¿no? En el TVUM dijo que el pesimismo no se apodere de nuestras decisiones, que el pesimismo tampoco se apodere de nuestras acciones, ¿no? Porque obviamente si hay un ambiente pesimista, se restringe aún más el consumo, la gente se vuelve más conservadora y eso termina afectando, siendo como una casi profecía autocumplida. Cristóbal Kubik, cuando miramos el 2027, ¿en qué nos fijamos para saber si se empiezan a cumplir esas buenas noticias? ¿Dónde hay que poner la mirada?
4: A ver, bueno, lo primero es que yo estoy muy de acuerdo con lo que planteaba Bettina con su analogía de los tiempos de siembra, tiempos de cosecha. Espero que en el fondo la situación general de la economía de este año no se repita y no se debiese repetir, pero digamos la concreción de los frutos de ambos proyectos, uno el de reconstrucción y el de mercado de capitales, que vienen básicamente a mover las estructuras de la economía para que esta funcione. No va a mover los frutos en el plazo inmediato, como yo acá siempre conversamos de los plazos que requieren las grandes inversiones de las que hemos conversado. En el fondo, entre que un proyecto de minería, por ejemplo, se apruebe y luego esté en el fondo la primera pala haciendo un hoyo en la minería, pasa mucho tiempo. Entonces, para que eso se transforme en productividad, en empleo, requiere mucho tiempo. Pero sí, yo creo que ya a partir del próximo año, con el alza de la proyección de la tasa de crecimiento, con los planes más de corto y mediano plazo que está activando el gobierno con el presupuesto, ya se podrían ver algunas cifras de mejoría que sobre todo puedan ayudar con el tema de las expectativas que tú mencionabas, que en el fondo cuando el escenario está malo y las expectativas son malas, se genera lo que tú decías de esta profecía autocumplida en donde la gente no consume y eso más daña a la economía. Entonces yo creo que ese es el switch más importante que hay que lograr en el corto plazo. Para eso hay que tomar medidas de corto plazo, pero entender que en el fondo las cosas estructurales, que es en el fondo lo más importante que hay que modificar, se está haciendo el trabajo en ese sentido y que para llegar a ese punto también el gobierno tiene que tomar medidas complementarias para llegar al momento de la cosecha, en el fondo.
3: Jorge Germán.
5: Mira, esperamos un poco que el cuarto trimestre ya empiece a mostrar cifras de crecimiento más relevantes, en torno al 2,5%, un poco más, ¿ya? El tercer trimestre se pensaba de que iba a ser como un punto de inflexión, de recuperación, pero lamentablemente las lluvias que llevaron a que, por ejemplo, 7 regiones estuvieran con emergencia agrícola, golpeó la actividad económica. En julio, Limasec cayó un menos 1,5% anual, fue bastante relevante y básicamente fue por el efecto de las lluvias, y eso hay que tomarlo en consideración. Ya para agosto se está proyectando, según la encuesta de expectativa económica, un crecimiento del 0,5%, ¿ya? Entonces,
3: modesto todavía, ¿no?
5: Modesto todavía, pero en ese sentido, claro, el tercer trimestre fue muy golpeado por las lluvias. Ya el cuarto debería empezar a mostrar una recuperación, y de ahí ya para el próximo año ver un crecimiento promedio del 3%. Entonces eso es bien relevante, pero todo va a depender también de este contexto internacional que va a pasar con el precio del petróleo. Ya se suponía que a mediados de año debería haber terminado este conflicto, ¿cierto? Hubo una tregua en junio, que eso permitió que el precio del petróleo cayera desde los $100 el barril hasta los $78 el barril. Después esa tregua se dejó sin efecto, ¿cierto? Volvieron los golpes con misiles, ¿cierto?, entre Estados Unidos e Irán. Y hoy día estamos nuevamente con el precio de $100 el barril. Y claramente también, si esto se mantiene de aquí a fin de año, podemos terminar con una inflación mucho más alta de la proyectada por el Banco Central, y ya un precio del petróleo en torno a los $100 el barril empieza a golpear la actividad económica en general, tanto en el mundo como en Chile. Entonces también ese es un tema que hay que estar monitoreando, de cómo se va a resolver este conflicto en Medio Oriente, que ya no solamente es en el Estrecho de Hormuz, cierto, el cierre del Estrecho de Hormuz, sino que también el cierre del Mar Rojo. Los hutíes están atacando a Arabia Saudita. Entonces está bastante más complejo el panorama del conflicto en Medio Oriente, que hay que estar monitoreando.
3: Bettina Hortz, cuando miramos ahora las cifras para el 2027, decíamos, bueno, hay algunas que nos generan expectativas positivas, otras no, al contado, así como el crecimiento hay que esperarlo, es época de siembra, hay que esperar que se produzca. En cambio, la inflación no, la inflación va al contado, digamos, aquí no hay ni cuota. Eso sí está golpeando el bolsillo de los chilenos al tiro, ¿no? Y hemos sentido durante estos meses, agosto fue duro, y septiembre me parece que va a andar en la misma línea.
0: Bueno, efectivamente, en lo que es inflación, ¿no es cierto?, lo que fue los temporales pegó. El cierre, no solo temporales por lo que pasó en Chile mismo, también el cierre de los pasos fronterizos, por ejemplo, con Argentina, el paso Libertadores, son todos efectos que son más bien, no son presiones de demanda, son más bien presiones de oferta, como dice el economista, oferta que se refiere a la disponibilidad de productos, y eso presiona.
3: Estaban los camiones con los productos parados, dice tú, no llegaban a.
0: Entonces, hay distintos negocio. Factores que están incidiendo, sin duda que eso pega en los bolsillos. Ahora, respecto de el 2027-2028 que tú planteabas, ¿no? En el minuto que me queda, lo veo en tu cara.
3: O casi 2 minutos, pues.
0: Casi 2 minutos.
3: Así generosos.
0: A ver, probablemente el 2027 lo más probable que tenga un mejor resultado económico que el 2026, porque el 2026 ha sido muy malo, ¿no es cierto? Entonces siempre, como se dice, punto de comparación, va a ser mejor porque es de suponer que peor no podemos estar. El mundo efectivamente está con un nivel de inestabilidad que es mucho mayor a la que hemos visto en décadas anteriores. No obstante, Chile está muy por debajo de el crecimiento promedio. Del mundo, por lo cual acá lo que estamos enfrentando es made in Chile. Esto no es
3: problemas internos,
0: si bien la inestabilidad internacional nos afecta al igual que el resto de los países, pero acá tenemos problemas estructurales más de fondo, y yo creo que acá el foco tiene que estar en el 2028, porque una cosa es crecer más el 2027, porque el 2026 fue muy malo, pero en promedio entre los dos finalmente terminamos creciendo con un 2%, ¿no es cierto?, o quizá un poco por debajo, pero realmente van a haber bases para una recuperación de nuestra economía más persistente y permanente, porque eso es lo que necesitamos. No necesitamos un chispazo, necesitamos situarnos a una tasa de crecimiento más alta y estable.
3: Si tú dices el 2028, si en 2028 logramos estar por sobre el 3%, ya es una señal más estructural.
0: En el entendido que ya el 2027 es mejor que el 2026, y en promedio vamos a estar ahí en torno al 2.5, entre los dos años, 2026 y 2027, que han sido malos años, el 26, pero el 2028 ahí ya se va a ver con mayor precisión si efectivamente hemos logrado recuperar las bases del crecimiento de nuestra economía, y todo eso tiene que estar acompañado de más y mejores empleos para que este mejor crecimiento se traduzca también en un mejor bienestar de la familia, y eso está muy difícil porque nuestro mercado laboral está mostrando problemas estructurales producto de las múltiples malas reformas que hemos adoptado en el pasado.
3: Bueno, sí, se han tomado malas decisiones, estamos pagando los costos de muchas de ellas, ¿no? Así lo ha hecho el propio informe del Banco Central y de otros, sobre todo en materia laboral. Se espera, ¿no? A la vuelta, el presidente va a concurrir a las Naciones Unidas, su primer discurso en Naciones Unidas, el presidente José Antonio Kast. Se espera a la vuelta una agenda robusta en materia laboral, ¿no? Que, sobre todo en el énfasis de que sea una agenda, ahora sí, pro empleo. Recordemos que hubo un acto fallido inicial, el ministro Rau salió con una primera agenda que ya ni siquiera está en la conversación pública, ya la damos por
0: buena parte, fenecida, sí, pero para ser justo, buena parte de esa, de lo que planteó el ministro Rau en su momento es parte de lo que debiera venir el próximo paquete del gobierno.
3: Bueno, sí, pero para cualquier ministro, no quiero personalizarlo, pero cualquier ministro que sale con un anuncio y después, un par de meses después, el presidente dice, ahora sí viene un anuncio robusto en la misma materia, bueno, uno queda claro que algo pasó, no era suficiente la lectura política quizá de lo que había, ¿no? Que hacer no fue la correcta, pero hoy día lo que sí, las expectativas están puestas en un anuncio que va a liderar el propio presidente de la República en materia de empleo, y eso se va a producir en simultáneo, ¿no? Con el inicio de la discusión de presupuesto. Le damos las gracias a nuestro equipo de economistas, a Carlos, a Cristóbal Cuy, que siempre me confundo porque conozco demasiados Cuy, pero Cristóbal, que nos está acompañando acá desde Sao Paulo, siempre muy fiel a Directo al Grano, Jorge Germán, destacado economista también de la Universidad de Chile, a Betina Jorge de Libertad de Desarrollo, y a todos los que nos escuchan de Arica Magallanes, le damos las gracias por habernos acompañado este 21 de septiembre, como recordamos, Día del Trabajador Radial, día de todos los que hacen posible que Radio Agricultura y todas las radios lleguen y los acompañen durante todo el día. Nosotros nos despedimos, le damos las gracias a los que nos escuchan, los dejamos invitados a seguir en Radio Agricultura porque ya vienen las noticias de nuestro departamento de prensa y a continuación, la voz de la gente con la gran Pepa Hoffman aquí en los micrófonos. Nosotros nos despedimos, un abrazo, chau chau.
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6: ¿Cómo están? Muy buenos días. Son las 8:07 y arrancamos a esta hora La Mañana de Agricultura. Este día lunes 22 de septiembre. Esperamos que hayan tenido 21 de septiembre, esperamos que hayan tenido un lindo fin de semana de fiestas patrias. Vamos a estar contándoles del balance que hacen las autoridades respecto de las personas detenidas, pero también, por supuesto, contando de las cuentas alegres que sacan los fonderos en particular. Estaban muy contentos, al menos ayer, en varias fondas, relataban que había sido un buen fin de semana, pese a que por las lluvias, en algunos casos, tuvieron que, bueno, cerrar las fondas, porque con el viento y las precipitaciones, particularmente el día domingo, esto tuvo que tomarse, una decisión que tuvo que tomarse lamentablemente, particularmente en el sur. Tenemos hartas noticias que comentar. Dentro de los próximos minutos ya debería estar aterrizando en Nueva York el presidente José Antonio Kast para participar de la Asamblea General de Naciones Unidas, en un contexto además no sé si complejo, pero al menos bien particular para Chile, porque Michelle Bachelet, la expresidenta, ustedes saben, anunció este sábado su decisión de no continuar como candidata candidata a la Secretaría General de Naciones Unidas. Todo esto fue a través de su cuenta de Instagram. Hoy anuncio que he decidido no continuar con mi candidatura a la Secretaría General de Naciones Unidas, dijo Bachelet en un mensaje publicado originalmente en inglés. Estoy convencida de que este era el momento de alzar la voz por nuestros principios que han sido orgullosa bandera de mi postulación. No me arrepiento de haber asumido en este gran desafío, un desafío hay que decir que partió cuesta arriba, porque el gobierno de Cast anunció que no respaldaba su candidatura, y durante las últimas mediciones informales que se hacen en el Consejo de Seguridad de Naciones Unidas, Michelle Bachelet fue perdiendo apoyo. Queremos hablar de este tema con Samuel Fernández, ex embajador y analista internacional de la Universidad Central, si no me equivoco. ¿Sí? Confírmemelo, por favor, Samuel.
7: Sí, gracias, Cristina. ¿Cómo está? Exactamente, de la Central.
6: ¿Cómo le va?
7: ¿Qué tal? Bien, y muchas gracias por el contacto.
6: Muy amables por estar con nosotros esta mañana, después de Fiestas Patrias, además, que ha costado más claro. Este día lunes, sin duda. La decisión de Bachelet, ¿qué le parece? Ya la última medición que se estaba haciendo informal, ¿no? Estas mediciones que se hacen entre los países que votan del Consejo de Seguridad, daban cuenta que la expresidenta estaba perdiendo, bueno, continuamente apoyo.
7: Tal cual. Yo creo que esas decisiones fueron determinantes, porque en vez de aumentar el apoyo que tenía, aunque no hay votación, sino que hay aliento, y los alientos fueron disminuyendo y los desalientos fueron aumentando. Uh-huh. Entonces, ese resultado llevaba a que era prácticamente inviable entre los 8 postulaciones, ella quedaba en un lugar 7 con solo un aliento. Ahora, este sistema es mucho más transparente que el que existía antes. Fue cambiado por la práctica y es la primera vez que se ocupa. Ahí hubo programas que fueron dichos frente a la sociedad civil, también los miembros de Naciones Unidas, y este aspecto, que estas votaciones de ensayo, que no vinculan, pero que dan exactamente en la tendencia, con un detalle: no se sabe quiénes votaron de esa manera, quiénes alentaron o no, sino que en la próxima, que va a venir ahora, irá la más decisiva, porque ahí se va a saber si hay alguno de los 5 miembros permanentes del Consejo que no alienta, y eso significa que están en contra. Y como es el Consejo el que propone a la Asamblea General, que es la que elige, ahí inmediatamente ese candidato hasta ahí llega.
6: Claro, ahí, Samuel, el sistema de votación, ¿no? Básicamente el Consejo de Seguridad, con sus integrantes, proponen a la Asamblea General un nombre, que se supone que va como de consenso, pero nunca se va a saber cómo votaron los países, porque claro, no hay una votación con un papelito donde se pueda cotejar finalmente quién votó por qué candidato. ¿Es así más o menos?
7: Es así, a pesar de que al final todo se sabe, ¿eh? O los países se encargan de darlo a conocer, para decir, mire, yo lo hice de esta manera para cumplir algo, que es la parte más complicada y que tiene un sistema. Cada país que propone candidato y defiende su candidato, se va comprometiendo por votaciones recíprocas. Entonces queda comprometido por votaciones de otros.
6: Claro.
7: Si Chile, por ejemplo, hubiera tenido la votación, presentado, apoyado la candidatura oficialmente, habrías hecho gestiones, y las gestiones habrían comprometido las votaciones de Chile en todos los organismos internacionales, y de manera decisiva, porque es el cargo más importante, el de secretario general, y requiere de un trabajo gigantesco, y deja absolutamente comprometida la política exterior del país. Esto es una realidad que la práctica aconseja, y me tocó verlo, la propia Cancillería participando en cantidad de elecciones de en organismos. Bueno, pero esto además tiene el otro lado. El otro lado es que el Consejo de Seguridad, con sus 5 miembros, van a buscar la persona que lleve al mayor consenso. En el fondo, Cristina, el que les moleste menos, el que tenga menos visibilidad, el que logre aunar posiciones de cómo está en este momento las grandes potencias, todas peleas con todo. Entonces, esa es la parte complicada. Es difícil decirlo, pero es la realidad. O sea, la persona que van a elegir y van a proponer a la asamblea, que es la que va a elegir autónomamente, pero se supone que siempre se elige al que propone el consejo, porque es la fórmula. Entonces, pero tiene que ser alguien que tenga dotes muy particulares, con un programa que les caiga bien a todos en el momento que está viviendo Naciones Unidas, con problemas, sin entenderse, con un sistema trancado, con problemas económicos, con, en fin, todo lo que sabemos, que hay una verdadera crisis.
6: Ya, pero en definitiva, Samuel, usted lo que dice es que el que menos moleste, el perfil, sí, de Michelle Bachelet, entonces, era un personaje más incómodo para Naciones Unidas o para algunas potencias del Consejo de Seguridad particularmente.
7: No lo sé, en definitiva, pero hay algo muy claro. En su programa, y estoy hablando de los programas, porque las candidaturas son personales, no son de país. Y la persona tiene su trayectoria y es consecuente con la trayectoria que haya tenido y con sus posturas que haya representado. Son personas conocidas, perfectamente conocidas por la comunidad internacional. De manera que no se pueden camuflar aquí, son lo que son. Y por supuesto eso es considerado por las potencias fundamentalmente para ver, a ver, ¿me voy a entender, no me voy a entender, me va a hacer la vida imposible, me va a llenar de ideas, o va a ir en contra de lo que yo quiero? Y estoy hablando en serio, porque se ha producido en algunos antiguos secretarios generales que han tenido este manejo muy, muy bien hecho, y otros no. Han tratado de imponer sus agendas y allí empezaba a molestar. ¿Y cómo se demuestra? No son reelegidos. O tienen un encontronazo con las grandes potencias. Esto también ha sucedido. Entonces, hay que tener una prudencia muy particular. Y ahora hay algo que es importante, Cristina. ¿Por qué se habla de que tiene incidencia o no tiene incidencia el que Chile haya apoyado o no?
6: Exactamente.
7: La verdad, exacto, pero esto es un problema interno. La verdad es que todos los secretarios generales han sido elegidos, nadie se acuerda de los problemas internos que haya tenido en políticamente, si ha tenido partidarios o no. Y esto obedece a una norma, y una norma que no es cualquiera, es una norma que está en la carta, que establece dos obligaciones. Una para el propio secretario general, en que le obliga a no recibir opinión, que no puede solicitar ninguna opinión ni recibir instrucciones de ningún gobierno ni autoridad de nacional. O sea, corta con las relaciones de su propio país de origen. Y además, Cristina, y esta es la otra parte, la misma obligación está para los miembros de Naciones Unidas.
6: Por supuesto, pero ahí hay quienes dicen que le restó apoyo el que, bueno, Chile manifestara abiertamente que no iba a respaldar la candidatura de Michelle Bachelet. Hay que pensar además que la candidatura de la expresidenta se presentó en febrero, o sea, cuando Gabriel Boric estaba de salida del gobierno, lo que significó también un problema para el gobierno de Kast. Pero se da esta situación, no sé si anómala, por lo menos, ¿no? De que un gobierno no respalde la candidatura de en este caso, una expresidenta que busca ocupar el sillón más importante de Naciones Unidas. Igual es una situación particular.
7: Es particular, no hay duda, pero no es anómala. Porque ha habido candidatos en el pasado que no recibieron el apoyo de su propio país. Sí, por supuesto. Sí, hay un largo historial en esto. Y la verdad es que no incide, ¿por qué? Porque están obligados, como decía, a cortar las relaciones y a no recibir instrucciones, y los países deben abstenerse de hacerlo. Pero además, tenemos que tener un punto. A ver, la diplomacia nuestra tiene sus capacidades, y el país, por cierto, es lo que es. Pero recibió un apoyo fundamental de México y de Brasil, ni más ni menos, que son diplomacias y países sumamente importantes en el grupo latinoamericano. De manera que esa acción diplomática fue hecha, y fue hecha por países que tomaron esta candidatura y la llevaron adelante, de enorme capacidad, y sin embargo el resultado está a la vista. Entonces, Chile podría haber hecho más de lo que pudo hacer la diplomacia de estos dos países, no sé, posiblemente no, o sería parecida, ya, pero de ninguna manera sería superior.
6: Samuel Fernández, ¿y cuánto pesa el eventual veto de Estados Unidos? Porque convengamos que además Brasil y México, que respaldaban la candidatura de Bachelet, no son los países más cercanos a Estados Unidos en el momento, en este momento.
7: No, exactamente. Ese es un punto re serio, ¿eh? Porque eso indica la orientación que se le estaba dando por otros países a esta candidatura. O sea, era claramente apoyada por países de una determinada postura internacional muy clara. Ahora, ¿influye Estados Unidos? Sí, decisivo, como cualquiera de los cinco permanentes del Consejo de Seguridad. Bastaría que dijeran, yo no lo aliento, y ya se sabe que no va a prosperar. Y en el momento final, cuando se vaya a elegir la persona, van a tener que estar de acuerdo esos cinco, que no están de acuerdo en casi nada. Entonces, no es fácil el tema. Se va a complicar. Ahora, es un momento bastante decisivo, porque quien quiera el nueva Secretaría General de Naciones Unidas va a tener un trabajo inmenso. Está mal prestigiada, todos en desacuerdo, hay guerras por todos lados, todos se mantienen en una mala situación.
6: Súper buen punto, realidad, ¿no, Samuel? Porque uno dice, bueno, ¿cuál es la utilidad de Naciones Unidas hoy? Considerando además que una de las principales potencias del mundo, como es Estados Unidos, es bien poco amiga del multilateralismo. Y entendiendo además que durante los últimos años Naciones Unidas puede ser, bueno, un casi comentarista de la realidad internacional, pero más allá de incidir o tener algún tipo de injerencia en conflictos como el de Ucrania con Rusia, solamente para mencionar alguno, es prácticamente nulo.
7: Eso es verdad, porque han sido los propios, el sistema se quebró, Cristina, porque Rusia atacó, y es uno de los corresponsables de la paz y seguridad, y resulta que decidió hacer una guerra propia y atacar al vecino que es Ucrania. Entonces aquí el sistema se terminó y se complicó ferozmente, pero cuidado, en otros temas ha seguido funcionando. Naciones Unidas no ha sido reemplazada, no hay un organismo de reemplazo, no hay un sistema de reemplazo, no hay otro, no existe otro. O entonces caben dos posibilidades: o se van a tener que poner de acuerdo y el sistema se va a tener que volver a lo originalmente pactado, o va a tener que reemplazarse. Pero eso no hay ninguna posibilidad por ahora. Están todos los organismos del sistema funcionando, está todo los sistemas paralelos. Es lo único que no está funcionando en Naciones Unidas, lo fundamental, que es paz y seguridad internacionales. Pero eso siempre va a haber alguno que va a molestar, gente que quiere, o países que van a querer hacer su cosa, ¿no? Y su guerra. De ahí está. Pero esto no quiebra el sistema en su existencia. Es un momento crítico, sí, no está funcionando en esto que es fundamental, también es verdad. Pero ¿eso significa que el sistema se acabó? No, es lo que hay. Y no hay un reemplazo, porque el resto sigue funcionando, no llama la atención. Pero todo lo comercial funciona, y las relaciones de los países no pueden ser sustituidas. Es un organismo irreemplazable por ahora, y no se ve ninguna posibilidad de reemplazo.
6: Ahora, mañana parte, ¿no? La Asamblea General de Naciones Unidas, se van a reunir, bueno, los máximos líderes. José Antonio Kast debería haber llegado, si no me equivoco, ya a Nueva York. Pero, en definitiva, ¿qué deberíamos esperar de esta Asamblea General, coincidiendo además con conflictos en los cuales están involucrados aquellos países que son los garantes de la paz y la seguridad mundial, como Rusia, por una parte, pero también Estados Unidos con su conflicto con Irán?
7: Nada indica que vaya a haber un cambio sustantivo, pero puede abrirse posibilidades por las grandes mayorías. Van a ir 80 jefes de Estado y 51 jefes de gobierno. Es muy importante, no hay ningún otro foro en el mundo que se produzca esto, donde van a tener que encontrar esa gente que coincida o no coincida, y las posiciones son normales. Ahora, ¿van a buscar algún entendimiento mayor? Imposible saberlo, pero en todo caso todo el mundo los está mirando y allí cada cual va a ser responsable de su acto. Ahora, va a haber un cambio sustantivo y resulta que se van a abrazar entre todos y la paz va a venir. Sería muy lindo, pero no lo veo a la situación de cómo está. Pero ¿qué permite? Permite que se encuentren incluso personas y países que no tienen ni relación o que están incluso en guerra. Eso es insustituible, porque por ejemplo te pongo un caso real, Cristina. Hay tres países que están sentados por el abecedario inglés, uno al lado del otro: Irán, Irak y Israel.
6: Imagínese.
7: Y los tres están sentados y se tienen que saludar, y los tres están, pero que ni se entienden. Ya lo sabemos. Entonces, pero ¿hay otra posibilidad de algo así? No. No hay ninguna. Que los responsables se encuentren, se sienten y por lo menos se miren, se saluden o intenten alguna solución.
6: Bueno,
7: es una posibilidad que tiene que ser, ojalá, lo mejor aprovechado.
6: Queremos agradecerle mucho, Samuel Fernández, bueno, ex embajador, analista internacional de la Universidad Central, por estar con nosotros haciendo esta lectura más allá de la decisión de Michelle Bachelet de bajar su candidatura, ¿no? Sino el impacto que tiene hoy Naciones Unidas sobre el mundo, considerando que ya mañana comienza esta Asamblea General con la participación del presidente chileno José Antonio Kast. Muchas gracias, Samuel, y que tenga una muy buena semana.
7: Lo mismo, Cristina.
6: Que le vaya bien.
7: Por
6: un gusto.
7: Contacto.
6: Gracias. Chao. Que le vaya muy bien.
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6: Analicemos como parte de la semana con nuestros indicadores económicos este día 21 de septiembre, porque el dólar se cotiza en 961 pesos con 82 centavos. El euro está con un valor de 1102 pesos con 67. El cobre se está transando en 6 dólares con 59 centavos la libra en la Bolsa de Metales de Londres. Hablemos de los combustibles, porque algo respira el valor del petróleo Brent, que se está cotizando en 101 dólares el barril, y el WTI lo hace bajo los 100 dólares, en 99 el barril. En la unidad de fomento para esta jornada, la UF está en 40.983 pesos, y les recordamos que la unidad tributaria mensual de septiembre está en 71.721 pesos. 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Vamos a hacer el corte y al regreso aquí en la mañana de Agricultura conversamos en profundidad con el alcalde de Ñuñoa, Sebastián Sichel.
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6: Tía, déjeme corregirlo, alcalde Sebastián Sichel, que ya está con nosotros acá en el estudio, alcalde de Ñuñoa. Llega mañana en la noche, a las 9 de la noche, astronómicamente es cuando va a llegar la primavera, así que aguantémonos todavía el frío.
3: Sí, bueno, para que sepan es que estaba el aire acondicionado acá en el estudio, así que estamos abrigaditos
6: con la parca, con parca dentro del estudio.
3: Estamos muy bien.
6: Alcalde, bienvenido, muchas gracias por estar con nosotros. ¿Tuvo o no tuvo 18?
3: Nada, trabajé más que nunca. Ha sido el 18 más trabajado de mi vida. Pero
6: ni un empanado, ni un cantito.
3: No, no, que comí empanada. Que bailé cueca, pero con mucha pega, porque tuvimos una fonda muy, muy grande. Más de 80.000 personas fueron al Estadio Nacional.
6: ¿Récord o no?
3: Récord. Así el año pasado fueron en un día más 50.000 personas. Imagínate, hoy día con un día menos fueron 85.000, la verdad.
6: Y además con muy buen salto para los fonderos.
3: Sí, no fue tan precioso.
6: Estaban felices.
3: Imagínate que una fonda. Fonda, para que se imagine la gente, da una fonda como la del Estadio Nacional, da 1.000 pegas. Eso es súper importante. Así que lo primero, contentos, porque en tiempos de crisis de empleo 1.000 personas trabajan. Hablé con una fondera y me dijo, con esto me hice el año completo. Y eso significa que le da una tranquilidad gigantesca. Hablé con muchos trabajadores de San Bernardo, de Maipú, de Puente Alto. Así que muy contento por eso. Y además muy familiar, que era lo más importante. Para mí, y no pasó nada, ayer hicimos el saldo de seguridad, 3 detenidos en toda la fonda, entre 85.000 personas.
6: ¿En todos los días?
3: En todos los días, 3 detenidos, increíble, y por un intento de hurto, un robo de un auto, de los espejos de un auto, y el otro, más que una riña, alguien que se puso a gritar por razones políticas a una animadora y le pegó la al lado que le pidió que se callara, etcétera. Y salvo, yo ahí se hizo viral una cosa que yo me paré a gritar a
6: llevar.
3: Ah, ya llegué, pregúnteme
6: al tiro. Yo lo quiero llevar para allá, pero quería también preguntarle de lo otro, pero en definitiva, alcalde, bueno, lo que usted le pasó en el Estadio Nacional y se hizo viral porque interpeló a los asistentes, esto se vivió en varias fondas, en varios otros lugares, ¿no? Donde la masa finalmente comienza a gritar consignas, muchas veces políticas, en contra del presidente. ¿Qué lo motivó primero a usted, como se dice en buen chileno, a pararse en el escenario y pararle el carro a los asistentes?
3: Mira, me pasa algo humano, ¿no? Estaba ahí con mi mamá, con mi señora, con mi hijo, y veo para el lado y había una señora tapándole los oídos a su hijo. Eso es lo que me pasó en la práctica. Vi una señora que tapaba los oídos a su hijo y dije, ¿por qué en una fonda? En que además iba a cantar Lucho Jara, la verdad, y estaba lleno de niños, tenían que escuchar groserías. No, para mí no tenía sentido. Y miré hacia atrás y la gran mayoría no estaba gritando. Ah, era un grupo de haber sido un 10% que gritaba esto. Segundo, hay algo que yo he dicho siempre, y lo dije alguna vez en este programa, no me gusta que ni una presidenta le digan por características físicas, ni un presidente pasado le decían meluso. Hay algo para mí del respeto ni a los carabineros que les gritaran grosería. para mí un respeto que me enseñó mi abuelo a las instituciones, que es súper importante. Entonces me pasaron dos cosas. Lo primero, había mucho niño en esa fonda y yo había cuidado mucho que esta fuera una fonda familiar. Y segundo, me parecía ofensivo que estando esos niños se le gritaran cosas así agresivas a un presidente de la República. Creo que no es un ejemplo que hay que dar y no hay por qué tolerarlo. ¿Eh? Uh-huh. Y de repente nos quedamos callados. Hay una cultura de quedarse callado. Yo me quise parar y todo el mundo, ¿pero por qué? Y incluso los asesores de uno siempre dicen, no hagas eso, Paquita, hay pifia gratis, claro.
6: Que se arriesgan la pifiadera a que le tiren algo o que lo terminen agrediendo.
3: ¿Sabéis que me paré? Esa cosa instintiva que tengo yo, me paré, pedí el micrófono, todos me miran como raro, y pasó al revés, hablé al principio, obvio, lo de siempre, un gallo me levantaba el dedo y se hacía el valiente, y yo creo que...
6: En la masa.
3: Yo creo que los verdaderos valientes son los que se levantan a las 4 de la mañana y juntan plata para ir a una fonda con su familia, son los que trabajan, son los que están ahí sacándose la cresta para pagar un anticucho, son cobardes que se esconden en la masa para gritarle a las autoridades, para ejercer violencia verbal o física, hacerse los choros, y al final pasó al revés. Esos pocos.
6: ¿Eso qué le pasó?
3: Se empezaron a callar, la gran mayoría aplaudió, la gran mayoría aplaudió, de izquierdas y derechas, diría yo, da lo mismo la posición política, porque lo yo que estaba pidiendo era una cosa tan sensata, que era como, sabe que respetémonos, hay niños, hay familia, esto no es una fonda de ningún color político, esto es una fonda de todos, estamos celebrando a un país que es de todos y tiene que haber una cultura al respeto en el país. Y me di cuenta arriba del escenario que lo que al principio era te volviste loco, se transformó en una gran llamada al sentido común que la gran mayoría entendió. Pero también, y lo digo por una concejala que después subió como un post diciendo que esto era un atentado a la libertad de expresión.
6: ¿Usted habla de Alejandra Valle?
3: Sí, no me gusta mencionarla porque es darle más publicidad, si bien honesto. Yo decía, ¿qué libertad de expresión? La libertad de expresión incluye el derecho a responderle. Eso es puro autoritarismo, porque decían, el alcalde afecta, oye, ellos tienen derecho a expresarse, y yo tengo derecho a responderles. También se ha generado una cultura como que te pueden decir lo que quieran, y uno tiene que quedarse callado. La libertad de expresión no solo incluye el derecho a responder, sino también el derecho a hacerse responsable de sus dichos, ofender a una autoridad, decir groserías. También en Chile debería tener el derecho de una autoridad de responderle, y si ofenden a carabineros incluso es un delito, y por lo tanto también llegó la hora de que se respete el Estado de Derecho y no este derecho a agredir. Vale lo mismo con uno rayaron el Estadio Nacional y rayaron los focos, y también me decían, usted no puede borrar, esto es un atentado contra la memoria, por supuesto que puede rayarlo. O sea, ahí decía, mira lo que me pasó afuera del Estadio Nacional, decía www.fidelcastrofidel.cl. ¿Qué tiene que ver eso con la memoria? ¿Por qué voy a dejar que rayen un lugar que es de todo con panfletos políticos y no puedo borrarlo? Entonces, me está pasando una cosa, yo, tú me conoces, persona de centro, que si rayaran www era lo mismo, cas.cl sería lo mismo, porque hay que aceptar que se tomen el espacio público que es de todos, con consignas políticas que ofenden al resto, y uno no puede hacer nada. Y yo también ya hace tiempo como que dije, me aburrí de este autoritarismo o este fascismo de izquierda que te trata de censurar, y de este autoritarismo que dice usted no puede hacer nada, yo voy a hacerlo, y ya lo estoy enfrentando en todos lados, porque nunca más lo voy a tolerar, esta idea de que usted se tiene que quedar callado.
6: Alcalde Sichel, es como es la llamada cultura de la cancelación, que se hizo tan popular como manifestación durante el estallido social, y para qué decir también en el proceso constitucional, donde además es súper cierto lo que usted dice, la gente no se atreve en general a defenderse o a validar lo que piensa, puede ser de izquierda o de derecha, da lo mismo, pero hay una cultura de no atreverse a defender lo que uno cree, lo que uno considera mejor para el país, etcétera. Ahora, y lo que yo le decía, lo que le pasó a usted en el Estadio Nacional, se repitió en varias otras fondas, con artistas, con... La cancelación sigue estando presente.
3: Sigue estando presente, y voy a decir algo bien de sentido común. Como te decía, como me criaron mi abuelo me enseñaron que gritar ofensas como esa, no la voy a repetir, está mal. Y a una autoridad, sea la que sea, sea el presidente Boric, la presidenta Bachelet, el presidente Elmo, el presidente Frey o el presidente Kass, está mal. Una sociedad que acepta que eso está bien como forma de manifestarse en política es una sociedad que está dañada moralmente. Y lo digo así personalmente. Puede ser gracioso para algunos, para mí no lo es. Perdona que lo diga. Entonces, me pasa que si los que estamos en el poder, los que ejercemos el poder, no lo decimos y nos parece gracioso, nuestra sociedad va a tener una herida moral que no se va a recuperar nunca más. Porque, ¿cómo le digo a mi hijo
15: hijo que no le puede hacer eso a un compañero de colegio? ¿Cómo le, yo soy papá de tres niños, cómo le digo a mi hijo que no está bien decirle eso a una profesora? ¿Cómo le voy a decir que no está bien decirle eso a un policía o un carabinero? Entonces también llegó la hora que las autoridades también seamos ejemplo de algo. Entonces lo digo por esta concejal, pero por aquellos que aplaudían, ¿eh? Yo vi parlamentarios repitiendo esto, como celebrando esto, una respuesta del pueblo frente al daño que ha hecho este gobierno. No, perdón, pero, y lo digo incluso porque yo también he criticado a presidentes como Milei cuando tratan al adversario así. Yo no quiero que mis hijos entiendan que decirle, perdón que lo diga, expresiones sexuales así a un presidente de la República está bien como forma de manifestarse en política. Y eso tiene que ver con una forma moral de concebir la democracia. Y voy a defender ese derecho. Entonces ya no es solo la cancelación, no es que yo no pueda decir lo que pienso, es como concibo la democracia. ¿Y por qué es tan importante para mí? Porque hay que dar señales claras de cómo vamos a entender la democracia. Porque, insisto, imagínate, pasó el estallido social, lo del perro matapaco, los de la CAP, o las pacas tienen no sé qué que gritaban. En un minuto, cuando tú bajas el estándar moral, empiezas a aceptar la violencia en el lenguaje como una forma de relacionar, ¿no? Y de ahí en adelante la democracia se va al carajo, y yo quiero defender la democracia y soy un demócrata de tomo y lomo. Y como me siento un demócrata de tomo y lomo y he sido opositor a la dictadura de Pinochet o a la de Fidel Castro, para decirlo de alguna forma, creo que la mejor forma de defenderlo es fijarnos estándares morales de cómo tenemos que actuar. Entonces, en algún minuto alguien tiene que decir basta, y eso significa pararse en un micrófono, estar dispuesto a que te escupan si es necesario, pero lo que no podemos aceptar es que la izquierda, en este caso, que es la que ha instalado esta forma de hacer política, empiece a instalar la violencia en el lenguaje, y que si uno les dice paren, díganos, usted está afectando la libertad de expresión. No, señores, yo tengo derecho a decirles que paren, no a censurarlos. Usted puede decirlo, pero yo puedo decirle que está mal, donde sea, como sea, a grabarlos, a subirlo a redes sociales si es necesario, para que sientan la humillación de que eso está mal. No tengo ni una vergüenza en hacerlo, porque si no, al final vivimos escondidos los que creemos que esos hechos son incorrectos, mientras los que hacen de la democracia un griterío, voy a decirlo bien, un griterío ordinario en que todos se ofenden y lo transforman en una guerra de barras bravas, están triunfando. Yo no lo voy a dejar.
6: La masa. Como un ente y un actor político también. La masa es súper fácil también moverla, dominarla, azuzarla, y por supuesto también, como es masa, no hay capacidad tampoco de sanción, porque al final somos todos, nadie es responsable. Y en ese sentido, alcalde, a usted le pasó ahora en Ñuñoa, ¿no? En el Estadio Nacional, en el contexto de Fiestas Patrias, pero no es primera vez que le pasa también. O sea, ha tenido que enfrentar situaciones también de compleja, enfrentando masas, ¿no? ¿Ve un cambio? ¿Ve esperanza de cambio? ¿Ve que hay gente que se está levantando frente a esta situación y frente a la forma de hacer política, que es parte también de lo que generan las protestas, ¿no? Me acuerdo súper bien cuando decían, bueno, los niños no son la prioridad porque no protestan, porque no están haciendo una protesta ahora o no están gritando todo fuera de la moneda.
15: O sea, primero, el cambio parte por nosotros, le digo, los que tenemos el poder, y yo creo que eso es súper importante. O sea, si nosotros no cambiamos, nadie cambia, y por eso mi llamado acá. Yo fui súper duro este famoso acuerdo entre Ivanovich y Jaime Elorio, porque decía, yo espero que la gente del Frente Amplio cambie. Ojo, lo digo en serio, ¿eh? Y el Partido Comunista, porque ellos instalaron este clima.
6: ¿Usted dice la carta?
15: Sí, lo digo la carta porque no por Velorio, a quien creo, quiero, todo lo que queráis, pero me pasa que cuando veo a Boanovich y digo, bueno, perdón, el Frente Amplio instaló esta conversación en Chile, cuando trató dictador, cuando vio la renuncia y con el Partido Comunista del presidente Piñera, y por lo tanto me encantaría ver un cambio en el mundo de esa izquierda. No lo digo por polarizar, también lo veo muy fuerte a veces en gente del mundo de Johannes Kaiser, pero

0: políticos de cambiar esta forma de hacer. Hoy día vi a Gael Yomás, la presidenta del Frente Amplio, diciendo, este es el peor canciller en los últimos 30 años. Entonces, ¿tú te
1: volvemos
0: cuenta?
1: Con los 30 años.
0: Entonces, volvemos al mismo lenguaje, no aprendieron nada, siguen siendo inmaduros en política y siguen fomentando este lenguaje del odio, y por lo tanto, no aprendieron. Y yo ahí digo, no firmen tantas cartitas de amor, hagan política en serio, y eso significa cambiar la actitud en política. El segundo gran cambio, yo creo que la ciudadanía sí cambió, y lo digo por lo que me pasó, que me paré con el micrófono cuando pensé que me podían haber tirado manzana, y arriba de 20.000 personas, y los 100 que estaban aplaudiendo, que estaban gritando, se empezaron a callar cuando vieron que los otros 19.000 aplaudían, y se dieron cuenta que eran minoría, solo que gritaban más fuerte, y en un minuto te das cuenta que la gente está cansada. Si la gente al final lo que quiere es orden, respeto, quiere que su hijo no escuchen groserías adelante, la gran mayoría de los chilenos. Es como cuando uno entra a las casas y es alcalde, 9 casas tan impecables, limpias, la gente se levanta a las 5 de la mañana, saca la cresta trabajando, quiere que salgan a ir adelante, quiere tener pega, y una, el que está reclamando y tratando de destrozar al resto y tratando de ser el winner de la fila, en el fondo saltarse de la fila y sale adelante. Yo creo que hay un espíritu, el chileno es de que sabe que sin esfuerzo y perseverancia no vamos a salir adelante. Lo que yo creo que la política es la más desfasada en general, pero hay un cambio del espíritu del chileno que entendió después del estallido social que probablemente esa forma, que es la saltándose la fila, subiéndose al callo a Quedano, celebrando las barras bravas agresivas, no es la forma de salir adelante, sino que es con mucho más orden y respeto, obvio, reclamando justicia social. Este es un país injusto, pero que esa justicia social no se logra saltándose la fila, sino preocupándose no del que más grita, sino del que más necesita, porque lamentablemente lo que nos enseñó el estallido social, que el que más grita es el más patudo, el que se quiere saltar la fila, el fresco de la barra brava, el que saquea al super mercado, no es el que más trabaja.
1: O el que no engrupió con que tenía cáncer y no tenía cáncer.
0: Exactamente, el Rojas Vade, el que se autolesiona después, el que se disfraza el que después se reforma en político y gana lucas, no el que está trabajando todos los días. Lo que nos enseñó el estallido social, que al final el que dice defender al pueblo, que son estos cabros del Frente Amplio, el que...
1: Ya, ¿ustedes confían del Frente Amplio? ¿Sigue desconfiando
0: 100%.
1: De ese discurso? Y ya que mencionó el tema de la carta de Belolio con Bogdanovich, ¿desconfía de lo genuino en el espíritu de construcción, de acuerdo, con miras a los próximos 30 años, tal como estaba redactado en esa carta?
0: Yo me declaro profunda, completa y absolutamente opositora al Frente Amplio por una cosa práctica, porque después de que fueron gobierno no vio un cambio de actitud. O sea, destrozaron a la generación de Lagos y Elwin, para decirlo bien en la práctica, que yo admiré mucho. No vi, además de los gestos simbólicos, un cambio de actitud en serio. Después que salieron del gobierno, vi que mantuvieron esa posición irracional de hacer política. O sea, lo veo en el Consejo Municipal de Ñuñoa, siguen siendo exactamente lo mismo. O sea, voy a decir otro concejal que decía, ¿cómo Sichel dice que es demócrata si apoya un gobierno pinochetista? Y digo, perdón, si el gobierno que has ganado en las urnas, es un gobierno democrático, y él dice que es un gobierno autoritario. O sea, ni siquiera entiende lo que es la democracia. Pero además, en el fondo, lo que he visto frente a este gobierno es que han votado en contra cualquier propuesta que tiene que ver con seguridad u otras cosas. ¿Y por qué desconfío también? Porque tiene una forma de hacer política que es destructiva, no es constructiva, y por lo tanto las promesas de la paz mundial se ven en los cubos. Mira, hago un emplazamiento ahora para ver si estamos de acuerdo en construir una sociedad distinta. Muchos alcaldes, incluso de oposición, están de acuerdo hoy día en que se necesita un estado de excepción de 15 días más 15 días aprobado por el Congreso. De 15 días más 15 días.
1: Pero un nuevo estado de excepción.
0: Un nuevo estado de excepción. Entonces yo le propongo al alcalde Bogdanovich que mañana firmemos un acuerdo, él y yo, sobre ese estado de excepción. Para ver si hay un acuerdo de verdad, ¿no? Que en 30 años más vamos a ser buenos y va a haber paz mundial. Un acuerdo de un estado de excepción de 15 días con 15 días. No el que propone el gobierno. Si él está dispuesto mañana a firmar ese estado de excepción, yo empiezo a creer que hay voluntad de acuerdo. Si es así, empiezo a creer que el Frente Amplio tiene voluntad de hacer cosas concretas para que el país avance. Esa es mi reflexión profunda, en el fondo. No decir queremos, sino que hacemos una democracia de resultados, que es lo que hablábamos con Agustín Iglesias el otro día. Lo que me ha pasado en general es que he visto que estas declaraciones de buena voluntad llevadas a la materialización de los hechos políticos, no las veo. Entonces, no es que no quiera, creo en la democracia cristiana, creo en el Partido Socialista, creo en esa voluntad del mundo socialdemócrata de construir un país hacia adelante. Lo que creo más bien es un pragmatismo del Frente Amplio del Partido Comunista,

0: de decir que son buenos mientras no están en el poder para alcanzar el poder, pero cuando construyen poder, lo que hacen básicamente es construirse en sujetos que se están poniendo más a la izquierda que la antigua izquierda. ¿Y qué me pasa en la realidad? Y yo, insisto, soy persona de centro, orgulloso de ser de centro, es que donde hemos resistido las personas de centro a estos movimientos populistas de izquierda es cuando hemos entendido racionalmente que los grandes acuerdos se construyen con el mundo socialdemócrata y el mundo de centro derecha, y no cometemos el pecado de creer en estos cantos de sirena, ya que estamos a la odisea en estos tiempos, de este mundo que lo que hacen es blanquearse, pero no lo hacen. Y también, como lo preguntaste antes, y que hablan a nombre del pueblo, pero sacrifican a ese pueblo, y lo digo así bien honestamente, lo digo por muchos de ellos, muchos dirigentes de ellos que son de la alta élite del Frente Amplio, y sacrifican al pueblo y lo usan de carne de cañón muchas veces para subirse a la estatua de Baquedano, para movilizarlo en estallido social, para pagar los costos de sus movilizaciones, para tomarse colegio adelante, y después lo pasan pésimo, tienen peor educación pública, tienen peor justicia social, a cambio de que ellos terminan el poder siendo senadores, siendo alcaldes, por el sacrificio que hicieron creyendo en esos sueños que les prometieron. Y a mí ya no creo en eso, a mí me pasa una cosa humana, estoy cansado de muchos dirigentes del Frente Amplio, del Partido Comunista, que hablan del pueblo y lo han sacrificado a cambio de nada, a cambio de lo que no han logrado.
1: Un paréntesis, el presidente Kast ya aterrizó en Nueva York junto a María Pía de Rayola, la primera dama, para participar de la Asamblea General de Naciones Unidas. Ya que interpela usted al alcalde Bogdanovich para firmar un acuerdo con un estado de excepción nuevo de 15 días con consulta al Congreso para renovar nuevos 15 días, ¿no? En sintonía con lo que ha dicho también el alcalde White, que se necesita a la fuerza militar para poder controlar un fenómeno que ya está muy, muy ramificado.
0: Hay alguien en quien confío es el alcalde White, que estamos de acuerdo en cosas así, ahí hay voluntad de acuerdo, esa es la diferencia. Ahí tenía alguien con quien hacemos una diferencia.
1: Nos quedan súper poquitos minutos para la entrevista, pero ya que lo emplaza usted al alcalde Bogdanovich, ¿qué le parece, bueno, que usted, Bogdanovich, y también Desbordes, bueno, lideren, ¿no?, este ranking que ha presentado el panel ciudadano UDD de los alcaldes mejores alcaldes, bien evaluados por la ciudadanía?
0: Buena noticia, estoy feliz, sobre todo no solo por mí, lo dije en Twitter, por el alcalde Desbordes, que le quedó una media en Barran Santiago y que esté bien evaluado después de lo que le tocó. Creo que hay una gran lección, sobre todo lo digo por nosotros dos, porque llevamos 2 años de alcalde, y que estemos bien evaluados después de un periodo tan corto tiene que ver con esta lección y sin haber necesariamente destrozado el que estaba antes. Es súper bonito esto, que nos evalúen por la pega que hacemos en 2 años, muy bien. Y quiero decir algo de esto, del presidente Kast. Vuelvo al ejemplo que te estaba diciendo de cuando se hacen bien las cosas. Yo creo que gran parte de lo que pasó con Michelle Bachelet tiene que ver con esta actitud del Frente Amplio. Mira, lanzaron en febrero la candidatura de la presidenta Bachelet, saliendo del gobierno de Boric. El presidente Boric, en vez de hacer de la candidatura de la presidenta Bachelet una candidatura a Estado, haber hablado con el presidente Kast, que ya estaba electo, la transformó en una candidatura política de México y Brasil, los dos gobiernos de izquierda de la región, más la de él, en vez de transformarla de una candidatura transversal, que debió haber sido la pega de la candidatura de la presidenta Bachelet. Eso tiene que ver con la mirada chica versus la mirada grande, la mirada de Estado versus las miradas sectoriales. Creo que eso es lo que tiene que cambiar, y espero, yo también, si hubiera sido el presidente Kast, lo hubiera apoyado igual, honestamente.
1: ¿Sí, usted lo hubiera apoyado?
0: Sí, yo lo hubiera apoyado por una señal, pero creo que la forma en que empezó esta candidatura, como la presentó el presidente Boric, la encerró sola, porque dijo, esta es una candidatura de nuestro sector, del sector de izquierda, en vez de transformarla en una candidatura de Chile, y creo que eso es un error porque la forma en que el Frente Amplio está mirando la política. Pero la lección que estamos dando nosotros, espero, el alcalde Desbordes, yo, la Cata San Martín y otros, que gobernamos para todos y no solo para los que votaron para nosotros. Es parte de nuestra pega.
1: Queremos agradecerle mucho al alcalde Sebastián Sichel por haber estado con nosotros acá en la mañana, y decirle que tenga un excelente semana, inicio de primavera y todo eso.
0: Primera vez que puedo decir esto, estoy más cansado que antes del 18. Ya, pero bien, vamos a trabajar con todo.
1: Muchas gracias, alcalde. Nosotros vamos a ir a la pausa, pero antes quiero contarles que con Getnet acepta pagos con tarjeta de forma simple, rápida y segura, y puedes recibir el dinero de tus ventas hasta 5 veces al día. 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Vamos al corte, rezamos. 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
1: Ya, nos vamos, nos despedimos, pero antes quiero contarte, por supuesto, que también nos puedes ver. 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Nos vamos a separar solamente hasta mañana. Yo no sé por qué estoy mandando la pausa. Si nos vamos, nos despedimos. Claro que sí, son las 8:56. Nos despedimos. Viene un resumen de noticias y luego directo al grano. Que estén muy, muy bien. Nos escuchamos mañana. Chao.
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0: Buenos días, queridos amigos de Conectados. Hoy lunes 21 de septiembre celebramos el Día del Trabajador Radial. Un aplauso enorme para todos los que hacen posible la magia de la radio de norte a sur. El saludo hoy viaja directo al dial de Radio Agricultura, la radio que acompaña al país con fuerza. Queremos mandar un abrazo gigante y apretado a todo el equipo de la emisora y de manera muy especial ponernos de pie para aplaudir al tremendo equipazo del programa Conectados en Agricultura. Un saludo inmenso para el Beto, la Amanda, Juan, Alonso, la PRI, para nuestros Checho que se fue a celebrar el Día del Trabajador Radial en unas buenas vacaciones. Gracias por la entrega, por la sintonía, por la complicidad diaria y por conectar con el corazón de los auditores con tanto talento y cariño. A todos los trabajadores de Radio Agricultura, a los que están frente al micrófono y a los que mueven los hilos detrás de bambalinas para el que la señal llegue perfecta a cada rincón de Chile, feliz Día del Trabajador Radial. A celebrar con todo porque la radio está más viva que nunca. Aquí comienza Conectados en Agricultura de este día lunes 21 de septiembre. Hoy tenemos tremendo panel, equipo titular completo, nadie se restó el día de hoy, nadie viene con resaca de siochera, todos vienen con muy buena cara, de vuelta a trabajar. A exponerse, sí, no, todos vienen con una cara impecable. Sí, vamos a empezar saludando de mi más a la derecha. Estamos como sentados bien, de la más a la derecha y la más a la izquierda.
11: Sí, mía, estamos como sentados como.
0: Estamos como
11: en el Congreso.
0: Sí. Muy buenos días, Johannes Kaiser, ¿cómo estás?
12: Muy buenos días, muchas gracias por la invitación. Un placer estar acompañando tan ilustre panel aquí en la Radio Agricultura. Mandarle un cariñoso saludo a todos quienes a través de la radio acompañan entonces a nuestra población y muchas veces son la única fuente de información también, especialmente en tiempos de catástrofes, terremotos y cosas por el estilo. Casi todo se cae, pero la radio, alguna radio sigue comunicando, sigue transmitiendo y sigue entregando entonces conexión e información en los momentos también más duros de nuestra historia. Así es que muchos cariños a todos ustedes que hacen esta notable y noble labor.
0: Diputado, ex. No, siempre es general, ¿no?
13: General en retiro.
0: Mi general. Enrique Basaletti, ¿cómo está?
13: Muchas gracias. También un saludo bien afectuoso a todos los que participan de este medio de comunicación, la radio, que comparto con Johannes, que es la que siempre se mantiene ahí, siempre va a subsistir. Hemos visto cómo se ha caído la televisión abierta, los TV cables se han transformado más hacia lo que son las redes sociales, pero la radio se mantiene siendo un canal, y así será, muy importante para la población. Oye, mira, muy bien, contento después de esta celebración en la fiestas patrias, porque yo siempre tengo la esperanza que nosotros volvamos a reencontrarnos con esa adhesión, cariño, reconocimiento y respeto a lo que son las Fuerzas Armadas y las Fuerzas de Orden. Claro, ya la mayoría la tenemos, pero hay un sector que todavía busca la manera de poder tener una mirada distinta. Y yo, la invitación, ¿sabes cuál es? A mirar a otras partes del mundo donde uno llega a los aeropuertos y lo primero que se encuentra, bueno, Estados Unidos, en Londres, son alguna alusión a las Fuerzas Armadas, ese reconocimiento por ser un baluarte de nuestra institución, de nuestra respectiva nación. Así que un saludo afectuoso y un reconocimiento histórico. Ahí le quiero mandar un saludo al alcalde de Providencia porque no pudo alegrarme más la noticia de recomponer ahí el monumento al general Baqueano, sí. Que incluso algunos trataron de opacarlo, Baradí dijo una estupidez, como siempre nomás, y ahí está el reconocimiento, así que muy bien.
0: Excelente. Diputado de Colchagua. ¿Colchagua, cierto?
14: Sí. Colchagua, sí. Ricardo. Vengo en 18 desde Colchagua.
0: Todo Colchagua,
14: todo Cardenal Caro, claro, que es sí, la costa claro. de la
11: ciudad. Recordando Cardenal Caro.
14: La parte sur de Cachapoal, San Vicente, Peumo, Pichideo, las cuadras. Aprovecho de saludar ahí que nos escuchan en Radio Agricultura en la 99.1. Saludar a todos los trabajadores radiales que no solamente hacen un gran trabajo en tiempos de catástrofe, sino que en las regiones, la radio, qué importante es como medio de comunicación local. Tantas noticias que la prensa nacional no alcanza a cubrir, pero que son importantes en nuestras regiones, que efectivamente la radio cumple ese rol. Y contento después de esta semana dieciochera, donde creo que de alguna u otra forma la resaca octubrista ya empieza a amainar, los símbolos patrios vuelven a ser la regla general de nuestras celebraciones, celebrarlas con mucho orgullo, las postulaciones a carabineros también, récord de hace 20 años que no teníamos esta vuelta de interesados a trabajar por la patria a través de una institución tan noble como Carabineros. Una encuesta también que salió el otro día, índice récord en el orgullo de sentirse chileno. Yo creo que eso es importante, y no solamente por un sentimiento patriotero, meramente retórico, sino que al final los símbolos, las tradiciones y la patria es aquello que nos hace una comunidad política, comunidad que estuvo a punto de quebrarse hace poquito tiempo atrás y que hoy día vuelva a recobrar ese sentido aglutinante que tienen nuestros símbolos patrios, me parece que es muy, muy potente para el futuro.
0: Y finalmente, Gabriel, le parte, ¿cómo estás, Gabriel?
11: Muy bien, muy bien, muy contento después de estas fiestas patrias. La verdad es que hoy día con la primavera yo quisiera recordar una efeméride que resulta importante en estos días. Fíjese que con lo que decía además General Basaletti respecto de la instalación nuevamente, a mí no me gusta decir reinauguración, del General Baquedano en la plaza que vivimos, estuvimos ahí presentes varios el día sábado, yo quisiera recordar una efeméride que no es menor. El 21 de septiembre de 1843, bajo la presidencia del General Manuel Bulnes, Chile cumplió con las palabras pronunciadas por Bernardo O'Higgins, su libertador, Magallanes Magallanes, en su lecho de muerte. Desde un día como hoy, la goleta Ancud tomó posesión del estrecho de Magallanes, que es completamente chileno, absolutamente chileno, para que a nadie se le ocurra. Creo que el 19 quedó clarito lo que se le puede ocurrir en alguna peregrina idea a algún loquillo, y eso quedó ratificado en los tratados de 1881 y 1984. Así que recordar esa efeméride junto con la primavera y el estrecho de Magallanes es y será chileno.
0: Bueno, hubo una delegación importante de parlamentarios que hoy día está encabezada por la presidenta del Senado, que está en el fondo en la ceremonia, a propósito de lo que tú señalas, Gabriel, del día 21 de septiembre. Así que una fuerza para ellos, que en el fondo nos están acompañando hoy día, y también en esa señal política que de repente es necesario dar, ¿no? En momento, y ahí el presidente Kass, me parece que lo dijo muy claramente el día 19 de septiembre, cuando dice: mire, hemos dado una demostración de que nuestras fuerzas armadas siempre están disponibles en épocas de catástrofe, pero para cuidar siempre nuestra soberanía y nuestro territorio nacional. Ah, creo que ahí dejó muy claramente establecido algunos temas. No sé si hay algún comentario respecto a eso, Johannes.
15: Yo diría lo siguiente. En primer lugar, quería complementar una carta del comandante en jefe del ejército, que hacía un reconocimiento al cuerpo militar del trabajo por su labor en la construcción de la carretera austral Augusto Pinochet Ugarte. ¿Por qué? Porque esto de andar borrando la historia no es bueno. Aquí el que inició las obras, y se iniciaron bajo una visión geopolítica de integración de nuestra Patagonia al país, fue bajo el gobierno militar en su momento, y no se le cae a nadie un pedazo de la corona, ni la defensa de los derechos humanos, ni mucho menos reconocer quién tuvo la visión geopolítica de avanzar con una obra que sumó a nuestro país a una zona que estaba muy en entredicho, por lo demás, la soberanía sobre la misma, especialmente de la mano de lo que fueron acciones argentinas muy violentas, incluida el asesinato del teniente Merino en su momento. Entonces, nuevamente, yo sé que en nuestro país tenemos esa tendencia, que estamos ya casi como los antiguos faraones, tratando de borrar a los faraones anteriores de las pirámides. Ya, es un tema que a mí me parece delicado, muy talibán, por lo demás, eso de tratar de destruir la historia. Porque el que destruye la historia, o no la cuenta como corresponde, lo hace porque no quiere que se aprenda la historia. ¿Ya? Eso es un tema.

0: muy político, muy, muy político. Como decía entonces en 1984, el que controla el presente controla el pasado, y el que controla el pasado controla el futuro. Y no les vamos a permitir controlar el pasado, esa cuestión, de ninguna manera.
1: Oye, es que hacerle un reconocimiento solo, a todos los que fallecieron. Un segundo al, sí, a lo que dice Johanne, el reconocer al Cuerpo Militar del Trabajo. Hacen un trabajo extraordinario, me tocó trabajar con ellos. Y hoy día, además, también reconocer.
2: Eso, en tu época, en el
1: Ministerio de Obras Públicas, trabajé mucho con ellos, viajé mucho con ellos a lugares donde hacen un tremendo sacrificio para abrir caminos. Y la verdad es que me gustó mucho que el presidente Castro recordara un proyecto que viene ya hace muchísimos años, de varios gobiernos, porque las obras públicas son obras de Estado.
2: La Ruta 8.
1: De unir Chile por Chile a través de la Ruta 8, desde Villa O'Higgins a Natales, que sería
3: para dar la vuelta por...
1: para no dar la vuelta por Argentina, claro. Y además, desde el punto de vista geopolítico, una obra fundamental, con mucha complejidad geográfica, así que mandarle un abrazo grande al Cuerpo Militar del Trabajo, porque hacen un trabajo fundamental y arriesgan sus vidas de una manera bien impresionante, y viven de maneras bastante crudas a veces en climas bien
0: complejos. 1240 kilómetros.
3: Solamente para terminar el punto, yo agregaría a todo lo anterior también, y que nos va a tocar aquí a los parlamentarios, es poner mucho ojo con el presupuesto de las Fuerzas Armadas.
2: Esa era mi pregunta para los dos diputados.
3: Bueno, yo por lo menos me adelanto a decir lo siguiente. Es evidente que cuando se modificó, ¿no es cierto?, el 10% de las ventas del cobre para meterlo en una ley, no me acuerdo el número, 21.000, no sé cuánto, ¿no? Y destinar un presupuesto para la mantención de las Fuerzas Armadas no se ha cumplido durante todo el gobierno anterior. Y eso ha implicado, ¿no? Porque además no estoy diciendo nada tan estratégico ni reservado, porque es público notorio, de que no se ha podido, en la dimensión que quisiéramos, mantener nuestro poder de
0: disuasión,
3: gracias, respecto a nuestras Fuerzas Armadas. Y aún así seguimos estando en el primer lugar de todas las revistas que uno mira internacionales de la Fuerza Armada en América Latina y en Caribe. Pero es una responsabilidad muy grande que tenemos que enfrentar el gobierno y nosotros los parlamentarios para hacernos cargo de esa tremenda brecha que se ha generado. Nada más que eso. Solamente me acuerdo que en el gobierno de Boric incluso tuvieron que le quitaron el presupuesto a la reserva del ejército de Chile.
0: Permítame complementar.
2: Pero muy cortito, Johanne, para
0: dar recordar que para poder suspender la ley que reemplazó la ley reservada del cobre, el gobierno de Boric contó con la aprobación en su momento de parte de la oposición. Nosotros estuvimos en contra, nosotros queríamos que la cuestión se empezara a financiar de inmediato. Y sabemos que existen estrecheces económicas, pero hay dos cosas que no se pueden mantener. Uno, lo que acaba de mencionar el general Vassaletti, que es el tema del Fondo de Reserva Estratégica de las Fuerzas Armadas, del Ejército en este caso particular. Y el segundo es el tema del recorte del gasto operacional. Porque bajo Piñera, el tema de la pandemia, una cosa que yo no entiendo hasta el día de hoy, porque era irrelevante desde el punto de vista de las grandes cifras del déficit fiscal, se recortó en 30% el gasto operacional de las Fuerzas Armadas, y eso se mantuvo bajo Boric. Y eso llevó al final a que el comandante en jefe del ejército en octubre dijera que no tenían plata ni para pagar la luz.
1: Los sueldos.
0: Entonces, aquí pongámonos serios, aquí andan todos patriotas de repente, ya, especialmente en la izquierda, esa que andaba ofreciendo playa a un país vecino, ya. Si van a colocar entonces sus votos donde corresponde, eso significa también que el Estado tiene que redirigir algunos esfuerzos, dejarse de gastarse plata en tonteras tipo Agenda 2030, cosas por el estilo. Vamos dirigiendo la plata a aquello que significa recuperar nuestras capacidades en materia de defensa de la soberanía. Eso también incluye más conscripción, y el general estará de acuerdo conmigo, más conscripción significa también mayor cantidad de postulantes después a carabineros con formación, lo cual es fue históricamente una de las grandes fuentes de reclutamiento para carabineros, era la conscripción. No puede ser que tengamos una conscripción de 7.000, mientras en Perú están reclutando al año 38.000.
2: Diputado Neumann, hay harta presión respecto al tema del presupuesto, y antes de irnos a la pausa, se ha hablado harto del presupuesto pro empleo, etcétera, pero obviamente a partir de la situación con Argentina y con nuestros países limítrofes, hay harta presión también respecto al presupuesto de defensa. Ya lo decía el general

0: pasa, Leti. ¿Cómo ves tú la discusión parlamentaria en este tema? Porque efectivamente uno tiene que decir, bueno, el crecimiento proyectado es de un 2.7, 3% para el próximo año. ¿Dónde crees que el gobierno debería poner los énfasis antes de irnos a la pausa?
1: Efectivamente hay poco margen, pues sí. Los recursos son limitados, pero hay hartas instituciones que podrían darnos margen. Estoy pensando en el Instituto Nacional de Derechos Humanos, que además gasta gran parte de su plata en sueldos que no hacen más que perseguir carabineros.
2: El Servicio Nacional de la Juventud.
1: En esos más de 10.000 millones de pesos que se acaban de descubrir en sobreprecios, en licitaciones. Entonces, efectivamente, y no es sorpresa para nadie, hoy día tenemos un panorama fiscal bien estrecho, pero tenemos, creo yo, harto paño donde cortar instituciones que han demostrado históricamente que no funcionan, poca eficiencia.
0: Pero énfasis, ¿dónde crees tú que el gobierno debiera poner esas lucas ahorradas o las que han sido despilfarradas? ¿Dónde crees tú que debiera
1: yo
0: hacer
1: creo
0: énfasis?
1: Defensa es una política de Estado, por eso es bueno que esté ratificado por ley, que no dependa del gobierno de turno, y efectivamente para evitarnos la guerra tenemos que tener una inversión constante en poder disuasivo, y eso es muy importante. Ahora, ¿en qué? En reactivación, en empleo. Y ahí yo veo con muy buenos ojos lo que generalmente los gobiernos invierten cuando necesitan reactivar económicamente al país, invierten en obras públicas. Y se viene, obviamente, una agenda de inversión en obras públicas, pero me gusta mucho que este gobierno esté poniendo muchas fichas en vivienda. Sí. Todo lo que es el Fonavi, el Fogaes, finalmente no son recursos que se invierten solamente para, y ese es el objetivo principal, cumplir el sueño de la casa propia y que el sueño deje de ser un sueño y haga realidad en familia, un país de que deje de ser un país de arrendatario, que pase a ser un país de propietario. Pero la inversión en vivienda no solamente cumple el sueño, sino que además reactiva una economía donde una de las principales industrias es la construcción, y yo creo que todo este foco de inversión en vivienda cumple esos dos pájaros. El pájaro de un tiro de acercar el sueño a la casa propia, a las familias, especialmente a las familias de la clase media, con el Fogaes y el Fonavi, que se anunció ahora en el marco de la ley de mercado de capitales, pero también reactivar una economía que desde la construcción, por supuesto, que puede ir mejorando.
0: Tenemos que ir a la primera pausa, vamos a la primera pausa acá en Conectados en Agricultura, estamos con Johannes Kaiser, con Enrique Basalete, Ricardo Neumann y Gabriela en parte, y a la vuelta vamos a hablar de la estrepitosa caída de Michelle Bachelet en su intento por llegar a la Secretaría General de las Naciones Unidas. Pausa y volvemos.
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0: Estamos de vuelta en el Conectados en Agricultura. Ya lo dejábamos anunciado, estrepitosa caída de Michelle Bachelet en su ganas, ímpetu, desastre, bueno, póngale el nombre que usted quiera.
1: Crónica de una muerte anunciada.
0: Crónica de una muerte anunciada para llegar a la Secretaría General de la ONU. Gabriela, en parte, más allá de la situación de descalabro hoy día de la izquierda chilena desde el punto de vista de la desconexión, ¿crees que esto es un elemento más de análisis? ¿Va a tener un impacto interno o crees que en el fondo esto va a pasar sin mucha pena ni gloria? Ella hizo este comunicado en medio de las fiestas patrias, la verdad es que bien quitadito de bulla. ¿Cómo lo ves?
12: No creo que tenga ningún impacto, creo que a la gente le importa bien poco. Lo que uno podría decir de esto son dos cosas. La primera es que esta candidatura, yo lo dije el primer día, nació muerta, toda vez que el expresidente Boric, en un arranque de los propios que tenía en materia de política exterior prácticamente infantiles, unas pulsiones adolescentes, en una asamblea de Naciones Unidas la subió arriba al escenario y sin preguntarle, además, había presidente electo. Toda decisión de política exterior se toma en conjunto.
1: De Estado,
12: y son de Estado. Así defendimos a Chile ante Perú, ante Bolivia, en la Corte Internacional de Justicia. Y lo segundo, sí dejar anotada una cosa, que no se puede no dejar anotada. Boric es como el rey Midas, pero al revés. Lo que lo toca lo destruye. Destruyó el legado del presidente Allende, que era un legado para la izquierda muy relevante, y terminó por destruir el legado de la presidenta Bachelet. O sea,
0: es que ni te gusta
12: realmente. Pero déjame terminar este punto porque si no me van a pegar después, sí. Porque me van a decir el legado. El punto está en la incapacidad, en el amateurismo que tuvo Boric durante el ejercicio de su presidencia en materia política exterior.
0: Lo que pasa es que esa era mi pregunta y abro el panel. Más obviamente impacto político, perdón, más impacto ciudadano, impacto en la opinión pública, probablemente cero, ¿no? Mi pregunta tenía que ver con el impacto más allá de la izquierda chilena, en cómo en el fondo, porque detrás de un fracaso tú numeras muy bien, destruye la imagen o algo de la parte de la imagen de la familia Allende, termina pasando esto con Michelle Bachelet, o es Gabriel Boric muy inteligente, torpe y destruye todo, o es muy inteligente y está destruyendo todo lo que quiere destruir. Esa es mi pregunta, perdón, Enrique.
13: Vamos. No tengo ninguna duda, yo creo que es lo primero.
12: Y muy torpe, digo.
13: Torpe, sí, perdón. Yo sí, realmente se trato de ser súper respetuoso, pero aquí no puedo. ¿Eh? Porque realmente cada cosa que uno analiza, desde la economía, las políticas públicas, lo que prometió, yo me río porque queríamos hacerle un banquete igual a la derecha. O sea, primero reivindicó la imagen del ex presidente Pinochet y el gobierno militar. ¿Se acuerdan cuando iba a cumplir 50 años que organizó o intentó organizar toda una reivindicación que terminó como que gente más joven dijo, ay, momentito, ¿cuánto partió esta cuestión? Y se empezaron a hacer preguntas.
14: Salió el libro de Mansuy, salió el libro póstumo de él.
13: Pero yo quiero decir otra cosa.
14: Exactamente. Fue devastador la cuestión.
13: Sí, exactamente. Yo al margen de ese análisis, yo no sé si más adelante, a lo mejor me voy a adelantar, pero ¿cuál es la relevancia que tiene hoy día las Naciones Unidas? Hubiera sido ella, o sea, quien sea. ¿Quién tiene el poder, por ejemplo, para modificar ese veto de los cinco países de 81 años atrás? ¿Ah? El escenario, ya lo que ha cambiado en el mundo, y no sí, tiene claro. ningún efecto, porque cuando le afecta a alguna de esas potencias, lo vetamos y se acabó el problema. En términos de las guerras, por ejemplo.
12: El veto ya se ha convertido en una costumbre.
13: Bueno, por eso te digo, yo creo que a lo mejor el análisis político más profundo es, bueno, ¿cuál es la relevancia que tiene hoy día las Naciones Unidas en general y en particular lo que es la materia de la seguridad mundial? Cero.
14: Sí, ¿me permito explicar? Sí, por favor. Lo que pasa es que las Naciones Unidas en materia de lo que es seguridad internacional ha pasado a ser una cuestión absolutamente de tercer orden. Pero para bypassear los sistemas democráticos es esencial. ¿Y cómo lo hacen? A través de organizaciones internacionales como la ACNUR, que nosotros nos metió, ayudó a meternos cientos de miles de inmigrantes ilegales al país, a través de legislación, de soft law, de fallos internacionales que van horadando la soberanía y la institucionalidad de los países. Y en ese sentido, colocar a Michelle Bachelet después ex marxista o marxista, no sé hasta qué punto leninista todavía, pero después de Guterres, que fue maoísta, ¿ya? Era continuar con unas Naciones Unidas o mantener una lógica de las Naciones Unidas completamente alineada con la izquierda, con una izquierda extrañamente cómplice de los grandes capitales internacionales, como se ve en el Foro Económico Mundial y cosas por el estilo, y donde se trata de establecer una especie de gobernanza global bypaseándose a los estados-nación, bypaseándose la soberanía de los países democráticos. Entonces, ¿qué hacen los políticos en los países? Cuando saben, ven que no pueden avanzar una política porque no existe respaldo democrático, lo tiran con el pool. Tiran la cuestión, la pelota a la banda es la ONU, y entra entonces a través de un fallo, entra a través de un tratado, entra a través de cosas que no viste. Como, por ejemplo, ¿ya? Nosotros en el tratado con la Unión Europea nos comprometimos a avanzar políticas de género, el tratado comercial. ¿Qué tiene que ver un tratado comercial con algo que define tus políticas democráticas internas que tienen que decidirse en las elecciones? Eso fue Gabriel Boric, quiso hacerlo con los tributos también. No hay nada más totalitario y dictatorial que quitarle a la gente el derecho a voto. Pues entonces tú vayas a votar, pero tu voto no vale nada, porque ya no podéis cambiar las cosas, porque lo tenías amarrado con tratados internacionales. Son unos tiranos, y lo han ido avanzando, han avanzado estas tiranías a través de las Naciones Unidas, y la señora Michelle Bachelet, como secretaria general, habría estado, pero pintada para seguir con ese cuento.
0: Ricardo, ¿no maneja un impacto político para la izquierda?
1: Yo creo que
0: nacional o...
1: No sorprende, una crónica de muerte anunciada. O sea, efectivamente esto nació muerto desde el día en que Gabriel Boric, más que jefe de Estado, parecía jefe de barra y sacó esta candidatura el sombrero sin avisarle a nadie.
0: Pregunta, ¿y si era tan evidente?
14: Era para joder a José.
0: ¿Y si era tan evidente? ¿Por qué decidieron perseverar? ¿Crees tú? O alguna cosa que tú veas para ti que
1: pueda ser como... Yo creo que aquí lo que hay detrás, entendiendo...
0: O lo que hay detrás, ¿no?
1: Aparte lo que dijo Johannes, que estoy muy de acuerdo, que la ONU sí tiene un rol relevante a través de esta intervención disruptiva a las soberanías nacionales. La ONU principalmente hoy día es un ente simbólico. Sin ir más lejos, el presidente Kast está ahora llegando camino a la Asamblea General, en fin. Sigue teniendo este rol y el primer discurso del presidente aquí. Entonces, dentro del rol simbólico que tiene la ONU, a mí siempre me pareció que esta candidatura de Michelle Bachelet era una especie de operación de blanqueo. Porque ¿quién es Michelle Bachelet? Michelle Bachelet 2, con la nueva mayoría, sacó una reforma tributaria que espantó la inversión, una reforma laboral que está en costa del día de hoy el empleo, una reforma educacional que reemplazó el mérito y el esfuerzo por la tómbola y le quitó los patines a la educación pública, una reforma constitucional que no le resultó, pero de ahí trasnochadamente vino el octubrismo, en fin.
14: La ese retroexcavadora.
1: Ese es el legado de Michelle Bachelet. La retroexcavadora de su segundo gobierno explica fundamentalmente todos los problemas que hoy día estamos viviendo en Chile 10 años después. En educación es muy evidente, porque las políticas en educación se notan justamente a la década, y vemos cómo salió la prueba PISA, en fin. Entonces, ¿qué creo yo que es lo que hay detrás? Entendiendo a la ONU como un órgano simbólico, detrás del legado terrible que dejó el segundo gobierno de Michelle Bachelet, a mí me parece que esto era una operación de blanqueo. Okay. Vamos a darle un cargo rimbombante internacional a esta señora que no va a quedar para la historia por sus reformas que tienen estancado a Chile, sino que va a quedar para la historia como la primera mujer que llegó a la Secretaría General de la ONU. Y no resultó, porque la cosa se hizo mal desde el día uno, y me parece que aquí no solamente hay una, con esto termino, una muerte, una crónica de muerte anunciada, sino que también hay algo, como decía un comentarista futbolero por ahí, de justicia divina también, porque yo encontraría que hubiera sido muy injusto que la persona que es el origen claro de los males de estancamiento que hoy día vive Chile haya limpiado su legado y su imagen con un cargo rimbombante en una organización simbólica decorativa internacional.
14: Y salió muy mal del último cargo. Ojo.
1: Sí, además, muy mal.
13: Sí,
1: pero todo se blanqueaba, si es que ganaba.
12: Ahora, yo creo que hay que destacar
0: eso, Gabriel, ¿qué queda de esto?
12: No
0: queda nada.
12: No, yo creo que no queda mucho, no. Yo creo que es un, como decía, yo creo que es algo que nació muerto desde el momento en que las cosas no se asumen, y además la izquierda armó un escándalo gigante, que esto era un problema de haber retirado por primera vez un gobierno, retiraba el apoyo, perdónenme, pero al principio el gobierno de Grossman, del gobierno del presidente Boric, retiró a uno de los mejores juristas que tiene Chile en materia internacional, como es Claudio Grossman.
14: ¿Y lo retiró por qué?
12: Y lo retiró porque tenía una ascendencia particular.
14: Claro.
12: No quiero hacer ningún.
14: Si ustedes buscan a los nazis en Chile, busquen el libro de Faría,
12: de Víctor
14: Faría. Ahí aparece un Boric, pero no aparece
12: un Kaiser. Quería referirme a un punto distinto. Sí. Yo creo que. Yo felicito al gobierno del presidente Kast. Yo sigo crítico en materia de la política exterior en lo que ocurrió con Argentina, pero quiero felicitar la salida del Tratado Internacional en materia tributaria.
14: Que lo levantó también la Fundación nuevamente. Reconocerle a Rocío Cantuarias también la
12: otra. Reconocerle a Rocío, no, exactamente. Ella fue una de las personas que levantó el tema. Y la salida del grupo de países no alineados, una cosa en la que Chile seguía pagando plata de una organización que de verdad era de plena guerra, 90, dejó de existir el año 90 en la Guerra Fría. O sea, nosotros seguíamos en los países no alineados. A mí me parece realmente vergonzoso que siguiéramos ahí. No era más que un gasto y una burocracia innecesaria. Así que yo creo que hay algunas decisiones que hay que destacarlas.
14: La apertura,
12: ¿no?,
14: del comercio con Vietnam también. Y el avance en el tema también con la India,
12: con la India me parece muy relevante.
14: Desde el punto de vista geopolítico a mí me parece que nos abre pulmones para poder respirar en un espacio tan
12: Y cito las palabras del expresidente Frei, que dijo en una ceremonia hace un tiempo atrás, en un seminario, dijo: África, África, África. Es un mercado gigantesco que Chile puede abrir, que Latinoamérica ha ido abriendo, Brasil, Argentina, y nosotros una vez más nos hemos ido quedando atrás.
0: ¿Cuál debería ser el rol, a propósito de lo que enunciaba Ricardo, efectivamente, la llegada del presidente Kast a la Asamblea General de la ONU? ¿Cuáles creen ustedes que irán siendo los lineamientos de él, y especialmente en la relación con Estados Unidos, que pareciera ser, dicen que por un error de la IA estuvimos a 48 horas de que se podría haber iniciado un efecto bélico, efectivamente? ¿Pero cuál debería ser el rol de Chile ahora, saliendo de los países no alineados y en este nuevo mapa geopolítico, Enrique Gazzaletti, Ricardo Noy?
13: Yo creo que primero un criterio de realidad. Yo estimo que nosotros culturalmente, históricamente, siempre vamos a estar ligados a Estados Unidos. Pero políticamente otra cosa, porque depende del momento. Y evidentemente el momento político no ha sido muy beneficioso para nosotros los chilenos, y eso es evidente. Por lo tanto, yo creo que lo decía Ricardo, o sea, tenemos hoy día esta Organización de las Naciones Unidas como una cuestión más simbólica que de poder real, salvo, y ahí coincido con Johannes, el análisis que hacía perfecto, salvo las cuestiones que nos quitan al final autonomía, que nos quitan la posibilidad de autodefinirnos, que yo siempre, bueno, no sé lo que pensará el presidente, pero hace mucho rato, hace muchas décadas, cuando empecé a entender el mundo del derecho, yo era carabinero, pero uno estudia derecho constitucional, etcétera. Y ahí se me prendió una alarma, pero yo era tan joven que dije, bueno, debe estar bien esta cuestión, de que estos convenios suscritos, ratificados por el Congreso, después obligan por encima de la Constitución.
15: Claro.
13: A mí me parece una locura.
15: Ponen al mismo nivel.
1: Es una discusión doctrinaria profunda que no se ha resuelto en derecho constitucional.
14: Exactamente, una discusión muy profunda, pero agradezcamos la reforma constitucional del año 2005, porque permitió que los tratados internacionales pasaran por el Congreso. Sí. Antes no.
13: Ni siquiera, imagínate eso. Bueno, pero por eso que tenía esa alarma.
1: Super soberanía.
13: Pero espérate, me pasa otra cosa.
0: Va a salir, chicos, pero tenemos que ir a la pausa.
13: Sí, vamos al tiro, mira. Pero al mismo tiempo, digo, por otro lado, cuando uno habla con personas del mundo jurídico, abogado, ministro, el ministro de corte incluso, y uno insinúa esto, dice, no, es como intocable. Y yo realmente, desde mi posición, creo que nada puede estar escrito en piedra que afecte el futuro, la vida de una nación, porque alguien suscribió para forever. Yo sé que hay temporalidad donde se revisan estas cosas, pero yo, bueno, volviendo a la pregunta, yo esperaría que el presidente Kast tenga esa misma visión en términos de ser muy prudente, pero no comprometer el futuro de la nación en estas cuestiones que al final, yo no sé cuál es el provecho que hemos sacado.
0: 30 segundos, diputado Noim.
1: Muy breve, siguiendo con la dinámica simbólica de la ONU, que ojo, que cuando yo digo simbólico, no es un ninguneo.
0: Sí,
1: es el terreno donde hay que jugar. Entonces, volviendo al terreno simbólico, mantener a raya esa disrupción que pretende la ONU sobre la soberanía nacional, o sea, dejarla en el plano simbólico, que no afecte a nuestra soberanía, a nuestra autonomía. Y en segundo lugar, dentro el plano simbólico, y por eso me parece muy bien que el presidente Kast esté participando de eso, mostrar que Chile es un país abierto al mundo. Eso. Mostrar que Chile es un país que depende de su apertura y comercio, y libre comercio a nivel mundial. Y me parece que eso, desde un punto de vista simbólico, sigue siendo importante mientras, manteniéndose en el rol simbólico, la ONU no se meta en nuestra autonomía.
0: Vamos a la segunda pausa en el Conectados en Agricultura. Recuerde mandar su WhatsApp al +569 4248 9804. Tremendo panel hoy día. Gabriela Lemparte, Ricardo Neumann, Enrique Basaletti y Johannes Kaiser. Vamos a la pausa y volvemos.
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0: Estamos de vuelta ya en Conectados en Agricultura y la noticia fue, o pasó muy rápido, fue justamente previo al 18 de septiembre, el día 17, reunión de subsecretario de Prevención del Delito con los alcaldes por el reglamento a propósito de la Ley de Seguridad Municipal y la causal de remoción de los alcaldes en caso de algunos incumplimientos, como por ejemplo mala contratación de algunos inspectores municipales, entre otros. Hubo mucha polémica. Se habla ya de una ley corta para establecer ciertos criterios de mejora, ¿ah? Especialmente, por ejemplo, en temas que tienen que ver con la licencia de conducir que deberán tener los agentes de seguridad municipales, y algunos otros temas que efectivamente quedaron pendientes y que han hecho que el reglamento de esta ley todavía no salga, temas como, por ejemplo, algunos más minuciosos que otros, como por ejemplo, qué color van a tener las balizas de la seguridad municipal, pero lo más importante respecto a esto es cuando, estimados parlamentarios, y quiero empezar con ustedes o con el diputado Neumann, respecto a esta discusión de esta ley que ha sido muy consabida, muy necesaria. Después quiero seguir con Johannes Kaiser, que también planteaba algún tema respecto a esto, pero en precisión, para que la gente que nos está oyendo entienda, ¿qué es lo que falta para que se apruebe el reglamento de seguridad municipal y la petición de los alcaldes respecto a esto, diputado Neumann?
1: Bueno, dicen que ahí en el área chica es donde finalmente, en la puerta del horno, se quedó.
14: Y este es un gran ejemplo. El diablo está en los detalles.
1: Porque obviamente este pan todos lo queríamos, pues si evidentemente la
20: verdad. Yo me opuse.
1: ¿Ah?
20: Yo me opuse.
0: Ya, después dígalo. Ya.
1: Pero era un pan deseable por casi todos. Y si Johannes se opuso, entiendo que fue porque le quería poner más ingredientes al pan, pero un pan deseado. Un pan que se necesitaba, un pan, digamos, que podía abordar de los gobiernos locales la seguridad. Pero el problema es que si este pan, después al sacarlo del horno, incluye causales de cesación que empiezan por técnica legislativa a enredar con las causales de cesación generales de los alcaldes, donde los recursos asociados a las municipalidades no están bien claros, donde las atribuciones y donde además los mismos
0: otro de los temas de discusión era la cantidad de sueldo destinado a planta funcionaria, entendiendo.
1: Exactamente, temas de planta, temas de cuáles son las atribuciones, y también mecanismos y herramientas que van a tener los inspectores municipales. Entonces, solo para cerrar la idea, en la puerta del horno se quema el pan, y este pan se está quemando porque desde esa necesidad de darle seguridad a las comunas a través de un buen mecanismo de seguridad municipal, en los detalles lamentablemente parece que no se vio bien.
14: Javier, yo creo que hay que hacer una precisión para que las personas que nos escuchan puedan entender el punto. Aquí la ley estableció, es una ley muy robusta desde el punto de vista de los funcionarios municipales, de los funcionarios que van a actuar en materia de seguridad. Pero toda ley o la mayoría de las leyes llevan un reglamento, sí. ¿Ya? Y la ley, solo la ley puede establecer causales de cesación o de sanción a un funcionario público, sobre todo a un funcionario público como es un alcalde, que es un funcionario electo. Solo la ley, y en este caso se estableció por reglamento esas sanciones. Entonces, ese es el problema, para que la gente lo pueda entender.
0: Entre otros,
14: pero cuando uno lee el reglamento,
0: los alcaldes optaron por eso.
14: Yo aquí quiero hacer un llamado a atención. No es el primer cóndor, yo leí el reglamento, no es el primer cóndor jurídico, que perdónenme, pero un cóndor jurídico de derecho público, clase 1.
1: Básico.
14: Básico, para quienes somos abogados. Entonces, ojo con quienes están mirando los proyectos de ley, los reglamentos, tuvieron que retirarlo de la Contraloría. Entonces, no se puede establecer por reglamento, por la potestad reglamentaria del presidente de la República, sanciones de esa naturaleza que puedan atribuirse a la destitución de un alcalde por notable abandono de deber. Eso tiene que establecerse por ley, para que la gente entienda cuál es el problema.
13: Yo solo quiero agregar algo controvertido.
0: Sí, vamos.
13: Que ya es historia, pero quiero decir de que si ustedes miran, el centro del problema es que nosotros reconocemos con el advenimiento de la seguridad municipal que la seguridad pública en general no hizo bien las cosas.
14: Chao.
13: Perdón.
14: Si no, no estaríamos hablando,
13: o sea, del tema. Cuando el alcalde Lavín con el escarabajo rojo, yo me acuerdo, yo era capitán, me acuerdo, sí. Y nosotros teníamos una gran desazón en Carabineros. Oye, ¿por qué estos gallos? Y de punto de vista público y político también, o sea, los que tienen más plata pueden, los otros no. Claro. Yo creo que ahí se equivocó el Estado en no identificar qué es lo que requería. Mira, no tan solo en recursos, sino en control de gestión, lo que tú queráis, pero no abrir esa puerta. Ya, eso es lo primero que tengo que decir, que van a decir, este gallo sigue inconsecuente, fue el año
14: directo. No, pero es parte de la historia.
20: Está en línea con lo que yo iba a plantear y por qué yo me puse al
13: proyecto. Y termino. Sin embargo, como yo soy un gallo bien pragmático, frente a los hechos, no vamos a volver atrás. Y esto llegó para quedarse, y la pregunta es la siguiente: ¿cuál debe ser el ámbito? ¿Cuáles deben ser las condiciones de entrada de estos funcionarios? ¿Me entiendes? Porque por último, el carabinero se postula, se elige con ciertas competencias, digamos, de entrada, y después se le adoctrina, se le forma, se le entregan destreza. Entonces, a veces yo siento que no colocamos, o estamos colocando a caleta

0: corrupción tan espantoso que Carlos Ibáñez del Campo decide aquí que se van a acabar estas cuestiones y va a haber una institución a nivel nacional que por lo demás también te permite generar lo que se llaman economías de escala. ¿Ya? También en seguridad la economía de escala hace la diferencia. ¿Qué es lo que tienes hoy día de la mano de una serie de políticos que de seguridad entienden lo que yo de física nuclear? Nada. Lo que tú tienes son gobernadores metiéndose en el tema de la seguridad, los delegados presidenciales metiéndose en la seguridad, los alcaldes metiéndose en el tema de la seguridad, carabineros, investigaciones, los seremi, el presidente, la iglesia y por supuesto también los Boy Scouts, todos metidos en la cuestión de la seguridad, ya sin un mando centralizado, sin una gestión ordenada, donde se desperdician recursos de manera absolutamente indescriptible, porque cuando tú llega el gobernador y le regala un helicóptero a carabineros, perfecto, pero hay que entrenar y pagar el piloto y también los mecánicos. Tiene un costo de servicio permanente. Entonces aparecen estos viejos pascueros, ¿ya? Y en la práctica lo que están haciendo es dilapidar los recursos que necesitamos para carabineros. Están faltándonos, señora, señor. 12.000 carabineros nos están faltando para completar una planta que se diseñó para cuando Chile tenía 15 millones de habitantes. No 20. Es decir, cuando nosotros decimos que nos falta personal de carabineros...
1: 20.000, ¿no?
0: 12.000 carabineros lo que falta en este momento, más o menos, para completar la planta que tenemos que está establecida. Pero esa planta se estableció en un momento respecto de una población muy distinta a la que tenemos ahora. Entonces, ¿qué sucede? La política no se hace cargo. No hay nadie que esté dispuesto a pararse frente a la ciudadanía y decir, ¿sabes qué más? Todos esos recursos que están disponiendo las municipalidades para seguridad municipal, venga para acá. A carabineros.
2: Pero Johannes, la realidad es que vamos a tener.
0: Esa es la realidad
2: que vamos a tener seguridad.
0: Está bien,
2: pero la realidad es que vamos a tener
0: el hecho seguridad fáctico municipal ya,
2: y el
0: ya
2: hecho
0: está.
2: Fáctico, efectivamente, que ya está.
0: Pero si el hecho fáctico de tu cuerpo es formal para que funcione.
2: No, está bien. Pero ¿cómo lo mejoras?
0: No,
2: ¿qué crees tú que está pendiente?
0: Bueno,
2: porque efectivamente.
0: Desapareció en algún momento, así que no veo por qué no pueda desaparecer de nuevo.
2: Podremos estar de acuerdo en tu análisis. Efectivamente, eso es donde hay un punto intermedio en esto.
0: Yo creo en el monopolio del Estado sobre la fuerza, y eso significa también que cuando tú empiezas a colocar caciques con fuerzas armadas propias, pues esta cuestión ahora todavía es menos relevante porque no tienen armas, ¿ya? Pero ojo el día en que vamos a seguir avanzando con la entrega de cada vez más facultades a las policías municipales, y en algún momento tú vas a tener mini ejércitos. Imagínate Jadué con 500 hombres armados. ¿Ah? No. Tengan cuidado con lo que están pidiendo, porque lo pueden obtener.
2: Pero creo que un evento muy cortito antes de la pausa.
3: En beneficio de... Porque uno siempre estas cosas las puede mirar con los aspectos positivos, las externalidades negativas, en fin. Yo sí sé, quiero colocar un punto.
2: Usted fue director de seguridad.
3: Por eso te digo, 3 años. Y era una fuerza relativamente pequeña, la Comuna de la Reina, pero tan desburocratizada, y ese es el mensaje para el Estado, que era muy eficiente.
0: Sí, eso es cierto.
3: O sea, yo con pocos gallos, porque ellos eran el jefe, yo tenía un segundo, uno que me ayudaba a hacer la estadística y un par de tipos administrativos, pero eso me permitía tener casi toda la votación permanentemente en la calle. En 6 cuadrantes teníamos 9 vehículos, que en esa época voy a tener 2 o 3. Entonces, hay una lección, porque dice, pero ¿cómo y cuál es la votación de unos y otros? Y yo fui general de carabineros, o sea que, por eso que, claro, me da lata, pero uno tiene que ser consecuente, es decir, no habrá llegado la hora en mirar hacia adentro de las instituciones, yo estoy de acuerdo contigo, Johannes, ¿sí? Y poder buscar cuál es el cambio que tienen que tener para que sea más eficiente, porque mucho se habla de esto, y andamos buscando tareas para eliminarle a carabineros, pero, no sé, voy a poner un solo ejemplo. Tendrán que haber muchas comisarías, cada abuelita, cada vecino que tiene un retén aquí. Yo quiero una tenencia acá, por favor, diputado, ayúdeme, güey. La gente no necesita más cuarteles. Lo que la gente necesita
0: menos carabineros
3: es más carabineros patrullando.
1: Pero sobre eso, general, usted que tiene la experiencia, a mí me llama la atención porque cuando se habla de seguridad y se habla, comparto algo de lo que dice Johannes en el sentido de por qué tenemos que reforzar la policía municipal o policías municipales.
2: Entonces, ¿qué es la lógica, me parece?
1: Versus que... reforzar carabineros, que es la misma lógica que te dice el ejército o la armada cuando le dicen que tiene que funcionar en funciones de orden público. Y la respuesta que todos te dan es que deberíamos reforzar a carabineros. Entonces,

0: la siguiente pregunta que uno se hace es por qué si ocupamos toda esa fuerza en que las fuerzas armadas patrullen, tengan elementos que tengan que establecer funciones de orden público y las policías municipales tengan que hacer lo mismo, ¿por qué Carabineros no está recibiendo eso?
1: Carabineros quedaron de jamón del sándwich.
0: ¿Dónde quedó Carabineros?
2: Muy cortito,
3: pero mira, escúchame, aquí hay un tema diferencial que aquí me voy a batir con mi ingeniería, porque los procesos no son lineales. ¿Y eso qué implica? Implica que cuando hay una situación extraordinaria, por ejemplo, el punto de vista del crimen organizado, el tema de la frontera en su momento con las migraciones, ¿cuál es la mejor decisión? Engrosar la fila de guerra, o sea, si es que de verdad que tuviera un índice de cobertura parejo, ya. Supongamos, se tiene disparo, que tenían lo que tenían que tener, pero esto es una nueva demanda. ¿Qué? ¿Metemos más Carabineros? Y después 4 años más nos sobran, o tener una visión que la tienen muchos países occidentales, es decir, las capacidades de las Fuerzas Armadas en una auto muy acotada, muy responsable, como lo hacen muchas naciones, pueden prestar apoyo en determinadas condiciones, pero volver a lo suyo. Y lo suyo es la defensa nacional, ¿cachai? Ahí hay una diferencia.
4: Pero ahí tenías al ejército cuidando la frontera hasta el 2001, donde por algún tratado jetón que firmaron, ya no podía estar nuestro ejército cuidando la frontera.
3: O sea, no puede estar a tantos kilómetros.
4: Tuvieron que destinar a Carabineros para allá.
2: Vamos a la pausa. Tenemos que ir a las noticias en agricultura y ya volvemos. Está interesante el debate. Vamos a las noticias del mediodía y ya volvemos en el Conectados.
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6: Josephine Esther Menzer nació en Queens en el 1908. Hija de inmigrantes húngaros, su vida cambió cuando un tío químico llegó a vivir con su familia y empezó a preparar cremas caseras para la piel. Primero en la cocina y después en un establo transformado en laboratorio. Ella, fascinada, se quedaba horas observándolo y ahí nació su obsesión de por vida con la belleza. Nadie le enseñó a hacer negocios en una universidad. Josephine, que más tarde se rebautizaría Estée Lauder, aprendió vendiendo sus cremas puerta a puerta en los mercados de Nueva York durante la Gran Depresión y haciendo demostraciones gratuitas a mujeres que esperaban bajo los secadores en salones de belleza. Fue rechazada varias veces por las grandes tiendas, por departamentos, antes de que en 1948 lograra convencer a Saks Fifth Avenue de vender sus productos. Su mentalidad emprendedora se resume en una frase suya: nunca soñé con el éxito, trabajé para llegar a él. Fue pionera en regalar muestras gratis en vez de gastar en publicidad tradicional, convencida de que dejar que la mujer probara el producto valía más que cualquier aviso. Esa apuesta por la experiencia directa con el cliente, sostenida durante décadas, convirtió 4 productos artesanales de 1946 en una de las compañías del mundo. 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
2: Estamos de vuelta en el Conectados en Agricultura. Oye, hay harta expectativa, tenemos dos parlamentarios acá, pero presidente de partido, un tremendo analista como Gabriel. Reactivación de la agenda legislativa tras fiestas patrias, vienen hartos temas, viene sala cuna universal, vamos a seguir con el tratamiento de la reforma constitucional de seguridad, y viene también, el 28 de septiembre la interpelación al canciller Francisco Pérez Mackenna, pero también viene la reforma al sistema político, votación de algunos temas respecto a ello.
16: Uno solo, porque queda solamente una votación.
2: ¿Queda una votación o dos?
16: No, una votación.
2: ¿Queda una o dos? Ahí
16: no, una sola.
2: Ya,
16: ¿cuáles son los principales cambios? Queda solamente la votación sobre la renuncia a la violencia de los partidos, nada más.
2: Es lo último que queda.
17: ¿Algunos cambios?
2: Y después pasa, sí, ¿cuáles
17: son los centrales, los cambios centrales?
2: Ahí, Ricardo, sí.
16: Ahí el señor Kaiser aumenta la cantidad de firmas que necesitas para ser candidato independiente. Okay. Aumenta la cantidad de firmas que necesitas para constituir partido,
17: eso yo sabía,
16: ¿no? Introduce sanciones para los parlamentarios que no cumplan con los acuerdos de comité.
3: Mira. La cuestión de las regiones.
16: Claro, tienes que tener ahora, antes necesitabas tres regiones contiguas para
17: constituir un partido,
16: ahora necesitáis 10.
3: Eso da las barreras de entrada.
16: Eso
3: está muy bien.
16: Lo que yo soy partidario del libre mercado, también el libre mercado político.
3: Democrático.
16: Y en ese sentido, yo me acuerdo todavía del segundo proceso constitucional, si hubiese sido una elección parlamentaria. Habría desaparecido el 60% de los partidos.
17: Pero sabes que yo ahí discrepo contigo, yo, y discrepo en el sentido que yo perdí el partido, ¿eh?
0: mi partido fue disuelto. Por lo tanto, podía estar en la lógica de ojalá hubiese más libre mercado. Pero yo creo que es esencial para el país tener alguna estabilidad de grandes partidos políticos.
3: Terminar con las bancadas del 1%.
0: Me parece peligroso las bancadas del 1%.
16: Yo creo que la estabilidad
0: es una discrepancia, un matiz.
16: No, pero estoy de acuerdo. Lo que pasa es que tú puedes verlo de distintas maneras. Yo creo que tú logras la estabilidad presentando un proyecto político que sea mayoritario. ¿Ya? Y en ese sentido, hacer política para mayorías te genera entonces respaldos mayoritarios. El problema que tú has tenido durante los últimos 20 años es que tú has tenido una clase política que ha estado permanentemente sirviendo intereses de minorías.
2: Quiero introducir este tema al debate. Yo pudiera estar de acuerdo en la hipótesis de Johannes respecto a que exista libre mercado si es que no existiera financiamiento público de la política. Porque creo que el financiamiento público de la política me parece que al existir tener un partido político
0: siempre que el financiamiento privado sea muy transparente.
2: Bueno, está bien, lo que quiero decir es que si hay plata pública es que efectivamente tú debieras regular ciertas cosas, porque lo que sí hemos visto es que para algunos tener un partido político fue una meme, perdón, Enrique.
3: Yo solo quería decir de que en este punto no estoy de acuerdo con Johannes, porque cuando uno mira las cuestiones fácticas es que el atomizar el mundo político lleva a inestabilidades que tienen un efecto muy concreto en la población. Mira tú lo que pasa en España, que arman y desarman gobiernos, bueno, son regímenes parlamentarios, entonces está bien, pero es un ejemplo lo que yo te digo, lo que está pasando hoy día en Alemania.
16: Pero déjame responderte eso. El tema es el siguiente. Tú puedes tratar de resolver estructuralmente un problema de contenido. El problema es el contenido político. Si la UDRN en su momento hubiesen mantenido la defensa de las banderas que originalmente estaban defendiendo, no se crea el Partido Republicano. Si el Partido Republicano no se hubiese alejado en el segundo proceso constitucional de manera tan radical de lo que había estado defendiendo anteriormente, no se crea el Partido Nacional Libertario. Es decir, por lo menos en nuestro sector han habido temas que tienen que ver con una defensa y una forma de defensa de lo que son temas ideológicos.
2: Yo creo que el problema no es partidos como el tuyo o partidos como el Partido Republicano. El problema son otros partidos, en el fondo, que subsisten o sobreviven con 3-4 parlamentarios, que subsisten o sobreviven con 50 o
3: 40 concejales.
2: Entonces, una subsistencia artificial. Porque uno dice, y mira tu bancada, o mira la bancada del Partido Republicano, y dice, bueno, se sustenta, en el fondo, porque hubo una idea política distinta. El tema, me parece, es que más allá de la idea política que está sustentada en una representación parlamentaria o de autoridades, el tema son aquellos partidos que se transforman o que se crean y que no tienen un sustento finalmente desde el punto de vista de la representación.
0: ¿Te acuerdas la discusión cuando se subió el umbral, cuando se iba a subir el umbral? Yo fui de los, dentro de mi partido, fui de aquellos que cuando se subió el umbral estaba completamente de acuerdo, pese a prácticamente todos, porque a mí me parece que si un partido no tiene un umbral de representación no debe existir. Simple, corta, la política es...
3: Y mejor es su contenido para mejorar, obviamente. Mira, yo pienso que el problema de mirarlo así como si fuera el mercado es que el incentivo es perverso. Yo te voy a decir por qué, porque si en el caso de países como Estados Unidos u otros, que son regímenes que han mantenido más o menos dos...
16: Bipartistas.
3: Inglaterra, la misma cosa. Dentro de esos partidos igual existen diferencias, pero ahí está el arte de poder, lo que dices tú, el propósito, lo que tiene más relevancia o que tiene más adhesión, es el que va a ganar dentro de ese partido. Ahora,
16: democracia interna que en Chile no existe.
3: Así bueno, es. Y está bien, pero a lo mejor diríamos que las cosas
16: fueran. Esa dinámica la resuelven perfectamente, pero las coaliciones. La lógica con que funciona la gente aquí no es una lógica de democracia interna, uno, y dos, de respeto también por el que piensa distinto. Muchas veces, y ojo, porque yo lo veo en mi propio partido, un partido nuevo, que también con eso atrae a personas que han estado en otros partidos, y gente también nueva, pero a veces también caracteres que no necesariamente debiesen estar en política. ¿Y qué es lo que sucede? tú ves,
0: sentido lo colectivo.
16: Tú ves, claro, tú ves una lógica en la gente que formó el partido, que es tema ideológico, como avanzando, pero hay ciertas personas que tienen también una lógica, que es la lógica del caudillismo político, que por lo demás está muy profundamente arraigado en nuestro país. Tú en Inglaterra o en otros países, tú tienes largas tradiciones político-ideológicas dentro de los partidos. Sí. ¿Ya? En los nuestros, en cambio, tú tienes gente que hoy día puede estar así, hoy día son fachos, mañana son comunachos y todo el rato son oportunachos. Y en ese sentido, la dificultad viene de la mano de este pragmatismo eterno, que lo que hace es muchas veces dejar a tus representados políticos sin representación. Los dejas solos. ¿Por qué? Porque no, aquí tenemos que hacer el acuerdo. No, a veces no. ¿Por qué? Porque si tú llegas a un acuerdo y ese acuerdo va en contra de aquello por lo cual fuiste elegido, estás dejando sin representación política a tu gente.
3: Pero es como veo una contradicción, porque entonces el hecho de atomizarlo da más espacio para que exista
16: el caudillismo. Lo que pasa es que yo entiendo que la concentración de poder no se da de la mano de la atomización. A ver, en la medida en que tú efectivamente ofreces un programa mayoritario, como pasó, por ejemplo, el segundo proceso constitucional, cuando el Partido Republicano casi se llevó el 40% de los votos, ya automáticamente tú tienes una reducción de partido.
2: Bueno, pero es que junto con el sistema actual. Eso tiene que ver también con hay ciertos elementos que tienen que ver con el sistema político, con el sistema electoral, porque efectivamente lo que tú planteas, Johannes, funciona muy bien cuando uno vota por lista, cuando vota por partido. Normalmente en los sistemas democráticos, en donde la votación es por la persona, obviamente el caudillo aparece, y es lógico que aparezca, porque efectivamente la idea política está reflejada en un liderazgo personal. Distinto cuando tú votas por sistema de partido, porque efectivamente cuando tú votas
16: una
2: papeleta, claro, sí, puedes poner una papeleta. Claro. Pero es que mira lo que pasó a propósito de lo que tú dices respecto al proceso constitucional, el segundo proceso. El Partido Republicano obviamente se lleva una gran cantidad, porque efectivamente dice relación con lo que tú decías, con una idea de país o con una idea de proyecto que está ahí. Pero bueno,
0: hay un fenómeno que a mí me...
2: Gabriel y Ricardo.
0: Es una generalización lo que voy a hacer, pero es un fenómeno que es bien curioso. Yo creo que en las últimas dos presidencias, Kast y Boric en particular, con este fenómeno de la atomización después de la modificación al sistema electoral, están produciendo un efecto bien pernicioso. El presidente de la República en Chile, a diferencia de los sistemas parlamentarios, tiene dos funciones, la de jefe de Estado y la de jefe de gobierno.
16: Claro. ¿Y colegislador?
0: Y colegislador. Y como jefe de gobierno, es el líder de su coalición política. ¿Sí? Y yo creo que tanto Boric como Kast han tenido un problema de fondo. No están siendo jefes de gobierno porque no tienen coalición. Tienen una unión de voluntades, pero no una coalición en el sentido de lo que hablábamos con Johan, en el sentido de
3: no hay contrato de coalición.
0: No hay un contrato de coalición, no hay una unidad corporativa.
2: Que es un contrato tácito también,
0: pero que eso hace más complejo el ejercicio de la presidencia de la República, porque le sacáis una de las dos manos que tiene el presidente.
3: Absolutamente. Muy de acuerdo. Y siendo yo militante de la UDI, que recibe muy bien la crítica que hizo hace un rato Johannes, porque yo soy crítico efectivamente de cómo la UDI fue diluyendo su identidad partidaria
16: para llegar al centro
3: en pos de una coalición de centro, que fue Chile Vamos. Mi problema son justamente las coaliciones medias instrumentales que se dan en nuestro sistema. Yo creo que, por ejemplo, la UDI en Chile Vamos sufrió mucho siendo el partido de derecha de la coalición de centro, porque todo lo que podía jugarse hacia el centro lo capitalizaba RN, y todo lo que era derechita cobarde lo recibía la UDI. El éxodo de militantes de la UDI yo creo que se explica también un poco por ahí. Entonces, ¿qué creo yo? Creo en menos partidos con más identidad, o creo que hay que reforzar la línea de coaliciones, porque hoy día la coalición que tenemos de gobierno es totalmente fáctica. Sí. Hay una coordinación en el Parlamento, y nosotros la vivimos con mi colega Basaletti, en donde vemos que efectivamente la agenda legislativa avanza porque hay un acuerdo tácito de coalición oficialista. Vamos a ver, en la medida en que nos acerquemos a las elecciones municipales, cómo eso también se va a ver fácticamente en la coordinación electoral, de lista, en fin. Pero falta un sustrato doctrinario narrativo.
18: Y aquí es donde yo quiero poner justamente como contraejemplo a la Concertación. La Concertación ha sido la única coalición política que ha tenido más de un gobierno, digamos, sucesivo como proyecto político, porque vivía de un sustrato narrativo que tenía que ver con el sí y el no, la democracia que volvía. No quiero hacer un juicio de valor eso.
0: Con un acuerdo, MAPU-UPS,
18: 100%,
0: Democracia Cristiana.
18: 100%, pero había una
0: narrativa.
18: Un aglutinante narrativo claro, sí, que era esta democracia que Chile recuperaba. Yo creo que la derecha, y esto es lo que le falta a mi idea de coalición, ustedes saben que yo soy súper coalición única, de derecha, de una derecha clara en función de lo que nos une, yo creo que la derecha ha sido muy torpe en capitalizar el clivaje democrático post 18 de octubre, donde hoy día ya no es Pinochet y Allende, ya no es el sí y el no, es octubrismo versus democracia, es apruebo versus rechazo. Y si nosotros no somos capaces de aglutinar al menos eso, que son los principios básicos que defendimos en la Convención 1.0, nuestras coaliciones van a seguir siendo de facto y vamos a seguir teniendo el problema de muchos partidos sin identidad, que es lo que yo creo que le pasó a la UDI.
3: Ahí hay un
2: problema. Johare, muy breve, que tenemos que ir a la pausa.
3: Ok, el problema es el siguiente. Nunca permitieron que el tiempo profundizara ese triunfo el 4 de septiembre. El 5 de septiembre voy a ir haciendo el siguiente proceso.
0: Y déjame agregarle solo un dato histórico. Para quienes quieran leer a Sol Serrano y la historia de la derecha, es que la derecha siempre ha funcionado sobre la base del caudillismo y fagocitarse, que es un elemento.
18: La izquierda tiene tal amor al poder que es capaz de unir a un comunista con un demócrata cristiano, pese a que se matan en el mundo. La derecha tiene tanto amor propio que se fagocita, como dices tú, en más egos que en principios, porque yo creo que en principio, en doctrina de fondo, somos bastante más parecidos que la izquierda.
2: Vamos a la pausa en Conectados en Agricultura y ya volvemos con Gabriela Lemparte, Ricardo Neumann, Enrique Basaletti y Johannes Kaiser.
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2: 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Sí, estamos perfecto. Vamos entonces.
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4: Hola, buenos días, Conectados. Buenos días, los panelistas de hoy. Hoy concuerdo absolutamente con Johannes Kaiser. Yo creo que la historia hay que contarla, pero completa. Y es cierto lo que él dice, pues. Pinochet hizo la guerra del Austral. Pero contemos la verdad completa. Mientras estaba esa obra en el sur, el resto del país trabajaba en el PEN y el POG. Y todos saben lo que era el PEN y el POG y por qué la gente trabajaba ahí. Gracias.
5: Hola, buen día. Yo quería mandarle un saludo a todos los trabajadores radiales, felicitarlos por el panel de hoy día, muy buen panel. Un saludo especial al general Basaletti, que como yo es militante del Partido Republicano y lo encuentro una persona muy dialogante, muy tranquila, que le hace muy bien a la política. Saludos y que tengan buen día.
6: ¿Cómo están? Conectados, muy buen día. Espero que hayan disfrutado de este 18 de septiembre, el primer grito de independencia y la primera junta de gobierno. Aquí con Sabina desde el sur de Chile. El grito se escuchó en todo Chile. Afloró ese amor incondicional a nuestra patria. Afloró a través de nuestra canción nacional, nuestro himno nacional, nuestra bandera, nuestro tricolor. Afloró eso que lleva el chileno dentro. Y con a un chileno, y cuando un chileno lo siente, se nota. Así que feliz de hacer un aporte acá en su programa. Pero más allá de eso, feliz de ser chilena y bien comprometida con mi patria.
7: Quiero referir a los comentarios que ha hecho correr la izquierda de que Bachelet sería una víctima del gobierno de José Antonio Kast, con lo cual no pudo ser secretaria general. Pero quiero recordar que Michelle Bachelet no solo destruyó la economía y la educación pública de Chile, sino que en mi región, el Biobío, es responsable directa o irresponsable directa de más de 100 muertos que le creyeron que no venía un tsunami después del terremoto. Así que con un pronto sí, no podía ser secretaria general hoy.
25: Muchas gracias. Balance final para estas fiestas patrias. Los curados odiosos, los irresponsables, lamentablemente siempre van a existir. Yo quiero hacer una mención a los carabineros, al himno de Arauco. Qué motivo, me sacaron las lágrimas. Y sobre todo, haciendo mención a los tres mártires principales: Vidal, Arévalo y Cisterna. ¡Qué motivo! saludo y respeto a nuestros carabineros de Chile.
2: Muchas gracias por los WhatsApp. La verdad es que fueron bastante variopintos respecto a varios temas de los que tratamos. ¿Alguien quiere hacer algún comentario respecto al primero?
16: Sí, sí. Solamente
2: el PEMI, el POJ y la carretera australiana. Sí,
16: mira, el PEMI y el POJ fueron la respuesta desesperada de un país que venía saliendo de la catástrofe económica más profunda que se haya causado por medios no naturales, que era el desastre de la gestión de Allende. El 78 nos pega la crisis del petróleo y el 82 nos pega la crisis de capitales, donde Estados Unidos subió sus tasas de interés hasta 10% y se arrancaron todos los capitales, el petrodólar que había en Chile, se arrancaron a Estados Unidos, quedó la tendalada, como teníamos efectivamente el peso fijado al dólar, quedó absolutamente la escoba, aprendimos de ello. Pero es el resultado, al final, de haber venido durante 50, 60 y 70 años descapitalizándonos. Y nosotros todavía no estábamos integrados realmente en el mercado internacional, no éramos grandes países exportadores, éramos monoproductores de cobre. Eso fue cambiando más adelante, pero no habría cambiado sin las modificaciones que hicieron aquellos que en ese momento tuvieron que enfrentar una situación extremadamente delicada. Y donde, por lo demás, les voy a recordar una cosa. De la mano de esa crisis, metieron preso al ministro de Hacienda. Así. Y hubo varios grandes empresarios que terminaron presos. Sí. En capuchino. Yo no he visto otra vez, posteriormente, que a un ministro lo hayan metido preso, su propio gobierno, por lo que fueron las decisiones que se tomaron en ese momento. Así es que, lo digo, nos demoramos en salir, pero gracias a las modificaciones que se hicieron, gracias al trabajo que se hizo en ese momento, la Concertación pudo tomar un buque que ya estaba bien enfilado y pudo entonces echar a andar eso de lo cual eso que se celebran durante tanto tiempo, que se celebran cada vez que pueden, que son los 30 años más beneficiosos de la historia de nuestro país.
2: Muchachos, hablemos un poquito de temas internacionales. Hubo harto, no sé si revuelo, pero me parece que hubo harta información respecto al pacto por el control de Groenlandia entre Estados Unidos, Dinamarca y el mismo Groenlandia, en el marco de una situación que obviamente afecta a Donald Trump respecto a las elecciones que iba a tener de medio término en el mes de noviembre. Trump está buscando nuevas rutas comerciales. Había una ruta antiguamente, en el fondo, que estaba muy pegada a Rusia, ¿no? Una ruta marítima que era para llegar a Europa, pero muy pegada a Rusia. Y con este nuevo pacto, lo que genera Donald Trump es, en el fondo, una ruta pegada específicamente hacia Groenlandia, con lo cual mejora la seguridad. Primero, la primera pregunta es, ¿cómo ven, primero, este reordenamiento de Donald Trump en el marco de esta materia? Y también, respecto a lo que pudiera ser su resultado en las elecciones del próximo mes de noviembre. No sé quién quiere empezar con la palabra o los pillé muy de...
17: Yo creo que Donald Trump, frente a lo de Groenlandia, que parecía como una excentricidad en algún momento, yo creo que hizo un movimiento geopolítico muy interesante y creo que muy razonable con lo que está ocurriendo en la geopolítica mundial. En Groenlandia vive muy poca gente, es un lugar que depende política y administrativamente de Dinamarca, del Reino de Dinamarca, y había un pequeño grupo independentista que había votado ya incluso una elección de independencia, donde este grupo independentista había sacado una buena votación. Eso activó las alarmas de Trump precisamente porque este grupo independentista tenía alguna relación con la Rusia de Putin y alguna financiación de ahí. Yo creo que Trump vio la posibilidad de mantener la seguridad precisamente en Groenlandia, por lo que significa el movimiento submarino ruso, también por una ruta comercial importante. Yo creo que ahí, más que una excentricidad que parecía una cosa como media de broma, esto que Trump pinta a Estados Unidos, a Venezuela, a Groenlandia, es una movida estratégico geopolítica muy importante de los últimos años.
16: No tengo nada que agregar a eso, yo creo que tienes razón.
3: Sí. O sea, primero, un comentario al margen, es que Ojo que de repente los análisis tan rápidos, tan fulminantes, se equivocan. Respecto, por ejemplo, a la figura de Trump. Un tipo controvertido que hace cosas medio irracionales y finalmente los efectos, desde el punto de vista de su mirada geopolítica, son correctos. O sea, imagínate dónde terminó el tema de Groenlandia. Porque él primero la pachotada era que me voy a tomar Groenlandia.
17: Salvo en el estrecho de Hormuz, te hallaría razón.
3: Sí, yo creo que.
16: ¿Tú crees que no está considerado?
3: Yo no creo en la inocencia tan así. Por eso hago este comentario. Digamos, yo no soy un analista muy profundo, pero sí, no soy leso. Digamos, y me doy cuenta de que nada es tan azaroso.
17: No, por cierto, ¿ah? No.
3: Nada es tan así. Uy, se amaneció, como hablábamos hace un rato atrás. Yo no creo en eso. Ahora, otra cosa es si la comunidad americana lo entiende, lo vamos a ver a través de las elecciones de medio tiempo. Exactamente.
16: Bueno, les ha salido caro igual.
2: Sí. Hay una hipótesis de que efectivamente Trump está apurando muchas cosas antes de noviembre, porque frente a un resultado que puede ser muy malo para él, esperable.
17: Yo creo que va a ser menos malo de lo que
2: a ver, diga usted.
16: Está bajando las expectativas.
17: Las expectativas y finalmente yo creo que va a haber una elección de medio tiempo donde efectivamente el Partido Republicano probablemente pierda o se cargue más hacia el tradicional Partido Republicano, pero pierda el Senado probablemente, o quede muy empatado en el Senado, y yo creo que no le va a ir tan mal en la Cámara de Representantes como se cree.
16: Ahora, depende. Todo esto depende.
17: Además, se renueva un tercio del Senado, ¿no?
16: Hay un par de puntos que todavía puede jugar un par de fichas. Uno es el tema cubano. ¿Ya?
17: Sí, absolutamente.
16: Que si llega a resolver el tema cubano en Estados Unidos, puede cambiar muy rápido el escenario. Dos, están aumentando. Mira, yo tengo una visión entre admirada y enojada de lo que están haciendo los Estados Unidos, porque a nosotros nos está pegando muy duro, es la bomba de bencina, ¿ya? Pero literalmente las únicas reservas o la única explotación segura en este momento de hidrocarburos, ¿ya?, es lo que controla Estados Unidos. Todo el resto está en algún conflicto en este momento, incluido con el Medio Oriente.
3: Rusia, con
16: eso significa que Ucrania. Estados Unidos se ha asegurado las reservas mexicanas, porque la señora Sheinbaum encogió la cabeza a la primera, al primer guapo. Se aseguró las venezolanas.
17: La venezolana, sí.
16: Absolutamente. Está avanzando.
2: ¿Cuándo la reunión de Trump con Delcy Rodríguez? ¿Hoy o mañana?
16: No lo sé.
2: Ya, se
16: no
2: me parece. Sé,
17: pero las del Golfo de Guinea también, sí, completa.
16: Completa. Entonces, ¿qué es lo que sucede? Efectivamente, China se quedó con la infraestructura productiva. Uh-huh. Pero lo que hizo Trump fue decirle, bueno, pero yo te vendo la energía, po. Entonces, yo te puedo cortar cuando quiera, te puedo cortar el suministro, y te dejo igual fregado, porque tus máquinas sin energía no funcionan. Es una jugada que nosotros, viéndola desde el margen, a lo que nosotros nos tiene que llevar es a ver cómo, de una vez por todas, aumentamos nuestro nivel de autarquía energética. No puede ser que nuestro país, teniendo la cordillera que tiene, con los recursos hidroeléctricos que tiene, con el gas que tenemos frente a la costa, no hagamos nada para, o por último, tenemos también uranio, mini centrales nucleares, hay muy pequeñas,
17: tierras raras.
16: No puede ser que nosotros seamos entonces permanentemente espectadores de lo que pasa en el resto del mundo en materia energética, en vez de tratar de generar una cierta autarquía que nos permita mirar con un poco de tranquilidad lo que pasa afuera. Sí.
3: Y no
16: cada vez que sube un dólar el precio del petróleo, a nosotros se nos encogen los chulines.
2: Así es. Vamos a la última pausa, conectados en agricultura. Antes de ir a la pausa, sí, quiero nombrar el destacado desempeño del Team Chile en los Juegos de Sur de Santa Fe. Sí. En cuarto lugar, Chile, 29 medallas de oro, 28 medallas de plata, 35 medallas de bronce, un total de 92 medallas. medallas. Hoy día el Seven del rugby va a disputar la medalla de oro con Argentina. Las chicas del sub-20 del fútbol también establecieron su paso hoy día para obtener una medalla de oro o de plata. El fútbol también sub-20, y la verdad es que quedan todavía bastantes pruebas de atletismo, así que felicitaciones. Y también agradecer, estimados panelistas, porque hoy día tenemos una tremenda sintonía, muy buena sintonía en este día 21 de septiembre. Vamos a la última pausa en los conectados y ya regresamos.
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4: Ya estamos de vuelta y vamos a leer algunos de los comentarios que nos llegan por X, por supuesto, por todas nuestras plataformas. Comunicaria, dice Bachelet, fue muy cuestionada por su gestión como alta comisionada de derechos humanos, lo que dijo Johannes Kaiser en el primer bloque. Sobre los campos de concentración en China, decía que eran de educación. A último minuto, antes de dejar el cargo, emitió un informe contra China y que terminó quedando mal con ese país y también con la ONU. Arroba Twic RGO. La izquierda debe repensarse obligatoriamente. Los 70 ya pasaron y a los octubristas hay que meterle lectura, libros y educación humanista y comercial y experiencia laboral trabajando. Waldo Herrera, es preocupante cómo la izquierda copó los canales de televisión abierta como Mega Televisión y Canal 13. TVN sigue con el mismo personal que tenía con Boric. Atacar a este gobierno en jauría. Sin prensa será muy difícil. Será muy difícil solo con Radio Agricultura, sector libertario está en peligro, dice Gonzalo Díaz Allende.
5: Upa.
4: Dice, y hablando de lo comunicacional, dice, si algo tiene este gobierno es spots comunicacionales en radio, televisión y prensa digital, que no tengan argumentos para defenderlo, es otra cosa. Lo estábamos conversando fuera del aire, Johannes Kaiser, y hubo un anuncio desde el ministro de Obras Públicas, desde el viceministro de Obras Públicas y Transportes en el día de ayer, y sería bueno que profundizáramos en este tema muy breve. El cobro del TAC ya es ilegal, dice, totalmente pagado en las concesiones, inconstitucional, impuestos sobre impuestos, ya adscritos en pago obligatorio de permisos circulación vial, hasta cuándo nos siguen robando, dice arroba Lenantes Magallanes. Johannes, sigamos con este tema y después quiero preguntarle a los parlamentarios sobre algunos temas que se van a votar hoy día, agenda de seguridad también que viene en la votación de la tarde.
5: ¿Sobre el tema autopista?
4: Sí.
5: Bueno, hay comisión investigadora, se están analizando todos los contratos y cómo se han renovado. Lo que nosotros sabemos es que la renovación, y es algo que ha concedido el ministro de Transporte, por lo demás, que no es el responsable, aquí estuvo mucho metido también Hacienda en el pasado, ¿ya? Pero lo que se hizo fue, cuando se renovaban los contratos, volver a cobrarle a las concesionarias el valor de lo ya construido. Es decir, tenemos que pagar de nuevo por la autopista, que es nuestra. No es del fisco, no es del Estado, que el Estado es otra cosa. No. Aquí el usuario pagó la autopista y quieren seguir haciéndolo pagar por la autopista, con una especie de arriendo por lo propio. Eso es lo que está haciendo el Estado. Y el Estado puede perfectamente bien no alargar la duración de los contratos. No, señor ministro. El Estado, el fisco, puede renunciar a su parte de las utilidades que están echando las autopistas y con eso bajar el TAC. Por lo menos con los contratos que ya fueron renovados. Y los que todavía falta por renovar, ¿sabe qué más? Cobre o entregue lo en concesión, perfecto, pero que sea a cambio, o sea, que sea el valor que te cuesta la mantención.
4: Punto.
5: Nada más. No transforme a la autopista en el enemigo de los chilenos, porque no olviden una cosa, también decírselo al ministro de Hacienda. Todos estos costos se traducen en menos competitividad para Chile. Es un impuesto directo al transporte y las comunicaciones. Todo esto lo termina pagando entonces la señora en la feria, cuando va a comprar verdura, o toda nuestra economía funciona de la mano de pasar por estas autopistas. Entonces, eso se transforma en costo también, es impuesto. Chile ya es uno de los países más caros del mundo. Yo conozco gente que se gasta un sueldo mínimo, ¿ya? En las autopistas urbanas acá, y que tienen que hacer servicios con sus cuestiones, en son jardineros y cosas por el estilo, y tienen que gastan prácticamente un sueldo mínimo para poder hacer su pega. porque resulta que el Estado no se puede saciar por ninguna parte. Eso me parece que tiene que terminar.
4: Gabriel, tú trabajaste en el Ministerio de Obras Públicas, ha habido harta, a propósito de siguiendo la, quiero seguir la línea de Johannes, porque ha habido harta discusión pública respecto a si hay que reformar la ley de concesiones, ¿eh? Porque hubo un elemento que a mí me llamó muchísimo la atención respecto a la autopista en la región del Biobío de toda la zona comercial, la que va desde Concepción hacia Arauco. Que no se va a hacer por el sistema de concesiones, porque no, el análisis,
6: sino de manera directa.
4: Porque el análisis, en el fondo, desde el Ministerio de Obras Públicas, era que iba a terminar siendo prácticamente 70% más caro hacerlo por sistema de concesiones. A mí me llamó mucho la atención, porque nosotros siempre creímos, durante muchísimo tiempo, claro, creímos que las concesiones eran prácticamente la panacea respecto a infraestructura pública, pero al parecer, en esta discusión, y tú que a lo mejor conoces un poco más aproximado al tema, ¿cómo ves primero esta reforma? Y me parece que ahí hay un elemento que hay que mirar, ¿no?
6: A ver, yo creo que efectivamente se requiere una modificación a la ley de concesiones. No estoy de acuerdo ya a estas alturas con los alargues de contrato como una manera de rebaja de precio. Me parece que no es ya una alternativa viable, me parece una alternativa
4: no es
6: sustentable. Y me parece una alternativa poco innovadora. Yo creo que hay que volver a repensar los contratos, particularmente los contratos que se renueven. Sobre los que se han renovado en los últimos años, a mí me parece que hay una responsabilidad ahí un poquito de no haber mirado con mayor profundidad elementos de legitimidad social respecto de las autopistas. A mí me parece que las concesionarias en eso han sido bastante ciegas, en el sentido de que tú puedes tener un negocio, pero no mates la gallina al huevo de oro. Y eso se les viene diciendo, lo digo yo.
7: Debieron haber transparentado que recibía.
6: Exactamente. Hubo modificaciones, por ejemplo, al reajuste del 3,5% del IPC en las nuevas autopistas, pero creo que se requiere una manera innovadora de volver a repensar el sistema de concesiones, en el sentido que comparto con Johannes, el costo de vida en torno a las autopistas está llegando a un nivel donde las personas comunes que tienen que hacer, que hacen servicio y que se transportan, no uno que se transporta por una autopista y de vuelta a la casa, sino que tienes que realizar transporte y todo, están pagando en un costo laboral inmenso, al que si tú le sumas el impuesto específico al combustible, ya se convierte en algo prácticamente imposible. Entonces, si aquí no se repiensa, y fíjate que aquí hago una pequeña crítica, leí la entrevista la semana pasada al viceministro Luis de Granch, y me parece que había poca imaginación más allá de extender contratos respecto de nuevas alternativas para repensar el sistema de concesiones, y no solamente el sistema de concesiones en autopistas, sino en otro tipo de infraestructura. Entonces creo que ahí hay que, me parece que llegó la hora de remirar respecto de las concesiones que en los 90, los 2000 pudieron haber sido exitosas, pero comparto que hoy día seguir relicitando para que las autopistas sigan ganando más allá del mantenimiento me parece algo que... me parece algo que es bastante inaceptable a esta altura.
4: Palabra al cierre de nuestros últimos dos parlamentarios antes de que se vayan a votación. Votan hoy día algunos temas de reforma de seguridad. Los últimos dos minutitos para cada uno.
8: Bueno, yo solamente no quiero dejar de opinar sobre el tema de la autopista. Soy ingeniero en tránsito y transporte y yo hice mi práctica en el Ministerio de Obras Públicas cuando el presidente Lagos era el ministro.
6: Somos movinos los dos.
8: Sí. Y yo quiero decir solo de que no me pueden convencer que sea razonable los costos que tienen las autopistas hoy, cuando yo vivía en Londres y cada camino que elegía para ir a Manchester, a los diferentes lugares donde me correspondía ir, tenía 6 carriles y no se pagaba ni un peso, ni una libra. Claro, te cobraban, sí, el 40% de los impuestos a todos por igual, entre paréntesis, bien democrático, al más rico, como dicen a la izquierda, y al compadre que hace jardines, sin llorar. pero no multiplicando o duplicando impuestos, que como pasa en Chile, ¿eh? Acuérdense que el impuesto específico de combustible fue a propósito del terremoto del año 1985, que era para construir infraestructura.
6: Y no era permanente.
8: Espérate, y ese impuesto se mantuvo con las concesiones, y ahí tenía un problema grave. Sí. Por lo tanto, mi palabra al cierre es, yo creo que llegó el momento de transparentar y que se haga una política pública coherente, porque es verdad que no siempre la demanda de los caminos públicos, estaba hablando de lo que hizo la carretera austral del presidente Pinochet, eso jamás hubiera sido podido concesionar porque no aguanta por ningún lado.
5: Entonces, sí, subsidiariedad.
8: Yo creo que hay que revisar el modelo completo, y solo en relación con lo que vamos a ver más ratito, con yo estoy en la Comisión de Seguridad, quiero poner un punto para que la gente se fije cuando vaya a votar por sus parlamentarios en el futuro. Vaya siguiéndole la pista a la consecuencia que tienen sus diputados y senadores.
6: Vea cómo votan.
8: En las votaciones, porque estos gallos para decir que apoyan a la Fuerza Armada, a Carabineros, es una cosa. Y la otra es cuando usted los ve votando.
6: ¿Y qué van a votar hoy día?
8: Mira, tenemos hoy día en la comisión...
6: en la tabla el día...
4: A Ricardo Noyman, déjele su tiempecito.
5: Sí, solamente en la comisión. Van a votar algo distinto, bueno, pero en la sala.
8: En la comisión vamos a terminar de ver el tema de lo que es la ley de las barricadas 2.0, que estamos
6: en una
8: discusión filosófica entre la izquierda y la derecha, porque ellos, donde ven que se va a afectar un derecho y te lo inventan, sonamos con el fin último, que es que la gran discusión la es que no puedes aplicar un castigo que tenga que ver con un beneficio, no. A que no. O sea, el compadre que destruye, que rompe, ¿tiene el mismo beneficio que usted en su casa, que cumple todas las reglas? No, ni cantar.
5: Ya. Ricardo, y hoy en sala, primer punto que tenemos en sala es proyecto de ley que cambia el Sistema Nacional de Registro de ADN, que puede sonar técnico, científico, pero hoy día la arquitectura de este tema, en pleno siglo XXI, está muy lento. Hay un monopolio del servicio médico legal en todo lo que es el análisis de ADN. Cuando hoy día Carabinero y Policía de Investigación ya tiene la capacidad instalada para poder hacer estos estudios de manera mucho más rápida. En promedio, los carabineros y PDI se demoran 10 días, servicio médico legal, que hoy día tiene el monopolio por ley para hacer los registros de ADN, se demora meses. Entonces, si vamos a mejorar la persecución penal, tenemos que mejorar la investigación, y para mejorar la investigación tenemos que agilizar cosas tan básicas como los registros de ADN. Eso es un primer tema, y lo segundo, que puedan ser sujetos de registro de ADN los menores de edad. Que hasta el día de hoy, por ley de responsabilidad penal juvenil, no se le pueden tomar a las blancas palomas registro de ADN porque son menores de edad.
4: No tenemos que ir rápido.
8: Ese proyecto de ADN se lo presenté yo al ministro Raúl y lo tomaron.
5: Hoy día se discute en particular la sala.
4: Muy bien.
5: Vamos a ganar.
4: Bueno. Nos vamos entonces. Programa del día 21 de septiembre. Gran saludo nuevamente a los trabajadores radiales de todo Chile aquí desde el Conectados en Agricultura. Usted no salga a nuestra sintonía. Ya viene Nueva Voces con Vicente Martínez, y gracias por haber sintonizado nuestro programa el día de hoy. Que esté muy bien, nos vemos mañana. Chao, chao.
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9: Muy buenas tardes, queridos auditores de Nuevas Voces. Empieza una nueva...

0: pero 30 años, 30 años.
1: Ojo que el sábado, para hacer justicia a mi comentario, salió una entrevista aquí del gran...
2: El domingo,
1: el gran profesor José Ignacio Palma, 30 añitos, director ejecutivo de Idea Republicana, la Bachar Pentier. También un liderazgo muy joven y muy nuevo en la política.
0: Tan joven no soy.
2: 36.
0: Pero yo puedo decir que soy la más vieja de este panel.
1: Pero porque...
0: No, pero miren.
2: Mucha juventud.
0: Menos mal, tengo un alma joven. O al revés.
1: Bueno, donde florecen las almas jóvenes. No le gustó mi...
0: No, está bien. Pero es consistente con la primavera.
2: No, y además, perdón, que perdón la lata, pero...
1: No, dale.
2: En política, una voz nueva puede no necesariamente ser joven desde el punto de vista tal.
0: Es verdad.
2: De hecho, para ir al caso de Argentina, por ejemplo, Javier Milei no era una persona de la política.
0: Sí.
2: Y en fin, fue una novedad desde el punto de vista de la irrupción de contenido, por decirlo así.
1: Así es. Y aparte, vamos al caso chileno. Muchas nuevas voces partieron, que yo paste incluyo como uno de los referentes de ese grupo, a raíz de lo que pasó el 18 de octubre de 2019. O sea, muchas personas que no estaban vinculadas a la política se enfrentaron con esto en su vida diaria, ¿no? Que normalmente uno, los que están fuera de la política, que están informados, pero no pescan mucho estos temas. Bueno, pero cuando las calles en las cuales se iban de su casa a su pega, cuando las micros no llegaban en Santiago, cuando el metro no funcionaba, bueno, se toparon con la violencia y la política en su peor expresión ahí de frente. Y ahí se sumaron muchas nuevas voces que yo creo que le han dado un aire y un tono al sector que le ha hecho muy bien al país.
0: Bueno, y extrapolándolo también a... Al propio partido que yo represento, que es el Partido Republicano, y como un partido nuevo, que claro, en el fondo se desarrolla en ese contexto, y que además llevó al presidente Kast en parte importante a La Moneda también, eso habla de un periodo que también es nuevo, así que está bien puesto el nombre. Nuevas bases.
1: Perfecto. Oye, antes de saludar, ustedes ya lo escucharon, saben perfecto quiénes nos están hablando, pero antes de presentarlo formalmente, déjenme también saludar a todas las personas, ¿no?, que trabajan en esta radio particularmente, en todas las radios, pero en esta en particular, porque hoy día es el Día del Trabajador Radial. Normalmente los conductores, ¿no?, quienes estamos detrás de cámara, nos llegan los saludos, nos felicitan, pero son justamente las personas que están detrás de la cámara, las que hacen toda la pega, las que están ahí haciendo que todo esto funcione día a día, que está perfecto. Nosotros llegamos, nos sentamos y hablamos un par de cosas.
0: Exacto,
1: pero son las personas que están dedicadas a la producción de los programas, que están dedicadas a trabajar y tener todos los micrófonos funcionando, que ustedes nos puedan escuchar desde su auto, que ustedes nos puedan ver desde las distintas partes y desde las plataformas digitales que tenemos aquí en Agricultura, y por supuesto también ahora desde las pantallas, porque llegamos a la tele. Son ellos quienes merecen este saludo, así que un gran día del trabajador radial, que por supuesto a muchos les toca trabajar, como al Mati, hoy día nos está apañando desde en el detrás de cámara, así que agradecerle y mandarle un gran abrazo. Saludemos José Ignacio Palma, director ejecutivo de Idea Republicana. ¿Cómo estamos?
2: Muy contento de estar aquí en una nueva semana después de un 18 muy bonito.
1: ¿Sí? ¿Cómo estuvo el 18?
2: Familiarmente muy bonito, pero además creo que para el país fue la parada militar estuvo realmente extraordinaria. Bueno, La Paz nos puede contar un poco más porque la presenció ahí estando ahí, ¿cierto? Pero incluso se me olvidó el nombre del autor, pero un periodista famoso que ha estado en este programa o en algún otro de la Radio Agricultura, que escribió un libro sobre la historia de las paradas militares.
0: Davor Juranovic, el periodista que fue como el que relató la parada militar junto
2: y que dijo en el fondo que esta era una de las grandes paradas militares que le había tocado presenciar en su historia. Se sumó por supuesto a la gente de gendarmería. Yo vi unas fotos realmente extraordinarias,
1: lo de la Virgen del Carmen, hubieron varios
0: hitos,
2: ¿no? Sí, no, realmente descollante.
0: Oye, yo
1: Bachar Pentier.
0: Siempre me suelo. Perdón, Vicente, discúlpame.
1: Bachar Pentier, diputada republicana por la región del Biobío. Y una patita, veo media cortada la imagen ahí en la pantalla. No sé si eso también está pasando en YouTube para que podamos solucionarlo. Bachar Pentier, ¿cómo estamos?
0: Muchas gracias, estimado Vicente. Estoy muy contenta, además, porque hace varias semanas que no podía participar de este programa. Gran programa de la Radio Agricultura. Estoy muy contenta de estar de vuelta con las pilas sobrecargadas para comenzar estos próximos 6 meses de ejercicio en el cargo como diputada. Y aprovecho, obviamente, de sumarme a tu saludo a los trabajadores radiales, muy especialmente a los de la Radio Agricultura, que permiten que este programa esté al aire. Muchos hace algunos años pensaron que la radio iba de salida. Hoy sabemos que no es así, que la radio es un medio de comunicación confiable, y eso es uno de los más confiables, y eso es en parte gracias al

0: cientos de trabajadores de este rubro, y quiero enviarle muy especialmente un saludo a Beto, que nos ha acompañado. No, ahora no veo quién está detrás en el backstage.
1: Estamos,
0: pero
1: claro,
0: pero el Beto es una persona a quien yo estimo mucho, que además está, como muchos trabajadores radiales, antes de las 6 de la mañana para iniciar las transmisiones. Imagínense los horarios muy extenuantes que se tienen. Así que un tremendo saludo y a todos los trabajadores radiales, y lo personifico y ejemplifico a través de Beto, que es una gran persona que ha permitido el desarrollo de este programa y otros tantos de la radio agricultura.
2: Pongo un punto a raíz de lo que comentamos del 18, porque con José Ignacio estuvimos hablando la semana pasada, junto al diputado también José Antonio Kast, conversando sobre qué significaban estas fechas. Y claro, está la fonda, está la celebración, esta cuestión bien única que tiene Chile de que el mes se maneja en función del 18, pero que no es solo eso tampoco. Acá hay una ratificación de la identidad nacional, hay una fecha para reflexionar de qué significa ser chileno, para dotar de contenido, ¿no? Y para ser consciente de lo que significa vivir y haber nacido y ser parte de esta patria. Pero también una cuestión muy notable que comprueba lo que estoy diciendo, de la importancia. Es que el año se corta en septiembre. Nosotros en Chile, sí. si alguno los corta en vacaciones de invierno, bueno, nosotros en Chile el mes realmente empieza el fin de año después del 18 de septiembre, y ahora ya entramos
0: en cuenta regresiva
2: de los últimos 6 meses del año, así que
3: tuvo 3 meses
2: de los últimos 3 meses, pero que para nosotros es la mitad. Sí,
0: es como una, hasta marzo,
2: es una conciencia, sí, pues. Ahora viene Navidad.
0: No, sí, efectivo.
2: Es muy heavy lo que pasa en Chile, cómo se van cortando las fechas a propósito de estos hitos, ¿no? Republicanos, de estos hitos fundacionales que van marcando incluso el calendario actual de nuestro país.
0: Oye, me voy a referir brevemente a la parada militar, que efectivamente tuve el gusto de presenciarla en directo por primera vez en mi vida. Porque claro, para las personas que habitan la región metropolitana es habitual esto de ir a la fonda.
2: Está en la posibilidad, 15, claro.
0: Es más fácil, digamos, poder ir a mirar la parada militar, pero para quienes vivimos en otras regiones, la verdad es que uno habitualmente lo ve por televisión. Nunca de manera presencial, y por tanto es mi primera vez en ese lugar, y realmente fue una experiencia que nunca voy a olvidar, porque además, tal como señalaba el periodista Davor Juranovic, es una de las más, impactantes de los últimos 17 años, creo que dijo, fue el dato que utilizó, por la cantidad de personas que estaban desfilando y por lo significativo que era de distintos puntos de vista. Bueno, la incorporación de gendarmería, es la primera parada militar del presidente José Antonio Kast. Además, creo que esto no es habitual, pero pusieron una especie de escaleras, digamos, ¿cómo se llama? Terrazas,
2: sí.
0: En donde muchas personas pudieron sentarse de las galerías, cómodamente a presenciar la parada militar, y yo realmente era impactante ver la elipse, pero repleta de personas desfilando, y al frente, porque yo estaba en el lado del, entre comillas, autoridad, es cierto, porque en el cargo tengo entrada por ser diputada, y yo miraba hacia el frente, veía todas estas graderías completas de personas aplaudiendo, celebrando. Por detrás se veían los volantines, llenos de volantines en el Parque O'Higgins. Veía la bandera de Chile flameando junto a la bandera del ejército. La elipse completa de personas desfilando de manera, pero realmente ejemplar. Y detrás, la cordillera de los Andes nevada, y de repente como aviones volando, o sea, realmente era una cuestión muy sobrecogedora, y muy esperanzadora también, porque en un contexto de una desesperanza más o menos importante, estas cosas que son tradiciones que nos tocan profundamente en el corazón a todos los chilenos, con esa magnitud y significado, a mí al menos no solo me hace sentir mucho orgullo por Chile, sino que también esperanza en el futuro.
2: José Ignacio, quedémonos, yo sé, vamos a romper un poquito la pauta, ¿eh? Pero quedémonos hablando también de este hito, porque esta parada militar, y sin ánimo politizar, la mezcla distintos puntos que la hacen especial. puntos que quizás son un poquito laterales, pero que lo comentaba la Paz y a mí me interesa también ponerlo en boga. Lo lindo que está el país en esta primavera, a propósito de la lluvia, o sea, hay un verdor, hay una nieve en la cordillera que hace que todo esté particularmente bonito, ¿no? Que se luzca el país. Y por ejemplo, vamos a la encuesta CADEM, que decía cuáles son los principales motivos de orgullo del país. Bueno, su geografía. Su geografía es una cuestión que valora mucho Chile.
1: Y un centro de Santiago, una comuna de Santiago, que hay que decir, a propósito que tú eres concejal por esa comuna, que está más bonita que su casco, que
2: está mejor cuidado. Así es, bueno, tení eso, o sea, lo estético. Segundo, la Virgen del Carmen, novedad. Tres, gendarmería, novedad. Y cuatro, y acá a riesgo de que alguno me diga, oye, estáis politizando, porque yo creo que es muy importante la señal. Bueno, esta es la primera parada militar que se hace, primero, con un presidente que representa el fenómeno que ha ido ocurriendo estos últimos años de volver a poner arriba de la mesa el respeto a las Fuerzas Armadas y el respeto a las fuerzas de orden de nuestro país. O sea, hubo un movimiento post 18 de octubre expresado en el rechazo, expresado en buena parte de lo que ha ido ocurriendo estos últimos años, que le dijo no a la refundación de Carabineros, que le dijo no a quienes atacan a nuestras policías, y que puso arriba de la mesa un renovado orgullo por quienes día a día nos protegen y arriesgan su vida para defender a los chilenos. Bueno, y hoy día se mezclan todos los factores. Puede estar ese renovado orgullo, está un presidente que representa ese renovado orgullo, hubo, porque entiendo que el récord histórico también se dio en quienes fueron a ver la parada militar, hubo una asistencia masiva del chileno por este hito republicano, y todo coincidía en un ambiente muy armónico de lo que significó este hecho.
1: Sí.
2: José Ignacio.
1: A ver, yo creo que la parada militar es de esos pocos momentos en el año donde uno puede ver, visualizar a la República, ¿o no? Porque están los distintos poderes del Estado, ¿cierto? Sí. En la gradería. Pero también porque siempre se habla que una de las funciones básicas del Estado, ¿cierto? Es garantizar no solamente la seguridad interna, sino que también, o sea, no basta con declarar, por ejemplo, que Chile tiene fronteras. Esas fronteras hay que hacerlas valer, ¿cierto? A propósito de todo el conflicto que ha habido en el tema Magallanes.
2: Hay votaciones que se ven ahora esta semana.
1: Hay que hacer presencia, ¿cierto? Hay chilenos, hay gente del ejército que hace presencia en la Antártica, que hace presencia en los fiordos de las regiones 11ª y 12ª de Chile, ¿cierto? O sea, hay una cuestión que luego tú en la parada militar logras verla visualmente y es muy potente. Y claro, y tú lo que agregas, Vicente, respecto al tema de la Virgen del Carmen, que para muchos podría pasar desapercibido, pero no hay que olvidar que el ejército de los Andes, cuando los generales O'Higgins y San Martín deciden, ¿cierto?, cruzar desde Argentina hacia Chile en el año 1817, 1818, para lo que fue la verdadera independencia de Chile, ¿cierto?
2: Claro.
1: Eligen a la Virgen del Carmen como la patrona del ejército de los Andes, ¿cierto? Y cuando O'Higgins gana la batalla de Maipú, dice: aquí vamos a construir, por lo que ha hecho la Virgen por este ejército, ¿cierto?, vamos a construir aquí un templo que más de un siglo después logró concretarse, y luego se vuelve patrona de Chile, ¿cierto? No solo del ejército. O sea, hay algo ahí también que
2: es muy innegable, es parte de la cultura. Normalmente se ha tratado como en muy en el tono que ha liderado parte de esta intelectualidad más progresista, sí. El rector Peña alegando sobre las misas en parte de los ministerios. Ojo, porque el catolicismo y la devoción mariana centrada en la figura de la Virgen del Carmen también es parte integrante, claro, de la tradición de la cultura chilena.
1: Y es de la cultura chilena popular, pero también, como te digo, enfatizo esto, que fue la patrona del ejército en esa lucha, también del mundo militar. Claro. O sea, ahí también hay un vínculo bien importante a rescatar. Y en fin, comparto con la Paz, que creo que describió muy bien cómo visualmente esto fue realmente una maravilla que ojalá quede para la historia.
0: Oye, ¿y sabes qué? ¿Puedo agregar un elemento que puede ser? Sí. A ver, a veces creo que aprovechar el momento de lo que significa la parada militar, el orgullo nacional, lo estéticamente agradable que es verla, y como estoy segura también muchos compatriotas lo vieron a través de la televisión, con algo que yo creo que es una de mis preocupaciones centrales hoy, y es cómo logramos salir de este pesimismo exacerbado y profundo que existe en la sociedad chilena para pasar a un país con más optimismo, con más esperanza en el futuro, con más expectativas respecto de lo que viene, que creo que es un elemento, Vicente, central a la hora de enfrentar los tremendos desafíos que tenemos por delante.
2: Claro, ¿cómo nos vamos a plantar?
0: Exacto, es decir, si nosotros... Yo entiendo que hay motivos suficientes para estar tristes, para estar deprimidos, para estar frustrados como país. Pero si nosotros no hacemos un giro espiritual, si se quiere, difícilmente vamos a poder cumplir con los desafíos que tenemos hoy día, como son en materia de desempleo, como son en materia de crisis de inseguridad, como son en términos de la casa propia, como son en un sinnúmero de desafíos que hoy día tenemos por delante. Y yo quisiera hacer un llamado también a esa esperanza, a ese orgullo nacional, a ese deber que tenemos con Chile de sacar este país adelante, poniendo ejemplos de resultados concretos que hemos tenido hasta el momento, porque si nosotros hace 6 años o 5 años atrás nos hubiéramos puesto en el escenario de que José Antonio Kast fuera el presidente de la República, más de la mitad del país hubiera dicho que eso no era posible.
1: Claro,
0: y no, sin embargo,
1: no que no querían, sino que no, simplemente era
0: no era posible. Claro. Y sin embargo, hoy día tenemos como resultado concreto que José Antonio Kast es el presidente de Chile, una cuestión que hace 6 años era imposible. Que los chilenos aman y respetan a los carabineros, que se sienten orgullosos de sus fuerzas armadas, que hemos aprobado proyectos vitales para el futuro de la República, como son el proyecto de leyes de reconstrucción nacional o el proyecto de escuelas protegidas, que ya está vigente, digamos, que aspira a devolver la tranquilidad en alguna medida a las escuelas. Son elementos, son resultados que tenemos que valorar y que nos tienen que también dar señales de esperanza respecto de un país mejor. Es decir, yo sé que son algunos pasos, tal vez pequeños para los grandes desafíos que tenemos, pero que son resultados concretos que nos pueden permitir, de alguna manera, mirar el futuro con más esperanza. Y creo que esta época del año también lo permite y contribuye, Vicente.
2: Vamos a estar hablando de este tema, también de la bajada, ¿no? De Bachelet en su candidatura a Secretaría General de la
0: UDI. Otro elemento,
2: otro elemento importante del debate. Pero espérenos 2 minutos, ya volvemos aquí en Nuevas Voces.
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2: Estamos de vuelta aquí en Nuevas Voces, segundo bloque de este lunes 21 de septiembre, primer día de semana después del 18. Muchos chilenos, me imagino, gestionando, ¿no? Lo que fue el 18, la ida a la fonda.
3: Administrando las consecuencias.
2: Administrando las consecuencias, pero muy felices, ¿no? De haber tenido estos días de celebración, que espero hayan sido muy familiares y entre cercanos y amigos, porque así se celebra a la patria. Me acompañan, ya lo sabemos, Pacha Peltier, José Ignacio Palma. Y antes de entrar al temazo, que es la bajada de la candidatura de Michelle Bachelet a secretaria general de la ONU, vamos a saludar a quienes nos escriben aquí en el chat. Luis Pérez nos manda muchos saludos y deja su like para llegar cada día a más personas. Es fundamental el like, porque así vamos haciendo crecer la comunidad. Ustedes dos ya son parte integrante, ¿no?, de esa comunidad que estamos armando, un grupo WhatsApp que se llama Comunidad Voces por Chile, donde están todos los panelistas de este gran programa de Radio Agricultura, los de nuestros canales de YouTube y principalmente todos quienes nos acompañan día a día. Así que ahí en la esquina superior izquierda tiene un QR, pongan el teléfono, apriete el link y va a estar siendo parte de esta gran comunidad de Voces por Chile. También nos manda muchos saludos Marcelo Guzmán, vecino de Santiago, a quien le mando un especial abrazo. Juan Zapata nos escribe también aquí desde Los Ángeles, Bio Bio, Tabita. Ah,
3: saludos.
2: Nos manda muchos saludos. Renato Navarro, presidente regional de Republicano en Bio Bio.
3: Renato, le mando un abrazo.
2: Bueno, y te manda saludos especiales a ti. Dice saludos desde el Bio Bio a mi diputada Pacha Peltier.
3: Muchas gracias, Renato. Un gran abrazo de vuelta.
2: También nos escribe a Aeon Lancer, nos manda muchos saludos. Jorge Rivera nos escribe aquí en el chat. Mague Bard también nos manda muchos saludos. Alto Cafetería, Patricia Sepúlveda, Zen Music Lover, María El Pilar Figueroa y muchos más. Así que agradecerle a todos, pedirle que sigan a este programa, que le pongan like y por supuesto que se sumen ahí en el QR en la esquina superior izquierda a la comunidad de Voces por Chile. Saludemos a quienes hacen posible este programa. 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José Ignacio, se bajó Bachelet. Su candidatura ya venía mal, venía media coja y definitivamente se baja. ¿Cuál es tu opinión? No solo del hecho, sino de lo que se ha generado esta controversia pública. La oposición le echa la culpa a la quitada de piso del oficialismo. El oficialismo dice que esto se veía venir. ¿Cuál es tu opinión?
4: Sí, a ver, primero lo básico, ¿no? Esto se ha repetido tantas veces, pero se ha usado mucho el argumento, ¿cierto? Y hoy día ha vuelto a aparecer de que per se era un honor para Chile, esta idea, ¿cierto?, de que un chileno, una chilena, utilizara el cargo de secretario general de la ONU. Y yo ante eso digo, depende, ¿cierto? Depende de quién, y depende con qué agenda, ¿cierto? ¿Es representativa del interés de los chilenos o no es representativa del interés de los chilenos? Segundo, hay que entender también que el panorama internacional ha cambiado. Ya no estamos ante esa ola llamada, ¿cierto?, del socialismo del siglo XXI, que parecía ser que todos los países de alguna manera en algún minuto caminaban para allá, de que Europa, sin caer en lo mismo, poco a poco, ¿cierto?, se iba sumando una línea también bastante de línea socialdemócrata, que era difícil de combatir o era difícil de desbancar desde el punto de vista electoral, y por tanto la agenda internacional, en este caso de las Naciones Unidas, parecía tener un destino unívoco. Eso cambió. Y por tanto el patrocinio, por ejemplo, que tenía la candidatura de Bachelet por parte del gobierno de Lula da Silva y por parte del gobierno de Claudia Sheinbaum de México, algo que quizá hubiese tenido buena venta hace 10, 15 años atrás, hoy día no la tiene necesariamente, ¿cierto? Porque las derechas que han ido también ganando elecciones, importante enfatizar esto, ganando elecciones democráticas alrededor del mundo, no son las derechas que en algún minuto se dejaron obnubilar por la mirada de ese socialismo democrático, incluso la mirada de un cierto progresismo respecto a lo que es la agenda internacional. Entonces hoy día tú tienes un presidente Kast, y no tengo ninguna duda de que eso se va a notar en el discurso que va a dar el presidente de la Asamblea General de la ONU, que la agenda no es la agenda de género que tenía en la ONU en algún minuto, que su agenda no es la de un multiculturalismo sin equilibrio, ¿cierto?, de fronteras abiertas sin ningún tipo de preocupación por la soberanía. No, el presidente Kast lo más probable es que va a ir a hablar de combate contra el crimen transnacional, va a ir a hablar de fronteras seguras, va a ir a hablar de la importancia de la crisis de natalidad en el mundo, ¿cierto? O sea, una agenda claramente distinta a la que estábamos acostumbrados a escuchar de las Naciones Unidas. Entonces yo creo que evidentemente la candidatura de Bachelet, sumado al argumento que se ha hecho de que no se transversalizó, ¿cierto?, que el presidente Boric llegó y la propuso, creo que se suman estos otros ángulos, especialmente creo que el más importante, que es que su candidatura hoy día no responde al espíritu de los tiempos a nivel internacional.
2: Pachar Petir.
3: Mira, voy a tratar de explicar algo que puede ser enredado, pero Michelle Bachelet era una buena candidata para ser secretaria general de Naciones Unidas respecto de una organización de Naciones Unidas del pasado. Es decir, esa que hoy día sabemos que fracasó. Y fracasó porque no es capaz de desactivar los conflictos armados, no es capaz de hacer respetar las normas internacionales que los mismos países se han dado, y es una nación y una organización de Naciones Unidas que, dicho sea de paso, ha propiciado y caminado a debilitar la soberanía de los países y no al revés. Entonces, Michelle Bachelet habría sido una buena candidata para esa Naciones Unidas que fracasó y que hoy día sabemos que fracasó, porque esos habrían sido los principios e ideas que ella habría promovido en ese espacio. Y por tanto, yo creo que es una buena noticia que haya depuesto su candidatura, y yo creo que la pregunta hoy día, más allá de quién debiera conducir Naciones Unidas, es, bueno, ¿cómo hacemos para que el sistema multilateral sea un sistema que dé respuesta a lo que es el sistema internacional hoy día? ¿Cómo este sistema nos garantiza de alguna manera un espacio para resolver de mejor manera los conflictos entre los países? ¿Cómo hacemos que este sistema tenga reglas que efectivamente se cumplan? ¿Y cómo hacemos también de este sistema uno que sea más respetuoso efectivamente de la soberanía de los países y que se haga cargo de lo que hoy día realmente constituyen problemas para los países, como son, por ejemplo, el crimen organizado?
2: Claro.
3: Y en ese contexto, entonces, debiéramos también discutir cuáles son o debieran ser los principales aspectos que regulen los tratados internacionales, que de un tiempo a esta parte nosotros decíamos, oye, es rebaja, por ejemplo, aranceles, sistema de solución de controversia, pero también más de alguna cláusula colada por ahí, y no colada, sino que más bien estructural, tenía que ver con paridad de género, con feminismo, con agenda violeta, no tengo idea, pero que obviamente no tenía que ver con cómo enfrentamos el crimen organizado. Entonces, yo creo que debemos discutir cómo este sistema multilateral da respuesta a esas cuestiones que son esenciales para los países miembros, y si es que en ese caso, digamos, es determinante para eso, mantener Naciones Unidas como está o hacer reformas estructurales profundas o directamente crear otra organización con los objetivos que cumpla los desafíos que tienen los distintos países.
2: El expresidente Boric tuiteó en su cuenta de X refiriéndose a esta bajada de candidatura de Michelle Bachelet y dijo, cito: algunos se preguntan si es que en este contexto, donde por sus características, sus principios y trayectoria de vida, esta era desde el comienzo una candidatura improbable. Valía la pena intentarlo. Yo creo que es importante, no, además de las conclusiones que uno tenga, graficar el hecho y designarlo de una manera. Esta bajada de la candidatura de Michelle Bachelet a secretaria general de la ONU es un tremendo fracaso personal y político de la izquierda y de Michelle Bachelet. Es un tremendo fracaso. Un fracaso que está fundado en una irresponsabilidad, tanto de Michelle Bachelet como de quienes impulsaron su candidatura. Era no solo improbable, sino absolutamente imposible que uno de los países que tenía veto, como es Estados Unidos, aceptara una candidatura así. Era improbable que llegara a tener las mayorías necesarias para que esto terminara y decantara en una candidatura victoriosa. Se hicieron tres de estas como predicciones para las elecciones, claro, ¿no? Donde se vota para ver cómo va la mano. Sacó 7 en la primera, 2 en la segunda y solo un voto en la última. Un solo voto, un solo respaldo. La presidenta Sheinbaum se echó para atrás, dijo, no, esa candidatura yo ya no la quiero recibir, más bien. Lula también alegó problemas de agenda. Entonces, cuando se hacen actos, cuando se elevan candidaturas de manera irresponsable, suceden fracasos estrepitosos, que es lo que le pasó a Michelle Bachelet. Es un primer punto. Segundo, basta de pensar que por el solo hecho de ser chilena, Michelle Bachelet tenía dentro de su expresión política una especie de representación privilegiada de lo que es el país. Si Michelle Bachelet es un liderazgo que genera mucha división, y sin considerar de la mayoría de los chilenos que creemos que le hizo mal a este país cuando ejerció el mandato en 2 periodos. Ella es la que sumó a un gobierno al Partido Comunista. Ella es la que barrió con los 30, 40 años junto al Frente Amplio. Esos 30, 40 años de consenso, de acuerdo, que tendremos distintas opiniones, ¿no? Las distintas personas que tienen espacios para opinar. Pero la que sí liquidó el legado de esa concertación y la terminó destruyendo fue Michelle Bachelet, sumando al Partido Comunista y yéndose evidentemente hacia una izquierda mucho más radical, como fue la nueva mayoría, la coalición de la nueva mayoría. Entonces, ¿qué representaba Michelle Bachelet? Haber sido blando y poco objetivo respecto, por ejemplo, a la evaluación de violaciones de derechos humanos que se hizo en Venezuela, porque ahí se guardó silencio ocupando cargo internacional en Michelle Bachelet. O haber sido tajante, como lo fue en una, pero absoluta, no solo falta de deslealtad con quien ejercía ese cargo, el cargo de presidente de la República en ese entonces, como era Sebastián Piñera, sino también apoyando a una mentira que se estaba difundiendo en el país, que era básicamente que Carabineros sistemáticamente violaba derechos humanos. Bueno, Bachelet hizo un informe tajante respecto a cómo se habían comportado las policías hoy día en Chile, en ese entonces en Chile. Entonces, ¿qué esperamos de alguien que no solo generó fricciones dentro del país, sino que no tenía apoyo internacionales? Esto era evidente que iba a pasar, tarde o temprano. ¿Hizo mella en el liderazgo Michelle Bachelet? Sí, puede ser. No es de mi especial preocupación. ¿Hizo mella en la izquierda? Por supuesto que sí, porque esto demuestra cómo se están tomando las decisiones en un sector político que en alguna época fue muy relevante y hoy día está reducido a su mínima expresión.
3: Ahora, igual, si es que uno incluso va un poco más allá del fracaso político individual de ella o de la izquierda chilena, también uno lo podría decir, oye, es un fracaso de las ideas de la izquierda en el mundo y en el espacio más internacional, o de debate internacional, porque ya el mismo sistema internacional entiende que Naciones Unidas no debe perseverar en ese camino que lo llevó al fracaso, a la imposibilidad de resolver los conflictos armados, o de, en fondo, de atenderlos, o la imposibilidad de hacer efectivas las normas que nos hemos dado, o lo lejano que esas temáticas que se discuten allí son para las personas que enfrentan una crisis de inseguridad atada o a consecuencia del crimen organizado. Es decir, también es un fracaso de las ideas de la izquierda, de esa nueva izquierda en el mundo internacional. Ella representa muy bien ese mundo que ya no existe, sí, y que fracasó. Y por tanto, yo creo que ese es un punto que es relevante.
4: Te doy un ejemplo, o sea, el caso de Venezuela es por todos lados un problema de las izquierdas a nivel internacional, porque por una parte,
5: tras un ejemplo,
4: tú tienes a una izquierda que fue bastante, que apoyó derechamente a Hugo Chávez en su minuto y después a Nicolás Maduro, y cuando la cosa se puso fea, o fue condescendiente o fue con críticas como las de Boric que quedaban en el papel, ¿no? ¿Cierto? Porque a la hora de los que hubo, cuando era necesario tomar medidas al respecto, la ONU decía, sí, bueno, es verdad, hay un problema humanitario grave, se están yendo millones y millones de personas de Venezuela, pero el principio de no intervención nos impide, digamos, hacer cualquier cuestión distinta a la abstención, ¿cierto? Y se mandaban una suerte de encargados de dialogar con el gobierno y cosas por el estilo, pues, cuestiones que sabemos que no llevaron a nada. Y con todas las diferencias que podamos tener de cómo Estados Unidos ha llevado el proceso desde ese minuto en adelante, la verdad es que el pueblo venezolano celebró, claro, ¿cierto?, la intervención del gobierno de Estados Unidos para poder sacar, ¿cierto?, a Nicolás Maduro del gobierno de Venezuela. Entonces, estamos realmente ante un problema también que creo que La Paz lo ha descrito muy bien, de eficacia del multilateralismo, ¿cierto?
3: En los términos en que lo hemos desarrollado hasta el momento,
4: digamos. Exactamente, o sea, y las preguntas y los problemas que tienen hoy día los ciudadanos son ocho, de fondo. Hoy día es el crimen organizado que se toma en nuestros barrios y que es el mismo crimen organizado que trafica desde Colombia, Ecuador, ¿cierto? Que pasa por Perú, llega a Chile, usa los puertos chilenos, ¿cierto? Que esconde la plata quizás en otro país, que exporta a Europa. O sea, estamos hablando de un problema que es multinacional, que es transnacional, y tenemos que enfrentarlo de esa manera. Y por eso creo muy valioso que en paralelo, ¿cierto?, a lo que diga el presidente Kast en su intervención en la Asamblea de las Naciones Unidas, que haya levantado, por ejemplo, este famoso acuerdo de Santiago que se hizo durante mayo, en donde convocó a los distintos presidentes, ministros de seguridad y cancilleres de varios de los países de la región para liderar una organización en donde las policías se traspasen información, donde estemos, ¿cierto?, al tanto de lo que también, de información clave que está teniendo Perú, Bolivia, Argentina, Colombia, Ecuador en materia de seguridad transnacional. Porque de otra manera no queda, ¿cierto? Y parece ser que las soluciones no están viniendo de las organizaciones a las que estábamos acostumbrados y hay que tomar un poquito más de liderazgo para llevarlas a cabo,
3: ¿cierto? Oye, ¿puedo agregaros un elemento antes de irnos a la pausa,
6: sí,
3: Vicente?
6: Muy breve.
3: Que no sé si vamos a seguir con ese tema después, pero fíjate que con eso, en una organización que ha tendido a debilitar la soberanía de los países y que hoy, de alguna manera, sabemos que ha fracasado, desde ese punto de vista, ha vuelto la anarquía internacional en la mirada como más realista de la política internacional. Y entonces, en ese contexto, además, también creo que como país debemos replantearnos cómo nosotros fortalecemos, en el contexto de la parada militar también, a nuestras fuerzas armadas encargadas fundamentales de proteger nuestra soberanía en el contexto y otro elemento adicional, ¿cierto?, de las distintas diferencias que hemos tenido con los países vecinos. Creo que eso no puede estar ajeno a esta conversación. Querido Vicente,
2: vámonos brevemente a la pausa y ya volvemos para el último bloque. Estamos solucionando, nos comentaron harto ahí en el chat los temitas de YouTube que estaba medio entrecortado, que se escuchaba mal. Estamos justamente arreglando eso y ya volvemos.
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2: Estamos de vuelta para este último bloque aquí en Nuevas Voces, conversando con José Ignacio Palma, Paz Charpentier, sobre la contingencia, ¿no? Bachelet, que baja su candidatura de la ONU, ¿cómo fue este 18 de septiembre y qué representa? Y estábamos discutiendo y hoy salimos, estábamos discutiendo que íbamos a hablar en el tercer bloque y salimos al aire, así que no hay tema acordado, pero déjenme plantearles algo. La agenda de seguridad ha generado mucha polémica, ¿no? La reforma constitucional, pero avanza. Y avanza en distintos proyectos, avanza con distintas velocidades. Esta semana vuelve el Parlamento, que tuvo dos semanas distritales muy de corrido, ¿no? La última del mes anterior, y ahora está a propósito del 18 de septiembre. Y ahora vuelve, y vuelve con una planificación que está marcada a la seguridad. La ley que va a permitir la expulsión de migrantes se juega esta semana en la Cámara de Diputados, no sé bien en qué trámite. Y también otros proyectos como la RUF, que tienen que continuar su discusión y que pareciese que se estaría avanzando esa conversación. Y otras medidas que precisamente van en la sintonía o que el gobierno ha decidido que formen parte de su agenda de seguridad. Acabamos de salir de unas fiestas patrias, hoy día informaba el ministro Arrau, que fueron menos peligrosas, con menos homicidios que los años anteriores. Unas fechas que siempre han estado marcadas más allá de la felicidad, ¿no? Por muchos accidentes, por muchos problemas. No sé qué, Paz Charpentier, si nos puedes dar no solo el pulso legislativo, sino cómo has visto tú también la ciudadanía, a propósito de, tú tienes muchas reuniones con juntas de vecinos, con distintos grupos que están muy articulados en la sociedad civil, la percepción de cómo ha llevado el desafío de seguridad el gobierno de José Antonio Kast en estos 6 meses.
3: Lo primero que quiero decir es que las semanas distritales no son de descanso. Por si acaso. Claro. Ya, las semanas distritales, estimados auditores, tenemos una semana al mes los parlamentarios para estar en nuestros distritos, recorrer, estar con los ciudadanos y conocer sus preocupaciones, avanzar en trabajos de ese estilo, que son muy, muy importantes. Segundo, la agenda seguridad es por distintos frentes. O sea, el Senado está a full en las tramitaciones, en la Cámara de Diputados, tenemos varios proyectos en comisión mixta, en tabla para esta semana, para votarlos en la sala. Y usted se preguntará, pero paren tantos proyectos que hay en materia de seguridad, y chuta, y como que se aprueban, y discuten, y pelean, y bueno, ¿y los resultados cuándo? ¿Cierto? Bueno, hay dos cosas. Uno, hay resultados. Es decir, uno de los resultados concretos es este resumen, digamos, que hizo el ministro Rao en cuanto a lo que había sido el desarrollo de las fiestas patrias, y que han ido a la baja. Obviamente se requiere mucho más, no hay autocomplacencia aquí. Sabemos que las familias, especialmente las familias en los lugares más vulnerables, están sufriendo por la crisis de inseguridad, y somos muy conscientes de eso, pero aquí hay un cambio de rumbo que empieza a dar sus primeros frutos y señales, y por tanto eso nos tiene de alguna manera un poquito más tranquilo respecto de que esta decisión que hemos tomado de que esto sea una prioridad está avanzando. Y por otro lado, Vicente, bueno, esta cantidad de proyectos, porque ¿sabes lo que pasa, Vicente, en Chile? Y aquí voy a hablar de la cultura de la servicialidad, que es algo que vengo promoviendo en distintos espacios, que tiene que ver con que uno de los problemas del Estado, Vicente, es que hemos caído en el problema de que se cumplen un sinnúmero de tareas, más no funciones. Entonces, tenemos una serie de proyectos de ley que tienen por objetivo dar mayor velocidad y proactividad al sistema. Y uno de esos es, por ejemplo, el proyecto que reforma el Sistema Nacional de Registro de ADN, que vamos a votar hoy día en la sala, y que tiene por objetivo acelerar los plazos simplemente. ¿Para qué? Para que el Estado pueda funcionar con mayor velocidad al enfrentar la crisis de inseguridad. Y de estos proyectos de este estilo hay muchísimos que son necesarios, porque de otra manera el Estado no puede tener esa velocidad y esa capacidad real, efectiva y oportuna de poder enfrentar la crisis de inseguridad. Vicente.
4: José Ignacio. Sí, a ver, sumarme a todo lo que ha dicho La Paz, agregar que efectivamente creo que el tema de la reforma de seguridad en materia constitucional ha ido evolucionando bastante bien. De hecho, hoy día Arturo Esquilla en una radio amiga daba cuenta de los avances que ha tenido esa negociación, que parece avanzar de buena manera, obviamente todavía le queda tiempo. Y quiero linkear eso con una declaración que hacía el alcalde Sichel hoy día en la mañana, que me parece bien interesante. Dice un titular de un medio: Sichel emplaza a Bogdanovich a respaldar nuevo estado de excepción. Ahí empiezo a creer que hay buena voluntad de acuerdo, le dice el alcalde de Maipú. Y creo que es bien interesante, porque Sichel desde un minuto uno había manifestado su acuerdo con el espíritu de la reforma constitucional, más no, cierto, con lo que causó más problema, que era la cantidad de días sin posibilidad de veto del Congreso que tenía este estado de excepción, ¿cierto? Y creo que esta ofensiva del alcalde Sichel se suma a un hecho muy notable del fin de semana y que quiero reconocerle, independiente de que en algún minuto, ¿cierto?, él compitió contra José Antonio Kast en una elección presidencial, y obviamente en ese sentido estuvimos como republicano en una era distinta a la de él, pero creo que es un gesto de grandeza el reconocerle lo que hizo en la fonda de Ñuñoa durante el fin de semana, no sé si lo vieron.
2: Sí.
4: En donde mientras le gritaban insultos al presidente, el alcalde Sichel se paró para hacerle frente a los insultos y defender la idea, ¿cierto?, que en un contexto democrático y pluralista ese tipo de funas, ¿cierto?, no tienen lugar, en el fondo, ¿cierto? O sea, hay libertad de expresión, pero hay que elegir responsablemente, ¿cierto?, cómo uno la usa, y encuentro que fue, quiero reconocerle que fue un gesto bien valiente el del alcalde, el de pararse frente a vecinos para hacer un punto básico de nuestra convivencia republicana.
2: Sí, a mí nos quedan dos minutitos, pero siempre yo siempre he creído que el discurso de seguridad tiene que estar muy anclado también con los alcaldes, ¿no? Y en eso he visto, por ejemplo, muy desplegado al alcalde Desbordes, porque precisamente cuando empezamos a llevar esta discusión, y yo lo he puesto aquí en el debate, ¿no? Cuando empezamos a llevar esta discusión excesivamente mercurial o intelectual sobre básicamente si el gobierno era iliberal, la reforma. Oye, pregúntenle a los alcaldes si no necesitan algunas herramientas especiales, sean cuales sean estas, sea un nuevo estado de excepción, sea un estado de emergencia arreglado. Si no necesitan medidas para que el Estado vaya a esos barrios que están tomados por la droga, por el crimen organizado, y tenga muchas más herramientas y posibilidades de intervención real. Porque ahí yo creo que hay un problema. Y me parece bien emplazar a los alcaldes de izquierda en esto, porque Christopher White, por ejemplo, ha estado de acuerdo con el apoyo, con llevar a los militares a colaborar en el orden público. Más allá de la opinión en particular sobre ese tema, ¿va a estar de acuerdo con esta reforma? ¿Va a estar de acuerdo y va a impulsar y le va a pedir a sus diputados y senadores que apoyen esto tan necesario, que es que los carabineros, con las distintas fuerzas que intervengan en esto, tengan la posibilidad de apretar con mucho más énfasis a los narcos y el crimen organizado que manejan los barrios y liberar a esos vecinos? ¿Va a estar ahí? Porque vamos a necesitar el apoyo de todos, ¿eh? O en Maipú, al alcalde Bogdanovich no le pasa esto. No tiene barrios donde la droga tenga tomada. Porque yo, por lo que entiendo y los registros que hay, es que hay muchos barrios en nuestro país, estos famosos polígonos, donde lamentablemente ni carabineros pueden entrar con toda libertad. Entonces, no es necesaria una medida así, más allá de que si el proyecto del gobierno estaba bien o no. Si el gobierno en esto hasta ha sido, y me parece especial reconocernos, poco orgulloso. Dijo, oye, pero planteemos el tema, conversémoslo. Vamos a ver si son cuántos días, si es. Pero conversémoslo, porque necesitamos esto rápido. Necesitamos esto rápido por los chilenos y por esos vecinos que se ven afectados por el problema de seguridad. Me parece que es importante plantear así también el debate. A la hora de conversar sobre seguridad. Pacha Tetier, José Ignacio Palma, muchas gracias por acompañarnos.
3: Muchas gracias, estimado Vicente, y a todos los que nos acompañaron.
2: Hoy día, Nuevas Voces. quédese conectado porque viene el deporte, una gran jornada futbolera internacional este fin de semana, y nosotros nos vemos mañana, día martes, desde la 1 de la tarde, como siempre, aquí en Nuevas Voces. Un gran abrazo.
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1: Ya nomás, por supuesto, aquí estamos. Sí, sí, día lunes, Deportes en Agricultura. Oye, hubo fiesta y todo, pero no hubo fútbol de la primera división, pero una cantidad de material, muchachos, que vamos a estar revisando, por supuesto, junto al panel. Estos son los títulos del día de hoy, 21 de septiembre. No hubo fiesta en el Nacional. Chile cayó inapelablemente ante España en la Copa Davis y se quedó sin opción de avanzar a la fase final. Ahora el equipo capitaneado por Nicolás Massú espera emparejamiento para disputar nuevamente las clasificatorias. Con polémicas, Santiago Wanderers sub-20 cayó ante el Real Madrid en la final intercontinental. Los caturros acusaron desigual trato del juez polaco Damián Silvertsak, quien expulsó a tres jugadores chilenos. El partido tuvo de todo. Jugará el cuarto arquero, esto ya en Colo-Colo. Fernando Ortiz confirmó la baja de Gabriel Maureira en el arco de Colo-Colo y anunció la titularidad de Eduardo Villanueva. Además, los albos tendrán más de 11 bajas para el duelo ante Audax. Esta semana, Copa Chile, se viene lindo. Pese al empate, Manuel Pellegrini iguala su mejor arranque en la liga con el Betis tras el 1-1 ante el Super D por La Coruña, mientras que en el derbi el Atlético se impuso al Real Madrid con polémica. ¿Qué partido ese? En Inglaterra, mala. Darío Osorio vuelve a ser banca en la igualdad entre el Crystal Palace y el Leeds United. Prepárese, está el Pato Yáñez, está Caamaño, Manuel de Tezanos, todo listo para comenzar día lunes, post 18, acá en Deportes en Agricultura.
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1: Ya nomás, aquí estamos en vivo, por supuesto, con todo, iniciando la semana acá en Deportes en Agricultura, 2:03. Saludos a la gente que ya está conectada, plataformas, antenas, todos listos para escuchar a este, si es que no el mejor, no, sí, el mejor panel de la radiodifusión deportiva chilena. Lo digo yo, así que eso es lo que vendría siendo. Hola, Pato, ¿qué tal?
2: Buenas tardes.
1: ¿Todo bien? ¿Todo ahí bien? Está Manuel de Tezanos también.
2: Y no escucho nada.
1: Cristian Caamaño. Oye, antes de comenzar nuestro programa, saludos, por supuesto. Hoy no es el día de la radio, no, señor. Hoy día es el día del trabajador radial. Así que, muchachos, tírele ahí un efecto, un aplauso, lo que usted quiera, para todos los muchachos que hacen posible este y todos los programas de Radio Agricultura, 90 años, junto a ustedes. Qué lindo, ¿eh? Así que un abrazo para todos, maestro. Ahí están los aplausos. Gracias. No escucha, señor Manuel, así que ahí, el día del trabajador radial, póngale de inmediato la solución. Ya nomás, oye, pasaron un montón de cosas, un montón, a pesar de no tener fútbol de primera división. Estuvimos tempranito ahí el día sábado para ver lo de Santiago Wanderers, Copa Davis, fútbol internacional con los chilenos, lo de Cepeda en el Elche, muy bueno. Caamaño, tírame alguna cosita, alguna papita. ¿Qué te dio rabia, por ejemplo, lo del arbitraje, que fue el gran debate en las redes y entre nosotros? Sí, un partido que causó polémica, la derrota ahí de Wanderers en el Real Madrid.
3: O sea, no me genera ningún drama decir que el partido no pasó por el árbitro. No tengo ningún problema en decir que el árbitro sí cometió algunos errores sobre el final. Quizás Wander no parecía quedar con tantos hombres menos, pero la primera expulsión, absolutamente responsabilidad del jugador de Wander. No hay ninguna posibilidad de que el árbitro no pudiera expulsarlo. No sé por qué no debería expulsarlo, por buen tipo, porque en realidad era una final, porque habían cruzado el Atlántico. Ese tipo de infracciones, desgraciadamente, no se pueden permitir en el fútbol, y a partir de ahí la roja estaba muy bien mostrada, claro. Es más fácil culpar al árbitro que la hiperventilación, la sobrereacción, las ganas, las ansias, todo eso que lamentablemente no lo supieron manejar los chicos, pero de eso está lleno el fútbol chileno. La semifinal del Sub-20 de Canadá, la final de la Copa América del 87, todo ese tipo de situaciones que desgraciadamente el querer ganar a los choros nunca nos vino bien, y esta fue otra. Lamentablemente no. Cuando despertó Wander ya era tarde, ya estaba con un hombre menos y era difícil sostener el partido tanto tiempo, más allá del empate con un hombre menos ante un rival mucho más calificado como el Real Madrid, con mejores futbolistas, evidentemente.
2: Lo vamos a estar desmenuzando más, es una primera pildorita nomás. Patricio,
4: ¿cómo estamos?
2: ¿Cómo estás, Pato? ¿Qué pasó con los chicos? Esto no supieron manejar la ansiedad, entraron sobre revolucionados, porque me parece que cuando en el segundo tiempo bajaron un poquitito,
4: se tranquilizó un poco y jugó,
2: ¿cierto?
4: Logró jugar.
2: Pero ¿se puede manejar eso? ¿Qué pasó ahí?
4: Sí, pues yo siento que igual que Cristian entraron con un par de revoluciones, entiendo el fondo del tema. Lo que pasa es que muchas veces cuando te bloqueas de lo que tienes que hacer y comienzas a preocuparte más del rival, la cuestión y la ecuación y la fineza, la precisión y todo no resulta demasiado. Después sí, lo tuvo en términos de, bueno, vamos a jugar, tranquilicémonos. Y ahí se vieron, creo yo, pasajes donde de alguna manera le puso equilibrio a la cancha. Niveló nuevamente.
2: Priorizaron quizás el fútbol más que la patadita.
4: Porque se dieron cuenta que podían y lo consiguieron a igualdad, que fue en ese momento merecía, ¿no?
2: Para ti un robo, una te metieron la mano al bolsillo, como la gente estaba muy enojada, no, porque siente que
4: sí,
2: que el esfuerzo de ellos...
4: Lo que pasa es que, claro, cuando tú sacas la imagen sola, hay un caballazo que le meten a un jugador de Santiago Bande,
2: sí, que no lo cobraron
4: absolutamente nada, evidentemente. Que ahí hay un tema que tiene que ver con la localía, que tiene que ver con 52.000 personas, y a lo mejor de alguna manera la falta de comunicación, como apelaban algunos jugadores, no todos hablan inglés en Santiago Wanderers, no sé si habla alguno, y el polaco se relacionaba mejor con los jugadores del Real Madrid, pero yo quiero dejar de lado aquello, porque lo relevante es que estos chicos ganaron Copa Libertadores de manera invicta, fueron, participaron, y cuando se tranquilizaron, ojo que esto es como el gen argentino, ¿no? El gen argentino cuando tiene los límites es una cuestión impresionante, lo demostró en el Mundial. Pero cuando ese gen pasa a ser ya, se le pasa un par de vueltas, se pone desagradable, comienzan a pegar a una serie de cuestiones, a ensuciar el partido. No digo que haya hecho eso Santiago Wander, pero en algunos momentos sí. Yo creo que se pasaron un poco en
2: revolución. Sobre revolucionó.
4: Pero es una tremenda experiencia para estos chicos y todo lo demás, ir a jugar al Bernabéu, jugar contra el Real Madrid, me parece que una...
2: La cantidad de gente que fue.
4: Claro, una cuestión que la deben ellos atesorar y transferir ahora, porque viene el partido con Cobreloa, donde muchos de ellos juegan, donde varios de ellos juegan, y tienen un término de año que es durísimo, y que están buscando lo que ansía la gente del puerto, subir nuevamente a primera.
2: Manuel de Tezanos,
5: sí,
2: lo comentaste y todo, pero...
5: Sí, entró sobre lo revolucionado, lamentablemente, Wanderers, y regaló un tiempo, pero creo que lo había emparejado bien y el segundo gol está viciado, hay una falta en el arranque contra un delantero Wanderers. Tiene la tercera expulsión.
2: El gol de Santa María, el segundo,
5: sí,
2: el que había entrado.
5: Hay una falta en el arranque de la jugada muy clara. Pero, en fin, no.
2: El penal, por ejemplo, todos lo vieron, me pareció que cobrable. El
5: sí,
2: penal
5: no,
2: que
5: sí.
2: Después termina. La segunda expulsión, tú le sacaste la foto, ¿no? Porque
5: también discutible.
2: Hay un cabezazo, ¿no?
5: Sí, como que va con demasiada fuerza, quizás va por ahí, pero raro que te amonesten por un cabezazo. Pero siento que el primer tiempo también condicionó al árbitro, como que fue mucho, ¿no? Sí. Demasiados golpes, igual creo que el árbitro en un principio dejó pegar sin castigar, y quizás los jugadores Wander acostumbrados a este rigor, porque juegan el ascenso y han jugado mucho tiempo sin VAR, se acostumbraron, esto pasado con la excitación del momento, quizás mal manejada, lo importante es que había vuelto al partido y que al final como que da una sensación de que se pudo competir mejor, pero tampoco es para volverse loco. De esta experiencia se aprende, así como Cristian mencionaba lo del 2007. De ese partido creo que muchos jugadores sacaron digamos conclusiones que fueron positivas. Después se compitió muy bien contra Argentina, como
2: la
5: que
2: tarde
5: nunca...
2: de Wolfgang Stark.
5: No, pero también fue culpa nuestra, ¿sabes? No, más allá de que algún cobro uno lo podrá discutir, al final los jugadores se pusieron en esa posición donde el árbitro lo si se quiere condicionó el partido, pero creo que lo importante es que aprendan de esta experiencia los jugadores, que tienen mucha categoría algunos, que tienen gran capacidad, y creo que

0: En balón, o sea, la mañana en balón, y tiene razón, va a jugar con Cobreloa, un partido que, claro, no en el Bernabéu, pero que tiene una carga emocional parecida, porque
1: el Cobreloa
0: una final
1: de don Mario Salas,
0: sí, ah, señor. Y si aprenden de esta experiencia, muchos de estos jugadores van a poder jugar mejor ese partido, así que una pena perder por cómo se dio, sobre todo, pero...
1: Pero coincidimos en que no fue un robo.
0: No sé si robo es la palabra. Fue un arbitraje que en el segundo tiempo tomó algunas decisiones erradas, objetivamente, como en el primer tiempo.
2: Fue localista, como suele pasar, digamos, en estas cuestiones donde a lo mejor no tiene la mirada y clara de cierta jugada y miran para el lado. A mí me pareció que hubo dos o tres jugadas así donde estuvo mal.
1: Nuestro resumen en la historia del fútbol chileno de árbitros, ya sumamos otro, porque teníamos a Bouchardot, después sumamos a Wolfgang Stark, sí, y ahora a Simirchak, sí, pues, o algo así.
2: Algunos suman para justificar
1: los dardos.
2: Lo injustificable, pero sí, pero no incide, creo yo, en el resultado, porque si tú me dices, te metieron la mano al bolsillo y producto de esto te perdiste un partido, y este no fue el caso.
1: Mira, hay buenas noticias en todo caso. Hoy, este chico Fabricio Romano tiene, yo no sé si usted lo tiene, como una especie de seguidor, otro periodista italiano que sí da mucha información fidedigna, de apellido Moreto, en sus redes. Y publicó hoy día en la mañana que el nombre de Vicente Vargas Camaño había salido ya en algunas academias. Obviamente no es humo, solamente que despertó interés porque habían veedores, por ejemplo, del Leipzig, por ejemplo, del Getafe, que dijeron, ah, mira, aquí hay algo interesante, que
2: fue, o sea, de lo más, yo creo,
1: se atrevió,
2: yo
1: voy a patear.
2: Yo creo que, a ver, a esta altura decir que por un partido un futbolista es seguido por un gran club es innecesario, porque estos futbolistas ya fueron seguidos todos en la Copa Libertadores. O sea, estos jugadores, todos estos clubes tienen scouting por Sudamérica y no se les escapa absolutamente nada, no por un partido le va a cambiar la historia. Sí, evidentemente que suma bono, si ya lo tenían anotado en una libreta, lo habrá visto otro ojeador, pues, o sea, una cosa el ojeador sudamericano.
1: Porque si del Leipzig, sí habían ojeadores en el partido, sí habían.
2: Sí, siempre, sí,
1: también lo pasaban los
2: sub-20, influye mucho el partido.
1: La magnitud del partido.
2: Entonces, tú podés quedarte con la fotografía de Copa Libertadores, pero veis que.
1: Claro, por eso suma bono un partido así.
2: Y así un partidón frente al Real Madrid es otra cosa.
1: Claro, eso suma, pero suma la hoja, la carpeta que ya tiene.
2: Sí, pero
1: estos chicos ya están anotados.
2: Pero puede ser relevante.
1: Claro, a la hora marca una diferencia. Nos llevamos este 6 o nos llevamos al 6 de Botafogo, claro. Sabes que por cómo se comportó en este partido, llevamos al 6 de Wander, porque
2: lo tienen ya, claro,
1: pero ya lo tienen visto, ojeado, todo,
2: lo, o sea, tienen no, visto y todo, pero
1: posibilidad que hayan, claro, porque primero el técnico del Real Madrid te hizo un análisis completo de todos los jugadores del cuadro de Santiago Wander. O sea, si el técnico rival te hizo el análisis, imagínate, no lo va a hacer el scouting. O sea, los clubes europeos están permanentemente buscando jugar en Sudamérica, ya sea ecuatoriano, colombiano, argentino, uruguayo, brasileño, por ahí puede caer algún chileno. Si ese chileno ya tuvo un sub-20, si ese chileno ya tuvo una Copa Libertadores sub-20, si antes estuvo en el sudamericano sub-17, evidentemente ya revisaron su vida completa. Sabes que nos falta este último partido. Si había algo que necesitaba algún chico Wander para quedar en una primera línea, evidentemente en este duelo, ojalá a fin de año tengamos novedades,
0: noticias, sí,
1: ojalá,
0: obviamente, porque
1: evidentemente para él sería un salto tremendo. Ahora, para Wander esta era la guinda a la torta. El plato principal es el ascenso a primera división. No perdamos el norte. Wander necesita subir a primera división.
0: Pero no lo podemos, Camaño, esto es
1: para
0: una cosa
1: no.
0: sub-20 y
1: para
0: lo otro
1: no.
0: Es otra cosa, ¿no?
1: Esto es era una guinda a la torta. Ser campeón intercontinental. Pero el principal objetivo del año de Wander siempre fue ascender a primera división. Con estos chicos, sin estos chicos, sí. Wander no puede permanecer un año más en primera vez, ya llevan 5 años. Wander pensó que la estadía iba a ser corta, y si no ahora, pucha, se te empieza a complicar. Mira Cobreloa, pasaron casi 10 años en que logró ascender, cada vez van equipos más tradicionales a la
0: vez.
1: Hay
0: un promedio,
1: Unión Española,
0: promedio 3-4 años.
1: No sé, Temuco lleva 10 años, Wander ya lleva 5, Cobreloa pasó 10, y uno decía, no, pero ¿cómo Temuco no va a subir si invierte en técnico, en jugador? No sube. no sube, y de pronto te sube Udeconce, claro, sin quizás presupuesto.

0: puesto Concepción se encontró con un ascenso insospechado. Y así, Iquique,
1: ahí está,
0: fuera de la zona del descenso, y hace dos años estaba jugando clasificatoria de Copa Libertadores.
1: Increíble.
0: Muy por eso el principal objetivo, y los chicos disfrutaron el viaje, sufrieron la derrota, pero a mentalizarse. Del Bernabéu al Zorro, al desierto, sin ninguna lágrima más, directamente a pelear ese partido como si fuese la final del ascenso.
1: Oye, escuchemos una declaración, tenemos varias, pero me quedo con esta. Lucas Avendaño, que fue más bien el capitán de Santiago Wanderers en ese partido ahí en el Bernabéu, sobre el arbitraje y la desazón, gentileza de TNT. Lucas Avendaño, maestro.
2: Tuvimos momentos muy buenos, lamentablemente nos condicionaron a roja. Me molesta lo de los árbitros en el sentido de, no me gusta poner excusas, pero en el sentido de que sean polacos, que no podamos comunicarnos con ellos. Es vergonzoso para mí eso, los fouls más mínimos se los cobraban, a nosotros no. Las expulsiones nos condicionaron todo, incluso con uno menos les competimos, les tratamos de jugar de igual y bueno, así es el fútbol.
1: Así es el fútbol, dice entonces el capitán, y nos vamos a quedar ahí en la capital ibérica. Patricio, pasaron muchas cosas en la Liga Española, que ahí entre pito y flauta estamos siempre atentos a la Liga Española porque tenemos buenos protagonistas, y la noticia la dio, esto fue el viernes, ¿no? el primer partido, exactamente, el Elche de visita ante el equipo periquito del Español de Barcelona ahí en el RCDE Stadium en la ciudad condal. La primera victoria de Anselmi con el Elche, 1-3. Y jugó muy bien Lucas Cepeda, se llevó de hecho publicación en las redes oficiales como uno de los destacados del partido. Buena zurdita, harta movilidad, se atreve a terminar la jugada. De a poquito Lucas Cepeda empieza a tener más continuidad en este equipo que claro, pelea por no descender.
3: Posición. Si lo voy a poner de 8, volante interior, no pasa nada.
1: Sí, bueno, el debate de siempre, ¿cierto?
3: No,
1: sí.
3: Es que no, yo creo que ni siquiera va a debate, ¿eh?
1: Sí.
3: Porque él llega jugando en esa posición. Ahora, si hay un técnico que lo quiere modificar, le va a costar. Y no, a lo mejor no va a estar para donde las zonas donde él marca la diferencia, ¿no? Ya frente al Real Madrid se mandó un jugador. Y yo creo que ese es el camino, pero no sé, yo no estoy todos los días con él. Por características, creo que él debe jugar por fuera.
1: Pero digamos que los minutos, la titularidad y la continuidad que agarra, que no pasó en el principio de la liga,
3: sí, bueno,
1: está.
3: Y no estuvo el año pasado tampoco. Entonces,
1: además,
3: es buenísimo lo que. Si esto lo reitera, lo repite y lo proyecta en el año, va a ser útil para el objetivo del Elche, que es permanecer en la categoría.
1: Ya te voy a preguntar, Manuel, por lo de ayer, el Derbi de Madrid, que también está dejando, pero
4: está
1: la
4: tendala,
1: está calientito. Antes también, buen empate, porque estamos hablando de visitante, Camaño. El Betis, tenemos la declaración de Pellegrini, prepáremela, maestro, ante el Deportivo, ante este Super Depor, que con Aubameyang, después de su retorno a la primera división, se está metiendo ahí, está compitiendo, digamos, ¿no?
0: O sea,
1: no
0: está en una zona,
1: en una zona
0: afuera el descenso.
1: Exacto.
0: ¿Sí? Los equipos que suben, evidentemente, el objetivo principal es mantenerse por el tema económico. Ahora, mal empate porque el minuto en que lo hacen, a 3 minutos del final, una jugada absolutamente de concentración defensiva.
3: Qué horror.
0: Lo tenía controlado, Pellegrini, quizás fue un poquito mezquino con los cambios, le quitó protagonismo en ataque, sacó a Anthony, después puso volantes centrales para darle un poquito más de manejo al balón y no lo pudo sostener y desgraciadamente terminó cediendo la posibilidad de ser escolta exclusivo al Barcelona, solo 3 puntos, igual sacó en este primer tramo, como le gusta dividir a Pellegrini la temporada, 16-21, extraordinario, el mejor inicio en la historia del Betis en una liga española, pero queda con ese gustito amargo, lo mismo lo dice Pellegrini, incluso que nos parezca mal un empate como visitante, habla muy bien de la mentalidad de este grupo, así que primer tramo extraordinario, ganó de visita en Champions, 16-21, con victoria sobre el Real Madrid. Ahora viene un tramo muy difícil porque vienen 2 partidos seguidos de Champions, los 2 afortunadamente de local, antes del siguiente parón.
1: ¿Tienes ahí en mente FIFA?
0: Porto y Feyenoord son los dos partidos Porto, que tocan de local en Champions, el 15 rivales, y el 22 de octubre.
4: Sobre todo el
0: no, Porto, para ganar los dos, ojalá para conducir su camino al menos a los playoffs de la Champions, que sería para el Betis extraordinario,
4: porque bueno, partió con triunfo, eso es espectacular. Y justamente lo calentaba ahí Camaño, porque dijo prácticamente lo mismo que tú, Pellegrini, contento con el inicio de la temporada al mando del equipo heliopolitano. Aquí está el ingeniero después del empate 1-1 ante el Deportivo La Coruña.
5: No, me voy con la sensación de que el punto es lo justo para cada equipo. Por otro lado, nunca es fácil sacar puntos de visita. Tiene el Deport o cualquier equipo juega con todo su público volcado, apoyándolo desde el comienzo. Tenemos 16 de 21, que es un rendimiento altísimo para cualquier equipo que pretende pelear por algo. Así que, en términos generales, no tengo mayores reproches. Creo que hemos hecho un comienzo de liga de 7 partidos muy bueno. Que el empatar ya de visita no parezca bueno, creo que refleja un poco la mentalidad del equipo, y le sumamos los 3 puntos importantísimos en la Champions que ganamos de visita. Así que muy contento con lo que ha hecho el equipo.
0: Ahí está, justo. Lo importante para Pellegrini es que aún cuando mejoró la plantilla, prácticamente mantiene a todo el grupo trabajando. Les va a dar varios días de descanso, pero prácticamente ninguno se va a su selección, salvo Abde y por ahí los Chelsea, no sé si lo convocaron, yo creo que no, porque había sido baja. Isco, Fornal, Dani Ceballos, Roca, todo el grupo titular prácticamente se mantiene.
4: Bellerín, Antony tampoco.
0: Claro, Bellerín, Fran García, entonces eso es importante. Zaparro, porque no pierde, ¿no? Este virus FIFA no lo sufre, no lo padece como otro equipo importante. Por ejemplo, tú lo ves con Darío Sol, el Crystal Palace manda a todos prácticamente a sus selecciones, el Betis prácticamente no. Y eso le va a dejar a Pellegrini seguramente muchas semanas, son 3 semanas de trabajo que tiene para poner a punto a Dani Ceballos, por ejemplo, que llegó hace pocos días, recuperar bien a Isco y los futbolistas que jugaron buena parte de los minutos en este primer tramo de la temporada.
3: Oye, a mí me parece sí, llegó el momento que el estatus del equipo de Manuel Pellegrini sea la regularidad, y no de repente te viene un partido que no estaba en los cálculos de nadie, o que tenga una racha que pierde 2-3 partidos seguidos. A mí me parece que está en condiciones como está jugando hasta ahora. El otro día pudo haber sentenciado un par de oportunidades, sobre todo la primera mitad, de haberse puesto el marcador más arriba y con mayor tranquilidad. Pero no, ojalá que no tenga la irregularidad, ¿no? Que esto sea un accidente, porque debía haberlo ganado. El fútbol, los goles son los que mandan, y fundamentalmente el estatus. Yo creo que hay un respeto tremendo para Manuel Pellegrini, para su equipo, para los jugadores. Entonces tú podías estar entre los 4 mejores de manera permanente en la Liga Española. No hay mucho más por ahí.
4: Mira, la tabla quedó 7 fechas en España. Barcelona primero con 21, después Atlético Madrid, que ganó ayer el derbi, y después el Betis. Los dos tienen 16 puntos, imagínate, el Betis tercero, una locura. Después viene el Real Madrid con 15, después el Sevilla con nuestro capitán Gabriel Suazo, con 13 puntos. Y abajo, el Málaga último, el Valencia en zona de descenso. Qué complicado lo del Valencia.
0: Mira, terrible, con la Real Sociedad 3-2.
4: Ay, ay, ay. Va a llegar, no sé si está cerca, habían preguntado por Aguirre, ya está listo. ¿Ya? Aguirre, ¿no? Sí, Javier Vasco, Aguirre, el Vasco. Sí, a rescatar ahí, y el Elche todavía en zona de descenso, peleando con el Levante y el Racing de Santander. Ya no más. Me imagino que le echaste un ojito, Manuel, de Tesano a lo de ayer.
6: Sí.
4: Mira, te voy a decir, el bigotito del árbitro, Miguel Ángel Ortiz Arias, 41 años, un lolo. Primer derbi madrileño de su carrera y arbitra en primera división desde el 2021.
3: Primer derbi para él. Para un colegiado madrileño. Nunca había dirigido un colegiado madrileño, un clásico, un derbi
4: de la escuela, porque tienen como estas cuestiones.
3: Y era la primera vez, y él lo decía antes del partido, que perdona que te interrumpa, no, que lo asumía y quería hacerlo mejor de sí, cosa que no.
4: Pero le damos dardo al árbitro, no, sí. Igual el Madrid
3: entre el árbitro, no, y hizo su entre el árbitro y el bar,
6: o sea, la
4: le faltó
6: colegio. Yo creo que hay dos maneras de ver. Primero, que no está bien el Real Madrid, no le encuentra la vuelta al equipo, no no es un equipo que no genera tanto, o sea, hasta digamos la expulsión tampoco es que haya sido una tromba, había tenido un par de ocasiones más, está un poquito mejor que el Atlético de Madrid, pero no de acuerdo a lo que tiene en individualidades. Entonces
4: ya la expulsión igual bien, solamente que se recrimina el ¿de quién fue?
6: El Cuti Romero creo que es lo que más se puede parecer a una tarjeta roja. A mí la del coreano no me parece roja. Me parece que la foto es tremenda, pero la verdad la patada no, una acción que ni siquiera reclama Valverde. No me pareció de roja.
4: Canin Lee, qué bueno.
6: Lo coreano la hizo. Lo rosa, pero no le mete el planchazo.
0: Recuérdame ese punto, pues, sí, no, el de...
6: Sí, el de Romero, sí. El de Romero me llamó la porque al final lo pisa y Romero además...
4: Era roja Camaño, ¿no?
6: Sí, para mí era roja. Tiene una reputación, ¿no? Pero bueno, no lo echó y después Hausen comete muchos errores en la misma jugada. Primero creo que un central de categoría tiene que tasar qué jugador está marcando, cuál es el castigo de cometer una falta así antes de cometerla. Es mejor quizás dejarlo rematar. Todavía tenía Courtois, todavía tenía que bajar la pelota. O sea, pasaban algunas cosas y creo que la falta, que es de roja indiscutible, pudo ser evitado. Pudo ser, no sé, tratar de disputarle el balón, tirarse al piso quizás y hacerle una zancadilla. Pero claro, tratando de jugar la pelota, cosa que no le llegara el del triple castigo. Y bueno, comete estos errores que son para marcar un poco la jerarquía, ¿no? Yo siento que se podrá llenar de excusas a Mourinho, pero lo cierto es que hay jugadores del Real Madrid hoy que no están a la altura y que le falta control en el mediocampo, le falta seriamente control en el mediocampo.
4: Y ayer escuchando ibas a decir algo, Pato, es que le decían, sí, los comentaristas decían, le faltó colmillo, le faltó...
3: Yo lo que iba a mencionar es que
4: al Madrid,
3: cuando uno tiene, al menos quiere plantear un rumbo completamente distinto, los partidarios del Real Madrid decían, bueno, ¿cómo no tienen la villería de quedarse ahí? Quedarse en el piso, de revolcarse. Mm. Y que es un show ese, ¿no? Donde lo oí el famoso programa este, pero después ya viendo, claro, comentarios de periodistas que me merecen que lo analizan con mayor objetividad, no lo otro no lo desecho porque es súper entretenido, yo me entretengo mucho y un poco deslizar lo mismo, es decir, no la trampa, pero cómo no la pillería, cuando no, uno,
4: Valverde le pega la plancha,
3: uno quiere erradicar todo aquello, uno quiere sacar todo aquello, uno quiere que el fútbol al menos que no se exagere, que no se... Pero ahí los tipos diciendo, bueno, ¿cómo no utilizáis la billería de que hay 3 minutos en el piso, de ahí 3 vueltas para de alguna manera presionar al árbitro? A mí me pareció de verdad insólito. Yo la actitud del jugador del Real Madrid la encuentro...
4: Cándida.
3: Encuentro de un tipo que quería levantarse y seguir jugando, porque es que es lo que uno pide.
6: Yo creo que la foto es engañadora, no creo que lo agarre 100%, fíjate. Después quizás si el VAR lo llamaba...
0: No, pero el pisotón en la rodilla, no, Bellingham, ese era para quedarse toda la tarde.
6: No, yo estoy hablando del de Valverde,
0: No, Valverde cuando... Le muestra al árbitro la falta, el árbitro la cobra tarde y reanuda rápido. Si él se quedaba, automáticamente el VAR podía actuar. Si no, si se reanudó el juego, no puede volver atrás el VAR. Claro. No puede volver atrás el VAR y tampoco podía volver atrás el árbitro. Si sabéis que te voy a mostrar una amarilla porque me avisaron, no. Si se reanudó el juego y no sancionaste, pues
3: se pierde
0: si Valverde, por ese ímpetu, porque era una falta de mitad de cancha, quizás tenía una cierta...
3: Siguió jugando, jugó rápido.
0: Siguió jugando y listo.
3: No le dio la chance
0: al VAR de actuar, nada.
3: Al VAR de actuar. Y eso es lo que criticamos, ¿entiendes tú? Que
0: ahora el árbitro estaba al lado.
3: La mirada,
0: aparte. Ahora el árbitro estaba al lado.
3: Claro, la mirada que tú le di a los temas, ¿no? Es decir... Es curioso esa mirada, ¿no?
4: Pero igual aprovechó Olio Sainz del Atlético Madrid.
3: Pillería, le faltó pillería.
0: El 2-0. Le falta barre. Al final, el tema es cómo sacarle provecho a ese tipo de acciones.
3: Un jugador sudamericano, ¿eh?
4: ¿Cuál?
6: Valverde.
0: Pero está hecho en Europa, vos, Pato.
3: Pero te quiero decir
0: esa malicia uruguaya.
3: Que tiene que haber pateado piedra como yo.
4: Formado
3: como
4: en Peñarol. Tú,
3: como así muchos, que... y más en el fútbol uruguayo.
0: ¿Cuánto influye hasta ayer, porque ya volvió el viejo Mourinho, actitud Bambi?
3: No, yo
0: Mourinho,
3: entiendo.
0: Porque Simeone le transmite a sus jugadores eso de cada infracción, tirarse al piso,
4: trajimos la...
3: Claro,
1: Trajimos las dos, Patricio.
3: No, pero Manuel. Yo prefiero eso. Ah, prefiero
1: Mourinho y Simeone.
3: El jugador sea inteligente y se pare y no esté haciendo la pillería.
1: La pillería. Mira, contra el arbitraje, primero, The Special One, por supuesto, Mourinho. Ah, si te echan de Real Madrid, yo no dirijo Málaga, pero no dijo eso, ahora dijo otra cosa. Mourinho primero y después la respuesta del Cholo. Así que atenti, escuche. Primero, Mou.
7: Podíamos ahorrar la conferencia estampa porque la historia del partido son dos tarjetas rojas claras. Las dificultades que hemos tenido después, 11 contra 10, pues podemos imaginar lo que sería 50 minutos, 11 contra 9. Me tengo que limitar a abrazar mis jugadores que han dado todo. Quien tiene que estar muy feliz es el comité de designación arbitral. Simplemente un árbitro que 41 años no tiene internacionalización, pues no será porque es un grande árbitro. Después el pobre ha venido aquí y no ha podido con la presión. Pobre árbitro que solo ha hecho partidos pequeñitos. Pues enhorabuena al comité de designación arbitral.
1: Ya, bueno, todo excusas, que quizá en el resto de la conferencia dijo que el Madrid no había jugado tan bien y que me parece que la derrota y más allá puso más ímpetu el equipo colchonero. Y esto fue lo que dijo el Cholo, ante dichos de Mourinho, el Cholo Simeone.
8: Cualquier nombre, Mourinho, Flick, Pellegrini, yo, cualquier otro nombre, necesitamos tener cuidado con lo que decimos. ¿Por qué? Porque tenemos que saber respetar al otro, a los árbitros, a los compañeros de trabajo, y perdemos todos. Cuando uno sale de esa línea del respeto, no va, no hay que pasar la línea.
1: ¿Te quedó claro, Patricio?
0: Simeone no puede.
1: Tiene un tejado de vidrio, Simeone, pero
0: no puede ahora dar.
1: Uno
0: se lleva al revés.
3: Claro, lo que hablábamos en la mañana, ¿te acordás?
0: Exacto.
3: No, ahora uno agradece que esté en esa posición, pues digamos, no y no en la incendiaria que tenemos.
1: Perdemos todos, ¿ah? ¿Viste?
3: Con un mal arbitraje. No hay que pasar esa línea que él habitualmente, o antes. Antes pasaba permanentemente para el otro lado.
6: Esa es la frase del que gana y el que pierde, ¿cierto? Va a declarar otra cosa.
1: Juan Carlos Casejo, nada más.
3: Qué buena, pero es entretenido.
1: Le puso. Sí, sí. Salió Pellegrini entre medio ahí también, ¿cierto?
3: Le ponían música, ayer le música de media religiosa, así, cuando declaraba.
1: ¿Cierto? Los Simeones.
0: Los periodistas.
3: Le ponían el órgano ese. Y las palabras resonaban.
1: Una prédica, una homilía. Una cosa
3: pero es lo que dice Manuel, si esta cuestión. Sí, es al revés, ahí el Cholo se subía.
6: Si ganábamos uno, salía con las fotos, no salía con las fotos.
1: Perdemos todos, decían. Mira, pasaron muchas cosas en Argentina, muchachos. 2:00 p.m, 33 minutos. Un montón de cosas. Por ejemplo, ¿qué les puedo decir? Ganó Boca el clásico bajo un diluvio en Buenos Aires, realmente impresionante. La gente de San Lorenzo repletó el nuevo gasómetro. Ingresó Carlos Palacios, lo cual es muy bueno, en minuto 73. Y la campaña del Vasco Arruabarrena al mando de Boca Juniors está muy bien, al igual que Barros Esqueloto en Vélez, que no suma derrotas, son 5 triunfos y 5 empates, si no me equivoco, en la temporada, así que están ahí al tope. Rosario Central le ganó 1-0 a Argentinos Juniors. Vicente Pizarro y Brian Cortés, titulares, jugaron todo el partido. Iván Morales ingresó en el minuto 21 por la lesión de otro jugador en Unión de Santa Fe 1 ante Independiente. Recordemos que Iván Morales está en Independiente de Avellaneda. Lautaro Millán ingresó a los 80. Hoy Lanús ante Estudiantes de La Plata con Matías Sepúlveda. Y vamos a dar un viaje gigantesco hasta el norte de Norteamérica. Aunque parezca una redundancia, Cristian Camaño, te escuché hoy día en la mañana hablando sobre lo de Alexis, que sigue sufriendo ahí, y que podemos sacar alguna conclusión. Tú decías que ya está en otra, ya que es una especie de vacaciones. Sí.
0: A esta altura el técnico ya no sabe cómo exponer las miserias futbolísticas que tiene su equipo, entre ellas Alexis. O sea, si el técnico se está quejando de falta de calidad, no apuntando.
1: Perdió de local 2-0.
0: A un jugador. Es una campaña
1: malísima.
0: Que continuó cuesta abajo en la rodada. Cuando llegó Alexis estaba en penúltimo. Y la condición no ha mejorado en absoluto. De más, Alexis no ha dado ni asistencia ni ha hecho goles, lo cual habla de una campaña absolutamente pobrísima, muy parecida a lo que fue Udinese en cuanto a número. Juega titular, juega suplente, no pasa absolutamente nada. Yo, de verdad, si va a ser así su derrotero en Canadá, lo mejor era haber tratado de volver a Chile o a Sudamérica, ir a ser criticado en Canadá, porque cuando vienen a Chile o cuando quieren o piensan volver a Chile, de inmediato el ex compañero dice de selección, no, ¿para qué van a venir acá? Lo van a criticar. ¿Y en Canadá qué están haciendo? Lo mismo, compadre, sí. Critica, no, pero acá, la Camaño, prensa.
4: Acá es distinto, porque allá no te
0: mamá y al... esperan, que no lo critique si juega mal.
4: Al hate.
0: Si juega bien, no lo van a criticar. Sí. El tema es cuando juega mal, el tema es cuando abusa de su condición de ídolo, no digo Alexis, pero el exjugador, cuando abusa de,
4: pero acá
0: de,
4: es distinto,
0: de poder decir Camaño, lo que, ¿no? Quiere.
4: Acá te mamá
0: y... bueno, pero ¿qué? Pero llegó, cuando llegó juega futbolística.
3: Claro, sí. Llega un equipo discreto, él sabía dónde llegaba. Y uno esperaba, ¿no? Que tal vez iba a tener un tiempo de adaptación, pero Alexis no está para moverle la aguja a ese equipo tampoco.
4: ¿Cierto?
3: Esa es la realidad. Le hago, ojalá que el día de mañana. ¿Cuántas fechas quedan, don Cristian?
0: Mira, termina el 17 de noviembre el campeonato. Ya,
3: ojalá que.
0: Se deben quedar unas 8 fechas. 8
4: van 26.
3: Fechas. Ojalá que levante.
6: El cálculo.
3: Sí, sería bueno que me lo dé antes que termine el programa. Sería bueno que levante su rendimiento individual y pueda contribuir, porque todavía le queda un año más de jugar en un equipo que tiene poquito, ¿eh? Yo he visto compacto. He visto,
4: 5 derrotas consecutivas. No he
3: visto todo, pero se nota que la falta de calidad, de tener...
0: 9 partidos le restan al Montreal en la temporada.
3: Tiene para mejorar Alexis, porque hasta el momento no ha pasado absolutamente nada.
4: Y ahí termina la conferencia
0: el 7 de noviembre, ¿no? O sea, ya que conferencia, están muertos, si está, no van a clasificar al playoff. Lo bueno es que no hay descenso.
4: No, por eso te digo, claro. Pero termina...
0: Termina la temporada en la MLS. Sí, en noviembre.
4: A lo que voy es que son 2 conferencias y ahí clasifican los primeros.
0: Pero no va a ir al playoff. No,
6: tomó extrañas decisiones sobre el final de su carrera. Se demoró en elegir equipo, no hizo pretemporada.
4: Una vez más.
6: Ahora no sé cuál fue el objetivo detrás de esto. O sea, aparte del económico, pero...
0: Calidad de vida, familia.
6: Pero calidad de vida lo está pasando pésimo, lo están reventando.
0: ¿Pero tú crees que le importa?
6: Yo creo que sí, fíjate, tiene su ego Alexis, sí.
4: Ah, sí. Que él se fue a Canadá por el tema de su mujer.
6: Entonces, si no le importara, no sería ni tema esto.
0: No le importara, no seguiría jugando a esta altura con 37 años.
4: Pero es que a él le gusta jugar.
0: Está bien,
4: 37 es una edad.
0: Pero así le está yendo. ¿Y cómo le está yendo? Pésimo en el Udinese. Salvó al final las papas en el Sevilla. Ahora se fue a Canadá. Uno de los 3 peores equipos históricos de la MLS, donde no va a, más allá de jugar, no va a generar ningún ruido. O sea, él esperaba que tener un impacto como Lewandowski, como Griezmann, jugadores que en la elite mundial estaban absolutamente vigentes. O sea, Griezmann marcaba diferencia en España, Lewandowski era el 9 del Barcelona.
4: Claro.
0: Y aquí parece hacer creer que porque Alexis tuvo 10, 12 años muy bueno en Europa y después de 6, 7, más o menos regular hacia abajo, salvo en, claro, en el Marsella. Iba a volver a recuperar la memoria.
3: Hace rato que Alexis dejó de estar, ¿eh? Por los temas que, por malas decisiones, como dice Manuel, fuera de pretemporada. No es lo mismo, ¿eh? Esta cuestión que lo entiende la gente, no es lo mismo hacer una pretemporada solo que hacerlo con el resto del equipo. Completamente distinta. Entonces, hace rato que no está ya en el primer plano ni el segundo y eso le pasa la factura, le cuesta.
4: Pues, oye, más fácil, encima era un partido, un duelo por la parte baja ante el Columbus Crew de Tapia.
0: Mira, se han jugado 26 partidos esta temporada de la MLS.
3: Ya.
0: Apenas ganó 5 el equipo.
3: Claro, claro.
0: Que no ha variado mucho desde que llegó Alexis. No sé si llevaba 4 victorias.
4: 6 empates, 15 derrotas.
0: Impresionante. O sea, es un equipo muy, muy discreto.
4: Oye, y encimita está el Atlanta United de Paulo Díaz.
0: Y ese sí que tiene una inversión gigante,
4: gigante.
0: Y no despierta.
4: Y también tiene 14 derrotas. Y Columbus Crew de Tapia, que ingresó ayer,
3: yeah.
4: Gonzalo Tapia, también tiene 14 derrotas. O sea, los chilenos en la MLS.
6: Está lo mismo perder.
4: Lo pasan mal.
6: Está lo mismo si no hay descenso.
4: No hay descenso.
0: Mira, el Montreal es el colista de la conferencia este. Es el 15º entre 15 equipos. El más cercano es el Atlanta United con 26 y Columbus Crew de Gonzalo Tapia, 26. Pero absolutamente despegado el Nashville, el New England Revolution, el Inter Miami, olvídate. Para clasificar a playoff tendría que ganar todos los partidos prácticamente.
4: Nashville con todo, arriba.
0: Está a 12 puntos del noveno que va al repechaje. A 12 puntos del repechaje. O sea, ya no saben qué inventar para que tenga mucho más chance todos los equipos, porque son 30 equipos ya de la MLS. pero de verdad, muy, muy discreto. Es increíble. El peor equipo del este. El otro peor equipo es el Sporting de Kansas City, que tiene 18 puntos en la otra conferencia.
1: Ahí jugó, ¿se acuerdan quién jugó en Sporting Kansas City? ¿Rubio? Jugó Felipe Gutiérrez.
0: Ah, Felipe Gutiérrez.
1: Felipe Gutiérrez en sus últimas paradas. ¿A cuál le va a hacer en Estados Unidos? Pachísimo, nuevamente, no te voy a complicar ahí. Yo al Austin. Austin FC.
0: No, al Inter de Miami.
1: Inter de Miami. Tercero al Inter de Miami.
0: Inter de Miami, bueno.
1: Ya nomás, oye, 2:41, iniciando con todo, ¿eh? La gente recuperándose de la cañita del fin de semana. Feliz día al trabajador radial. Aquí estamos, metiéndole. Saludamos a nuestros queridos
0: auspiciadores. ¿Tú sabes que antes, dale, en la época de la prehistoria, no, en el siglo pasado, el día del trabajador radial no se trabajaba? Y existía la radio de turno. Y la radio de turno se la designaba Archi. Todos los años iba variando. Un día la agricultura, otro día bio, cooperativa y así.
1: ¿Hace cuánto no pasa eso? Porque como que.
0: Yo creo que unos 20 años por lo menos. Me contaba
1: Rodrigo Navarro, Beto, tiene que saber.
0: Me contaba el Beto que desde que se entablaron los holding radiales, se perdió esa tradición. Antes eran todas radios individuales y estaban todas agrupadas por Archi y se regían bajo un único reglamento. Y se establecía que el día 21 de septiembre no había radio, definitivamente solamente se sintonizaba aquella radio de turno. Claro. Y ese equipo tenía una pequeña equipo de prensa, música, programa, pero ¿sabes qué? A veces había eventos deportivos específico. Sí. Yo recuerdo todavía, domingo 21 de septiembre, no sé si el 86 o el 87, 85, 86, 87, uno de esos tres años, ahí ya no puedo tener tanta memoria, Católica la U. Y no pudimos ir al estadio con mi papá en Santa Laura, compadre. 1-1 fue el partido. Y había tan poca gente trabajando en la radio que ni siquiera había un equipo deportivo transmitiendo, sino que había un informador que lo llamaban cada media hora. Y no había internet, televisión, no, que nada. Nada. No. Y ahí está ahí pegado, compadre. Y de repente, gol 1-0, va ganando Católica. Fue 1-1 el partido. La única manera de informarte era cada media hora el tipo ahí, todo desesperado en la casa, escuchando ahí la radio, no sé, Corporación.
1: ¿Cuántos años la radio Camaño, tú?
0: Yo acá llevo. Con Manuel llegamos juntos, el 2018.
6: 2018, sí.
1: Acá agricultura,
0: ya cumplir 9 años. Sí, antes en ADN, no, perdón, W, antes que se transformara en ADN. Radio Santiago.
1: Pero para ti agricultura es tu
0: casa radial. 9 años,
6: imagínate. Acá, antes estuve en Radio Portales.
0: Su inicio.
6: Estadio Portales. Es mi inicio, ¿no?
0: La AM.
6: AM, con Carlos Alberto, ¿verdad? Bravo.
0: Qué sí. Grande.
6: César Carreño era el editor periodístico. Estuvo Rodrigo Herrera. Sí, estuvo Fernando Agustín.
0: Otro también en
6: Marcos Sotomayor.
0: Yo partí en Radio Portales.
1: Lo decíamos, recordábamos en la mañana.
0: Claro.
1: ¿Cuántos pirulos en la radio, Pato? También.
0: El 91.
6: La voz comercial de Cristian Luengo.
0: No. Cristian Luengo. Sí, también está en la época que estaba yo.
1: Qué lindo.
0: Pero él era el segundo de Lusinger. Padre del Tatán, que claro. Esa era la voz comercial,
1: era,
0: una claro, de las voces características de la radiofonía chilena.
1: Y era libreta, tú sabes, porque se trabajaba el día anterior en la parada militar, me contaban. Entonces, una manera de darle descanso era justamente el día siguiente de la parada militar para que
6: el trabajador radial pudiese.
0: O sea, que también existía el día primero de mayo, que era el Día del Trabajador, ¿cierto?
1: Sigue ese siendo, día,
0: sigue siendo.
1: No había, claro, pero ese día no había diario, no salían periódicos.
0: No
1: existían periódicos. Entonces, antes de que llegara internet y el mundo digital, ya. Tú el 30 de abril te lo daban libre. Porque como no salía diario el primero, todos descansaban. Entonces se hacían asado y se conmemoraba. Pero después llegaron los diarios digitales.
6: Y
1: como tenías que trabajar igual para los diarios digitales, claro. Tenías que ir igual a la radio. Es más, uno de los títulos de Católica fue un 30 de abril. Y estábamos todos en el diario, pese a que al día siguiente no había edición papel, pero igual. Sí se hacía la edición digital. Claro. Para ese mismo día del Católica Audax Italiano, el 2016.
0: Claro. Y tenían que trabajar
1: el primero para el día siguiente.
0: Sí, porque salía el papel ya.
1: Claro, al día siguiente.
0: No, fueron cambiando las tradiciones.
1: Te hizo que no te falte el papel. Ya. 2:45, saludamos a nuestros queridos auspiciadores. Y a la vuelta de la pausa, yo sé que no es una noticia muy, muy alegre, pero lo de la Copa Davis, que la gente se entusiasmó, llenó el estadio ahí en medio del 18, pero no. no pasó mucho ahí contra España. 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
1: 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Ya, pausa y a la vuelta más cositas acá en Deportes en Agricultura.
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7: Y aquí estamos, por supuesto, 10 minutitos faltan para las 3 de la tarde. Esta semana, usted que estaba viendo la cartelera y todo, tenemos bastante Copa Chile, así que a partir de mañana ya.
8: Todos los días,
7: todos los días.
8: Pero ya hay un problema ya.
7: Exacto, el de la U, ¿no?
8: No,
7: yo te traje otro problema, porque la U no va
8: a. El problema de la U es nada, güey.
7: Es lo de que no va a poder jugar, no es Copa Chile, es torneo,
8: no,
7: pero.
8: No, pues el 12 de octubre. ¿Qué va a pasar con los cuartos de final de la Copa Chile?
7: Ya.
8: Porque resulta que Cobreloa va a poder jugar la ida, pero la vuelta no la puede jugar el fin de semana, porque el fin de semana juega con Wander. ¿Cómo no se avisparon? Y resulta que el siguiente fin de semana juega Ascenso.
7: Ya.
8: Por lo tanto, no le pueden programar a Cobreloa la revancha.
7: ¿Y se la pueden meter el martes?
8: No, porque Cobreloa dice, no, pues compadre, yo me estoy jugando
7: miércoles.
8: O sea, Wander ya le dieron el favor de. Yo no era mi problema.
7: Porque jugáis el fin de el sábado, ¿sí? Y podéis jugar el miércoles.
8: Ya, la revancha con Coquimbo.
7: ¿Eh?
8: Pero Cobreloa dice, no, porque para mí lo más importante es el ascenso.
7: Puede negarse.
8: Claro. No, pues es que ya está. Y aparte ya está programado la revancha para el 7. Para el miércoles 7.
7: Ya.
8: Camaño, ¿por qué no haces un servicio de asesoría?
7: No, pero compadre,
8: el problema no es ese únicamente.
7: Hagámoslo bien.
8: Vuelve el campeonato el 11 de octubre y resulta que el fin de semana siguiente no hay campeonato porque se juega el único partido de la final de la Copa de la Liga. No se puede haber jugado antes la final de la Copa de la Liga ahora, por ejemplo.
7: Yo te traje otra, Camaño, me te traje BTS saca a la U del Nacional.
8: Todavía no está confirmado, pero
7: tendría que jugar. Mira, Santa Laura. ANFP oficializó la reprogramación
8: de Santa
7: Chile,
8: Laura.
7: Santa Laura.
8: Lunes 12.
7: Fecha 24,
8: lunes 12.
7: Feriado. Estaba programado para el viernes 9, ahora se jugará el lunes 12.
8: No es tan dramático porque es feriado.
7: A las 6.
8: Feriado.
7: Ya.
8: Bueno, no es día de semana, digamos. Entonces, octubre.
7: Feriado.
8: Feriado, por rico ir al estadio a las 6 de la tarde, Santa
7: Rosa, un domingo.
8: Tranquilo.
7: Claro.
8: Para ti, Manuel, que siempre no te gusta esto de que no se juegue, ahora sí se juega.
9: O sea, me gustaría que el estadio se use para jugar fútbol.
7: También.
9: Como prioridad. Pero bueno, ¿qué hacer?
8: ¿Qué más te había traído, Camaño?
7: No te metáis con BTS, porque ya mira lo que le pasó al ministro del deporte.
8: No, con BTS no, Patricio.
9: Son buenísimos, ¿no? El mejor grupo que he escuchado en mi vida, pero por bastante.
8: A mí me gustaban los primeros discos.
7: Masacre. Después como que se fueron, se vendieron, pero los primeros discos son muy buenos.
9: De lo último, a mí me encanta el último. Sobre todo el último, es mi favorito, creo.
7: Lo tengo en vinilo, de hecho.
9: Sí, sí. Muy bueno, ¿eh? Muy bueno son.
7: Te había traído otra información.
9: Los artistas más talentosos que he escuchado en mi vida, y además el fenómeno se justifica 100%.
7: ¿Cómo se llamaban las seguidoras, las lovers? No me acuerdo.
9: No sé, pero.
7: Las que se juntaron
9: yo
7: en La Moneda.
9: Estoy muy cerca de ser algo parecido, la verdad.
7: ¿Sí?
9: Sí, sí, sí. Sí.
7: No, esto no es irónico, ¿cierto?
9: No, no, ¿no? Loco. Yo no sé, no sé lo que es la ironía. No, no conozco.
7: La ironía.
9: No conozco.
7: Las Armies.
8: Ahora, la U
9: puede Manuel Armies. Yo tengo mi manera de ser, es distinto al Army. No, yo no soy tan fanático. Soy, pero soy muy viejo, yo voy a ser. Me cuesta.
8: No, la U, como tiene a la U, tiene a Morales, tiene a Morales y tiene a Arce en la selección, la U puede haber adelantado su partido con Ñublense.
7: Ya.
8: Pero como quiere contar con todos los seleccionados, quiso jugar el 11 de octubre como estaba originalmente programado y por eso pasó para el 12. Pero ojo con eso también, que la U no quiso perder la posibilidad de tener a Arce, porque la U Chile juega el 6, martes, y los jugadores estarían llegando el 8, no viajarían el 6, viajarían el 7.
7: Claro.
8: Santiago, entonces quería contar con todo su efectivo.
7: Porque la selección sub-20 avanzó, le ganó a Colombia, y avanzó, la de los Odesur avanzó.
8: Sí, sí, pasó a semifinales.
7: Pasó a semifinales. Lo que te iba a contar es que la U se prepara para una semana decisiva, octavos de final Copa Chile, la ida este jueves, Sausalito, y la revancha 27 de septiembre, el domingo, en el Nacional. Las autoridades autorizaron un aforo de 35.000 espectadores para el recinto Ñuñoino y domingo. 5% exactamente para Everton.
9: La última, que... Lo último de Sur fue cuando ganamos la de oro, un gol, sí, de Valencia.
8: Valencia, el 2019, en Cochabamba.
7: En Bolivia. En el Félix Capriles de Cochabamba. ¿Ya? Muy,
9: o sea,
7: bien.
9: Estamos defendiendo, no, la 18, de oro.
8: Creo que fue el 18, 2018.
9: O sea, hace dos años. O sea, no estamos
8: ahora
9: entendiendo
8: estamos
9: nada.
8: Muy bien en el medallero, estamos cuarto, lo que habla de una presentación bastante buena de Chile, solamente superado por Argentina, Brasil primero, Argentina, Colombia, después está Chile, muy lejos de Venezuela y sobre todo de Ecuador, así que una muy buena presentación de la delegación chilena en nado sincronizado, ganamos todos los oros posibles, en remo. También hemos hecho un dominio brutal, remo. En esquí náutico también, hay disciplinas donde Chile se ha hecho muy fuerte a nivel continental, lo vimos en los Panamericanos que se realizaron en nuestro país hace ya 3 años, hay que revalidar esto después el próximo año en Lima, pero indudablemente que es una muy buena presentación, y ayer además en el voleibol masculino se clasificó en la Copa del Mundo, al Mundial de Polonia, así que extraordinaria la presentación de los deportes, de los guerreros.
9: Sí, los deportes colectivos están creciendo mucho.
7: Básquetbol.
9: Y hay uno que retrocede solamente. Sí. Solo retrocede.
7: Aquí lo vamos a decir. Y aparte los eSports, esto no fue ayer, fue hace una semana, ahora hay una disciplina, eSports, que son el Ojo de Sur, ¿eh? Patricio, esto no la sabías. eSports son campeonato o competencia de automovilismo en simulador.
8: Sí, sí.
7: Medalla de oro.
8: Lo viste, sí, lo vi.
7: Chile, maestro, grande. Gracias, Camaño, que tengas una linda semana, que todos tengamos una linda semana a recuperarse del 18, Patricio, tú también. Chao. Gracias, Manuel.
8: Chao.
7: Sí. Mañana a las 2, la reunión es acá, en Deportes en Agricultura. Chau, chau.
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0: 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Muy buenos días.
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3: Muy buenos días, bienvenidos a la primera edición de Noticias acá en Radio Agricultura, programa que realizamos desde nuestros estudios en la comuna de Providencia, en un Santiago que a esta hora tiene 11,5 grados Celsius y cuya máxima pronosticada para hoy, según la Dirección Meteorológica de Chile, es de 24 grados. 24 grados la máxima de hoy, de una jornada de martes 22 de septiembre de 2026, un día en donde también comienza la primavera que se espera que se concrete durante esta tarde ya el proceso natural que acompaña año a año a nuestro planeta. Comenzamos con el dato práctico de hoy.
4: Hola, ¿cómo están? Les traigo el dato práctico de hoy. Son cerca de 3.760.000 personas las que están denunciadas ante los juzgados de policía local por parte del Servicio Electoral, lo anterior por no sufragar en las elecciones parlamentarias y presidenciales de 2025. De acuerdo con la información entregada por parte del organismo, el proceso de denuncia deberá concluir entre octubre y noviembre de este año. Es importante saber que aquellas personas que no votaron arriesgan una multa que va desde los 36.000 hasta los 108.000 pesos. No obstante, es importante saber que la legislación permite justificar la inasistencia en algunos casos. Entre las causales establecidas se encuentran estar enfermo el día de la elección, encontrarse fuera del país, estar en una localidad a más de 200 kilómetros del local de votación, haber desempeñado funciones establecidas por la ley 18.700, contar con la calificación y certificación de discapacidad correspondiente y, por último, tener otro impedimento grave, debidamente acreditado ante el juez de policía local.
3: 6 de la mañana con 2 minutos, revisamos los titulares de esta jornada. Presidente José Antonio Kast realizará hoy su primera intervención ante la Asamblea General de Naciones Unidas. Su participación está marcada por el fracaso de la candidatura a la ONU de Michelle Bachelet y una posible asistencia al Escudo de las Américas. Sentencian a penas de más de 80 años de cárcel para 5 condenados por el ataque del Molino Grolmus. Entre ellos está Federico Astete, considerado uno de los líderes del atentado. Buscaron sembrar el terror, advirtió el gobierno. La Moneda conmemoró los 183 años de la toma de posesión del Estrecho de Magallanes. El vicepresidente Claudio Alvarado encabezó la ceremonia oficial en Punta Arenas y anunció un feriado regional. Informe de la Contraloría detecta que existen 485 funcionarios públicos suspendidos por sumarios que aún reciben remuneraciones. 30 de los casos están hace más de 3 años en esta condición. El reporte no incluye municipalidades. Balance tras fin de semana largo por fiestas patrias. Hubo 20 muertos por accidentes y 16 homicidios. Los fonderos, en tanto, sacaron cuentas alegres con altas ventas y productos agotados. Solo en el Parque O'Higgins llegaron más de 130 mil asistentes. El Ejecutivo anunció discusión inmediata para el proyecto de ley de Sala Cuna Universal. El ministro del Trabajo se reunió con diputados de oposición. Meteorología emite aviso a partir de hoy para 6 regiones del país por lluvias y una isoterma cero alta. El evento se extenderá hasta el jueves. Las regiones afectadas son O'Higgins, Maule, Ñuble, Biobío, la Araucanía y Aysén. Histórica visita. China oficializó el viaje de Xi Jinping a Estados Unidos para reunirse con Donald Trump. El mandatario llega a Washington. Emite aviso a partir de hoy para 6 regiones del país por lluvias y una isoterma cero alta. El evento se extenderá hasta el jueves. Las regiones afectadas son O'Higgins, Maule, Ñuble, Biobío, la Araucanía y Aysén. Histórica visita. China oficializó el viaje de Xi Jinping a Estados Unidos para reunirse con Donald Trump. El mandatario llega a Washington. Emite aviso a partir de hoy para 6 regiones del país por lluvias y una isoterma cero alta. El evento se extenderá hasta el jueves. Las regiones afectadas son O'Higgins, Maule, Ñuble, Biobío, la Araucanía y Aysén. Histórica visita. China oficializó el viaje de Xi Jinping a Estados Unidos para reunirse con Donald Trump. El mandatario llega a Washington este miércoles. El encuentro estará marcado por la carrera por la inteligencia artificial y las tensiones en materia comercial.
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3: La descalificación en política y el cántico con improperios en contra de autoridades fue parte de los temas que se conversó con el alcalde de Ñuñoa, Sebastián Sichel, en la mañana de Agricultura. Además, el jefe comunal emplazó al Frente Amplio a firmar un acuerdo por un nuevo estado de excepción constitucional de 15 días, prorrogable por otros 15 días. La información se abordó en la siguiente entrevista de Radio Agricultura.
5: Alcalde, bienvenido, muchas gracias por estar con nosotros. ¿Tuvo o no tuvo 18?
6: Nah, trabajé más que nunca, ha sido el 18 más trabajado de mi vida. Pero
5: ni un empanado, ni un cantito.
6: No, no, que comí empanada, que bailé cueca, pero con mucha pega, porque tuvimos una fonda muy, muy grande. Más de 80.000 personas fueron al Estadio Nacional.
5: ¿Récord o no?
6: Récord. Hacia el año pasado fueron, en un día más, 50.000 personas, imagínate. Hoy día con un día menos fueron 85.000, la verdad. Y además, muy familiar, que era lo más importante para mí. Y no pasó nada, ayer hicimos el saldo de seguridad. 3 detenidos en toda la fonda, entre 85.000 personas.
5: ¿En todos los días?
6: En todos los días, 3 detenidos. Increíble, y por un intento de hurto, un robo de un auto, de los espejos de un auto, y el otro, más que una riña, alguien que se puso a gritar por razones políticas a una animadora y le pegó al lado que le pidió que se callara, etcétera. Y salvo, yo ahí se hizo viral una cosa que yo me paré a gritar.
5: ¿Para allá lo quiero llevar?
6: Para
5: allá, pero quería también preguntarle de lo otro. Pero, en definitiva, alcalde, bueno, lo que usted le pasó en el Estadio Nacional y se hizo viral porque interpeló a los asistentes, esto se vivió en varias fondas, en varios otros lugares, ¿no? Donde la masa

0: Eso es puro autoritarismo, porque decían, el alcalde afecta, oye, ellos tienen derecho a expresarse, y yo tengo derecho a responderles. También se ha generado una cultura como que te pueden decir lo que quieran, y uno tiene que quedarse callado. La libertad de expresión no solo incluye el derecho a responder, sino también el derecho a hacerse responsable de sus dichos, ofender a una autoridad, decir groserías. También en Chile debería tener el derecho de una autoridad de responderle, y si ofenden a carabineros incluso es un delito, y por lo tanto también llegó la hora de que se respete el Estado de Derecho y no este derecho a agredir.
1: Alcalde, Sichel, es como es la llamada cultura de la cancelación, que se hizo tan popular como manifestación durante el estallido social, y para qué decir también en el proceso constitucional, donde además es súper cierto lo que usted dice, la gente no se atreve en general a defenderse o a validar lo que piensa, puede ser de izquierda o de derecha, da lo mismo, pero hay una cultura de no atreverse a defender lo que uno cree, lo que uno considera mejor para el país, etcétera. Ahora, y lo que yo le decía, lo que le pasó a usted en el Estadio Nacional, se repitió en varias otras fondas, con artistas, con... La cancelación sigue estando presente.
0: Sigue estando presente, y voy a decir algo bien de sentido común. Como te decía, como me criaron mi abuelo me enseñaron que gritar ofensas como esa, no la voy a repetir, está mal. Ya una autoridad, sea la que sea, sea el presidente Boric, la presidenta Bachelet, el presidente Elmo, el presidente Frey o el presidente Kass, está mal. Una sociedad que acepta que eso está bien como forma de manifestarse en política es una sociedad que está dañada moralmente. Entonces también llegó la hora que las autoridades también seamos ejemplo de algo. Entonces lo digo por esta concejal, pero por aquellos que aplaudían, ¿eh? Yo vi parlamentarios repitiendo esto, como celebrando esto, una respuesta del pueblo frente al daño que ha hecho este gobierno. No, perdón, pero, y lo digo incluso porque yo también he criticado a presidentes como Milei cuando tratan al adversario así. Yo no quiero que mis hijos entiendan que decirle, perdón que lo diga, expresiones sexuales así a un presidente de la República está bien como forma de manifestarse en política. Y eso tiene que ver con una forma moral de concebir la democracia.
1: La masa. Como un ente y un actor político también. La masa es súper fácil también moverla, dominarla, azuzarla, y por supuesto también, como es masa, no hay capacidad tampoco de sanción, porque al final somos todos, nadie es responsable. Y en ese sentido, alcalde, a usted le pasó ahora en Ñuñoa, ¿no? En el Estadio Nacional, en el contexto de Fiestas Patrias, pero no es primera vez que le pasa también, o sea, ha tenido que enfrentar situaciones también de compleja, enfrentando masas, ¿no? ¿Ve un cambio? ¿Ve esperanza de cambio? ¿Ve que hay gente que se está levantando frente a esta situación y frente a la forma de hacer política, que es parte también de lo que generan las protestas, ¿no? Me acuerdo súper bien cuando decían, bueno, los niños no son la prioridad porque no protestan, porque no están haciendo una protesta ahora o no están gritando todo fuera de la moneda.
0: O sea, primero, el cambio parte por nosotros, luego los que tenemos el poder, y yo creo que eso es súper importante. O sea, si nosotros no cambiamos, nadie cambia, y por eso mi llamado acá, yo fui súper duro este famoso acuerdo entre Ivanovich y Jaime Elorio, porque decía, yo espero que la gente del Frente Amplio cambie, ojo, lo digo en serio, y el Partido Comunista, porque ellos instalaron este clima.
1: ¿Te dice la carta?
0: Sí, lo digo la carta porque no por Velolio, a quien creo, quiero, todo lo que queráis, pero me pasa que cuando veo a Boanovich y digo, bueno, perdón, el Frente Amplio instaló esta conversación en Chile, cuando trató dictador, cuando vio la renuncia y con el Partido Comunista del presidente Piñera, y por lo tanto me encantaría ver un cambio en el mundo de esa izquierda, no lo digo por polarizar, también lo veo muy fuerte a veces en gente del mundo de Johannes Kaiser, pero por lo menos ellos ya fueron gobierno, la gente del Frente Amplio, el Partido Comunista, y parece que no aprendieron, lo digo por esta concejala. Entonces, mi gran llamado acá es que me encantaría que el Frente Amplio y el Partido Comunista hicieran un mea culpa, más que llamar a los acuerdos diciendo, saben que la embarramos, y no estén aplaudiendo este tipo de prácticas como pasó en las fondas o motivando. Entonces yo, mi primer llamado es, aquí tiene que haber un compromiso de todos los sectores políticos de cambiar esta forma de hacer. Hoy día vi a Gael Yomás, la presidenta del Frente Amplio, diciendo, este es el peor canciller en los últimos 30 años. Entonces,
1: volvemos con los 30 años.
0: Entonces, volvemos al mismo lenguaje, no aprendieron nada, siguen siendo inmaduros en política y siguen fomentando este lenguaje del odio, y por lo tanto no aprendieron. Y yo ahí digo, no firmen tantas cartitas de amor, hagan política en serio, y eso significa cambiar la actitud en política. El segundo gran cambio, yo creo que la ciudadanía sí cambió, y lo digo por lo que me pasó, que me paré con el micrófono cuando pensé que me podían haber tirado manzana, y arriba de 20.000 personas, y los 100 que estaban aplaudiendo, que estaban gritando, se empezaron a callar cuando vieron que los otros 19.000 aplaudían, y se dieron cuenta que eran minorías, solo que gritaban más fuerte, y en un minuto te das cuenta que la gente está

0: cansada. Si la gente al final lo que quiere es orden, respeto, quiere que su hijo no escuchen groserías adelante.
1: ¿Usted desconfía del Frente Amplio? ¿Sigue desconfiando
0: 100%.
1: De ese discurso? Y ya que mencionó el tema de la carta de Belolio con Bogdanovich, ¿desconfía de lo genuino en el espíritu de construcción, de acuerdo, con miras a los próximos 30 años, tal como estaba redactado en esa carta?
0: Yo me declaro profunda, completa y absolutamente opositora al Frente Amplio, por una cosa práctica, porque después de que fueron gobierno no vio un cambio de actitud. O sea, destrozaron a la generación de Lagos y Elwin, para decirlo bien en la práctica, que yo admiré mucho. No vi, además de los gestos simbólicos, un cambio de actitud en serio. Después que salieron del gobierno, vi que mantuvieron esa posición irracional de hacer política. O sea, lo veo en el Consejo Municipal de Ñuñoa, siguen siendo exactamente lo mismo. Pero además, en el fondo, lo que he visto frente a este gobierno es que han votado en contra cualquier propuesta que tiene que ver con seguridad u otras cosas. ¿Y por qué desconfío también? Porque tiene una forma de hacer política que es destructiva, no es constructiva, y por lo tanto las promesas de la paz mundial se ven en los cubos. Mira, hago un emplazamiento ahora para ver si estamos de acuerdo en construir una sociedad distinta. Muchos alcaldes, incluso de oposición, están de acuerdo hoy día en que se necesita un estado de excepción de 15 días más 15 días aprobado por el Congreso. De 15 días más 15 días.
1: Es significa... Pero un nuevo estado de excepción.
0: Un nuevo estado de excepción. Entonces yo le propongo al alcalde Bogdanovich que mañana firmemos un acuerdo, él y yo, sobre ese estado de excepción. Para ver si hay un acuerdo de verdad, ¿no? Que en 30 años más vamos a ser buenos y va a haber paz mundial. Un acuerdo de estado de excepción de 15 días con 15 días. No es que propone el gobierno. Si él está dispuesto mañana a firmar ese estado de excepción, yo empiezo a creer que hay voluntad de acuerdo. Lo que me ha pasado en general es que he visto que estas declaraciones de buena voluntad llevadas a la materialización de los hechos políticos, no la veo. Entonces, no es que no quiera, creo en la democracia cristiana, creo en el Partido Socialista, creo en esa voluntad del mundo socialdemócrata de construir un país hacia adelante. Lo que creo más bien es un pragmatismo del Frente Amplio del Partido Comunista, de decir que son buenos mientras no están en el poder para alcanzar el poder, pero cuando construyen poder, lo que hacen básicamente es construirse en sujetos que se están poniendo más a la izquierda que la antigua izquierda.
1: Queremos agradecerle mucho al alcalde Sebastián Sichel por haber estado con nosotros acá en la mañana y decirle que tenga una excelente semana, inicio de primavera y todo eso.
2: 6 de la mañana con 16 minutos. La polémica por la paralización de obras en El Olivar en Viña del Mar continuará ahora ante la Corte Suprema, luego de que la Corte de Apelaciones de Valparaíso rechazara los recursos de protección presentados por familias afectadas. La defensa apuntó a presiones desde el Ministerio de Vivienda. Nos informa Carlos Tapia.
3: Buenos días. La Corte de Apelaciones de Valparaíso rechazó los recursos de protección presentados por las familias de El Olivar, la entidad patrocinante Social Arquitectura y la constructora San Sebastián, quienes buscarán revertir la paralización de las obras de viviendas en ese sector de Viña del Mar. La resolución se conoció tras 5 semanas de tramitación y establece que los cuestionamientos planteados corresponden a materia de alta complejidad técnica que requieren peritajes y otras pruebas que deben ser analizadas en un juicio de mayor conocimiento. El tribunal también descartó que la actuación del Ministerio de Vivienda y Urbanismo haya implicado una vulneración legal o reglamentaria. Tras el fallo, el seremi de Vivienda de Valparaíso, Marcelo Ruiz, defendió la decisión de mantener detenidos los trabajos y aseguró que existen antecedentes técnicos relacionados con la seguridad de las viviendas.
4: Después de 5 meses, la Corte de Apelaciones rechazó los recursos presentados contra una decisión que tomamos por una razón muy clara. No podemos permitir que el Estado entregue viviendas nuevas cuando existen antecedentes técnicos graves que cuestionan su seguridad. Esta decisión está respaldada por informes técnicos internos y externos, revisiones estructurales y de resistencia al fuego. Sabemos que demoler duele y que esperar más también duele. Por eso nuestro deber no es proteger contratos, ni empresas, ni intereses. Es proteger a las familias. Sabemos que los recurrentes han anunciado que acudirán a la Corte Suprema. Están en su derecho. Nosotros defenderemos nuevamente nuestra decisión con la misma convicción porque está sustentada en antecedentes técnicos sólidos y tal como señalado del inicio, el Estado no entrega casas nuevas falladas.
3: Desde el Ministerio de Vivienda y Urbanismo señalaron de que están preparados para defender nuevamente su decisión ante esa instancia. Mientras continúa el proceso judicial, las familias del Olivar permanecen a la espera de que se pueda retomar la reconstrucción y avanzar hacia la entrega de viviendas definitivas. Desde Viña del Mar informó Agricultura.
2: Y ahora revisamos los panoramas que trae Francisco Arriagada esta jornada.
5: Sí. Buenos días, bienvenidos a los panoramas que hemos preparado para ti acá en Radio Agricultura y comenzamos contándote sobre las cosas extraordinarias, obra que nos cuenta la historia de un joven que tras la depresión de su madre comienza precisamente a hacer una lista de todas las cosas extraordinarias por las que vale la pena vivir. Con el paso del tiempo, esa lista crece junto a él, mezclando humor, emoción y participación del público en una experiencia muy especial. Este unipersonal recorre la infancia, adolescencia y primera adultez de un hombre que con cierta ingenuidad y encanto sortea los desafíos de la salud mental en estos tiempos. Una obra en la que el público acompaña al personaje a recordar sus primeros amores, sus discos musicales y todos esos momentos que nos hacen ser quienes somos. Montaje que se está presentando en el Centro Cultural San Ginés y la entrada tiene un valor general de 16.000 pesos. Y seguimos para contarte sobre Circo Morgue, montaje que nos sitúa en un circo desolado en un futuro no tan lejano donde la humanidad enfrenta la pandemia número 800. Allí viven Gioconda, una mujer jorobada, y su madre Svetlana, atrapadas en una rutina suspendida en el tiempo. La llegada de Sakura, una repartidora de delivery que entrega un pedido equivocado, interrumpe la rutina. Una cuarentena nocturna las encierra en el circo, pero pronto descubren que ese encierro se transforma en un espacio donde no quieren escapar. El montaje funciona como metáfora de la maternidad, la muerte y los duelos, utilizando recursos del circo, el teatro y la danza para construir un lenguaje poético y también bastante perturbador. Montaje que se está presentando en el Teatro Aleph y la entrada general tiene un valor de 7.700 pesos.
2: 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Arica, la máxima para hoy 21 grados, Iquique lo mismo 21, al igual que Antofagasta 21 grados la máxima, luego en Copiapó 27 grados la máxima, dice la Dirección Meteorológica de Chile. La Serena, Coquimbo 20 grados, Valparaíso 22 grados y finalmente Santiago 25 grados. Vamos a una pausa y ya volvemos con más noticias en Radio Agricultura.
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17: Las lluvias extremas se están convirtiendo en una nueva amenaza para la producción mundial de cacao. Un estudio liderado por científicos de la Universidad de Harvard detectó que los episodios de precipitaciones intensas están relacionados con menores rendimientos en importantes zonas productoras de Ghana, Ecuador e Indonesia. La investigación analizó más de 2 décadas de registros en Ghana y determinó que el exceso de lluvias durante la estación húmeda y la escasez de precipitaciones en la temporada seca explican del 68% de las variaciones de producción entre un año y otro. Las lluvias intensas pueden dañar las flores y las vainas jóvenes, dificultar la polinización y favorecer la aparición de enfermedades que afectan al cultivo. El escenario es especialmente relevante considerando que cerca de 6 millones de pequeños agricultores dependen del cacao como su principal fuente de ingreso. 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
2: 6 de la mañana con 25 minutos. Volvemos acá a Noticias en Radio Agricultura. La Contraloría detectó que más de 400 funcionarios públicos de la Administración Central están suspendidos por sumarios administrativos y siguen recibiendo sus remuneraciones. El reporte no incluye municipalidades. Se nos informa Ignacio Valdivieso.
19: Suspendidos de sus funciones, pero aún recibiendo su sueldo, se mantuvieron 485 funcionarios públicos sometidos a sumarios administrativos entre 2020 y marzo de 2026. Así lo reveló un nuevo informe de la Contraloría General de la República, la cual detectó casos que se extendieron por más de 4 años. La revisión, que dejó fuera a las municipalidades, se centró principalmente en cuánto tiempo se extendieron estas suspensiones, detectando así 30 casos que superaban los 3 años y 13 que incluso llevaban más de 4 años. Desde el gobierno, el subsecretario del Interior, Máximo Pavés, declaró que el presidente José Antonio Kast convocó a una comisión para mejorar el empleo público y explicó que, si bien no es lo deseable, son procesos que están regulados por la ley, ya que la misma lo permite.
20: El presidente de la República ha convocado a una comisión que tiene por objeto estudiar la forma de mejorar nuestro empleo público. Por lo tanto, esta situación tiene una explicación en la propia ley. Los fiscales, a medida que investigan los sumarios, pueden tomar distintas medidas cautelares, una de las cuales es suspender al funcionario en este caso con cargo a que una fracción de la remuneración se le siga pagando. Eso es ley hoy día y lo que corresponde es aplicar la ley cuando el fiscal del sumario administrativo así lo estima. Por eso que es fundamental que avance la comisión que el presidente convocó en materia de mejora del empleo público.
19: El caso que más se extiende corresponde a un funcionario del Servicio Nacional de Protección Especializada a la Niñez y Adolescencia, mejor Niñez, que llevaba 4 años y 7 meses suspendido. Le siguen funcionarios del SLEP Santiago Centro con 4 años y 6 meses y del SLEP Atacama con 4 años y 2 meses. Tras el informe de Contraloría, el Servicio Local de Educación Pública de Santiago Centro emitió una declaración aclarando que los procesos cuestionados se originaron antes de que el organismo asumiera la administración de los establecimientos y que el 94,9% de los días de suspensión pagados fueron heredados de los municipios. En tanto, desde la oposición, el senador socialista Juan Luis Castro cuestionó a los servicios públicos involucrados, advirtiendo que medidas que deberían ser provisorias terminan extendiéndose en el tiempo y que esta burocracia debe parar.
0: Resulta que de algo provisorio termina siendo algo crónico. Gente que tiene más de 4 años sin ir a trabajar, porque está suspendida, pero se le paga todos los meses como corresponde, y resulta que no hay fallo. Esta burocracia dentro del aparato público es inaceptable. Estamos hablando de una

0: postra dentro del sistema que impide resolver rápido un sumario que terminan en nada y con un gasto del Estado exponencial. Esto es inaceptable y es un nuevo acierto de la Contralora que ahora debe regresar al Ministerio de Hacienda y a todo el aparato público.
1: Por otro lado, la presidenta de la Comisión de Gobierno Interior, la diputada de Demócratas, Joana Pérez, responsabilizó a los directores de los servicios y adelantó que citarán a la Contralora General, Dorothy Pérez, a la comisión para abordar este tipo de prácticas y extender la revisión a las municipalidades.
2: Gran culpa de esto es de los directores de los servicios, puesto que a ellos les corresponde agilizar estos procesos y, por cierto, también aplicar sanciones dentro de un tiempo oportuno. La Contralora nuevamente tiene razón en esto, aquí quedan fuera los municipios, algo que también es necesario revisar. Como presidenta de la Comisión de Gobierno vamos a tomar estos temas, vamos a invitar a la Contralora y exigir buscar una solución para no malgastar los recursos públicos.
1: La Contraloría recalcó que la etapa de investigación no debiera durar más de 60 días hábiles previstos en la normativa e instruyó a los fiscales revisar de forma periódica la necesidad de mantener la suspensión del funcionario. Asimismo, el ente fiscalizador asumirá la tramitación de los 30 sumarios con suspensiones superiores a 3 años. Cabe destacar que tan solo los 10 casos de mayor duración significaron un desembolso de 671 millones de pesos al fisco en remuneraciones.
3: 6:30 a.m, revisamos los titulares de esta jornada. Presidente José Antonio Kast realizará hoy su primera intervención ante la Asamblea General de Naciones Unidas. Su participación está marcada por el fracaso de la candidatura a la ONU de Michelle Bachelet y una posible asistencia al escudo de las Américas. Sentencian a penas de más de 80 años de cárcel para 5 condenados por el ataque El Molino Grolmus. Entre ellos está Federico Astete, considerado uno de los líderes del atentado. Buscaron sembrar el terror, advirtió el gobierno. La Moneda conmemoró los 183 años de la toma de posesión del Estrecho de Magallanes. El vicepresidente Claudio Alvarado encabezó la ceremonia oficial en Punta Arenas y anunció un feriado regional. Informe de Contraloría detecta que existen 485 funcionarios públicos suspendidos por sumarios que aún reciben remuneraciones. 30 de los casos están hace más de 3 años en esta condición. El reporte no incluye municipalidades. Balance tras fin de semana largo por fiestas patrias. Hubo 20 muertos por accidentes y 16 homicidios. Los fonderos, en tanto, sacaron cuentas alegres con altas ventas y productos agotados. Solo en el Parque O'Higgins llegaron más de 130 mil asistentes. El Ejecutivo anunció discusión inmediata para el proyecto de ley de Sala Cuna Universal. El ministro del Trabajo se reunió con diputados de oposición. Meteorología emite aviso a partir de hoy para 6 regiones del país por lluvias y una isoterma cero alta. El evento se extenderá hasta el jueves. Las regiones afectadas son O'Higgins, Maule, Ñuble, Biobío, la Araucanía y Aysén. Histórica visita. China oficializó el viaje de Xi Jinping a Estados Unidos para reunirse con Donald Trump. El mandatario llega a Washington este miércoles. El encuentro estará marcado por la carrera por la inteligencia artificial y las tensiones en materia comercial.
4: Revisamos los indicadores económicos. El dólar se cotiza en 949 pesos con 75 centavos. El euro tiene un valor de 1087 pesos con 98 centavos. El cobre se transa en 6 dólares con 70 centavos la libra en la Bolsa de Metales de Londres. El petróleo Brent se cotiza en 103 dólares con 87 centavos el barril. El WTI se transa en 95 dólares con 82 centavos el barril. La unidad de fomento para esta jornada es de 40.991 pesos con 75 centavos, en tanto la unidad tributaria mensual es de 71.721 pesos.
3: Y la oposición, junto a un grupo de ex cancilleres, criticaron el retiro del apoyo del actual gobierno a la candidatura de Michelle Bachelet a la Secretaría General de la ONU, luego de que la ex mandataria declinara mantener su postulación. El presidente José Antonio Kast relevó la figura de Bachelet, pero dejó en claro que tienen diferencias sobre el foco para liderar el organismo internacional. Además, descartó que Chile apoye a otra candidatura. Nos informa Francisco Arriagada.
5: Pese a que se confirmó el día sábado,

0: y de dejar de participar en las gestiones destinadas a promoverla. Este gobierno no solo le quitó el respaldo a Michelle Bachelet, le quitó a Chile la posibilidad de defender una candidatura chilena ante el mundo. Así, los que se autodenominan patriotas no fueron capaces de sobreponer los intereses de Chile por sobre su pequeña y mezquina definición ideológica. Son directamente responsables de que una mujer chilena no lograra encabezar por primera vez este organismo internacional.
1: Cuestionamientos que respondió el presidente José Antonio Kast, quien se encuentra en Nueva York para participar por primera vez en su calidad de jefe de Estado en la Asamblea General de Naciones Unidas. Se refirió Kast y esta fue parte de su explicación en esta controversia.
2: Siempre hemos expresado el mayor respeto hacia Michelle Bachelet como persona y en su calidad de expresidenta. Ella tiene un rol importante que jugar en todo lo que es el desarrollo y el progreso de Chile. Así se lo manifesté en diciembre, también se lo manifesté en marzo, que más allá de nuestras legítimas diferencias de cómo enfrentar la nueva gobernanza de las Naciones Unidas, tenemos un norte común que es el progreso de nuestra nación. No, nosotros hemos señalado que no vamos a apoyar otro candidato.
1: En tanto, desde el oficialismo respondieron a los emplazamientos de sus rivales políticos y lo hizo el diputado, además de jefe de bancada de Renovación Nacional, Diego Chalper, quien apuntó sus dardos a la administración del expresidente Gabriel Boric y a las decisiones que tomó en su minuto la propia Bachelet.
3: Yo lamento mucho lo que le ha pasado a la presidenta Bachelet porque ha sido víctima de la inoperancia del gobierno anterior. Y tanto es así que cuando esta candidatura surge, no surge como un tema de Estado transversalmente constituido, sino que surge como un aviso que nos sorprendió a todos, medios de prensa e incluso yo que formaba parte de la Comisión de Relaciones Exteriores, ni siquiera con nosotros se había socializado. La presidenta Bachelet se equivocó cuando participó de la franja Jeannette Jara en segunda vuelta, porque en ese mismo minuto ella entró en la contingencia política. Y si ella quería estar a nombre del Estado de Chile, lo que debió haber hecho haber construido una plataforma más transversal. Nunca esperamos que tuviera un resultado tan malo, pero siempre supusimos que tenía una mala perspectiva.
1: Críticas y respuestas a dichos cuestionamientos que sin duda seguirán durante los próximos días en el ámbito político interno de nuestro país, pese a que la expresidenta Michelle Bachelet ya nos sigue en carrera para llegar a ocupar el máximo cargo al interior de la Organización de Naciones Unidas.
4: Parlamentarios de RN dieron a conocer sus propuestas pro empleo en base a planes que se concretaron durante el segundo gobierno del expresidente Sebastián Piñera. Los detalles con Felipe Sobarzo.
5: La próxima semana se acaba septiembre, cuenta regresiva para que el gobierno dé a conocer las medidas para la reactivación económica en el corto plazo. El foco debiera estar puesto en el empleo. Se esperan anuncios en materia de obras públicas, empresas de menor tamaño, como adelantó el ministro de Hacienda, Jorge Quiroz, hace algunos días. Hubo una serie de actividades de partidos políticos. En Renovación Nacional dieron a conocer sus propuestas pro empleo en base a planes que se concretaron durante el segundo gobierno del expresidente Sebastián Piñera. Son 1.000 millones de dólares destinados al subsidio al nuevo empleo formal. También está el fortalecimiento al Fondo de Garantía para Pequeños Empresarios. Medidas que enviaron a algunas autoridades, detalló la senadora y presidenta de RN, Andrea Valladares.
6: Hemos tenido un año complejo. Las cifras de desempleo son demasiado altas. Detrás de cada una de esas cifras hay una familia, hay una persona que busca trabajo, que está preocupada, además de las miles de familias que los ingresos hoy día no alcanzan para llegar a fin de mes. Por eso, desde Renovación Nacional, queremos hacer un aporte con dos medidas concretas que ya fueron probadas en el segundo gobierno del presidente Sebastián Piñera y que creemos que hoy día pueden ser una forma de apoyar a las miles de familias que necesitan un trabajo, que necesitan mejorar sus ingresos.
5: Desde la oposición, la presidenta del Frente Amplio, Gael Yomans, se reunió con representantes de la Central Unitaria de Trabajadores y la Confederación de Ferias Libres. La idea era abordar propuestas de reactivación económica, recuperación de empleo y medidas para generar un alivio en el costo de la vida. A la salida del encuentro, el presidente de la CUT, José Manuel Díaz, aseguró que acá es el Estado el que tiene que invertir, hizo un llamado a todos los sectores a buscar soluciones para salir de la crisis del empleo.
7: El Estado tiene que invertir, el Estado tiene que recuperar esa capacidad de mover la economía, no solamente haciendo recortes y no solamente bajando el impuesto a los super ricos o a las grandes fortunas. Lo que creemos hoy en día es que se requiere unidad, diálogo social. Y por cierto, la unidad también pasa por los sectores

0: de la producción. A todos los sectores los llamamos a que existan mesas reales, activas, propositivas e innovadoras en buscar salida a esta crisis del desempleo. Pero de esta crisis no se sale con precarización.
1: Se dijo que acá hubo promesas de campaña que no se cumplieron. Estuvo presente también en la cita el exministro del Trabajo del gobierno de Gabriel Boric, Giorgio Bocardo.
2: Hasta el momento no conocemos ninguna propuesta en favor de la creación de empleo desde estos últimos 6 meses. No ha habido una sola propuesta en materia de empleo. Y por lo tanto, estamos a la expectativa de que efectivamente el gobierno no siga la línea de recortes y fortalezca las capacidades de generar puestos de trabajo decentes. Dicho eso, con un frente amplio, vamos a trabajar en medidas que generen trabajo decente, trabajo formal, que reactiven la economía, particularmente en materia de inversión de obras públicas. Pero para eso se requiere un gobierno que deje sus ideologismos detrás, que escuchen los trabajadores y particularmente que se meta la mano al bolsillo.
1: Hubo más reuniones, hasta el Ministerio del Trabajo llegaron representantes de la bancada del Partido de la Gente para sostener una reunión con el jefe de la cartera, Tomás Rau. Acá, lo principal era abordar la discusión del proyecto de sala cuna universal que ingresó con discusión inmediata. Se refirió a esto último la diputada del PDG e integrante de la Comisión de Trabajo de la Cámara, Tamara Ramírez.
3: Hoy día estamos abiertos y el ministro también dio su respaldo a que podamos trabajar en indicaciones que podamos avanzar. Nosotros también planteamos nuestros reparos y aquellos prejuicios que tenemos contra este sistema de sala cuna universal, donde no podemos poner barreras de entrada cuando hablamos de un copago, cuando hablamos de una gradualidad donde las trabajadoras de casa particular entrarían en el segundo año. La verdad es que son materias bastante importantes las que vamos a abordar el día de mañana en la Comisión de Trabajo. Se va a dar cuenta de este proyecto de ley lo más probable y desde ahí en adelante vamos a comenzar el trabajo.
1: Hoy el gobierno debería dar a conocer un plan de activación para la construcción. La iniciativa contempla una inversión cercana a los 200 millones de dólares que se van a ejecutar hasta diciembre de este año.
4: 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Vamos a una pausa y ya volvemos.
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4: 8 de la mañana, 6 de la mañana, bien digo, con 45 minutos. Apenas de más de 80 años de cárcel fueron sentenciados 5 condenados por el ataque. El molino Grolmus, nos informa Marcelo Castro.
15: Penas que en total suman más de 1.000 años de prisión. Eso fue lo que dictó el Tribunal Oral en lo penal de Cañete contra 18 involucrados en el ataque al molino Grolmus ocurrido en agosto de 2022 en Cañete. El líder de la resistencia mapuche lafkenche, Federico Astete Catrileo, y otras 4 personas deberán cumplir una pena que suma 84 años por los delitos de porte ilegal de arma de fuego, homicidio calificado en calidad de frustrado, incendio y porte ilegal de arma de fuego. Otras 9 personas por los mismos delitos, una sumatoria de penas que llega a los 56 años, y 2 adolescentes a la fecha, una pena de 10 años de régimen cerrado. El fiscal regional subrogante del Biobío, Michael Angelo Bianchi, sostuvo que Federico Astete Catrileo fue el líder de este ataque terrorista.
16: El liderazgo dentro de la resistencia mapuche lafkenche, en el juicio se planteó que existían varios liderazgos territoriales respecto de la orgánica o cómo se producía la organización de esta, y principalmente en este atentado se planteó la opción de que él lideraba con instrucciones precisas de organización y las vías de evacuación luego del atentado. Es difícil llegar a esa conclusión con una sentencia. Lo que sí podemos decir es que los líderes, desde el punto de vista del liderazgo en este atentado respecto de Astete, como de los líderes territoriales, recibieron condena por estos hechos, y que hay coincidencia luego de las detenciones de estos sujetos que formaban parte de la resistencia mapuche lafkenche, los atentados descendieron prácticamente a cero.
15: En diciembre de 2024, Carlos Grolmus, la principal víctima de este hecho, conversó con Noticias en Agricultura y relató de esta forma lo ocurrido la tarde del 29 de agosto de 2022.
17: Sí, fue algo totalmente terrorista, puro el patrimonio más grande que tiene Cantuno, el molino. Todo el turismo llegaba a ver cómo funcionaba el molino, que ya tenía más de 100 años. Sí, querían liquidarme de cualquier forma, pues que me tiraban, me dejaban justo ahí donde está el, quemándose el molino, el fuego. Pues justo ese momento llegó la ayuda exterior y me sacó del lugar. Y esa fue mi salvación de vida. No hay ninguna respuesta, no se justificó nada por el lado de ellos.
15: Su abogado querellante, Rafael Poblete, dijo que el testimonio del sobrino de Carlos, Cristian Grolmus, y un video grabado por un dron fueron claves para llegar a esta condena.
18: Nosotros estamos muy conformes con la sentencia. Don Carlos Grolmus está esperanzado en que estos sujetos no vean la luz durante muchísimo tiempo. Es una sentencia proporcional a la gravedad de los delitos. Un grupo de 5 de ellos recibió condenas de 84 años porque ellos no gozaban de irreprochable conducta anterior. Luego hay un segundo grupo de 9 condenados que recibió condena de 65 años porque se le reconocieron atenuantes de irreprochable conducta anterior y otras. Gracias a Dios se logró contar con el testimonio de Cristian Grolmus, que sobrevivió por milagro. En gesto heroico él se defendió y además se sumó a las imágenes de un video que coincidieron que dijo don Cristian Grolmus y otros testigos presenciales.
15: Por su parte, el ministro de Seguridad Pública, Martín Arrau, sostuvo que una condena de estas características, una de las más altas en lo que va de la reforma procesal penal por delitos de violencia rural, trae paz a la provincia de Arauco.
19: Esto representa un avance para el Estado, un retroceso para la violencia, y es por eso que estamos contentos por esta condena, ya que el Ministerio de Seguridad era querellante en esta causa. Esto se suma a la estrategia de mayor seguridad, mayor presencia del Estado en esta zona para dar más tranquilidad y recuperar la normalidad, el empleo y el desarrollo de una zona tan golpeada por el terrorismo.
15: Desde las defensas de 14 de los 18 involucrados, adelantaron que estudiarán el fallo para decidir si recurren o no de nulidad. Así lo dijo la defensora penal pública, Catherine Valdés.
11: Como defensa no compartimos la decisión condenatoria y estimamos que existen aspectos relevantes de la sentencia que deben ser revisados. Analizaremos íntegramente sus fundamentos y la forma en que se valoró la prueba, en particular las declaraciones de los testigos cuya identidad se mantuvo bajo reserva. Circunstancias que exigen un examen especialmente riguroso desde la perspectiva del derecho a defensa. Una vez concluido este análisis, definiremos la interposición de un recurso de nulidad.
15: Se trata de uno de los fallos más relevantes de violencia rural en la región del Biobío, con una alta penalidad en la historia de la reforma procesal penal en esta zona.
4: El presidente José Antonio Kast realizará hoy su primera intervención ante la Asamblea General de Naciones Unidas, nos informa Constanza Gálvez.
20: En el marco de su agenda en Nueva York, el presidente José Antonio Kast se prepara para su primera intervención como mandatario ante la Asamblea General de Naciones Unidas durante esta tarde. En esta visita también participó en la firma de los términos de referencia para avanzar en un eventual acuerdo de libre comercio entre Chile y Marruecos. De este modo, Kast confirmó su asistencia a una reunión del Escudo de las Américas, iniciativa impulsada por Estados Unidos para fortalecer la coordinación frente a amenazas transnacionales. Recordemos que Chile se ha mantenido hasta ahora como observador, mientras su adhesión ha generado cuestionamientos desde diferentes sectores por sus posibles implicancias en materia de soberanía y autonomía. Frente a estos reparos, el mandatario aseguró que la instancia no interviene en la soberanía de los países y que su objetivo es reforzar la cooperación frente al narcotráfico y otras expresiones del crimen transnacional.
21: Por lo tanto, sí, voy a asistir al encuentro del Escudo de las Américas en la medida que calcen las agendas de los distintos presidentes y vamos a hacer todos los comentarios que sean necesarios, siempre en la línea del combate al narcotráfico, al crimen organizado y al narcoterrorismo.
20: Mientras el mandatario desarrolla su agenda en Estados Unidos, el viceministro del Interior y vocero de gobierno Claudio Alvarado encabezó en Punta Arenas la conmemoración de los 183 años de la toma de posesión del Estrecho de Magallanes. Durante esta ceremonia, el Ejecutivo anunció su respaldo a establecer cada 21 de septiembre como feriado regional en Magallanes. Esta conmemoración estuvo marcada por la controversia de las últimas semanas en torno al Estrecho, donde Alvarado relevó el carácter histórico de la presencia chilena en la zona austral y abordó la posición del gobierno frente a los cuestionamientos surgidos desde Argentina.
22: Bueno, hay una iniciativa parlamentaria que está hace bastante tiempo, que no se puede avanzar en ella sin el patrocinio del Poder Ejecutivo. Yo en el transcurso de esta mañana me comuniqué con el presidente Kast, le di cuenta del sentir ciudadano respecto a esta iniciativa y tomó la decisión de que vamos a patrocinar esa moción parlamentaria.
20: La presidenta del Senado, Paulina Núñez, de Renovación Nacional, puso el énfasis en la respuesta transversal que ha existido frente a la controversia. En ese sentido, la parlamentaria valoró que los distintos poderes del Estado hayan transmitido una señal común y sostuvo que nunca ha estado en duda que el control que Chile ejerce sobre el estrecho.
23: Tanto el control como la soberanía exclusiva es de Chile. Eso nunca ha estado en duda. Y también insisto recordar el derecho a comercializar. Y creo que en esto tenemos una no solamente unidad de nuestro país, de todos los poderes del Estado, sino que también un mensaje claro que hemos querido reforzar hoy en un día tan histórico como es el que conmemoramos la toma de posesión del Estrecho.
20: Desde la oposición, la diputada del Partido Comunista, Lorena Pizarro, integrante de la Comisión de Relaciones Exteriores de la Cámara, calificó como grave la situación y cuestionó la respuesta entregada por el gobierno chileno. A su juicio, las actuaciones del presidente argentino Javier Milei constituyen una ofensiva sin precedentes y criticó lo que considera un silencio del Ejecutivo frente a la controversia.
24: A mí me parece que aquí lo que tiene que ocurrir es una solución de pueblo a pueblo. Las fronteras están ya trazadas y lo que hay es el interés de buscar y sentir que el Estrecho de Magallanes puede el día de mañana ser el eje central de esta zona del planeta en lo que va a ser la navegación del comercio y los buques que van a llevar adelante esto. Me parece una irresponsabilidad.
20: De esta manera, la agenda internacional continúa este martes con la primera intervención de José Antonio Kast como presidente ante la Asamblea General de Naciones Unidas y su participación en el Escudo de las Américas.
4: Hasta acá dejamos noticias en Agricultura. Siga nuestra sintonía. 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
27: 2 dirigentes de origen italiano han protagonizado una de las apuestas más espectaculares en la historia del fútbol chileno. Esto ocurre en 1980, con un débil Santiago Wanderers, presidido por Don Renzo Arata, y un poderoso Everton de Viña del Mar, presidido por Antonio Ploice, el padre del actual dirigente del fútbol. En el partido de ida, primer clásico en el Sausalito, ganó Everton por 2-0. Arata no lo podía aceptar y calentó el ambiente para la revancha del mes de septiembre en el Cerro Playa Ancha, en el mítico estadio de Valparaíso. Y le hizo una apuesta a Bloise, 50 millones de pesos. Bloise, asustado, aceptó. El partido lo ganó Everton de Viña del Mar. Y pocos días después, Renzo Arata cumplió con su palabra y pagó la apuesta de 50 millones a Antonio Bloise. Fanáticos del fútbol, fanáticos de Wonders y Everton.
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12: Hola, hola, ¿cómo están? Muy buenos días. ¿Cómo les va? Comenzamos esta edición AM de Deportes en Agricultura en esta jornada de día martes, con la presencia de Cristian Caamaño, del Pato Yáñez y de todo el equipo, y con los titulares, porque más de 11 bajas tiene Colo-Colo para un inédito equipo que tendrá que parar esta noche ante el Audax Italiano. Eduardo Villanueva será titular tras la ausencia de Bocinha y la lesión de Gabriel Moureira. Y en la U no era solo un golpe, a Charles Aránguiz será baja en el debut de Universidad de Chile en los octavos de final de la Copa Chile. El Príncipe no ha logrado entrenar con normalidad en estos días. Y en la Católica, sin Gianni y con Montes en duda, Daniel Garnero, el técnico, estudia un cambio de esquema para medirse ante La Calera, también por la Copa Chile. Todo dependerá de la disponibilidad o no del ariete de Clemente Montes. Y en el fútbol Inter, nueva polémica en Inglaterra con Palmer, que se niega a unirse a la selección inglesa tras ser llamado por Thomas Tuchel, mientras que en Suiza liberan a Granit Xhaka luego de ser acusado de falsificación de certificado en vacunas por el COVID. Chuta. ¿Qué tal? Además, buena actuación la que está cumpliendo el Team Chile en los Juegos Sudamericanos allá en Argentina, en Santa Fe. Sigue sumando preseas. Está ahí en la lucha por el cuarto lugar frente a Venezuela del medallero general. Además, la roja femenina irá por el oro en el fútbol y la masculina jugará semis contra Paraguay. Tenemos mucho material. Comenzamos la edición AM de Deportes en Agricultura.
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0: Bueno, comenzamos esta edición AM entonces, día martes. ¿Cómo estás, Patito?
1: Hola, buenos días, ¿todo bien? ¿Cómo andamos?
0: Bien. ¿Cómo estás, Cristian?
2: ¿Qué tal?
3: Muy buenos días, Pancho. Pato.
0: Oye, ¿qué tal? No los vi yo ayer. ¿Cómo fue el registro? ¿Cumplieron con las estadísticas que habían proyectado de empanadas?
2: Sí, yo cumplí.
0: ¿Te zampaste al final?
2: Saqué la cuenta 9.
0: Ah, te total, pasas, pero te pasaste por una, habías dicho 8.
2: Sí, pero desde que contabilizamos la primera, que fue el 8 de septiembre.
0: Sí, pero no me des excusas. Dijiste 8, te pasaste una.
2: En la última semana fueron 5. En la semana que valía, digamos. Yeah. Me comí 5. Tan buena.
0: Patricio,
1: bien, todo bien.
0: ¿Cuánto anduviste?
1: No, me quedé pegado con la última que trajo Cristian acá.
0: O sea,
1: en la radio.
0: ¿Tuviste en 4?
1: No, 6.
2: No, porque ese día, esa semana, la semana pasada fueron 4. Entre martes y miércoles 4.
1: Claro, fueron 6.
2: ¿Y en el canal no te comiste ni una?
1: No.
2: Yo tampoco. ¿Tú cuánto llegaste, Mancho?
0: 4. Yo creo que mi 18 más.
2: Austero
0: de empanada de los últimos 20 años.
2: Es que fue corto, además, pues si tampoco te daba como para lanzarte con demasiado veto. Si te ibas fuera de Santiago, quizás te voy a dar algunos gustitos, pero estando acá en Santiago, el fin de semana se hizo muy, muy rápido. Fue casi un fin de semana normal, salvo un día, porque el domingo casi lo utilizamos para desintoxicación.
0: Ah.
2: Digo, de todo, de grasa, de alcohol, de todo.
0: Bueno, hablemos de lo que le importa a la gente, que es el deporte, porque hoy hay Copa Chile a las 6, Puerto Montt Ñublense, octavo de final, 20:30 Cobreloa Coquimbo, y a las 20:30 el Audax con Colo Colo. Mañana miércoles, Curicó Unido, Deportes Concepción a las 6, 8:30 para Iquique Antofagasta, 20:30 también para La Calera Universidad Católica. El jueves, O'Higgins Deportes Santa Cruz a las 18 y a las 20:30 Everton con la Universidad de Chile. Esos son los duelos de octavos de final de Copa Chile. ¿Qué nos jugamos en esta, desde esta fase, Cristian? Perdió tonelaje el premio de la Copa Chile.
2: Sí, perdió valor por la Copa de la Liga. Finalmente eso es una situación que ya lo conocían todos los clubes. Quizás tarde se dieron cuenta algunos que da una clasificación directa a la Copa Libertadores. Recordemos que eso se va a definir el fin de semana, el 16 de octubre, en Valparaíso, entre Coquimbo y O'Higgins. El campeón de la Copa Chile, si es que no está entre los dos primeros de la tabla anual o de la Liga Primera y no gana la Copa de la Liga, tendrá que jugar un partido de definición contra el cuarto de la Liga de Primera por un cupo a Copa Sudamericana. El ganador de ese partido va a Copa Sudamericana, así que perdió evidentemente tonelaje en ese sentido, ya no da ese cupo a la fase de clasificación de la Copa Libertadores, sino que inmediatamente tiene que jugar un partido de definición para recién clasificar a la Copa Sudamericana, así que queda. Es extraño porque el torneo que termina a fin de año se supone con más futbolistas, con más rodaje, y sin embargo, por un tema de incentivo y porque era la primera edición, se determinó que la Copa de la Liga fuese el torneo que tuviese un mejor premio. Así que, más allá de si clasificas o no, es un título, y por eso para algunos, sobre todo las universidades, pasa a ser una situación de vida o muerte. Otros como Colo Colo quizás se lo pueda tomar con tanto relajo, y ya lo vamos a ver con respecto a la cantidad de bajas que tiene por las selecciones que están participando.
0: Patito, el duelo más atractivo según tú.
1: Bueno,
0: Colo Colo Audax, la U con
1: Colo Colo
0: Everton,
1: eso está la U bien. Everton Colo Colo con Audax, la gente que no tiene, en fin, le da cierta posibilidad al cuadro Audax italiano. Los dos partidos se van a jugar en el Estadio Nacional, así que lo hace mucho más atractivo en términos de la competitividad que se puede dar, pero bien, pues yo creo que tiene premio económico la Copita Chile.
2: No, ningún torneo.
1: Claro, si le metí $1 millón a repartir, pongo el ejemplo, sería atractivo ponerle un premio económico a la. Bueno, a ver, tanta pobreza franciscana que tiene el fútbol que. Y claro, le dieron vida a la Copa de la Liga por ser un torneo nuevo, entonces le dieron el protagonismo del premio deportivo. pero yo imagino que más adelante esto no sé, y la Copa Chile es demasiado relevante, es demasiado importante, tiene historia como para dejarla con un premio menor.
0: Igual yo creo que tiene mérito lo que hizo la NFP del profesor Milati, el legado, de haber escondido dos torneos en un año. No es tan fácil, po. No es tan fácil enredar dos torneos, porque lo de la Copa de la Liga ni hablar, y este que va a terminar, como tú dices, en diciembre, es como que se juntaran. Ya, ¿cómo le podemos quitar valor a los torneos? Visibilidad, que la gente le importe menos, etcétera.
2: O sea, el tema no es más allá de que importe más, importe menos, la gente a lo mejor que es fanática está, pero al dedillo.
0: No, pero
2: yo creo que finalmente no supieron cómo afrontar tres torneos en un año. Yo espero que con la nueva directiva y con... El tema además pasa que estos son torneos que organiza uno la NFP y los otros la federación. Entonces también ahí hay una, entre comillas, falta de comunicación evidente, porque tú le diste incluso fines de semana seguidos a la Copa de la Liga en medio de la Liga Primera. Eso habitualmente no ocurre. Si volviéramos al antiguo formato de programación, quizás esto sería muchísimo más cómodo para el hincha, saber qué es lo que se está disputando en ese tramo del año, finalmente entre febrero, marzo, abril, y después ya abocarte a otro torneo y así. Cuando mezclas tres, de hecho todavía no se sabe cuál es el campeón de ninguno de los tres, evidentemente terminas enredando. Había rivales que jugaban una semana a otra y no sabías si era Liga, Copa. No,
0: eso fue
2: Copa
0: insólito, Chile, el primer semestre. Eso. Agarraba y vuelo con un torneo, tres fechas, chao, vamos con el otro.
2: No, y además
0: tres
2: fechas. Hay otra cosa que quizás la NFP no piensa demasiado, y es que en un momento de la temporada, cuando más equipos chilenos están participando a nivel internacional, que es el primer semestre, por razones obvias, porque están todos los que clasifican a fase de grupo, que son al menos cuatro entre Libertadores y Sudamericana. Si después tú lo llevas, que estás jugando Copa de la Liga, Torneo Internacional y Liga Primera, se supone que cuando más posibilidades hay de jugar en el segundo semestre, resulta que en el segundo semestre, en seis fines de semana, solamente juegas una fecha, como va a ocurrir entre septiembre y octubre. Si eso es lo extraño, en el primer semestre lo recargáis de partido, medís fecha incluso de pronto a mitad de semana, y acá en el segundo semestre, cuando hay más tiempo para programar, cuando hay más posibilidades de jugar, resulta que escondes todos los productos. Ahora en septiembre no sabemos si se va a poder jugar cuartos de final porque quedan postergados algunos partidos por la reprogramación de Cobreloa Wander, porque además hay torneos del ascenso en medio de esta fecha FIFA. Entonces ni eso somos capaces de organizar, ni siquiera ser capaces de darle productos atractivos a la hincha.
0: Octavo de final, idas. Hoy tres partidos, Puerto Montt Ñublense, Cobreloa Coquimbo, el Audax Colo Colo y Colo Colo Pato, con muchas, muchas bajas. Está sin los seleccionados Jonathan Villagra, Iván Román, Diego Ulloa, Felipe Méndez, Leandro Hernández, Bocinha, Justin Cuevas, Vicente Martínez, Bruno Torres, Matías Orellana y Felipe Raipán. No están por lesión disponibles ni Joaquín Sosa, ni Claudio Aquino, ni Gabriel Maureira. Ojo con el tema del arco. Ortiz no va a tener ni a Maureira ni a Bocinha, así que Eduardo Villanueva será el titular. Fernando De Paul ya está entrenando con normalidad, pero aún no está listo para ser opción.
1: Va a la banca,
0: exacto.
1: Con posibilidad de jugar el viernes. Entonces, dijo el técnico Ortiz que va a recuperar, yo pienso que va a recuperar la portería, porque salió de una lesión, pues no es un tema de rendimiento ni nada.
0: No, totalmente.
1: Así que debe ir a recuperar, pues tiene hartas bajas Colo Colo, y más que nada, bueno, hay muchos de los jugadores que no están presentes, que no eran, tampoco eran titulares. Entonces, por eso cuando uno ve la formación que arma Ortiz, en el fondo es prácticamente la misma, arriba con 2-9, con...
2: Está como una pieza. Porque
1: claro,
2: ya Roja, más central.
1: Claro, mete más arriba a Qatar. Es decir, que
2: va a Vidal,
1: Matías Fernández,
2: va a Vidal. Patrán, va
1: están
2: a correr,
1: todos los que de alguna manera han jugado, y las bajas que damos por lesión o porque no juega, en el caso de Aquino, que sigue lesionado, que ya le quedan pocos meses seguramente para abandonar, no afecta lo competitivo. Sí, en el funcionamiento, sí, en términos de lo que cuántos partidos ha jugado este grupo junto. Entonces no, por eso digo yo que de alguna manera le da alguna posibilidad al Audax Italiano que al menos en el resultado han ido mejorando los últimos partidos del torneo local.
0: Se refirió el técnico, el Tano Ortiz, a la situación de los arqueros, este problema que tiene con los arqueros, y esto es lo que dijo en conferencia de prensa.
4: Es la primera experiencia que tengo ante una posibilidad de elegir tres arqueros que están en buen momento personal, y tendré que rotar en los trabajos donde yo considere que esté el mejor. Va a ser algo que lo saben, y priorizo la competencia a la hora de tomar una decisión quién juegue. Sí voy a tener esa problema, por decir, en rotar en los trabajos para que lo pueda ver, pero a la vez está el trabajo del entrenador de arquero donde me pasa a diario el reporte de cada jugador en el momento que trabaja. Entonces, el que mejor esté va a jugar, es así de simple, el que yo considero.
2: Ahora, Pato, indudablemente que Villanueva tiene una tremenda presión, porque ya el hecho de que esté De Paul en la banca, si Colo Colo por alguna circunstancia pierde, juega De Paul el viernes, para porque ya lo tiene ahí listo a tiro. El tema va a ser después, cuando vuelva a la Liga Primera, ¿a quién va a dejar afuera de los tres arqueros? Digo, Moureira, Bocinha. Claro. Y De Paul, porque De Paul era el capitán de Colo Colo, o sea, no es una figura menor dentro de, claro, del plantel, elegido por el propio Fernando Ortiz.
1: Entonces, en el plano normal debiera ser Fernando De Paul, dependiendo cómo vuelva. Ese es el rango para mí, ¿eh? No sé lo que haya pensado.
2: ¿A quién sacas del arco de la situación? ¿A Moureira?
1: Y no, pues yo
2: cuando vuelva, cuando vuelvan los tres.
1: Ah, bueno, buena.
5: Van a dar el joven, po. No van a dejar.
1: No,
5: a
1: bueno, Colo Colo ha ido siempre con tres, ¿eh? Lleva tres porteros siempre.
2: Los no, tres, pero la, chicos, pero de proyección. No, vos, Pato.
1: Sí, pues los partidos lleva tres, pues. Lleva los dos mal juveniles que el otro día te di el nombre. No, ya me voy a acordar, ya, y va con tres porteros. Y
2: que deja, pero si en la Liga Primera son nueve jugadores, ¿qué técnico te va a meter tres y te va a dejar jugar?
1: No, viaja.
2: Ah, sí, pero ¿quién va a estar en la situación?
1: Ya, bueno, yo creo que va a jugar De Paul. Y después lo que decía, no soy mago, va.
2: O sea, ¿tú crees que en la Liga Primera va a jugar De Paul? Por sobre de Moureira y Bocinha.
1: Si está bien.
2: Ya no sé, si nunca le gustó De Paul, pidió siempre un arquero. Es raro, o sea, es raro a esta altura.
1: Pidió arquero por
2: la, no se lo trajeron. No, al comienzo de año ya estaba pidiendo arquero, vos, Pato, acuérdate. Desde el primer semestre que estaba pidiendo arquero.
1: Claro, para tener dos porteros altamente competidos, pensar en Moureira.
2: No, pero ahora le apareció, Moureira, que para él fue muy titular por sobre Bocinha.
1: Estando bien, yo creo que juega Fernando De Paul, por recuperando, si fue el, fue un portero seguro de gran nivel, pues. No sé yo el resto cómo lo. Es lo que pienso, no sé, habría que preguntarle a Ortiz después cuando estén todos
2: disponibles.
1: Claro, qué decisión toma él, pues yo creo que
2: en este momento. Como club dijimos que Moureira tenía que jugar. Entonces tendría que ser Bocinha que quede afuera.
1: Es decir, sin De Paul es Moureira.
2: ¿Y tendría que ser Bocinha que quede afuera?
1: No sé, yo creo que el estatus que tiene Ortiz en este momento, no, nadie va. Se va a meter en su cabeza ni en decisiones. Pues yo no, ahí yo de verdad que es un lindo tema, un lindo problema que habrá que evaluar en su momento, pero estando todos normal, De Paul es el titular, si fue titular a principio de año, capitán de Colo Colo, no sé, pues no veo que le vaya a amagar las opciones a.
2: Cuando los técnicos pasó esto, ya pasó una vez para todo en Colo Colo, con Mario Sala, se lesionó Orión. Y la escoba, porque él decidió sostener a Brian Cortés y Orión había salido por lesión y nadie dudaba que iba a volver Orión, al punto de que como no lo puso titular y partía tercer arquero,
0: se fue.
2: Orión se fue y rompió el camarín y Mario Sala a partir de ahí firmó su sentencia en Colo Colo, más allá que se fue 8 meses.
0: Lo más noble de la actividad, decidió hacer una conferencia de prensa apoyando al arquero.
2: Claro,
0: que se iba, con todo el plantel atrás.
2: No, pero su amigote, que eran los pesos pesados.
0: Pero los pesos pesados.
2: Saldilla, Barroso, Valdíz.
0: Lo más noble de la actividad, claro, siempre.
2: Quitándole todo el peso a Brian Cortés.
1: Lo más noble de la actividad se da en todo caso.
2: Sí, muchas veces ocurre, pero aquí
1: creo que un porcentaje
2: fue una mala estrategia.
1: El fútbol son cabros buenos, yo creo.
2: Claro, te digo, por eso te digo que no es que generalmente esa imagen que tenemos, ¿no? Que la perdió por lesión. Si el técnico después te dice, ¿sabes qué, Fernando? Vaya a tener que arrancar como tercer arquero porque tengo a Bocinha y tengo a Moureira.
1: Claro.
2: ahí vamos a ver qué decisión va a tomar Maureira. O sea, perdón, De Paul a fin de año, que le queda un año de contrato.
1: De Paul termina ahora, me decía.
2: No, parece que le queda un año más. Oye, la información que tengo yo.
1: Vamos, pero bueno, ayer decía Chico en el canal que terminaba en diciembre. Bueno, pero. Bueno, ahí tendrá que. Buen tema cuando estén todos. Yo no sé si Bocinha va a tener alguna posibilidad después de jugar, porque ya Ortiz claramente lo puso para ver y no vio, no le determinó nada a él. Yo creo que lo poco y nada que recibió juego, ¿no?
0: Colo-Colo entonces hoy día a las 20:30 frente al Audax Italiano por la ida de octavos de final de la Copa Chile. Y hoy también hay semifinales en torneos internacionales, porque por Copa Sudamericana Boca enfrenta a Vasco da Gama. Esto va a ser el 13 de octubre, está ahí la planificación, digo ya la programación. Boca, Vasco y Atlético Mineiro, Montevideo. Y también ayer anoche, hoy en la mañana, madrugada, se conoció la planificación para los duelos de Copa Libertadores, semifinales Fluminense-Palmeiras, Estudiantes-Flamengo. Es decir, de 8 equipos en torneos sudamericanos de semifinales hay 1, 2, 3, 4, 5, 6.
1: Increíble. Brazuca.
0: No, 5 Brazuca, un uruguayo y 2 argentinos. Ahí está, pues. El uruguayo es una sorpresa, ¿no? Montevideo City contra Atlético Mineiro en Sudamericana.
2: Sí, le tocó una llave ahí, pareja, entre comillas, pareja, digo, con Cienciano, que tenía la posibilidad de jugar en el Cusco. Evidentemente que es un equipo que no tiene tradición, pertenece al grupo City del Manchester City, tiene toda una planificación ahí detrás con respecto al scouting y al trabajo formativo. Más allá de que hizo inversiones conocidas como Salomón Rodríguez, Gonzalo Montes, ya tenía a Tornacioli y Cajel Majes, jugadores que habían pasado el fútbol chileno y de gran experiencia, de largo recorrido, digo. Pero indudablemente que, bueno, queda mucho, quedan 3 semanas todavía para esos duelos, así que no tiene todavía un digamos esa emoción. Cuando ya se acerque la fecha, seguramente vamos a ir a analizarla.
0: Y Chile va a estar jugando este fin de semana su primer amistoso en esta gira a Norteamérica contra Canadá en Toronto. Ya está entrenando ya Lucas Cepeda, que se unió desde el fútbol español, desde el Elche, y esto es lo que dijo el ex atacante de Colo-Colo y Santiago Wanderers.
6: Siempre es lindo estar en la selección, siempre lo he dicho, es lo más lindo estar acá. Así que vamos con mucha ilusión de seguir creciendo en este proceso y a buscar los resultados que la selección se merece, porque todos los partidos son finales para nosotros siempre y hay que tomarlo como tal.
0: Ahí está, Cepeda llega en buen momento, Pato, para este duelo por la selección.
1: Los últimos partidos.
0: Perdón, es de los que tiene que agarrar aquí la responsabilidad.
1: Sí,
0: ya se acabó, que la generación dorada, que no los dejan protagonizar.
1: No los dan en los espacios. Yo creo que se lo tienen que ganar hace rato, ya que viene con Nico Córdoba teniendo espacio, jugadores que habitualmente, no digo que sean jóvenes, ¿no? En esta pasada sí hay un caso Hernández, el caso Arce, que son jugadores, digamos, relevantes en nuestro medio. Pero ya el momento que te muestren algo, que muestren algo más y que comiencen a pensar que van a ser los que en algún momento determinado te marquen la diferencia en lo que viene, el próximo año, en los partidos amistosos de noviembre, el próximo año en marzo, y las clasificatorias que debieran comenzar en septiembre del próximo año. Así es que, bueno, buenos desafíos, buenos partidos y ojalá que el técnico que vaya a recibir a este grupo de jugadores tenga la mayor cantidad de partidos posible. Yo insisto, no es un tiempo perdido, será a lo mejor en términos de un técnico, pero en términos de los jugadores, de la puesta en escena, yo creo que ha sido valioso que jueguen, ¿eh? Y sobre todo con 3 rivales mundialistas.
0: Hace rato que Chile no tenía una gira completa buena, o sea, que todos los rivales fueran importantes, que fueran un buen examen. Cristian se había dado algún partido clase A, pero te tocaba un equipo trompeta después.
2: O sea, la última gira ya en junio había sido bastante buena con Portugal y Congo, digamos. Pasa que como son partidos justo antes del Mundial, esos equipos evidentemente están más pensando en cuidar futbolistas que en demostrarle a sus hinchas que se lo toman demasiado en serio. Ahora agarramos a una selección mexicana que tiene nuevo entrenador como Rafa Márquez. Estados Unidos había renovado ya a Pochettino, lo mismo que la selección canadiense, el mismo tenido que tenía en la Copa del Mundo. Pero son tres partidos de alguna manera para ver si este grupo es el que finalmente debiese arrancar la clasificatoria. Si tú vas exclusivamente a la convocatoria, por ahí podrías sumarte a Maripán y alguno más, pero tampoco es que nos sobra demasiado. Este es un equipo que está prácticamente, un grupo que prácticamente está definido para sea Córdoba, sea el entrenador que llegue el próximo año. Aquí no hay demasiados elementos como para extrañar. Es lo que hay, habrá alguna aparición quizás en algún tiempo más, pero vamos familiarizándonos con estos rostros que ya se han hecho habituales, los Marcelino Núñez, Darío Osorio, Cepeda, Gonzalo Tapia. El caso de Felipe Loyola, Vicente Pizarro, que se une hoy día después de llegar a la Argentina. O sea, no pensemos que faltan los superclases. Esto es lo que hay, y con esto es que hay que ir a pelear la clasificatoria. No, ya sí, chavos, no generación de Alexis Sánchez, claro, que siga, gente, pero hay gente que todavía pide esos nombres
7: para que siga haciendo estadística. 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
7: 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Pato, si yo te preguntara,
1: señor,
7: ¿cuál fue el gol de tu vida?
1: Pásame.
7: A ver, dale una vuelta. Te lo voy a preguntar porque no podemos ir a la pausa.
1: Lo tenés claro, ¿eh? El primero, San Luis San Felipe, mi primer gol profesional. Ganamos 2-1 en aquella oportunidad en Quillota. Habían 200 personas en el estadio y seguramente el gol a Paraguay.
7: Fíjate que serías capaz de dibujarlo si yo te pasara un lápiz, una hoja,
1: sí,
7: en blanco.
1: Sí, de más.
7: Bueno, vamos a hablar del gol de mi vida, del autor chileno Javier Cáceres. Leyendas del fútbol dibujan y reviven el mejor tanto de su carrera con unos personajes extraordinarios. Vamos a estar con Javier acá en el estudio. La pausa y ya volvemos.
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14: ¿Sabías que la sostenibilidad es hoy el motor de la competitividad para las pymes en Chile? Con esa visión nace Pymes con Impacto, una iniciativa liderada por la Cámara de Comercio de Santiago, Sistema B y el Global Reporting Initiative, con el financiamiento de All Invest Verde. El programa ha preparado a decenas de pymes de diversas industrias para integrarse con éxito en las cadenas de valor más exigentes, generando nuevas oportunidades de negocios con grandes compañías. Este éxito compartido se celebrará próximamente en Sky Costanera, consolidando así a una nueva generación de empresas más transparentes y preparadas para el futuro.
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0: Bueno, lo habíamos anunciado, una buena charla futbolera vamos a tener ahora, porque está en el estudio Javier Cáceres, autor de El Gol de Mi Vida, leyendas del fútbol dibujan y reviven el mejor tanto de su carrera, periodista chileno con radicado hace mucho tiempo en Europa, hoy día vive en Berlín, trabajó mucho tiempo para distintos medios europeos, españoles, alemanes, etcétera. ¿Cómo estás, Javier? Muchas gracias por venir y bienvenido a Deportes en Agricultura.
15: Buenos días y muchas gracias por invitarme.
0: Quiero leer un texto que está en la contratapa, que está muy bonito, que dice: la felicidad absoluta existe y se llama gol, porque un gol es mucho más que el ejercicio.

0: épicos a través de los ojos y de la mano de auténticas leyendas. Reúne a futbolistas de todo el mundo en una colección de arte única, dijo The Guardian, el diario inglés. Esto es una joya, dijo Luis de la Fuente, seleccionador español campeón del mundo. Así que un muy lindo trabajo. Javier, cuéntame, ¿cómo llegas a esto? ¿Cuándo comienzas a trabajar en esto? Está muy bonito, en realidad. Figuras de la historia del fútbol.
1: Esto, la verdad, las cosas que nacen en Chile. Y que yo esté aquí tiene que ver con eso precisamente, con que arrancó en el 2005 en una entrevista con Leonel Sánchez.
0: Por el gol contra Rusia, ¿no?
1: Con el gol contra Rusia, que me explicó el gol contra Rusia y yo no conseguía visualizar cómo había sido el gol. Entonces, claro, en aquella época todavía no era tan frecuente recurrir al internet, y le pedí que me lo dibujara, que me hiciera un croquis de cómo había sido el gol, y que le pedí que me lo firmara, y mantuve, digamos, ese truco para que con las entrevistas que fui haciendo desde entonces, prácticamente. Y hay unos cuantos jugadores.
0: No, hay unos dibujos, pero insólitos de tipo.
1: Falta el Pato Yáñez, sí.
0: Dalí. Oye, un par de nombres, así a la rápida. Franz Beckenbauer, Elías Figueroa, sí. Ailton, Puyol, Van Basten, Mendieta, Lineker, George Weah, Michel Platini, Gerd Müller, Xavi Hernández, Giuseppe Bergomi, Edison Cavani, Leonel Sánchez, Lothar Matthäus, Aldo Serena, Iván Zamorano, Sergio Roberto, Caldo, y así, Pelé, Morientes, Tostado, Steve McManaman, Dunga, Bebeto, La Torre, Ciro Ferrara, Balak. Extraordinario.
2: O sea, todo eso con el correr de los años, o sea, en la medida que tú te encontrabas con futbolistas en algún evento, alguna situación, sí. le pedías un...
1: Yo trabajo en un diario alemán, el Süddeutsche Zeitung, y tuve la fortuna de estar en todos los mundiales salvo de Corea y Japón desde el 94, en los finales de Champions, en Eurocopa, claro. Congreso, qué sé yo, y siempre hay alguna ocasión de encontrarse con algún futbolista más o menos famoso, o hay entrevistas propiamente dichas, digamos, acordadas con todas las de la ley, claro. Y le iba preguntando, digamos, que cuál era el gol más espectacular, más bonito, más recordado, más trascendente de sus vidas.
0: Oye, fíjate que el prólogo es de Jorge Valdano, sí. Y bueno, Valdano, que es un tipo,
1: un fenómeno,
0: un intelectual del fútbol, me tocó entrevistarlo para el libro Pellegrini. Voy a leer el inicio del prólogo de Valdano y el cierre del prólogo. ¿Qué es un gol sino un epílogo? Todo lo demás es contexto. Lo que llamamos jugar son 11 tipos que se pasan un buen rato intentando darle un giro al juego marcando un gol, y el resto del tiempo lo pasan intentando evitar que el contrario haga lo mismo. Y para cerrar, recuerdo goles de partidos intrascendentes, goles en el patio del colegio, goles con equipos de barrio, goles profesionales que tanto perduran un cierto tiempo. Pero recuerdo, obviamente, un gol por excelencia, mi gol en la final de México 86. En todos he sentido algo parecido, una electricidad que sacude la mente y el cuerpo hasta el orgasmo en los segundos que nos hacían únicos. El gol es la mismísima gloria, punto. En el libro de Javier están pintados no solo para que permanezcan en la memoria, sino también en el papel, para siempre. Bonito el prólogo.
1: Sí,
0: ¿algún personaje que más te llamó la atención?
1: Tanto, es que cada uno tiene una historia que contar, eso es la verdad.
0: ¿Alguno el más complejo?
1: Valdano es uno de los que, sí, que tiene un gol muy largo, que tiene muchas historias que contar alrededor de ese gol, que es su gol en el fondo.
2: El 2-0 de Argentina-Alemania, la final.
1: Que para él arranca por la mañana la charla.
2: Como Valdano.
1: Sí.
2: Te da toda una historia.
1: Pero, periférico. O sea, Lineker, a mí me gusta contar el gol de Lineker porque dice que
0: es un gol contra el
1: primer gol en el Mundial del 86 contra Polonia, que es un gol absolutamente banal, o sea, realmente
2: un gol de historia en el Mundial, porque él no era titular, venía
1: sin marcar. Exacto. Y todo ese gol le cambia la vida en el sentido de que, bueno, se convierte en máximo goleador del Mundial del 86, él recibe una oferta del Barcelona, se va a otro país, se le abre el mundo.
0: El Pato, yo le preguntaba el gol de su vida y comentaba el primero por San Luis, pero Pato, el gol que lo comentaste también a Paraguay, en Asunción, con el relato de Pedro, porque

0: Dice uno otra cosa, o sea, un relato icónico como el de Pedro Carcuro, Patricio, ya.
1: Pero yo recuerdo con mucho cariño el primero a San Felipe en el 2-1.
0: Por San Luis.
1: Por San Luis de Quillota, que yo debutaba, entraba al profesionalismo, hacía 2 meses que estaba, y eso lo recuerdo con mucho cariño y lo tengo en la mente. Como tengo, evidentemente, el gol a Paraguay, que es, por todo lo que significó en el momento que vivíamos, en fin, una...
0: Fue el gol de la clasificación al final.
1: Claro, después se sellaba acá en Santiago, pero eso nos daba una tranquilidad. Por eso tengo esos dos, ¿no?
0: Y eso que dice Valdano, que el gol... Bueno, se ha dicho otras veces que es como un orgasmo, pero lo que él dice, cada gol es un momento de electricidad que te hace sentir único. Tú no fuiste goleador, pero...
1: El goleador yo creo que lo siente, lo mío. Yo no me acuerdo los goles del colegio, como dice Valdano, no tengo idea.
0: Es que ahí
1: ni del barrio, ni del barrio me acuerdo los goles de barrio, que marcaba ahí mucho más que en el profesionalismo, pero entiendo claramente lo que sienten los goleadores, ¿no? Que conviven con el gol... Que además me parece que, por ejemplo, para mí una asistencia vale o tiene el orgasmo que tiene un goleador. Yo tenía muchos orgasmos, como dice Valdano, a la hora de hacer una jugada, línea de fondo, pase y pepa. Eso era lo mío. Y dentro del fútbol ahora se celebra también cuando un defensa salva un gol de la línea, le quita una jugada donde estaba en desventaja, ahora se celebra porque el fútbol te va ocasionando, yo creo que ahora mismo ya una cuestión mucho más épica, ¿no? Dentro de un partido en todos los sectores del campo, así que el día de mañana también, pues yo creo que es un buen tema ese... La celebración ahora es para evitar goles, para evitar jugadas, contragolpes, que llega el defensa. Claro. Los defensas también tienen ahí algo que decir, porque yo para ellos me imagino debe ser como para el goleador un momento...
2: Es curioso lo que cuenta el Pato Yáñez, porque me pasó algo parecido con Ruud Krol, que no querían pintar un gol, decían, lo mío era dar asistencia. Y de lo que más orgulloso se siente, y lo cuenta ahí en el libro, lo más orgulloso que se siente es una asistencia que da con la zurda en el Mundial del 74, porque era diestro. Pero bueno, al final acabó pintando un gol porque lo forcé, lo obligué.
0: Fíjate que hay algunos chilenos, gente vinculada a nuestro país, y tal Vichy Gorgui, se lo dibuja acá y dice...
1: ¿De Wander?
0: Si hay un gol por el que siempre me preguntan, es el que le marqué con el Audax a Wonders. Debe ser porque nadie puede explicar cómo le pegué al balón, si con el empeine exterior o con los 3 dedos exteriores del pie. Para ser sincero, tampoco puedo explicarlo. Recibí el balón en el centro del campo, regateé un defensa, qué golazo, se me acuerdo, transmisión de TVN un sábado a la tarde, regateé un defensa y luego corrí con el balón hacia la izquierda. Al final le di al balón en plena carrera con dirección opuesta a la que corría. La pelota entró por la escuadra derecha, con una naturalidad extraña. Sencillamente hay cosas que se hacen y no se pueden explicar.
2: Y es verdad, o sea, en muchos casos es verdad, es así.
1: Claro.
2: Lo divertido de este, lo que a mí me gusta de esto es, me lo escribió un lector alemán, que uno puede recurrir al internet y ver estos goles. Se puede comparar, digamos, este es un libro analógico total, 100%. O sea, dibujo a mano, no existe, digamos, de forma electrónica, pero uno puede acudir al internet y comparar los recuerdos de los futbolistas, que son bastante nítidos. Eso es una de las cosas
0: que... Eso te pasó, oye, este dibujo, después veo el video y nada que ver. Así como que el futbolista lo tenía dibujado de una forma que había sido distinta,
2: casi no. Algunos se equivocan en algún detalle, no voy a decir quién, pero uno se equivoca con el que le dio el pase, pero es realmente una excepción. O sea, uno se coloca un poco fuera del área cuando estaba adentro, cosas así, pero la nitidez de los recuerdos de estos goles es algo...
0: Este es un libro que tiene circulación global, o sea, no solamente obviamente para Chile. Sí. ¿En qué idioma lo vaya a sacar?
2: Esto salió en Alemania, con otro título, digamos, equivalente al Goles que ni pintado. Salió en España, salió en Chile, y a ver, ¿dónde va? ahora que la Eurocopa en Inglaterra precisamente.
0: Oye, para ser transparentes, como somos siempre aquí en Deporte en Agricultura, nosotros en general cuando tenemos el autor de un libro, nos mandan el libro antes, lo revisamos, llegamos mucho más preparados. Este libro, por X razones, no llegó hoy día en la mañana.
2: Ah, no me digas.
0: A las 6:30 de la mañana lo teníamos. Bueno, entonces, pero esto es lo que quiero contar. Entonces yo lo estoy descubriendo, este libro. Sí. Está realmente bonito, muy atractivo. La gente lo puede obtener, obviamente, en las librerías. Hoy día por internet se puede comprar. Sí. Ha tenido buena recepción, ¿ah?
2: Sí. Sí.
0: Ahí lo que dice el técnico del campeón del mundo, Luis de la Fuente.
2: Sí, no solamente él. O sea, Valdano me hizo un elogio muy grande, que es un ejercicio de periodismo. Y a mí me gusta hacer periodismo, digamos.
0: Que hoy día está tan difícil, pues.
2: Sí, pero es realmente es contar lo que le pasa,
0: mira,
2: a la gente.
0: Iván Zamorano, mira el dibujo de Bam Bam.
1: De la Madrid, la
0: Hay un gol que siempre me recuerdan en la calle, en los restaurantes o en los bares. El gol con que le ganamos la Liga 1995 al Deportivo La Coruña. Fernando Redondo había regateado a dos rivales en nuestra área y le había pasado el balón a Michael Laudrup, que se lo dio a Mavisca, mi socio en la banda izquierda. Él tiró un pase diagonal largo y alto desde el centro del campo. Salté para bajarlo con el pecho. Fue un golazo ese. Sí. Y me quedó justo para tirar con la derecha y marcar el 2-1. Era la penúltima jornada, los últimos minutos. Con esa victoria, el Deportivo ya no nos podía alcanzar. Éramos campeones. Y además con el relato de Juan Manuel Ramírez.
1: No, sí, le pegó con el alma ese gol, le pega con todo.
3: Pareciera que es muy, muy sencillo. Entre comillas el temario, es decir, el gol, pero de verdad, imagínate, tú cuentas, Javier, que partiste el 2005, o sea, prácticamente 20 años recopilando entrevistas, recopilando historias. Me imagino que de pronto también dijiste, no, esto no va a salir, porque es que, quizás lo iba quedando en algún baúl, continuabas con tu vida. Totalmente. Y de pronto lo retomabas. No es sencillo andar tanto tiempo en un libro.
2: Sí. Es que no me lo propuse como libro.
3: Claro.
2: O sea, realmente fue algo que surgió en el momento y que lo que realmente me enseñó el primer dibujo de Leonel fue que uno, que a los futbolistas les gusta hablar de sus logros, de sus goles, y digamos, forzarles a verlo desde otra perspectiva te abre otro campo. Es como entrar en otra dimensión de la conversación en muchos casos.
3: Claro.
2: Y entonces esto me dio realmente mucho mucho juego y aprendí mucho sobre la vida de, qué sé yo.
3: No, realmente algunas cosas, como decías tú, eran entrevistas pactadas que buscaban otro tema.
2: Sí.
3: Y que terminaron en algunos casos,
2: claro,
3: exclusivamente no hablando del gol, pero que sí llama la atención una
2: historia
3: tan particular.
2: Por contarte un ejemplo, Lilian Thuram, el lateral,
3: sí, que hace los dos goles en la semifinal.
2: Exacto. Croacia. Estábamos haciéndole una entrevista en París antes de la Eurocopa del 2016. Entonces, el tema era hablar de la Eurocopa,
3: que venía Francia,
2: de la posibilidad de Francia, qué sé yo. Y a raíz de este libro, de esta idea, le pido que me hable del gol de su vida. Y no era ninguno de esos dos goles, los únicos dos goles que marca con la selección, sino que fue un gol que marca de juvenil, porque le permitió acceder a un club que para él era prohibido, digamos, porque él sospechaba que no le iban a dejar entrar por motivos de racismo, y sin embargo marcó 4 goles en un partido amistoso de Mocoso, de quinceañero, y le cambió la vida.
3: Claro.
2: Y ese es el gol de su vida, ¿no? Y eso que su biografía se llama Nacido el 8 de julio, que es la fecha
3: de
2: la
3: semifinal. ¿Y de Puyol el gol al Mundial o uno al Real Madrid?
2: Es el gol es que son idénticos.
3: Claro, el cabezazo de rebote en el Bernabéu.
2: Y me dice, sí, me dice que son idénticos, y me dice, no, este un poco, y pinta en los dos casos la asistencia es de Xavi Hernández, y lo pinta un poco hacia adentro.
3: Ah, pero
2: un
3: tiro libre.
2: Y claro, es centro de Xavi y cabezazo de Puyol. Sí. Pero el de Xavi, con el Alemania es córner. Y
0: ¿tiene ese Iniesta el gol contra?
2: No.
0: Es que estoy buscando goles icónicos, por ejemplo. Y estoy buscando, porque por ejemplo, del Piero, una línea, el gol a Alemania, pero después el dibujo es lo que le da valor a del Piero. Además, por el gol a Alemania en semifinales.
3: Del Piero, es poco amigo de la prensa.
0: Pero estoy buscando.
3: Man es el gol de la final de Champions.
0: También,
3: a Valencia.
0: Exactamente. Pero estoy buscando a futbolistas que sé que tienen buen relato y todo. Está, por ejemplo, Diego Latorre, comentarista en ESPN, y dice, un gol que le hizo a River, un clásico más encima, triunfo 1-0 de Boca en la Bombonera contra River el año 91. Y dice: recibí la pelota en el carril del 8, como a media cancha, y avancé 1 o 2 metros más. Por un motivo que algunos llaman inspiración y otros consideran inexplicable, disparé a puerta de unos 30-35 metros. Y eso era algo que casi nunca hacía porque no tenía la potencia para hacerlo. Pero ahí sí lo hice. Fue como si la pelota hubiera estallado en mi pie. El balón voló y entró por la escuadra izquierda con una fuerza increíble.
3: Y lo que, lo que
0: ya nunca olvidaré fue cómo explotó la Bombonera. Tremendo.
3: Ese fue el campeonato mientras Boca jugaba la semifinal con Colo Colo. Ese primer semestre del 91.
1: A mí me parece... Tú con todos los jugadores que hablaste, se recuerdan, yo no me acuerdo de nada. Y hay muchos que hablo, converso, y no nos acordamos de muchas cosas. Como que no lo tenemos... Salvo que nos traigan a la memoria. Cristian, como tiene una memoria privilegiada, me dice: no.
0: A ti, Cristian, yo, este libro tenés que leerlo.
1: No, ya lo esquilo.
0: Tiene una memoria extraordinaria. Es entonces, increíble. cada gol, sí, viste, sí. Ahora dijo: sí, estaba Comiso en el arco. Lo
1: tiene en la mente. Entonces, sí.
0: Lástima que este me lo voy a quedar. Lo siento, pero bueno.
1: Es curioso que todos se acuerden, ¿eh?
0: De todo, digamos. Sí. Oye, así como el material es extraordinario, con muchos entrevistados. Alguien que no pudiste, así como Maradona. Anecdótico, que... Ah,
2: Maradona.
0: Bueno, pero hay una razón.
2: Ahí, ese fue, digamos, el...
0: 20 años y no se pudo.
2: Sí, no se pudo. Tuve cerca de conseguirlo en el Mundial de Brasil porque un colega de la radio alemana tenía iba a participar en el programa de Maradona con Víctor Hugo Morales. Y no llegó, que estaba en un taco, entonces me llamó por teléfono si lo podía reemplazar. Y digo, claro, por supuesto. Y llevaba la libreta conmigo, o sea, digamos, para... Estaba preparado para... pero ocurrió que Maradona también llegó tarde a su propio programa. No llegó al programa directamente.
0: El Diego.
2: Y eso, digamos, fue el momento en el que más
3: la condición estuvo. La condición que tú ponías para esto era estar presente con el autor, sí, para sí, que para, sí, para llegar a ese... Sí. O al dibujo o al relato, entonces, digamos.
2: Sí.
0: Está Guardiola, por ejemplo, sí, que ahí se pega una grandada, porque dice: hice pocos goles, pero todos fueron muy bonitos. Y habla un tiro libre.
2: Es que es verdad.
0: Sí, pero Guardiola, por ejemplo, ¿dónde estaba cuando lo entrevistaste?
2: Estaba todavía decidiéndose entre...
0: Ah, estaba ser, libreta.
2: Sí. O sea, había terminado Barcelona, su carrera como jugador.
0: Ah, ya.
2: Y estaba todavía decidiéndose si ser director deportivo o entrenador.
0: Ah, ya. Lo que pasa que te preguntaba lo de Guardiola, porque cuando yo hice la biografía de Pellegrini, saqué a Guardiola.
2: Sí. ¿Ya?
0: Compadre, estaba en el Bayern Múnich, un nivel de profesionalismo, porque tuve que pedir esa entrevista con mucho tiempo, y me dieron una cita que me dijeron: mira, previa de partido de grupo de Champions League, Guardiola va a terminar la conferencia de prensa y te va a dar 5 minutos para hablar de Pellegrini. O sea, todo organizado, no le puedes preguntar de nada más. Bueno, fuimos ahí en Múnich a la ciudad deportiva. Conferencia de prensa, la encargada de prensa me dice: acá, una sala, llega Guardiola, ok. Guardiola ya tenía hecho el discurso de Pellegrini, claro. Ya, porque yo había tenido que mandar las preguntas y todo. O sea, los tipos pro, porque ellos dicen ya, una cosa es la contingencia, conferencia de prensa, claro, pero esto es un libro, es otra cosa. Sí. Y hay una anécdota. Tú sabes que de Guardiola para abajo, entrevisté como a 60 personas en ese libro, en todo el mundo, todos me preguntaban si estaba autorizado por Manuel. Y algunos... De Michelli, por ejemplo, me dijo: ya, te contesto, déjame llamar a Manuel. O sea, el respeto que le tienen a este tipo en Europa.
2: Sí, y ahora está, bueno, va a tener más, en Alemania, donde vivo yo, va a tener más, digamos, más presencia por la Champions con el Betis.
3: Madonna.
2: Y por De Michelli, que está en el Leipzig y que nunca deja de recordar que
3: Pellegrini es su
2: padre, sí.
3: Claro.
2: Exactamente.
0: ¿Hay algún gol que le hicieron a Chile? De los que te...
2: Que le hicieran a Chile,
0: chupada. No, parece que no. Porque está Saviola, Zanetti y mucho argentino.
2: No recuerdo.
0: Roque
2: no
0: Santa recuerdo. Cruz, mira.
2: Sí, eso fue Paraguay.
0: El gol contra Argentina.
2: Contra Argentina, sí.
0: Peguar, Zico.
2: Ese sí.
0: Ah, mira, aquí estamos. Sí. Zico.
3: Zico. Libre.
0: Mira, la memoria de este otro. Zico, me siento especialmente orgulloso contra Cobreloa, cuando ganamos con Flamengo la primera y durante mucho tiempo única Copa Libertadores de mi club. Ya había hecho el primer gol y luego marqué de libre directo con el empeine interior. Aún veo ante mil ojos al portero Oscar Wirth preguntándose dónde estaba el balón.
3: No, qué bueno.
0: El balón ya estaba en la red.
3: Qué bueno. Cuando el brasileño te ponía la pelota por sobre la barrera, Y uno decía, ¿con qué le pegó? Si con el empeine, borde interno.
1: Fola seca,
3: sí, con el verdugo.
0: Javier, por
3: el
0: te deseamos mucha suerte con este proyecto. Muchas gracias. ¿Dónde te puede ir a ver la gente al instituto?
2: Mira, el miércoles en el MUT estaré, y la semana que viene el Instituto Goethe. Tengo que buscarlo aquí porque no, la verdad es que recién llegado, todavía estoy.
0: Ya, pero se puede buscar en la página
2: alguna,
0: del...
2: Déjame ver.
0: Ah, está en pantalla la información. Ahí, ¿sí? Está, mira.
2: Ah, qué bueno.
0: En el MUT. Sí. ¿Cuándo?
2: Perfecto. El miércoles, o sea, hoy es martes, ¿no?
0: Sí, mañana. Tengo
2: horario cambiado, ustedes no,
0: claro. Javier.
2: Y aquí no leo nada porque tengo...
0: Javier Cáceres, el gol de mi vida.
1: Nadie.
0: Lindo panorama.
2: Muchas gracias.
0: Que esté muy bien. Chao,
1: abrazo,
0: Patito.
1: Chao, Cristian.
0: Chao, chao.
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3: Muy buenos días, es hora de noticias en agricultura. Comenzamos la revisión de las informaciones desde la última hora. Desde el Partido Republicano están pidiendo que se devuelva el dinero que se utilizó para la candidatura de la expresidenta Michelle Bachelet a la Secretaría General de la ONU. Más detalles con Felipe Sobarzo.
4: Diputados del Partido Republicano pidieron que quienes impulsaron la candidatura de la expresidenta Michelle Bachelet a la Secretaría General de las Naciones Unidas devuelvan los recursos destinados a financiar la postulación. El emplazamiento surgió luego que Bachelet anunciara que no va a continuar en la carrera para suceder a Antonio Guterres tras los resultados adversos obtenidos en los sondeos informales realizados entre los integrantes del Consejo de Seguridad de la ONU. Los parlamentarios explicaron que serían alrededor de 50 millones de pesos los recursos que habían sido contemplados para la candidatura durante la administración del expresidente Gabriel Boric. Uno de los principales cuestionamientos provino del jefe de bancada del Partido Republicano, Benjamín Moreno, quien apuntó contra quienes promovieron la postulación. Yo además esperaría que los genios que se les ocurrió proponer esto saquen de su bolsillo los 50 millones de pesos, aseguró. Según el diputado, el presupuesto contemplaba una glosa cercana a los 50 millones para financiar la candidatura. Yo sospecho que ni siquiera el expresidente Boric, de verdad, en su fuero interno, creía que podía ganar y que este era un gustito simplemente ideológico, afirmó en una entrevista radial. Informó Noticias en Agricultura.
3: Y seguimos con informaciones del ámbito político porque el Senado postergó la votación de la reforma al sistema político, todo esto con el objetivo de buscar un nuevo acuerdo en la comisión mixta. Recordemos que la iniciativa debía ser votada durante este martes en la sala, pero las discrepancias sobre la redacción y la ausencia de algunos senadores determinaron que se aplazara su discusión. El proyecto, impulsado originalmente en 2025 por el entonces ministro del Interior Álvaro Elizalde, busca introducir modificaciones al funcionamiento de los partidos políticos, las candidaturas independientes y la organización del Congreso. La iniciativa llegó a la instancia tras el trabajo de la comisión mixta, que alcanzó un acuerdo unánime respecto del último punto pendiente, la incorporación de una declaración de principios que deberán cumplir las colectividades políticas. Con esa información nos despedimos, pero usted recuerde que puede leer más noticias en nuestro sitio web www.radioagricultura.cl. También puede comentar las informaciones en nuestras redes sociales. En X nos encuentra como @agriculturafm, mientras que en Instagram, Facebook, TikTok lo hace como Radio Agricultura. A esta hora en Santiago, 10,5 grados Celsius, informa la Dirección Meteorológica de Chile. La máxima pronosticada para hoy será de 24 grados. 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
6: Hola, muy buenos días. ¿Cómo están? Arrancamos con todo el entusiasmo este día, martes 22 de septiembre, La Mañana de Agricultura, con muchísimos temas sobre la mesa. Vamos a estar hablando de la gira del presidente José Antonio Kast, por supuesto, en Estados Unidos. También vamos a estar hablando del informe de la Contraloría que reveló que, bueno, más de 400 funcionarios estaban con una situación de sumario vigente y a los cuales se les seguía pagando el sueldo. No la totalidad, el 75% al menos de su remuneración, pero en algunos casos incluso con sumario, recibiendo platas del fisco, estaban además trabajando en otras pegas. Temas que van a estar hoy día en la mesa aquí en La Mañana de Agricultura. Vamos a saludar a nuestra primera entrevistada, porque estamos muy pendientes también, por supuesto, de lo que está haciendo la implementación del reglamento de la seguridad municipal. La semana pasada y un par de días antes también, hubo una controversia con los municipios a partir del reglamento ingresado por La Moneda, que finalmente tuvo que ser retirado. Ahora se va a establecer una mesa de trabajo, porque se incorporaba una causal de cesación del cargo de los ediles, de los alcaldes, a partir de las exigencias, por ejemplo, que tienen que cumplir respecto de la contratación de los guardias municipales. Bueno, vamos a saludar a Catalina San Martín, alcaldesa de Las Condes. Alcaldesa, buen día.
7: Muy buenos días, Cristina, ¿cómo estás?
6: Bien, muchas gracias. Alcaldesa, ¿quedan satisfechos con la decisión del gobierno de retirar este reglamento y de comenzar una mesa de trabajo que entiendo que además es bien transversal?
7: Sí, yo creo que se hizo lo correcto. Se corrigió el rumbo a tiempo. Ojalá no hubiese ingresado este reglamento a la Contraloría sin poder los alcaldes y los equipos técnicos poder hacer una revisión general del reglamento, pero mira, ya está, así se hizo. Nosotros pudimos revisar el reglamento y ahora se retiró y estamos con los equipos técnicos. El día de ayer se juntaron en la subsecretaría representantes de las distintas asociaciones municipales que existen. Uh-huh. También estuvo presente la Asociación de Municipios de Zona Oriente, que es la de seguridad, que lleva ya bastantes años trabajando y donde vemos varios municipios que tenemos seguridad municipal hace bastante rato. Entonces, fuera de que estaban la MUCH, la MUR, LACHM, sí. Perdón por las siglas, sí. Pero son varias asociaciones municipales, también estábamos presentes como asociaciones que vemos materia de seguridad. Hoy creo que es importante que la gente también lo sepa, se va a votar la ley corta, que no tiene que ver con el reglamento, sino con corregir unos asuntos que hay que corregir respecto a la ley que ya fue aprobada, que tiene que ver con la contratación, con el tope máximo de contratación de inspectores que puedan estar y sobre el plazo para que los autos de seguridad puedan ser autos de emergencia. Uh-huh. Pero okay, eran dos pequeñas cosas que había que corregir pronto.
6: Pero una de las cosas que más ha generado ruido es esta causal, ¿no? Vamos a ponerlo así, como cesación, sí, del cargo, a partir de las exigencias que le impone el reglamento a la contratación de los guardias municipales. Exigencia además que para algunos alcaldes raya en lo ridículo, ¿no? Por temas de, por ejemplo, no solamente antecedentes, que me parece lo más lógico, sino que también exigencias que le pedían a los alcaldes como el tema de los uniformes.
7: Claro. Lo que pasa es que yo quiero pensar y creo de verdad que hubo una descoordinación y un error. El 18 de mayo, lo recordó de hecho la alcaldesa Dazme, la reunión que tuvimos con el subsecretario, hubo una reunión de alcaldes, en ese minuto estaba la ministra Steiner, con las asociaciones para revisar el reglamento, se presentaron ideas, se hicieron observaciones, etcétera, y después de eso no supimos más hasta ahora. Yo creo que con el cambio se perdió quizás esa información que había. Y efectivamente no se tomó en cuenta ciertas apreciaciones que habían de los alcaldes y de equipos técnicos respecto al reglamento. Esto salta efectivamente por el artículo 8, inciso 3, para la gente que no está escuchando y no entiende lo que el inciso es, el párrafo 3 de este artículo establece una sanción que se tiene que aplicar, una sanción administrativa, pero es una sanción administrativa que incluso podría afectar al alcalde por notable abandono de deberes o por falta de la probidad administrativa. Y tú dices, bueno, si están aplicando o señalando una sanción en un reglamento, que ojo, tampoco puede ir en un reglamento, tiene que ser algo muy grave. Y lo que se ve en el fondo es que el artículo anterior establece los requisitos para los inspectores de seguridad, que tienen que presentar sus antecedentes, sus documentos, etcétera. Entonces, es muy extraño porque se le estaba dando la responsabilidad a un alcalde, básicamente no iban a tener a los alcaldes revisando los antecedentes de cada uno de los inspectores que nosotros contratemos, porque si no, nos podrían denunciar por nota de abandono. Es totalmente inoficioso, infructuoso, y además no puede ir una causal de destitución en un reglamento. Tenemos la constitución en la pirámide, tenemos la constitución, la ley orgánica constitucional de municipalidades, luego la ley de seguridad y luego el reglamento que hace en el fondo efectiva esta ley o nos da las herramientas para que la ley pueda ser aplicada. Entonces, tampoco está bien puesta. Pero no nos quedamos solo ahí. Creemos que este reglamento merece ser revisado artículo por artículo porque es el primero de 7. Y este reglamento tiene que salir bien para que efectivamente la ley pueda ser puesta en marcha. Y nos parece que hay situaciones que no están claras. Por ejemplo, yo lo he dicho varias veces, el tema de los uniformes, que, a ver, no es algo sustancial, pero me parece que obligar a los municipios a tener un color azul o negro, azul marino o negro en los uniformes, es innecesario. Primero porque hay seguridades municipales, nosotros, por ejemplo, que llevamos bastante tiempo, hay una identidad comunal, los vecinos lo entienden, y además hay una inversión de recursos importante respecto a los uniformes, entonces una ley que viene sin financiamiento y además una obligación que no parece ser sustantiva en materia de seguridad, hablemos de capacitaciones, hablemos de cómo fortalecemos la seguridad municipal.
8: Más que una cosa estética, uniforme, ¿no?
7: Claro, no parece, sí tiene que salir brandeado el inspector, la municipalidad, etcétera. Pero hay otro tema, por ejemplo, que a mí también me preocupa bastante y que creo que era bueno tener esta conversación y sociabilizar esto antes de ingresar al reglamento. Porque, por ejemplo, se habla de las armas menos letales en uno de los artículos,
8: que son las
7: voy a poner
8: taser,
7: con la marca. Sí, voy a ponerlo con la marca, la Taser, que es la marca más conocida. Pero se establece cuándo no puede ser utilizada esta arma menos letal. Y dice, por ejemplo, que no puede ser utilizada contra embarazadas, menores de edad, personas con discapacidad, personas con afectación cardíaca. La discapacidad muchas veces no se ve, primero.
8: La afectación cardíaca menos.
7: La afectación cardíaca tampoco. ¿Cómo un inspector en un evento en que tiene que usar una taser puede discriminar si una persona es mayor o menor de edad, entendiendo que no es un niño de 6 años, digamos? Entonces, yo no digo que no tengan que estar regulado, creo que tiene que estar regulado el uso de las taser, pero al final, lo que yo le habría dicho y lo que le quiero decir al gobierno ahora es, ¿cómo regulamos para que efectivamente la taser puede ser utilizada y yo no le termine diciendo a mis inspectores, ¿sabe qué? Usted cuídese, porque si en verdad esa persona tiene una afectación cardíaca y nosotros no lo sabíamos, responsable va a ser usted. Y ya están haciendo bastante nuestros inspectores municipales en materia de seguridad, claro, como para seguir exponiendo. Entonces, no se trata de no regular, se trata de que esta conversación debe haber estado antes. No estuvo y ahora tenemos la oportunidad de sentarnos a conversar y en eso estamos.
8: Perfecto. Ahora, se sientan a conversar, a hacer correcciones, pero todavía con varias cosas que están sucediendo, no solamente el reglamento de seguridad municipal. Sigue el debate, y muy fuerte, alcaldesa San Martín, sobre el tema del estado de excepción. Ayer, acá en el programa, el alcalde Sichel planteó un acuerdo entre los alcaldes para proponerle al Ejecutivo, para destrabar la discusión además en el Parlamento sobre este famoso nuevo estado de excepción, un estado de excepción de 15 días, renovable, con consulta al Congreso, me imagino también con atribuciones más acotadas para el presidente de la República, que es lo que generó bastante suspicacia, ¿no? Particularmente en la oposición. ¿Qué dice usted frente a esa idea? ¿Y cree que puede cuajar?
7: Yo creo que un estado de excepción constitucional en materia de seguridad es necesario. Parto de esa premisa. Creo que efectivamente, y cuando se nos presentó por parte del presidente y del equipo cuando fuimos a La Moneda, tiene sentido en la agenda que se está haciendo contra el crimen organizado y también en favor de la seguridad. Pero claramente las condiciones en que se iba a implementar este estado de excepción constitucional no son garantía para nadie. Yo creo que siempre uno tiene que pensar Claro, uno tiene la mejor intención, y el presidente no me cabe duda que tenía la mejor intención para aplicar este estado de excepción, pero ¿qué pasa si llega una persona que no tiene el criterio que tiene el presidente o no tiene la bondad que tiene el presidente y utiliza esta herramienta de mala manera? Entonces, las normas y todo tiene que estar establecido para que cualquiera que llegue al poder no abuse del poder. Entonces, me parece que limitar efectivamente este estado de excepción, que tiene que ser revisado por el Congreso sin duda, me parece que la propuesta del alcalde Sichel, más allá de si sea o no la propuesta correcta, creo que es necesaria y es necesario sentarnos a conversar cuál es el plazo, cuál va a ser el ámbito de aplicación territorialmente hablando que podría tener este estado de excepción. Y yo lo que entiendo de lo que hizo también, lo que dijo el alcalde Sichel, que comparto, es que aquí es donde se ven los gallos. Finalmente, cuando tenemos problemas difíciles que resolver de manera transversal, es cuando necesitamos que los alcaldes estemos con una propuesta, si es que no es unánime, sí que tenga sentido para nosotros como alcaldes que tenemos que velar por la seguridad. Y entiendo que por esa línea iba el tema de la crítica a la carta que se había firmado hace un tiempo, que está muy bien. Yo creo que el tenor y el espíritu de esa carta cumple. Pero, no sé, yo ya me aburrí de mesas de trabajo, me aburrí de comisiones. Yo creo que ya es hora y la gente está esperando también acciones concretas en favor de, en este caso, la seguridad de las personas. Así que en esa línea estamos avanzando y me parece que tener el control, porque además este nuevo estado de seguridad debiese contemplar, a mi parecer, cómo se aborda, y acá tenemos otra ley que está pendiente, si el Congreso tiene mucha pega que hacer. Tenemos el tema de infraestructura crítica. ¿Cómo determinamos la infraestructura crítica en un estado de excepción de seguridad donde sabemos que hay lugares en distintas comunas en que el crimen organizado y el narco está tomándose distintos sectores? Entonces, en esta infraestructura crítica debiese ser considerada, por ejemplo, los puntos de calientes del stop de carabineros. El stop de carabineros te levanta donde están los puntos críticos. Los puntos de metro, por ejemplo, debiesen ser, por supuesto, infraestructura crítica. Los lugares donde se cometen mayor y menor delitos, que son datos que quizás no son solo alimentados por el stop de carabineros en nuestro caso, sino también por nuestro centro de fusión de información en Las Condes. Entonces, esto tiene que conversar con la realidad local y tiene que ser una herramienta rápida, eficaz y eficiente, sin duda alguna.
8: Ya. Ahora, usted dice efectivamente que está de acuerdo con las propuestas, con las ideas, con las declaraciones, pero que se cansó también de tantas mesas de trabajo. Y es lo mismo que decía el alcalde Sichel. Esta es la oportunidad, en el fondo, para ver si ese espíritu de colaboración es realmente tangible, ¿no?, en una propuesta concreta. Y por eso el emplazamiento al alcalde Vodanovic. ¿Usted coincide con eso? Basta de cartas de amor, decía en algún minuto el alcalde.
7: Sí, yo no lo pondría como cartas de amor, pero sí entiendo el fondo. Si al final, yo también lo he dicho varias veces y he defendido la posición de que yo pertenezco a una derecha, una centro derecha que está dispuesta al diálogo, que no se va a cansar de conversar, que me parece que hay valentía en sentarse a conversar con otro que piensa distinto, porque la democracia también consiste en eso. La democracia no es solo los que pensamos igual y el resto los dejamos fuera. Pero ese diálogo tiene que generar contenido, tiene que generar acciones concretas que se traduzcan en mejoras para la ciudadanía. Si no, no sirve de nada lo que estamos haciendo los políticos en los distintos niveles en los que estamos. Yo creo que a eso apunta la crítica del alcalde Sichel, sin tratar de interpretarlo ni mucho menos después él podrá corregirme, pero creo que por ahí va, y creo que también es el sentir de varios alcaldes. No, en el fondo, nosotros tenemos... Sabemos cómo funciona la seguridad, por ejemplo, en este caso, en nuestras comunas. Sin duda alguna, la comuna de Las Condes tiene una realidad muy distinta a las realidades rurales, por eso mismo estaba la MUR presente en la reunión de ayer a través de sus equipos técnicos, que, ojo, eso es importante. Son los equipos técnicos los que han estado trabajando y que quieren, van a apoyar en este reglamento. Y los alcaldes, por supuesto, también desde la visión práctica y desde la gestión de cómo hemos ido trabajando la seguridad en nuestras comunas, pero hay que atender la realidad local. Nosotros Las Condes, después de un trabajo bien intenso, después de duplicar la cantidad de inspectores municipales desde que llegamos, de duplicar la cantidad de autos, ahora estamos trabajando en licitación de pórtico lector de patente, aumento cámara, trabajo territorial también, comunitario, súper importante eso. Hemos tenido una disminución de un 15% de las cifras de los delitos en comparación al año anterior. Pero la realidad de Las Condes sabemos que no es la realidad del país, y por eso mismo también, que acá hay una patita que yo creo que es súper importante decirla, esta ley viene sin financiamiento. Y la comuna de Las Condes, nosotros no estamos haciendo cargo de la seguridad hace rato, entonces para nosotros esto no significa un gasto más. Puede significar en tema de capacitaciones y eso, pero no nos marca una diferencia sustancial. Es parte de lo que nosotros ya manejamos dentro de nuestro presupuesto. Pero hay comunas que no tienen esto y efectivamente no han tenido direcciones de seguridad o departamentos de seguridad y van a tener que hacer una implementación muy costosa. Y ahí es donde me parece que la propuesta de un alcalde, que no recuerdo quién fue, pero lo propuso un alcalde que señaló que quizás en materia de seguridad debiese considerarse un per cápita por habitante
8: de la comuna.
7: Económico, digamos. Claro, como se hace en salud. Pero también por índices de inseguridad, por cantidad de carabineros que existen, en el fondo para que la seguridad no sea privativa solo de algunas comunas, sino que efectivamente podamos tener seguridad en todas las comunas
8: del país. De todas maneras. Bueno, queremos agradecerle mucho, alcaldesa. Este es un tema que da para largo, evidentemente. Pero lo positivo es que los alcaldes están más tranquilos con esta decisión del gobierno de retirar el reglamento, de trabajarlo en conjunto, volver a ingresarlo y por fin volver, o sea, comenzar con la aplicación de la norma, porque seguimos dilatando la entrada en vigencia de una normativa que los alcaldes reclaman muchísimo. Alcaldesa Catalina San Martín, alcaldesa de Las Condes, muy amable por su tiempo.
7: Muchas gracias, que estén muy bien.
8: Que le vaya muy bien. Muchas gracias, alcaldesa.
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8: A ver, les quiero contar también parte de lo del informe de la Contraloría, pero también vamos a revisar los indicadores económicos de esta hora, porque el dólar se está cotizando en 949 pesos, el euro está en un valor de 1087. El cobre, nuevamente con puntas muy altas, está transándose a esta hora en la Bolsa de Metales de Londres en $6.70 la libra. Son valores históricos los que estamos viendo en el precio del cobre, y esto particularmente es una muy buena noticia, pero nos hace reflexionar aún más también sobre esta, entre comillas, recesión que ha planteado el ministro Quirós sobre la producción de cobre. Viene a la baja la producción de cobre, hay varias razones, ¿no? Evidentemente, pero esto nos hace plantearnos un desafío mayor. Con este precio del cobre a nivel internacional, Chile no se puede farrear la oportunidad de producir menos cobre. Dicho eso, les contamos también del petróleo Brent, que se está cotizando en $100 el barril, y el WTI se está transando en $95 el barril. La unidad de fomento para hoy, 40.991 pesos. Y ahora les cuento parte del informe de la Contraloría, mientras esperamos la conexión con nuestro siguiente entrevistado. Esto es un informe de la Contraloría General de la República, que detectó, ojo, 485 funcionarios públicos de la Administración Central que estaban suspendidos preventivamente por sumarios pendientes, ¿no? Se le levanta un sumario, una investigación por alguna falta administrativa, todo esto entre los años 2020 y 2026. Bueno, lo importante aquí, estos trabajadores seguían recibiendo sus remuneraciones. Hay funcionarios que han estado suspendidos de sus cargos por más de 4 años. 4 años, son 13 funcionarios que están hace 4 años suspendidos y siguen recibiendo sus salarios. Otros 17 acumulaban una suspensión de 3 años y también venían recibiendo su sueldo. Y son 30 casos que superan los 3 años de suspensión preventiva, que es la suspensión preventiva que establece el código y que permite al funcionario, mientras está siendo investigado, salir de su cargo, que la repartición contrate un reemplazo y él reciba, mientras tanto, dura la investigación, su salario. No en la totalidad, ¿no? En el 70, 75%. Pero lo cierto es que una investigación de 3, 4 años es realmente irrisoria. A ver, el caso más prolongado corresponde a un funcionario del Servicio Nacional de Protección Especializada de la Niñez y Adolescencia, más conocida como Mejor Niñez, que lleva 4 años y 7 meses suspendido y sigue recibiendo los salarios. Bueno, la Contraloría ha determinado entonces que estos sumarios se tienen que resolver, se tienen que establecer en un plazo de 15 días hábiles, tiene que haber un informe para determinar efectivamente quiénes están recibiendo estos salarios y por qué están con sumario, y si es que acaso el sumario no está extinto, es decir, ya se encontró las responsabilidades y deben salir del servicio público. Lo cierto es que el Estado, solamente para que se hagan una idea, ha desembolsado 671 millones de pesos solo en estas remuneraciones correspondientes a los 10 casos de suspensión más prolongada, o sea, de los 480 casos, si no me equivoco en la cifra, pero aproximado, hay 10 que son los que más llaman la atención, ¿no? 10 que superan por largo, ¿no? 2, 3 años, 4 años, la investigación sumaria. Solamente en esos casos el Estado ha gastado 671 millones de pesos en remuneraciones. Saludamos de inmediato a nuestro siguiente entrevistado, el senador independiente republicano Rodolfo Carter. Lo saludamos de inmediato. Senador, un gusto. ¿Cómo está?
10: Hola, ¿cómo estás? Muy bien, Titi. Buenos días.
8: Muchas gracias por estar con nosotros. Ayer lo vimos ahí en la conmemoración de los 183 años de la toma de posesión del Estrecho de Magallanes. Estaba la presidenta del Senado, bueno, también está el vicepresidente Claudio Alvarado. Y es una forma de demostrar, ¿no?, la presencia del Estado chileno en un lugar que sabemos está con ciertos conflictos con Argentina.
10: Efectivamente, Titi, creo que los chilenos tradicionalmente hemos sido muy distraídos en nuestras relaciones internacionales y los conflictos que hemos tenido, el más reciente, en 1978, que nos tuvo al borde de la guerra, fue precisamente por no hacernos cargo que tenemos un vecino que es complejo. Es un hermano al que queremos, con el cual estamos unidos por la cordillera, por nuestra historia, y que nuestro destino común es de la paz, la grandeza y la colaboración. Pero es un hermano complejo, porque tiene aspectos de su personalidad, y en este sentido son sus autoridades, algunas de ellas, que tienen un sueño complicado para nuestra sobrevivencia, que es dominar el Pacífico. Muchas veces cuando se hace un análisis de la crisis que estamos viviendo, de las malas relaciones que se han establecido en las últimas semanas, parece ser una cosa estrambótica de un dirigente medio extraviado. No, no es así. Esta es una política desde 1917 de Argentina, del almirante Storni, que es el fundador de una escuela de pensamiento en la Marina Argentina, que sostiene que esta nación, Argentina, tiene un destino natural de controlar los dos océanos. Al igual que Estados Unidos en el hemisferio norte, Argentina equivale a Estados Unidos en el hemisferio sur y debe controlar el acceso al Pacífico y al Atlántico. Y eso es permanente. Da lo mismo si dictadura, democracia, o gobiernos peronistas o no peronistas. Está exactamente lo mismo, se mantiene igual. Y frente a eso, ¿cuál es la solución? Desde luego evitar la guerra. Nadie pretende un conflicto porque eso se paga con sangre, y sangre de niños, de jóvenes que tienen que ir a pelear por la libertad de un pueblo. Pero para evitar hay que actuar desde el primer momento con mucha claridad.
8: Sin duda.
10: Con nuestro vecino diciéndole, hasta aquí llegaste. La pirca, la cerca, tú no la puedes correr. Estas interpretaciones de, mire, tenemos una vigilancia o administración conjunta, es una distorsión del lenguaje para de aquí a 10 años más decir, bueno, los chilenos aceptaron que en realidad, más allá de lo que dice el tratado, la interpretación es que el Estrecho de Magallanes es un espacio administrado conjuntivamente.
8: O sea, se está como construyendo un caso, podríamos decir.
10: Claro, claro, y nos van a poner a prueba muy pronto, porque el alcalde Punta Arenas, a mi juicio muy correctamente, en beneficio de su población, ha establecido la posibilidad de que haya una empresa chilena que suministre distintos bienes a las Islas Malvinas o Falkland, saliendo desde Punta Arenas. ¿Y qué ha dicho el gobierno argentino? Que va a sancionar a cualquier empresa, por tanto cualquier país, que comercie con las islas, estableciendo una suerte de bloqueo. Uno podría decir, bueno, ¿eso qué parece tan mal? Sí, pues grave, porque el Estrecho de Magallanes, según el artículo 10 del Tratado de Paz y Amistad del año 84, no hace tanto tiempo, durante la administración del Papa Juan Pablo II, los dos gobiernos, el chileno y el argentino, declararon solemnemente que el Estrecho de Magallanes es chileno y de que el tránsito no puede ser interrumpido por ninguna potencia, incluida Argentina, en ambas bocas, por tanto se puede comerciar libremente. Lo que dijimos ayer, y yo fui uno de los redactores del texto, es venimos a reivindicar el derecho de Punta Arenas, al igual que cualquier ciudad chilena, a comerciar con cualquier lugar del mundo.
8: Sí.
10: Para reivindicando también el espíritu regionalista.
8: Y el presidente Kast, que estuvo con nosotros acá la semana pasada, reivindicó ese mismo derecho, y al preguntarle también por esta posibilidad de comercio, ¿no?, con la Falkland, él dice, bueno, son cuerdas totalmente distintas, la soberanía, ¿no?, los temas diplomáticos van por un carril y los acuerdos comerciales por otro.
10: El presidente tiene razón, pero en este caso lo que abunda no daña, hay que dejarlo muy claro. Porque si el día de mañana Argentina nos dijera, miren, nosotros no queremos que ningún país latinoamericano tenga vuelos directos con Londres, con la capital del Reino Unido, ¿aceptaríamos que en Santiago no pudieran aterrizar vuelos desde Londres? Por supuesto que no, pues sí, una aberración. Pero claro, como es Punta Arenas, como está muy lejos, la elite de Santiago de repente mira esto, bueno, no es tan terrible, no irritemos a nuestros vecinos. No, yo no pretendo irritar a nadie, y desde luego yo quiero tener buenas relaciones con Argentina, aparte mi familia es argentina, pero tengo el recuerdo de 1978, yo era un niño muy pequeño, el miedo que había en mi casa por la guerra con Argentina, y lo cerca que estuvimos, primero porque nos pillaron desarmados, nos pillaron aislados diplomáticamente a nivel mundial y con un gobierno argentino que estaba derechamente loco. Entonces, nos tenemos que prometer todos los chilenos de defender la paz, de equipar a nuestras Fuerzas Armadas responsablemente y entrenarlas muy bien para garantizar la paz y tratar de buscar todos los caminos para que nuestro vecino comprenda algún día, como lo hizo Francia y Alemania, que el camino no es la agresión, no es correr la frontera, sino la colaboración.
8: Ahora, senador Carter, para usted, ¿el gobierno de Chile ha sido claro, preciso, fuerte en esta defensa?
10: A mi juicio sí, probablemente yo tendría un tono distinto, esto dentro de lo opinable, yo sabría ser un poco distinto, tenemos roles también distintos, el gobierno maneja más información de la que manejo yo, pero yo juré el 11 de marzo no solamente representar a la región más linda de Chile, probablemente a la región de la Araucanía, sino ser un senador de la República de Chile, defender las fronteras en cada rincón de nuestro país. Y yo me siento muy responsable de ese juramento porque, mira, cuando los políticos son frívolos, cuando los políticos abandonan las Fuerzas Armadas, cuando los políticos se dedican a viajar y se ven seducidos por una foto con el gobierno eventualmente amigo del presidente Milei, en 10 o 15 años más pueden haber niños que hoy día tienen 5 o 6 años que van a terminar en la frontera defendiendo nuestra negligencia de hoy. Y lo mejor que podemos hacer hoy día es decirle con claridad a Argentina toda la institucionalidad, hermanos argentinos, queremos trabajar con ustedes, son nuestros vecinos, queremos la paz, queremos colaborar como lo hace Francia con Alemania después de horrores que costaron millones de muertos, hoy día trabajar en paz, queremos trabajar en paz con ustedes, pero no tengan la mala idea de seguir con esta equivocación permanente en el lenguaje, en los términos, porque el día de mañana, si eso continúa, nuestra seguridad va a estar amenazada y la seguridad se paga con la vida de chilenos. Por tanto, yo lo dije días atrás cuando me tocó estar en la frontera, nuestras Fuerzas Armadas tienen que estar preparadas y entrenadas para garantizar la paz. Y para si algún almirante general que quiera seguir en Argentina en las palabras de Macera y de Galtieri, cruzar nuestra frontera, que entienda que le esperan solamente el fondo del mar chileno si trata de atravesar esa frontera.
8: Ya, ahí con la advertencia categórica, senador Carter. Hoy día el presidente Kast va a hablar en Naciones Unidas. Además de hablar en Naciones Unidas, y con un giro también respecto de la valoración que tenía el presidente Kast sobre este organismo multilateral, también va a estar participando del Escudo de las Américas. ¿Usted ha visto que Chile se ha visto presionado por el gobierno de Donald Trump para incorporarse al Escudo de las Américas? ¿Qué le parece, en términos de conveniencia para nuestro país, adscribir a ese bloque impulsado por Estados Unidos y del cual ahora último también adscribió Perú?
10: A mí me parece que el recuerdo de la Escuela de Panamá, de la Escuela de las Américas, de los años 50, 60 y 70, que entrenó a las Fuerzas Armadas en la cultura del enemigo interno, que llevó a una tragedia en Latinoamérica, más allá de los pronunciamientos, golpes militares, la práctica entrenada por Estados Unidos a los ejércitos de América Latina nos llevaron a problemas de derechos humanos que hasta el día de hoy tienen costos muy grandes para la convivencia en nuestros países. ¿Qué le voy a decir respecto de Chile? Entonces, evitar que Estados Unidos nuevamente quisiera entrenar a nuestras Fuerzas Armadas con esa lógica tiene que ser una preocupación, porque no vamos a pagar los platos rotos de una locura del principal país de América como de Estados Unidos. Pero distinto es si nos proponen, como parece ser que es en el fondo la proposición, compartir inteligencia, tener información compartida básicamente a través del FBI y la CIA de las organizaciones terroristas y de narcotráfico que amenazan la sobrevivencia de nuestros estados, que amenazan con la muerte a miles, si no a millones de habitantes de este continente. Si la lógica es combatir el crimen organizado sin violentar nuestras libertades, sin violentar el respeto a los derechos humanos, sin que eso violente nuestra soberanía en cada una de nuestras naciones, por supuesto que yo estoy de acuerdo. Si es distinto, claramente no lo voy a estar. Lo que creo que se ha ocurrido es lo siguiente. Primero, han habido ciertas actitudes de Estados Unidos un tanto ruidosas, que incluso le hacen mal a la causa de Estados Unidos. De repente, el mismo presidente americano o representantes del gobierno americano dicen frases que tienen mala vejez, tienen mal recuerdo. No es conveniente decir que nos van a enseñar respecto de inteligencia, no es conveniente decir que nos sumamos. Yo creo que más bien tiene que haber una persuasión, un tono de colaboración, de respeto. Es cierto que Estados Unidos es un gigante a nivel planetario, quiere decir de su poder económico y militar, y que nosotros somos una nación pequeña al lado de Estados Unidos, pero si quieren que trabajemos juntos, tiene que ser desde el punto de la persuasión, la convicción y el respeto.
8: ¿Y usted ve que hay presión?
10: Yo creo que ha habido poco tacto de parte del gobierno americano en esto, y a mí me duele porque yo defiendo firmemente la libertad de América, y creo que Estados Unidos es el faro de la libertad en nuestro continente. Pero a veces nuestro hermano americano, que es tan grande, comete estas torpezas y que finalmente le perjudica a sus propias, a sus propios intereses. O sea, si quiere ser el líder de América, tiene que ser un líder que convenza y no que intimide. Tiene que ser un líder que lidere con el ejemplo y no con de repente con la grandilocuencia del lenguaje, que al final irrita a todo el mundo. Yo se lo transmití a algún amigo del gobierno americano. Le dije, ustedes en las últimas semanas han hecho todo lo posible, que hasta al más amigo de Estados Unidos está enojado con ustedes. Porque no solamente le están vendiendo F-16 Block 70 a Perú, no solamente le están regalando equipamiento militar a Argentina a precio de ganga, no solamente a nosotros nos tratan con un grado importante de indiferencia, sino que hoy día nos notifican que tenemos que participar de este programa como si estuviéramos obligados a hacerlo. Y queremos participar con ustedes porque tenemos un fin: democracia en lo político, libertad en los mercados.

0: ¿Cuánto habrá pesado, senador Carter, también la negativa de Estados Unidos de respaldar a Michelle Bachelet finalmente en todo este capítulo? Porque ahí las recriminaciones al gobierno de José Antonio Kast por parte de la oposición eran gigantescas. O sea, que básicamente es por la culpa del gobierno de Kast que la candidatura de Michelle Bachelet se cae. Pero, a ver, hay que recordar que aquí es el Consejo de Seguridad quien le plantea a la Asamblea de Naciones Unidas un candidato que generalmente es por consenso. O sea, los otros países no tienen prácticamente ningún voto hasta que finalmente este candidato llega a la Asamblea misma, ¿no? Si no se está en el Consejo de Seguridad, no se puede votar. ¿Qué le parece todo este capítulo con Michelle Bachelet? ¿Habrá sido determinante la negativa de Estados Unidos, por ejemplo, a recibir a la exmandataria?
1: Por supuesto que fue determinante. Estados Unidos, y yo creo que no solo Estados Unidos, tenía severas aprensiones respecto al desempeño de la expresidenta Bachelet en los distintos cargos que ha tenido en el organismo internacional. Ya Estados Unidos tiene un ojo puesto encima de la ONU porque considera que no cumple con su misión. Más todavía con una potencial secretaria general como la presidenta Bachelet, que no era del gusto del gobierno de turno de Estados Unidos. Pero más allá del veto de Estados Unidos, que era bien evidente, creo que esto fue mal diseñado desde el principio. El presidente Boric, entregado a medianoche sin conversar con nadie, impone una candidatura que tendría que haber sido conversada con todos. Con todos los actores políticos relevantes en el momento de tomar esa decisión de modo tal que fuera una causa de Chile. Si usted quiere que sea una causa de Estado, yo no me encierro en mi pieza, salgo con esta noticia y le digo, o se suman o son todos unos antipatriotas. No, esa no era la forma. Lo primero era convencer y conversar con todos los actores relevantes. Segundo, la presidenta fue muy imprudente durante el periodo de campaña.
0: ¿Por qué imprudente?
1: Porque se pronunció de la competencia que vivíamos en ese minuto electoral entre los que pretendíamos reemplazar al presidente Boric en la última elección presidencial. Yo le transmití a personas dentro del equipo de la presidenta Bachelet que tomaron contacto conmigo por el tema de su potencial candidato y le dije, yo no tengo problema en lo personal. No puedo dar garantía en lo que vaya a hacer la campaña del presidente Kast, pero creo que como consejo es absténganse de dar cualquier opinión porque es una muy mala señal. Lo primero que hicieron, sacarse una foto con la candidata del Partido Comunista en un desayuno, y la presidenta cometió en ese un error de aficionado. Si usted quiere dirigir las Naciones Unidas con la bandera de Chile como unidad, con todo el país apoyándola, usted no puede estar en una elección así de competitiva inclinándose por una candidata. Y bueno, y ahí una sucesión de errores una detrás de otra que finalmente detonaron en esto que yo de verdad no lo digo por cumplir. Lamento que la carrera de la presidenta Bachelet tenga este tropiezo, que probablemente el último de su carrera, porque pudo haber sido distinto si las cosas se hubiesen hecho de otra forma.
0: Ya, si hubiera sido una candidatura, o sea, por ejemplo,
1: socializando desde el principio,
0: de consenso,
1: la causa nacional, probablemente el resultado hubiese sido distinto.
0: ¿Y usted ahí hubiera respaldado que el gobierno de Chile le hubiera otorgado su apoyo?
1: Lo que pasa es que la grandeza de Chile no radica en la derecha ni en la izquierda, sino que en sus hombres y mujeres que hacen bien las cosas. Si la presidenta hubiese sido una candidata de unidad desde el principio, desde el momento que la promovió el presidente Boric, ella hubiese observado una actitud distinta. Probablemente habríamos estado matriculados y eso habría permitido por lo menos competir con mayor dignidad en una elección que ha sido un desastre. Eso probablemente no habría garantizado que ganáramos, honestamente, porque si Estados Unidos mantenía su veto no había ni una posibilidad. Pero tal vez habría sido distinto si la presidenta desde un principio hubiese actuado de otra forma internamente dentro de nuestro país y también haber desarrollado una campaña internacional que no hubiese sido mirada con tan malos ojos con la mayoría de los países como ha resultado en la última semana ser tan evidente.
0: Senador Rodolfo Carter, queremos agradecerle mucho la conversación con nosotros. Vamos a estar atentos a lo que va a pasar hoy día en Estados Unidos, la participación del presidente Kast, bueno, también cómo se retoma la agenda, por supuesto, ahí legislativa en el Parlamento. Hay harta cosa con la agenda de seguridad, así que, bueno, siempre los ojos puestos también ahí en la sede del Congreso en Valparaíso. Senador Rodolfo Carter, un gusto como siempre.
1: Sí, vamos camino para allá, pero gracias por la entrevista, particularmente por el primer tema, Titi. La razón de todos los chilenos, defender nuestra soberanía y cuidar la paz, pero con firmeza.
0: Que le vaya muy bien. Un abrazo, gracias. Chao, chao. Son las 8:39 y aquí en Santiago estamos con 11 grados de temperatura. Vamos a llegar a una máxima de 25 y atención con estos pronósticos de intensas lluvias en la Araucanía, particularmente en los ríos donde hay un río atmosférico, como se llama, ¿no? Que no es un sistema frontal, sino que es una condición que las lluvias las hacen muchísimo más intensas. Así que atentos también a lo que va a pasar ahí en el sur en las próximas horas. 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

0: 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Nos vamos a separar solamente unos segundos y regresamos de inmediato.
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0: Bueno, ayer se presentaron los agentes anti-evasión. Bueno, un grupo de funcionarios que va a estar presente en el servicio 107 de Red Movilidad con el propósito, bueno, de crear cultura, ¿no?, del pago del pasaje. ¿Pueden creer que todavía nuestro nivel de evasión en el sistema de transporte público está por sobre el 30%? Estamos a esta hora con el ministro Luis de Grange, viceministro de Obras Públicas y Transporte y Telecomunicaciones. Ministro, ¿cómo está?
7: Muy bien, gusto saludarte, Titi.
0: Igualmente,
7: gracias por la invitación.
0: Muchas gracias. Entiendo que este es un plan piloto, ¿no?, el anti-evasión. Debuta en el servicio 107. Lo más impresionante de todo esto, además, es que los niveles de evasión no logran descender del 30%.
7: Bueno, efectivamente, incluso siempre han estado más cerca del 40%. Sí, ha sido bien una situación bien compleja desde hace muchos años atrás. Y yo creo que ahora estamos tomando medidas un poco más radicales, un poco más fuertes, que es este plan piloto, ¿cierto?, que después, si es exitoso, que confiamos que sí, lo podamos escalar a todos los recorridos del sistema de transporte público de Santiago. Este plan piloto consta con 90 agentes anti-evasión que cumplen el mismo rol, exactamente el mismo, de estos guardias tácticos de negro que están en el Metro de Santiago y que ha funcionado muy, muy bien. Entonces, esa experiencia de metro la estamos traspasando al sistema de buses para enfrentar este flagelo de la evasión, que no solo habla mal de nosotros como sociedad, como país, sino genera una sensación de injusticia y inseguridad muy fuerte y tiene un costo financiero para el sistema.
0: Claro, esto no sale gratis, y no le sale gratis al sistema, no le sale gratis a quienes terminan pagando todos los días su pasaje religiosamente, aunque les cueste. ¿Qué particularidad van a tener estos agentes anti-evasión? ¿Tienen algún tipo de atribución?
7: es básicamente el mismo rol que cumplen los guardias tácticos de negro en el metro, es impedir que las personas que no paguen ingresen al bus.
0: Ya, pero no tienen atribuciones para detener a alguien.
7: No. Simplemente el principal rol que van a cumplir es disuasivo. Yo creo que, que las lo mismo que ocurre en metro. Cuando las personas, los evasores, ven a estos agentes, ¿cierto? No van a subir al bus, van a esperar otro o van a pagar su pasaje. Yo creo que va a cambiar fuertemente el comportamiento de los evasores frente a la presencia de estos agentes anti-evasión que van a vestir de negro, igual que los guardias tácticos de metro.
0: Y la gente anti-evasión, en este recorrido 107, ¿no?, del sistema metropolitano de transporte, ¿van a estar al interior de los buses o fuera?
7: Al interior de los buses, uno en cada puerta. Si el bus tiene dos puertas, van a hacer dos agentes. Si el bus tiene tres puertas, van a ser tres agentes y normalmente van a estar acompañados también del equipo de fiscalización habitual, pero en algunos casos van a operar de manera individual.
0: ¿Qué pasa con las multas? Porque hay multas asociadas al no pago del pasaje y ahí está los otros inspectores, ¿no?, que son los que efectivamente tienen las atribuciones de cursar multas. ¿Pero qué pasa con esas multas? ¿No han logrado ejercer el efecto de hacer que aquellas personas que no pagan desistan de hacerlo?
7: Bueno, tal como lo señalaste, el equipo de fiscalización es que tiene una vestimenta distinta, están vestidos normalmente de amarillo, ¿ya? Ellos son los que cumplen el rol de fiscalizar quién pagó y quién no pagó su pasaje al interior de los buses. Entonces se hace una fiscalización de las tarjetas VIP para ver, ¿cierto?, quién pagó y quién no pagó. Y ahí se cursa una multa en el caso de que se haya detectado a un evasor. El tema es que ese procedimiento es súper poco efectivo. ¿Por qué? Porque va finalmente a los juzgados de policía local. Entonces, del total de personas multadas, quienes terminan finalmente pagando la multa es cerca de un 30% apenas. Entonces ese mecanismo es poco efectivo. Entonces tenemos que inyectar más recursos, más acción. Como te digo, la evasión es inaceptable. Cada vez que una persona evade, le está quitando el desayuno a un niño en una escuela rural. Cada vez que una persona evade el pasaje del transporte público, está dejando a un adulto mayor sin remedio. Cada vez que una persona evade el pago del pasaje del transporte público, le está metiendo la mano al bolsillo a personas que sí pagan. Entonces esa situación para nosotros inaceptable.
0: Ahora las multas no se logran materializar porque el juzgado de policía local no tiene personal para ir a fiscalizar, porque básicamente los infractores no se hacen presentes, no la pagan y no hay nadie que persiga ese no pago de multa.
7: Efectivamente, dos tercios de los multados nunca van al juzgado, nunca se presentan, empieza a ser notificado. Entonces, al final es inoficioso esto. Entonces, acá yo creo que el desafío también que tenemos como gobierno es avanzar con el uso de tecnología. Yo creo que la única forma de enfrentar este tipo de situaciones, y es lo mismo que la morosidad en las autopistas, que también ha aumentado, es el uso de la tecnología. Yo creo que tenemos que avanzar en el uso de inteligencia artificial, de procesamiento de imágenes, que requiere también un cambio normativo y cambio legal. Yo creo que tenemos que avanzar en eso para enfrentar de forma más efectiva las incivilidades, las evasiones y otro tipo de delitos.
0: Por supuesto que sí. Ministro Luis de Grein, ya que usted mencionó lo de también el no pago, la morosidad en las autopistas, se ha conocido durante los últimos días la posibilidad de una rebaja en el TAC. Tremenda noticia, ¿no? Y que usted está negociando directamente con las concesionarias. ¿Cuál sería la fórmula para lograr finalmente este beneficio?
7: Bueno, efectivamente, esto ha sido una prioridad del presidente José Antonio Kast, generar una reducción en el valor del TAC de los peajes en varias autopistas. Recordemos que han ido creciendo con el tiempo, con el pasar de las décadas, más rápido que el ingreso per cápita. Ese es el problema. El valor de las tarifas como proporción del ingreso mensual de las personas ha ido creciendo mucho. Por lo tanto, la conversación que ya llevamos desde hace varios meses con diferentes concesionarias es manteniendo el equilibrio financiero del contrato, porque eso es fundamental. El sistema de concesiones en Chile ha sido tremendamente virtuoso, queremos reimpulsarlo, queremos fortalecerlo, seguir aprovechando sus virtudes y por lo tanto mantener el equilibrio financiero es clave, ¿ya? Y en ese sentido, si queremos bajar tarifas, es fundamental darle más plazo para la concesión, para la explotación del servicio. Y como de las distintas autopistas tienen distintos peajes y tienen distintos plazos, ¿sí? La negociación es una por una.
0: A una.
7: ¿Ya? Y esperamos prontamente, claro, efectivamente, no es una pareja para todos porque los contratos financieros son muy diferentes.
0: ¿Esto es TAC y peajes también?
7: Esto, claro, es el peaje. Los contratos de concesión son diferentes. Hay autopistas urbanas. Es que,
0: claro, me refiero a eso, básicamente. A las autopistas urbanas, o esto también va a ser las autopistas que están en las rutas, las de conexión que hay en las rutas norte-sur, por ejemplo.
7: Sí, pero como te señalaba, cada una tiene un contrato y una condición diferente. Aquellas autopistas o carreteras que son muy nuevas, que les queda mucho por recorrer, todavía a futuro, mucho plazo de concesión, 30, 40 años, claro, ahí hay poco que hacer. No se puede hacer mucho porque no le puedes dar más plazo. Es un tema financiero. Un peso en 40 años más, hoy la verdad es que no mueve la aguja, por lo tanto no hay mucho margen para bajar tarifa. Pero aquellas, por ejemplo, que le quedan 5 años u 8 años
0: plazo de concesión. Así poner un ejemplo.
7: Las de Santiago son las más antiguas.
0: Ya, las de Santiago son las más antiguas. ¿Y cuándo podríamos tener novedades, ministro?
7: Chuta, espero lo antes posible.
0: ¿Este año?
7: Espero lo antes posible. Sí, o sea, esa es la meta que nos hemos puesto.
0: Que a poquito,
7: que
0: entonces.
7: Dar alguna señal. Pues,
0: entonces,
7: claro,
0: que a poquito, podría ser la próxima semana.
7: Ah, chuta, me encantaría que fuese la otra semana. Este es un anuncio que debiese dar el presidente José Antonio Kast, porque él ha liderado este tema. Así que apenas tengamos novedades, créame que voy a estar ahí sentado con ustedes conversando en detalle.
0: Lo voy a comprometer que se venga a sentar con nosotros, porque tenemos muchísimos temas que hablar con usted también, al ser biministro, por supuesto, de dos carteras tan importantes. Ministro Luis de Grant, muchísimas gracias por haber estado con nosotros estos minutitos aquí en La Mañana Agricultura.
7: Encantado, Titi.
0: Gracias. Que le vaya muy bien, un abrazo. Gracias, ministro, que le vaya bien. 8:51, les cuento que EcoPeuch protege el valor del capital de sus socios cada año frente a la inflación. 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Nos vamos al corte, al último, y regresamos con La Mañana de Agricultura.
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0: Bien, nos tenemos que despedir, agradecerles por supuesto el haber estado con nosotros esta mañana de martes, son las 8:55, tenemos 12 grados de temperatura acá en la capital. Les mando a todos un abrazo gigante, mucho ánimo en el día, viene un resumen de noticias y luego directo al grano. Que tengan una excelente jornada, nos escuchamos mañana. Chao, chao.
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3: Muy buenos días, es hora de noticias en agricultura y vamos a partir con información que tiene relación con el presidente José Antonio Kast. Hoy está programada su intervención en Naciones Unidas. Más antecedentes con Ricardo Cuevas.
4: Será entre las 14 y las 15 horas de Chile cuando el presidente José Antonio Kast intervenga por primera vez en la Asamblea General de Naciones Unidas, que se realiza por estos días en la sede del organismo en Nueva York, Estados Unidos. En su debut ante la ONU, se espera que el mandatario aborde parte de las prioridades de su gobierno en materia internacional, y entre los temas que podrían marcar su intervención se encuentran la seguridad, economía, comercio y el multilateralismo. Otro aspecto al que se le prestará atención respecto de la agenda del presidente tiene que ver con la posibilidad de que el mandatario Kast tenga una reunión con el jefe de Estado de Estados Unidos, Donald Trump, ya que el presidente chileno está convocado a dos actividades en las que podría coincidir con Trump: por una parte, el denominado Escudo de las Américas, y por otro lado, la cena que el jefe de Estado estadounidense ofrece a los líderes que participan de la Cumbre de Naciones Unidas. Informó Noticias en Agricultura.
3: En otras noticias, el director general de la Policía de Investigaciones, Eduardo Serna, entregó detalles sobre las medidas adoptadas por la institución frente a casos de corrupción que involucran a funcionarios policiales. Durante su exposición ante la Comisión de Constitución, Legislación, Justicia y Reglamento de la Cámara de Diputados, el jefe policial afirmó que entre 2024 y lo que va de 2026, se ha decretado el retiro de 116 funcionarios de distintos escalafones por razones disciplinarias o pérdida de confianza. Serna también abordó las medidas implementadas para fortalecer los controles internos y planteó a los parlamentarios la posibilidad de impulsar una nueva legislación para ampliar las declaraciones de intereses y patrimonio de los funcionarios que cumplen labores consideradas sensibles. Al inicio de su intervención, el director general de la PDI reconoció la preocupación que existe al interior de la institución por los casos que involucran a funcionarios policiales. Estamos dolidos, señaló Serna, quien agregó que la institución ha detectado y enfrentado mediante investigaciones internas situaciones que funcionarios han sido investigados por delitos graves. Hasta acá las noticias. 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Tenemos 12 grados en este instante, 24 será la máxima para Santiago. Arica y Iquique amanecen nublados, 21 de máxima. Nublado también estará Antofagasta, 21 de máxima se espera. Copiapó, nublado, pero despeja la tarde, 27 grados será la máxima. Véanos en el canal 47 de BTR, 114 de Mundo, 518 de Claro, en el 143 por GTD y Tel Sur, y en el 166 en Zapping. Sigan en compañía de Radio Agricultura porque ya viene directo al grano. Que tengan buen día.
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5: Buenos días, aquí estamos en directo al grano este martes 22 de septiembre. Algunos dicen ya oficialmente primavera, ya dejamos atrás el invierno, no la lluvia, sí, ¿eh? Porque dice ya llueve mañana de nuevo, parece que aquí al viernes vuelven las lluvias.
3: ¿Acá Santiago?
5: Pero sí, en la zona central, bueno, en la zona centro-sur está lloviendo, ¿no? En algunos lugares. Lo que sí, ya estamos en primavera, así que esta lluvia ya es primaveral. Hay algo que pasó durante las festividades del 18, pero que ha generado distintos coletazos, ¿no? se produjo el tercer sondeo informal del Consejo de Seguridad. Recordemos, el Consejo de Seguridad de Naciones Unidas tiene 15 miembros. Y en esta oportunidad, ese consejo va en un estilo muy propio, ¿no? Como haciendo un sondeo. No es vinculante, no es una votación propiamente tal, pero todos los miembros, frente a cada uno de los candidatos a ser secretario general de las Naciones Unidas, dice si aconseja o desaconseja, ¿no? Si aprueba o rechaza cada una de las candidaturas. Y en el caso de Michelle Bachelet, ¿no? La candidatura, su candidatura a la Secretaría Nacional de Naciones Unidas, recibió un duro golpe, ¿no? Porque recibió solo un voto favorable y 11 votos en contra, más 3 abstenciones. Es decir, que no manifestaron opinión. Solo un voto favorable. Entonces, eso fue casi definitorio, ¿no? O sea, eso significó que día siguiente, la propia Michelle Bachelet, la expresidenta, decide a través de un video comunicar de que desiste de su candidatura. Las 2 semanas anteriores ya había mucho ruido, de hecho en una declaración en la Universidad de Diego Portales ella misma dijo, no seré secretaria general de las Naciones Unidas, haciendo énfasis de que en los distintos sondeos, cada vez que se le preguntaba a los 15 miembros, los 15 miembros no eligen al secretario general. Los 15 miembros lo que hacen es seleccionar un candidato y proponérselo al Pleno de las Naciones Unidas. O sea, ni siquiera llegamos a la etapa final, digamos. Esto es como una etapa previa. Y ahí, finalmente, en cada una de las distintos sondeos, en el primero obtuvo, me parece que salió cuarta, en el segundo salió séptima, y en este último ya salió penúltima, ¿no? O sea, ya
3: séptima de 8 la vez pasada también era
5: séptima penúltima. De 8, claro, pero ahora solo con un apoyo. La otra vez tenía 2, sí. Perdió 1 y eso obviamente que la llevó a desistir de su candidatura. Producido ese hecho, se ha desatado un cruce de responsabilidades. La minuta de la izquierda es salida de responsabilidad al gobierno, así como el gobierno es irrelevante en la primera etapa, ¿no? Cuando José Antonio Kast comunica que no la va a apoyar, tampoco va a apoyar a nadie más, pero que no va a haber una, que Chile no se va a embarcar en esa candidatura por inviable, justamente el argumento que elige. Presidente José Antonio Kast podría haber elegido varios otros argumentos: la incompatibilidad política, la mirada distinta respecto a lo que se quiere hacer en la Naciones Unidas, el rechazo natural que genera la figura de Michelle Bachelet, en parte importante de la derecha chilena, pero decide usar un argumento que es la inviabilidad. Y resulta que, como ocurre a veces en política, no muchas veces, pero ocurre, la realidad le termina dando la razón al presidente José Antonio Kast. Michelle Bachelet termina cediendo por falta de apoyo, no de Chile, sino del resto de los países. Entonces ahora se produce todo un cruce. Estamos poniendo ese contexto, ¿no? Pero porque ahora van a entender de que ahora la izquierda se acordó de que el gobierno era importante, de que aquí en Chile no hubo apoyo y que eso fue determinante, y que, de hecho, en el entorno de Bachelet dice que la primera pregunta que le hacía a todo el mundo es ¿por qué Chile no la apoya? Raúl Figueroa.
6: Claro, yo creo que esto lo hemos conversado acá, pero es interesante profundizar porque cualquier candidatura tiene, obviamente, un espacio amplísimo de incertidumbre. Nadie pretende ser candidato y tener asegurada la elección al cargo que sea, desde presidente curso, digamos, hasta secretario general de la Naciones Unidas. Sí. Todas las candidaturas tienen incertidumbre. Y esta también la tenía. Lo interesante es que esta candidatura en particular tenía ciertos elementos que eran plenas certezas desde hace muchísimo tiempo. Entonces, a mí me llama muchísimo la atención que el ambiente, el quienes apoyan o apoyaron, digamos, la candidatura de Michelle Bachelet a la ONU, hoy día estén culpando al gobierno de lo único que tenían como certeza desde esto partió. En el fondo, porque la postura, en eso hay que ser muy claro, la postura del gobierno, la postura del presidente Kast, en esto ha sido muy clara. Y muy unívoca. Esto no ha cambiado. Desde el principio dijo, mira, mientras sea candidato yo no voy a tomar posición, que era razonable, ¿cierto? Y apenas fue presidente, apenas asumió la presidencia, fue de los primeros anuncios que hizo, ¿cierto?
5: Se reunió 2 o 3 veces, ¿sabes?, con Bachelet, al menos 2 veces.
6: Claro, y le dijo, mira, cuando estemos en el gobierno vamos a tomar una posición, y la posición se tomó muy rápido. Y la posición fue la que tú describiste, no vamos a apoyar a nadie, y creemos que esta candidatura no tiene no está bien aspectada y por lo tanto los esfuerzos del país van a estar en otro ámbito. Entonces, eso era una certeza. Durante la candidatura de Michelle Bachelet no tuvo que lidiar con la incertidumbre de cuál iba a ser la posición del gobierno de Chile. Siempre ella partió su candidatura a partir al menos del 11 de marzo, digamos, con esa claridad. Y la incertidumbre que tenía, una incertidumbre que no generó el gobierno del presidente Kast. La incertidumbre la generó el gobierno del presidente Boric, precisamente al dar un apoyo que no tenía los consensos necesarios. Porque eso se podría... Entonces, a mí me llama la atención eso, de que ahora, cuando se dio el fondo forzar de su candidatura, porque era inviable, cuando ya está el fracaso se hizo patente, estén buscando responsabilidades en el único espacio político que tuvo siempre total claridad de cuál iba a ser su postura, que se comportó de una manera bastante coherente, que así como... Si bien no prestó el apoyo, tampoco hizo una campaña en contra, digamos. Entonces creo que esa inconsistencia, ¿cierto?, de empezar a buscar responsabilidades, primero de no tener ningún tipo de autocrítica. Yo creo que las autocríticas son relevantes, no se ha escuchado ningún espacio de autocrítica en el ambiente que apoyó o asesoró a Michelle Bachelet. Y lo segundo, pero lo que a mí más me llama la atención es esto de, oye, el gobierno siempre tuvo una postura muy clara. Y también, en esto uno nunca tiene el contrafactual, ¿cierto? Pero imaginemos por un segundo que el gobierno hubiese apoyado la candidatura de Michelle Bachelet y que la performance de la candidatura hubiese sido exactamente la misma. ¿Quién sería? Entonces, ¿el culpable también sería el gobierno? Oye, no me apoyan porque vengo de un país que tiene un presidente de derecha. Entonces, en el fondo, cuando uno es candidato... Creo que hay una premisa fundamental, ¿cierto? Que es que tiene que asumir los costos de las candidaturas y asumir también las responsabilidades de los fracasos y también adjudicarse los éxitos cuando corresponda, digamos, pero...
5: Claro, no buscar la responsabilidad en otros, pero que es algo que políticamente la izquierda ha venido haciendo de manera regular, ¿no? Uno dice, se transformó se pretendió en algún momento que fuera una candidatura que tuviera una trascendencia más allá de las divisiones internas. Pero al fracasar, vuelve a dar la raíz, ¿no? Vuelve a generar la misma división interna. O sea, no es casualidad, la figura de Michelle Bachelet es una figura que genera apoyo en la izquierda, pero genera división en el país, genera rechazo en muchas partes, porque ha sido muy activa políticamente en el último tiempo, ¿no? Ella apoyó abiertamente a Jeannette Jara en la elección presidencial, activamente la apoyó, apoyó las opciones del apruebo, ¿no?, en el plebiscito constitucional. O sea, no ha estado ajena a la coyuntura. Pero también, que uno dice, bueno, ¿cuál es el problema de eso? Tampoco buscó, ¿no?, ningún apoyo transversal, no quiso hacer de su candidatura algo transversal. Y cuando buscó apoyo internacional, solo México y Brasil, que son los dos países gobernados por la izquierda en América Latina, los que adhirieron a su candidatura. O sea, siempre se mantuvo como un elemento propio de la izquierda, ¿no? Y de alguna manera... cuando se responsabiliza, y quiero preguntarle a Begoña Torres, ¿no? Pues ahora se dice, no, que el veto de Estados Unidos. Son 15 los miembros del Consejo de Seguridad, 5 permanentes. Entre ellos, obviamente, Estados Unidos, China, ¿no?, Rusia, Francia y el Reino Unido. Y hay otros 10 miembros. Uh-huh. Si uno hace por asociación política, más o menos, ¿no?, Estados Unidos, de los 15, tiene 6, uno podría decir hasta 7 votos. Una cantidad importante. Uh-huh. Pero resulta que en la última votación Michelle Bachelet salió un voto, habiendo varios países cercanos a la izquierda, varios de ellos gobernados por la izquierda, solo un voto. Entonces, es justo esto que se dice, oiga, el veto de Estados Unidos pesó, la falta de apoyo de Chile pesó. Begoña Torres.
7: Voy a agregar otro dato también, pero en la elección pasada ella sacó 2 votos y salió penúltima de 8, pero ese dato para mí lo encuentro más duro aún, porque ella salió penúltima, pero la persona que salió última se había presentado como 3 días antes de las elecciones. O sea, Michelle Bachelet ya llevaba prácticamente 8-9 meses haciendo campaña.
5: Un año candidata.
7: Casi un año. Llevaba un año de campaña. Activa, viajando, teniendo reuniones en los otros países, juntándose con personas, y tuvo todo este tiempo para hacer la candidatura. Llega el momento de la elección y saca 2 votos, uno más que la persona que se presentó hace 3 días, y ella siendo alguien que fue 2 veces presidente de Chile, además fue alta comisionada,
5: habiendo obtenido 5 de la primera, o sea, Hubo países que dijeron...
7: Obvio, yo te apoyo.
5: Y después se retiró.
7: Eso, yo creo que uno hay que considerar cuál fue la responsabilidad que tuvo Michelle Bachelet de poder retener sus propios votos. O sea, había gente que ya le había dado el apoyo y después se los quitaron. Entonces, ¿qué pasó ahí? ¿Por qué ella no pudo retener sus propios votos? Porque esos votos ya los tenía independiente del apoyo de Chile o no. O sea, Chile le quitó el apoyo en marzo, ella empezó a perder los votos en julio-agosto. Entonces ahí, independiente del apoyo de Chile, algo pasó entre medio que yo creo que ella también tiene una responsabilidad de haber sido capaz de poder retener sus propios votos. Y lo segundo es que, claro, ahora tiene un voto y ya está en una situación que evidentemente la candidatura ya no tiene más aire para este barco, o sea, ya no tiene más motor. Y es necesario que dé un paso al costado, pero yo creo que hubo una responsabilidad importante de ella y su equipo de poder retener los votos que ya tenía. Y lo otro que iba a comentar es que además el contrafactual que la gente dice como no, dado que Chile no le dio el apoyo, es que perdimos la oportunidad de tener a la secretaria general por primera vez mujer y además latina. Oye, eso es una cosa que no tenemos no tenemos la certeza de que eso hubiese ocurrido.
5: Otras dos mujeres latinas que están compitiendo con bastante apoyo.
7: Y si es que Chile le hubiese dado el apoyo, eso tampoco significa que ella lo hubiese logrado. De hecho, en las reuniones que lograron o intentaron tener con el gobierno de Trump, nunca lograron tener las reuniones, ni siquiera les contestaron las cartas ni los correos. Entonces, que tú no tienes el apoyo de uno de los partidos, de los países más grandes que más está influyendo en las elecciones, entonces tu candidatura tampoco tiene demasiado oportunidad, por decirlo así. O sea, ya partió con el pie izquierdo. El hecho de que haya sido una candidatura
5: muy cargada. ¿Pero fue Estados Unidos el problema? Porque la expresidenta Michelle Bachelet se reunió con el gobierno en Francia, el gobierno del Reino Unido, el gobierno laborista de izquierda, pues si uno dice, se reunió con el gobierno de China, pero resulta que todo eso que salió bastante entusiasmada esas reuniones, finalmente tiene un solo voto. Uh-huh. O sea, está claro que varios países de esos países la recibieron y no la apoyaron.
7: Es que recibir tampoco significa compromiso, pues, sí, así funcionan las elecciones. pero claro, yo creo que la gente lo está cargando mucho la responsabilidad del gobierno actual, el gobierno de Kast, y la responsabilidad que tiene el gobierno, o sea, si es que al final Trump lo recibió o no lo recibió, pero yo creo que genuinamente tal vez ella no era una buena candidata. Simplemente no fue buena candidata. Cuando ella era alta comisionada de los derechos humanos, no hizo una buena pega. O sea, visitó Venezuela. ¿Y vimos algún cambio en los derechos humanos en Venezuela? Nada. Después, cuando tuvo la reunión en China, ¿vimos algún cambio? Tampoco. O sea, no logró lo que uno esperaba de una alta comisionada de derechos humanos, ahí uno puede discutirlo. Y después, tampoco fue una excelente presidenta de Chile. Sabemos que su último gobierno, las reformas tributarias y los cambios le pusieron un freno de mano brutal al país. Y el desempleo que estamos teniendo, la crisis financiera que estamos teniendo, en parte es por esa reforma. Entonces uno dice, las oportunidades que ella tuvo de liderar, tal vez no hizo el mejor trabajo, entonces ¿por qué esperamos ahora que ella sea una excelente candidata que esté liderando las elecciones?
5: La lectura, ¿no? La lectura que se hace cuando uno mira las crónicas, ¿no? Que están saliendo de todo, más allá de que la izquierda tiene una minuta y le culpa al presidente Kast, ¿no? De ahí no la va a sacar nadie, y ahí está desde el Partido Socialista y todo. Claro, porque si no hay un culpable, la obligación es mirarse entre ellos, digamos, ¿no? El origen de esta candidatura es Paula Narváez, quien era embajadora de Chile en Naciones Unidas, ex ministra de Michelle Bachelet, le dice, oiga, aquí su nombre suena mucho. Lo que no supo distinguir bien Pablo Narváez, si sonaba mucho entre la burocracia de Naciones Unidas o entre los embajadores de los 193 países, ¿no? Y pareciera ser que fue lo primero, ¿no? O sea, en el aparatic dominado por la izquierda internacional. Refugio, bueno, Antonio Guterres, ¿no? No hay ni más ni menos, el actual secretario general es de izquierda. Se han producido cambios en el mundo, y quizá lo que representaba Michelle Bachelet, lo que terminó representando Michelle Bachelet también internacionalmente, es algo de lo cual el mundo no quiere más en Naciones Unidas, ¿no? Esto no es simplemente las características personales, la simpatía, no, tiene que ser lo que se representa políticamente. Por algo, otras mujeres también latinoamericanas, ¿no? Costarricenses, de Guyana, me parece que es la otra, uno diría, muy países mucho más pequeñitos, pero no tan abanderizados con la izquierda, más equilibrados, han tenido más éxito. De hecho, han contado con 8 apoyos una y con 6 apoyos la otra. Raúl Figueroa.
6: Claro, el multilateralismo está tremendamente exigido hoy día. O sea, el orden mundial ha cambiado, el rol que juega Naciones Unidas es un rol cada vez más, en el fondo, la capacidad de influir de Naciones Unidas es cada vez más incierta, y eso no significa que Naciones Unidas tenga que desaparecer. De hecho, ahora tenemos la Asamblea General, los presidentes van, o sea, se toman su tiempo, le dedican, pero existe mucha incertidumbre de cuál va a ser el mejor aprovechamiento para la humanidad que se le puede dar a ese espacio. Y por lo tanto, saber leer, ¿cierto?, cuáles son los nuevos tiempos de ese multilateralismo es una cuestión vital. ¿Cómo juegan los nuevos equilibrios políticos?
5: ¿Y en eso, Raúl, crees tú que fue un error? Porque esta candidatura, no tan expresamente, pero desde que el presidente, el expresidente Gabriel Boric la lanza a Michelle Bachelet, el tipo de argumentación, entonces, siempre era como que Michelle Bachelet podía ser desde Naciones Unidas un contrapeso a Donald Trump.
6: Exacto, yo creo que ahí está el error de lectura del presidente Boric, de la propia candidata para estos efectos, Michelle Bachelet, y de un grupo de personas que están mirando la política internacional desde sus oficinas y desde la añoranza, en el fondo, de un poder que tuvieron y que hoy día claramente no lo tienen. Entonces, ¿qué es lo que pasa? El presidente Boric, y esto es súper interesante porque tiene que ver también con las recriminaciones. De alguna forma, el gobierno del presidente Boric embarcó a la presidenta Bachelet para tratar de buscar espacios de continuidad política. Donde
5: para ser riguroso, me parece que es el propio entorno de Bachelet el que la embarca.
6: Pues es bueno. Pero se subió a ese carro.
5: El origen está.
6: Claro, en Paula
5: Arbaez. Ese bacheletismo que quedó en Naciones Unidas.
6: Es cierto, pero se subió. Se subió con una mirada política. No se subió por hacerle un favor a la expresidenta, ¿cierto? Sí. Y esa mirada política, yo creo que tiene mucho que ver con identificar la pérdida de poder en un momento determinado de la izquierda en general, ¿cierto? Y cómo tratar de proyectar y buscar continuidades en distintos literalmente espacios, ¿cierto? En este caso era un espacio multilateral, en otros momentos era un espacio nacional, y creo que ahí está el error, porque pretender en el contexto mundial actual forzar, ¿cierto?, a que haya un entendimiento mundial sobre la lógica de simplemente marginar, además, o pretender marginar a un grupo que hoy día además es mayoritario, digamos, ¿no? Es además bastante ingenuo, ¿cierto? Es bastante ingenuo. Entonces, y yo echo de menos, claro, los debates llegan menos, el debate que se produjo en la ONU es difícil que nosotros nos enteremos por completo, pero hay una pregunta súper interesante: ¿cuál era la propuesta de Michelle Bachelet para la ONU? ¿Qué es lo que planteaba ella siendo...?
5: Tácitamente era el contrapeso de Donald Trump.
6: Claro, pero ese no es el objetivo del multilateralismo tiene. El fondo es mucho más parecido a la política, digamos. No, en el sentido que tú tienes que pretender marginar una potencia.
5: Porque eso mismo, que para ella era un discurso tan potente, cuando uno escucha a la izquierda...
6: Obvio que ese trigo no va a germinar en ningún lugar.
5: No, hubo otros países que lo miraron eso como un problema, claro. Abiertamente. ¿No?
6: Y además fuerzas a países a los cuales le estás pidiendo tu apoyo, los fuerzas a tomar posición frente a una potencia, esa lógica.
5: De hecho, en América Latina, porque se dice que la próxima secretaria general va a ser de América Latina, y especialmente que es una mujer de América Latina, de hecho hay un argentino, una costarricense, en los tres primeros lugares, y una mujer de Guyana, ellos están en los tres primeros lugares de las preferencias. Se dice, en América Latina Michelle Bachelet no logra apoyo, salvo de Brasil y México, no logró sumar más países. Entonces fue muy evidente que es la crónica de la falta de apoyo, de lo inviable finalmente su candidatura, tenía que ver con que no logró crecer, no logró salir de ese marco que ella misma asumió, de ese posicionamiento anti-Trump y finalmente de izquierda, muy vinculado a la izquierda latinoamericana, además, lo que le hizo que, por más que la recibiera muchos países, no la apoyara casi ninguno. Vamos a la pausa y volvemos en directo a grabar.
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17: Las lluvias extremas se están convirtiendo en una nueva amenaza para la producción mundial de cacao. Un estudio liderado por científicos de la Universidad de Harvard detectó que los episodios de precipitaciones intensas están relacionados con menores rendimientos en importantes zonas productoras de Ghana, Ecuador e Indonesia. La investigación analizó más de 2 décadas de registros en Ghana y determinó que el exceso de lluvias durante la estación húmeda y la escasez de precipitaciones en la temporada seca explican del 68% de las variaciones de producción entre un año y otro. Las lluvias intensas pueden dañar las flores y las vainas jóvenes, dificultar la polinización y favorecer la aparición de enfermedades que afectan al cultivo. El escenario es especialmente relevante considerando que cerca de 6 millones de pequeños agricultores dependen del cacao como su principal fuente de ingreso. 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
5: Llegamos de vuelta en directo al grano en Radio Agricultura junto a nuestro panel con Raúl Figueroa, con Begoña Torres. Estamos conversando. Vamos a cambiar un poco de temas porque... Bueno, estábamos hablando del fracaso de Michelle Bachelet en su candidatura a la Secretaría General de las Naciones Unidas, porque se tuvo que bajar, y bueno, obviamente la izquierda busca responsables hoy día en el gobierno de José Antonio Kast, la falta de apoyo, ¿no? Y claro, uno dice, hay un patrón de conducta, porque hace 9 meses acaba de sufrir la mayor derrota a la izquierda chilena en 35 años, y mea culpa... Nada, la responsabilidad, las culpas están siempre afuera, ¿no? Y
18: los bots.
5: En los bots, en cualquier cosa. Se inventan cosas, ¿no? Pero nada que implique mirarse el ombligo, mirarse cómo lo hicimos, mirarse por qué los chilenos prefirieron una alternativa tan distinta, tan radicalmente distinta a la que estaba gobernando hasta hace 9 meses atrás. Y en el caso de Michel Bachelet ocurre lo mismo, ¿no? Fracasa la candidatura, pese a que se le habían hecho todas las advertencias, se termina cumpliendo lo que dice el propio presidente, con la candidatura inviable, que no tenía apoyo, se cumple exactamente eso, y bueno, y de nuevamente se buscan los culpables aquí. A la izquierda le cuesta mucho hacer autocrítica. A la izquierda le no rehúsa, cuando la realidad no cuadra con sus principios, dice, peor para la realidad. ¿Ah? Eso es algo de la izquierda latinoamericana, bueno, siempre. ¿Ah? Peor para la realidad. Y resulta que el Frente Amplio, especialmente, ¿no? Y esa nueva izquierda que nos gobernó hasta el 11 de marzo de este año, sabía algo que era, pero recordemos, ¿no? Era como anatema totalmente, una actividad al límite de lo delictivo, era el lobby. Recordemos a propósito de estos almuerzos, comidas que se hacían en las casas, ¿no? De Pablo Zalaquiel, que fueron algunos ministros. No, eso era, salieron pidiendo perdón los ministros por haber participado de conversaciones con otros sectores de la sociedad, ¿no? Y que no fueran estrictamente y rigurosamente desde su oficina. Cualquier otro espacio era un espacio que estaba en el límite de lo prohibido, en el límite de lo cuestionable éticamente. Bueno, salen del gobierno el 11 de marzo. Derrotado, y resulta que a pocos meses, a poco andar, tenemos al ex jefe de gabinete del presidente de la República, Gabriel Boric, Matías Mesa López Andía, dedicado ¿a qué? Al lobby, directamente en una oficina de lobby. Entonces uno dice, bueno, ¿cuál es el problema? Ninguno. Pero si tú transformaste esa actividad en una actividad prácticamente éticamente reprobable, los chilenos merecen una explicación, ¿no? Algo pasó, digamos, algo cambió, y resulta que esto ha generado este debate por una puerta giratoria entre gente que estaba era autoridad en el gobierno de Gabriel Boric y ahora está dedicado al lobby, o está dedicado a la gestión de intereses, o está dedicado ya directamente a puestos en las mismas empresas que regulaban, ahora están del otro lado, ¿no? En la empresa, en empresa, ha generado todo un debate al interior. Sobre todo porque Gael Yomans pertenece al ala más de izquierda, ¿no? El actual presidente del Frente Amplio, al ala más de izquierda. Y en general todos han esquivado responder directamente qué opinan de que es creciente la cantidad de figuras vinculadas al anterior gobierno que hoy día están dedicados abiertamente al lobby o a la defensa o a la gestión de intereses de distintas empresas, en muchos casos en las mismas materias de las cuales ellos eran autoridades. Por eso aparece esta figura de la puerta giratoria. Raúl Figueroa.
6: Claro, esto es súper importante porque conflictos de intereses van a existir siempre, ¿cierto? Gestión de intereses es una cuestión que de hecho está normada en la ley, a través de la ley de lobby. Lo importante es que se declare, se transparente, se ordene y que en el fondo no se esconda ningún tipo de información. Y en ese contexto, lo que llama la atención de estos casos, ¿cierto? A mí en lo personal, no es que personas que ocuparon ciertos cargos luego se dediquen a otra tarea, digamos, que yo la encuentro legítima en la medida que cumpla con todos los estándares legales, éticos, ¿cierto?
5: Legítima y válida y que ha ocurrido en todos
6: los gobiernos, en todo el mundo.
5: El tema es que cuando quisiste ser distinto.
6: Ese es el punto. Entonces, el punto aquí no es la función que están cumpliendo, sino que es cómo esa prédica desde del púlpito de la autoridad moral, que fue como el símbolo de el Frente Amplio, donde se instalaron como los jueces de prácticamente todas las conductas humanas posibles y condenaron cualquier elemento que bajo su comillas estándar moral no se podía aceptar. Ahora incurren exactamente en las mismas prácticas.
5: Igual, perdón, error, pero para dejarle claro a nuestro auditor, igual la ley, hay una ley, ¿eh? No es que aquí claro, un día fuiste subsecretario, el otro día...
6: No, y te obliga a ciertas vacancias,
5: etc. Establece una vacancia de 6 meses. Ya se cumplieron los 6 meses, ¿no? Y por eso es que está ahí ahora el tema, ¿no? Pues se acaban de cumplir los 6 meses y empezamos a recorrer y hay muchas... ex autoridades del Frente Amplio, de esa izquierda nueva, que están de alguna manera buscando trabajo o en la gestión de intereses, en el lobby o directamente en la empresa.
6: En la empresa, y que tiene un sentido, porque se aprende, esto es una cosa importante, en el Estado se aprende. Tú aprendes cómo funcionan los sistemas públicos, cómo se toman las decisiones, y por tanto la relación sana entre el mundo privado y el mundo público es importante. Y es importante que las empresas conozcan cómo funciona el Estado para poder
18: prestar servicios de mejor manera, en fin. Entonces, eso es para hacer esa distinción, ¿cierto? Acá el problema no es la función que estas ex autoridades estén cumpliendo, sino que es la contradicción profunda entre el discurso que esas mismas autoridades tuvieron respecto de otras personas que hacían exactamente lo mismo que hoy día ellos están haciendo. Entonces,
5: me quiero tomar de eso último, Raúl, porque tú dices, de otras personas que hicieron lo mismo, y no es que lo hayan hecho respecto de otros gobiernos, que lo hicieron duramente, ¿no? Que aquí había una confusión de intereses, que había conflictos de interés permanente, un discurso que incluso lo tienen hoy día con el actual gobierno, como mirando la paja en el ojo ajeno y no en el propio, no la viga en el propio. Pero el ex ministro de Seguridad, ex ministro de Justicia, ex subsecretario del Interior, Luis Cordero, del Frente Amplio, ¿no? Él no pertenece al Frente Amplio, pero fue del presidente Gabriel Boric, fue duramente criticado porque él, en su calidad de abogado, representó a Salmón Chile ante el Tribunal Constitucional en un alegato que hizo sobre la invariabilidad. Y fue duramente criticado por las mismas voces del Frente Amplio. Constanza Martínez dijo: siempre hemos criticado la puerta giratoria. Gael Yomans, la diputada, actual presidenta, dice: es necesario cerrar esa puerta de una vez por todas. O sea, cuando era Luis Cordero, durísimo, ¿no? Categórico, y se mantenía el límite ético, moral, de que eso era inaceptable. Cuando aparecen los propios, Matías Mesa López Díaz, Aysén Echeverry, Amelia Río, Maximiliano Proaño, Sebastián Elwin, una larga lista, ¿no? De distintas categorías, de distinta influencia, subsecretario, exministro, ¿no? Gente cercana al equipo presidencial. Silencio. Begoña Torres.
7: Mira, esto es un tema que siento que se relaciona con las típicas frases que decía Giorgio Jackson.

0: las mismas parejas de los de los involucrados están metidos en eso. Entonces, al final, la real, y como dato mata relato, en la práctica fueron igual de involucrados en casos de corrupción, igual o más grande, y al final este tema no es de algo macro, es decir, como todos nosotros como generación tenemos una moralidad distinta. No, es que puede que haya gente muy buena, pero todavía hay gente mala. Y esta gente mala en particular hay que irla como aislando y que todo el peso de la ley caiga lo más fuerte posible. O sea, si alguien se sometió a un caso de corrupción, que la ley le caiga lo más fuerte. Y en este caso no están haciendo nada ilegal. O sea, son personas que en el trabajo que ellos hicieron aprendieron mucho, adquirieron nuevo conocimiento y después de trabajar en el servicio público, que por algo se le llama servicio también, si uno puede pretender que las personas que trabajen en el gobierno después de esos 4 años nunca más puedan volver a conseguir una pega en el mundo público, o sea, en el mundo privado, eso no tiene ningún sentido. Entonces, después de que adquieren todo este conocimiento...
1: No ha sido fácil, ¿ah?
0: ¿Eh? Además...
1: No, pongámonos un dato sobre la mesa. No ha sido fácil la reconversión para los exministros y para los ex-subsecretarios, para el del gobierno Gabriel Boric. Nada de fácil en el mundo privado. Los que no han podido refugiarse en alguna universidad estatales lo han pasado mal, digamos, ¿no? Y están viendo en fundaciones, en algunas consultoras. No ha sido fácil.
0: No, es muy difícil. Detrás de todas estas personas que estuvieron sometidas a una responsabilidad altísima en el gobierno, independientes de estos gobiernos de derecha e izquierda, el hecho de trabajar en el gobierno de Chile, cuando tú eres una autoridad, cambias toda tu dinámica, ya estás en un trabajo probablemente que tiene cierta durabilidad, estabilidad, cambias todo eso por servir al país, porque tú sabes que tus talentos los puedes aplicar a que el gobierno pueda mejorar o que el país pueda mejorar, entregarle algo mejor a los chilenos. Y después de esos 4 años te ves en una situación de inestabilidad total, que se te cierran las puertas de muchos trabajos. Entonces, estar peleando porque uno de ellos ahora consiguió trabajo en una empresa de lobby o en una salmonera o está trabajando en una parte privada, no tiene ningún sentido. O sea, al final es simplemente generar más barreras a que el talento de Chile entre a trabajar el gobierno. Si nosotros cada vez ponemos más barreras a que una vez que ellos salgan del gobierno no puedan conseguir pega, entonces en 4 años más, 8 años más, ¿quién ni chica va a querer empezar a trabajar el gobierno? Hecho por eso es que muchísimas veces cuesta mucho conseguir buenos ministros, porque saben que la estabilidad que ellos tienen ahora, el trabajo que ellos están haciendo ahora, lo pueden perder de por vida si es que dan el paso a trabajar en el gobierno, porque la vuelta es muy difícil. Entonces siento que comentarios como estos solamente aumentan esa barrera, y dado que no es algo ilegal, entonces, ¿por qué lo están criticando tanto? Si fuese ilegal y, por ejemplo, trabajaran dentro de los 6 meses de inhabilidad que la ley contempla, entonces ahí sí, que se les multe, que la ley los fiscalice, pero son personas que la ley le permite trabajar, y en caso de que nosotros estemos discutiendo de que tal vez todavía es muy corto plazo, bueno, que eso se discuta, entonces tal vez que el Congreso se hable si es que los 6 meses de inhabilidad es un plazo prudente o no, tal vez se pudiera extender a 8 meses o 10 meses, no tengo idea, o cuáles son los cargos que tienen que tener la inhabilidad, todo eso se puede conversar y se puede regularizar en la ley y en el Congreso. Pero si es que están dentro de la norma, entonces no veo la razón de la crítica, solo creo que genera un mayor percance o como
2: prejuicio. Y perdón, y hay una otra cosa que es bien importante, y ojalá los jóvenes del Frente Amplio en el fondo lo aprendan de una vez por todas,
1: digamos. Cada vez menos joven, ¿eh? La juventud es un defecto,
2: es un defecto que pasa con el tiempo.
1: Pasa con el tiempo.
2: No, pero bien importante, no se pueden satanizar actividades legítimas.
0: Exacto.
2: Lo que hay que condenar son acciones ilegales, acciones corruptas, ¿cierto? Que eso puede estar en un arco amplísimo y por tanto hay que estar muy atento a que en actividades legítimas no se corrompan, ¿cierto? Pero cuando se satanizan actividades completas, que es lo que era el discurso que tenía el Frente Amplio, entonces había un conjunto de actividades amplísimo, ¿cierto? Que simplemente, entonces ahí empezamos con que todo era lucro, todo era conflictos de interés, y eso no es así, son conductas específicas, y la acción fiscalizadora tiene que estar
1: en esa conducta. Lo toma Raúl, porque dice, claro, dice, ¿cómo alguien va a ganar plata con la salud? ¿Cómo alguien va a ganar plata con los derechos sociales? ¿Cómo alguien va a ganar plata con lo público? Y cuando tú te dedicas a la gestión de intereses, es exactamente lo que estás haciendo. O sea, lo digo por Matías López Andía, claro, y otros, ¿no? O sea, cuando les tocó a ellos, finalmente, ahí sí se podía, ¿no? Ahí sí se podía encontrar un espacio. Yo creo que esto es una conversación de fondo legítima, la necesaria distancia entre el regulador y el regulado, ¿no? De las murallas chinas. Toda esa conversación que de fondo está y es legítima y se debe hacer. Lo que llama la atención es el doble estándar. Mm. Lo que irrita es el doble estándar. Lo que indigna es que transformaste en un discurso político una conducta, y cuando te tocó salir del gobierno, todo lo que criticaste ahora era súper razonable, válido, hacer lobby, gestión de intereses, representación de empresas, ubicarte en el mundo privado. Bueno, si hubiese

0: siempre lo fue. Si la duda y la pregunta es por qué te prestaste para, como decía Raúl, demonizar ese tipo de actividades, satanizarlas cuando no te convenían, pero ahora las tienes que normalizar y sin ninguna explicación, además, ¿no? Como con ese olímpicos totales, ¿no? Sin ninguna explicación, aquí estamos, obvio que se puede, ¿por qué? Porque lo hago yo. Vamos a la pausa, le damos las gracias a Begoña Torres, a Raúl Figueroa, que nos acompañaron en esta primera etapa, y a la vuelta un tema muy importante, ¿no? Vamos a tener una gran invitada, Claudia Bascur, vicerectora de Transformación Digital de la Universidad Andrés Bello, sobre, bueno, cómo está impactando la inteligencia artificial, la IA, ¿no? Que está en el debate en Naciones Unidas, en el debate en nuestra sociedad, tanto en el empleo como también en la relación al interior de las universidades y de la educación. Vamos a la pausa y volvemos en directo.
1: Nos vemos.
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8: ¿Sabías que la sostenibilidad es hoy el motor de la competitividad para las pymes en Chile? 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El programa ha preparado a decenas de pymes de diversas industrias para integrarse con éxito en las cadenas de valor más exigentes, generando nuevas oportunidades de negocios con grandes compañías. Este éxito compartido se celebrará próximamente en Sky Costanera, consolidando así a una nueva generación de empresas más transparentes y preparadas para el futuro.
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0: Aquí estamos de vuelta en directo al grano y aprovechamos de saludar también a quienes hacen posible nuestro programa. 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Como lo anunciamos antes de la pausa, está con nosotros Claudia Bascur, vicerrectora de Transformación Digital de la Universidad Andrés Bello, con un tema que toca dos quizás de las inquietudes que están presentes en mucha conversación hoy día, Claudia, y esto es la inteligencia artificial y el primer empleo. ¿Qué pasa? ¿Qué efecto está teniendo en la educación superior? Solo un dato, ¿no? El World Economic Forum dice que uno de cada tres jóvenes, un tercio de los jóvenes, en sus primeros trabajos o en sus trabajos se ve expuesto a cambios sustanciales debido al uso de inteligencia artificial. Bienvenida, Claudia Bascur.
1: Hola, Gonzalo. Buenos días. Importante explicar qué está pasando. Lo que está pasando es que, si todos recuerdan nuestro primer empleo, ¿qué hacíamos? Aprendíamos a solucionar problemas simples, a hacer análisis simple, y hoy día eso lo hace mejor la inteligencia artificial. Entonces, ¿cuál es el espacio que le queda al primer empleo? El primer empleo ya no está exigiendo esos temas relativamente simples para los estudiantes, está exigiendo más, está exigiendo análisis más complejo, está exigiendo madurez, que era la madurez que uno adquiría en los primeros años de trabajo.
0: Con la experiencia.
1: Una paradoja rara. Claro, te dicen, me exigen que entre teniendo experiencia, y no la tengo porque soy recién egresado. ¿Por qué la inteligencia artificial es la que hace esto? Porque en general los temas más clásicos, los temas más sencillos, ya lo hace la IA. Entonces tú empiezas a exigir lo siguiente. Y lo siguiente es un análisis mucho más profundo, es un manejo de habilidades mayor. Entonces, esto es lo que en el mundo se le llama como la paradoja del primer peldaño roto. Las empresas esperan que los estudiantes lleguen con conocimiento de inteligencia artificial, pero con la madurez para aplicarla, que habitualmente era la madurez que uno adquiría los tres primeros años de trabajo.
0: Y en ese sentido, Claudia, si aparece esto como un desafío, sobre todo un desafío global, ¿no? Afecta a todos los trabajadores, pero especialmente para aquellos que están buscando su primer empleo. Por la misma descripción que hacías tú, ¿no? Por el tipo de labores, por el tipo de ir ganando experiencia de a poco, ¿no? Los primeros análisis. Eso hoy día lo está haciendo la inteligencia artificial. ¿De qué manera se transforma también en un desafío para la educación superior, para las universidades, ¿no? Porque, es decir, hasta, me atrevería a decir, ¿no? Hasta el año pasado estaban saliendo los profesionales de la educación superior con la inteligencia artificial como algo que se miraba de lejos, ¿no? No como una herramienta, no como algo integrado, no como algo que sea parte de su currículum.
1: Claro, mira, yo creo que hoy día pasa una conjunción interesante. Las universidades ya no pueden estar lejos del mundo de la industria, no pueden permitirse eso, tienen que integrar tempranamente prácticas y prácticas más extendidas para que los estudiantes vayan tomando la madurez que tomaban en el primer empleo, pero mientras estudian. Si la universidad logra hacer eso, lo que va a permitir es que el estudiante llegue manejando IA, que es algo que están necesitando las empresas, pero con un cierto nivel de madurez, un nivel de madurez mucho más anclado a tener una visión analítico-crítica de los temas. Entonces, de alguna manera las universidades tienen que acercarse al mundo de la empresa y la empresa necesita acercarse a la universidad para adquirir este conocimiento fresco. Lo que tú me preguntabas es, hoy día la mayoría de las universidades están implementando los últimos años de la carrera, cuando se puede usar con mayor madurez, la inteligencia artificial como modo, no como fin de cómo abordar problemas complejos. Entonces, de alguna manera estamos en un escenario de transformación muy acelerada, o sea, imaginémonos la revolución industrial, y ahí están todos buscando su lugar, y el lugar de la academia deja de ser el tradicional, el lugar de la empresa también deja de ser, está explorando la empresa, está viendo cómo se adapta y cómo se mantiene competitiva, y necesariamente tienen que llegar a un equilibrio en que la universidad sea más empresa, sea un espacio mucho más aplicado.
0: Claro, y en esa aplicación, ¿no?, de ir adquiriendo, como dices tú, en los últimos años de universidad ya la interacción con la inteligencia artificial, no solamente como usuario, ¿no?, sino que también los propios jóvenes, ¿no?, estudiantes ya, pues, tienen que hacer la diferencia entre que hay algunos que usan mucho la inteligencia artificial como que fuera un lugar de consulta, como un nuevo Google, ¿no?, un Google 2.0, donde yo le pregunto cosas y me da respuestas rápidas, sino que hacer el tránsito hacia lo que son verdaderas agentes de inteligencia artificial. Es decir, ¿de qué manera se puede entender para nuestro auditor esa diferencia entre la gente y la simple consulta, ¿no?, a la inteligencia artificial que hoy día muchos hacen?
1: Ya. La mayoría de los auditores tienen un Claude, un ChatGPT, y eso se llama inteligencia artificial generativa, ¿ya? Que es que uno le hace preguntas, llamadas prompts a la inteligencia artificial y entrega respuestas. Esas respuestas pueden ser buenas, más o menos, o malas, en función de los datos con que tomó la inteligencia artificial para dar esa respuesta. Entonces, siempre hemos dicho, ojo, revise su respuesta, busque las fuentes, porque tiene una capacidad de procesar muy grande, pero podría tener algún sesgo. Eso es inteligencia artificial generativa. El mundo está yendo hacia los agentes. Toda la última discusión de la última semana, cuando dicen que las inteligencias artificiales se pueden un poquito volver locas, es de los agentes. Los agentes son inteligencias artificiales que ejecutan cosas, que no solo responden, ejecutan acciones. Tú le das un objetivo y, por lo tanto, son mucho más poderosas. Para el mundo de los servicios, son realmente relevantes porque permiten automatizar servicios, es decir, cuando usted tenga un reclamo, analícelo, entienda si el problema viene del e-commerce porque no había stock, porque un tema con el precio, vaya al sistema de origen, haga una acción y solucione el tema. Es decir, es como que fuera una personilla, que es un robot, especializado en solucionar cierto tipo de problema. Los agentes en general son hiper especializados, pero se conectan con otros agentes que saben hacer otras cosas. Y se generan redes de agentes que entre ellos van solucionando distintos problemas. Han sido creados por humanos, pero es súper importante delimitarles el actuar, porque también pueden hacer tonteras si se conectan con ellos o entre ellos y no tienen lo que los gringos dicen, los guardrails adecuados, como
0: la guía,
1: como los,
0: ¿no?,
1: bordes.
0: Sí.
1: Claro, los bordes, y si no son auditables por humanos.
0: Ya. Ya alguien esté supervisando esas conversaciones que se producen a veces entre agentes o esas necesidades, pero nos queda más claro, porque y de hecho, ¿no?, suena muchas veces como algo lejano, pero un agente, por ejemplo, para una pyme le puede ayudar a generar su inventario o automatizar sus procesos de facturación o de cobranza, y no es necesario que dé el salto a tener un software instalado o algo de validez, no, sino que simplemente en la colaboración entre un agente bien entrenado y como dices tú, con que ayuda a automatizar ciertos procesos, esto está generando sin duda un cambio sustantivo, tú lo dijiste, en toda la sociedad, ¿no?, pero especialmente en el mundo del trabajo, en el mercado del trabajo. Y en el mercado laboral se está produciendo esta transformación. Si la tecnología avanza tan rápido, como lo decías tú, Claudia, ¿cómo puede la universidad generar en su estudiante también esas habilidades, esas competencias, para abordar esos nuevos desafíos, ese nuevo desafío de entrada al mundo laboral?
1: Mira, yo creo que esto lo hemos sabido siempre en la humanidad. ¿Cómo le enseña a un hijo a andar en bicicleta? Subiendo la rieles de la bicicleta, al principio corriendo, afirmando la silla, después soltándolo, y después el hijo sabrá andar en bicicleta, se caerá un par de veces, pero acá hay que ejercitar. Nosotros, en la Universidad Andrés Bello, estamos implementando los proyectos finales de ingeniería, que los estudiantes construyan su agente, ¿ya? El saber configurar agentes les permite crear una empresa completa, desde marketing hasta contestar los reclamos de los clientes, hasta todo, su gestión de inventario, su contabilidad, con una empresa, una persona. Y probablemente les va a permitir el autoempleo, ¿no es cierto? Entonces, en verdad, lo que tienen que hacer las universidades acá es ir exponiendo, no desde primer año. Recuerden que al principio los estudiantes toman la IA como que fuera el oráculo de Delfos. Tiene que haber tenido leído los libros que tienen que leer, hecho los ejercicios de matemática, sufrido con cálculo, cuando tengan una cierta madurez, empezar a probar y empezar a crear a gente, experimentar con la realidad.
0: Buena recomendación esa, ¿eh? Porque es verdad, si es muy inicial, incluso puede entorpecer los procesos educativos. Cuando ya hay una formación, como dices tú, ya hay cierto training, ya hay un entrenamiento, capacidades, claro, se produce una interacción con la inteligencia artificial y la capacidad de formar agentes, como lo que está describiendo, ¿no?
1: Claro, no es tirar la inteligencia artificial como a su suerte, hay que diseñarla, hay que ponerle un objetivo, hay que acompañar su adopción, ¿ya? A lo largo, desde el principio hasta el final, pero más o menos cautelada para que ellos aprendan a usarla bien. Cuando cada uno de ustedes, me voy a cambiar al otro tipo de IA, a la generativa, hace un prompt y recibe una respuesta, uno tiene una noción si esa respuesta es adecuada, si le falta, uy, esto está sesgado por aquí, y por lo tanto uno itera con la IA, o le carga un libro y le dice, anda a buscarme esta mirada y devuélveme algo. ¿Es por qué? Porque uno tiene un uso maduro, uno tiene una aproximación, una disciplina ganada como en el con los años. Eso es lo que tenemos que ir intencionando también al educar, que la vayan aprendiendo a conocer, que vayan generando capacidades, pero que no teman a probar. O sea, en un mundo, en la velocidad del cambio que estamos teniendo hoy, uno no puede permitirse crear gente como para otra época.
0: Así es, ¿no? Quedamos con esa última reflexión de Claudia Bascur, vicerectora de Transformación Digital de la Universidad Andrés Bello. Atreverse a probar, ¿no? Y esto no estamos hablando del primer empleo, pero es válido para todos, ¿no? Para todas las edades, para toda la sociedad, para los profesionales, algunos con mayor experiencia, pueden llevar 10, 20, 30 años de experiencia. Atreverse a probar, la inteligencia artificial es una realidad, está instaladísima y está transformando nuestra sociedad. Le damos las gracias a Claudia Bascur por su tiempo, por la conversación interesante de estos cambios, ¿no? Que está viviendo la educación superior, los jóvenes, el primer empleo, pero en general nuestra sociedad. Nosotros nos despedimos en directo al grano, le damos las gracias a todos los que nos escuchan desde Arica Magallanes con mucha fuerza aquí en Radio Agricultura y los dejamos invitados a seguir porque vienen las noticias de nuestro departamento de prensa para quedar muy bien informados y a continuación la voz de la gente con la gran Pepa Hoffman aquí en los micrófonos. Quédese en Radio Agricultura, qué opinión hay toda la mañana. Un abrazo, nosotros nos despedimos. Chau, chau.
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13: 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Un minuto.
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15: Muy buenos días, es hora de noticias en agricultura y vamos a partir con el primer seminario de un ciclo de conversatorios que se está realizando, Trabajo 3x3. Bueno, está ahí la presidenta de la SOFOFA y se refirió a materias de empleo. La información la entrega Felipe Sobarso.
16: A esta hora se está llevando a cabo el encuentro 3x3 de SOFOFA, una inversión y crecimiento para el empleo, donde se está abordando el deterioro del mercado laboral chileno que se ha instalado como una de las principales urgencias para el país. La discusión que cruza el gobierno, empresarios y trabajadores tiene este nuevo escenario de diálogo con un ciclo de encuentros convocado por la Sociedad de Fomento Fabril, que reúna representantes de las centrales sindicales, expertos y al mundo empresarial. La presidenta de la SOFOFA, Rosario Navarro, en su discurso de apertura, dijo que no nos tenemos que acostumbrar a que una persona tarde casi un año en encontrar un trabajo. Escuchemos parte de las palabras de la presidenta del gremio industrial.
17: No podemos pedirle paciencia indefinida a una familia, ¿cierto? Que lleva meses sin ingresos. El tiempo de las políticas públicas también se puede medir en las oportunidades que se pierden mientras esperamos. A las empresas nos corresponde presentar buenos proyectos, invertir, contratar y formar. A las organizaciones sindicales y empresariales nos corresponde construir acuerdos que mejoren las condiciones de los trabajos, pero que también aumenten la productividad.
16: Todo esto en la previa a la entrega de resultados de desempleo del Instituto Nacional de Estadísticas. El próximo 30 de septiembre se va a dar a conocer el dato del trimestre móvil junio-agosto de 2026. Recordemos que en la última medición se informó que la cesantía en el país está en 9,5%. Informó Noticias en Agricultura.
15: La Corte de Valparaíso rechazó una serie de recursos de protección presentados contra el ministro de Vivienda, Iván Poduje, también contra el Ministerio de Vivienda y Urbanismo. Más antecedentes con Francisco Arriagada.
18: Resoluciones de la Corte de Apelaciones de Valparaíso que rechazó los recursos de protección que interpusieron vecinos, una entidad patrocinante y una constructora respecto a las decisiones adoptadas por el Ministerio de Vivienda y Urbanismo en los trabajos de reconstrucción del sector El Olivar de Viña del Mar. Recordemos que fue afectado por el mega incendio de febrero del año 2024. En las sentencias, la sala del Tribunal de Alzada estableció que las controversias planteadas por su naturaleza técnica, contractual y administrativa no pueden ser resueltas mediante una acción cautelar y de urgencia como es el recurso de protección, sino que requieren procedimientos que contemplen una etapa probatoria amplia. Las acciones apuntaban a la decisión del MIMBU de paralizar inmediata e indefinidamente las obras a cargo de la constructora San Sebastián, limitada en el sector del Olivar. El otro recurso fue impulsado por la propia constructora San Sebastián en contra del MIMBU por la paralización de las obras y por la decisión de demolición de lo que ya se había construido en este lugar afectado por este siniestro. De esta forma, la Corte de Valparaíso rechazó sin costas las acciones de protección sin perjuicio de los derechos que los recurrentes puedan ejercer por las vías legales correspondientes. Informo Noticias en Agricultura.
15: Hasta acá las noticias. 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Hay 16 grados a esta hora en Santiago. La máxima será de 24, nublado, variando nubosidad parcial, informa la Dirección Meteorológica de Chile. La Serena y Coquimbo, 20 de máxima, nubosidad parcial, variando despejado. 22 grados se espera para Valparaíso. En Rancagua, la máxima llegará a 21 y estará la mañana nublada. Talca, nublada también la mañana, 19 de máxima se anuncia. 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Que tengan buen día.
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21: ¿Qué tal? Muy buenos días, este martes 22 de septiembre, y adivinen qué cosa buena pasa hoy. Llega la primavera, así que ya andamos todos un poquito más piluchitos, a pesar de que aquí un panelista... Sí, hoy día a las 9, no, es hoy día el equinoccio, a las 9:05 de la noche. Así que no me mire con esa cara de duda, Miguel Ángel Fernández.
22: Felicidad.
21: Antifelicidad, sí. Muy bien. El novio,
22: se fue feliz. Significa... que no he fallado con las flores amarillas.
23: Un romántico.
22: Va a llegar reto en la casa.
21: Muy bien.
22: Romántico. No, sí, es hoy día. No ha fallado.
23: Ah, ya, todavía
22: sí, tiempo. Exactamente. Tiempo,
21: ya. Bueno, ustedes ya lo escucharán. Tenemos un panel masculino hoy día. Aquí estoy poniendo la cuota. Vamos a tener una conversación extraordinaria. Vamos a hablar sobre que se retoma la discusión del proyecto de Salacuna, la intervención del presidente Kast en la ONU, las reformas al sistema político, cómo van y qué significa tener mayor gobernabilidad, el plan de seguridad, y vamos a hablar de algo muy concreto, porque en este panel hay un adulto mayor. Entonces, ¿cómo podemos reforzar y ampliar los cuidados para las personas mayores? Y les quiero presentar el panel, encabezado por Cristian Pino, periodista.
23: Por orden de antigüedad, de edad, de experiencia.
21: Era un palo, no te gusta molestarme. Está bien, todos vamos para allá.
23: Fuera del aire, María José.
21: Todos vamos para allá.
22: Lo fuera del aire se paga en el aire.
23: Sí.
21: Álvaro Pessoa, además, tenemos un panelista nuevo, doctor en filosofía con su juventud. Les voy a contar un secreto. Ayer Sabina Ballesteros me ayudó de la FPP. Le dije, oye, pucha, quiero a alguien de la FPP. Ya, me dice, le voy a preguntar a Álvaro Pessoa. Y yo, Álvaro Pessoa va a venir a mi programa. Pues no, es el hijo. Pero dicen que es súper amoroso y vamos a estar con mucha profundidad aquí. Y un panelista de siempre, Miguel Ángel Fernández, subdirector de Faru Bebé, que anda feliz con la primavera. ¿Y la alergia?
22: Me estoy sufriendo con la alergia.
21: Ya, sí, así te veo. Ya. Sí. Así que, Beto querido, vamos a ir al tiro a la primera pausa para volver con este panel extraordinario aquí en La Voz de la Gente. Ya estamos de vuelta y vamos a... No se vaya porque vamos a volver con unos temas muy profundos y se va a parar la chacota acá en el programa. Vamos y volvemos.

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8: Y ya estamos de vuelta en este super panel, que se los voy a repetir para que no se olviden que estamos conversando con Cristian Pino, presente, periodista y especialista en relaciones internacionales, present.
9: Sí, sí, un humilde magíster. Ahora, el magíster es el desde, que todo el mundo saca doctorado.
8: Estábamos hablando recién de eso, porque sí. Álvaro Pessoa, que es nuestro panelista doctor en filosofía, yo le decía, pero eres muy chico para tener un doctorado. Me decía, no, que no soy tan chico, que hoy día parece que es como...
10: De hecho, pasadito
11: años. Se parte muy joven los doctorados.
9: Sí, hay gente que saca postdoctorado.
10: Pero, sí. A ver, no, se viene, pero por ahora tengo que hacer una pausa, mi señora me lo pidió.
8: Pero explíqueme una cosa, mi hijo que estudió economía no puede sacar un MBA porque tiene que tener años de trabajo.
11: Eso sí. Distintas trayectorias profesionales.
8: ¿Y por qué el doctorado, distintas trayectorias profesionales?
11: El doctorado es para entrenamiento en investigación.
10: Sí,
11: esto, por ejemplo, el doctorado en políticas públicas de la UDD, lo que hace básicamente el proceso de admisión, está efectivamente preparado para entender la complejidad del mundo de las políticas públicas de manera interdisciplinaria. Y eso tú puedes hacerlo desde que sales de la universidad. Claro. Un proceso de profundización, de entrenamiento, básicamente, para ser autónomo como investigador e insertarte en el mundo del saber del conocimiento.
8: ¿Tú para tener un doctorado tienes que tener un magíster previo?
10: No.
8: ¿O solamente un grado académico?
10: No, de hecho ahí yo, entre comillas, sí, cometí un error, porque hice un magíster, entre comillas cometí un error, yo valoro haber hecho ese magíster. Lo que pasa es que ahora muchos de los estudiantes, sobre todo en el área de humanidades y ciencias sociales, a no ser que quieran una salida profesionalizante y no académica, saltan directamente desde las licenciaturas al doctorado, sí, porque el doctorado es lo que te valía en las universidades hoy día para hacer cátedra y para investigar.
8: Ah,
10: y para conseguir fondos.
8: O sea, ya el máster es... Bueno, de hecho, cuando tú, mi otro hijo que estudió el Adolfo, sale con el magíster, claro, como de la carrera. Sí. Yo digo, pues eso es trampa, pues no...
11: Claro, magíster de continuidad.
9: Eso se acostumbra mucho. Y otra cosa interesante, yo hago clases en universidades y muchas universidades, por el tema de acreditación, no te permiten, sea la trayectoria que tengas, hacer clases si no tienes un magíster. y para puestos directivos, director de escuela, secretario de estudios, no puedes tenerlo si no eres doctor.
8: Wow.
10: Así es.
8: ¿Y no les parece, ya que estamos hablando de esto, no les parece profundamente injusto que un técnico no pueda tener un magíster ni un doctorado porque al no tener la licenciatura, el grado académico, no lo habilita para poder hacer un doctorado o un magíster? ¿No debiera corregirse?
9: Lo conversé ayer en mi programa de radio con Fernanda Valdés, subsecretaria de Educación Superior, y este gobierno, dentro de las modificaciones que espera hacer para cuando se termine el periodo del presidente Kast, es justamente una modificación profunda en ese tipo de materia, sobre todo con los centros de formación técnica. Mm. Así que hay noticias.
11: Yo tengo una visión un poco más crítica en función del sistema universitario chileno. Lo que pasa es que el sistema universitario chileno, que está construido al europeo, es muy rígido.
10: Sí.
11: Las carreras son estructuradas, las carreras técnicas y las carreras profesionales de universidades. En un mundo cambiante, donde sabemos una sola cosa, sabemos que de aquí al 2030 no sabemos cuáles van a ser las competencias que los futuros profesionales van a necesitar para el mundo laboral que está cambiando. La verdad es que tú necesitas universidades más flexibles, con capacidad de adaptación más rápida, y que no estén de alguna manera sometidas a los dictámenes de la CNA, que dice que pone mínimos, pero en verdad lo que hace es ordenar todo el sistema universitario y disminuye muchas veces eso, la capacidad de innovación, no todo, muchas veces la capacidad de innovación y la capacidad de flexibilidad. Y eso es probablemente porque el sistema chileno necesita una reforma mucho más profunda de la que creemos, especialmente porque al final del día tenemos ciertos vicios, como por ejemplo la excesiva necesidad de tener el título de ingeniero.
8: Yo encuentro que...
9: disculpa, y las mentiras que se dan en algunos lados, que vas a sacar la ingeniería, pero la ingeniería en ejecución.
11: Exacto.
9: Es una carrera técnica, que en Estados Unidos y países desarrollados son muy valoradas. Sí. Y aquí tenemos, o sea, una sobredosis de cesantes.
8: Se forra en el mundo de la minoría. Sí. En el mundo de la minoría vale mucho más ser técnico en este tipo de especialidades. Que
9: anda a necesitar un técnico eléctrico certificado por la SECA.
10: O sea, hay una cuestión idiosincrática que yo creo es muy chilena, o sea, de ver en menos una carrera técnica cuando puede ser una excelente carrera, uno o dos, y puede ser hasta más lucrativa que las carreras profesionales. Yo voy a contar una pequeña anécdota que es muy notable. Cuando yo vivía en Puerto Montt el 2023, tuve un año completo viviendo allá, con mi señora y con mis niñitas, tuve un amigo, Juan Carlos, muy simpático un amigo, que me presentó gente que... la bohemia del puerto, hay mucho poeta, hay mucho cantante, qué sé yo. Y después con el tiempo empecé a conocer más gente de por ahí, de por la zona, y había un tipo que conocí en el puerto, que es muy notable, que es un tipo que había sacado el curso de buzo y el curso de soldaduría submarina, digamos, que son cosas técnicas, sí. Se forraba. Sí. O sea, si iba dos o tres veces al puerto, y hay escasez de este tipo de técnicos, ¿no? Dos o tres veces en el mes a soldar, 5 millones de pesos para el bolsillo.
8: Wow.
10: O sea, mucho mejor que muchos sueldos de universitarios.
8: Totalmente.
10: O sea, es muy notable, está usted.
8: Uy, yo creo que aquí estamos súper atrasados. Qué bueno que haya, ojalá que el gobierno le dé la fuerza y el cuero, porque esta es una reforma mucho más profunda. Se ha hablado de acortar las carreras, se ha hablado de estas cosas que a veces son cambios tan chiquititos, pero que hacen toda la diferencia, porque si ese buzo quisiera, no sé, hice la investigación, no podría investigar porque no tiene el título académico, entonces te va restringiendo. Yo espero que tengamos el tiempo y las ganas de hacer estos cambios en educación, porque además, ojo, el presidente Kast estuvo, no sé, 16 años en la Comisión de Educación, yo estuve con él al menos 10, y cacha mucho de estos temas, un tema que lo mueve, un tema que le importa, pero claro, como hay problemas más urgentes, el desempleo, el tema económico, la seguridad, estos temas van quedando un poco de lado. Y no hablar de la IA,
9: Bueno, no. Tema central hoy día de la Asamblea General de Naciones Unidas.
8: Quiero que me cuentes, Cristian Pino, ¿a qué va el presidente Kast a la ONU? Curiosa, tan criticada y vilipendiada. ¿Qué va a ir a exponer el presidente? ¿Sabes algo? ¿De qué se trata este encuentro? ¿Por qué es importante para nuestro país? Ponte play.
10: El escudo de América, ¿no?
9: Sí, sí, claro. Es parte de las bilaterales. Ya tuvo ayer una firma de acuerdo comercial con Marruecos. A ver, vamos desde lo más general a lo más particular. La ONU, nos guste o no, es el organismo internacional más grande que tiene la humanidad, creado después de la Segunda Guerra Mundial, como una respuesta a uno que no funcionó, que era la Liga de las Naciones. 193 estados miembros, Palestina y el Vaticano como miembros observadores, que tienen diferentes organismos, como pueden ser, lo conocemos bien los chilenos, la Corte Internacional de Justicia, Bolivia y Perú nos han llevado, ¿cierto?, por temas limítrofes a este lugar, qué se espera que sea el lugar donde se resuelvan los conflictos antes de ir a una guerra? La Corte Penal Internacional, organismos anexos como la FAO, la UNICEF, la OMS, todos estos organismos de Naciones Unidas que van en pos de objetivos específicos. Hay un organismo que es el más importante de todos, que es el Consejo de Seguridad, 15 estados miembros, 10 rotativos, 5 permanentes, los ganadores de la Segunda Guerra Mundial más China, que tienen el famoso poder de veto. Ellos deciden, por ejemplo, si hay intervención de tropas de paz, los cascos azules, en diferentes estados, pero no lo hemos visto en Ucrania, por ejemplo, porque Rusia tiene la capacidad de vetar, o en el caso de Israel con Palestina también, porque Estados Unidos lo veta para Israel.
8: Bien poco útil este organismo. Más declarativo que efectivo.
9: Para allá voy. Tienen una especie como de reunión de, como si esto fuera un condominio, ¿cierto? Donde cada país, dependiendo su PIB y su porte, su tamaño, su población, paga diferentes cuotas. El condominio tiene casas de diferente tamaño, el penthouse cuesta más caro. Y bueno, estos estados se reúnen en esta reunión que es una vez al año, siempre en el mes de septiembre, 193 estados, donde hablan los 193 mandatarios. Siempre comienza Brasil. ¿Por qué comienza Brasil? ¿Por una costumbre diplomática desde que se creó, quedó ahí. Después viene el presidente de Estados Unidos y bueno, después se hace por sorteo y ahí voy. El presidente José Antonio Kast, hoy día, con esta estrellita que tiene el hombre, le corresponde tener su discurso en el día de hoy. ¿Por qué voy a esto?
8: ¿Qué número?
9: Voy a chequear.
8: Ya, pero acá, menos pero de la mitad.
9: Es hoy día, sí.
8: Ya.
9: ¿Qué pasa? Se muestran las imágenes muchas veces de los presidentes que pueden hablar cualquier cosa. Tienen 15 minutos, pero se pueden alargar.
11: Está vacío.
9: Y está vacío. Mm. Claro, tú entenderás que es cuando uno va a un seminario, el primer charla del seminario está lleno, después del almuerzo no queda nadie. Entonces vamos
8: a estar... La típica del porro. La típica.
9: Muy presente.
11: Un obligado.
9: En torno a lo que diga el presidente José Antonio Kast, hoy día no ha trascendido cuál va a ser su foco del discurso, pero se espera que haga una autocrítica también en torno a lo que decías tú, a la poca relevancia que ha tenido Naciones Unidas para la resolución de conflictos, y me contaba ahí una fuente periodística que va a pedir probablemente una reforma al Consejo de Seguridad. Esto no es nuevo, lo había pedido anteriormente.
8: ¿Onda sin veto? ¿Onda...?
9: Incorporar a países como Alemania, países como...
8: Va por su segunda patria.
9: Sí, sí, bueno, Alemania, Francia, porque no, bueno, ya está, pero países como Brasil en Sudamérica, países como México, Canadá. Hay una reforma ahí que se dice que sería uno de los focos del presidente Kast el día de hoy.
8: Mira, oye, pero qué Mateo, Cristian Pino. ¿Algo que agregar, por favor, aquí en el panel? Yo quedé como que nos dijo todo. Miguel Ángel,
11: Fernández. ¿Qué es lo que esperaría? Porque no sé qué esperaría.
8: ¿Qué te gustaría a ti que dijera, sobre todo, además, digámosla con honestidad y con respeto? Pero no ha habido, no solamente, yo comparto la crítica a la OTAN y en general, que esto pasa a ser declarativo, sí, que es como las buenas intenciones, lo que el deber ser, pero a la hora de los que hubo no tiene, y por un lado está bien, si entre la autodeterminación de los pueblos, chuta, pongámonos de acuerdo hasta dónde queremos que nos influya, que venga cualquier persona a otro país a decirnos cómo tenemos que funcionar, también uno como que dice, pero igual es bueno juntarse, reconocerse.
11: Mira, es importante dar un espacio para esto, precisamente el tono y el momento histórico que se da después de la fallida Liga de las Naciones, como bien decía Cristian, la verdad las cosas es que tú dices sí. Pero la verdad es que ese discurso que hace el presidente y todos los presidentes funciona más para su política interna, pero un mensaje a ciertos vecinos estratégicos, que necesariamente para el mundo. O sea, nadie sabe qué va a decir el presidente Kuwait en Chile, probablemente. Y podríamos verlo, pero...
8: ¿No importa?
11: Exactamente.
8: Sí, claro, no importa nada.
11: Y en ese sentido, me parece que José Antonio Kast tiene una oportunidad única, el presidente, para establecer una claridad concreta sobre la soberanía chilena en el Estrecho Magallanes.
9: Una gran oportunidad.
10: Eso estaba pensando.
11: Y eso es fundamental. Además, también para abrirse a la parte comercial y poner que las reglas caras generan oportunidades de crecimiento, haciéndole un guiño al tema de las tarifas de Trump también.
8: ¿Tú crees que pueda hacer así como, oye,
11: espero que tenga, al menos no va a ser directo, pero sí una visión indirecta al comercio, una economía abierta como es la chilena, que tenemos que navegar estratégicamente entre China y Estados Unidos? Nada directo, pero una línea, eso sería bueno, porque además de eso, la verdad es que Trump tampoco está muy del lado de Chile, entonces, bueno, ¿por qué rendirle mucha pleitesía?
8: No, ninguna.
10: No, yo estoy de acuerdo ahí con Miguel Ángel. Claro, no tengo el análisis que tiene Cristian, porque obviamente no me he dedicado a estos temas y llego muy preparado con la materia, que es cosa que se agradece.
9: Es que como todos los años lo mismo, uno...
10: Va sacando la cuña específica del año.
9: Hago una clase de 2 horas de la ONU.
10: Ah, claro. Pero estaba pensando, fíjate que me quedo mucho con esta idea que tiene, o esta impresión que tiene Miguel Ángel, de que es la oportunidad perfecta para volver a señalar el tema de soberanía con la disputa que tenemos actualmente, que no es una disputa, o sea, es como un ir y venir en términos de noticias y declaraciones y de gesto con Argentina. A mí me gustó que para estas fiestas patrias, sobre todo el 19, se hiciera una muestra como fuerte de todo el potencial que tenemos en términos
11: nada
10: de
11: más armamento, grande del año 2009.
10: Porque de hecho, o sea, si llega un alto mando del ejército argentino y se le sale en un programa radial, oye, si el estrecho es argentino y empieza por aquí, por allá con los comentarios, o sea, uno puede suponer que son errores. Mm. Uno puede actuar de buena fe y no sospechar del resto, pero llega un punto en que uno tiene que plantearse seriamente, bueno, ok, demos la señal de que esto no puede ser broma. Sí, sí. Y lo otro,
11: ¿qué mirás, vos?
10: Y lo otro, si me lo permiten, es la agenda contra el narcotráfico. Yo creo que sí. Ese puede ser un guiño, más allá del tema de los aranceles, que puede ser una crítica hacia el gobierno del presidente Trump. Yo trataría de, si tú me preguntas a mí, yo creo que va a tratar de hacer algo más ecuánime, es decir, pero al mismo tiempo estamos a favor de una agenda que sea transversal en contra del narcotráfico. Podremos ver cómo podemos colaborar desde Chile.
11: Ahora, les un guiño a la Escuela de Américas también con eso.
10: Exactamente, por eso. Estas son especulaciones, obviamente.
8: O sea, si defiende la libertad económica, sin decir Estados Unidos, le está pegando un palo a Estados Unidos. Exacto. Con su política proteccionista.
10: Exacto.
8: Si habla del Estrecho Magallanes, le está pegando un palo a los argentinos para que se corte la tontera de querer intentar inmiscuirse en nuestro territorio. Y si habla del narcotráfico y de la defensa, ahí está hablando un discurso que yo creo que une mucho. O sea, eso es, van a estar todos moviéndole la cabeza, los que lo estén escuchando, porque 197 gallos atentos, me cuesta creerlo. Yo he estado en la ONU, en ONU.
10: ¿Te ha tocado? ¿Sí? ¿En serio?
8: Ajá. No, pero yo cuando fui parlamentaria, 12 años, no viajé mucho porque no me gustan los viajes, los políticos. Ya, no voy a apelar a mi ex gremio.
9: Pero los analistas políticos.
10: Sí. Eso es otra cosa.
8: No, pero encuentro que se ve horrible, salvo que fuera muy útil. Y me autoautoricé ir a ONU Mujeres. Y fui varias veces, yo te diría que, no sé, 5 o 6 veces los 12 años yo trataba siempre, porque nos turnábamos entre las mujeres, porque claro, yo era, soy muy muy conservador, el tema de la vida, entonces para mí era importante, y me iban unas delegaciones con Carol Cariola, o sea, surderío máximo, y yo entre medio, pero lográbamos tener en la ONU un discurso un poquito más bajado de tono, imagínate que salen con sus pañuelos verdes, yo salía con el mío, o sea, pero es un desorden, estas cosas son súper desastrosas, el plenario, la gente se para, bueno, es como el Congreso un poco, ya, les conté mi super anécdota para darme las de importante, porque yo estaba sentada ahí, una vez hasta llevé a mi hija ahí para que supiera lo que era la mujer empoderada. Sí,
11: ahora, solo imagino que recorriste Nueva York con Carol Cariola ahora.
10: Wow. Es otro Nueva York igual.
8: Voy a apelar porque hasta nos fuimos muy cómodas en el avión, así que
9: ya. Ellas de la
8: voy a apelar.
9: Pero obviamente en torno a lo que hablaba Álvaro.
8: Me cae súper bien en todo caso, que no sé, perdón.
9: Carola.
8: Sí, lo siento, lo me cae bien, es mi amiga, pero me cae bien y es una comunista que uno sabe cómo ves, cómo piensa y yo eso lo respeto, es bastante consecuente.
9: Cuando te da la mano, siempre me cumplió.
8: Sí.
9: Hay que decir las cosas como
8: son. No todos son así.
9: Dos cosas que señalaba Álvaro y Miguel Ángel, focos de lo que va a ser esta asamblea número 81 de la ONU y principalmente la participación del presidente Kass, además del discurso, la bajada de Michelle Bachelet, que de alguna manera, yo creo que también estratégicamente la expresidenta Bachelet lo anuncia antes de esta gira, de este primer viaje, para que la gira se bacheletice absolutamente. Todas las preguntas han girado en torno a
11: para cobrarle si es que Chile, que no la apoyó.
9: Exacto, la apoyó o no, si es que fue un error o no. Y también lo de Escudo de la América, último país que ingresa, Perú. Hay parlamentarios, principalmente de oposición del Partido Comunista, que están diciendo que Chile no ingrese a este pacto contra el narcotráfico, y bueno, ustedes saben que cuando los otros países empiezan a robustecer su seguridad, los delincuentes empiezan a ir donde es más fácil, así que si Chile se queda abajo de ese carro, también puede ser peligroso.
11: Yo no entiendo la arremetida de la oposición por culpar al gobierno de la derrota.
8: Ay, hablemos de eso. ¿Qué pasó ahí? Qué poco autocrítica.
10: Incapaces de reconocer la falta de estrategia de largo aliento. O sea, este tipo de cosas, si uno va a proponer, se conversan con el gobierno que viene en camino, ¿no? O sea,
8: el abrazo del oso de Boric. ¿Hasta cuándo? Pero hay algo, quiero ponerle un poquito más de pimienta, porque hay una frase que leí hoy día donde el presidente Kass decía, es textual, esperamos que en los próximos meses podamos seguir contando con ella. afecta, bueno, eso es un comentario mío. Esperamos que en los próximos meses podamos seguir contando con ella. Son las palabras del presidente Kast post todo este escándalo que se arma. Mira, es porque dicen que puede venir la ley de presupuesto, los votos no los va a tener igual. Yo creo que lo está haciendo de una gentileza porque él fue muy honesto, pero todo el bochinche, que convengamos que a un chileno le importa mucho este tema, ¿no? No le afecta en su día a día, no le cambia su labor, su esfuerzo diario, no le mejora la situación, o sea, es un tema súper de élite. Pero ha sido bien, yo creo que demasiado cacareado por la izquierda, muy lloriqueado, muy lloriqueado.
10: Oye, Pepa, ¿sabes que nosotros estuvimos conversando de esto ayer en el equipo? Porque todos los lunes en la Fundación para el Progreso a la 1:30 tenemos pauta. Entonces revisamos de la última semana cuáles fueron las noticias más importantes y cuáles son las que a nosotros nos parece relevante en caso de que nos toque ir a radio, como es el día de hoy. Yeah. Y uno de los tantos temas que apareció en pauta fue precisamente este griterío que hay en torno al hecho de que se bajó Michelle Bachelet y la culpa que se le está echando al gobierno de Kast. Y sabéis que a mí me terminó quedando una interrogante que me parece fundamental. Siendo Michelle Bachelet una persona que ya tiene experiencia en la ONU, siendo Michelle Bachelet una mujer que salió dos veces presidenta en Chile, siendo Michelle Bachelet una mujer conectada tanto con el actual oficialismo como con la oposición, ¿cómo fue incapaz de leer que su candidatura era fallida desde el minuto en que se inició? Eso es lo que a mí me llama la atención. Entonces, una de dos: o ella estaba muy convencida de que eventualmente el gobierno se iba a subir al carro a la victoria y le iba a decir, sí, hay que apoyarla porque usted va a ganar. O, con pero mucha ingenuidad, escuchó a gente que le asesoró, le dijo, oiga, láncese, porque había ciertos requisitos, ojalá que fuese mujer, ojalá que fuese progresista, etcétera, etcétera.
11: Latinoamericana,
10: muy importante. O sea, efectivamente hay oportunidades, pero ¿cómo no leyó? Es que ahora, a mí eso es lo que me llama la atención.
9: A mí, Álvaro, me llama mucho la atención toda esta crítica, que es válida. Yo, si hubiera sido el mandatario, lo hubiera apoyado, porque finalmente, si es que no hubiera salido, te la debe. ¿Qué pasa si Michelle Bachelet de repente le han ganado?
8: ¿Habría apoyado Cristian Pino?
9: Y hubiera dicho que una política
8: de Estado. Responsable, sí. De, o sea, las víctimas del terremoto del 2010, de la reforma tributaria, de la reforma educacional.
9: Hubiera continuado con la política de Estado que comenzó el gobierno de Chile anterior, pero que con, lo mínimo. ¿Sabes cuál es el peligro, Pepa? ¿Y si Michelle Bachelet quiere ser candidata en dos años más?
8: Yo creo que quedó media mancha.
9: Es que yo creo.
8: Es que quedó.
9: No creo. Quería ser presidenta del mundo.
8: ¿Cuál ves tú?
9: Y está herida.
8: Uy, esto, el despecho mueve.
9: Sí, claro.
8: Sí, el despecho mueve. Pero hablemos un poco de eso. ¿Cuál podría ser el futuro?
10: Boric y Bachelet, sí. Bachelet. Sería interesante.
9: Yo no creo.
10: En esa yo voto Bachelet, con todo lo que.
11: En la primaria yo no voy a votar.
8: Oye, ¿qué les pasa? Que tú apoyáis a Bachelet.
9: María José Hoffman, si tuvieras que elegir en una segunda vuelta, y no me digas nulo ni blanco, entre Michelle Bachelet Geria y Gabriel Boric Font.
10: Esa es la pregunta, po.
11: ¿Voto por Gabriel Boric?
10: ¿Te fijáis?
9: Es el problema.
10: Yo veo más capaz a Michelle Bachelet de hacer puentes de hacer con cierta derecha.
8: No, yo sabéis que preferiría a Boric porque creo que va a lograr menos cosas.
11: Bachelet
8: va a regular.
10: Pero tú estás viendo acá. ¿Ya?
8: Okay. Sí, inoperante, digámoslo. Okay. Su gobierno no hizo ningún cambio. Bachelet hizo todos los cambios posibles. Me quedo
10: eso
8: con
10: Boric. Las reformas del segundo gobierno de Bachelet fueron brutales.
8: Toma cachito de goma.
9: Está bien. Lo interesante es que haya debate, ¿no?
8: Oye, y acá quiero preguntarles también, antes de que nos vayamos a pausa, porque viene una reforma bien chanfletera al sistema político, que es muy necesaria, pero es súper incompleta. Esta es una reforma que lideró el año pasado Álvaro Elizalde. Y la verdad es que estamos todos de acuerdo, y acá la gente, los auditores nos podrían decir, oye, pero ¿qué le importa esta cuestión del sistema político? Que los políticos preocupándose por los políticos. No, señores, es una reforma importante porque el buscar reducir la fragmentación y al mismo tiempo aumentar la gobernabilidad, que para un hombre de izquierda o una mujer de derecha o quien gobierne tenga un sistema, reglas del juego políticas estable, donde las personas no estén buscando hablarle a su nichito, porque estos diputados que tienen un 1%, ¿se acuerdan de el que arrastró Jackson? Que decía Winter salió con un 1%. Entonces, ¿a quién le habla? A su 1%, po. ¿Cuánto es? Un tema súper específico. ¿Cómo ven ustedes? Porque se retoma, algunos dirán, peor es nada. Pero la verdad es que es un maquillaje lo que estamos viendo en esta reforma.
11: Primero, no es una reforma al sistema político.
8: Ya, bien.
11: Es un fuerte, ¿no? Y claro. Es una reforma a la inscripción de los partidos políticos, la ley orgánica constitucional que regula los partidos políticos. ¿Es necesaria eso? Sí. Ahora, tampoco tan necesario después del cambio de reglas de votación, porque la ley anterior decía que tú necesitabas el 0,25% en tres regiones contiguas o en ocho regiones alrededor del país de los que habían votado en la elección anterior. Con el cambio de sistema, el voto obligatorio, eso aumenta automáticamente la base desde los 7 millones de personas que votaban en una elección presidencial, 6 a 12. La norma lo que hace es cambiar esto a 0,3% del padrón inscrito en la región.
8: Uy, qué atroz volver a salir el perfil más.
11: Lo cual, sí, exacto, va a tocar, de hecho.
10: La UDI está como. Estaría potencialmente en necesidad de ir a. Eso es lo que aparece en la noticia.
11: Las reglas cambian incentivos, los incentivos cambian comportamiento.
8: 33.000 militantes, así que.
11: ¿Cuánto tienes? No, sí, te faltan todavía, son 46.000 más o menos que necesitas
10: por eso digo.
9: Pero está bien, o sea.
8: Pero no nos falta más que todo el resto.
9: Yo invito a la audiencia a escuchar las conferencias que ha dado el expresidente Eduardo Frei. Las ubican fácilmente, Eduardo Frei Conferencia en YouTube. Y Eduardo Frei dice que Chile está enfermo. Está enfermo por la permisología y está enfermo por su sistema político. Llegaron a haber 25 partidos políticos. 27 partidos políticos en el Congreso. Anda a ponerte de acuerdo con 27 personas. Los mejores años de la democracia en Chile fue cuando habían dos grandes pactos, la Concertación y la Alianza, y había que ponerse de acuerdo con las mayorías. Hoy día, ¿quién tiene el poder,
8: que
9: María
8: José? El binominal.
9: Bueno, ¿por qué no? ¿Por qué no? Si un caballo bueno repite, ¿no? ¿Por qué no? ¿Quién tiene el poder hoy día?
10: A mí el don't no me gusta para nada.
11: Yo creo que el pueblo no tiene nadie, pero tiene
9: electoralmente
11: en la Cámara Baja. Fíjense que hay dos datos interesantes. Hay una encuesta que entrevista a los parlamentarios de la Universidad de Salamanca, y te dice que entre más grande sea el distrito donde está ese diputado, más a los extremos está. Fíjate, entonces, y eso es por un efecto del sistema. Lo segundo que pasa muy interesante en esto es que la cantidad de partidos que decía Cristian solo es comparable a otro periodo de la historia de Chile donde había mucha creación y
8: Allende.
11: El 60, básicamente. El periodo de la
10: auge. 60
11: de
10: lo, ya.
11: El periodo del auge de la izquierda marxista en Chile es el periodo donde hay más, de alguna manera, renovación, creación, destrucción de partidos políticos. Llegaron también a haber 25, 26 inscritos, una cosa bastante grande. Y cuando los sistemas políticos están en ese estado convulsionado, la verdad es que los acuerdos son difíciles.

0: asustado. ¿Qué dice aquí? Es la voz de la gente. Ay, Checho, perdóname.
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10: Anthropic, la empresa que fundaron en Europa unos ex empleados de ChatGPT, tienen Claude, que realmente avanza a pasos agigantados en inteligencia artificial, y ahora están sacando un sistema de marca de agua invisible a la vista, pero que va a detectar cuando los trabajos fueron hechos con inteligencia artificial. Hola, ¿qué tal?
11: Soy Ara. ¿Qué tal tú?
10: Bien, oye, Ara, o Grok, pues como quieran decir. Ara, cuéntanos esto sobre que Claude va a poner una marca de agua digital en los trabajos para que así los detecten en la universidades y en ese tipo de partes.
11: Sí, es real. Anthropic empezó a meter marcas de agua invisibles en los textos que genera Claude desde el 2 de agosto, para cumplir con la ley europea de IA. No se ven, no cambian el significado ni la calidad, y viajan con el texto aunque lo copies y pegues. Funcionan sesgando sutilmente la elección de ciertas palabras, como una firma estadística que solo una máquina con la clave puede leer. En universidades es donde más se habla, porque podría ayudar a detectar trabajos hechos con Claude. Pero ojo, la marca solo prueba que Claude tocó el texto en algún momento, no que lo escribió entero. Y la herramienta pública para detectarlas todavía no está lista, aunque prometen sacarla pronto.
10: Esa era, bueno, dice que se llama Ara, pero es la aplicación Grok, la inteligencia artificial de Elon Musk. Cualquier consulta en mis redes sociales, Lucho Undurraga. Soy Luis Undurraga, pura tecnología en Agricultura FM.
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2: 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Y aquí afirme ese panel porque aquí les voy a preguntar si les gusta el jurel.
3: A ver.
2: 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Es un auspiciador de mi programa, amo el jurel, y no sé si supieron que la pesquería del jurel esto ha estado muy afectada porque
4: sobre todo aquí en Biobío,
2: por eventos climáticos, por la corriente del Niño, porque ellos como que nadan, voy a hablar así en simple.
4: Los cardúmenes se fueron a
2: Perú. Ah, pero mira, pero qué
5: ha estudiado el tema de jurel,
2: hombre.
5: Miguel Ángel,
2: es penquista, por eso está aquí este tema ya.
4: Ustedes no lo conocen, pero el Salo Reyes.
5: No, pero yo sí conozco al Salo Reyes, ¿cómo no hay
4: más? Busquen en Google Salo Reyes, jurel más vino blanco. Un trago.
5: Sí. Uy, ¿sabes que lo encontré el otro día? Lo encontré espantoso, pero parece que no es malo.
4: Nunca lo he probado.
2: ¡Qué asco!
5: No, sí, si suena horripilante. Suena
2: horripilante. Un trago con jurel no.
3: Yo quiero aprovechar el momento para saludar a la exdiputada María Luisa Cordero en su libro Jurel tipo Salmón, la doctora Cordero, ahí que espero que la verla pronto.
2: Y un abrazo. ¿Está de cumpleaños?
3: Icónico del jurel.
2: Jurel tipo salmón. A mí me fascinan las croquetas de jurel, así que los invito. Y además está lleno de omega 3, y uno que ya va entrando en cierta edad. Y aquí quiero ponerles un tema, porque hablando del jurel y lo bien que hace, parece que tenemos que comer más, porque se nos viene un cambio en la sociedad, de cómo vamos haciendo más los que vamos llegando a la edad adulta, y además con la tasa de natalidad tan baja, obviamente que tiene una repercusión también en las políticas públicas. Y a propósito de este... ¡Ay, chupalla que no encuentro la noticia! De este incendio que fue
3: en
2: Pitrufquén, muchas gracias, donde fallecieron varias personas, varios adultos mayores. Quiero que empecemos a conversar algo que puede ser muy útil para nuestros auditorios. ¿Cómo ha sido este cambio demográfico? ¿Qué implica? Hoy día es muy complejo para un adulto mayor que primero no quiere salir de su casa, que segundo no quiere irse a joder a la casa de los hijos, que tercero llega con una pensión enana, pero al menos tiene, y eso hay que reconocerlo. Entonces tenemos un problema social súper invisibilizado que lo refleja este incendio. Y acá te quiero preguntar, Álvaro, ¿cómo esto es muy amplio y sé que estoy siendo un poco dispersa, pero estamos frente a un problema de política pública profundo que genera una repercusión en las familias? Para las familias es difícil, estos seniors extraordinarios son carísimos, entonces carísimo. No tienen acceso
3: a todos. No es la realidad de todos.
2: ¿Cómo ve esta situación y cómo se puede remediar? Y comentemos un poco lo que está haciendo el gobierno.
5: O sea, dispersa nada, Pepa, porque efectivamente esta cuestión es multifactorial, o sea, tiene un montón de aristas que son tocadas transversalmente, de partida los desafíos económicos para el país de aquí a actualmente ya, y por eso hay también una agenda de natalidad que está muy fuerte, porque de alguna forma tenemos que poder sostener a estas personas mayores que cada vez van a ir aumentando. Sí. Pero a mí el caso del incendio en Pitrufquén me toca una fibra porque en algún momento trabajé con Eliam, que son los establecimientos larga estadía para adultos mayores.
2: ¿En verdad?
5: Sí, trabajé en algún momento con ellos. La red de Eliam es muy amplia, ¿no? Hay muchos establecimientos.
2: Además de inteligente con doctorado, eres buena persona.
5: No sé si buena persona, pero lo intento.
2: Muy bien, muy bien.
5: Oye, ¿y sabéis qué? que una de las cosas más críticas, es mejor que haya una organización a que no la haya, es mejor a que haya un documento oficial para que estas instituciones o estos establecimientos se ordenen, organicen y pongan requisitos mínimos de funcionamiento.
2: ¿Te refieres al registro?
5: Al registro. ¿Sabéis qué es lo que pasa? Que al final del día, la cantidad de carencias que tienen estos establecimientos es tanta que cuando uno trata de buscar formas de apoyarlos con profesionales, con pasantes, con gente del mundo de las universidades, técnicos, qué sé yo, que pueden ir a hacer distintos tipos de servicios, desde TENS y qué sé yo, mucho siempre del área de la salud, ¿no? O sea, siempre lo que te piden es plata, porque sabe que se me está cayendo el techo. Necesito plata porque sabe que no estamos logrando comprar todos los remedios.
2: Son muy precarios.
5: Lo que tú mencionabas anteriormente, Pepa, de los desafíos que son para las familias, muchos adultos mayores, personas mayores, efectivamente, no quieren ser carga para sus hijos, pero hay mucho abandono también. O sea, la cantidad de abandono a mí me llamó la atención. Gente que no veía a sus familias desde hace 10, 15, 20 años y no tenían por dónde aparecer, no hay un interés real.
2: Entonces, son los vecinos que se los que botada en los hospitales, ocupando...
3: Gente botada en los hospitales. Los pacientes sociosanitarios.
5: Oye, mira, te voy a dar un caso, una anécdota, como solamente para graficar lo terrible que es esto. Un establecimiento que se había declarado ELIAM, que no es tan difícil hacer, o no lo era hasta hace el año pasado o antepasado. Ahora se están poniendo requisitos más fuertes y desde el 1 de junio que salió publicada la ley, creo, la nueva ley integral de persona mayor tiene requisitos mucho más elevados y obliga un poco más al Estado a estar presente en
2: ese tipo de cuidado. Pero sigue siendo declarativa.
5: Sigue siendo declarativa.
2: No se traduce en nada concreto.
5: Política pública concreta no hay en este instante. Espero que de aquí a los 4 años de término ya de este gobierno haya algo más concreto. Pero esta anécdota es brutal porque con un grupo de profesionales fuimos, o sea, ellos fueron en verdad. A mí me contaron el testimonio, mostraron alguna foto y fue bien terrorífico. Y me contaban que había una persona que había declarado un establecimiento como establecimiento ELEAM y fueron a analizarlo para ver cuáles son las cosas que se pueden hacer para ayudarlo. Y fíjate que era literalmente una casucha que se estaba cayendo a pedazos, donde había 3 personas mayores en estado de postración y el que lo manejaba era un taxista. No tenía nada malo el taxista, él estaba haciendo lo que podía con lo que tenía, porque era un vecino que vio a 3 personas mayores del mismo vecindario que no tenían a nadie que los cuidaran.
3: ELEAM, para que la gente entienda, establecimiento de larga estadía del adulto mayor, los antiguos asilos de ancianos.
5: Exactamente.
2: No, pero son por el día, no son
5: al día. No, hay gente también que vive ahí.
4: Hay gente que puede pernoctar.
5: Sí. No, pero, si es tremendo.
2: ¿Y cuáles son los que son que tú vas por el día?
5: No, esos son albergues. Se puede usar y tú podías estar. Hay ELEAM que. Pero el ELEAM está diseñado principalmente para que tú estés durmiendo, pernoctando. Es de larga estadía, ¿se entiende, no? O sea, tú te quedas en el ELEAM. Y lo tremendo que yo veo acá son varias cosas. Primero, es que es una parte de la población que está muy invisibilizada. Esto es un poco lo que pasa con las políticas que están destinadas a los niños, ¿no? Cuando uno habla de educación, o sea, todos los estudios te demuestran que hay que focalizar recursos en la primera infancia para que los niños nivelen la cancha y efectivamente tengan mejores herramientas cognitivas en el futuro. Sí. Nadie invierte en eso. Este gobierno tiene esa mirada, pero nadie invierte en eso porque los niños no votan. Y algo similar... Y no marchan. Y algo similar ocurre con la persona mayor. La persona mayor está tranquila, está en su casa, como tú dices, está medio abandonada. Muchos de ellos están en estado de postración, tampoco votan. Es una población invisibilizada. ¿A quién ves tú el día a día? La gente que trabaja, que está caminando en la calle. Tú no ves a la persona mayor que está con todas esas necesidades y que necesita que sean realmente solucionadas. Entonces, es una población muy abandonada por los chilenos. Hay que hacer esa autocrítica, digo yo.
2: ¿Cómo avanzamos? Porque el diagnóstico que nos da Álvaro Pessoa es muy completo. Hay un tema de conciencia, de que mucha gente abandonada, otros que no quieren joder la pita a la familia. Claro. No sé si te pasó también a ti, Cristian, uno que a veces conoce esto por su familia y a uno que le ha tocado ser candidato, la cantidad, por ejemplo, en los clubes de adultos mayores, a mí me ha tocado, donde habían muchas mujeres que vivían solas, que además vivían estupendo, impecable, y yo les decía, pero ¿por qué no viven todas juntas? Y no, pues una joda, una molestia, cada una reciben todavía su familia. Con la crisis de la vivienda, muchos todavía viven con su familia. Entonces, yo creo que acá hay un problema que no estamos mirando, entendiendo, y que yo sé que a muchos auditores les pasa que tienen algún familiar que necesita, o uno mismo va proyectándose a tus papás, a tus tíos, a uno mismo. O sea, uno trabaja para que no sea una carga para nadie, ¿no?
4: Mire, miremos 3 datos.
2: A ver.
4: A partir del 2028 van a haber más defunciones que nacimientos en Chile. A partir del 2036 la población nacional se va a reducir. Y comparación con 30 años atrás.
2: 2028,
4: un cambio, más fallecido. O sea, y 2036, menos personas en el país. Con una tasa de natalidad de 0,99, 0,98, lo cual se traduce que en 1993 habían 275.000 nacimientos en Chile. en este año, el año pasado previsional, según el INE, 145.000. O sea, y esa es la sociedad que se está construyendo y que va hacia adelante y que se proyecta al 2040, 2050. La pregunta de esto es qué herramientas tiene el Estado desde la política pública para enfrentar esta situación. Son muy reducidas, muy reducidas. Y probablemente muy costosas en términos de administración para el Estado en el tiempo, que solo es una cuestión que se va a agrandar cuando uno mira la proyección, por ejemplo, de la pensión básica universal del 2050. La verdad es que es un gasto altísimo que no logra solventarse con la generación que estamos teniendo hoy en día. Y aquí hay que pensar fuera de la caja. Y que pensar fuera de la caja y fuera de lo que tradicionalmente va a ser la respuesta.
2: ¿Estamos pensando fuera de la caja?
4: No.
3: Yo creo que la caja podría darnos una solución.
5: A ver.
3: ¿Usted ubica en el proyecto o ustedes ubican la ley Papito Corazón?
5: Sí.
3: ¿Cierto? Que sí. Obviamente son los padres que no pagan la pensión a los hijos. Hay una ley que se llama, un proyecto de ley que se llama Hijito Corazón. Lo presentó el diputado Juan Santana en junio del 2025 y lo apoyó transversalmente desde el Partido Comunista hasta el Partido Social Cristiano. Y ahí la diputada Joana Ahumada era la presidenta de la Comisión de Personas Mayores y Discapacidad. Sería quizá un momento, después de la tragedia de Petrufquén, de empezar a hablar qué pasa con los hijos que abandonan a sus padres también y que tienen una responsabilidad y que luego de la tragedia de Petrufquén hemos visto que es mucho más aterradora de la que imaginábamos.
2: Yo encuentro increíble y vergonzoso que tengamos que legislar en esto. Bueno, igual que como fue con Papito Corazón, o sea, un padre que abandona a su hijo o un hijo que abandona a su padre cuando es adulto mayor, ¿por qué la ley tiene que hacerse cargo de eso si es como el mínimo de decencia humana?
4: Yo creo que este proyecto ley está bastante errado.
2: ¿Sí?
4: Sí, porque en el fondo un adulto se nos hace cargo de un adulto. Tampoco conocemos las condiciones. Lo mismo es distinto a un niño.
2: No pueden dejar un familiar botado en un hospital, por Miguel Ángel.
4: Es distinto a un niño que una persona adulta. No sabe los problemas familiares que hay detrás, no sabe la relación de padre y hijo. Es una persona adulta, a menos que se declare interdicta, que es una cuestión muy fuerte de hacer, pero persona adulto mayor.
5: Y es muy difícil hacer por nada.
4: Además.
3: Bueno,
4: y entonces,
3: es motivo de discusión parlamentaria.
4: Se me hace que uno puede decir, el fondo está bien, pero la herramienta al final del día va a cargar a quién? Al Estado. Y esa es la verdad. Porque cuando llega el rol subsidiario, llega. Entonces, lo que yo digo, el rey, es que hacer una cosa distinta. Tenemos un problema de despoblación en los pueblos chilenos. Tenemos un problema de concentración en las grandes ciudades. Grandes ciudades que no están hechas para adultos mayores, que no son amables con el adulto, con las personas mayores. Bueno, entonces lo que tenemos que hacer aquí es tener un voucher de adulto mayor.
2: Bueno, viviendas tuteladas, ¿las conocen?
5: Esa no, a ver,
2: cuéntame. Las viviendas tuteladas es un proyecto del presidente Piñera, si no me equivoco, donde en el fondo son viviendas, pero que no son propias. Son como que hasta que tú te mueres, la casa es tuya y después pasa a otro adulto mayor. Y es un barrio, a mí me tocó inaugurar uno, yo obviamente que corté la cinta, pero no hice nada más que eso, en San Antonio. Oye, extraordinario. Primero se genera una comunidad, se acompañan, tienen se soluciona un problema habitacional muy heavy, pero es caro, porque significa construir casa que no se van a revender nunca. Es complejo, pero yo creo que una súper buena solución, porque hoy día el adulto mayor está solo, la familia trata de no joder. Yo lo pongo al revés, trata de no joder. Yo trataría de no joder a mi hijo en una situación, puta, que haga su vida. Eso es lo que uno espera, que su hijo, cuidarlo, apapacharlo, pero creo que el problema es muy profundo y no lo estamos viendo. La gente está sola, no se acompaña, no sé si tenga que ser por ley, pero tenemos que pensar
3: algo
2: y hablar
3: hay que
2: de
3: hacer.
2: Ese tema.
5: Sí, estamos al debe.
4: Y hay terrenos en los pueblos de Chile, en las pequeñas ciudades que están quedando despobladas, donde se puede hacer ese tipo de tutelaje, y no son viviendas, son viviendas pequeñas.
2: Sí,
4: hay que pensar también lo que es hipoteca inversa.
3: Podríamos después ya se nos fue el problema, pero la baja natalidad que va a tener una población de adulto mayor en un par de décadas Chile, que va a ser mucho más mayoritaria que la de los adultos jóvenes, adultos o los mismos jóvenes.
4: No, mira, un hijo, dos padres, cuatro abuelos.
5: Tremendo. Sí.
2: Vamos a repetir este panel para seguir conversando sobre un problema tan profundo que tenemos y que se nos viene en mayor profundidad después de los datos que nos da Miguel Ángel, que tiene que ver con nuestros adultos mayores, de cómo revisamos nuestras políticas públicas, cómo fomentamos, desde el cuidado de las cosas obvias a también cómo nos podemos hacer cargo, porque realmente se viene una crisis. Ay, me está llamando Guillermo Ramírez, le he pedido que me llame, está con el presidente en Estados Unidos y me llama justo a la hora del programa.
3: Solamente el presidente de la
5: UDI. Solamente
2: Guillermo Ramírez.
4: Estaba escuchando que estabas terminando.
2: Pero no, si está ya, que lo jodía hasta el infinito para que me llame. Ya.
3: Saben que tú tienes que irte a las 54.
2: Sí, pero es que Beto todavía no me pone la música, entonces
5: lo
2: yo
5: tiene,
2: no entiendo por qué después me va a retar. Ahí está la música.
5: Ahora sí.
4: Estábamos rellenando.
2: Gracias, no, no. No, sí, es que Beto me quiere mucho, entonces me da más minutos. Oye, Cristian Pino, muchas gracias, muy contundente tu análisis, se agradece muchísimo.
3: Miguel, muy buena conversa.
2: Sí, muy buena conversa. Miguel, es que la conductora es seca. Miguel Ángel Fernández, subdirector de FARUDD, como siempre, novio, muchas gracias.
4: Gracias.
2: Sí, muy bueno tu análisis también. Y Álvaro Pessoa, aquí el joven del panel, doctor en filosofía.
4: Oye, tenemos un año de diferencia nomás con Álvaro.
2: Ay, que se ve más joven que tú.
3: La barba, la barba.
5: Genética nomás que queréis que le haga. A mí es que sí, la barba envejece. Dicen, yo no. No,
4: bueno, también esconde la gordura.
5: Yo recomiendo, lo sano,
3: sí. Yo recomiendo la columna de tu padre, Álvaro Pessoa,
5: senior,
3: padre.
5: Senior, ahí, senior,
2: sí, claro. Sí, mándale muchos cariños.
3: En la
2: también.
3: Tercera,
2: sí, una admiradora.
5: No, y Pepa, muchas gracias por la invitación. No, lo pasé muy bien también el día de hoy.
2: Sí, se pasaron y cariños también en la FPP, que la próxima semana hago un curso que no tengo idea qué voy a decir. Pero
5: yo te ayudo ahí.
2: Muy buen día, que les vaya muy bien. Ya viene conectado y además que hoy día está conducido por esta semana, porque este hecho está de vacaciones merecidas por el gran Javier Pérez. Así que un beso muy grande a los panelistas y a ustedes también, que tengan una buena semana.
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1: 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Un minuto.
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19: Muy buenos días, bienvenidos a Noticias en Agricultura. Comenzamos la revisión de las informaciones de la última hora con reacciones por parte del senador Rodolfo Carter y el Escudo de las Américas. Todo esto con información que se desarrolló en Radio Agricultura. Francisco Regada con el detalle. Buenos días, Francisco.
20: ¿Qué tal, Ricardo? Muy buenos días. El senador independiente ligado al Partido Republicano, Rodolfo Carter, se refirió a la decisión del presidente José Antonio Kast, quien en el marco de su visita a Estados Unidos para participar de la Asamblea General de la ONU también confirmó su asistencia a la reunión del Escudo de las Américas. Esta instancia, que recordemos, es una coalición de carácter multinacional de cooperación militar y política que es impulsada por el gobierno de Donald Trump para combatir el narcotráfico, el crimen organizado y también el narcoterrorismo, todo esto en el hemisferio occidental. En ese contexto, Carter, en conversación con la Mañana de Agricultura, planteó su visión sobre esta participación del presidente en esta instancia y lo escuchamos.
21: Si la lógica es combatir el crimen organizado sin violentar nuestras libertades, sin violentar el respeto a los derechos humanos, sin que eso violente nuestra soberanía en cada una de nuestras naciones, por supuesto que yo estoy de acuerdo. Si es distinto, claramente no lo voy a estar. Lo que creo que se ha ocurrido es lo siguiente. Primero, han habido ciertas actitudes de Estados Unidos un tanto ruidosas. El mismo presidente americano o representantes del gobierno americano dicen frases que tienen mal recuerdo. No es conveniente decir que nos van a enseñar respecto de inteligencia. No es conveniente decir que nos sumamos. Yo creo que más bien tiene que haber una persuasión, un tono de colaboración, de respeto.
20: Ahí está entonces la postura del senador independiente ligado al Partido Republicano en torno a esta cita que va a participar el presidente José Antonio Kast a eso de las 4 de la tarde de nuestro país, el 3 de la tarde, hora de Nueva York. Recordad que esta iniciativa, el Escudo de las Américas, ha generado bastantes repercusiones a nivel local, mientras que sectores oficialistas, como escuchábamos, defienden esta idea de cooperación internacional contra el delito. Hay sectores de la oposición que han manifestado su total rechazo, advirtiendo que esto representa un alineamiento de carácter ideológico y también posibles riesgos para la soberanía de nuestro país. Informo Noticias en Agricultura.
19: Nos cambiamos de materia porque Carabineros logró recuperar un medidor de densidad y humedad que contiene material radioactivo sustraído en febrero de este año. Todo lo anterior gracias a la denuncia de un conductor de una aplicación de transporte, todo esto en Temuco. Fue eso de las 23 horas con 40 minutos de este lunes, cuando un hombre de 33 años, de nacionalidad venezolana y en situación migratoria irregular, llegó hasta el laboratorio de criminalística de Carabineros de Temuco para denunciar que mientras realizaba un viaje para la aplicación InDrive, trasladó a un pasajero hasta el terminal rodoviario de la ciudad y el sujeto llevaba una caja que, según le indicó, contenía material radioactivo. Durante el trayecto, el pasajero le confesó que pretendía vender el equipo. Ante lo anterior, el conductor acordó quedarse con la caja bajo la promesa de vender su contenido y hacerle llegar el dinero a la esposa del sujeto. Tras entregar el objeto, el pasajero se retiró. Posteriormente, el conductor acudió a la unidad policial e hizo entrega de la caja a Carabineros. Con esa información nos despedimos. 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
3: buenos días, ¿cómo están? Conectados en Agricultura, día martes 23 de septiembre, ya pasando la resaca dieciochera, bastante más, ¿no? Ya han pasado en estos días. El día lunes fue complejo para algunos conocidos y amigos míos, como que les costó el lunes, tuvieron como media máquina. Pero ya hoy día, martes, ya estamos impecables. Aparte, volvió a llegar el sol de este estudio. Ya oyeron su sonrisa, entonces no puedo no presentarla. ¿Cómo está usted, nuestra Queen Magdalena Vervilá? Bien, pues. Bienvenida de vuelta.
4: Contenta de estar aquí de vuelta, porque fue largo. Yo sí. Me fui a guiar un viaje por Escandinavia, después pasé a ver a mi hija que está en intercambio en Pamplona, y después vino el 18, así que ahí estuve por estos lares, pero en Santo Domingo.
3: Pero feliz de estar de vuelta ya.
4: Sí, contenta.
3: La extrañamos, la echamos de menos.
4: Sí. Qué bueno, pues eso es importante, imagínate que no me echaran de menos.
22: No, ese es el problema.
3: A mi izquierda, pero solo por un tema de posición de estudio nomás, nada más, porque no digamos que está siempre a la izquierda. ¿Cómo está usted? Buenos días, que ya está con un look más primaveral usted, Patricio.
22: Así es, sí. Pues hay que irse poniendo a tono, sí. Así que bien, ya, todo bien.
3: Qué bueno. ¿No regaló flores amarillas a nadie ayer usted?
22: No regalé flores amarillas, ni rojas, ni
3: de ningún tipo. Muy bien.
22: De ningún tipo.
3: Excelente, excelente. Y también nos acompaña, ya ha estado en el panel de Conectados, abogado, historiador, militante del Partido Nacional Libertario, tremendo elemento en el fondo aquí entre este panel de historiadores. Pato, nos vamos a ver más o menos hoy día, pero bienvenido, Fernando Márquez, ¿cómo estás?
23: Hola, amigo mío, un gusto estar con ustedes nuevamente. Magdalena, yo no te eché de menos porque te seguí por Instagram, todo lo que subías.
4: Me seguiste,
23: sí,
4: viste que ahí me entretuve hasta mucho. Con el Bifrost.
23: Sí, claro.
4: ¿No? Que esa fue muy buena. Había hecho un video bien largo en Flom, en los fiordos, hablando de los vikingos, largo. Y después bajamos y había un arco iris, pero extraordinario. Y claro, en la mitología nórdica ese es el puente para que los dioses bajen, claro, del Asgard al Midgard. Y nada, pues ahí me salió todo, porque yo muero por el mundo germánico. Ustedes saben que yo soy tolkiana, entonces ustedes comprenderán que yo estaba en mi salsa con mi martillo de Thor. Sí. Ahora no, ahora tengo un Macintosh.
3: Muy bien. Pero no estuviste en Alemania, ¿no?
4: No,
3: ya estuve solo en Escandinavia.
4: Sí, estuve en Estocolmo, ya. En Suecia, solo Estocolmo, que es extraordinaria, una ciudad magnífica. Y también tiene un gran Art Nouveau, porque organizaron una exposición universal, entonces todo el barrio nuevo es un Art Nouveau maravilloso. Después estuve en Dinamarca, Copenhague es pequeña, pero bonita, y de unos castillos alrededor fuimos ahí, y después Noruega. Extraordinario. Oslo es moderna porque no era la capital, Bergen era la capital. Bergen es muy lindo. Y los fiordos para adentro, o sea, yo sé que nuestros fiordos son extraordinarios, porque lo son. De hecho, un polaco que nos hizo como un tour por los fiordos hizo, ¿por qué gente que tiene los mejores fiordos vienen a Noruega a pagar? Entonces, son fiordos como más encajonados primero, pero hay que decir que alrededor de los fiordos, los pueblitos y todo, súper ordenados. O sea, si nosotros tuviésemos el sur así ordenado, claro, es decir, tendríamos al mundo viajando a nuestros fiordos.
23: Nos lleva 5.000 años de ventaja, ese es el tema.
3: Bueno, hay harto tema. Y hablando de temas internacionales y hablando de desórdenes internacionales, hablemos de Michelle Bachelet un ratito. A propósito de desórdenes internacionales y cosas. Quiero empezar contigo, Pato, porque bueno, tú te dedicas al análisis internacional, pero también al análisis político. Ayer lo conversábamos también en el programa. Efectivamente, esto, un impacto público no tiene, pero percibo yo que quizás puede tener un impacto político, ¿no? Que aquí, primero, un golpe fuerte a la izquierda, al socialismo democrático, pongámosle el nombre que queramos, ¿no? O al bacheletismo. ¿Es un nuevo golpe y va a repercutir nuevamente en la izquierda a nivel interno, Pato? ¿O cómo lo ves tú? ¿O ves solamente un proceso de señal meramente externa?
22: A ver, yo creo que es una crónica de una muerte anunciada. Y concretamente, yo ahí responsabilizo derechamente al expresidente Boric por la jugada que hizo. No olvidemos que lanza la candidatura de Michelle Bachelet sin socializarla, sin un análisis, ni siquiera con los propios partidarios, en la Asamblea General que estamos ahora a punto de comenzar. El presidente Kass está en Nueva York y lanza en una fórmula que no se acostumbra, porque estas postulaciones son postulaciones que se trabajan diplomáticamente y un poco off the record, o sea, no con el anuncio discursivo que hizo el presidente Boric. Por lo tanto, yo creo que la pregunta que uno cabe hacerse es si Michelle Bachelet no tenía claro que su candidatura no tenía ninguna posibilidad, que yo creo que era evidente que no tenía ninguna, por la forma como salió cuando era alta comisionada de los derechos humanos de las Naciones Unidas, y el contexto de apoyo interno yo creo que es irrelevante. Hubiera apoyado Kass, no hubiera apoyado Kass, yo comparto la opinión de que no valía la pena apoyarla porque no tenía ninguna viabilidad. Entonces, embarcarse en algo que no tenía ninguna viabilidad, y mi impresión es que ella intentó como aglutinar a la izquierda. La izquierda está más fragmentada de lo que se supone que está, y con la candidatura fue un mensaje más hacia la política interna que la política exterior.
3: O sea, el impacto es interno, sientes tú. ¿Hay un impacto interno en el bacheletismo o no?
22: En el bacheletismo no me cae la menor duda. Yo creo que el bacheletismo cierra un ciclo. O sea, a mí me llama...
3: Porque Paulina Bodanovic es un brazo armado del bacheletismo, por ejemplo.
22: Perfecto, pero tenemos
4: que... ¿Pero queda golpeado?
3: No, por eso, no, sí. Yo soy de la hipótesis de que queda golpeada, sí, efectivamente.
22: Queda más que golpeada el brazo armado del bacheletismo, si no me cae la menor duda. Pero ¿qué es lo que es el bacheletismo hoy día? No olvidemos...
3: Es como cuando hablamos de piñerismo.
22: ¿Qué es el bacheletismo?
23: ¿Podríamos decir que es un cadáver político? ¿Ah? ¿Podríamos decir que es un cadáver político o es mucho?
3: Chuta, sigamos por esa línea, Fernando, y después vamos con la Maida, a ver.
23: Claro, ocurre que con esto queda en evidencia que el cuestionamiento que se le hizo a Michelle Bachelet en su comportamiento en temas de derechos humanos cuando fue alta comisionada es mucho más extenso a nivel internacional de lo que nosotros en Chile podemos percibir. Sí. De hecho, el mundo de izquierda en Chile pensó que la candidatura de Michelle Bachelet iba a tener un apoyo transversal del mundo de izquierda a nivel latinoamericano, y no fue así. Entonces, claro, lo que dice Patricio también es cierto, es un mensaje para la izquierda local en cuanto a tratar de aglutinarse, tratar de levantarse. La izquierda democrática, entre comillas, está bastante ausente del debate político el día de hoy, pero creo que fue un intento fallido, no solo fallido, sino que yo te diría incluso desastroso. Entonces, ¿cómo queda la imagen de la expresidenta? ¿Cómo queda el futuro del bacheletismo a corto plazo? ¿Y cuál va a ser el derrotero que van a seguir? Porque a mi modo de ver, hoy, creo que es una lápida.
3: Se escuchó harto la hipótesis, Maida, de que esta había sido una jugada maestra de Boric, y que Boric por esto había por lo menos roto gran parte de la imagen de Michelle Bachelet. ¿Crees que es así? ¿Crees que Boric fue tan inteligente que ella fue como tan prístina o no?
4: A ver, yo creo que Boric es bastante más inteligente de lo que la gente lo plantea, porque claro, es un meme en muchos aspectos, y eso es real, porque es muy visceral y de pronto tiene berrinches, y eso, pero eso no quiere decir que no sea un hombre calculador y que no tenga claro el panorama, y hay que entender que detrás de él hay figuras que son extremadamente calculadoras, como es el caso de Giorgio Jackson, por ejemplo.
3: Sí. ¿Ya?
4: Entonces, efectivamente, esto resultó ser...
3: Esto es como matar a la madre, ¿sí o no? En términos
4: bueno, pero metafóricos. ¿Si tú crees que a ellos les importaba
3: la madre?
4: O sea, eso es parte de la política. La política es... si ellos quieren ascender, necesitan eliminar al anterior. Y por lo tanto, esta jugada del fracaso rotundo implica terminar de matar al llamado socialismo democrático, que está dando vueltas en tumbo, ellos también. Pero básicamente ellos surgen como una fuerza... más, digamos, con un proyecto político, independiente de que también fueron golpeados digamos al perder la elección. Pero si tú piensas, la elección del Frente Amplio se radicalizó aún más, y por lo tanto la respuesta de ellos es mostrarse más radicales. O sea, lo que tenemos hoy día con Gael Yomans es, digamos, más de izquierda incluso
22: de
4: lo que teníamos antes. En un momento en el que el mundo entero, porque este juego geopolítico tenía que ver con los cambios geopolíticos que tenemos, y los cambios geopolíticos que tenemos es la Realpolitik. Ella estaba postulando a la presidencia de la ONU, la reunión de la ONU esta semana, de acuerdo, el presidente Kass fue, pero no van varios muy importantes. Por lo tanto, no va China, no va Rusia, si no va China y no va Rusia, va solamente el organizador que está en Estados Unidos, y los actores menores, que no tienen importancia porque no roncan, si no son los que llevan la política. Pero ojo, Xi Jinping no va a la ONU, pero la semana siguiente va
22: a una reunión
4: con Donald Trump, lo que demuestra que la realpolitik hoy día es lo que está rigiendo y que la ONU vale cero.
23: Cero, cierto.
4: Cero, cierto. O sea, la tiraron a competir en algo que ya no tenía ningún valor, con el mundo de caída de este concepto del globalismo que lidera la ONU, donde lo podríamos decir esta cultura identitaria se ha perdido. ¿Y qué es lo que están haciendo el Frente Amplio? Tratando de mostrarse como bloque mucho más cercano al mundo comunista. El mundo comunista tiene una identidad simplemente porque no es un partido político, es una religión.
23: Claro.
4: Y por lo tanto, sí, ellos se están plasmando en eso. Por lo tanto, este juego de la democracia, ellos en el fondo, en el mundo comunista, ellos hablan de ampliar la democracia, pero todos sabemos que nunca han sido, bueno, la gente que estudia algo, porque hay gente que cree que son democráticos, claro, ya, pero
23: para nada,
4: en rigor nunca lo han sido.
23: No, no. Oye, Pato, sí, perdón, sí, es una pregunta. Este escenario que describe Magdalena, y con el conflicto que se está dando en Europa del Este,
4: sí,
23: ¿cómo perfilas tú que se va a armar el mapa geopolítico internacional, considerando que la ONU hoy día, como dijo Magda, vale callampa?
4: Vale,
23: ¿qué va a pasar?
22: Yo creo que ya hace rato, yo comparto absolutamente el diagnóstico de Magdalena, que la ONU no tiene ni la capacidad ni la voluntad. Y la propia Secretaría General de la ONU, con Antonio Guterres, portugués por si acaso, muestra una incompetencia absoluta. Vemos que se supone que la ONU nace en 1945, después de la Segunda Guerra Mundial, con la finalidad justamente de impedir los conflictos internacionales, o por lo menos ser un instrumento institucional para negociar acuerdos y llegar a la paz. Y vemos que todo eso, en realidad, en términos prácticos, Javier, no tiene ninguna operatividad. No,
3: absolutamente.
22: Es Trump que se reúne con Xi Jinping, como señala justamente, para resolver muchos puntos. Es Trump que se comunica con Putin para ver el tema ucraniano, que se está...
4: Se van a resolver a puerta cerrada.
22: Están a resolver a puerta cerrada, y las Naciones Unidas ahí no corre. Ni bueno, siquiera el Consejo de Seguridad, que uno podría, sí, decir que ahí está el centro de poder y de toma de decisiones de la nación.
3: Bueno, yo, antes de que vayamos a la pausa, quiero seguir en esa línea que me entero la Maide, que después seguiste tú, Pato y Fernando. A ver, efectivamente la reunión con Xi Jinping en la semana siguiente ha trascendido. Estuve mirando algunos medios de comunicación norteamericanos hoy día en la mañana que habrían dos temas importantes. Primero, como que juntarnos para decir, mire, en realidad una guerra no nos conviene a nadie. Ambos tenemos problemas hoy día y por lo tanto hay un elemento. Dicen que el segundo tema de conversación sería el avance de la IA, y casi que establecerían un teléfono rojo para, en el fondo, mirar y observar, y que en ese sentido habría, en el fondo, ese sería el primer ámbito de conversación, de que frente a cualquier IA que se fuera de madre de alguno de los dos países, en el fondo, hubieran alerta, porque efectivamente, acuérdense que estuvimos alguna hora de que la IA produjera un...
4: Sí, hay un temor, un barco. Sí, no, pero hay un temor, y esto me hace acordar, como, ¿se acuerdan de Skynet?
3: Sí, efectivamente.
23: Oye, pero...
3: Bueno, y con Zelensky también sería la reunión, eventualmente, para avanzar. Hoy día, Rusia está en una situación muy compleja. El desfile de la Plaza Roja de la semana pasada fue un desfile el más corto en muchos años, fue muy acotado, bajo estrictas medidas de seguridad. Los drones están haciendo lo suyo, así que efectivamente pareciera ser que en esa hebra no hay mucho. Un comentario breve nomás antes de irnos a la pausa, Fernando.
23: Javier, un paréntesis. La primera semana de septiembre, a propósito de lo que tú estás diciendo, ocurrió un fenómeno que pasó piola. Por primera vez en la historia, después de la Segunda Guerra Mundial, la Wehrmacht alemana, el ejército alemán, movilizó su 45 división blindada a la frontera lituana.
3: Sí.
23: Por primera vez salen de Alemania una unidad. O sea, el asunto está escalando lentamente, y si no se para, no sé para dónde va a llegar. Entonces, la ausencia de Rusia en Naciones Unidas hoy me parece preocupante frente a ese escenario. Más allá de el conflicto Estados Unidos-China.
22: Y no olvidemos lo que sucedió en la Primera Guerra Mundial, que fue un efecto dominó. Es decir, que a partir de el atentado de el heredero de Francisco Fernando,
4: se cumplieron las alianzas.
22: Sarajevo, se rompieron las alianzas y poco a poco se va instalando la Primera Guerra Mundial sin que nadie pudiera preverlo, a diferencia de la Segunda Guerra Mundial, que parte un día específico y explícito, que es el 1 de septiembre de 1939.
3: Vamos a la primera pausa en Conectados en Agricultura. Recuerde escribir, mandarnos su WhatsApp, por supuesto. Dígalo en 30 segundos al más 569-4248-9804. También escribirnos en, a conectadosradioagricultura.cl, sus correos electrónicos, que siempre son tan interesantes. Vamos a la pausa y ya regresamos.
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3: Estamos de vuelta acá en el Conectados en Agricultura. Para la gente que nos está preguntando, porque nos han llegado algunas preguntas por el 92.1, un pequeñito problemita técnico ya se está solucionando, así que para que se queden tranquilos y sigan en la sintonía de Radio Agricultura. Harta noticia tenemos hoy día, pero una que llamó la atención, mis estimados chicos, es... yo quiero tratar de unir dos noticias a propósito de lo que hemos hablado tanto, y la Maida y Pato han sido muy precursores de este tema porque han estado más en el panel, Fernando, no por otra cosa, pero respecto a los despilfarros del Estado, primera noticia en el fondo que revela sobregasto de 10.600 millones de pesos en convenios marco del Estado, auditoría de la DIPRES. ¿Qué son los convenios marco cuando, por ejemplo, una empresa dice, ya, yo voy a proveer de carne de pollo a las reparticiones del Estado, por ejemplo, y queda en un convenio que está durante 4 o 5 años,
4: que más
3: o
4: menos,
3: que no tiene que relicitarse, se hace una licitación inicial?
7: Claro.
3: Auditoría de la DIPRES reveló pagos con sobreprecio en el catálogo de compras públicas entre 2020 y 2023 en alimentos e insumos básicos como pechugas de pollo, papas y pañales, concentrándose el 91% del exceso en 28 reparticiones encabezadas por Gendarmería y el Instituto Geográfico Militar. Segunda noticia, a propósito de los despilfarros del Estado, escándalo por funcionarios suspendidos con sueldo y megasueldo en el Congreso. Contraloría detectó 485 empleados públicos suspendidos por sumarios administrativos no resueltos que siguen percibiendo remuneraciones íntegras por años. Los 10 casos más prolongados costaron 671 millones de pesos y varios registran viajes al extranjero o segundas funciones. Y paralelamente, otro tema que se ha discutido mucho, ¿no? Fíjese que en el Congreso más de 165 funcionarios ganan sobre 8 millones de pesos. Algunos superan la dieta parlamentaria y la renta presidencial, sin que prosperen proyectos para regular el complemento de la jornada. Acuérdense que el Poder Ejecutivo es otro poder del Estado, pero la reflexión, Patricio, y quiero empezar en esa línea, respecto a esta situación constante de despilfarros, de falta de control, que básicamente, en el fondo, cuando uno dice, bueno, el Estado es un botín pagador, bueno, parece que es un botín pagador de altos favores, ¿no?
22: El problema está que hay una sensación de impunidad. Yo diría que independientemente de los sueldos, de las asesorías y todo eso, a mí me llama muchísimo la atención es que después de que nos enteramos de todas estas cifras multimillonarias y muchas veces extrañamente asignadas a personas que no necesariamente tienen las competencias, no pasa nada. Entonces, ¿qué tiene que ver eso, Javier? Uno dice, bueno, todo el problema se resuelve si yo tengo los contactos suficientes como para hacer asesor, estar bien ubicado, tener el vínculo que me permite, digamos, ganar un sueldo extraordinario sin tener a lo mejor las competencias. Si las tiene, tampoco tiene un nivel de exigencia equivalente a la remuneración que se recibe. Y con respecto a las situaciones de orden de licitaciones en la administración pública, me parece sorprendente. A mí me ha tocado trabajar en la administración pública y a mí me ha tocado ver tener que resolver temas presupuestarios y era muy exigente en términos de que tú tienes que mostrar los tres
3: las tres cotizaciones
22: y no es llegar y así con el dedo decir esta es la que me gusta a mí, esta es la que me interesa, pero parece ser que hay personas que están por encima de la ley
7: o fuera
22: directamente. Tú eres muy concreto, así que por favor tu opinión.
7: Mira, como abogado penalista, evidentemente que después de 20 años de ejercicio profesional uno desarrolla un olfato y aquí huele a malversación de caudales públicos por el lado que lo miren, y tú decís, bueno, ¿quién cae? ¿Cuál es la cabeza? ¿Por qué? Y luego viene la pregunta, si no cae nadie, ¿están protegiendo a alguien? ¿Se están cuidando las espaldas para que no les devuelvan el raquetazo? ¿Es un pacto no escrito?
22: Sí.
7: ¿Qué nivel de seguridad le entregamos a la ciudadanía si nuestras propias autoridades, por las cuales nosotros votamos, precisamente para que investiguen estas irregularidades, no lo hacen? ¿Qué pasa con eso? ¿Qué pasa con el votante defraudado que vota por un sector político que tenía la esperanza de que viniera a ordenar la casa y no lo está haciendo?
23: O sea, genera una sensación de decepción, primero que nada. Se asienta en la ciudadanía la idea de que los políticos se cubren las espaldas entre ellos. Es repenca, po. Porque se rompe la credibilidad en el sistema público. Se rompe la credibilidad. Incluso me dice, bueno, ¿para qué entonces tenemos principios de legalidad, po? Que cada cual haga lo que quiera.
3: Sí, claro.
23: Entonces, se genera frustración. Y aquellos que tenemos formación jurídica, decimos, bueno, ¿qué sacamos con informar este tipo de irregularidades si no vamos a tener el desfile de responsables en tribunales?
3: Cuánteselo. Fíjate que, antes de ir contigo, Maida, muchas veces, a propósito de sobrepeso, ¿no? Como el Estado, aparte de tener problemas de gente que roba, y que literalmente roba, tiene problemas de gestión y de otro tipo de cosas. Muchas empresas cobran sobreprecio también porque saben que la factura se la van a pagar a 6 meses o un año. Recordémonos el chorro de facturas que dejó el gobierno del presidente Boric para no transparentar la deuda, y que básicamente cuando llega el gobierno en marzo, se da cuenta todo lo que se había pospuesto el año pasado para todo esto. Entonces, efectivamente, aquí hay problemas de gestión, hay problemas de robo, hay problemas en el fondo que tienen que ver con la facturación, y hay gente que está dispuesto, proveedores que están dispuestos a decir, mire, yo te vendo pollo, sé que me lo voy a pagar en 6, 7 u 8 meses más, pero no te lo voy a vender al precio que tengo que venderte. Entonces, al final, a la larga, lo que estamos haciendo es que estamos gastando plata de los chilenos. Perdón, Maida, solo ese paréntesis.
4: No. Sí, a ver, sí, hay un tema también que tiene que ver con podríamos decir, el castigo real sobre cosas que son las mismas. Voy a dar un ejemplo claro a lo que me quiero referir. Hay un castigo social muy importante y penal si alguien no paga impuestos. Ya, si alguien no paga impuesto, te caen las penas del infierno, te llega. De hecho, a mí me pasó en la última cuota de contribuciones que, como me fui de viaje, se me olvidó, y de repente me llegó un mail que eran las penas del infierno, porque era la cuota anterior, la pagué al tiro, por supuesto, y qué sé yo, y se me juntó con la otra porque se me fue, punto.
22: Pero te llegan las penas del infierno.
4: Pero te llega la amenaza de las pegas, la amenaza de las penas del infierno, y si no pagáis la cuota, las penas del infierno. Pero el punto está en el que malgasta el erario público, no le pasa nada.
23: No.
4: Entonces, y hablemos de, porque una cosa es robar, que les debiera pasar, tampoco les pasa, pero malgastar también debiese ser tremendamente castigado, porque esa plata ni siquiera es plata propia. O sea, no hay peor forma de gastar que la plata de otro en otros. Esa es la peor forma, porque en el fondo no te preocupa la plata porque no es tuya, no la trabajaste, no la sudaste, no nada, pero además lo vas a gastar en otro y tampoco buscas el mejor retorno, porque si tú gastas tu propia plata en ti, siempre vas a cuidar gastar lo menos posible teniendo el mejor retorno. Si tú gastas tu propia plata en otro, tú te vas a preocupar de que el regalo sea lindo, pero probablemente vas a buscar que no sea tan caro, porque en el fondo es tu plata para otro, no lo vas a disfrutar tú. Ahora, si tú gastas la plata de otro en ti, bueno, ahí vas a buscar el mayor retorno, y no te va a importar ir al restaurante y pedir el vino que no te pediría y jamás, si lo pagarías de tu bolsillo, porque lo paga la empresa. Eso es lo que hacen los inmorales.
22: Así
4: que
22: es.
4: Salen con la tarjeta de la empresa y que se mandan la fiesta del siglo, que no lo harían. Eso es la del picante último. Y por último, la del Estado, que es la forma de gastar la plata de otros en otros. ¿Qué es lo que sucede ahí? Sé muy generoso. Demasiado generoso. Sé poco cuidadoso, porque ¿para qué vaya a cuidar si total la plata no la produjiste tú? No tienes ninguna digamos razón del por qué cuidar. La plata es como que cayera maná del cielo. Hay gente que cree que cae como maná del cielo, pero no. Esa plata se la quitan a los contribuyentes. Y los contribuyentes somos nosotros, que yo no los llamaría contribuyentes, porque la palabra contribuyente es algo voluntario. Yo lo llamaría los despojados. A los despojados, aquellos que sacuden y que les sacan hasta el último, y que cuando se atrasan una te caen las penas del infierno, y estos otros lindos no les pasa nada. O sea, yo creo que hay una desproporción, hay una desigualdad, tanto que les gusta, hay una desigualdad tremenda, ¿ya? Porque por una parte, una persona, volvamos a las contribuciones, que ahora menos mal que los adultos mayores no la van a pagar, pero no las debería pagar nadie, pero tú pagas un arriendo perpetuo por vivir en tu casa, y si te atrasas te quitan tu casa.
22: Así es.
4: Ah, pero el que tiene clase de subsidio no le pueden quitar la casa por nada. Entonces, a ver, hay una desigualdad ante la ley que no corresponde. O sea, esta es una sociedad que castiga al que se esfuerza y que premia al que básicamente decide
3: quiero contar una anécdota, muy cortita. A mí me tocó trabajar con un presidente, bueno, con el presidente Sebastián Piñera, y nos tocó en algún momento una gira con un presidente, otro mandatario de otro país. Estábamos en un restaurante en el sur de Chile y el presidente Piñera era muy austero, bueno, Pato, tú lo sabes, era muy austero y muy cuidadoso.
8: Terrible.
3: Excesivo, dijera yo.
8: Excesivo.
3: Pero era muy cuidadoso con las platas públicas. Y me acuerdo que era una comida muy sencilla, una entrada, un plato de fondo, pero un plato de fondo que era una carne con unas papas. Era muy cuidadoso eso.
8: Sí.
3: Y alguien que andaba
4: en el grupo
3: se le ocurrió pedir algo bastante oneroso y fuera de la carta. Y me acuerdo que yo en ese momento era el avanzado que estaba a cargo, entonces en algún momento me llama y me dice, ¿quién pidió eso? Presidente, me dice, eso no se carga en la cuenta de presidencia, eso lo paga él. Lo que quiero decir con esto
8: ¿quién dijo eso?
3: El presidente.
8: Pero eso está muy bueno.
7: Está muy bien.
3: Y otro ministro que le gustaba mucho tomar Coca-Cola Light, todavía me acuerdo, íbamos saliendo también de un frigobar de un hotel en una gira de reconstrucción. Justo en eso se cruza él.

0: en forma tan directa, pero que con un una persona que es muy relevante en términos de generar opinión pública como Carlos Peña, cuando se refirió a los jueces pícaros.
1: Si fuera pícaro, ¿no?
0: Pícaro el hecho de conseguirse una licencia y irse de vacaciones. Entonces, bueno, esos yo creo que una persona que tiene el nivel de relevancia en el debate público, referirse en esos términos me parece, te lo juro, que improcedente.
2: Como
0: para
2: la chispeza,
0: decirlo,
2: ¿no?
0: Pero es que es verdad.
1: La chispeza,
0: como diciendo, pero hicieron una picardía. Una picardía que en la gente entonces se consiguió una licencia, se fueron de vacaciones, la pasaron estupendo. ¿Qué mensaje tú estás dando?
2: Estamos minimizando una conducta no solamente inmoral, ilegal.
0: Claro.
2: ¿Me entendés? Y vuelvo un poco, y perdón, escucho a la Maida y sale el libertarismo por todos lados, ¿eh? Sí, no, sí. Pero más allá de eso, vuelvo a insistir respecto al tema político. Mucha gente se siente decepcionada con estas conductas. Porque ¿qué sacamos con ventilar que se sobregastó, que se hizo esto? Bueno, pero ¿con qué objeto hacemos este tipo de declaraciones si no va a haber una investigación, una conducta que repare aquello o que por último sirva de desincentivo para que se vuelvan a repetir? Tú, Javier, por ejemplo, comentabas respecto a la experiencia del presidente Piñera. Fantástico, sí. pero en concreto, hoy día, ¿tenemos algún procedimiento penal, por ejemplo, una investigación concreta en Contraloría respecto de conductas de este tipo? Nada, no sabemos nada. Sabemos de esto sobre... Entonces, genera frustración, porque los que votamos muchas veces por un candidato lo hacemos con la esperanza de que rectifique este tipo de conducta. Y si no pasa nada, bueno, seguirá pasando per secula seculorum, sí. Y nadie va a ponerle que caer al gato.
3: Fernando, porque claro, nosotros la verdad es que con cierta cantidad de tiempo, con indignación, vemos estas cosas, pero sentimos que no pasa nada. A propósito de las dos noticias, efectivamente son aquí, la Contraloría detecta dos problemas en el Congreso y todo el cuento. Si es que está, en el fondo, la sospecha de que hay un delito de carácter penal, la Contraloría tendrá que hacer la denuncia al Consejo de Defensa del Estado, porque el Consejo de Defensa del Estado persiga a quienes en el fondo son responsables.
2: ¿Lo va a hacer?
3: Ahí está la pregunta. Creo que por lo menos Dorothy Pérez por lo menos no está sacando la venda a los ojos en varias cosas, de cosas que efectivamente no habíamos querido mirar.
1: Lo primero que hay que decir es que Dorothy Pérez dejó claro que los antiguos contralores no hacían la pega.
0: Absolutamente.
3: En el Congreso, yo no sé si ustedes saben, pero en el Congreso, si tú eres del equipo de un parlamentario y ese parlamentario sale reelecto, a ti en febrero del mes anterior a marzo, de que asuma el nuevo periodo parlamentario, te liquidan, te despiden, te indemnizan por los 4 años de servicio y después el día 1 de marzo te vuelven a recontratar.
2: Claro.
3: O sea, tú en el Congreso cada 4 años vuelves a recibir 4 meses de sueldo. Esa es la magia, me mira así, así es.
1: Porque quería más.
3: ¿No lo sabías? ¿O te estás sorprendiendo?
1: No, me estoy sorprendiendo, sino que me impresiona cómo gente normaliza situaciones que son totalmente, podríamos decir, anormales, que no corresponden, que no está justificado, y que además consideran que es un derecho adquirido.
3: Claro.
1: Y por lo tanto, me avergüenza saber, porque esto está absolutamente generalizado, y creo que la pregunta es, ¿quién va a ser el héroe que le va a poner el cascabel al gato y que va a decir públicamente que esto no corresponde?
3: Claro, yo te diría, si tú estás en el Congreso y efectivamente a ti te van a despedir, bueno, te despiden como cualquier otro trabajador bajo las condiciones, pero que te despidan el 28 de febrero del año en curso para volver a recontratarte el 1 de marzo del mismo año en curso, a mí me parece que es una inmoralidad, porque ningún trabajador tiene ese privilegio en Chile.
1: Es así de simple.
3: Entonces, obviamente uno dice, bueno, ¿se necesita avanzar en confianza pública? Se necesita avanzar, por supuesto que sí, pero me parece que hay ciertos elementos que hay que observar.
1: Pero hay una cosa importante. Todos aquellos, y para los que están

0: escuchando parlamentarios que saben que esto no corresponde porque lo saben y que callan, son cómplices. Y por lo tanto, no se termina con la corrupción hasta que alguien no dice que eso no corresponde y se deja de hacer. Lo que correspondería es que todas esas personas que recibieron indemnizaciones devolvieran la plata.
1: Claro.
0: Así de simple. Porque a los que no pagamos por ABC impuestos te hacen, te sacuden, te hacen pagar cantidad. O sea, yo hay veces que yo soy independiente, yo boleteo. Yo le tengo dicho a mi contadora, avísame cuando no, yo no quiero pasar mi tramo. Yo no estoy dispuesta a trabajar y no llegar a la, yo llego todos los días desde a las 10, 11 de la noche a mi casa, pero no quiero llegar a las 11 de la noche para que después tener que pagarle la plata que gané al Estado.
1: Claro.
2: Oye, vamos a la pausa, tenemos que ir a la pausa. Vamos a la pausa y ya volvemos en el Conectados en Agricultura.
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2: Chicos, te estamos de vuelta. Para quienes nos están preguntando y yendo por el chat de YouTube y por nuestra plataforma, efectivamente estamos con un tema técnico con la 92.1 en Santiago solamente, ¿ya? Entonces les pedimos que por favor nos vean por nuestra plataforma radioagricultura.cl, también por nuestro canal de YouTube, para que puedan seguir el Conectados del día de hoy. Están en este momento nuestros técnicos trabajando de manera incesante para poder solucionar el problema a la brevedad posible. Así que eso. Luis Álvarez, que siempre nos escribe, dice: buen día, panel. Durante el gobierno anterior se dijo que había amiguismo, nepotismo y que este gobierno llegaría a cambiar eso. Ministra del Deporte sale y a los días tiene otro cargo. Un joven recién saliendo de la universidad ganando millones. Para cualquier puesto de trabajo te piden muchos papeles y la senadora Campillay tiene a su sobrino que tiene un prontuario como chofer. Todos hablan de los pobres y apretarse el cinturón, pero la clase política le agrega siempre un agujero. Este gobierno le está dejando en bandeja el país a otro Boric. Saludos, Luis Álvarez. Eso va un poquito en la línea de lo que planteaba Fernando. Sueldo en la administración pública, Ramón Hernández también nos escribe. Hola, buenas tardes, saludo a todos los panelistas y al conductor, dice, en relación En lo mismo del asunto, les dejo otra noticia. En una empresa pública como el Banco Estado también hay sobresueldos. Por ejemplo, gerente ganando 10 millones de pesos con cuarto medio. Habría que revisarlo, pero bueno, si usted lo denuncia, me imagino que tiene antecedentes. Y pese a la nueva administración, siguen ahí. Pero por eso las sillitas musicales continúan, por cuanto son todos amigues de la casta política. Saludos, Ramón Hernández. Dos correos en esa misma línea. Mauricio Hernández, falso lo que dice. Mauricio Hernández, señor, en la minería se finiquita por obras, muy común, tal cual usted lo explica, se finiquita, se indemniza, nuevamente se contrata. Saludos, Mauricio Hernández. Sí, pero en la minería, primero, Mauricio, un primer elemento. En la minería los contratos son a plazo fijo. Efectivamente, uno podría plantear que en el Congreso también son a 4 años, pero si tú sabes que el parlamentario va a seguir, eso se rompe. En la minería la obra se termina y se termina, ahí viene la obra siguiente. Si el problema no son aquellos que salen y que terminan su trabajo porque termina su periodo parlamentario, el problema es aquellos que siguen en su periodo parlamentario hasta 2 o 3 periodos parlamentarios hacia adelante, y los trabajadores que están detrás de eso, ese es el problema de fondo, Mauricio. Pero quiero seguir con esta línea, Fernando, porque yo creo que el gobierno adquirió muchos compromisos, y uno de los compromisos fue el tema de la prioridad de la probidad. Y efectivamente ahí pareciera ser que no, un votante, quiero seguir en eso, a propósito un poquito de lo que ha pasado y la desafección y a la baja que ha tenido el gobierno en algunos votantes, pareciera ser que ahí hay un elemento que pudiera explicar la desafección de alguno, ¿no?
1: Sí, sin duda. Lo que pasa es que José Antonio, durante no solamente la última campaña, todas sus campañas, recordemos que intentó, creo que es la tercera esta.
2: Sí.
1: En todas sus campañas habló de probidad, habló de limpiar la casa, habló de ordenar, habló de... Y bueno, ¿dónde están esas limpiezas? Seguimos viendo las mismas malas costumbres, los mismos malos hábitos políticos en materia de presupuesto, y no hay un cambio en ese sentido. Entonces, claro, hay desafección, hay desilusión. Hay una decepción profunda en los votantes que se pueden...
2: ¿Tú sientes que esa es la palabra, desilusión?
1: Sí, decepción también. Decepción, desilusión, ponle el nombre que quieras, pero en el fondo es lo mismo, el sentido es el mismo. Y eso abre la puerta a lo que decía una de las chicas que nos escribía. ¿Estamos abriéndole la puerta a un gobierno de Boric 2.0?
2: O a Parisi, o en
1: su defecto. ¿Estamos abriéndole la puerta a alguien más duro? No quiero hablar de mi partido ni de mi candidato, pero...
2: Pero sí, pues puede ser Johannes.
1: Podría
2: también
1: ser Johannes.
2: Sí, claro que sí.
1: Pero insisto, las bases ideológicas en la ciudadanía, y voy a ser súper súper autocrítico, ¿eh?, todavía no están para que nos reciban a nosotros en el gobierno. Vamos a tener una tremenda resistencia. Entonces, ¿qué es lo que estamos haciendo? ¿Estamos armando un gobierno que va a generar un conflicto social? ¿Vamos a generar un estallido nuevo? ¿Para dónde va? Yo te diría que el gobierno de José Antonio Kast comprende el clamor ciudadano de un orden, de transparencia, y que la probidad se traduzca en que este tipo de escándalos no aparezcan más, y haya efectivamente gente responsable pagando con penas de cárcel,
2: claro,
1: si es que lo amerita, o vamos a tener un problema grave.
2: Bueno, yo creo que el tema de la responsabilidad del eje, porque efectivamente aquí no es que aquí se juegue la teoría del empate, pero todos estos escándalos denunciados son del gobierno anterior en su mayoría.
0: Sí, pero hay que tomar acciones, pues. Pero no basta con que se vea algo que ya muchos sospechaban, y que se constate. Si aquí lo importante es que haya sanciones, y yo diría aquí lo primero, que devuelvan la plata. Yo vuelvo a Dorothy, licencias médicas. Ok, está lo sumario. ¿Pero cuánto han devuelto la plata?
2: Ninguno.
0: Pues, ya, pues tienen que devolver la plata, pues si esa gente usó un beneficio que no correspondía, porque es para fines de cuando uno está enfermo. De hecho, podríamos decir, Dorothy hizo que se mejorara cantidad de gente, ya, milagrosamente. ¿Ya?
8: Bajaron ostensiblemente las licencias médicas.
1: Sí, claro.
0: Yo, y esto no solamente en el sistema público, en el sistema privado, venía el empleado, y yo esto lo he visto en empresas de gente amigo, que van y le dicen, piden permiso, entonces dicen, no, te voy a tirar licencia. ¿Cómo que te va a tirar licencia? Ese hoy sería el preso.
1: Claro.
0: Por decir eso.
1: Claro. Magda, ¿sabes cuál es el problema? Que el nivel de la gente deja de creerle a los políticos. Entonces va a pasar lo que le pasó una vez en Brasil, no recuerdo qué año, pero fue una situación bastante chistosa, entre comillas, pero dramática al mismo tiempo, en que en la papeleta del voto la gente comenzó a ponerle el nombre de un animal del zoológico.
2: Sí.
1: A mano. y votaban por él. Lo paradójico y lo grave es que ganó la elección el animal, el mono del zoológico. Sí, claro. La gente le creía más a un mono del zoológico que a los políticos. ¿Vamos a llegar a eso?
8: Es que yo creo, a ver...
2: Aquí estamos cerca, pues aquí sí. Ganó más un... Acuérdense que aquí ganó un corpóreo de la tía Pikachu. Porque el simbolismo estaba detrás del corpóreo, no, claro. Estaba en ella misma, ¿no? Claro. O sea, aquí ya ganó un corpóreo, una elección de comentarios. Perdón, Pato.
8: No, yo lo que veo acá que hay una falta de liderazgo, como planteaba la Magdalena, en el sentido de que una cosa es informarse de todas las cosas que han sucedido, muchas de ellas en el gobierno pasado, con la administración anterior. Y los sumarios que se han hecho y la información que obtenemos cada día, pero sin embargo no vemos una voluntad de tomar sanciones o aplicar sanciones a quienes son responsables de estas situaciones. Entonces, ¿por qué? Solamente conocemos los problemas, pero no sabemos si se van a tomar sanciones. Yo insisto y lo voy a seguir reiterando que esta técnica de no tener una vocería clara es un factor no menor, ¿ah? Porque uno está bien, puede que a lo mejor no tome sanciones de forma inmediata, pero que se señale que se van a tomar las medidas del caso para juzgar a quienes resultan responsables, si es que corresponde, etcétera, pero que no quede que pasó piola, como se dice, todas estas situaciones, y que no se va, porque como decía Magda, es muy bien cuando uno se atrasa en cualquier cosa, te llegan las penas del infierno, pero acá a esta gente no le pasa absolutamente nada. Y yo creo, comparto tu opinión en que efectivamente una de las cosas por la cual ganó José Antonio Kast era que efectivamente iba a ordenar la casa. Entonces, claro, si no la puede ordenar, por lo menos que dé las orientaciones de cómo va a ordenarla.
2: Sí, bueno, pareciera, a ver, yo per se soy un optimista, me parece que más allá de las penas sobre los que han digámoslo en términos bien populares, sobre los que le han choreado al Estado, me parece que el avance que ha querido hacer el presidente respecto a modernización del Estado para en el fondo sacar la grasa, reformar el estatuto administrativo y todo el cuento, por lo menos un avance. O sea,
1: sí, claro.
2: Me parece que es el primer presidente desde el retorno a la democracia y desde la actualización del estatuto administrativo en Frei, me parece que es el primero que ha querido ponerle el cascabel al gato. ¿Nos vamos a la pausa? Sí, nos vamos a la pausa, porque si no la PRI me empieza a retar después, toda que me razón. Paso y todo el cuento.
0: Que demuestra
2: sí.
0: Que no haría el jefe. Sí. Ah. Sí.
2: Pero sí, yo soy aquí un humilde conductor, nada más.
1: No, solo eso.
2: Ya, vamos a la pausa, noticias del mediodía en agricultura y ya regresamos en Conectados.
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10: Josephine Esther Menzer nació en Queens en el 1908. Hija de inmigrantes húngaros, su vida cambió cuando un tío químico llegó a vivir con su familia y empezó a preparar cremas caseras para la piel. Primero en la cocina y después en un establo transformado en laboratorio. Ella, fascinada, se quedaba horas observándolo y ahí nació su obsesión de por vida con la belleza. Nadie le enseñó a hacer negocios en una universidad. Josephine, que más tarde se rebautizaría Estée Lauder, aprendió vendiendo sus cremas puerta a puerta en los mercados de Nueva York durante la Gran Depresión y haciendo demostraciones gratuitas a mujeres que esperaban bajo los secadores en salones de belleza. Fue rechazada varias veces por las grandes tiendas, por departamentos, antes de que en 1948 lograra convencer a Saks Fifth Avenue de vender sus productos. Su mentalidad emprendedora se resume en una frase suya: nunca soñé con el éxito, trabajé para llegar a él. Fue pionera en regalar muestras gratis en vez de gastar en publicidad tradicional, convencida de que dejar que la mujer probara el producto valía más que cualquier aviso. Esa apuesta por la experiencia directa con el cliente sostenida durante décadas, convirtió 4 productos artesanales de 1946 en una de las compañías de belleza más grande del mundo. 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
18: Muy buenas tardes, es hora de noticias en agricultura. Partimos con información del ámbito económico. Actualizamos cómo está operando esta jornada el dólar, el cobre, el petróleo. Felipe Sobarzo con esa información.
19: El dólar sigue a la baja este martes, día en que el optimismo sobre Medio Oriente gana mayor tracción y las miradas se posan sobre la Asamblea General de las Naciones Unidas. Después de partir la semana con una caída de 10 pesos, el precio del dólar en Chile retrocedía 5 pesos con 6 centavos hasta los 944 pesos con 2 centavos antes del mediodía. El tipo de cambio llevó a tocar un mínimo intradiario de 943 pesos en las pantallas de Bloomberg. Con esta variación, el peso chileno era la segunda divisa emergente más fortalecida del día, rodeada de monedas asiáticas y con amplia ventaja respecto de sus pares latinoamericanos. Esto hace que el dólar peso siga alejándose de sus recientes máximos del año. Los términos de intercambio no han hecho más que mejorar esta semana. El petróleo Brent caía 1,4% a $99 por barril este martes, mientras que el cobre transado en Londres saltaba 0,7% a $6.07 la libra, muy cerca del récord de $6.75 la libra alcanzado hace unas 2 semanas. 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
18: Y vamos con informaciones que se generaron acá en Radio Agricultura. Habló el ministro de Obras Públicas y Transportes, Luis de Grange, y se refirió al precio, el valor del TAC de los peajes en varias autopistas. También la información con Ricardo Cuevas.
20: Una conversación que permitiría bajar el valor del precio de las autopistas es la que está llevando a cabo el gobierno con las rutas concesionarias. Eso sí, desde el Ministerio de Transportes advirtieron que la negociación se concentra en las rutas cuya concesión es más antigua o están cerca de vencer. Recordemos que las conversaciones se llevan meses y dentro de las alternativas para conseguir una disminución de las tarifas se encuentra la idea de extender los plazos de las concesiones. Al respecto, en conversación con La Mañana de Agricultura, habló el viceministro de Obras Públicas y Transportes, Luis de Grange, quien explicó parte del proceso.
21: Cada una tiene un contrato y una concesión diferente. Aquellas autopistas o carreteras que son muy nuevas, que les queda mucho por recorrer, todavía a futuro, mucho plazo de concesión, 30, 40 años, claro, ahí hay poco que hacer. No se puede hacer mucho porque no le puedes dar más plazo. Es un tema financiero. Un peso en 40 años más, hoy la verdad es que no mueve la aguja, por lo tanto no hay mucho margen para bajar tarifa.
20: En relación a cuándo se espera que se concrete alguna baja del TAC, el viceministro sostuvo que se espera que a fin de año se logre alcanzar y comunicar un acuerdo entre el gobierno y las rutas concesionadas. 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
18: Hasta aquí las noticias, léanos en www.radioagricultura.cl. Tenemos 20 grados en este momento, la máxima para Santiago se anuncia en 24 esta jornada. Nubosidad parcial vamos a tener esta tarde. En Puerto Montt, lluvia 9 de máxima, Coyhaique, precipitaciones también, 7 grados será la máxima, a 8 llegarán en Punta Arenas, la lluvia aparece en la noche. Y eso era en Torres del Paine. 8 de máxima para Torres del Paine. Punta Arenas, 7 de máxima. Nublado se espera esta jornada. Véanos en el canal 47 de BTR, 114 de Mundo, 518 de Claro, en el 143 por GT de Itel Sur y en el 166 en Zapping. Ahora sigan en compañía de Conectados. Que tengan buenas tardes.
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2: Estamos ya de vuelta en el Conectados, tremendo panel de día martes. Nuestra Queen Magdalena Mervilá, nuestro analista Patricio Bajardo y nuestro abogado Fernando Márquez. ¿Tenemos listo los WhatsApp o no? ¿Sí? ¿Me informan ustedes? Perfecto. Vamos a oír a nuestros estimados y queridos auditores, por supuesto. Dígalo en 30 segundos acá en el Conectados en Agricultura.
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24: Muy buen día, soy Yulisa Díaz de Ñuble. Saludos a la señora Mervilá y a don Patricio. ¿Cuál es la idea de mantener en Chile a tres caballos de Troya? ONU, PC y Frente Amplio. ¿Qué espera CAS para proscribir al PC y Frente Amplio? ¿O un plebiscito para esto? Sabemos que el 63% votaremos a favor para erradicarlos de Chile. Gracias.
3: Estoy de acuerdo con Magdalena Mervilán. Yo creo que los impuestos en Chile hay que revisarlos, porque además algunos de ellos son regresivos y por otro lado tampoco incentivan a que uno trabaje más. Porque cuando tú pasas cierta brecha, ya el trabajo tuyo, la gran mayoría se va para el Estado. Por lo tanto, muy poca gente se piensa cruzar esa brecha.
4: Hola, buenos días, Conectado. Hoy alguien dijo ahí en el programa que huele a corrupción esto de los sobreprecios de las compras del Estado. Yo digo, ¿no huele también un poquito a colusión del mercado para venderle al Estado? Porque el mercado en este país está chipe libre, o sea, nadie lo controla, pueden pedir lo que quieran. Y fijar precios es muy de comunista. Entonces, ¿quién fiscaliza al mercado para que le venda al Estado? ¿Cómo se regula eso? Gracias.
5: Por Dios, qué brutalidad más grande. Aparecieron 10.000 millones en compras por la DIPRES más. 10.000 millones con precios sobrevaluados. O sea, un desfalco, pero tan grande. Y los únicos culpables, ninguno ha pagado. ¿Cuándo van a pagar? ¿Cuándo? Porque es plata de todo. A nosotros nos costó en el pan, en la leche, en las papas, en todo, en el combustible, en la luz, en todo. ¿Cuándo van a pagar? ¿Cuándo? Yo quiero ver aquí al Poder Judicial de una vez por todas que haga la pega como corresponde, señor Fiscal Nacional.
6: Buenos días, aquí Alejandro. Dentro de todo lo que uno espera como votante y un poco defraudado de corregir situaciones, veo que todos los días seguimos con buses, con estudiantes visitando día a día la Villa Grimaldi, obedeciendo a un programa de adoctrinamiento de la izquierda que viene por años. No se han cambiado ni intervenido planes de estudio. Por favor, eso hay que revisarlo, sí o sí. Un abrazo.
2: Estuvieron interesantes los WhatsApp esta vez.
0: Sí, yo quiero contestarle a uno de los auditores con respecto a un poco plantearle cómo funciona el mercado. Estas licitaciones tenían distintos precios. Había, digamos, oferentes con precios menores. ¿Y por qué hay sobreprecio? Porque eligieron al proveedor más caro. Y ahí viene la pregunta, ¿por qué eligieron al caro? Bueno, pues seguramente llegaba una cometa, probablemente. Ya, pero el mercado sí está funcionando. El mercado siempre funciona. O sea, cuando uno tiene un presupuesto acotado, la persona que nos gusta el mercado, salimos a buscar. Yo soy lo más busquilla que hay. Claro. ¿Ya? Y por lo tanto, me acuerdo, no sé, cuando armé mi casa en Santo Domingo, fui a buscar dónde era la fábrica, las lámparas, y después estaban las que habían sido exhibidas antes, y por lo tanto costaban más barata. O sea, eso existe. Claro. Simplemente la gente del Estado, y en este caso había probablemente cometillas entre medio, no busca por qué, porque esa plata no les ha costado, y por lo tanto, por eso hablé y expliqué que la peor forma de gastar es la plata de otros en otros. Si es la plata tuya, te preocupáis. Buscáis en el mercado, sobre todo ahora para el 18. ¿Quién no buscó? ¿Quién no se metió a todos los supermercados y vio dónde estaba más barata la carne? Eso lo hace cualquier persona, claro, cuando es su presupuesto. Lógico. Eso no lo hace el Estado, porque piensan que la plata cae del cielo. No es del cielo, y la señora tiene toda la razón. Me cuesta a mí en el pan, me cuesta a mí en cada una de las cosas, y por eso es tan inmoral malgastar los recursos del Estado. Y por eso, esas personas les debería caer las penas del infierno, esas personas deberían devolver la plata, y muchas de esas personas deberían ir a la cárcel.
2: Hay una pregunta respecto a los tres caballos de Troya, Patricio, que eran para ti, para Magdalena Mervilá, y ahora prescripción del Partido Comunista, salida de la ONU, el primer WhatsApp de Yulisa. No sé si quieres comentar algo al respecto.
8: A ver, vamos por partes. Yo creo que yo no soy muy partidario de las proscripciones ni las salidas. Yo creo que es indispensable en el caso de la ONU la modernización. Yo comparto lo que señalaba Fernando en términos de que la ONU cada día no quiero usar tu expresión.
1: Me retaron por decirlo.
8: Pero bueno.
1: Pero sí, vos.
8: Bueno, yo creo que es indispensable una reforma profunda en términos de toma de decisiones y que la ONU cumpla con su rol. y por lo tanto, más que salirse de la ONU, que de alguna forma constituye un mecanismo institucional para por lo menos conversar, dialogar, no creo que sirva para mucho más, porque así se ha demostrado con los hechos. En el caso del Partido Comunista, hay una iniciativa, tengo entendido, de que deberían en la reforma al sistema político,
2: que se empieza a, que se empieza a discutir, se empezó a discutir ayer.
8: Se empieza a discutir, exacto.
2: El artículo sobre la violencia política.
8: Sobre la violencia política. Ahí yo creo que sería la fórmula para hacer que efectivamente, porque los partidos comunistas, de hecho, el Partido Comunista Italiano en su momento, el Partido Comunista Francés, que fueron partidos comunistas, y el tercero era el chileno, Magda, sí, claro, por si acaso, en términos de relevancia, también pueden ir evolucionando, es decir, abandonando. Sin embargo, nuestro Partido Comunista es tremendamente ortodoxo y de una línea marxista-leninista, como lo ha señalado Lautaro Carmona hace poco. Pero si la reforma al sistema político de alguna manera exige que se rechace la violencia como un mecanismo de acción política, no me cabe la menor duda que debería haber sanciones a partidos que asumen la violencia como parte de
1: eso. Te voy a dar un facto, Pato, a propósito de la violencia política. Ayer nos enteramos de la condena a más de 80 años al grupo de
2: íbamos a ir para allá, pero ya.
1: Pero espérate.
2: Pero va, enganche. No, está bien.
1: Resulta que dentro de las cosas que se incautan hay un fósil de guerra, un M16, que son iguales a los que estaban en Carrizal Bajo. ¿Serán las armas que estaban guardadas por si las moscas, como dijo un dirigente del Partido Comunista?
8: Sí, pues.
1: Entonces, el tema de la violencia no es solamente una cuestión que está escrita en el papel. Lo vemos en hechos concretos. Y eso es lo preocupante. Eso es lo grave. Un partido político que avala los actos de violencia. La condena ayer fue condenada, valga la redundancia, aunque parezca paradójico, por sectores políticos que avalan la acción de estos grupos terroristas, que son lo que son.
8: Pero que el 18 de octubre, no nos olvidemos, no nos olvidemos de eso, el estallido famoso tuvo respaldo de partidos, entre ellos el Partido Comunista, sin lugar a dudas, que pedía en ese momento Alejandro Guillé, Tellier, pidió al día siguiente la salida del presidente Piñera. Y se utilizaron todas las formas de lucha en el fondo, y entonces estamos hablando de un partido de que legitima la violencia y la utiliza cuando es necesario. Ahora no sé si estás informado, Fernando, de que en los colegios, estos colegios emblemáticos, se denunció que se le pagaba 70 mil pesos a los muchachos que usaban los overoles blancos y que queman buses. Bueno, ¿quiénes son los que están
1: detrás,
8: actuando por detrás? Y por detrás y por delante, diría yo, porque claro, eso ya está, no creo que no lo hayan sabido o
2: Pato,
8: no tengan conocimiento.
1: Sí. ¿Nos van a retar de nuevo?
2: No, el micrófono como... Después el veto me dice que claro, que usted mira para allá y no mira el micrófono. Ya. Está bien. A ver, ahí yo creo que hay harto elemento. Bueno, a propósito, tocar muy levemente lo que se habla de la reforma al sistema político para avanzar a la condena al Molino Grolmus, que creo que es bien interesante verlo. La reforma trae varias cosas que debieran aprobarse, más el umbral de votación, establecieron el 5%, que para para constituir partidos ya no sean 4 regiones, sino 10 regiones contiguas. Sí. Sanciones en el fondo a quienes se desprendan de los votos de la bancada, que me parece que es una cuestión interesante para terminar con esta pyme de partidos políticos. Uh-huh. Ayer lo discutíamos, lo hablábamos con Johannes Kaiser, él planteaba algo que él creía que era demasiado riguroso esto y que entendía en la posibilidad de la creación de movimientos políticos. Y yo le decía que estaba de acuerdo en ello, ¿no?, desde el punto de vista de la libertad, pero cuando había financiamiento público era distinto, ¿no? Si hubiera financiamiento privado y los partidos se financiaran privadamente, bueno, claro, efectivamente
0: que,
2: no puede ser.
0: Hay un punto que es bien importante,
2: porque uno de
0: los grandes errores fue el financiamiento público.
2: Bueno, es que claro, pero el hecho fáctico es que estamos con el financiamiento. El hecho fáctico es que estamos estamos con financiamiento público, ¿ya? Pero el hecho fáctico es que estamos con financiamiento público.
0: No sé el hecho fáctico es eso, pero ahí está el punto, cuando uno se da cuenta que algo está mal y que algo no ha funcionado bien, uno tiene que hacerlo ver y tratar de corregirlo. Por lo tanto, el decir estamos con financiamiento público, yo lo entiendo, es una realidad, pero lo que hay que decir es que ha sido nefasto.
1: Sí.
0: Ha sido nefasto, y es más, si voy a ir más atrás, mirado históricamente, la política antes no se pagaba. Y la gente dice, bueno, pero es que entonces no todos podían ser políticos. Muchos eran políticos y trabajaban en algo y dedicaban ciertas horas, claro, pero tenían realmente el espíritu de servicio público. Y por lo tanto, trabajaban en A, eran abogados, trabajaban en su bufete, o sea, hacían la pega porque no tenían plata para vivir en el fondo, y además dedicaban ciertas horas al Congreso. Y así funcionó siempre, hasta que alguien decidió que había que pagarle, y en ese minuto, la gente que no tenía suficientes capacidades, por distintas razones, consideró que era una opción hacerse político.
1: Era un buen negocio.
0: Claro.
1: Sí.
0: Bueno, creo que tenemos peores políticos desde que se paga.
8: Con financiamiento público tú generas un incentivo para crear verdaderas pymes.
2: Bueno, que por eso hay que limitarlo, creo yo, ¿no? Porque yo ahí soy más pesimista. Yo creo que el hecho fáctico es que se financia con plata pública y que es muy difícil que eso retroceda, en el fondo. Y que por lo tanto, si se financia con plata pública, bueno, tiene que parar la pyme, creo yo, ¿no?
1: Sí, claro. O sea, lo que dice la Magda, un detalle. Si tú analizas la técnica legislativa, yo como abogado que trabajo con leyes, las leyes antiguas con las actuales, oye, te encontrás esta con falta de ortografía, faltas de redacción. Y las leyes actuales son vergonzosas algunas.
2: Bueno, yo creo también que, ojo, que también la política se ha echado a perder mucho con la fragmentación política y con los diputados del 1% y ese tipo de cosas. Porque al final, si uno vuelve más o menos a la época del binominal, uno tenía diputados que necesitaban el 15, el 18, el 20% para resultar electos, ¿no? Y por lo tanto había una lógica un poco distinta. Hoy día creo que efectivamente tenemos en el fondo una materia prima en la Cámara de Diputados que uno dice, bueno, deja bastante que desear. Nelson Herrera nos escribió un correo, dice: estimados, ¿qué pasa en muchos países? Un gobierno llega y define pocos cargos. El Estado no es sinónimo de gobierno, los funcionarios entran por concurso, no por afinidad política. Concursos reales con pruebas de derecho administrativo, competencia fin y sede. Dice: un cargo público es para naturales. En La Moneda hay 3 extranjeros residentes: un argentino menor de 35 años, asesor directo de CAS, y 2 venezolanos gestores por años de traer venezolanos a Chile. En pocos años tendremos parlamentarios venezolanos, porque naturalizarse en Chile es fácil. Imaginemos un pseudo parlamentarismo caribeño. Ahora CAS llama a colombianos residentes en Chile. Para un chileno, el carnet tiene fecha de caducidad, igual que para un extranjero residente. ¿Naturalidad de qué? Chile, el país amigo del forastero, decían los quincheros. Viene uno a ningunear a Chile y su institucionalidad no apaga un decreto. Y usa el polvorín para la música política en su país, nos dice Nelson Herrera. Bueno, sí, ha habido harta crítica al gobierno por este tema, especialmente por el tema de algunos extranjeros que están trabajando, pero solo para explicarle a Nelson. Mira, Nelson, en general, en los cargos que son de alta dirección pública, que van por la ADP, en general hay pocos problemas. Problemas hay, por supuesto que sí. Si el tema son aquellos cargos que son discrecionales, asesoría y ese tipo de cosas, ahí es donde efectivamente hay un problema. El presidente Piñera, antes de irse, dejó un proyecto de ley que al final fue rechazado por la Contraloría, de crear una nueva un nuevo escalafón de funcionarios que eran funcionarios de gobierno, no funcionarios de Estado, funcionarios de gobierno, que son los que asumen el 11 de marzo de un año y que tenían su fecha de caducidad el 11 de marzo, 4 años después. Y decir y sincerar, mire, estos son los cargos que puede nombrar directamente un presidente de la República. En el retorno a la democracia fueron casi como 4.100. Hoy día estamos como en 1.400. Los expertos te dicen que no debieran haber más de 400 o 500 cargos de asignación directa del presidente. Me parece que uno pudiera tratar de avanzar en una línea en ese ámbito, pero bueno.
1: No estoy de acuerdo. Por lo mismo que hablamos los parlamentarios.
2: ¿Por qué? A ver.
1: Por los asesores. ¿Qué pasa con esa gente cuando se va del gobierno a los 4 años? ¿Tenés que indemnizarlo? Gente del Congreso.
2: Pero lo que pasa, Fernando, si el problema, creo yo, que no es la indemnización de aquel que se va y no vuelve, porque efectivamente cumple con la raíz de cualquier trabajador chileno, en el fondo. De indemnización, tú tienes un plazo fijo. O sea, el problema es el que se va, lo indemnizan y lo vuelven a contratar al día siguiente. Ese es el problema a fondo. Ya, vamos a la pausa. Conectado en Agricultura. Hay hartos temas bien interesantes. La presencia del ministro Alvarado ayer en la conmemoración de la toma del Estrecho de Magallanes, vicepresidente de la Nación en su cargo, la condena por los atentados en el Molino Grolmus. Hartos temas todavía que conversar en el Conectado. Ya volvemos.
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2: Estamos de vuelta ya en vivo en el Conectados en Agricultura con nuestra querida Magdalena Mervila, Patricio Bajardo y Fernando Márquez. Lo anunciamos en el bloque anterior. Más de 1000 años suma la condena a quienes atentaron y en el fondo generaron también el delito de homicidio en el caso del molino Grolmus. Entre el grupo de los condenados, bueno, está el primero, el líder, que es Federico Astete, 37 años en el fondo, que es de la resistencia mapuche lafquense. En total hubo 15 adultos condenados con penas entre los 34 y 81 años de cárcel. A esto se añadieron 3 jóvenes. Las condenas en total suman más de 1000 años. La verdad es que aquí hubo un buen trabajo, digamos, no todas son malas, pero hubo un buen trabajo de parte de la Fiscalía en torno a aquello que tiene que ver con el trabajo de los testigos protegidos, ¿no? Y que efectivamente acá hubo un buen proceso de investigación para llegar a esta sentencia, estimado Fernando, sí. En un hecho que uno es muy crítico acá del Poder Judicial, es muy crítico muchas veces del Ministerio Público, pero pareciera ser que en este caso efectivamente se hizo justicia.
1: Sí, efectivamente. Primero, yo celebro un poco, y no un poco, bastante, el enfoque que le dio la Fiscalía. Un acto terrorista, pero un acto terrorista, y nos enfocaron como un delito de odio racial,
0: sí,
1: por las argumentaciones que dieron los, sí, imputados incluso. Entonces, desde esa perspectiva, se enfocó como un delito de carácter, o sea, más que un carácter político, tuvo más bien un carácter, como digo, un crimen de odio. Eso es lo primero. Lo segundo, los medios de prueba que se aportaron fueron tremendamente determinantes, especialmente uno que no se sabía que existía. Coincidió con que un señor que estaba haciendo geomensura en la zona sintió los disparos y llevó su dron. Y nadie se percató, entre tanta balacera y escándalo, que había un dron que filmó todo. Ese es un dato que no, a lo mejor no se sabe, pero ese dato permitió establecer cómo fue la participación de cada uno de los miembros. Era un comando, una operación militar bastante bien estructurada, bien preparada, que permite pensar que esto no fue algo que nació de un rato, oye, juntémonos y vamos a agarrar a balazo a los gringos. Sí. No,
2: es una operación
1: una operación armada con mucho tiempo. Hubo bloqueos de camino, o sea, una preparación con una logística muy bien armada. Y yo creo que la resistencia valiente, heroica de la gente que estaba en la casa evitó que la cosa fuera mayor y que hubiésemos tenido que lamentar muertes como la que ocurrieron el 2012 con la familia Luxinger Mackay.
2: Recordemos que hubo dos penas por homicidios calificados contra Helmut y Cristian Grolmus, sí, y también por los homicidios calificados contra Carlos Grolmus y Cristian Cid, que finalmente no perdieron la vida, pero recordemos que acá hubo dos personas, los últimos nombrados, que tienen secuelas físicas terribles, entre ellas Carlos Grolmus, que perdió una de sus extremidades, y que perdieron la vida Helmut y Cristian Grolmus. Claro. O sea, un delito, la verdad, Patricio, que muy doloroso, pero que por lo menos hay alguna buena noticia en esto, ¿no?
8: Yo la pregunta que me hago, Javier, y tú seguramente debes tener más antecedentes, ¿cuál era el sentido? Porque, como muy bien señala Fernando, acá no fue algo que se juntaron 3 o 4 personas, sino que hay una planificación con un objetivo. ¿Cuál es el objetivo aquí, aparte de todo el objetivo del terrorismo, que es básicamente generar terror, pero el objetivo con el molino Grolmus el ataque tan visceral que se produjo a esas personas y que me parece legítimo que se haya condenado de esa manera?
2: Bueno, aquí la línea es la que plantea Fernando, ¿no? Aquí hay efectivamente un delito de carácter que tiene tintes raciales, de odio, porque efectivamente hay un punto en unión respecto al tema de Luxinger Mackay, ¿no? De que efectivamente aquí habría habido una entrega y una usurpación de antiguos, en el fondo, territorio mapuches, y que efectivamente esto, para estos terroristas, no, desde mi punto de vista, para estos terroristas era un acto de ajusticiamiento histórico. Ya, por lo tanto, en el fondo, acá lo que hay, especialmente en grupos de migrantes, de gente que llegó hace mucho tiempo a colonizar algunas partes del sur de Chile, es un temor muy fuerte por estas situaciones que ellos califican, en el fondo, aquí el movimiento revolucionario mapuche lafquense, como un ajusticiamiento histórico. Por lo tanto, ahí me parece que hay un elemento que cruza o que ha cruzado la violencia rural y terrorismo que tenemos en el sur de Chile.
8: O sea, pero acá sí se podría establecer una analogía con el caso Luxemburgo.
2: Eso es lo que está, eso es lo que estoy diciendo, eso es lo que estoy diciendo.
1: Sí, pero un detalle, un detalle. Estos terrenos que fueron concedidos a los colonos no son, no están dentro de los que reivindican las comunidades. De hecho, después de todo esto, algunos loncos de las comunidades fueron a pedir perdón y disculpas, porque esto no es parte de...
0: No, porque para ellos es sacar... A ver, aquí tenemos una cosa bien clara. Más allá de el conflicto en sí, porque aquí hay, en fondo, títulos de propiedad que se entregaron y que aquí viene el punto... ¿Quién? ¿De quién eran? Porque aquí hay una cosa clara. Todos llegaron. Aquí no había nada. Unos llegaron antes, unos llegaron después. Punto. Títulos legales había. Pero aquí hay una idea de generar un espacio, un terreno que además es un cruce donde hay mucho crimen organizado, porque no es solamente las reivindicaciones mapuche. No, las reivindicaciones mapuche están siendo utilizadas para otros fines, y estos movimientos de alguna manera son terroristas, están vinculados con el crimen organizado, están vinculados con la droga y con el paso de la droga, y eso, a ver, lo sabe a, digamos, a vista simple, podríamos decir Chile entero, y el que no lo sabe es porque no quiere ver, claro, sí. Porque hay gente que se dedica a tejer y a hacer otras cosas.
1: Hay,
0: bueno,
1: hay un trasfondo jurídico, no hay un trasfondo jurídico que tenemos que distinguir entre los terrenos cedidos y los terrenos que son mapuches. Hay terrenos que están ocupados por ciudadanos chilenos que son terrenos mapuches que no se pueden vender, no se pueden enajenar por ley.
0: Lo cual es también eso, claro, pésimo para los mapuches.
1: Claro, y eso hace que la gente que hace arriende por 99 años. Esa es la figura.
0: Sí,
1: lo sé. Y esos son los terrenos que los mapuches están tratando de reivindicar. Pero aquellos terrenos que fueron cedidos con títulos no están dentro de las reivindicaciones legales jurídicas. Ahora,
2: esto no es legal jurídico.
1: No, claro. Y una de las frases que marcó el derrotero en la investigación, que fue común en los investigados y que fue relatada por los fiscales en la audiencia, fue: ¿cuál es el objetivo? Matar a los gringos. Esa fue la frase.
2: Sí.
1: Matar a los gringos. Sí. Y eso fue lo que caracteriza esta acción, y es lo que permitió a la fiscalía enfocarlo como un delito de odio. Más allá del tema mapuche, que ha permitido esconder este tipo de delitos detrás de banderas de lucha artificiales, de grupos, como dice Magdalena, de crimen organizado, ahí tenemos narcotráfico, tenemos tráfico de madera, delitos transversales que ocupan estas banderas de lucha para esconder ese tipo de actividades.
2: O sea, tráfico de trigo,
1: de todo,
2: efectivamente.
1: Avijato.
2: ¿Qué quiere responder este correo? Dice: buenos días al panel, dice. Panel, pregunta un panel hipócrita, dice. Buenos días, panel. Los burros hablando de orejas, dice, con respeto. Cuando juzgan al Partido Comunista por Carrizal Bajo, obvían que la dictadura torturaba y degollaba incluso fuera de nuestras tierras.
1: El empate.
2: Magdalena podría no mirar para el lado y darnos su mirada histórica sobre esa manera de gobernar de la época. Saludos desde Concepción. ¿Quiere contestar usted o contesta cualquier otro?
0: A ver, lo que pasa es que para poder comprender la historia siempre hay que contextualizar.
1: Sí, claro.
0: Y cuando uno contextualiza, si se llegó al gobierno militar es precisamente porque la democracia había sido totalmente quebrada, y dicho no por mí, dicho por la Cámara de Diputados, por los tribunales de justicia, durante el gobierno de Salvador Allende, donde sí había violencia política también. Por lo tanto, aquí hay que entender que lo que hubo en Chile fue una pseudo guerra civil, que podría haber sido aún peor, porque hay que entender una cosa: en la guerra civil del 91, en Chile, 1891, estoy hablando de mucho más atrás, murió más gente que en la guerra del Pacífico.
1: La pura batalla con
0: Cripa. Y por eso. O sea, lo que usted tiene que comprender que violencia ha habido en la historia en muchas oportunidades, y para evitar una guerra civil de la envergadura que tuvo Chile en 1891, es que se estableció lo que fue el gobierno militar. Sí, murió gente, por supuesto que murió gente, porque cuando uno entra, digamos, fuerte, se quebran los platos. Eso es parte de, para hacer una tortilla hay que quebrar los huevos, como decían. Es tremendo. Yo no digo ni minimizo los sufrimientos, pero claramente, si no hubiese sido eso, la violencia habría escalado y habrían muerto otros. O sea, estábamos en una situación digamos, radical y absolutamente que ya no tenía vuelta atrás, y que iba o por ese camino o por otro camino, que iba a terminar con chilenos muertos igual. Entonces, sí hay que ponerle contexto, y no existe un Pinochet ni un gobierno militar sino un Allende. Eso téngalo muy claro.
1: Hay que hacer una distinción también. El ejército reacciona en función de la doctrina que existía en la época. Para ellos era una guerra antiinsurgente.
0: Por supuesto.
1: Y la doctrina antiinsurgente que ocupaba Chile en ese momento era la que había impuesto de alguna manera la doctrina francesa en la insurgencia en Argelia, que era brutal. Y esa misma doctrina ocupó el ejército. Pero es distinto una doctrina institucional de respuesta a un caso puntual a una política o a una visión política que justifique la violencia para llegar al poder. Uno es una reacción, lo otro es una planificación. Y me refiero a la actitud del Partido Comunista. El Partido Comunista considera la violencia como un medio útil, como un medio necesario, incluso lo justifica.
0: Sí.
1: Mientras que lo otro es una reacción frente a una situación puntual. Terminada la emergencia, se acaba. Y si tú comienzas a juzgar las cosas de esa época bajo el prisma actual, nos vamos a escandalizar. Nos podemos escandalizar con la ejecución de los prisioneros en Concón y Placilla, por ejemplo. Nos vamos a escandalizar con los saqueos que ocurrieron en Chile con la revolución de la Chaucha a principios del siglo XX. Y podemos encontrar un montón de fenómenos revolucionarios y sociales que ocurrieron en Chile que no son considerado muchas veces en el discurso marxista, lo olvidan. Sí. O sea, dejan como que el 73 fue lo peor que pasó en Chile. Hay momentos bastante feos en la historia de Chile.
8: Es que yo quiero, contextualizando lo que decía Magdalena, y dejar bien claro que Salvador Allende no era un socialdemócrata, que era una persona que estaba absolutamente convencida de llevar a cabo una revolución marxista. Y que era un experimento que generó un gran impacto a nivel internacional, justamente porque por primera vez llegaba, entre comillas, democráticamente, porque la Constitución del 25 no establecía una segunda vuelta, con una minoría, pero que...

0: Allende era una persona, y si uno escucha los últimos discursos de Allende cuando vino Fidel Castro, era clarísimo que la guerra civil que tú planteas, Magda, era inevitable. Habían dos cursos de acción: o avanzábamos derechamente a un régimen militar, digamos, que contuviera esa propuesta, o a un régimen de carácter marxista, como se vivía en la época del 73.
1: Antes de ir a la pausa, muy cortito, porque Jaime Maza como que siempre se encarga como de recordarnos cosas, ¿no?
0: A ver qué es lo que recuerda, Jaime.
2: Pues escucha, por lo menos.
1: Jaime Maza diciendo que efectivamente, más allá del simbolismo de la reinstalación del monumento de General Baquedano, esto es el lugar, siempre iba a ser la Plaza de la Dignidad, y que la memoria histórica iba a llevar a que fuera eso, la Plaza de la Dignidad, siempre y por siempre. Yo creo que hay que recordarle a Jaime Baza que su proyecto de dignidad, o como dice mi querida Valga, de dignidad, fracasó estrepitosamente, terminó con un rechazo ciudadano estrepitoso. Así que me parece que tratar de reescribir la historia en estas circunstancias no es muy válido, ¿no?
2: Es que la izquierda vive haciendo política mirando para atrás,
3: pero yo creo que aquí hay que pelearle un poquito ese concepto, porque el concepto de la dignidad es un concepto de que ellos plantearon, un concepto tremendamente marxista, porque es un concepto solo materialista. Y la dignidad no es material. La dignidad es algo que tiene todo ser humano intrínsecamente por el hecho de ser humano, y por lo tanto tratar de ponerle lucas a la billetera para ser digno o no es algo primero muy materialista, muy propio del señor Baza, porque el señor Baza está muy preocupado de su look, de su facha, se cree buen mozo, ¿ya? O sea, es como, no sé, pues modelo de pachulí barato, una cosa, pero tengo que decirlo, me van a perdonar, pero el cura, o sea, estaba a punto de ser la pasarela de la convención.
2: Entre la tía Pikachu,
3: no lo puedo tomar en serio. No, pero hablando en serio y en profundo, no en banal como lo acabo de hacer, porque uno también tiene su parte banal y hay que tenerla, porque si no, no. O sea, yo soy la primera en reírme a mí misma y después me río el resto. Ya, por lo tanto, no tengo ningún problema en respecto al sentido del humor. Pero yo creo que es muy muy profundo el tema del concepto de la dignidad. Me parece, primero, muy materialista, por supuesto, todos los marxistas lo son. Él es marxista y no lo sabe, que es lo más trágico.
2: Lo más triste, que no quieren asumirse.
0: Yo no estoy de acuerdo que la Plaza Baquedano va a ser recordada como la Plaza Dignidad.
2: No.
0: Honestamente, yo creo que hubo respuestas contundentes con el 62% de rechazo a toda al proyecto de convención constitucional. Hay un rechazo a nivel poblacional que se expresó con la llegada de José Antonio Kast al poder, de un porcentaje significativo de la gente.
3: Sí.
0: No olvidemos que incluso encuestas señalaban de que había un porcentaje de casi 35% de personas que apoyaban los saqueos en la época de la dignidad, la lucha por la dignidad. Así que en ningún caso creo que ese concepto de dignidad fracasó.
3: Patito, una cosa importante, y aquí un poco para decirle a los auditores y al señor Baza, la gente lo va a olvidar. Sí. ¿Tú sabes que hay una generación hoy día que no sabe que existió el muro de Berlín?
0: Claro. Sí, claro. Lo tengo claro.
3: Que no sabe. ¿Ustedes creen que hay alguien que de aquí a 30 años va a saber que hubo una intentona de revuelta? Porque además va a ser un punto tan opacado en la historia que nadie lo va a recordar. A la tía Pikachu la van a olvidar.
1: 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Vamos a la última pausa en los conectados y ya volvemos.
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10: Estamos de vuelta ya en el Conectados en la Agricultura. Hoy tenemos hartos mail, tenemos ex también. Vamos a tratar de leer lo más posible porque obviamente nos encanta que participen nuestros auditores. Veamos primero las opiniones que nos han llegado a través de la red social ex. Luis Bustos dice, a propósito de la ONU, ¿qué significa hoy el multilateralismo? Se la vamos a dejar a Pato Gajardo para que la responda muy rápido al final de la lectura. ¿Qué pregona el Frente Amplio y el PC que Kast dice que apoya? Para mí es solo una posición contra el mercado, la propiedad, la libertad de expresión y Estados Unidos e Israel, o sea, parte de la ideología zurda. ¿Por qué el gobierno lo avala? Lo vamos a dejar para el final, Pato.
11: No, perfecto.
10: Eterna veranista. Ah, debe estar feliz, Pati, eterna veranista, porque ya volvió, está volviendo el calorcito y empezó la primavera. Kast no puede cumplir todo lo que prometió porque metió a los cobardes de Chile Vamos en el gobierno. Gracias a Chaguán, el INDH tiene presupuesto. Gracias a ellos se cayó la acusación contra Grau. Ellos votaron las reformas de Bachelet que hundieron a la economía y la educación. Tiene algún par de cosas que son ciertas. Tributo GM, Antonio Pazalacua, dice, la izquierda está de luto porque Bachelet se bajó de la carrera a la ONU. Están tristes porque esos cientos de puestos que iban a tener con Bachelet ya no estarán ni en su sueldo suculento ni en sus viáticos infinitos para viajar por el mundo a cuerpo de rey. Un minuto de silencio por las pegas perdidas. Debo decir que a mí me tocó alguna vez trabajar para una misión y recibir plata de las Naciones Unidas, y ahora entendí por qué todos quieren irse vaya, po. Porque la plata llega exenta de impuestos a Chile.
11: Claro, claro.
10: Porque se toma por comillas cooperación internacional. Pablo arroba PBL Rivas dice, hola, aprovechando la presencia de grandes historiadores, ¿podrían recomendar un buen libro, ojalá entretenido, sobre la Primera Guerra Mundial, que no sea un mamotreto, de los cuales ya he leído varios? Muchas gracias. Primero, Pato Gajardo, que responde un poquito a explicar en breve el tema del multilateralismo, y después nuestro historiador, a ver si pueden recomendar algún libro.
12: Ya. ¿Qué les recomendaron?
13: Rápidamente, Samuel Huntington define el sistema internacional en base a la cantidad de superpotencias que existen. Hay un unilateralismo, un bilateralismo o un multilateralismo. El unilateralismo es que hay una potencia hegemónica. Yo diría, por ejemplo, en los 90 uno podría asumir que Estados Unidos, luego la caída de la Unión Soviética, se transforma en un periodo relativamente corto, breve, de unilateralismo. El bilateralismo, la Guerra Fría, yo creo que es un ejemplo palpable, y el multilateralismo en general es defendido porque existen potencias que logran equilibrar el poder, no establecen una hegemonía y se respeta de mayor forma el derecho internacional. De ahí la posición chilena de apoyar el multilateralismo, como todos los países medianos, como es el caso nuestro, en el cual mucho más conveniente que tengamos relaciones multilaterales, es decir, que no existan solamente dos potencias, una potencia hegemónica, sino que existan varias potencias hegemónicas, porque eso lleva a un mayor respeto al derecho internacional.
10: Gran explicación. Buena, precisa, concisa, sucinta.
0: Yo tengo para recomendarle a nuestro auditor un libro que es muy entretenido, porque la verdad es que la Primera Guerra Mundial hay varias cosas. A mí me encanta el de Saint Martin Gilbert, que es una Primera Guerra Mundial, pero grande, varios tomos. Probablemente no es el libro para recomendar. Pero yo te voy a recomendar uno que se llama Los Cañones de Agosto, de Bárbara Tuchman, que es súper entrete. Sí. Ella escribe muy bien y es un libro que es relativamente... De hecho, lo estoy mirando aquí en Busca Libre... Y está incluso con 45% de descuento. Así que puedes comprarlo en forma inmediata para que llegue a tu casa.
12: Sí, bueno. Yo recomiendo Las Memorias Militares del Mariscal Petén, que cuesta mucho encontrar después de la Segunda Guerra Mundial, y por su colaboración con los nazis prácticamente lo borraron. Sí. Sin embargo, encontrarlo es un hallazgo, y si lo logran encontrar, se van a encontrar con sorpresas interesantes. Mencioné a la función de que tuvo el general Joffre, la visión desde el punto de vista de los franceses de la Primera Guerra Mundial es muy interesante.
0: Sí,
12: muy entretenida.
0: Y ahí en esa primera línea, digamos, de primera fuente, bueno, Churchill siempre es de gran interés, así bueno, que Churchill, la
12: todo,
0: crisis
12: todo en la que
0: el mundo en crisis es la primera parte de la Gran Guerra, porque después va a escribir sobre la Segunda Guerra Mundial. Y hay que entender que se va a ganar el premio Nobel por precisamente esas obras.
10: Están pidiendo que repita el nombre del libro, Magdalena.
0: Bárbara Tuchman, Los Tuchman. Cañones de Agosto. Muy porque buena. Ahí es donde estalla la guerra.
10: Oye, quiero yo recomendar un libro y meternos ya en el último punto. Por favor, lo empecé a leer, llevo poquitas páginas, pero me pareció fascinante, El Pacto Perfecto, de los periodistas Vildósola y Palma, ediciones de la Universidad de Adolfo Ibáñez, que explican el pacto de Chile con el Reino Unido en el marco de la guerra por las Malvinas Falkland.
13: Ah, qué interesante.
12: Bueno,
10: buen libro. La verdad es que quien pueda comprarlo, cómprelo, por favor, porque es una investigación histórica con fuentes muy importantes. No es una visión periodística, ojo, aunque uno pudiera pensarlo. Es una investigación histórica con fuentes internas de las Fuerzas Armadas y cómo en el fondo se fue fraguando eso a partir de la famosa esa declaración de Galtieri, cuando dice prepárense los chilenos porque después vamos por ustedes. Claro. Ya, y a partir de ello, en el fondo, como en ese momento el gobierno militar de Pinochet establece en el fondo esta alianza, la importancia estratégica de Aysén, la importancia estratégica de la isla San Félix, como un punto neurálgico que de repente es bien poco conocido respecto a la importancia que tiene, por ejemplo, para aeronaves. Bien entretenido el libro a propósito del tema que viene ahora, porque ayer estuvo el vicepresidente, su calidad de vicepresidente Claudio Alvarado, en Punta Arenas, en Magallanes, respecto a una nueva fecha, en el fondo una nueva conmemoración de la toma del Estrecho de Magallanes, la salida de la goleta Ancud desde Chiloé, chilotes que salieron en el fondo al Estrecho de Magallanes. Me siento muy complacido porque son mis orígenes, sí, efectivamente, por lado materno, familia de Chiloé. Y cómo en el fondo esto se ha transformado también en un hito político, en un hito comunicacional, de que efectivamente se va a pedir por ley que el 21 de septiembre sea festivo en la región de Magallanes.
12: Sería bonito.
10: Y los chilotes dijeron, oiga, aquí en Chiloé también debiera ser, porque nosotros en el fondo fuimos los que fuimos a colonizar, pero más allá de eso, la señal política, la señal geopolítica que da Pato Gajardo respecto a esto, el vicepresidente Claudio Alvarado, después ya tenemos que despedirnos, así que rapidito.
13: No, para los tres. Es una señal relevante. Yo creo que después de todo este debate que se ha generado después de las declaraciones del general Valverde, han dejado claro, y quisiera que me repitieras por favor el libro que tuvo.
10: El Pacto Perfecto, de los periodistas Daniel Vildósola y Marco Palma.
13: Gracias.
10: Cómprelo porque de verdad que está muy bueno.
13: Bueno, yo creo que es evidente que en este marco nuevo del sistema internacional, los estrechos, y como lo hemos estado viviendo con el estrecho de Hormuz y con los hutíes en Arabia Saudita, en Yemen, digamos, para ser exacto, no me cae la menor duda que adquieren una importancia geopolítica trascendental. Y por lo tanto, yo creo que los chilenos hemos estado mucho tiempo mirando como de lado la importancia del estrecho de Magallanes. Así que es importante, relevante.
10: Va a volver a ser muy relevante por la crisis del canal de Panamá, por lo demás.
13: Además.
12: Oh, además que Argentina nunca ha renunciado a su vocación bioceánica. ¿Verdad? Si tú piensas que tenemos una ventana hacia el Pacífico,
13: así es.
12: Es interesante el mercado. Entonces, ejercer soberanía ahí, para ello es una aspiración desde que son república.
13: Por así lo tanto, es clave que Chile tome. Así que felicitaciones por el 21 de septiembre. Que yo lo confundí con la primavera.
12: Puede ser la primavera también.
10: Muchas gracias por haber venido, nuestra querida Queen. Qué bueno tenerla de vuelta.
0: Pero encantada estar de vuelta. Por un rato.
10: ¿Va a estar en Sin Filtro esta semana?
0: Voy a estar el jueves en Sin Filtro.
10: Así que bueno, para que vean aquí todos los que siguen el programa, que vean a la vaida. Patricio Bajardo, muchas gracias. Nos vemos el próximo martes.
13: Un placer.
10: Gran invitado, don Fernando, siempre un gusto tenerlo acá en el programa conectado.
12: Un agrado estar con ustedes, para mí lo paso muy bien y quiero aprovechar dar un pequeño aviso.
10: Muy cortito.
12: Nuestro partido, yo soy militante del Partido Nacional Libertario, para ya nadie es un misterio, entra en etapas decisivas en su constitución interna, estamos en campaña comunales, yo asesor de la mesa comunal provisoria de Las Condes, les mando un gran saludo, la lista número uno, y por favor a los militantes, a la gente que tenga simpatía, participen, interésense, porque es súper importante darle peso a esa actividad interna. Eso, gracias.
10: Nos vemos, siga la sintonía de Radio Agricultura. Ya viene Nuevas Voces con Vicente Martín. Nosotros nos vemos mañana miércoles, si Dios así lo quiere. Que esté muy bien. Chau, chau.
13: Chau.

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3: Las lluvias extremas se están convirtiendo en una nueva amenaza para la producción mundial de cacao. Un estudio liderado por científicos de la Universidad de Harvard detectó que los episodios de precipitaciones intensas están relacionados con menores rendimientos en importantes zonas productoras de Ghana, Ecuador e Indonesia. La investigación analizó más de 2 décadas de registros en Ghana y determinó que el exceso de lluvias durante la estación húmeda y la escasez de precipitaciones en la temporada seca explican del 68% de las variaciones de producción entre un año y otro. Las lluvias intensas pueden dañar las flores y las vainas jóvenes, dificultar la polinización y favorecer la aparición de enfermedades que afectan al cultivo. El escenario es especialmente relevante considerando que cerca de 6 millones de pequeños agricultores dependen del cacao como su principal fuente de ingreso. 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
11: Muy buenas tardes, es hora de noticias en agricultura. Hay reuniones agendadas esta jornada antes de retomar la discusión del proyecto de sala cuna. Tenemos más información con Carolina Flores. Buenas tardes.
12: ¿Cómo estás, Jessica? Esta tarde el proyecto de sala cuna retoma su discusión en su segundo trámite en la Cámara de Diputados, específicamente en la Comisión del Trabajo, donde la ministra de la Mujer, Judith Marín, ya adelantó que previo a la sesión se va a reunir con parlamentarios del Partido de la Gente para intentar buscar acuerdos. Recordemos que si bien gran parte del proyecto ya fue aprobado, hay una arista que resulta fundamental para continuar con su tramitación y tiene que ver con el financiamiento de la iniciativa. Mientras el gobierno y el oficialismo defienden que su propuesta es sostenible, desde la oposición han manifestado sus reparos en el uso de recursos del seguro de cesantía. En ese contexto, la ministra de la Mujer insistió en que se trata de una fórmula responsable y manifestó sus expectativas de alcanzar un respaldo transversal para que el proyecto pueda convertirse en ley durante este año.
13: Voy a sostener antes de del comienzo de la discusión en la cama, en la Comisión de Trabajo, voy a sostener una reunión con las mujeres de la bancada del PDG, donde a propósito de la reunión que tuvimos la semana pasada junto a la subjefa, la diputada Tamara Ramírez, vamos a continuar avanzando en las conversaciones. Nos parece súper importante llegar a acuerdos y que este proyecto pueda ser ley este año, por lo tanto lo vemos también con una mirada muy esperanzadora.
12: Si bien ayer desde el gobierno anunciaron discusión inmediata al proyecto, es decir, se establece un plazo de 6 días para su tramitación en cada cámara, esta medida no acredita que pueda ser despachado dentro de ese periodo. Sobre esto también cabe precisar que el Ejecutivo tiene hasta el 30 de septiembre para ingresar el proyecto al Congreso, que contará con 60 días para despacharlo y de esta forma incluirlo dentro de la ley de presupuesto del próximo año. Estaremos atentos entonces a la discusión de esta tarde en la Comisión del Trabajo. 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
11: En información de regiones, un guardia de seguridad está en riesgo vital tras frustrar un robo. Más información con Francisco Arriagada.
14: Así es, Jessica, un guardia privado de 33 años que resultó baleado este martes por un delincuente al intervenir en un asalto que afectó a una persona en dependencias del Mall Plaza Maule, todo esto en la ciudad de Talca. Las balas hirieron al guardia en la zona genital y también una extremidad inferior, por lo cual fue rápidamente trasladado hasta el hospital regional de esta ciudad y, según se detalló, se encontraría en riesgo vital. En tanto, la víctima del robo de 72 años también recibió atención médica en este punto, llegó hasta el centro comercial para realizar un depósito de 500.000 pesos cuando fue llevado por este delincuente para intentar sustraer este monto de dinero. Se refirió a esto y entregó más detalles el fiscal subrogante del equipo ECO, Osvaldo Ibarra, y esto fue lo que dijo.
15: Una persona venía a hacer un depósito de dinero, siendo interceptado por un sujeto que es el imputado, que respecto a quien estamos realizando las diligencias de búsqueda en este momento, quien tiene un forcejeo con esta víctima. Un guardia del mall se percata de esto, interviene tratando de ayudar a la víctima, y en ese momento que el imputado efectúa disparos con un arma de fuego. Más de un disparo, varios de estos lamentablemente dieron en el cuerpo del guardia que trató de prestar el auxilio. La persona que vino a hacer el depósito no es primera vez que hace un depósito. No sabemos de dónde lo seguían. Si pensamos que lo más lógico que lo seguía, que esto puede haber sido con algún dato.
14: Y ahí está entonces la hipótesis planteada por el fiscal subrogante del equipo ECO. El caso quedó en manos de la Brigada de Homicidios de la Policía de Investigaciones, mientras que paralelamente funcionarios de Carabineros han desplegado distintas unidades especializadas para desarrollar diligencias destinadas a esclarecer lo sucedido y también dar con el paradero del responsable. 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
11: Hasta acá las noticias. 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Hay 22 grados a esta hora. La máxima en Santiago se espera en 24 para esta jornada. 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
16: Muy buenas tardes, queridos auditores de Nuevas Voces. Empieza un nuevo programa, día martes 22 de septiembre, conversando con un gran panel sobre la contingencia política. Aparte tenemos nuestro típico panelista a la distancia, que está en Estados Unidos, que es donde están pasando las cosas, porque la agenda internacional está muy movida, y por supuesto ahí vamos a ocupar a nuestro pseudo reportero en terreno, Felipe Lyon, que aprovecho de presentarlo, abogado de la Universidad Católica, doctorándose en la Universidad de Notre Dame. ¿Cómo estamos, Felipe?
17: Muy bien, muy bien. Muchas gracias, Vicente. Y siempre eres demasiado generoso con la presentación, así que está a la altura, las expectativas que generas toda la semana.
16: Pero que expectativas las que ha estado a la altura, así que no hay ningún problema. Aquí me lo puede ratificar nuestra querida comunidad de Voces por Chile. También me acompaña Carolina Mingo, coordinadora general del Movimiento Solidaridad de la Universidad Católica. ¿Cómo estamos, Caro?
18: Bien, muchas gracias por la invitación.
16: Primera vez en este panel.
18: Sí, mi debut.
16: Así es. Pero bueno, Nuevas Voces, ustedes ya lo hemos dicho muchas veces, ¿no? Siempre tratando de dar espacio, por un lado, a Nuevas Voces. Por un lado, al debate universitario, pero también a nuevos liderazgos. También me acompaña ya un habitual de la casa, Tomás García, estudiante de Derecho en la Universidad Católica, parte del movimiento gremial. ¿Cómo estamos, Tomás?
19: Muchas gracias, Vicente. Muy bien, disfrutado después del 18 y con muchas ganas de comentar varios temas importantes que tenemos hoy en día para hablar.
16: Oye, para que sepan que todas las cuestiones que hacemos desde Voces por Chile, Nuevas Voces, son absolutamente en vivo. Hoy día va a estar Tomás ahí conduciendo nuestro programa cara a cara, porque a mí me llegó ayer, oye, prócer, voy a tener que ir, y no podemos hacer las dos cosas porque no se graba nada. Estamos siempre absolutamente en vivo y al aire. Felipe Lyon, partamos contigo. Parte de lo que habíamos conversado, de lo que está en la pauta, ¿no? Y de lo que ha pasado, una noticia que quizá estaba bien chiquitita en el Mercurio, pero que a mí no me deja de llamar la atención, y es muy relevante, que es precisamente este anuncio de los paros que se vienen desde el mundo universitario, ¿no? La CONFECH anunciando y poniéndose en contra de la agenda del gobierno ex ante, una manera muy curiosa de hacer política, pero que sorprende poco a esta altura. ¿Cómo opinas tú esta, pongámosle, no sé si una tendencia o esta posición que marcan los movimientos universitarios de la izquierda respecto al gobierno de José Antonio Kast?
17: Vicente, primero que nada, claro, la palabra sorpresa yo creo que no se puede ocupar aquí. Yo también fui dirigente universitario en su momento. Qué bueno que para este programa tenemos dos personas que están ahí en terreno, que son, y le hacen honor al programa, Nuevas Voces. Uno ya cada vez va siendo más, no, una voz no tan nueva, pero, a ver, todos tenemos historias de cuando estábamos en la universidad, en que se votaban las movilizaciones, se votaban los paros antes de saber, o sea, se calendarizaban los paros y las movilizaciones antes de saber las razones de las movilizaciones, digamos. Compañero, primero elijamos la. Primero vamos a calendarizar porque tenemos que tener claritas qué fechas marchamos, después veamos por qué marchamos. Eso que parece un meme es una realidad, digamos, y era de las pocas cosas en las que la Confech se lograba poner de acuerdo. Y que ha hecho, yo creo, haciendo un análisis un poquito más de largo plazo, le ha ido haciendo cada vez perder más relevancia también, porque al final se ha ido convirtiendo en una caricatura de sí misma que aparece solamente, digamos, por razones claramente, evidentemente políticas, cuando hay que votar un ministro que no les gusta, en el caso, por ejemplo, del ministro Harald Beyer en el gobierno de Piñera, ¿cierto? Cuando está gobernando un gobierno del signo que no les parece bien, ahí es cuando empiezan a aparecer con voces más fuertes, y eso ha sido muy evidente. Entonces, la verdad es que sorpresa no es lo que siento yo. A mí me gustaría escuchar a los dirigentes estudiantiles que están hoy día en la universidad, saber, porque yo me manejo poco los detalles más específicos de las votaciones, de qué es lo que se está discutiendo en particular. Pero decime, a mí sí me gustaría decir además que, y siguiendo en esta línea de que la Confech ha perdido, y lamentablemente la representación estudiantil ha perdido mucha credibilidad precisamente por esto. Este eslogan de ni un peso menos para la educación, cuando en realidad me parece irrisorio, porque al final, si bien estos movimientos estudiantiles siempre están bajo la bandera de que quieren en el fondo más recursos, educación gratuita, etcétera, los datos que tenemos hoy día que nos muestran las políticas, o sea, los resultados de las políticas que ellos impulsaron, muchos de ellos aprobados durante el segundo gobierno de Michelle Bachelet, ¿cierto? Como la gratuidad universitaria y el famoso plan de fin a la selección, fin al lucro, fin al copago, muestra en el sistema escolar colegios más segregados, colegios subvencionados con menos recursos, personas con menos familias con menos capacidad de elegir, menos diversidad educativa, peor calidad de la educación, la destrucción de los liceos emblemáticos y de los liceos de alto rendimiento, y en el caso de la educación universitaria no una mejora cualitativa, sino que todo lo contrario. Universidades donde es más difícil entrar porque ahora hay que pagar, dado que no se sumaron la gratuidad, por ejemplo, y un sinfín de etcétera, digamos. Todo eso acompañado de la destrucción de la democracia universitaria, porque la verdad es que hoy día, perdón a los panelistas, digamos, que están metidos ahí, no digo que es inútil lo que hacen, pero ha perdido mucha relevancia, y es la verdad, a mí me tocó estar ahí, cada vez pierde más relevancia. Porque cada vez se ha convertido más en un espacio controlado por partidos que están al servicio y por personas que están al servicio de estar en contra o estar a favor del gobierno de turno, que de verdad defender intereses estudiantiles.
16: Tomás García.
19: Bueno, bastante de acuerdo con varias de las cosas que dice Felipe. Tiene mucha razón, y esto se ve precisamente que cuando Felipe estaba en la universidad en el año 2015, las discusiones que tenía el Frente Amplio, el Partido Comunista, eran básicamente las mismas que tiene hoy en día, el ocupar la violencia como medio de acción política. Y llegando a una cuestión tan irrisoria, que te dicen ni un peso menos para la educación. Pero cuando ellos, los representantes del Frente Amplio, los representantes del Partido Comunista, están en el gobierno, precisamente los recursos no se los gastaban en lo que es la educación. Los recursos quedan enfocados en cada una de las agendas ideológicas que ellos tenían. So, es cosa de revisar cuánto dinero se gastó en el proyecto de la Convención Constituyente, cuánto dinero se gastó con la candidatura fallida de Michelle Bachelet en la candidatura de la ONU. ¿Y qué es lo que vemos acá? Una izquierda que intenta dar unas charlas de moral sin ninguna forma al final de validar lo que ellos dicen, porque cuando están en el poder, cuando ellos tienen al final las estructuras para cambiarle la vida a los chilenos, demuestran ser totalmente ineficaces. Entonces, al menos lo que yo veo, y en ese sentido, de que plantear una paralización, plantear una movilización, cuando ni siquiera se ha planteado todavía cómo va a ser el contenido de la ley de presupuesto, demuestra al final que la Confech, que todas estas instituciones que funcionan al final, como bien indica Felipe, para el funcionamiento propio de los partidos políticos de izquierda, el Partido Comunista, el Frente Amplio, reducen al final el interés de la participación del estudiante, reducen el interés de la participación de las personas que quieren al final enfocarse en el servicio hacia los demás y creen que al final la política no es la solución para sus problemas porque se ven que se sirven para sus propios partidos.
16: Caro Mingo.
18: Sí, bueno, ahí tocaron varios puntos interesantes y ahí, de hecho, me agarró lo que dijo Tomás, que efectivamente ahora se está moviendo incluso antes de saber bien qué va a pasar. Y nunca se dijo nada desde la Confech con las irregularidades de la entrega en la alimentación que hubo en el gobierno de Gabriel Boric. De hecho, como que hay... la Confech brilló por su ausencia y lo hizo en los últimos 4 años, donde efectivamente tuvieron un gobierno que cuando ellos estuvieron en la política universitaria hablaron mucho de educación, pero dejaron mucho que desear. O sea, era su principal bandera de lucha y tuvieron un gobierno para hacer las cosas y no pudieron. Entonces, eso llega a cuestionarnos en a qué va a caer ahora los que están liderando la Confech. Como que tiende a ser la misma historia, se está repitiendo lo mismo, de que están llamando a movilizar, tienen, claro, banderas muy claras y que suenan muy bonitas, pero en la práctica cuando llegan a los lugares donde pueden hacer un verdadero cambio por los chilenos, no lo hacen y pierden esa oportunidad. Entonces igual es algo para tener en cuenta y nada, yo creo que también la pérdida, la relevancia que se menciona de la política universitaria va de la mano, porque ya vimos que mienten y que esto es por algo más propio que por la búsqueda verdadera de un bien común.
16: Yo quiero poner una patita, porque si hacemos la comparación, ¿no?, de respecto a, no sé, pues uno hubiera esperado que parte de la izquierda actual que lidera la representación estudiantil, que está formando cuadros, que está tratando de jugar un rol en el debate público, hubiera aprendido, sacar a lecciones, reflexionar al respecto de lo que hicieron sus padres. Claro. Pongamos sus padres con nombre y apellido: Gabriel Boric, Jojo Jackson, Camila Vallejo, que uno dirá desde la absoluta convicción, claro, estos gallos habrán dicho lo que habrán dicho, habrán hecho lo que habrán hecho, pero llegaron al poder en 10, 15 años, fueron récord histórico. Claro, pero ahora en las condiciones que dejaron a la izquierda, en las condiciones que dejaron la credibilidad de la dirigencia estudiantil, de los movimientos, de la política universitaria en general, uno dice, claro, quizá había un par de cosas que aprender. Y en eso yo creo que la izquierda se equivoca o tiene dos problemas de fondo. El primero es que sigue defendiendo la misma ideología fracasada, que ha fracasado en todo el mundo, que ha fracasado en Chile, y que no solo ha fracasado en los temas, quizá pongámosle, más nacionales, sino que en particular en educación. La educación, después de reformas inspiradas en la idea de izquierda, como fue la reforma de Bachelet, es una peor educación. Es una educación más injusta, es una educación que da menos oportunidades y es una educación que hoy día, por ejemplo, en términos universitarios, frente a mayor capacidad de recursos, tiene peor rendimiento, tiene más problemas económicos y tiene un sistema de gratuidad que está desfalcando la arca universitaria. Ese yo creo que es el primer punto, o sea, seguir defendiendo ideas que fracasaron. Lo segundo, hoy día la izquierda tiene un problema gigante de credibilidad. Sí. Y la tiene no solo la generación anterior, sino que esta. ¿Qué pasó con la Confech en los 4 años de Gabriel Boric? ¿Por qué no estuvo en la calle la Confech? Si esa es su manera de entender la política. ¿Qué pasó con el movimiento feminista, que también tenía una expresión universitaria importante, que incluso a uno de los panelistas de este programa lo denunciaron falsamente de abuso y no querían sentarse ni siquiera a debatir, como pasó con José Ignacio Palma? ¿Qué pasó cuando conocieron el caso Monsalve? Y vieron que hubo un gobierno que en las primeras horas tapó a un abusador y le permitió con todo el poder del Estado incluso presionar a la víctima. ¿Qué pasó con esa izquierda? ¿Creen que la gente no se da cuenta de eso? Nosotros comentábamos la otra vez que vino Tomás. Oye, si hay un video, un reel que se ha movido cantidades de, creo que la presidenta de la FEUSACH, que decía, oye, sin la Confech tampoco como que seamos enteramente libres, porque la maneja el Partido Comunista, entonces están los intereses partidarios. Bueno, ¿en serio? ¿Así se mueve la política universitaria? ¿Son los partidos de arriba que lo ocupan según sus conveniencias? ¿No hay ni siquiera rebeldía en esa juventud que saca tanto pecho por enfrentarse a carabineros, por tirar piedras, por ocupar la violencia, por andar, no creer en la presunción de inocencia, andar tratando al otro como si fuera un enemigo que hay que básicamente liquidar? Yo creo que ahí hay varias lecciones que tiene que sacar esa izquierda.
19: Claro, al final esta incoherencia ideológica que tiene la izquierda, de que se resume al final en esa supuesta valentía de decir, son súper valientes con los dictadores que están muertos, pero la valentía se les acaba a la hora de condenar la violación a los derechos humanos en Venezuela, esa valentía se les acaba cuando tienen que condenar a sus propios dirigentes de sus propios partidos, esa valentía no existe cuando el estudiante está sufriendo en nuestro país y no son capaces de poner, dejar de lado la ideología que tienen para solucionarle los problemas. O sea, el Frente Amplio, yo digo que es al final la cuestión más irrisoria que existe en este país, de que vengan gente que nunca en su vida han sufrido qué es lo que significa llegar tarde a la universidad porque viven súper lejos, que son personas que al final no saben lo que, cuánto y qué significa estudiar con una beca del Estado, y para ellos al final el decir como no, es que los recursos, no, es que qué cosa, realmente no tiene ningún sentido de realidad cuando ellos no son los que sufren cuando se cambia o no una política del Estado a la hora de intervenir en la educación.
16: Claro, la injusticia y el costo universitario que se por así decirlo, canalizaba en paro, que hacían que la misma persona que estuviera con CAE tuviera que pagar más años. Mm. O sea, incoherencias que son parte, yo creo, de esta derrota, no solo política, sino también a esta altura, y ya vamos a entrar a eso en el segundo bloque con Felipe, esta derrota cultural que está teniendo la izquierda, y que, por ejemplo, hoy día tiene un presidente como José Antonio Kast, que se decían muchas cosas, que nunca iba a poder llegar, que tenía un techo. Yo escuché muchas veces. Bueno, hoy día está en la presidencia y en poquitos minutos más, porque creo que sale un cuarto para las tres, va a estar hablando en el pleno de la ONU, presentándose en sociedad, ¿no?, al mundo como representante chileno. Espérenos dos minutos y ya volvemos aquí en Nuevas Voces.
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16: Estamos de vuelta en este segundo bloque de Nuevas Voces. Estoy mirando el teléfono porque le estoy mandando a Felipe una nota que nos acaba de llegar, una noticia de último minuto que queremos comentar en este segundo bloque. También se lo va a mandar aquí a los panelistas. Una noticia último minuto, ¿eh? Lanzan bombas Molotov en el Instituto Nacional. Hay suspensión de clase, hay enfrentamiento con carabinero. Y déjenme decirle algo que, o sea, lamentablemente una noticia así ya no nos sorprende. O sea, esto lo podría haber dicho ayer, lo podría haber dicho hace un mes, el próximo mes, y ya es casi una habitué de los liceos emblemáticos en Santiago. Por supuesto, una situación que no podemos dejar, o por lo menos vamos a ocupar estos espacios precisamente para que no se sigan perpetuando estas prácticas, porque cuando se hacen normales y dejan de ser noticias, ahí empieza el verdadero problema. Nos escriben aquí en el chat. Antes de seguir con la contingencia, María del Pilar Figueroa nos manda muchos saludos desde Viña del Mar. Ponga su like, porque es fundamental para llegar cada día a más personas. Luis Pérez, como siempre, nos acompaña esta tarde. También dice, deje su like. Mira, hacen la pega que tiene que hacer el conductor, la hace también la familia y la comunidad de Voces por Chile. Y hablando de comunidad, usted en la esquina superior izquierda de la pantalla hay un QR. Usted pone el teléfono, le aparece un link y se va a sumar al grupo WhatsApp que tenemos en la comunidad de Voces por Chile, ya más de 70 personas. Esta semana, ayer tuvimos reunión con el equipo, queremos llegar a más de 100. Queremos ser ya 100 personas acompañándonos, no solo en los programas de la radio, no solo en los programas de Voces por Chile, por YouTube en las tardes, sino todo el día comentando la política, compartiendo opiniones, comentarios y por supuesto también con muchos concursos. Vamos a entregar libros ahí a la comunidad de Voces por Chile para que se sumen. Acuérdense, en el QR que está en la esquina superior izquierda de la pantalla. Patricia Sepúlveda también nos acompaña, nos dice un gran saludo, buen equipo, Alto Cafetería, listo mi like, saludos cordiales, dice. Carolina Mendoza también nos escribe, Fernando Enrique Villarroel, que nos critica, póngale dislike porque también nos sirve que para llegar cada día a más personas, así que gracias por su apoyo y por estar aquí, según su análisis, perdiendo su tiempo escuchándonos un día martes, una de la tarde. César Ballestero también nos manda muchos saludos, José González y mucha gente más, y que agradecerle a todos por sus cariñosos saludos y por estar acompañándonos día a día aquí en Nuevas Voces. Saludemos también, por supuesto, a quienes hacen posible este programa. 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Y por supuesto, te invitamos a acompañarnos a través de las 14 frecuencias de Radio Agricultura, sus plataformas digitales y en los canales de televisión Claro 518, VTR 47, GTD y Telsur 143, Mundo 114 y Zapping 166. Tomás García, bombas Molotov nuevamente en el Instituto Nacional. Esto es una cuestión que, insisto, lo comentábamos antes, ¿no? Ya lamentablemente habitual, pero no deja de ser necesario comentarlo, condenarlo y seguir en esta lucha porque las reglas se cumplan, porque incluso cuando hay demandas que pueden ser legítimas o no, aquí ni siquiera conocemos los petitorios del Instituto Nacional, se hagan dentro de las reglas, porque sin eso mucho más no queda, ¿no, Tomás?
2: Bueno, aquí lo que vemos es prácticamente lo que lamentablemente se viene viendo con mucha repetición en lo que son los liceos emblemáticos, en los que son estos colegios que antiguamente significaban ese motor de movilidad social para las familias, que hoy día lamentablemente debido a la izquierda ideológica, debido a esta izquierda que se ha tomado las instituciones, que ha cambiado el rol de la educación y que ha intervenido dentro de esto, le quitan la posibilidad al final a los chilenos más desfavorecidos de poder entrar a colegios con los que puedan sacar adelante a su familia. Mi mamá fue profesora del Instituto Nacional y ella tiene muy patente una frase que decía que el Instituto Nacional era el faro de luz de la nación. Bueno, lamentablemente con la ley de inclusión, con lo que fue el periodo de alcalde Carolina Tohá, a ese faro de luz le cambiaron los focos, le rompieron, le hicieron todo tipo de daños, porque hoy día lamentablemente no ilumina a ninguno de los alumnos que están dentro de ese colegio, sino que simplemente introduciendo charlas de ex miembros de el MIR, introduciendo charlas de ex integrante del FPMR, lo que provocaron fue el dañar al final a esta juventud, que creyera que la violencia, que creyera que al final esa forma de hacer política era la que conseguía cambios, porque bien dicho como por Carolina Toa, que decía, mientras no me corten las calles, que se tomen los colegios, mientras no me hagan daño a lo que yo estoy acá haciendo tranquilo con la comunidad, me da lo mismo lo que hagan en los colegios. Y eso es al final una total insensibilidad con los estudiantes, al final son el futuro de nuestro país. Que resulta al final ridículo cuando vemos a estos partidos políticos como el Partido Comunista, que salen sus banderas, por ejemplo, a las protestas de el Liceo Augusto del Mar, en el Liceo de Aplicación, en el Instituto Nacional, quitándole toda la posibilidad a los más desfavorecidos de salir adelante.
16: Y yo pongo un punto, ¿ah? Porque acá también, acá nosotros estamos, hay un tema particular de violencia política en ciertos liceos, sí, son 7 u 8 a nivel nacional, casi todo en la comuna de Santiago. ¿Hay un deber de la autoridad de enfrentarse a ellos con todo? Por supuesto que sí. ¿Hoy día se está cumpliendo? No. Nosotros, yo soy concejal de Santiago, presidente de la Comisión de Educación, y me tocó ver este tema de cerca en el primer año de la administración de Desbordes, y empezamos a aplicar un criterio: no se conversa con quienes hacen paro o acciones delictivas, violentas, y no conversamos con ellos. Segundo, a cada toma se va a desalojar de inmediato, y no duró ninguna toma más de un año. Hoy día el SLEP cambió ese criterio y pareciese que no tiene esta misma posición dura respecto a la violencia. Lo segundo, acá también hay un ejemplo de la sociedad entera. Ojo, nosotros el 2025 no pudimos iniciar clase a principio de el 2025, bien digo, no pudimos iniciar clase en Santiago porque el colegio de profesores hizo un paro. ¿Qué enseñanza, qué lección, qué ejemplo le da el profesor que toma las mismas medidas violentas e ilegales a ese alumno que después va a ir a tener una molotov? O sea, estamos todos en la misma cueca, po. Y ese es el gran problema. Hoy día, no solo quienes, por así decirlo, eran más propensos a irrespetar las reglas como la juventud, sino que aparte quienes debían defenderle y darle ejemplo también cayeron en las mismas prácticas. Sí. Carol.
18: No, como tú dices, al final es lamentable ver cómo estas noticias se van normalizando y estos hechos, y uno se cuestiona a dónde vamos con esto como sociedad y también un poco de dónde viene. Yo creo que esto es un desafío muy profundo, donde, no sé, hay heridas que obviamente hay en nuestro país que vienen de temas como lo son la seguridad, la familia, la formación, que van desencadenando estos hechos, y nada, como que yo creo que también nosotros hay que ver cómo eso, y desde la base profunda, la tenemos que trabajar. Como que esto creo que no queda solo en lo superficial, que obviamente uno tiene que ir atajando como las cosas por donde van saliendo, pero yo creo que también es hacer un análisis, como decía, más profundo, y ver cómo como sociedad tenemos que encaminarnos para que estos hechos se redireccionen, no ocurran, y efectivamente que, no sé, que haya un poco más esperanza en lo que puede ser la prosperidad de Chile.
16: Claro, o sea, colegios que antes eran, bueno, que también aquí se ha ido atacando estas comunidades por todos lados, porque también tenía ahí que en este colegio entraban los gallos que eran los mejores de su colegio, eran los mejores promedios. Hoy día, ¿cuál es el sello? ¿Cuál es el dónde está el corazón de ese proyecto educativo que era el liceo emblemático?
18: Claro, se homogenizó, ¿no? Todo, ¿no?
16: Y hoy día no tenía algo que compartían todas estas comunidades, porque habrá más movimientos de izquierda o no, propenso a la violencia o no, pero claro, había algo central, que el cabro estaba preocupado también de la PSU, porque si entró ahí es porque él y su familia creían que este era un camino de oportunidades, que aquí le iban a dar una mejor educación, y aquí sacándose la cresta iban a haber frutos. Hoy día, ¿cómo está compuesta esa comunidad? No lo sabemos bien, es tómbola, no hay un cierto rollo, una cierta esencia que convoque y que toda la comunidad comparta. Felipe Layón.
17: Sí, a ver, yo creo que aquí hay dos cosas. O sea, obviamente, qué lamentable, y como bien dices tú, Vicente, que es lamentable que cada vez nos sorprendan menos estas cosas. Yo, de hecho, hago el llamado a que no nos dejen de sorprender, y que no nos dejen, más que de sorprender, de indignar. Que no nos dejen de indignar, porque al final, cada vez que esto pasa, se le está afectando negativamente la vida a un montón de estudiantes chilenos. Y al final, por el hecho de que, o sea, es muy fácil, digamos, empezar a hacer vista gorda. A ver, para conectarlo con lo que estábamos hablando antes y con lo que vamos a hablar después, si tenemos tiempo, respecto al tema de la crisis de la izquierda y de su crisis de liderazgo. Yo cuando perdo, yo fui candidato a la Federación de Estudiantes, yo pierdo contra un movimiento que se llamaba Crecer. Cuando ellos pasan a segunda vuelta, lo que cantaban, que yo no sé si lo seguirán cantando, era orgullosamente, somos los hijos de Guevara, de Chávez y Fidel. Eso cantaban orgullosamente en los patios de San Joaquín, estos estudiantes, muchos de ellos miembros del gobierno que terminó en marzo, digamos. O sea, reivindicaban orgullosamente la violencia política. Y los que no la reivindicaban directamente se aprovecharon de ella. Entonces, mira, si yo tuviera que apostar, yo diría, si tuviera que poner la mano al fuego, yo creo, no lo sé, pero yo creo que George Jackson nunca tiene una molotov. Pero yo creo que es innegable que George Jackson, que Camila Vallejo, que Gabriel Boric construyeron sus carreras políticas gracias a la gente que tiró molotov. Y ellos lo hicieron sin ningún tipo de resquemor y aún no han sido capaces de reconocerlo. ¿Por qué? Porque no lo creen, porque les conviene esa ambigüedad, porque no, y por eso nunca han estado dispuestos a salir de ella. Entonces, insisto, tirando el pase para lo que después hablemos, si sale el tema de la columna de General Arriagada, el tema de la crisis de la izquierda. El problema es profundo y es sustantivo y tiene que ver con el corazón de cuáles son tus convicciones políticas. Entonces, obviamente, personas que han aprovechado, insisto, aunque ellos no hayan tirado una molotov, esto es igual lo más grave. Las personas que han utilizado la violencia política a su favor para estar en el poder, para gobernar, están al mismo nivel, o sea, tienen que condenarse al mismo nivel que las personas que tiraron esas molotov. Y lo que estamos viendo ahora son los resultados de eso, y de la ambigüedad, y de no haber sabido lidiar con eso a tiempo. Por eso es muy importante que hoy día, no solamente la gente que nunca ha tenido dudas respecto de la violencia, sino que también las personas de la izquierda democrática sean muy claras al respecto y no cesen en este llamado a condenar con todas sus letras la violencia política, porque si no, esto no va a terminar, digamos.
16: Bueno, incluso hay una frase, por supuesto no la sé en memoria, pero hay una frase de Boric, un discurso que le graban con habían banderas del MIR, del Frente Manuel Rodríguez, donde dice hay que ocupar al lumpen, porque el lumpen es clave, porque son quienes no tienen nada que perder. Claro. Básicamente haciendo o dándole un rol, ¿no?, a esta primera línea. Para lograr la revolución, para lograr distintos objetivos políticos. O sea, incluso teniendo discursos que en algunos casos, por supuesto, son de apoyo total, en otros casos son de ambigüedad, no dejan de entender su estrategia política y sus mecanismos de avance como un proyecto que es compartido y en el que juega un rol parte de estas personas que hacen la violencia. O sea, ¿qué suscripción más grande que esa que decir, oye, nosotros estamos en la misma causa? Yo con discursos, tú con piedra. Claro. Pero para avanzar yo también te necesito. Sí.
18: Y es muy fuerte ahí lo que dice Felipe de hacer vista gorda, porque efectivamente como que cuando uno lo plantea así, y yo lo veo ahora también cómo está funcionando la izquierda y a través de la Confech, ellos lo que hacen es, no sé, en video, en redes sociales, convocando las marchas, como que claro, hablan lo que decíamos, cuñas muy bonitas, etcétera, etcétera, pero el daño que eso empieza a generar es muy grande, y lo que se está avalando, o sea, están a favor de la violencia como método de acción política es muy fuerte, y efectivamente deciden hacerle vista gorda a algo que quizá ellos mismos que no pueden estar de acuerdo en algún minuto, pero como que creen que lo vale, como que el fin justifica los medios en ese sentido.
16: Claro, y aparte, pongámosle palabra a esa condición, no se puede o no es válido decir que se están contra la violencia cuando usufructuáis de ella. Claro. O sea, no, tú no podías andar condenando cierto hecho cuando salís ganando y cuando básicamente lo impulsáis con ciertos discursos, porque aquí no hay que olvidar, vamos a entrar a la izquierda en el próximo bloque, Gael Yeomans, que ganó la interna del Frente Amplio, se le recuerda

0: necesaria para la revolución. Yo creo que el problema que radica en esto es que nos olvidamos cuál es el origen de este problema. Y aquí voy con esto. Lo que hace provocar al final que el estudiante esté al servicio del Partido Comunista, al servicio del Frente Amplio, es precisamente el abandono. Es el abandono de las autoridades que no invierten en la educación primaria, es el abandono que existe a la hora de que las familias se involucren en la educación de sus hijos, y al final es la falta de respeto hacia la autoridad presente, tanto en la sala como lo son los profesores, tanto como son carabineros en las calles, tanto como son los padres en las familias. Entonces, cuando se habla de que se llega al lumpen, de que llegan los alumnos a tirar piedras, esos alumnos llegan a tirar piedras precisamente porque cuando están en las salas de clases tienen a profesores que les llenan de ideología en la cabeza y provocan que lleguen a esas situaciones. O sea, esto no es una cuestión que ocurra de la noche a la mañana y que la condición de que una persona sea delincuente sea porque sí, sino porque precisamente faltan herramientas de educación, faltan herramientas donde la familia esté presente. Hoy día, lo comentamos mucho con Vicente, existe una figura de los apoderados permanentes. ¿Qué es esto? Que hay apoderados que se mantienen constantemente en los colegios en los colegios a través de que van cambiando cuál es el alumno del cual son apoderados, y lo que hacen es que se dedican a hacer política dentro de los colegios.
1: Claro, incluso la semana pasada fue noticia, ¿no? A propósito que uno de los cabros que había sido detenido a propósito de violencia y Molotov que hubo en el Instituto Nacional el viernes por la tarde, el viernes 11 de septiembre, bueno, contó, salió un reportaje en el Libro, contó que le habían pagado 70 lucas por tirar las Molotov. O sea, acá hay financiamiento, acá hay un grupo que está interesado en generar esto, y hay estructuras que están dentro de los establecimientos educativos y que se dedican a impulsar estos temas. Vamos a seguir conversando de esto sobre el futuro de la izquierda, una columna muy interesante que publicó hoy día en el Mercurio General Arriagada, pero a la vuelta de la pausa aquí en Nuevas Voces.
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1: Estamos de vuelta aquí en el último bloque de Nuevas Voces, conversando con Carolina Mingo, con Tomás García.

0: García con Felipe Layón, a quien le voy a dar la palabra, porque Felipe, salió una columna interesante de Genaro Arriagada que te voy a dejar a ti explicarla, pero en grandes rasgos, diciéndole a la izquierda y a sus correligionarios, Genaro Arriagada evidentemente no es una persona de derecha, oye, el problema no está por arriba, no en la pintura, sino que está en los cimientos de la casa. Y no nos confundamos, que si no damos una vuelta en serio, si no hay una reflexión, si no hay un cambio profundo, de acá no vamos a salir. Esto no es una coyuntura. Que esa idea no solo es interesante, sino que si uno la contrasta con lo que ha pasado estos 6 meses de la izquierda como oposición, pareciese que Genaro Arriagada solo se representa a él. O tiene una minoría en parte de la izquierda, porque uno veía, por ejemplo, hubo una tanda de, comillas, reflexiones en el Frente Amplio, ¿no? Donde meas culpa. Y yo revisé, leí dos: Giorgio Jackson y Gonzalo Winter. Y sus reflexiones son del estilo de: nos equivocamos porque yo no debería haber sido ministro Express, sino que debería haber sido ministro en otro lado. O sea, nada de reflexión del proyecto político, nada de reflexión sobre del cómo llevar la política, nada de reflexión de qué hicimos cuando éramos jóvenes y el modelo de política, esta superioridad moral, nada de eso. Y hoy día pareciese que no han aprendido mucho, que la guitarra, que les gustaba mucho, que esto con guitarra, que el charango, que la cueca, no, a la izquierda le pasó por arriba. Felipe Layón.
1: Totalmente, totalmente. Y haciendo también la conexión con lo que recién conversábamos, hay, o sea, y esto también para los auditores, si quieren, pueden leer, por ejemplo, libros como La Escuela Tomada, pueden leerse el libro de Renato Garín, que sacó el año pasado, donde cuenta mucho de las prácticas que han tenido también estos movimientos y específicamente estos grupos que llegaron al poder, porque al final. Y él, el río de Garín es entretenido porque además él los describe casi como inmaduros, o sea, como una esta idea de nunca, nunca hacerse responsable de lo que uno hace, digamos. Entonces, al final, por un lado, coquetear y o apoyar todas estas figuras autoritarias, por ejemplo, impulsarse estas políticas, pero después lavarse las manos cuando llega la hora de los equipos. Bueno, en el y esto se ha notado. Se ha notado cuando eran dirigentes estudiantiles y se notó cuando fueron gobierno. A ver, con el tema de Genaro Arriagada, a uno le dan ganas de decir muchas cosas, así que ahí, Vicente, tú me empezás a hacer los gestos cuando si me estoy alargando mucho.
0: Perfecto.
1: Yo creo que acá hay dos cosas, o sea, yo creo que podemos dividir el análisis en dos. Uno es el análisis más global de la crisis de la izquierda, en el que no solamente en Chile, digamos, o sea, yo creo que es un error mirar este fenómeno como algo exclusivamente chileno, pero sí hay una dimensión que es propiamente chilena. Entonces, en el análisis más global, yo diría que el problema, digamos, en los cimientos que generó la regada parte por haber abrazado estas ideas que son muy de que vienen de Foucault, que vienen de aplicado a Latinoamérica también con Chantal Mouffe, esta idea de la política identitaria, del victimismo, ¿cierto?, de sumarse a pequeñas causas, que de repente traen rédito electoral rápidamente, que generaron un movimiento de masa, pero que fue muy de corto plazo, digamos, porque nunca hubo un proyecto de largo plazo, sino que siempre fue un proyecto de, oye, lleguemos al poder, un proyecto, de hecho, asumido medio populista, digamos, de lleguemos al poder, utilicemos la democracia a nuestro favor, pero después, y después vemos qué hacemos, pero donde no hay una escala de valores tan clara como la que tenía el socialismo tradicional, como, bueno, o el comunismo, ¿cierto? Y por otra parte, haberse quedado con muy malos referentes, digamos, porque referentes autoritarios o dictatoriales, derechamente, o sea, lo que estaba pasando en Nicaragua, en Cuba, en Venezuela, en China. Entonces, ¿de dónde te afirmas, digamos? Y ahí viene el problema con la tensión con los derechos humanos que muy bien describe Arriagada. Entonces, al final, ahí se empieza a producir un problema. Y la verdad es que la generación del Frente Amplio que nos gobernó recién, en su inicio no tuvo ningún problema en asumir y en abrazar esos liderazgos. O sea, nosotros tuvimos a una Camila Vallejo que viajó a Cuba, que dijo que Fidel Castro era un faro para la juventud, que fue al funeral de Hugo Chávez, y todas esas cosas la hizo con orgullo, digamos, y el hecho de que después hayan asumido cierto pragmatismo en el gobierno no los desconecta de eso. Y una última cosita, Vicente. ¿Dónde está la conexión en Chile? Yo creo que esto es importante para que los auditores lo entiendan también. Está en que Genaro Regada es una figura de la transición. Y esta, yo creo que es un, para entender bien este fenómeno, hay que entender que esta división de la izquierda no viene de hace 5 años ni de hace 10, viene desde ahí, digamos. O sea, entre la izquierda que decidió asumir la democracia liberal, abrazar la democracia liberal, la constitución, la economía social de mercado, y la izquierda que nunca quiso abandonar la violencia. El problema es que en algún minuto, esta primera izquierda, que es democrática, se dejó pasar a llevar y se dejó y le entregó toda la cancha a la otra izquierda, y hoy día están sufriendo esas consecuencias.
0: Felipe, te frenaba no solo por tiempo, sino porque llegó un mensaje muy interesante al chat. Escribe Solange Ogas.
2: Mi mamá.
0: ¿Sí? Y cuánto una anécdota aquí notable. Dice, Felipe, hay algo que también quisiera contarte desde lo personal. Cuando perdiste esa candidatura, uno de mis hijos lloró por tu derrota. Lo hizo porque veía en ti el esfuerzo y esa convicción. Ustedes ven acá a Felipe Lyon, un intelectual, hablando, analizando la izquierda desde arriba. Pero también fue un hombre que estuvo ahí en la primera línea de la política, por supuesto no tirando piedras, pero sí yendo a debate, buscando votos y haciendo esa pega que muchas veces no está bien vista, pero quienes estamos alrededor de este mundo sabemos que es muy valorable y pucha que es necesaria, porque precisamente ahí, ¿no? Hay un espacio donde la izquierda lo ha sabido aprovechar y donde ha logrado estos cambios. Si cualquiera que se ponga a analizar estas cosas desde afuera dice, pero ¿cómo van a ganar esto con esas ideas? Bueno, es que ellos también han hecho la pega. Y han hecho la pega con malas ideas, pero han hecho la pega. Y se han sacado la cresta y así mismo casi terminan refundando nuestro país. No hay que olvidarse. Estamos a la vuelta de la esquina, pasan un par de añitos nomás. Y ese es un riesgo que también tenemos que saber, ¿no? Quienes estamos cerca de este mundo, quienes somos conscientes del riesgo de que la izquierda avance y haga mayoritaria sus ideas. Caro.
3: Claro. Yo creo que esta falta de orientación que se dice de la izquierda y también el tema de los referentes se ve mucho en la cultura de la cancelación y la violencia que se ha instaurado, porque al final es como un barco que se está hundiendo y quieren como agarrar lo que sea que les sirva para mantenerse a flote. Y bueno, es lo que se comentaba, como que decía Felipe, de como al final el tema de las pequeñas causas, que bueno, duró lo que les sirvió. Y como que así un poco se repite en la historia. Y es impactante, o sea, esto es una anécdota personal, pero nosotros dentro de una de las manifestaciones, como Solidaridad, nos pusimos afuera del frontis de Casa Central
0: hace muy poco
3: con nuestro derecho a manifestarnos, también a dar nuestra opinión, y o sea, ahí nos agredieron personalmente, también me insultaron, pero así de arriba para abajo, y es impactante porque la consigna de ellos es: nosotros tenemos el derecho a manifestarnos y por eso estamos acá, pero claro, solo si somos nosotros. Entonces ese discurso incoherente como que se ve en todas partes y es bien impactante, bueno, en ese caso más encima que venía de los mismos compañeros, como al final como que no hay ni una vergüenza en ser así de contradictorios, pero claro, también ahí se une también un poco lo que tú dices de la pega y que efectivamente logran cosas y logran avanzar y por eso es el desafío que tenemos y por eso yo le veo un poco de esperanza a la política universitaria en poder dar vuelta a este modus operandi y poder sacar así desde los jóvenes también para tener un futuro, una proyección de futuro país como lo mejor posible.
0: Y bueno, y ahí una patita y te paso el micrófono, una cuestión muy interesante, ¿no? Como estas lógicas identitarias que van como por causas, pero que encuentran un tema común, ¿no? Y que al final se comportan y actúan y son lideradas para avanzar hacia un objetivo político en común. Y tan así es que se hacen criterios arbitrarios, porque el movimiento feminista hablaba de la representación de todas las mujeres, bueno, espérate que apareciera una católica o una que estaba en contra del aborto.
3: No, me pasó también, o sea,
0: espera que apareciera una carabinera, pues no nos va a repetir acá los epítetos que le dedicaban en las marchas, en las vísperas de la Revolución de Octubre.
4: Claro, Tomás. Al final la conclusión a la que logran llegar estos partidos de izquierda es básicamente que la revolución es posible solamente cuando estamos en el poder. Esa es la conclusión que tienen. Yo me quiero agarrar de dos frases del expresidente Gabriel Boric. La primera, haciendo una crítica hacia el fanatismo de la moderación. ¿A qué se refiere con esto? Yo creo que es básicamente porque el Frente Amplio nace como una fuerza de izquierda que le decía a Michelle Bachelet que la educación chilena no se vende. Entonces, llega a ser un poco, por lo tanto, sorprendente el análisis que tienen ellos. La siguiente es que ellos no pueden ir más rápido que el pueblo. ¿A qué quieren llegar con eso? Yo creo que la crítica al final a la que llegamos con esto es que el proyecto ideológico del Frente Amplio del Partido Comunista fracasó precisamente con el rechazo a la propuesta de la Convención Constitucional. Porque en ese proyecto se plasmaba la ideología, se plasmaban las ideas que querían plantear, como lo han planteado en los populismos latinoamericanos constitucionalistas, en donde ellos, a través de la plurinacionalidad, a través de la nacionalización de los distintos medios de producción, atacar al final a las estructuras existentes que logran el desarrollo de los países. Bien lo dice García Linera en una última entrevista que dice, si las fuerzas conservadoras logran establecer un desarrollo económico y un crecimiento económico, preparémonos que no vamos a hacer gobierno de acá 40 años más.
0: Claro, como si fuera algo negativo que lograran el bienestar.
4: Precisamente porque a ellos no les importa el desarrollo de la sociedad, a ellos no les importa sacar a la gente de la pobreza, a ellos lo que les importa es que son sus ideas las que tienen que triunfar. Y con tal de eso están dispuestos a ocupar cualquier tipo de método. Precisamente, y la responsable es, ¿y por qué? Y con esto cierro, es cuando Michelle Bachelet llega al gobierno del apoyo a la nueva mayoría. Ella estuvo dispuesta a incluir a todos estos grupos violentistas, a todos estos grupos que creían en la violencia como medio de acción política, en donde creó al final una coalición irrisoria de la Democracia Cristiana hasta el Partido Comunista, olvidando todo tipo de principios con el único fin de llegar al poder.
0: Así es, así es. Bueno, es un tema que da para largo, pero me pareció muy interesante la conversación. Felipe, Caro, Tomás, muchas gracias por acompañarnos. Hoy día usted quédese porque viene el deporte y nosotros mañana, por supuesto, nos encontramos en un programa especial. Tengo por acá, no lo tengo a mano, pero mañana vamos a estar hablando de un nuevo libro, que va a ser tendencia, estoy seguro. El camino a la moneda de José Antonio Caste, Alejandro San Francisco. Vamos a tener aquí a Pancho Vidal, vamos a tener a José Ignacio Palma y al mismo profesor Alejandro San Francisco, analizando y conversando no solo sobre lo que está pasando con Caste, sino este nuevo libro que nos ayuda a entender a este nuevo presidente que tiene Chile. Un gran abrazo, nos vemos mañana.
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5: 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Agricultura indica la hora. 1:00 p.m. 57 minutos.
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6: Muy buenas tardes, es hora de noticias en Agricultura. Vamos a partir con información internacional porque el presidente de los Estados Unidos, Donald Trump, hizo su intervención ante la Asamblea General de la ONU. Habló y abordó varios temas. Ricardo Cuevas nos informa.
7: En el comienzo de una nueva Asamblea General de Naciones Unidas, el presidente de Estados Unidos, Donald Trump, aseguró que el régimen cubano caerá, también que pretende aniquilar a Irán, y en tercer lugar anunció dos bases militares en Groenlandia. Recordemos que a esta hora, en la sede de la ONU, en Nueva York, se está realizando la asamblea en la que participan los países miembros de la instancia y en donde el presidente José Antonio Kast dará sus palabras en los próximos minutos. Respecto a la presentación del mandatario estadounidense, en ella habló sobre la necesidad de combatir al narcoterrorismo y además enfatizó en que el Estado cubano fracasó completo y que acabará cayendo. Por otro lado, acerca de la guerra con Irán, el presidente de Estados Unidos dijo que debe tomar una gran decisión respecto de llegar a un acuerdo con ese país o aniquilar a la República Islámica. Por último, en relación a Groenlandia, Trump planteó que tras el anuncio del acuerdo de seguridad con autoridades de la isla y de Dinamarca, Estados Unidos construirá de inmediato dos bases militares con el objetivo que ninguna otra potencia tenga presencia en la isla, informó Noticias en Agricultura.
6: En otras materias, un accidente aéreo se registró pasado el mediodía de este martes en la comuna de Curacaví, en la región metropolitana, luego de que una avioneta cayera cerca de la ruta 68. La Dirección General de Aeronáutica Civil confirmó a través de redes sociales que el ocupante resultó ileso. La aeronave involucrada en el accidente es del tipo LSA, modelo Aeroprac 32, y de momento se desconocen las causas de lo ocurrido. De acuerdo a información preliminar, el hecho habría ocurrido a la altura del kilómetro 47 de la carretera. Tras ser alertados de la emergencia, personal de bomberos acudió al lugar, logrando rescatar al ocupante de la avioneta. Y desde la Dirección General de Aeronáutica Civil declararon que investigadores del Departamento de Prevención de Accidentes también acudieron al aeródromo de Curacaví para atender la emergencia. Hasta acá las noticias, léanos en www.radioagricultura.cl. Hay 23 grados, se anuncia una máxima para Santiago de 24 para esta tarde, con nubosidad parcial, dice la Dirección Meteorológica. 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Que tengan buen día.
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8: Duró poco. Aquí estamos, sí, 1, 2, 3 probando. Aquí estamos, 2 de la tarde, 2 minutos. Comienza una nueva edición de Deportes en Agricultura. Día martes, esto avanza. Estos son los títulos del día de hoy, señoras y señores. Debe darse una continuidad. Felipe Correa respalda el rol de Nicolás Córdoba. No, lo mismo otra vez. En las divisiones menores de Chile, y asegura que aún no ha hecho ofertas por un entrenador, pese a constantes reuniones. Con el regreso de Vidal y Correa, Colo-Colo visita al Audax Italiano por los octavos de final de la ida de la Copa Chile. Los salvos lo harán con un inédito equipo donde Eduardo Villanueva será el arquero y De Paul vuelve a las citaciones. Cambia el panorama. Charles Aránguiz recibe las cargas de forma positiva y su presencia en el duelo ante Everton será evaluado durante los próximos días. Una buena para la U. Y en Católica se cae el principal candidato. Atención con esto, Universidad Católica no podrá contar con Marko Biskupovic en el rol de gerente deportivo por su contrato en Rusia. Desde Cruzado son optimistas y esperan cerrar otro nombre a fines de septiembre. O sea, queda poquito, queda una semana y un poco más. Sí, estamos listos, 2 de la tarde, 3 minutos, ya está Caamaño de Tezanos, Patricio Yáñez, día martes, vamos arriba, comienza Deportes en Agricultura.
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8: Ya nomás, ya estamos listos acá. El diálogo comienza, 2 de la tarde, 4 minutos. Saludos a la gente que se conecta, miles de Arica Magallanes, a través de nuestras plataformas, como lo dije, 14 antenas, 90 años, todos los chiches, maestro. ¿Qué tal, Pato?
9: Hola.
8: ¿Qué tal? Está hablando Ortiz, ahí la producción. Sí.
9: Son de ayer.
8: Ah, son las de ayer. Ya, sí. Perfecto. No me mates. De hecho, las de ayer las tenemos. Como sale en vivo, te confundiste. ¿Qué tal, Manuel Tezanos?
9: Es que el programa es en vivo.
8: Me mataste, Patricio. Me dijiste no, pero va.
10: Ya hay 20 años en la tele,
8: ahí bro, está.
10: En la radio, bro, y todavía sí.
8: No, me la.
10: Deje la puerta abierta, porfa.
8: ¿Qué tal, Caamaño? ¿Todo bien?
10: Señorita Galilea. Deje la puerta abierta, señorita Galilea.
9: Son las nuevas, son las nuevas pautas
8: que se empiezan a vivir en esta etapa.
4: Sí, sí, sí.
8: Tiempo de cambio, ¿sabes? Ojo, prepárese, que no te pille desprevenido. Patricio, mira, antes de... Hay un montón de información, Camaño, Manuel,
11: Patricio. ¿Trajo info?
8: Traje info de todo para que podamos debatir, pero antes...
11: ¿Tenía?
8: Una historia que... Te va a llamar la atención, Patricio, una historia que pasó en España con tu ex equipo, con el equipo pucelano.
11: Lo vi.
8: No sé si lo viste.
11: Lo vi.
8: Impresionante lo
11: que vivió el equipo. Y parte del compromiso también en Ceuta.
8: Impresionante. Mira, jugó el Valladolid en Ceuta, terreno español en la costa de Marruecos, que está viviendo una situación humanitaria desbordado, totalmente. La playa ya es un campamento, la gente que vive en Ceuta está sin sus servicios básicos, no se puede movilizar normalmente, etcétera. Es una crisis humanitaria. Fue a jugar el Valladolid, Camaño, ahí. Se volvían en bus, porque lo que ellos tienen que hacer es tomar un bus.
11: Ferry.
8: Claro, avanzar una parte
11: hasta, ferry
8: hasta Algeciras.
11: Algeciras.
8: Y
9: continuar por vía terrestre hasta Valladolid.
8: Exactamente.
9: Y de repente, hasta un aeropuerto, porque Valladolid está en el norte.
8: No
9: van, habían hecho el
11: viaje. 8 horas, era 8 horas, sí, antes. Valladolid-Sevilla eran 8 horas en autobús.
9: Sí. Bueno,
11: en autocar.
8: No, pero eran en bus, de hecho, Camaño, porque cuando llegaron ya a las costas españolas se dividieron en dos buses para que fuesen más cómodos los jugadores. Así que iban hasta Valladolid y iban saliendo del puerto.
11: Cuenta la historia, porque
8: no me voy a ver. Y algunos jugadores que estaban en la parte de atrás del bus comienzan a escuchar unos golpeteos y unos gritos de auxilio. Se detiene el bus y había un adolescente de 16, 17 años en el yo no sé de verdad dónde se habrá metido, pero en el
11: como
8: eje, en el eje, en un
9: rueda,
8: espacio que sí,
9: en la zona de la neumático.
11: No estaba donde va la zona, claro. Eso
9: es equipaje, a lo mejor.
11: Abajo. Puede ser equipaje o puede ser zona.
8: No era en el equipaje, era en el.
11: No eje. Era dentro del bus.
8: No,
11: era
9: por abajo.
11: Fuera
9: por
11: abajo,
9: por una zona ahí donde quedó.
11: Que es difícil eso, ¿no?
9: La desesperación, Pato.
8: Impresionante.
9: Puede ocultarse una persona.
11: Terrible.
8: Impresionante. Bueno, ahí le dieron los qué sé yo, el médico del equipo, se bajaron todos los jugadores. Y bueno, esa es la historia, una realidad impresionante. Como dice Camaño, la desesperación, las ganas de poder llegar a Europa son tan grandes que juegan con
9: corren
8: su propia vida.
9: Entonces,
8: corren todos los riesgos. Y
9: realmente la situación no... No es sencilla para esa gente.
8: Sí, lo linkeo con la protesta o no, o la polémica de Mbappé, de Vinicius y de Konaté, que no se quisieron poner la polera, etcétera. Porque no es fácil, ellos seguramente se van a poner también en el lugar de esos niños prácticamente.
9: Los inmigrantes. Ellos no quisieron hacer campaña por el empresario español, que fue el
8: claro,
9: que incitó esta situación de las camisetas,
8: que después se entendió mal cositas impresionantes que pasan en Europa. Me acordé de ti, Pato, porque el Valladolid, ¿cómo se dice?
11: Valladolid,
8: no sé cómo terminó el partido.
11: Empató a uno
8: ante el equipo
11: Ceuta. Creo que era el primer punto del Ceuta.
8: ¿El Ceuta?
11: Parece que era el primer. Valladolid está horrible, está a un punto, dos puntos, y bajar a la tercera división.
8: Que la ha sufrido el equipo.
11: El último
8: tiempo ha sido terrible.
11: No, ya se fue el Zaragoza.
9: Sí, Pato, sí.
11: Que era un equipo, una institución grande, que era la casa chica del Real Madrid, donde llegaban muchos.
9: La quinta del vuelto se fue para allá algunos,
11: pues. Claro, Ardeza. Llegaban allá y tenían.
12: Ángel Enrique no jugó hace poco ahí. ¿Zaragoza?
8: Sí, Zaragoza.
11: Chupete Suazo.
9: Sí, pues ahí. De México.
8: Sí.
11: Y estaba mal, estaba complicadísimo el Valladolid.
9: Bueno, La Coruña también, después de ser campeón a fines del siglo pasado, terminó también tercera.
11: Claro.
8: Pero ahora está súper Depor. Está con todo, con Aubameyang.
11: Está otra vez en primera, sí.
8: Oye, Felipe Correa, ¿es necesario o no? ¿Qué les parece?
12: ¿Seguir? Sí, el gerente de selección, interesante.
8: Interesante. Después de esta semana que hemos hablado de las reuniones ahí, de las palabras de Nicolás Córdoba, el gerente de selecciones Felipe Correa, se refirió entonces a la búsqueda del entrenador para las selecciones, que parece repetitivo, pero bueno, es lo fresquito.
12: Es su pega,
8: por supuesto. El directivo aseguró que se han entrevistado con varios entrenadores, sin embargo aún no han hecho ofertas. La primera de Felipe Correa, gerente de selecciones acá en Deportes en Agricultura.
13: justamente la semana pasada estuvimos en una conversación con muchos técnicos, con muchos periodistas, mostrándole que para nosotros esto no ha sido un tiempo perdido, por el contrario. Hemos trabajado de forma muy, muy profesional con Nico respecto de este grupo de trabajo, con este grupo de jugadores, dándole herramientas que creemos que son muy relevantes para los desafíos competitivos que vienen. Y en ese sentido estamos tranquilos con lo que hemos realizado, y hemos dicho también hace un tiempo que la decisión del entrenador se va a tomar una vez que asuma el nuevo directorio, con diferentes propuestas que vamos a presentar y evaluar en ese minuto. Y a la pregunta que me hizo Pamela, ninguno, porque tampoco ninguno le hemos hecho ninguna oferta concreta.
14: Ya, entonces quedamos donde mismo. Y lo cierto es que más allá de la exposición de la semana pasada, no sé si creerle al Felipe Correa del año pasado cuando decía que en diciembre iba a haber entrenador, en marzo, o al Felipe Correa de ahora. ¿Cuál es el verdadero Felipe Correa? Porque finalmente él además da por hecho algo, que él le va a presentar oficialmente al nuevo directorio los candidatos, y si el nuevo directorio no quiere contar con
15: él, está en su...
14: ¿Tiene su atribución? O sea, ni siquiera puede existir esa reunión.
15: Claro, es decir, lo más probable es que se dé y que ya ha conversado, se le presenta, y a lo mejor la nueva dirigente no me interesa.
14: No, yo tengo otra... No, pero no le interesa a Felipe Correa.
15: ¿Cómo?
14: Si Felipe Correa es un funcionario de la NFP, puede llegar el nuevo director de la federación y decir, ¿sabes qué? A mí me gusta tal persona, me gusta, por ejemplo, Pato Yáñez como
15: gerente. Eso es lo que estoy diciendo, no me estás entendiendo.
14: No, porque tú me tienes que primero cuestionar lo que yo te estoy diciendo con respecto a la presentación de Felipe Correa.
15: No, pero ellos...
14: Si ni siquiera puede llegar a esa presentación.
15: Pero más allá de todo, le tienen que presentar un proyecto, porque es lo lógico.
14: Pero si no quieren que trabaje Felipe Correa.
15: ¿Dónde?
14: En la federación, por ejemplo.
15: ¿Quién lo dice?
14: No, pues si yo, no, como presidente de la federación.
15: No,
14: eventualmente
15: lo
14: saco,
12: pasar.
14: Lo
12: saco. Sí, puede pasar.
15: Obvio. Si eso, estamos hablando lo mismo.
14: No, yo creo que no.
15: Ya,
14: estoy hablando y ahora la estoy arreglando.
15: No. Lo que sí tiene derecho, me parece a mí, Felipe Correa y Nicolás Corda, a presentarle a los nuevos el proyecto que tienen. Eso sí. Y seguramente lo van a escuchar, y de ahí que tomen la decisión. Ahí que no me interesa, yo traigo a Manuel de Tesano. Listo, y se acabó. Pero puede ser, oye, sabéis que nos gusta, nos interesa, están trabajando bien y todo lo demás, continúen.
14: Sí, yo lo que digo es...
15: Estamos hablando de lo mismo.
14: No. A Felipe Correa lo escuché dos veces decir que el técnico estaba en diciembre y en marzo.
15: Sí.
14: Ahora él quiere algo que sería lo óptimo, pero que la nueva federación lo mantenga él en el cargo, lo mantenga Nico Córdoba, todo su staff.
15: Sí.
14: Y resulta que la nueva federación perfectamente puede ser borrón y cuenta nueva.
15: Exactamente.
14: Y a partir de ahí ni siquiera hay reunión.
15: Entonces, bueno, yo creo que sí lo van a escuchar los nuevos dirigentes, no tengo ninguna duda que lo van a escuchar. Pero a mí me parece que Felipe Correa propone y el directorio es el que dispone. Entonces, que haya dicho Correa que en diciembre, que en marzo y después ahora el próximo año, a lo mejor no obedece a lo que él quiere, porque son los dirigentes en el fondo los que toman la decisión.
14: Y
15: él es un empleado más.
14: Está claro que él lo va a decidir, y no decidió antes McNiven, y no decidió antes.
15: Por eso te digo, entonces ahí hay que tener cuidado, Cristian, con las palabras, porque de pronto.
14: No sé, si no me miré así esos layos y cerrando los ojitos.
15: No, sino que lo estoy cerrando. Lo que yo te digo, que lo más lógico, lo más, a mí me parece, que de verdad te lo digo, lo más lógico es que los nuevos dirigentes del fútbol escuchen una propuesta que tiene tiempo, que tiene recorrido con las divisiones menores y que...
14: Eso es otro trabajo de división inferior,
15: pero yo no por otro camino. No creo, por ejemplo, si es Huawei. ¿Mm? O es
14: lo más probable.
15: El señor del Audax, o es Villegas, Antillo, el señor Villegas,
14: el que sea,
15: no creo que le vayan a pegar un portazo y le vayan a decir no me interesa. No, se van a sentar, le van a hacer presente y ellos decidirán ahí, nos gusta este proyecto, no nos gusta, y para la casa.
14: Ayer Manuel participó en una entrevista en TST,
15: ¿ya?
14: Que fue muy llamativa,
15: sí.
14: Que tiene que ver con justamente la exposición de Nicolás Corda. Él tiene más antecedentes, pero lo que dijo Felipe Salinas fue realmente sorprendente.
12: Sí, fue muy enfático en decir que no tenía ningún tipo de contacto con Córdoba, directo ni indirecto.
15: ¿Ya?
12: Y con nadie de su cuerpo técnico.
14: Estamos hablando del técnico del equipo campeón de la Copa Libertadores Sub-20.
12: Me llamó la atención, porque no fue el mensaje que se transmitió, a pesar de que cuando se habló de Wander se habló de una, que Córdoba directamente aludió a una conversación con Jorge Sánchez, no con el
15: director técnico.
12: Sí, se hizo énfasis en que había buena comunicación con 20 clubes. Yo asumí que
14: uniendo, el mejor o uno de los mejores.
12: Claro.
15: Que por lo menos que está en la lista.
12: Que no haya comunicación de ningún tipo y que sea dicho de manera bastante enfática, te da a entender que
14: a lo mejor los puentes no son tan directos, digamos. No, y que nosotros pensamos desde afuera que está todo bien, que Nicolás Córdoba tiene allanado el camino, pero si el técnico de Santiago Wander abiertamente en una entrevista, ¿no?
12: A propósito
14: de lo que Manuel estuvo además en esa charla.
12: Sí.
14: Entonces, no es que en una conversación de pasillo, sino pero que él te dice que no hay conocimiento. Entonces, ahí es donde yo digo muchas veces.
12: Ni directo ni indirecto. O sea, ni siquiera me mandan a decir, yo mando a decir. No, aquí no.
15: Esa información yo no la tenía.
12: En favor de Córdoba, cuando habló de la relación con Wander y de esta situación puntual, que se habían conversado con Jorge Sánchez, o sea, cuando hablaron de Wanderers, los expositores hablaron de Jorge Sánchez, lo dijo Córdoba, él habló de Jorge Sánchez.
15: Jorge Sánchez, dirigente.
12: El dirigente, sí. Bueno,
14: por eso yo otra vez te decía acá, cuando estábamos hablando de esto, era todas estas críticas o esta exposición de Córdoba, creo que tendría que tener un contrapeso de parte de los clubes, porque hay mucha crítica a la alimentación, a la formación, y resulta que me hubiese gustado escuchar un entrenador. Y el primero que escucho, el técnico de Copa Libertadores dice que no hay ningún contacto. Entonces yo digo, ¿cómo trabajamos, pues, compadre? O sea, seguimos con este búnker que, ojo, no es un problema Córdoba. Esto ha sido un problema permanente de la selección chilena, donde la parte menor siempre cuestiona la parte mayor de Solá. Y dice, no se reúnen con
15: Marcelo
14: nosotros.
15: Bielsa
14: no, sí, por eso te digo.
15: No tenía, pero ningún contacto con los
14: clubes. Pero ahora Camaño de Córdoba, ahora le dicen, no, es que tampoco. Claro, hay que montarle a la U, hay que montarle a la Católica. No, ¿cómo es la relación?
15: Está bien, yo no creo que Nicolás Córdoba esté mintiendo cuando dice, a lo mejor no se ha juntado con todos los clubes, pero
12: es llamativo que no haya ningún tipo de contacto.
15: Pero por eso te digo, pero habría que escucharse, a lo mejor ahí se juntó con 10 clubes de primera, ninguno de la primera vez, anda a saber, pero no creo que esté mintiendo al decir
14: que Salinas tampoco, no creo que esté mintiendo Salinas al decir que no.
12: Pero nadie mintió acá. Sí. Claro. Córdoba no habló de relación con Salinas y Salinas.
14: Pero uno supone, Pato, que el técnico de la Sub-20, que siempre hemos hablado, es que tenga contacto con los técnicos.
12: Claro.
14: ¿Qué tiene que contacto puede tener con el dirigente? O sea,
15: no, por eso te digo.
14: No, el dirigente se trata con el dirigente. El entrenador se trata con el entrenador. Porque cuando viene la crítica desde cualquier entrenador hacia un cuerpo técnico, me cierran las puertas, no abren las puertas para ver cómo se trabaja. Y resulta que el primer entrevistado post charla, el técnico Juan dice, jamás me ha comunicado
15: con y deben haber clubes que seguramente habló Nico Córdoba con los técnicos, donde planteó el modelo de trabajo, metodología de trabajo, deben haber.
14: Seguro.
12: Para Wanderers no. Si había uno para empezar o terminar ronda era Wander, ¿eh?
15: Claro.
12: O sea, el que mejor lo está haciendo.
14: O sea, sí, se trató de comunicar conmigo, pero en realidad nosotros trabajamos de otra forma. Es que puedo haber dicho de todas ¿cómo en 3 años no ha hablado, en 2 años no ha hablado nunca?
15: Con Santiago Wander.
14: Con el cuerpo técnico.
12: O sea, sería bueno, ¿no?
15: Sí, es raro.
14: Eso pasa cuando uno va a este tipo de charla y te venden la pomada. ¿Sí?
12: Pero no,
14: apareció Felipe
12: Salinas. ¿Cómo? ¿Pero vender qué pomada? Ellos están contando una cosa.
14: La pomada de que
12: tiene idea de lo que dicen y por lo tanto no saben qué postura tienen. Y si yo no hubiera ido,
14: yo no le creo.
12: ¿Ah?
14: Yo no le creo.
12: ¿Cómo no le
14: creo? No le creo.
12: ¿A quién?
14: A Córdoba.
12: ¿Pero quién no le cree?
14: Lo que dijo.
12: ¿Pero qué de todo? Si no estuviste.
14: Lo que contaste tú. Hablaba con todos los clubes.
12: No, pero no dijo eso.
14: ¿Ya qué dijo?
12: Dijo que con Wander específicamente había hablado con Jorge Sánchez.
14: Pero si Jorge Sánchez es el dirigente, no tiene
12: nada. Pero con él arregló que no le llamaran jugadores a Wander, bueno, porque esto lo reconoció también Salinas. Dijo que efectivamente.
14: Con lo que tú
15: no le llamaron.
12: No le llamaron jugador y le permitieron. Pidió. Aparte, la NFP le reprogramó el partido. O sea, él son dos cosas distintas. Que haya comunicación entre la selección y Wander, hay. Porque si no. No le reprogramaron el partido y segundo, le llamaban jugadores porque estaban en competencia. O sea, claro, podrían llamar a los sudamericanos, a la selección sub-20, a la sub-17, no llamaron a nadie para que pueda ir a Madrid con lo mejor que tiene. Ahora, yo me imaginaba que ese contacto también existía entre cuerpos técnicos, pues es lo lógico. Ahora, claro, si el entrenador, es sorprendente que el entrenador, exitoso por lo demás, de Wanderers, no se comunique con Córdoba. Ahora, que tú interpretes que esto es vender la pomada, no, yo creo que aquí cada uno defiende su corral nomás, y el típico problema del fútbol chileno, histórico esto, es histórico esto, histórico el quejido de que no nos escuchan, de que nos miran en medio, histórico, histórico.
14: Por eso yo decía, por eso yo sacaba este cuerpo técnico, que siempre ocurre esto, de que el técnico de la adulta no me pesca, que van los técnicos de clubes que no me abren las puertas, que todo secreto, que por qué no hay diálogo. Bueno, parece que esto se mantiene, incluso cuando quizá uno pensaba que esto se estaba haciendo a nivel global con todos, porque a nivel,
15: parece
14: cuando
15: que
14: uno
15: no
14: entiende,
15: es con todo, es claro, con algunos clubes,
14: o que el contacto sea a nivel dirigente, cuando lo lógico debiese ser al revés, debe ser de técnico a técnico.
15: Claro, yo escuché que se entregaba la metodología, la alimentación.
14: ¿Qué tiene que ver un dirigente con eso?
15: No estoy hablando de Wander, estoy hablando de que no creo que esté mintiendo Nico Córdoba, no creo que esté mintiendo Felipe Correa, de que han tenido comunicación, que han se ha reunido con técnicos de otro equipo. No estoy hablando de Wander, quita de la cabeza a Wander, ahí quedó claramente con el señor Salina que no hay, hay cero solo con un dirigente, pero a lo mejor con otros clubes sí hay, pues.
14: Por eso es bueno escuchar los otros clubes. Yo decía, sería bueno escuchar los otros clubes, porque en este caso, para no dar sentado,
15: estoy de acuerdo.
14: ¿Qué te parecen las críticas? ¿Es tan dramática la situación? ¿O tú que estás en el día a día con los futbolistas desde hace 10 años en este club? Saquemos el club. ¿Te parece que el diagnóstico es...? No me parece, porque nosotros hemos trabajado así. Claro. O sea, nosotros le llevamos de esta manera a la selección, a los jugadores.
15: Yo siempre he pensado lo mismo, que cada institución tiene su metodología de trabajo.
12: Ahora, si tú te vas a los resultados empíricos, o sea, olvídate de saber que... Colo Colo está sacando jugadores que aparecen en el primer equipo jóvenes, claro, y parecen jugadores de adultos, como debió siempre ser, no niños que juegan en el primer equipo. Me llama la atención la gran cantidad de jóvenes que están saliendo, y eso coincide un poco con el cambio de jefatura. Cuando llega Tito Tapia, se empieza a trabajar así en Colo Colo, subiendo muchos jugadores de categoría, los mejores que compitan con jugadores mayores, y esto se está notando. O sea, hay un más allá de lo lógico, Holguín, Justin Cueva, Hernández, Marchand, están saliendo Holguín, el central por derecha que ahora está en la selección, Torres. Claro. Hay 14 jugadores Colo-Colo de repartidos por las distintas selecciones. Después la U, está Arce, está Barrera. Están jugadores que jóvenes que están apareciendo con por lo menos la impronta de un jugador adulto y profesional. Después, si la calidad o no es tan buena, eso es otra cosa.
15: O no, claro.
12: Pero a mí me parece que
15: están dando oportunidades.
12: Sería bueno el caso a caso. Yo creo que abre bien, el debate se abre y está bueno escuchar las versiones de cada uno, ¿no?
14: Claro. Ahora, volviendo a lo de Felipe Correa, y lo hablábamos anoche en Balón Nocturno Dividido, es que Correa dice, en diciembre yo voy a presentar esta carpeta con los nombres con los cuales he sostenido reuniones, a los cuales no le ha hecho oferta, dice él ahora. Imagínate, teníamos un técnico en diciembre del año pasado, y ahora nos enteramos que jamás le ha hecho una oferta a nadie. Entonces, por eso yo digo que hay que también poner las distintas historias de esta película
15: sobre la mesa,
14: y es que, ¿qué pasa si el candidato que todos quieren es Pellegrini? Y las clasificatorias empiezan en septiembre. Pellegrini no va a tener una sola fecha FIFA para trabajar.
15: Claro.
14: Porque no me van a decir que Pellegrini va a renunciar en enero al Betis en medio de las dos últimas fechas de Champions. No. ¿Ah? Y va a decir, ¿sabes qué, muchacho? Muchas gracias, pero me está llamando a la selección. Entonces, claro, ¿tú crees que Pellegrini, después de todo esto, va a decir, ya, ¿sabes qué? Voy a llegar en septiembre cuando empiecen las clasificatorias, voy a reunirme el lunes con los jugadores y el jueves estoy jugando un partido con Colombia en Barranquilla?
15: Si de verdad quiere Manuel Pellegrini venir, va a tener tiempo de finiquitar. Primero tiene que ver qué dirigente llega.
14: Ya, pero Pato,
15: eso es clave.
14: No va a llegar antes del 31 de mayo.
15: ¿Quién va a llegar? Claro, terminar la liga.
14: ¿Qué tiempo va a tener? ¿Tú crees que él va a aceptar teniendo una fecha FIFA para preparar una selección, para empezar la clasificatoria? Yo creo que no.
15: Pero
14: pongámoslo en contexto normal. O sea, conociendo a Pellegrini, ¿tú crees que Pellegrini va a terminar la temporada con el Betis el 31 de mayo? va a llegar a Chile, se va a tomar vacaciones. Ah, no hay fecha FIFA en septiembre.
15: No va a llegar nunca,
14: po. No es que no, por eso, no va a llegar nunca.
15: Entonces,
14: nunca,
15: y el que venga.
14: Es que por eso, es que por qué seguimos inflando un globo. Que
15: yo no sé qué globo está inflando mí, tú, yo no estoy inflando ninguno.
14: Que Pellegrini, no, nosotros no, digo.
15: No, si Manuel llega a venir, es fantástico, pero si no, tiene que pensar en otro técnico. Si
12: pues con es el formato de clasificación, claro, es muy probable que dé un poco lo mismo cuando agarre, pero no, yo también creo que se ve muy lejano, además está rompiéndole el Betis, está haciendo una campaña histórica.
15: No, tremendo.
12: No me imagino dejando el proyecto votado por algo que es un absoluto incógnito. O sea, no tengo ni idea qué va a pasar.
15: Esté en zona de descenso y lo desafecten, ya. Digamos, yo creo que Manuel va a terminar.
14: Pensemos que
15: Manuel Pellegrini termina su.
16: Siempre ha terminado
15: su campaña.
14: No, en este caso no lo van a echar por malos resultados.
15: No, por eso digo, 26-27 va a seguir hasta que termine.
14: Ahora,
15: si es que no le renovan.
14: ¿Qué pasa? Sí, con toda esta situación que se está tratando de retrasar la conformación de las distintas mesas, ¿cierto? Porque esto tiene un tiempo, esto recién claro. Se va a ver en ejercicio en 18 meses. En
15: diciembre del próximo año.
14: Claro, entonces va a haber una mesa, entre comillas, transitoria.
15: Claro.
14: Antes de la próxima mesa. ¿Quién le garantiza a Pellegrini que en la próxima mesa van a estar las personas con las que él quiere trabajar? Por ejemplo, claro. porque ¿qué pasa si esta mesa de fin de año dice, mira, ¿sabes qué? Yo no le quiero dejar amarrado al entrenador a la próxima mesa, porque si al final empezamos a patear la pelota tipo Milad, vamos a llegar hasta el 2028 sin entrenador, porque así hemos estado actuando permanentemente.
15: Lo que pasa es que uno dirá suponer que, bueno, los mismos presidentes de clubes son los que eligen, pero son las personas que van a estar a cargo del proyecto de la selección de la NFP y de la federación. Lo que Manuel Pellegrini quiere, porque si no aparece nadie, no va a querer y chao, y se acabó. Busquemos un nuevo técnico.
14: Ya, pero ¿qué va a pasar el 2027 con esa transición? Si después, a finales del 2027, cuando ya esté acomodado el botín, cuando ya sepamos bien cómo están los contratos televisivos, cuando ya entendamos bien cómo es el funcionamiento, ¿qué pasa si llega una mesa que no acomoda a Pellegrini?
15: No llega, po.
14: Entonces, es impensado que llegue Pellegrini en este contexto.
15: No, es que es 50 y 50. 50 puede llegar, 50 no puede llegar. Para mí, digamos, yo no. No,
16: pero con ese antecedente, Pato.
15: Pero no, pero es que a lo mejor no llega, uno desea que llegue un técnico de esa categoría.
14: Que yo creo que se está sonando mucho a Pellegrini, la dirigencia, cree que porque Pellegrini le contesta unos WhatsApp.
16: Demasiado arriesgado.
14: Pero yo creo que hay cosas que están mucho más allá de Pellegrini.
12: ¿Tú crees que Florentino Pérez escribió un WhatsApp a Mourinho? ¿O lo llamó? ¿O lo fue a ver?
14: No, lo fue a ver. ¿Dónde estaba Milad el fin de semana?
12: Está en España.
16: No, entregando.
14: No, ¿dónde estaba?
16: Medallas.
14: En España.
16: Madrid.
14: ¿Dónde vive Pellegrini?
16: Ahí al ladito, a 2 horas en tren, 3 horitas.
14: ¿Qué hubiese sido lo más lógico?
16: No,
14: presentarse,
16: pero si no sé. Milad está en otra camaño.
14: Darle un saludo.
16: Milad no está asegurando su sillón en Lucas.
15: Milad ya, chao. Ya sí, tiene el traje puesto, sí, ya. Y chao. Se va a la NFP en un mes y medio más.
16: Oye, y más encima, otra declaración de Correa que dice: esto no es para seguir, pero hay que ponerla. Mira, queremos darle continuidad a lo de Córdoba, dice Felipe Correa.
15: Eso
16: vamos,
15: me gustó.
16: Felipe Correa, la segunda, a ver.
15: Eso me gustó.
17: Mira, más que descartar o confirmar, lo que nosotros creemos es que el trabajo que está haciendo en selecciones juveniles y que está liderando Nicolás es un trabajo que se tiene que sostener y tiene que tener algún grado de involucramiento, obviamente, con la selección mayor, de alguna manera, porque ese traspaso, ese flujo de información, esa comunicación que tiene que existir con un trabajo como el que se está haciendo, nos parece súper relevante. Entonces, cuando, como te digo, van a venir una serie de cambios o va a venir un nuevo directorio, nuestra propuesta es presentarles lo que se está haciendo en selecciones juveniles, lo que se ha hecho con el interinato, y esperamos que ese trabajo sea respaldado porque creemos que debe darse una continuidad importante.
16: Ya. Yo me pongo a pensar, si no es Pellegrini, los nombres, siempre hemos tirado nosotros algún rango de nombres.
12: Sí, lo que pasa, a ver, hay dos cuestiones acá. Yo creo que se mezcla mucho la selección adulta con lo que fue el espíritu de la presentación. Que hay mucha ansiedad y hay muchas maneras de comunicar también respecto a la selección adulta, es lo que más vende y qué sé yo, pero acá yo creo que lo importante es lo que se está haciendo a nivel formativo, que la selección, que a mí me parece, por lo que se presentó y por los resultados que se están teniendo, incluso con jugadores más jóvenes, me parece que va por un camino correcto. Después, en los detalles podrá haber alguna diferencia del nuevo de la nueva dirigencia con ellos, pero o sea, tienen un plan sólido para presentar que lleva muchos años y eso va por otro camino que la elección del entrenador. Entonces yo siento que lo que está buscando Correa y Córdoba más que nada es defender el proyecto de
15: claro, continuidad de,
12: claro, ediciones menores. Y ya hay,
15: además lo dice con esto de que él debiera tener ser un vaso comunicante con el entrenador de la selección adulta.
12: O sea, yo creo que hay una total
15: vínculo total.
12: Hay una total hay total entendimiento que el entrenador que llegue, o sea, no va a ser Córdoba primero y segundo que va a ser un que van a esperar esto que mira, por un lado suena tardío, yo creo que esto se debe definir antes, pero por otro lado, si va a elegir Pablo Milad por cuarta vez a un entrenador, por quinta vez a un entrenador, con los resultados que ya hemos tenido, mejor que no elija no otro, la verdad, sentido. Francamente.
14: Además, hay, o sea, otra cosa,
12: su ojo es bien discreto.
14: ¿Eh? Día, este año, en un año aproximadamente, se ha ahorrado bastante dinero.
12: Además.
14: Eso se ha pagado, a lo mejor le han dado bono a Córdoba por participaciones, por gira.
15: Seguramente,
14: ¿no?
15: Claro.
14: No está en su contrato el dirigir selección adulta, me imagino, entonces ahí es donde se habrá habido un aumento, pero no afecta el presupuesto. El tema es que con esta separación ya no se va a poder vivir permanentemente de una teta. Se entiende bien de TNT, de los auspiciadores de la selección. Entonces, claro. Aquí van a tener que separarse los presupuestos.
15: Claro,
14: entonces,
15: claro.
14: A partir de ahí también hay que ver con cuánta plata va a contar la nueva federación.
15: Claro.
14: Porque una cosa es el contrato que va para los clubes. Es decir, los clubes no van a decir, ya sabéis que yo dejo de recibir 20 millones mensuales para, claro, que, para financiar al técnico de la selección.
15: Claro,
14: eso va a tener que venir de otra vertiente.
15: Entonces, todo lo que sea, poner, todo
14: eso,
15: lo que
14: genere, eso no, yo creo que no está todavía.
15: Cristian, todo lo que la genere las selecciones para la federación.
14: Exacto.
15: Las selecciones,
14: problema,
15: ¿verdad?
14: Sí, no es problema eso, Pato. Pero
15: todo
14: lo que yo te quiero decir.
15: Todos los gastos que tenga también.
14: Está claro hoy día. Cuando exista la separación, sí, por ejemplo,
15: claro.
14: No está claro.
12: ¿Con cuánto va a contar?
14: No está claro cuánto va a contar porque tú no sabes, por ejemplo, ¿quién paga los árbitros del fútbol chileno?
15: Ahora no, ahora tenés que.
14: No, por eso te digo después.
12: Que por eso claro. Se está dividiendo,
14: cuando se instale, claro. Cuando se instale la mesa transitoria, claro. Y empieza a analizar los números y le digas, ¿sabes qué? Hay que ir a buscar, compadre, pero tengo 3 pesos.
15: No, claro.
14: O sea, hoy día no está ese dinero para
15: hoy,
14: Rueda, que le pagamos 3.800.000 dólares.
15: Pues. Sí, hoy está claro que el tema está revuelto, pero una vez separada la federación de la NFP, de la liga, como la.
14: Hay que recursos, empezar a generar recursos y nuevos.
15: Los clubes generan sus recursos para ellos, televisación, sponsor y todo, y la federación generan sus propios recursos.
14: Eso te digo que no va a ser fácil también alinear el presupuesto. Es ahí que.
15: Bueno, ya es un
14: ya
15: problema.
14: Estamos con 5, y perdiendo más de
16: 12. A mí se me vienen sacando a Pellegrini nombres estilo Nico Díez, estilo Gustavo Álvarez.
14: Yo creo que Gustavo Álvarez tienen la capacidad
16: de que la gente. También no se imagine que vamos a ir a buscar,
14: o sea, si no
16: algo
14: es Pellegrini por algo simbólico, yo claro. Creo que lo de Pellegrini,
16: si no fuese chileno,
14: es para cerrar un círculo de todos, de nosotros y de Pellegrini, yo voy a buscar a Álvarez o
16: Nico Díez, ¿cierto?
14: O Nico Díez.
16: Por ahí va la cosa,
14: no así. Tengo duda,
15: o sea, no sé cuál será el técnico que van a elegir
14: y si no hoy día que está votado y con
15: ¿sí?
14: bajo costo, yo también a mí me gusta como técnico Gustavo Quintero.
15: Lo que acá
16: con experiencia en selecciones.
15: Lo que implica el tema, y dejémonos de proceso, cuestiones. El técnico que llega a la adulta, para mí, es ya no al mundial, independiente de cualquier situación, y que el otro camino de las divisiones menores que tiene que ver con. Bueno, prepárame jugadores con experiencia, prepáramelos para que yo los pueda utilizar. Para mí, es el y las competiciones que tengamos. Y andar lo mejor posible, llegar, ojalá ganar algún torneo. Pero a mí lo que llegue al primer equipo es a la selección mayor, es llévame al mundial, compadre, no me interesa más nada. Llévame al mundial. Es lo que no se resiste un quinto mundial.
16: Y sí, pero sin claridad. ¿Cuánto? Tampoco de cómo va a ser el fixture, cómo va a ser la modalidad de la
15: ¿Ustedes escucharon que son 9 o 9.5, no? O yo lo soñé.
16: No sé, Camaño, tú no. Cierto que no hay nada confirmado.
14: Lo que se está estableciendo como de lugar, pero en eso no hay ninguna garantía, es que después del Mundial 2030 existe una Liga de las Naciones entre Sudamérica y Europa, que sería la forma de compensar a Argentina y Uruguay de participar de las eliminatorias con todo el incentivo posible, cosa que si clasifica entre las 5 primeras, vayan a participar y no sea una participación por las puras, solamente para cumplir con los 10 equipos y que sea competitiva. Ahora, ¿qué tan motivante resulta para una selección argentina poner a lo mejor, si igual vaya a estar entre los cinco primeros con este actual rendimiento en Sudamérica?
16: Claro. Avanzar, renovación es difícil, a Scaloni,
14: es muy difícil, pensar que haya una clasificatoria donde Argentina y Uruguay tengan que jugar por los puntos reales
15: Chilito,
14: y
15: entrar al mundial. No te vayas ahí a las
14: patas. No, pero es que eso, Pato, es que
16: Chilito,
14: eso,
16: influye.
14: Porque sí, si Argentina y Uruguay están directos, y Paraguay se entiende que también, porque uno de los partidos en Asunción, aunque esa es sede Conmebol, no es sede Paraguay, es sede Conmebol. ¿Qué pasa con esas tres selecciones? ¿Van a participar de las clasificatorias? ¿Cómo tú vas a vender unas clasificatorias con siete países? Donde Brasil va a estar clasificado en la fecha 5, compadre.
16: Y una clasificatoria unificada.
14: Donde lo único que te sirve es ganar para hacer cabeza de serie. Pero hoy día, como van 16 cabeza de serie, es casi imposible quedar afuera. Chile quedó afuera de cabeza de serie del Mundial de Brasil por esto. Porque empató en Barranquilla. Si ganaba en Barranquilla, era cabeza de serie. A lo mejor nuestra historia en Brasil era de otra manera.
15: No me digáis nada.
14: Pero no puede ser ese el único incentivo para las selecciones en Sudamérica si al final van a ir 6 de 7.
15: Por eso, tenemos que ir al Mundial, ¿no?
14: Obvio, pero no sé cómo será el formato. Yo me cuesta creer que vayamos 9 de 10.
15: Más allá del formato, ¿tenemos que ir al Mundial?
14: Lógico.
15: Ya. Sí,
14: pero con quien sea.
12: Ojalá vayamos a participar con alguna intención de ganar partidos, no por el hecho de estar simbólicamente y dar.
15: Claro, no porque van 10 de 10.
12: Claro, o sea, tenemos que competir.
16: El objetivo, porque se hace más asequible la clasificación, pero ahora hay que rendir.
15: Hay que ir al Mundial,
12: hay que
15: ir al Mundial.
12: Hay que hacer
15: mundial.
12: Una buena Copa América, ojo, antes del Mundial.
16: Además,
12: vamos a seguir quedando eliminados. Fíjate que otra de las cosas de como para medir, ¿no? El éxito, ¿no? Es que siente el cuerpo técnico de divisiones menores de Córdoba que Chile tiene que por lo menos ponerse como objetivo estar entre el cuarto y el quinto lugar que ha ocupado históricamente, al menos. O sea, ese es estar ahí, entendiendo que Brasil, Argentina, Uruguay son 1, 2 y 3. Que Chile logre competir ahí a Colombia, a Paraguay, al resto y se puedan, por ejemplo, en este suramericano, meterse a semifinales es un objetivo logrado. Después, bueno, hay que ver cómo nos va con Paraguay. También hay que tomar en cuenta quiénes juegan en las otras selecciones, que hay algunas generaciones de jugadores que son mejores que otras en las distintas selecciones. Pero que Chile no vuelva no salga último, no quede eliminado en las fases previas, que le gane a los que le tiene que ganar y que compita bien. Y bueno, y si algún día se da poder ser campeón sudamericano o estar metido entre los mejores, ideal, ¿no? Pero creo que con esa fórmula, con esa que es razonable, aquí no están diciendo vamos a ser campeón del mundo, Chile va a tener, porque si al final uno ve a la generación dorada en sus categorías competían con Colombia, con Argentina, y le ganaban o perdían pero siempre estaban ahí, ¿no? Y después si uno ve los sub-20 de Vidal, iba contra Cavani, iba contra Luis Suárez y después iban creciendo de categoría y hasta llegar a la adulta donde se enfrentaban. Entonces ellos se van a acostumbrar a competir contra sus Cavani, contra su Di María, contra su Rodallega, por decir. Y ese es más o menos el universo de jugadores con que uno espera contar, competitivos contra los mejores de la edad después, porque lo que ha pasado en estos años ha sido dramático.
15: Cuatro mundiales, güey.
14: Sí. Ahora, fíjate.
15: Uno, el de 2018 con la selección dorada, güey, una zarra.
14: No, eso fue una. Ahora, pero miremos en ligas cercanas. Por ejemplo, ayer se aprobó en el pleno de la Confederación Brasileña de Fútbol una reducción paulatina a los extranjeros. Sí, sí. Ellos entienden que uno de los problemas que está existiendo en Brasil es el abuso.
15: De
14: futbolistas extranjeros que le están quitando espacio a los futbolistas jóvenes de Brasil, entendiendo que hoy día Brasil puede competir con mercados europeos para retenerlo.
15: Puede traer a
14: entonces China, comienza el próximo año, año tras año hasta llegar a
15: 8
14: extranjeros, van a bajar a 7 el próximo, después a 6 y después a 5. Hoy día hay equipos que tienen 5 o 6 argentinos, por
16: ejemplo. El Flamengo fue la institución que más se opuso a la nueva medida, pero ya está
14: robada. ¿Y sabes quién se involucró? Ancelotti. Ancelotti dice que es una buena medida para potenciar el producto local.
16: Serie B también.
14: Entonces,
15: Claro.
14: ¿Por qué no empezamos a mirar un poquito? También las cosas buenas. Si se puede.
12: Claro. O sea, si bajamos los extranjeros, vamos a traer mejores extranjeros.
14: Exacto. Claro. Te vaya a gastar.
15: Calidad, no cantidad.
14: Exacto.
15: Con tres extranjeros por equipo. Con tres extranjeros por equipo.
14: Históricamente le has pagado mejor al extranjero en el fútbol chileno. Históricamente. Sí. Siempre. Siempre. Históricamente.
16: Oye,
14: por lo tanto, si puedes traer menos extranjeros, ¿qué mejor? Mira hoy día Colo Colo. Tiene un extranjero sentado en la casa, como Méndez.
15: Sí.
14: Y otro, ni en la tribuna como Aquino.
15: Bueno, en la enfermería y en la grada.
14: Ya, pero Aquino. Y también Aquino.
15: Ahora.
14: Y podría estar en la casa también.
15: Sí.
14: La U tiene a Tamayo ya muy atrás. Pobre. Muy atrás Tamayo. Y tiene a Lucero Rivero también muy atrás, ¿cierto? Ya tienes dos extranjeros ahí.
15: Pero Rivero seleccionó Lucero.
14: Ya, y antes tenía Calderón.
15: Lucero no anduvo. Calderón jugó.
14: Ya, pero este año no.
15: Pero respondió Calderón.
14: Está bien, pero
15: la bolsa de los que no pasó.
14: No, pero digo que este año.
15: El año pasado.
14: En los últimos años, la U tenía a Formiliano sentado en la tribuna, sí. Tenía a Bigote Rodríguez, tenía a Salomoni, Colo Colo también tenía los suyos, Católica ni hablar. Entonces, si los tres grandes eran capaces que ¿para qué traer los seis?
15: Claro.
14: ¿Para qué traes cinco?
15: Traes tres buenos.
14: Exacto, gasta el mismo presupuesto.
15: ¿Tú estás de acuerdo con tres?
14: Sí. No, y cuatro.
15: No, ya viste, ya.
14: Cuatro en cancha.
15: Tres está bien,
14: pues.

0: para los que están siguiendo los de Sur, porque es la selección sub-20 que está mira, en Estados Unidos, ya está aquí en otro mundo impresionante, ya está en San Luis, Missouri, una ciudad bastante interesante donde está concentrada ahí la selección chilena para la triple fecha. Pero los de Sur, si usted vio que al principio íbamos a jugar con Argentina la semifinal,
1: ¿ya?
0: No, señor.
1: Paraguay,
0: pero cambiaron, viste que se había dado la información oficial de que Chile enfrentaba a Argentina y después cambiaron el criterio de clasificación, cambió todo, le mandaron el criterio de Conmebol, así que ahora vamos a jugar contra Paraguay las semifinales y Argentina va con Perú, para que usted no se confunda ahí en la casa, ¿ya?
2: Con Paraguay, ¿no?
0: Sí, para jugar la final ante Argentina y ganar.
2: Oye, ojalá.
0: Unas imágenes súper... A propósito, me acordé que las vi hoy día porque se están jugando estos partidos en el estadio de Newell's.
1: Sí.
0: Y había un hincha del deporte, porque hay otras pruebas. Hoy día comenzó el atletismo. Y
1: que van muchas delegaciones. Van los mismos deportistas que están ahí entre Rosario y Santa Fe a alentar a sus selecciones.
0: Y había un cabro con la camiseta de Rosario Central y llegaron unos matones y le sacaron la imagen.
1: Coscacho le quitaron la camiseta y se quedó con polerón. No, increíble.
0: No, terrible. Pero la buena noticia es que como comenzó el atletismo, tenemos la medalla número 30. Y con esto vamos a saludar, ya vamos a hacer el pequeño corte, pero esto sí que no se puede soslayar, señores. Claudio Romero, anótelo, logró el 30º oro en los Juegos Sudamericanos de Santa Fe en el disco. ¿Qué te gusta a ti, Camaño?
1: Este chico era extraordinario. En su etapa sub-18. Era campeón del mundo, tenía una posibilidad cierta de ser finalista olímpico, lamentablemente distintos problemas, sobre todo del mismo, un poco de...
0: Salud mental.
1: Sí, salud mental, ¿sí? Desgraciadamente lo desenfocaron un poquito.
0: Tiene el récord.
1: Pero ahora es bicampeón.
0: De Sur,
1: es tremendo, estaba en mi colegio, el
0: ¿verdad?
1: San Gabriel. No terminó obviamente por el tema de estos colegios deportistas, pero...
0: Claudio Romero.
1: Pero era extraordinario, fue campeón junior, no juvenil, junior, sub-18 mundial. Y tenía unas marcas inéditas para su edad, más tenía una estatura, una contextura brutal.
0: Gigante.
1: Y lamentablemente se fue quedando en el camino, insisto, por temas de él, propios de él. Y qué bueno por él que al menos a nivel sudamericano mantuvo esta hegemonía, porque ya había sido campeón de los Juegos del Sur anteriores.
0: Es hombre récord, 65.33 metros en lanzamiento, y esto es lo que dice Claudio Romero, medalla número 30 para la delegación chilena.
1: Medalla de oro, 30.
0: ¿Medalla de oro?
1: 30.
0: Ahí está, 30º oro, impresionante. Claudio Romero.
3: Voy a abrir el medallero para Chile, día soñado. Pero claro, abrí la competencia un poco indeble. Segundo tiro ya sabía que tenía el podio asegurado y rompí mi propio récord que hice hace 4 años. Y después uno se suelta y ahí fluye la competencia. Lo rompí 2 veces, así que mejor que hace 4 años. Creo que desde los Juegos Panamericanos de Santiago 2023 cambió mucho cómo la gente ve el deporte. Creo que mucha gente que ya era talentosa en el pasado se empezó a tomar mucho más en serio el deporte, así que vemos deportistas que pueden traer muchas medallas acá en la pista.
0: 30 medallas de oro. En quinto lugar tenemos en el medallero tras Brasil, Argentina, Colombia y Venezuela. Ahí está la delegación chilena. Ya nomás saludamos a nuestros queridos auspiciadores y hay mucho más. Tenemos Copa Chile, novedades en Colo-Colo y la buena onda de siempre. Toda la temática, Patricio. ¿Ah? Tenemos que saludar.
1: Tírate una de Felipe Correa.
0: No,
1: una del Keno mejor.
0: Qué grande Keno. Mira cómo está el Keno ahí.
1: No,
0: eso yo ahí hablando. Parece un espía. Es un
2: se le perdieron los audífonos a Keno.
1: Se lo robaron,
2: Probablemente.
1: Décimo robo en esta gira.
2: No, que 30º.
0: Un trotamundo, pero ya que ellos. Ahí está.
1: Un monstruo.
0: Ah, un monstruo.
1: Monstruo.
0: Fue mi primer jefe. Yo salí de la universidad. Trabajaba en una productora. La primera pega, así como. Un poco más seria, digamos, en la productora que tenía el Keno Salinas y hacíamos un programa de golf en Canal 13 Cable, Tea Time. Y ahí estaba con el Keno. Qué grande. Jugamos sus pichanguitas también.
1: Sí, bueno.
0: Desde esa época ya un trotamundo.
1: Sí, un trotamundo.
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1: ¿Viste a Bocinha?
0: De piquero en Cabo Verde.
1: No, y todos los compañeros ahí con el...
2: Con la camiseta Colo-Colo.
1: Con la camiseta Colo-Colo, con todos los...
0: Colo-Colo.
1: Colo-Colo, decía.
0: Sí, Colo-Colo.
1: Colo-Colo.
0: Bueno. Llevo camiseta.
1: Llevo camiseta y todo, sí, así.
0: Qué lindo. Hoy está en vivo Ortiz, Patricio. Ah, ya a la vuelta lo tenemos. Técnico de Colo-Colo.
1: Y hay 20 años en la tele, weón, y todavía...
0: Bueno, uno es humano, Patricio.
1: Sí, sí, es verdad.
0: La gente cree que no soy humano, pero sí, soy humano.
1: No.
0: Pausa y volvemos.
1: Android.
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0: Pero ¿y si te invito yo, Patricio, va o no?
1: Sí, ¿ah? El 2.
0: No, dice que va, pero no va.
1: El 2 de octubre.
0: ¿Sabes que no va?
1: Sí, ya mira. El 2 de octubre.
0: ¿Sí?
1: ¿Se cambió o no?
0: No. Ah, ya quedó.
1: 2, 7, el 9.
0: El 9 era.
1: El 9.
0: Fecha tentativa.
1: El 16.
0: No se llama, Patricio. Ver para creer, cuando te vea, ya ahí.
1: Tranquilo.
2: ¿Vaya a ir a cantar algún programa?
0: No, es un salón de masaje que,
1: un salón que
0: le tengo reservado un rey.
1: Pero buena,
0: buena, en el centro.
1: No.
0: Que me lo recomendó el Beto. Colo-Colo volverá a las canchas este martes 20 de septiembre. Y
2: hoy.
0: Claro.
2: Como Marte 20 de septiembre.
0: Marte 22.
10: Marte 22.
0: Más conocido como hoy.
2: Hoy. De Marte 20.
0: No, impresionante. Que me,
2: no es tu día, fue en salida. No,
0: es mi día. Pero Patrick me, tú sabes que Patrick la tira con chuleta. Ya, muchas bajas. Los seleccionados: Villagra, Román, Ulloa, Méndez, Hernández, Bociña, Justin Cuevas, Vicente Martínez, Bruno Torres, Matías Orellana, Felipe Raipán. Por lesión no está disponible Joaquín Sosa, Claudio Aquino y Maureira.
2: Y tampoco Javier Méndez.
0: Y Javier, que como dijo Camaño, está ni siquiera en la banca, en la casa. Mientras que por lesión no estarán disponibles... Ah, no, el tema del arco. Ortiz no podrá contar ni con Maureira, que no alcanzó a recuperarse, ni con Bociña, nominado a su selección. ¿En qué está el Tano? Está, pero con un problema magnánimo sobre los seleccionados, y si le molesta, por supuesto, esta cantidad de bajas. A ver lo que dice el Tano Ortiz.
11: Que confío con el plantel que tengo. Existió una posibilidad de poder retrasar este juego y yo dije que no. No, porque creo y confío con los jugadores que tengo y de los chicos que vienen sumando desde abajo, y soy el técnico más feliz de que tengamos tantos convocados, no solo en la mayor, sino en las juveniles. Hay que seguir trabajando. De eso se trata, y confiar en los jóvenes que puedan dar sus primeros pasos. A mí no. También seré cuestionado porque si pierdo va a decir el técnico perdió la Copa Chile. Pero en ese sentido yo jamás voy a imponer algún nombre o algún jugador para que no vaya a la selección, ni tampoco voy a hacer berrinches, como se dice, si hay una fecha FIFA y me sacan jugadores. No, al contrario, están siendo llamados a un seleccionado de un país, y eso es lo más maravilloso que existe para un jugador. Jamás me voy a poner, jamás voy a quejarme, al contrario, armo una plantilla, confío en esa plantilla, confío en el jugador, el que se suma tiene que sumar y afrontar.
0: Yo lo escucho al Tano y es una cosa, es un endulzador, como dice.
2: No, pero es verdad. Es coherente.
0: Coherente. O sea,
2: le sacaron todo, 14 jugadores y.
0: Pero mira, Manuel, no, así
2: es
0: todo.
2: Un buen esto, equipo.
0: Te arma un buen equipo Colo-Colo.
10: Ah, pero Patricio. Los sub-20, sub-17, no.
0: Pero mira la formación que te traje.
10: Por eso, pero es que los titulares son los que están en la adulta, que son 4. Más Bociña.
0: Pero.
10: Y Maureira lesionado.
0: Si te doy los nombres.
10: Se da una circunstancia, ¿no?
0: Por ejemplo, con Madrid, Tomás Alarcón y Marchán en el mediocampo, con Pastrán también ahí, con sí. Maximiliano Romero, con Javier Correa, con Jason Rojas, con Vidal y con Bimbe.
10: No recurra a ningún jugador, prácticamente, no recurra a ningún sub-20, por ejemplo.
0: Por ejemplo.
10: Que podría recurrir a algún otro sub-20 que no está convocado, no necesita.
0: Pero este es un equipo que en
10: circunstancias
0: perfectamente podría ser titular.
10: Podría jugar, sí, podría,
12: claro. Lo que pasa es la primera vez que el campeonato. Claro. Primera vez que juega junto, es el claro, único tema, pero el resto...
10: Son todos jugadores de primera división.
0: Todos han jugado. Todo. Y traje otra.
12: Barrojas de central.
0: Jason. Sobre Audax.
12: Y Marchán por izquierda.
0: Marchán.
12: Me gusta.
10: Que fue la que jugó, sí. Marchán.
12: El último partido. Con Concepción.
10: Contra Concepción por Ulloa.
12: Me gusta eso.
10: Viniendo el descanso.
0: Probó Holguín, me dicen, de la
12: producción. También, ya, también. Pero... me gustó eso.
0: Pero la gran noticia, porque claro, se le van algunos, pero vuelven otros. Y lo importante es que está Arturo el King y también Correa. Y también lo comenta el Tano Ortiz para el partido de hoy ante la Audax, maestro. Hoy juega Colo-Colo.
11: Audax ha crecido de aquel enfrentamiento que tuvimos acá en casa. Se lo había dicho entre tiempo, de aquel resultado donde me había sorprendido lo bien que lo había hecho esos primeros 45 minutos, donde nos salió a presionar, la intensidad que tuvieron. Después el desarrollo del resultado es aparte del trabajo que logramos en el segundo tiempo, pero está en un buen momento. El sistema sigue siendo el mismo, ha cambiado de nombres, pero sigue siendo el mismo equipo, y tener las precauciones necesarias y hacer nuestro trabajo que venimos haciendo. Javi y Arturo son jugadores que cualquier técnico desea tener en su plantilla. Ellos retoman ante una suspensión que tuvieron, y trabajaremos para conseguir una victoria. Son dos jugadores más que se suman para tener en consideración el día de mañana y que vuelvan a retomar el ritmo de fútbol que se necesita para poder lograr una victoria.
2: No, Artur, ¿por qué no Artur? Javi y Artur. O Artu.
0: No, pero es que no le gusta. No le gustan los sobrenombres, por eso no le digo Yosimar. Le digo Yossi. No, así es hermoso. Mira, a las 6 de la tarde, Puerto Montt, Copa Chile, a partidos interesantes, octavos de final. Estas son llaves de ida y vuelta, así que en cada segundo se juega algo. Puerto Montt ante Ñublense, lindo partido, 6 de la tarde, 8:30, anótelo también. 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Buena pronta, Camaño, del profe Salas. será el debut de Salas.
2: Va a cuidar el titular.
0: Claro, no, por supuesto, pero
10: Wander, por su, se juega la vida.
0: Ventaja. Seguro que no, pero igual, ahí está, Cobreloa.
10: O sea, Cobreloa tiene la mira de ascenso, no gana nada con la Copa Chile.
0: Exacto.
10: No le va a tocar hasta semifinal un equipo que le haga recaudación. Si por delante tuviese un partido con Colo-Colo, con la U, que le significara 200, 300 millones, ya. Pero no tiene hasta semifinales.
2: Sí.
0: Y 8:30.
2: Además tiene la revancha, la tiene el 7 de octubre, o sea, tiene tiempo.
0: Ya, de producción dicen que estamos, maestro. Así que agradecido. La gente también está agradecida de este gran debate, Camaño. Buen martes.
10: Igualmente.
0: Hay partidito de Copa Chile, ¿eh?
10: Ah, sí, Copa Chile hoy día y mañana.
0: Y estaba viendo también.
10: Todos los días, hasta el domingo.
2: Hasta el domingo.
0: Y en Bolivia se juega, lo acabo de ver, el clásico de Potosí. Nacional de Potosí, que es la insignia de River, Manuel. La misma insignia de River, pero con otras letras. Ante el Real Potosí, que es la insignia del Real Madrid, la misma.
2: 4.000 metros.
10: Ahí juegan el Potosí.
0: También. Gracias por todo. Que esté bien. Chau.
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21: Estanislao Loaiza, el Tani. Un gran boxeador chileno que vale la pena recordar. Nació en Iquique el 7 de mayo de 1905. Para ganarse la vida, el Tani siguió el mismo oficio de su padre, Matarife, en el matadero de Iquique. A los 14 años comenzó a practicar el boxeo. Lo descubrió el manager Luis Bowie, seguro de que no era necesario demostrar su capacidad en Santiago. A los 20 años Loaiza abandonó su Iquique natal y se fue directo a los Estados Unidos. Su forma de combatir le valió la admiración del mismísimo Al Capone, quien lo invitó un par de veces a almorzar, debiendo soportar la negativa del púgil de Estanislao Loaiza. El Tani fue el primer boxeador chileno que disputó una corona del mundo de boxeo en la categoría liviano el 13 de julio de 1925 en Nueva York ante Jimmy Goodrich. el pugilista chileno sufrió un grave percance, pues recién comenzado el combate, el árbitro lo pisó y le fracturó el peroné derecho, con lo cual no pudo seguir combatiendo. Se dice que lo que hizo el árbitro fue intencional ante la inmensa superioridad del chileno sobre el norteamericano Goodrich.
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3: Agricultura indica la hora. 3:00 p.m.
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4: Hola, ¿cómo están? Bienvenidos a las informaciones. Comencemos con lo que ha ocurrido hace poco en Nueva York y el debut de José Antonio Kast como presidente ante la Asamblea General de Naciones Unidas. Nos informa hasta ahora Francisco Arriagada. ¿Cómo estás, Francisco?
22: ¿Qué tal, Cristóbal? Muy buenas tardes. Como tú mencionas, el presidente José Antonio Kast tomó la palabra en el marco de la Asamblea General de Naciones Unidas en lo que es su primer discurso como jefe de Estado en este espacio de alto nivel. Alocución que comenzó marcando que en los años 90 y en los 2000 Chile fue un éxito y un modelo para muchas naciones. No obstante, dejó en claro que posterior a ello nuestro país se estancó por culpas de malas políticas públicas, agregando que también pasamos por un momento duro y de violencia, como fue el estallido social del año 2019. Junto con ello, el mandatario dijo que llevan 6 meses ordenando la casa, dejando en claro que hoy Chile es un país más seguro, más competitivo y también con menos burocracia. En esa línea advirtió que Chile está de vuelta y estas son parte de sus palabras.
23: Chile está de vuelta y no es una consigna, es la constatación de un país que hoy comienza a caminar hacia el desarrollo. Nuestro gobierno partió con una convicción: el orden no es contrario a la libertad, el orden es una de las condiciones de la libertad. Llevamos 6 meses en el gobierno y estamos ordenando la casa. Hoy Chile es un país más seguro, más competitivo y menos burocrático. Hay muchas cosas que nos separan entre derechas e izquierdas, pero nos une la voluntad de que Chile vuelva a crecer y ser un país más seguro.
22: Ya estaba entonces parte de la reflexión del presidente Kast en esta intervención en la Asamblea General de Naciones Unidas en cuanto a lo que sucede en la región. Relevó que los gobiernos latinoamericanos están tomando acciones concretas para enfrentar el crimen organizado transnacional, el control migratorio y forjando también oportunidades para el desarrollo de Latinoamérica. Además, en relación a las guerras vigentes hoy en día en el mundo, Kast dijo que la Asamblea no puede mantenerse indiferente a estos conflictos que afectan a todo el orbe, precisando que Naciones Unidas tiene un rol que jugar y lo tiene que hacer con carácter y la energía que hoy, según sus palabras, no ha mostrado. 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
4: Esto en Estados Unidos, en nuestro país, cuestionamientos en el oficialismo después de que no avanzara una reforma para expulsar a migrantes irregulares. Constanza Galvez, buenas tardes.
24: Buenas tardes, Cristóbal. Así es, por un solo voto la Cámara de Diputados rechazó esta jornada la reforma constitucional impulsada por el gobierno para ampliar el plazo de detención de personas con una orden de expulsión administrativa. Esta iniciativa obtuvo 88 votos a favor, 28 en contra y 19 abstenciones, quedando por debajo de los 89 respaldos necesarios. Recordemos que este proyecto buscaba modificar el actual límite de 5 días y permitir que la detención se extendiera entre 5 y 60 días con posibilidad de renovarse hasta en 2 oportunidades. Y en determinados casos, esto podía llevar la privación de libertad hasta un máximo de 180 días. Tras esta votación, el ministro de la Express, José García Ruminot, reconoció que algunos respaldos que el Ejecutivo esperaba finalmente no estuvieron disponibles. Y ahora, al tratarse de un mensaje presidencial rechazado en su Cámara de Origen, el Ejecutivo puede recurrir al mecanismo de insistencia contemplado en el artículo 68 de la Constitución para solicitar que la iniciativa pase al Senado y así pueda volver a la Cámara, donde posteriormente debería ser aprobada en general por 2/3 de los senadores presentes. 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
4: Y también quedamos atentos a lo que ocurra en estos días en el sur de nuestro país. Bajo alerta amarilla, la Araucanía, se esperan hasta 120 milímetros de lluvia y también preocupa Las lluvias en la alta cordillera con isoterma cero alta también. Se esperan las precipitaciones para esa zona. Nosotros nos despedimos, los dejamos invitados a seguir en sintonía de Radio Agricultura.
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6: Hola, sean todos bienvenidos una vez más a Hoy por Hoy Chile, siempre a través de Radio Agricultura y nuestras diferentes plataformas. Si nos quiere ver, nos puede ver a través de YouTube, en streaming. Estamos saliendo a esta hora exacto, 3 de la tarde con 6 minutos. Soy Karin Giannini y estaré acompañándote hasta cerca de las 4 de la tarde. Hoy día comienza oficialmente la primavera. Te regalaron flores amarillas, de eso vamos a hablar también. ¿Por qué aumentan las alergias con la llegada de la primavera? ¿Y será verdad que entre más grande, bueno, digámoslo bien, entre más viejos nos ponemos, más probabilidades tenemos de agarrar alguna alergia? Hoy también se conmemora el Día Mundial sin Auto. Saliste en auto, ¿no? No te acordaste, nadie te acordó. Eso y mucho más es lo que trae la pauta muy nutrida en este martes 22 de septiembre, que hay muchos que todavía están con el tiqui tiqui ti en la cabeza. Y hoy hay unos patúos que me están ya hoy día hablando del 18, chico. Yo sé que existe, que siempre existió, pero algún día voy a averiguar a quién se le ocurrió, como que les quedó poco el 18. ¿Ah? Inclusive cuando a veces el 18 cae toda una semana, igual quieren seguir zapateando. ¡Viva Chile! ¿O no? ¿Usted viaja harto, viaja poco? ¿Qué le pasa cuando llega al aeropuerto? ¿Encuentra que el aeropuerto está bonito, feo, está lúgubre, no tiene vida? Te voy a contar que el aeropuerto de Santiago inauguró Somos Chile, una galería permanente que va a homenajear a chilenas y chilenos vivos que han destacado internacionalmente. Ah, tengo oportunidades todavía. Voy a candidatearme. Mira, la risita de mi invitado. La iniciativa desarrollada junto a Marca Chile busca fortalecer la identidad nacional y acercar la cultura y el talento del país a quienes ingresan por su principal terminal aéreo. La exposición está ubicada en el Terminal Internacional T2 y acompaña el recorrido de los pasajeros desde su llegada hasta las áreas de control migratorio y retiro del equipaje. Actualmente reúne a 41 representantes del deporte, la ciencia, la cultura, la gastronomía, la innovación y otras disciplinas, aunque se contempla incorporar nuevos rostros. Entre las figuras reconocidas aparecen Isabel Allende, Christian Edler, Manuel Pellegrini, Los Jaivas y la lista sigue. Pero él sabe más que yo. Está sentado aquí en el estudio de Radio Agricultura Manuel Valencia, subgerente de comunicaciones y asuntos corporativos de Nuevo Pudahuel. ¿Cómo estás?
7: Muy bien, muchas gracias.
6: Muy contento. Qué bueno que estés acá. Yo lo primero que le dije fue, oye, pero esto ¿desde cuándo está? Porque yo entré hace poco y estaba oscuro, estaba feo, interminable el paseo con las maletas. Uno lo único que quiere es irse. En cambio, cuando uno llega a cualquier otro aeropuerto, está tan bonito, tan colorido, parece que ahora le pusieron Wendy, como se dice. Oye, Manuel, ¿cómo nació esta idea de crear Somos Chile? ¿A quién se le ocurrió?
7: Mira, justamente por eso, porque nuestros pasajeros nos decían que llegaban a Santiago al aeropuerto y lo sentían como un hospital, aburrido, y eso de sentirlo aburrido hace que las caminatas también se sientan más largas, y sentían, ellos percibían que se demoraba media hora, 40 minutos en llegar a la zona de retiro de equipaje, y queríamos que el aeropuerto se sintiera como en casa, que las personas aterrizaran en Chile y dijeran, llegué a mi país, llegué a mi casa, y qué mejor forma de hacerlo que destacando a los chilenos, a las personas que han podido llevar el nombre de Chile al mundo. Siempre Chile lo promovemos a través de los paisajes, son increíbles nuestros paisajes, pero queríamos hacer algo distinto, queríamos promover a las personas. Y en un viaje que yo hice a Suecia, por estos temas del aeropuerto, en Suecia vi que había una iniciativa muy, muy similar que destacaba a los suecos vivos y muertos, etcétera, como un homenaje a los grandes héroes suecos. y ahí se me prendió la ampolleta.
1: Ah, esta idea es tuya.
7: Sí, y la trajimos, y obviamente dijimos, ¿cómo seleccionamos? Porque no somos nosotros expertos en seleccionar, no somos expertos en decir quién es el destacado o destacada, y ahí por supuesto pensamos en la Fundación Imagen de Chile, en Marca Chile, nos contactamos con ellos y comenzamos a trabajar este proyecto en conjunto, desarrollamos una metodología y hace 3 años, de hecho, empezamos a diseñar esta idea.
1: Oye, pero ¿y qué criterios tuvieron para...? Porque hoy hay 41.
7: Sí.
1: Y debemos tener como 1000.
7: Son muchísimos y el espacio tampoco es infinito, pero hicimos varios criterios. Uno, que estuvieran vivas las personas, porque... hay mucho también que se ha destacado, se ha tratado mucho a los héroes que ya no están, a los muertos. Queríamos hacer algo que rindiera un homenaje a quienes hoy día llevan el nombre de Chile al mundo. Y también personas que brillaran de distintos ámbitos, la ciencia, literatura, arte, deporte. Y también personas que generaran un sentido transversal de unidad, porque no queríamos tampoco que esto se transformara en un escenario de conflictos, de crítica, por poner a personas que...
1: Porque pusieron a este y no pusieron
7: claro,
1: al otro...
7: sino que fuera algo unánime en los distintos ámbitos. Y ahí la Fundación Imagen de Chile tiene mucha experiencia, ellos trabajan un programa de embajadores de Chile, y basándonos un poco en esa experiencia empezamos a trabajar con ellos la idea de estos personajes. Y entonces, detectamos a las personas a destacar, pero también teníamos que contar con su autorización, por supuesto, para el uso de imagen, y ahí hubo todo un proceso de que ellos firmaran una cesión de derecho de imagen, y también que aceptaran, por supuesto, estar en la galería. Y eso fue largo, fue muy, muy complejo, pero ya tenemos nuestros primeros 40 anfitriones, que nosotros llamamos eso, porque la idea es que una persona se baje del avión y sea recibida por estos chilenos destacados y que genere una conversación también tanto para los chilenos como para los extranjeros que llegan a Chile y vean reflejada la identidad del país a través de estas personas que han brillado en distintos ámbitos.
1: Claro, porque tú decías que, claro, cuando nosotros lleguemos, y se acuerden, ¿no? Nos recordemos. Y para el extranjero que digan, ¿quiénes son esas personas?
7: Exacto.
1: ¿Cómo van a saber quiénes son esas personas?
7: Porque, bueno, todo está en inglés y español, y además tiene un código QR que va a llevarlo a la página web que está radicada en Marca Chile, que tiene todo el detalle de estas personas, les vamos a ir sumando videos, imágenes, va a ser bien interactivo, esto está en construcción todavía, es complejo, pero la idea es que todos tengan una idea de quiénes son estos chilenos que lo están recibiendo.
1: Ya, y que se detengan a hacer el QR, uno cuando llega al aeropuerto lo único que quiere es salir del aeropuerto.
7: Eso es cierto también, pero al no tener nada, como pasaba antes, las personas percibían que esto era muy largo. Ahora incluso hemos ya tenido críticas súper positivas de algunos pasajeros que nos han dicho, ¡ay, qué bueno que hagan esto, que destaquen por fin a las personas! Y algunos dicen, ya, mi caminata se ha hecho mucho más corta porque se van mirando el QR, leyendo la información, así que también se genera una interacción muy, muy interesante.
1: Oye, en la lista estamos viendo que la mayoría, si no, corrígeme si me equivoqué, son del área musical y del deporte, como que nuestros héroes son todos de ahí por ahora, lo que es muy bueno.
7: Tratamos de equilibrar, lo que pasa es que también estos primeros 40 son los que aceptaron estar, que nos permitieron la cesión de derecho de imagen, algunos no alcanzaron, por ejemplo la selección chilena, que obviamente tiene que estar, no alcanzaron a tener todo firmado y no están en esta pasada, esta primera horneada de chilenos, pero vamos a sumar un grupo más en un par de meses, y ahí van a estar, y tratando de equilibrar que estuvieran, por ejemplo, ahí está José Massa, astrónomo, está Isabel Allende, una escritora, Cecilia Bolocco, Miriam Hernández, Mon Laferte, o sea, hay
1: Fernando González. ¿Y el Nico Massú los pusiste juntos?
7: También está el Nico Massú, destacamos mucho la hazaña de ellos dos en la Olimpiada.
1: Van juntos,
7: así que, y de hecho Fernando González nos dio un lindo discurso cuando lanzamos esto hace un par de semanas, así que están bien representados los deportistas, está la Federación de Rugby también, o sea, hay varios, están en este espacio.
1: Oye, y yo supongo que todos quieren querer estar ahí, ¿o no?
7: Eso esperamos que todos quieran. Hay un par de personas que todavía no nos dan el ok. Nosotros queremos que estén.
1: ¿Y en qué topan?
7: No lo sé.
1: ¿No quieren estar ahí?
7: Queremos que estén. Yo creo que algunos están tanteando cómo resulta.
1: A lo mejor no se creen tan importantes, ¿o no?
7: O quizá algunos...
1: ¿Que los van a funar?
7: Puede ser, o que perciban que esto es más algo muy oficialista del gobierno, etcétera. Pero no, la idea es que no es nada político. Es un homenaje que los chilenos hacemos, los propios chilenos. La Fundación Imagen de Chile representa tiene una representación transversal también, así que esa fue la idea, que no tuviera ningún sesgo ni ninguna tendencia, sino que fuera percibida como algo de todos.
1: Oye, estamos conversando con Manuel Valencia, subgerente de comunicación y asuntos corporativos de Nueva Pudahuel. Nos está contando Somos Chile, esta serie de imágenes, que son imágenes que ustedes producen. ¿Ustedes le sacan la foto a la gente? ¿Le dicen, mándame una foto?
7: No, les pedimos a ellos que ellos nos dijeran qué foto querían tener ahí representada, y luego hicimos un trabajo súper lindo, que es un diseño que imita un brochazo. Es un diseño como de pintura, porque la idea es que fuese percibido como un museo interactivo, como tuviera ese relato de fondo. Entonces, de hecho, hay unos espacios dentro de los pasillos que están todos juntos, todos los rostros juntos, como con esta pintura intervenida en la foto, que se ve muy muy bonito. Así que
1: ¿se mueven las fotos así como con la IA?
7: No, es una foto, pero el diseño es como un brochazo, y luego en el QR ellos pueden tener los videos, audios, vamos a ir subiendo distintos materiales.
1: Tú dices que en esta primera instancia 41 representantes del deporte, la ciencia, la cultura, la gastronomía, la innovación y otras disciplinas. ¿Cuándo viene la segunda etapa?
7: Estamos apuntando a diciembre, queremos sumar ahí a varios más, estamos conversando con Pedro Pascal, queremos que esté, hemos tenido ya algún contacto con él.
1: ¿Y él quiere?
7: Sí, se ha mostrado inicialmente como que quiere estar.
1: ¿Ya?
7: Tenemos a la selección chilena, como decía, hay varios más que queremos que se sumen, y también vamos a abrir un proceso pronto también para que las personas elijan quién quiere que esté, porque también queremos que esto sea participativo y que esté representada la voz de las personas, la voz de todos los pasajeros del aeropuerto.
1: Oye, ¿cómo vamos a saber nosotros?
7: Vamos a lanzar ese concurso en conjunto con Fundación Marca Chile y a través de las redes sociales del aeropuerto, así que tienen mucho alcance, así que se va a saber este concurso, y esperamos que muchos participen de él.
1: Ya, pero va a ser luego, vamos a tener la primicia, ¿o no?
7: Sí, luego. Yo creo que de acá a diciembre, sí. La próxima proceso, queremos que ya incluya una participación de las personas en este proceso. Así que con esto buscamos nosotros que el aeropuerto se vista, sea más entretenido. Tú decías al inicio que era muy lúgubre, y queremos lo contrario. Es un aeropuerto relativamente...
1: Sí, a veces yo he llegado en la madrugada, ya, por ejemplo, solo mi vuelo.
7: Sí.
1: Y aparte los que veníamos ya sentados 14 horas, ya que ya éramos casi familia, amigos, claro. Da hasta susto.
7: Sí,
1: además,
7: claro.
1: Que es tan grande que de repente yo hasta todos andamos medio perdidos. ¿A dónde está? Hay que ir a buscar las maletas.
7: Claro, no, queremos que sea entretenido, que tenga representación de la identidad nacional. Era una de las críticas, nosotros siempre hacemos encuestas, los pasajeros lo percibían como un aeropuerto no chileno, como un aeropuerto que pudiese estar en cualquier lugar del mundo, y no queríamos eso, queríamos que fuera como la extensión del living de la casa de las personas. Y a esto nosotros hace poco, de hecho, sumamos dos murales de dos premios nacionales de arte que también tenemos en el aeropuerto, el Alejandro Mono González y Eduardo Vilche, que pintaron dos murales en la zona externa, así que así vamos añadiendo más espacios dentro del aeropuerto.
1: Ya, pero ¿cuándo van a poner a más? Porque ahora van a llegar un montón de medallas de oro, de plata y de bronce.
7: De hecho, ahora, inicio de octubre, tenemos ya la primera reunión, ya post primera inauguración con Fundación Marca Chile, para empezar a activar este segundo proceso, y queremos que ya esté implementado acá a diciembre.
1: Ahora, para que la gente se haga una idea, porque no vamos a ir solo a viajar para volver y ver esta exposición, ¿de qué tamaño estamos hablando de la fotografía, y esto va acompañado con música, por ejemplo, de fondo?
7: La música de fondo es la del aeropuerto, que tiene un 30% música chilena.
1: La que te dice, uno no entiende nada.
7: Las voces, no, pero tratamos que se entienda. Ya. Y de hecho es Gloria, la misma locutora del metro, es la misma del aeropuerto.
1: Ya.
7: Son placas grandes, bien grandes, son de 8x2, bien grandes, dentro de la zona de los pasillos de llegada. Uno baja del avión, de su pasillo del avión, y se encuentra de inmediato con estas placas que van acompañando a las personas mientras van llegando hacia la zona de retiro de equipaje.
1: Oye, ¿se puede ver eso en alguna otra parte, o solamente tenemos que tomar un avión y regresar? Porque imagínate toda la gente que nos está escuchando que no va a viajar por la razón que sea, no va a tener cómo verla.
7: Sí, en la página de Fundación Marca Chile hay una pestañita al lado que dice Somos Chile, así se llama esta galería, y ahí pueden ver todas las imágenes, tanto hay imágenes como de cómo se ve en el aeropuerto, como también con la ficha de cada uno de las personas que estamos rindiendo homenaje.
1: Oye, a propósito de fotos, yo no soy psicóloga, pero te saqué un poco ya la foto con esto que hemos conversado en estos minutos aquí en Radio Agricultura. ¿Qué otros planes tienes? Porque parece que está lleno de ideas, qué creativo, y qué bueno que se te dé la posibilidad de llevarla y de realizarlas en el fondo, sí. Porque hay mucha creatividad en Chile, a todos se nos ocurren muy buenas ideas, pero hasta ahí llegamos.
7: Y bienvenida sea la idea, de verdad que nos encantaría que todas las personas nos den ideas del aeropuerto para implementar. Queremos hacer otra de reivindicar el habla chilena, es algo que me está dando harto vuelta, de llegar a Chile y que alguien te diga cómo hablan los chilenos, que tenemos un habla muy especial y muy, yo creo que muy destacable. Me gustaría un espacio, un mural que diga, para llegar a Chile, aprende a hablar chileno. Y que nos muestre el cachay, el po y todos los chilenismos posibles. Yo creo que eso es sería muy interesante.
1: Vicente, Manuel, la lista es larguísima. Nosotros sí. Hicimos un programa la semana pasada donde yo empecé a juntar palabras y llené más de 40 páginas y todavía la gente me sigue enviando cosas.
7: Ah, sí, dámela.
1: Es que hay un montón. Y nosotros que hablamos con tanto modismo y usamos mucho a los animales para decir cosas.
7: Claro, claro.
1: Y también a los muebles, bueno, hicimos una lista, si usted quiere escuchar toda la lista, está en el capítulo del 17.
7: Ah, ya, la voy a buscar para justo para implementar esto, porque queremos hacer estos murales de poner en valor el habla chilena.
1: Qué entretenido, y tú cachai, que el cachai ni siquiera es chileno.
7: No, es de catch.
1: De catch, exactamente, de agarrar, de y así todo, los gringos, o los europeos, cuando nos imitan con el voy para Chile, cachai, entonces cachai, que me invitó una cerveza, cachai.
7: El cachai, muy nuestro.
1: El cachai y tanto.
7: Y creo que el habla chilena es muy singular, es muy destacable, así que también queremos ponerlo en valor. Y ahora hicimos también el aeropuerto tiene 14 obras de arte de gran valor, 5 de ellas son de premios nacionales de arte, y sentíamos que estaban poco destacables y la gente no las conoce, así que creamos también hace poco una galería virtual que se llama Aeroarte, que en cada obra pusimos un QR también para que todos ingresen a sus QR y conozcan la colección de arte del aeropuerto, porque queremos hacer una galería virtual, algo muy parecido a lo que hace el Metro Arte, que es muy, muy, muy destacable. Nosotros queremos llevarlo al aeropuerto con Aeroarte, y ahí hay obras de grandes, grandes artistas, José Balme, la Nuri González, bueno, muchísimos artistas chilenos, para que conozcan también la colección de arte del aeropuerto.
1: Oye, Manuel, ¿y alguna idea para los que... o para los que van a viajar y cuando tenemos que hacer hora? Porque ahí hay tiempo para hacer todo eso, cuando uno tiene que esperar.
7: Bueno, hemos hecho iniciativas, pero nos pasa lo siguiente. Nosotros implementamos hace poco con la biblioteca digital, colecciones de libros gratuitos para descargar, mucha información disponible, pero las personas hemos visto que están muy pegadas al celular, cada uno con sus contenidos, es difícil a veces irrumpir en eso, pero hemos tratado de dotar el aeropuerto de distintas alternativas, juegos infantiles, lugares interactivos también, pero es difícil luchar contra el teléfono celular. Lo que queremos es disponibilizar a través del celular más contenido interactivo gratuito desde el aeropuerto, y queremos irnos por esa senda. Hay otro aeropuerto de la red nuestra, nosotros somos una empresa francesa que tiene 72 empresas francesas, tienen 100 aeropuertos en el mundo, que han puesto juegos gratuitos online a través de celulares que los pasajeros pueden jugar en la sala de embarque con otros pasajeros, y con una pantalla común. Algo así nos parece que podríamos avanzar en ese sentido.
1: Oye, ¿y el aeropuerto no ha pensado? Ay, me voy a ir a trabajar con usted.
7: Sí,
1: bueno,
7: encantado.
1: ¿Por qué no? Estoy en la edad justa para reinventarme. Feliz. No digo yo tantas ideas, que no todas las ideas son buenas. Uh-huh. Por ejemplo, cuando llega la selección, pues tú ahora, ¿el aeropuerto los recibe, o cuando llega alguien que ha tenido un premio importante fuera?
7: Bueno, justamente con Somos Chile queremos hacer eso. Lo que hemos pensado es que la futura Francisca Scrovetto, que gana una medalla de oro, nosotros lo esperemos con su placa y le rindamos
1: de inmediato.
7: Exacto.
1: Vidaurre.
7: Todo, o los premios Nobel futuro de literatura, que ojalá tengamos, o de otra disciplina, lo recibamos con su placa. Esa es la idea del Somos Chile, que sea un lugar de homenaje, de rendir tributo, pero también de chilenizar el aeropuerto, que es algo muy necesario.
1: Oye, pero qué entretenido. ¿Dan ganas de ir al aeropuerto?
7: Encantado, cuando quieran ir. Siempre son bienvenidos, el aeropuerto es de todo, así que eso es lo que también tratamos de promover.
1: Pero la gente o va a dejar a alguien, o va a buscar a alguien, o va a viajar. Nadie va a pasear al aeropuerto.
7: Pero, queremos justamente que sea un lugar de... Hay gente que va a comprar.
1: Antiguamente,
7: yo
1: me acuerdo que uno iba a ver cómo despegaban los aviones.
7: Exactamente.
1: Que era como uno al día, pero ahora son como
7: muchísimo.
1: Varios por hora.
7: Sí, sí, son 400 al día. Queremos que la gente vaya al aeropuerto, que lo tome este espacio. El aeropuerto nuevo tiene espacios públicos interesantes, tiene un anfiteatro, hemos puesto obras de teatro. danza, hemos hecho alguna.
1: Yo no sabía.
7: Sí, y es poco conocido. Lo que pasa es que el aeropuerto de Chile es terminal. Las personas van o llegan a Chile, no tienen conexiones, o llegan a la hora y se van, no están en tránsito. Pero el desafío nuestro es justamente que el aeropuerto no sea un lugar de paso, sea un lugar de permanencia y que la gente pueda encontrar ahí ofertas interesantes para pasar el tiempo.
1: ¿Y esto solo para el aeropuerto Pudahuel, no los aeropuertos que tenemos en regiones?
7: Por ahora, el aeropuerto Santiago, pero
1: porque
7: encantado
1: no
7: que...
1: no tienen ni bebida.
7: Po. No, encantado que podamos replicarlo con otras empresas concesionarias y podamos conversar ahí de cómo amplificar este lugar, este Somos Chile.
1: Manuel Valencia, subgerente de Comunicaciones y Asuntos Corporativos de Nuevo Pudahuel. Oye, te pasaste, un millón de gracias. Muchas por gracias. Venir a compartir esta información. Yo no sé usted que nos está escuchando si sabía y si sabía qué bueno, pero yo no tenía idea y me voy a fijar más cuando me lleven a pasear otra vez.
7: ¿Ah? Encantado, cuando quieran.
1: Y nosotros seguimos aquí en Hoy por Hoy Chile Es, vamos a seguir conversando. En una tarde que hacía el ojo, yo llegué con harto calor. 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
1: Y aquí seguimos a través de Radio Agricultura Hoy por Hoy. La primavera al fin llegó. De hecho, le faltan un par de horas porque oficialmente llega a Chile a las 21:05, a las 9:05 de la noche, con el equinoccio que marca el término del invierno en el hemisferio sur. Durante este fenómeno, ambos hemisferios van a recibir una cantidad prácticamente equivalente de luz solar. El equinoccio también provoca que el día y la noche tengan una duración similar. Además, te cuento, el sol aparece en el punto cardinal este y se oculta por el oeste debido a la posición que alcanza la Tierra respecto de su órbita. La primavera se extenderá hasta el 21 de diciembre cuando se produzca el solsticio de verano. Ese día va a comenzar oficialmente la temporada estival del hemisferio sur. Y esta época es tan linda, yo te hablaba de... simboliza la renovación, la juventud, el amor, la pasión. Muchos regalan flores amarillas, una tendencia en las redes que se reactivó hace muy poco a raíz de una teleserie argentina de los años 2000, Floricienta. Yo estuve averiguando porque yo de esto no sé nada, y flores así amarillas no me han llegado, así a ver si llega el mensaje, no me han llegado. Pero también parten para muchos las alergias. Y queremos saber mucho acerca de este tema porque hay mucha gente que sufre de las alergias. Comienzan justo ahora, ya comenzaron, duran para siempre. Estamos en línea telefónica con la doctora Marcela Castillo. Ella es decana de la Facultad de Medicina de la Clínica Alemana y también de la Universidad UDD y está en línea. Hola.
0: Hola, muy buenas tardes. ¿Cómo estás, Karin?
1: Bien, muchas gracias por este contacto, porque sabes que son muchas las personas que en esta época la pasan muy mal y queremos un poco de la mano de una experta como tú que nos expliques así con pera y manzana el desde. ¿Por qué pasa en primavera y solo pasa en primavera y a quiénes les pasa?
0: Súper, como explicándolo de manera simple, y los otorrinolaringólogos a veces no somos tan simples, así que voy a hacer el esfuerzo para ajustar el lenguaje. Lo que ocurre aquí es que nuestro sistema inmunológico reconoce algo que está en el ambiente con una reacción desproporcionada. Entonces, elementos que para muchas personas son totalmente inofensivos, como el polen, el pasto, la caspa de los animales, los ácaros del polvo, que son pequeñas arañitas que viven en el polvo, producen una sobrereacción y nuestro cuerpo produce, por lo tanto, molestias que se manifiestan como picazón, picazón de ojo, picazón de garganta, estornudos, mucha producción de moco y nariz tapada. Por lo tanto, se hace difícil en el día y en la noche. Las personas tienden a heredar esta condición de poder sobrereaccionar a los alergenos, así que es muy frecuente que la mamá, el papá y los niños tengan alergia, no necesariamente desde niños, sino algunas personas pueden adquirir alergias durante la vida. Así que alguien podría no haber sido alérgico y ahora, por ejemplo, estar viviendo en otra ciudad y comenzar a presentar en primavera estos síntomas. Y tú me preguntabas por qué es más frecuente en esta época, porque de un momento a otro nuestro aire que inhalamos se llena de estas partículas y tenemos pólenes, todos vemos los cerezos, los aromos que ya están en flor. Y, por supuesto, si a eso se suma el pasto, actividades al aire libre, se suman las alergias que están todo el año, como son las de los hongos o las del polvo, a estas alergias que son estacionales, propias de nuestra linda primavera.
1: Sí, bueno, y esto, Marcela, es, tú decías, hereditario, pero en un porcentaje alto, mínimo, ¿y qué nivel de alergia? Porque de repente yo veo a amigas mías o parientes míos que están con los inhaladores y un montón de cosas, y otros que se les pasa con alguna pastillita por ahí.
0: Sí, Sí, mira, en general esto es algo muy frecuente. Se calcula más o menos que el 40% de la población sufre de estas rinitis alérgicas. Así que estamos hablando de que de la gente que nos está escuchando, la verdad es que muchos van a estar con síntomas, pero tal cual como tú muy bien dices, no todos tienen la misma intensidad de síntomas. Para algunos puede ser solamente estornudar más, o cuando va en alguna calle que están muy muchos árboles tipo plátanos orientales, por ejemplo, que sobre reaccionamos con mucha facilidad, ahí tienen los síntomas, pero como también muy bien comentabas, hay otras personas que la pasan muy mal y que les cuesta dormir y que tienen muchas dificultades, ya sea, como comentaba, a nivel ocular, a nivel nasal, o incluso tos y picazón que molesta mucho para poder dormir en la noche.
1: Oye, ¿mito o leyenda que algunas personas con la edad desarrollamos alergia a una persona que no era alérgica y de repente es alérgica?
0: Sí, eso puede ocurrir. Lo que nosotros hacemos es que nuestro cuerpo se va sensibilizando a alérgenos. Entonces, algunos elementos que para nuestro sistema inmunológico no eran para reaccionar, de un momento a otro establecemos esta reacción. Y de ahí en adelante, cada nuevo año, cuando nos volvemos a encontrar, volvemos a reaccionar. Y ahí hay que entender que los tratamientos que tenemos son como de dos tipos. Tenemos tratamientos que serían tratar de no encontrarnos con los alérgenos, pero obviamente en la primavera eso es muy difícil. Y tenemos el tratamiento que sería bajar los síntomas. Y la gran mayoría de los medicamentos que tenemos para la alergia son de esas características. Nosotros disminuimos la presencia de los síntomas, como los estornudos, como la picazón, como la nariz obstruida. Pero no necesariamente estamos solucionando la causa. Los tratamientos que permiten solucionar la causa son las inmunoterapias, que son tratamientos más largos y que hacen los inmunólogos, que obviamente es una solución más definitiva, pero que cuando estamos sensibilizados, o sea, tenemos alergia a muchos elementos al mismo tiempo, puede ser un tratamiento difícil de lograr, de sacar completamente las alergias. Así que nosotros convivimos con medicamentos que nos ayudan como a apagar el incendio, por llamarlo de una manera más simple.
1: Oye, Marcela, y para las personas que nos están escuchando, ¿cuándo hay que consultar y por qué no hay que automedicarse? Por favor, ayúdame con este tema.
0: Sí, mira, lo que yo hago siempre con mis pacientes y lo mismo con los estudiantes cuando conversamos esto en las clases de las alergias, es que un paciente alergia, una persona que posee las alergias, se tiene que ir familiarizando con lo que para ellos funciona. De alguna forma hay elementos que podemos usar todos. Por ejemplo, es súper eficiente el que podamos colocarnos agua con sal, suero fisiológico, por ejemplo, estos sprays de agua con sal dentro de nuestra nariz, y eso nos permite, por un lado, descongestionar. La sal produce un efecto osmótico que nos ayuda a descongestionarnos un poco, y por otro lado arrastramos, porque si no, en el camino a casa, por ejemplo, captamos muchos alergenos, y si luego no nos lavamos la nariz, vamos a seguir teniendo reacción de esos alergenos durante el resto de la noche. Entonces, el agua con sal yo te diría que es algo que pueden usar todas las personas y que es natural y que nos puede aportar. Luego ya tenemos que ir a los medicamentos, y como todo medicamento tiene efectos secundarios. Los antihistamínicos, uno de los efectos secundarios que tienen es que pueden producirnos sueño. Y ese porcentaje de sedación en algunos trabajos pudiera ser muy relevante. Entonces es importante consultar al especialista y aprender qué es lo que podemos tomar y obviamente la dosis adecuada y por el tiempo que se requiere. Y hay otros medicamentos, como son los corticoides nasales, en que nos ponemos un spray en la nariz, que en Chile además requieren una prescripción médica, así que de todas maneras es siempre bueno consultar, aprender y usar las medidas, como comentaba, en la medida de lo posible, tratar de no encontrarnos con los alérgenos. Por ejemplo, si alguien es muy alérgico al polvo, al momento de barrer, podría ser útil humedecer, por ejemplo, para que no se levante el polvo. O si alguien es muy alérgico a los gatos, conocer y anticiparse, por ejemplo, si va a ir en una casa donde hay un gato. Y así sucesivamente. Cerrar las ventanas en los momentos en que hay esta brisa, en que nosotros mismos vemos en el aire que están todas estas partículas de polen. Uno puede ir tratando de hacer medidas para que la reacción sea menor y consultar a los médicos para poder recibir el tratamiento adecuado.
1: Ahora que tú dices eso de cerrar las ventanas, me acuerdo de algunos tips que también damos para los que hacemos deporte en el aire libre, que es llegar y sacarse la ropa, que sí, ya viene como contamina, ¿no?
0: Claro, uno acumuló en la superficie de la ropa deportiva todos pequeños alérgenos, que son micropartículas, que después, si las sacudimos y estamos, las volvemos a respirar, o si las dejamos en nuestro rostro, todavía podemos seguir teniendo sobrereacción. Entonces, como muy bien dices, cambiarnos de ropa al llegar a casa luego de haber ido a jugar un partido de fútbol, por ejemplo, puede ser una súper buena estrategia.
1: Ah, mira, sí, pues sáquese la ropa y no se vaya a resfriar, sí, porque ahí vienen otras cosas, pues póngase otra ropa que no tenga pasto, polvo, etcétera. Oye, Marcela, esto no se pasa, ¿no? No hay alguien que sea alérgico y que de repente cumplió cierta cantidad de años y se le quitó y no sabe cómo.
0: Hay personas que van, su sistema inmunológico va haciendo un mecanismo por el cual ya después no sobrereacciona. Entonces puede ser que uno era, por ejemplo, de niño mucho más alérgico y ya luego va bajando. Pero insisto, la gran mayoría de los alérgicos tienen un primer año en que la situación no es tan fuerte, pero ya la siguiente primavera, por ejemplo, y eso va a depender mucho de cómo se comporta nuestro clima, este año en particular, en que hemos tenido en la ciudad de Santiago mucha lluvia y ahora está floreciendo todo en forma simultánea, nosotros anticipamos que vamos a tener mucho trabajo como especialistas porque va a haber bastante crisis de alergia.
1: ¿Y esto para en el verano o sigue?
0: Claro, los fenómenos de polinización tienen su pic en la zona de primavera. Nosotros, depende también la ciudad y, insisto, depende la vinculación con el clima, la humedad. Pero habitualmente los peores meses son septiembre, octubre, algo de noviembre, y ya empieza a mejorar hacia el verano.
1: Y en esta época yo supongo que las consultas están, pero a tope, ¿o no?
0: Así es. Son muchos los pacientes que

0: Y por último, las mamás primerizas que nos están escuchando, ¿cuándo ya tienen que consultar sobre la guaguita? Porque a veces las guaguitas tienen tos o tienen algunos síntomas que la mamá puede decir no, o la abuelita o alguien le puede decir, tú sabes cómo es aquí la cosa, la tía de la abuela de la vecina, de la prima de la esquina, le dijo no, siento, no debe ser. ¿Cuándo hay que llevar la guaguita?
1: Mira, en general, la recomendación, sobre todo si son recién nacidos o estamos hablando de lactantes de meses, siempre hay que consultar. A veces una tos que parece inofensiva puede ser otra cosa. Y aquí es súper importante, lo mismo siempre hago con mis estudiantes, es súper importante recordar que en los niños, sobre todo los menores de un año, no debemos usar descongestionantes, no debemos usar medicamentos que tienen sedefedrina. Hay algunos antihistamínicos que se pueden usar desde los 6 meses de vida, pero eso de todas maneras tiene que ser con la indicación de un profesional de la salud. Desde el punto de vista del uso del agua con sal, el suero fisiológico, para poder lavar la nariz, eso sí, muchas mamás lo conocen, parte de la estrategia también en los niños pequeños de mantener la nariz despejada. Los lactantes requieren la nariz para respirar, no son buenos respirando por la boca, así que necesitamos mantenerles sus narices despejadas, pero yo pienso que no hay que asumir que es alergia, sobre todo si estamos hablando de un lactante chiquitito.
0: Oye, los lavados nasales yo he comprobado por experiencia que son al final lo mejor.
1: Sí, volvemos a lo antiguo, sí, a lo clásico, a las recomendaciones de nuestra abuela.
0: Eso. Oye, te pasaste un millón de gracias conversando con la doctora de la clínica alemana, Marcela Castillo, decana de la facultad y también de la UDD, la Universidad del Desarrollo, experta en justamente todo lo que es otorrino y otorrino laringólogo. Te pasaste un millón de gracias y cualquier cosa, esta es tu casa.
1: Encantada, muchísimas gracias y que tengan todos una linda primavera.
0: Eso, achú, va, chao. Oye, importante recordar, estos temas siempre se hablan todos los años, porque todos los años viene la primavera, todos los años aparecen las alergias, algunas personas más, algunas menos, algunas que eran muy alérgicas, como dice la doctora, ya no van a ser alérgicas, otras personas que no éramos alérgicas, ahora somos alérgicos, y qué mejor que el secreto de la abuelita, que son todos estos lavados nasal con sal. Hágase asesorar, no se automedique, porque claro, si a su amiga, a su prima le funcionó algún remedio, lo más probable es que a usted no le funcione. Así que no haga experimentos con la salud. 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Ya regresamos.
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5: Avanza la vida, avanza la hora. 3:48 PM. 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Y hoy no solamente llega la primavera a las 21:05 para ser más exacta, sino que también cada 22 de septiembre se conmemora el Día Mundial Sin Auto, jornada que busca promover alternativas al uso cotidiano del vehículo particular, como el transporte público, la bicicleta y los desplazamientos a pie. La fecha busca generar conciencia sobre los efectos que produce el uso excesivo de automóviles, entre ellos la congestión, la contaminación atmosférica, el ruido y la ocupación de espacio público. Entre las alternativas para reducir el uso del automóvil aparecen compartir viajes, combinar distintos medios de transporte, utilizar ciclovías para trayectos breves y preferir el transporte público durante los horarios de mayor congestión. Porque dígame usted que me está escuchando en el auto, vaya manejando o no manejando, cada día está peor salir a la calle, cada día hay más y más vehículos, cada día hay que levantarse más temprano para arrancarse de los tacos. Al principio uno se podía arrancar de los tacos muy temprano, no sé, 7 de la mañana, y regresar al hogar haciendo hora para que no te agarrara el taco, pero ahora hay que salir a las 6:30, porque no soy la única que piensa eso. Entonces parece que cada vez que yo digo voy a salir antes, se le ocurre, al menos aquí en Santiago, salir a todo el mundo antes. ¿Cómo sería esta ciudad si fuese como la de Dinamarca, en Copenhague, en Ámsterdam, en tantos otros países? De hecho, hasta Francia ha aumentado fuertemente el uso de la bicicleta durante estos años. En Finlandia aparecen países que uno dice, ay, es que ellos lo tienen todo para eso. Bueno, nosotros, ¿en qué estamos? ¿Qué es lo que nos falta para tener realmente vías alternativas de uso de bicicleta? Yo como ciclista le voy a decir que ya no podemos andar en la calle aunque no haya ciclovía, porque las ciclovías se las toma todo el mundo, no solamente falta que se suban los autos nomás a la ciclovía, porque yo he visto mucho motocicleta, he visto muchas personas que tienen la vereda al lado, pero por alguna razón se van a la ciclovía, y la ciclovía no te deja ni pedalear, o sea, es como paseo. Entonces está difícil que uno de verdad se traslade. Yo lo haría en bicicleta, y en la calle está peligroso porque el bus, la micro, señor micrero, yo sé que usted no, y los señores que están trabajando en este minuto con la radio puesta de Agricultura y van en la calle y dicen, sí, pero es que los ciclistas se cruzan a cada rato. Es verdad, hay ciclistas que son imprudentes, pero la mayoría, créame, no somos imprudentes, y si un auto nos roza, ya tenemos probabilidades de no sobrevivir a la caída. Así que, por favor, y está, que salió hace ya muchos años, la ley de 1.5 metros entre un auto y un ciclista. Y usted que es ciclista, no se vaya pegadito a la berma, porque ¿qué es lo que hace el auto? Le hace, como decimos nosotros en Chile, el finito, pasa por el lado. Así que a comportarse tanto los que pedaleamos como los que también manejamos vehículos. Oye, yo estaba conversando hace un rato aquí mismo en la radio de tantas cosas con la inteligencia artificial, y hay gente que le tiene mucho miedo, mucho pánico. Y yo soy de la idea de que no hay que tener miedo, hay que informarse, porque es lo mejor, andar con miedo en la vida en general, no solamente con la IA, no sirve para mucho. La inteligencia artificial está dejando de ser una herramienta destinada exclusivamente a los especialistas. Actualmente se utiliza para redactar documentos, analizar información, crear imágenes, porque dígame que no, este fin de semana yo vi a todos mis amigos disfrazados de guaso y de guasa. Y yo casi caí en la tentación. Claro, ninguno era todo con la IA, pero se veía en harto regio. Bueno, actualmente entonces su incorporación promete reducir tiempos y mejorar la productividad, pero también plantea dudas sobre la dependencia tecnológica y la pérdida de capacidad humana. Bueno, eso también nos está pasando a todos nosotros, que usamos el ChatGPT u otros para prácticamente todo, desde consultarle cosas que no debiéramos porque no son médicos, hasta situaciones tal vez en la cual se requiere un poco de paz, de tranquilidad, y que no una alternativa como la IA tome decisiones por ti. Se debate, el debate adquiere especial relevancia después de que CAF anunciara en Santiago, escucha bien, que duplicará su inversión anual en transformación digital, destinando más de 12.000 millones de dólares durante los próximos 5 años. La institución advirtió que América Latina no puede limitarse a consumir tecnología desarrollada en otros países y necesita fortalecer su infraestructura, talento y capacidad de innovación. En el trabajo cotidiano también surge una preocupación. Si una herramienta permite realizar en minutos una tarea que antes demoraba varias horas, ¿ese tiempo se traducirá en jornadas más eficientes o simplemente en una mayor carga laboral? Ta, ta, ta, ta. A esto se suman los riesgos, por supuesto, que siempre hay, de errores de información, filtración de información, reemplazo de funciones y decisiones automatizadas que nadie sabe explicar completamente. A mí me pasa mucho escuchar, y seguramente a usted también, por eso se lo comento, que me dice, no, es que me lo dijo la IA, es que me lo dijo el chat, es que no, que según el chat esto no sirve para esto. Entonces, pucha, lamentablemente nosotros, si le seguimos haciendo caso más a las aplicaciones y no a nuestro ser interno, claro que nos va a meter en varios problemas, ¿o no? Y yo creo que esto que yo estoy diciendo no te sorprende, porque tal vez tú también lo has vivido, lo estás viviendo, y le damos la responsabilidad, por así decirlo, a todo lo que consultamos a través de nuestro celular, que prácticamente el celular duerme con nosotros. O sea, falta poco para que lo usemos de almohada. Yo creo que no lo usamos de almohada porque lo usamos tanto durante el día que lo tenemos que dejar en el velador cargando. Bueno, hay que informarse y ojalá no darle todo, como le digo yo, la responsabilidad a la inteligencia artificial. Disfrute la vida, guarde el celular en su bolsillo un rato, salga a disfrutar de esta primavera, y si es alérgico, alérgica, seguramente ya sabe lo que tiene que llevar y lo que no tiene que llevar, y no se acerque donde haya tanta polución, donde no hayan tantos, como nos decía la doctora recién, tanto alérgeno o tanto plátano oriental, que en Chile, pucha, que tenemos. Y muchas personas me preguntan esto de las flores amarillas, que yo algo mencioné hace un ratito. Bueno, esto es una tendencia de las redes, que te regalen flores amarillas, no solo por la parte sentimental, sino también amigos y familiares. ¿Y qué tipo de flores? Yo hice una lista que encontré. No se la pregunté al ChatGPT, se la pregunté a una amiga que es experta en flores, y me dijo que estaban los girasoles, las rosas amarillas, que hay tulipanes también amarillos, las margaritas amarillas, los crisantemos, algunas orquídeas amarillas. Y así que bueno, y esto todo nació de una teleserie argentina del año 2000. Yo creo que el ChatGPT fue el que dijo y puso. Yo creo que a alguien se le ocurrió y dijo: chat, a ver, ¿qué podemos traer y que sea tendencia del pasado? Y aparecieron las flores amarillas. En todo caso, yo soy amante de las flores. Y yo, que me regalen flores todos los días, del color que sea. Soy Karin Giannini, agradecida de la producción de este programa, porque por supuesto, solita, yo no lo hago. Faltan 4 minutos para las 4 de la tarde, por si tiene algún compromiso, si no, salga a pasear. Quédese aquí, quédese con nosotros, quédese en Radio Agricultura. Chao, chao.
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4: Agricultura indica la hora. 4:01 p.m.
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17: Buenas tardes, bienvenidos a las informaciones. Comencemos con la trama bielorrusa y la formalización del ex diputado Gabriel Silver. Nos informa Constanza Gálvez. Constanza, buenas tardes.
18: ¿Qué tal, Cristóbal? Ya lo decías, el exdiputado y abogado Gabriel Silver fue formalizado esta jornada por los delitos de soborno y lavado de activos en el marco de la trama bielorrusa del caso Audios. Tras esta audiencia, el tribunal decretó en su contra arresto domiciliario total y arraigo nacional. Según la fiscalía, Silver habría recibido, junto a sus entonces socios Eduardo Lagos y Mario Vargas, pagos provenientes del consorcio Velas Movitec, vinculados a gestiones para favorecer a la empresa en el litigio que mantenía con Codelco ante la Corte Suprema. Recordemos que esta investigación apunta a que parte de esos recursos habrían sido utilizados para realizar pagos destinados a favorecer a la entonces ministra de la Corte Suprema, Ángela Vivanco, buscando obtener resoluciones favorables para el consorcio. De este modo, Silver aseguró que enfrenta el proceso con tranquilidad y reiteró su disposición a colaborar con la investigación. Y con esta formalización se suma a otros imputados de esta arista, entre ellos Gonzalo Migueles, Eduardo Lagos y Mario Vargas, mientras aún continúan las diligencias para esclarecer los presuntos pagos y movimientos de dinero. Informó Noticias en Agricultura.
17: Mientras desde la UDI entregan su diagnóstico a la reforma al sistema político, por lo demás postergada, nos informa Carolina Flores. Adelante, Carolina.
19: ¿Cómo está, Cristóbal? Luego de que el Senado decidió postergar la discusión a la reforma del sistema político y junto con ello su votación, que estaba programada justamente para esta jornada, desde la UDI valoraron la decisión de devolver el texto a la comisión mixta y aseguraron que es necesario realizar ajustes para evitar ambigüedades en la iniciativa. Si bien el proyecto estaba a un paso de convertirse en ley, persisten diferencias respecto a algunos de sus alcances, particularmente en torno a la norma que establece una condena a los sistemas totalitarios. La intención es modificar su redacción para ajustarla a los términos que actualmente contempla la Constitución. Sobre esto se refirió el senador gremialista Gustavo Sangüesa, quien destacó la necesidad de alcanzar un texto que genere consenso antes de someterlo nuevamente a votación.
20: Me parece que reabrir la discusión en la comisión mixta está bien para poder ajustar el texto que existe actualmente y dejar uno que deje satisfecho a todos, para que quede con la mayor claridad posible y se evite cualquier tipo de ambigüedad. Si bien es importante avanzar pronto en esta iniciativa, hay que hacerlo en base a un escrito que genere consensos y sobre todo que respete nuestra Constitución y nuestra institucionalidad.
19: Precisar que la disposición restante requiere 26 votos a favor en el Senado y 78 en la Cámara de Diputados para ser aprobada. La intención de la mesa es que la comisión mixta pueda despachar un nuevo informe durante la jornada de mañana para que la reforma sea puesta en tabla durante la próxima semana. Informo Noticias en Agricultura.
17: Nos acompañan 26 grados en este momento. 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
21: Bienvenidos todos al mejor programa de las 4 de la tarde en Radio Agricultura, al pizarrón. Y hoy día martes estoy con mi patrulla juvenil. Vuelve, voy a empezar por el hijo pródigo, porque hace una semana o dos semanas que no nos visitaba. Maco Cárdenas, ¿cómo estás tú?
22: Muy bien, es verdad, la semana pasada no pude venir, tuve que viajar al sur, pasé las fiestas allá. Pero feliz de estar de vuelta aquí.
21: ¿A tus tierras? ¿A Puerto Vara fuiste?
22: Puerto Vara, estuve Frutillar, Llanquihue, Puerto Montt, también estuve visitando un buque Almirante Williams de la Armada de Chile, que está allá en el puerto de Puerto Montt. Así que estuvo muy bonito y en verdad admirable todo lo que hace nuestra Armada, la capacidad técnica, profesional que tiene, increíble verlo en vivo. Sí.
21: Qué bueno, vamos a hablar de nuestro 18 un poquito y ahí nos contáis más, Maco. Y le doy la bienvenida, como siempre, a Diego Damer. ¿Todo bien?
23: Todo bien, perfecto.
21: ¿Estás en buenas condiciones?
23: Sí, obvio. Acá no nos somos como en otros lados.
21: No se entienda mal. Preguntaba por el 18.
23: No se entiende mal para nada. No, súper bien, la pasamos bien. Ahora volviendo a la realidad, obviamente, después de las fiestas, que por lo que vi estuvieron bacanes en todas partes. Los precios sí estuvieron algunos altos, realmente algunas cosas, pero la gente iba a la pasada, estaba lleno. Yo por lo menos fui al Parque
21: O'Higgins. Sí, fuiste al Parque O'Higgins, ya, cuéntame un poco.
23: Estaba gigantesco, todo lleno. No hay gente, harta familia, hartas personas ahí compartiendo.
21: Claro, estaba igual. ¿O no tanto?
23: Sí.
21: Es que había, claro. No sé, mostraban en algunas partes como 15 lucas claro, de picucho, una cosa.
23: Sí, más o menos.
21: ¿Pero qué?
23: No, pero estuvo entretenido y de ahí también, obviamente, vi que la parada militar estuvo muy, muy hermosa. Todo
22: bonito.
23: Estuvo muy bonito, muy organizado. Uh-huh. Dijeron que fue una de las más hermosas que se habían visto en los últimos tiempos.
21: Sí.
23: También quiero destacar, pequeño detalle,
21: dale,
23: que hubo un desfile frente a la estatua Baquedano, en Plaza Baquedano.
21: Sí. Se cambió como de Pedro Valdivia para este sector, para...
23: Y eso es tan emblemático y es un golpe tan duro a lo que es el octubrismo y volver al Chile que nosotros siempre quisimos. Se veía tan bacana esa imagen de ver carabineros, fuerzas armadas, marinos ahí desfilando.
22: Seguirá siendo Plaza Dignidad, dijeron algunos también.
21: Sí, Jaime Baza también, podemos comentar después. Sí. Pero, yo creo que ya su grupito se acuerda de Plaza Dignidad. No he visto a nadie más como de más o menos cuerdo, digamos, que siga hablando con ese nombre.
22: Nadie.
21: Pero bueno, Maco, ¿viste el buque Williams?
22: Almirante Williams.
21: Me da risa porque ese nombre se castellanizó. ¿Tú sabías que se habla de Juan Guillermos también? En vez de John Williams. Y en Punta Arenas está la calle de Capitán Guillermo.
23: Y en verdad,
21: es por John Williams. Es muy divertido.
22: Este buque fue construido en Reino Unido y hace 16 años, si no me equivoco, no, 18 años, está al servicio de la Armada chilena y uno podía conocer sus instalaciones, los helicópteros también que tienen de combate. Era bien abierto al público. Yo creo que ese trabajo que hace la Armada y también todo el ejército de Chile en general, en especial en estas fiestas, tiene que seguir profundizándose y no solo a propósito del 18 de septiembre, sino que es interesante ver y conocer todo lo que tiene que pasar también una persona desde que entra en las Fuerzas Armadas para después seguir en el escalafón y sirviendo a la patria durante algunos 40, 50 años. Increíble.
21: Es una tremenda preparación que muchas veces nosotros desde afuera uno no ni se la imagina, digamos, no, y la disciplina, y se ve en el desfile del 19 de septiembre, los que no tenemos familia o qué sé yo, de las Fuerzas Armadas, de cualquiera de ellas, digamos, y tú ves la rigurosidad, la disciplina, todo perfecto, todo, desde las miradas, el giro de las cabezas.
23: Había unas fotos que gente pensaba que era Nia, porque se veían todos
22: organizados
23: a la misma distancia, todos caminando.
21: Sobre todo esa toma cenital, ¿cierto?
23: Muy bien hecho.
22: Y no es solo por el hecho de que pertenecen a una rama castrense, sí, porque uno también mira los desfiles militares en otras latitudes de Latinoamérica y no son iguales.
21: Lejos de aquello, lejos de aquello.
22: Muy lejos, entonces eso quiere decir que la formación también es muy sólida.
23: Sí.
21: Oye, Williams, en todo caso, se me quedó en el tintero. Era, si no me equivoco, el almirante que estaba, o capitán, perdón, a cargo de la goleta Ancud, que salpó, que ayer estaba de aniversario en la toma de posición del Estrecho Magallanes, en Fuerte Bulnes, sí. El que iba a cargo de la goleta era John Williams, británico, capitán Guillermo.
23: Ese nombre siempre lo escuchaba yo, decía como el
21: Guillermo. Claro, sí. Claro. Bueno, en fin, bueno, qué bueno. Aprovechamos de comentar un poco lo que se vivió en estas fiestas patrias, tanto en pseudo carrete como en admiración por nuestras fuerzas armadas. Y voy a un par de efemérides, porque yo creo que ustedes la han visto, ¿no? O sea, I'll be there for you. Fue una de las series que marcó una época, se estrenó un día como hoy, pero en 1994, Friends. Wow. Protagonizada por Jennifer Aniston. De ahí todos saltaron a la fama, actores más o menos desconocidos. Courtney Cox, Lisa Kudrow y Matt LeBlanc y Matthew Perry. Y David Schwimmer. Sí. Cada uno, bueno, ahí uno sabe quiénes son los personajes. Sí. Duró 10 temporadas, basada en Nueva York, inolvidable. Y sigue, no sé, mis hijos grandes la gozan.
22: Es un clásico.
23: Es un clásico. Incluso me acuerdo hace unos años, creo que fue, o sea, uno o dos años, siguen haciendo como colecciones de merchandising de la serie. Así como unos vasos, como con las figuras de como el logo del café, ¿cachai? Como
21: claro.
23: Frases, cositas. Mi hermana es fan y le regalé una taza de Friends, que la vendí acá hace unos años.
21: Ya, bueno, y en Nueva York se podía ir, yo no he ido, pero al lugar donde se graba el Central Perk, el café. Sí. Bueno, hoy está de aniversario. Y también está de cumpleaños Andrea Bocelli, nació en 1958, un tremendo, un tenor y músico italiano.
23: Sí.
21: Perdió completamente la visión a los 12 años y a pesar de eso desarrolló una exitosa carrera.
23: Sí, un genio. Muy buena voz, sí, impecable.
21: Exacto.
22: Estaba en Chile varias veces.
21: Sí, también. Muy querido en nuestro país.
23: Muy, muy, muy querido.
21: Oye, Chile está de vuelta. Esa frase me gustó a mí del discurso que dio el presidente Kast hace un par de horitas ante la Asamblea General de las Naciones Unidas. Recalcó varios aspectos de los que han sido los últimos tiempos para nuestro país. Destacó la mega reforma. Señaló también las cifras como han disminuido los homicidios en cuanto a seguridad, etcétera. Lo podemos comentar en detalle. Y yo encuentro que agradezco que fue bastante valiente, creo yo, para criticar también el rol de las Naciones Unidas acorde a más o menos la historia que había tenido. O sea, hace un tiempo, hace años, José Antonio Kast quería incluso salirse proponía salir de la Organización de Naciones Unidas, lo cual yo creo que es totalmente atendible, pero bueno, estaba allá, habló y fue bastante crítico. Antes de entrar a los detalles, no sé si les gustaría comentar algo, porque viene después el escudo de las Américas también, que es la otra controversia que tenemos en cuanto a la visita de José Antonio Kast.
22: No, hartas frases que él mismo dijo, no son solo frases, no son consignas, sino que es cómo el gobierno está viendo el país y cómo también después de periodos muy difíciles, Chile es capaz de levantarse en el corto plazo, por lo menos sentar las bases. Cuando él dice Chile está de vuelta y estamos camino al desarrollo, y también hace un guiño a todo lo que se viene en seguridad también, porque él señala que no es contrario a la libertad, sino que es la condición básica, y esa frase es muy potente porque finalmente termina por aglutinar a todos los chilenos en torno a una necesidad, prioridad para todos, junto con la economía y ahora el empleo, pero que también te habla seguridad no solo en cuanto al combate al narcotráfico, al crimen organizado, sino como condición básica para el desarrollo de las familias chilenas, y eso también incluye todos los desafíos que tenemos. Y lo segundo que decía Maida respecto a la valentía que tuvo, yo también concuerdo, o sea, no es fácil, a pesar de ser presidente, en tu discurso criticar la burocracia que ha tenido la ONU, criticar también cómo en muchos casos no prioriza los problemas de los países que más sufren y que se pierde también mucha plata en temas que quizás derivan o tienen un tinte mucho más ideológico. Entonces, volver a centrar las prioridades, me parece que fue importante ese acto de valentía y al decirlo, yo creo que eso es lo fundamental.
23: Sí, acá mismo estaban comentando ahí, le mandamos saludos a todos los que nos están viendo ahí, tanto por YouTube como por la radio.
21: Sí, voy a leer unos superchats.
23: Sí,
21: después tenemos ya teníamos superchat.
23: Estamos súper bien.
21: Pero dale. No,
23: el presidente acá, tal y como dijeron, fue súper valiente decir eso, porque una cosa es poder decir desde afuera el quiero que nos salgamos de la ONU, no nos parece, y otras directamente decirlo ahí, donde realmente se están ejecutando todos estos cambios. Y acá lo que él, entre todas las cosas que propone, es reducir la burocracia y concretar el presupuesto donde hay vidas en juego, que esa yo creo que es una de las mayores críticas que siempre se le ha hecho a la ONU.
21: O sea, ¿Cuál?
23: La de reducir la burocracia y el presupuesto, porque ¿de qué nos sirve tener todas estas instituciones, todas estas cosas, todas estas personas contratadas si no pueden hacer lo más básico, que es ayudar a los países que están en extrema necesidad? Y después no exigen a todo el resto del mundo que estemos ahí presentes. No. También suspender las agendas que no son prioritarias, obviamente, devolver el foco en lo que sí, y reformar el Consejo de Seguridad, no como un gesto simbólico, sino como condición para que las condiciones vuelvan a ser respetadas. Que Chile las ha respetado, siempre las sigue respetando, y me parece que es algo súper bueno, porque salirse de la ONU igual para mí es una idea que suena tentadora, obviamente, viendo cómo se desarrolla la ONU y también viendo la controversia con Michelle Bachelet y todo eso, pero sí creo en particular que poder hacer estas como no son condiciones, son directamente como unas sugerencias, como oye, podríamos hacer esto para mejorar entre todos, a mí me parece que podría funcionar muy bien.
21: Sí.
23: Y habla bastante, tanto que a la izquierda no le gusta decir que lo de iliberal, antidemocrático, dictador, bueno, ahora fue al lugar probablemente más, no es democrático del mundo, pero no, están todos los países, por lo menos están todos los representantes, a decirle hagamos esto para que la democracia funcione mejor. ¿Qué más democrático que eso? No tengo idea.
21: Oye, como para poner un contexto de lo, porque da estas tres sugerencias, como dices tú, un poco, yo creo que está bien poner el punto, digamos, instalar el tema, si es que prende, son, yo creo que todos estos discursos son un poco al aire, digamos, no vamos a decir que las Naciones Unidas ha sido un ente muy ejecutor durante el último tiempo, yo creo que una institución bastante anacrónica, porque, claro, nace después de la Segunda Guerra Mundial, y claro, para evitar otra guerra, no ha habido una guerra mundial propiamente tal después de eso, pero la verdad es que el rol de Naciones Unidas, que ha hecho en Venezuela, en Haití, en Cuba, para qué decir, o sea,
23: y también con las guerras, por ejemplo, el Medio Oriente, lo que pasa entre Rusia, Ucrania, Polonia, es como
21: nada,
23: tenemos ONU.
21: Oye, la guerra en Ucrania lleva 4 años y medio, ya nos acostumbramos.
23: Sí.
21: Oye, empezó así esta parte, para que después hablemos de la parte más económica, pero dice: aquí llego a lo más incómodo que vine a manifestar. Esta organización no ha estado a la altura de los desafíos de nuestros tiempos. No es solamente un problema de liderazgo, presente o futuro, sino también un problema de acción. Naciones Unidas durante las últimas décadas y por distintos motivos no ha sido parte de la solución a estos problemas. No es posible mantener vigente el orden mundial del año 1945 en un mundo de 2026. Se ha construido una arquitectura que delibera en exceso y ejecuta con lentitud. Habla un poco más sobre ese tema, pero me gusta el tono, me gusta la actitud, porque si bien yo sé que en nuestro chat están diciendo salgámonos de la ONU, etcétera, pero es válido también mantenernos por el momento, no sé si está decidido eso o no, y mantener ese tono crítico e ir a decirlo ahí in your face.
1: No, y abre las puertas también para que otras naciones se atrevan a hacer esto, o sea,
21: ¿cuál?
1: El discurso de Keiko Fujimori también fue un poco en esa línea, representando al Perú, en cuanto a que las prioridades y los ejes cambiaron en Latinoamérica, ya no somos los receptores en cuanto a la ideología de género, la agenda abortista, feminista, que muchas veces buscan imponer desde Europa o del mismo Estados Unidos a países latinoamericanos, sino que señalar claramente estas son nuestras prioridades y nosotros no queremos avanzar en una agenda ideológica, puesto que no solucionan en nada la vida de las familias, tanto de Chile como de otros países, y por eso es relevante destacar, yo reitero lo que decía la Maida, la valentía, o sea, algunos dicen, mira, es fácil hacer esto, pero no, porque uno recibe presiones al momento del discurso, hay muchas expectativas, y al final pone la voz de Chile en alto. Yo creo que esto va a ser, quizás no titular, pero sí comentado en otras partes del mundo, y vuelve a poner a Chile en el eje del debate como un país serio, como un país que progresa, como un país que ya dejó, a pesar de que es un pasado no tan lejano, lo que fue el gobierno del presidente Boric.
23: Y tal y como mencionaste ahí, el rol de la nueva derecha también es importante, así como por ejemplo que dijo Fujimori, dijo eso, es importante que así como Latinoamérica en gran parte se ha girado a la derecha después de haber pasado años en el socialismo y en progresismo, se tiene que notar eso allá en esa organización. Ok, seguimos ahí, ya, pero tratemos de hacer una diferencia. Y eso es algo que se tiene que hacer, porque ¿qué? Nos vamos a acomodar a todas esas cosas, y creo que esto igual lo va a beneficiar mucho en... Yo no creo mucho en las encuestas y en todas estas cosas, pero por lo menos sí en la opinión de la gente del sector. Porque esto es algo que ya directamente... Esto es como lo que uno dice, ay, por esto voté.
22: Eso es. Hace tiempo no había un discurso con tanta fuerza del presidente José Antonio Kast.
21: Y eso es lo que nuestro sector, por lo menos, yo creo que de repente... no sé si echa de menos, pero uno agradece ese tono. Oye, antes de irnos a la pausa, bueno, vamos a subir nuestra pregunta a propósito del discurso de José Antonio Kast en la ONU, porque después vamos a seguir con un poco con el llamado económico que hace, pero antes quiero leer estos superchats. Léete uno, Diego, y yo leo el otro. Sergio Montero dice: me gustaría que en alguno de sus programas hablaran de los SLEP y de cómo estos se repletaron de apitutados que nada tienen que ver con la educación. Vamos a hacer tenemos ese tema súper pendiente, Sergio Montero, el tema de educación y SLEP. De repente lo hemos ido dejando de lado porque hay miles de otros temas, pero hemos hablado de hecho con la ANTO de
23: Incalde, bueno, especial así como con gente de esa área.
21: Exactamente, sí, Sergio Montero lo vamos a tener en cuenta. Sí. Tú,
23: también ya Sergio Montero nos dice, así como abogados pretendiendo ser periodistas. Bueno, en este tiempo todo el mundo pretende ser periodista.
21: Yo sé que no digo nada. Sí, pero, bueno, y es parte de la vida, bueno.
23: Pero sí.
21: Claro. Bueno, nos vamos a la primera pausa del pizarrón y ya está subida nuestra pregunta.
22: Eso, ahí está.
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21: De vuelta acá en nuestro martes de Patrulla Juvenil, comentando el discurso de nuestro presidente en la Asamblea General de la ONU. Vamos a hablar de muchos otros temas también y tenemos subida a nuestro chat la pregunta. Diego, tú la podrías, aquí está, pero si quieres la lees.
23: Sí, tenemos la pregunta en el chat que pueden responder aquí para todas las personas que nos están viendo desde YouTube. Recuerden que si están en la radio también pueden ver en YouTube el chat en vivo todo. Tenemos acá la pregunta: ¿crees que el llamado de José Antonio Kast ante la ONU logrará atraer nuevas inversiones a Chile? Tenemos la alternativa: ¿atraerá nuevas inversiones o no tendrá un impacto significativo? Hasta ahora va ganando que sí atraerá nuevas inversiones. Veremos qué dice el público.
21: Ya, ¿qué dice el público? Oye, claro, porque para terminar con este tema, José Antonio Kast repitió varias veces la frase que es título de nuestro programa, Chile está de vuelta.
23: Sí.
21: Ah, y esa, sí, yo creo que es el espíritu positivo que se intentó transmitir. Y quería leer un par de, no sé si tienen por ahí, se me acaba de perder, pero no, un par de cifras y de llamados que hizo. Aquí está, dice: hace algunas semanas Chile aprobó la reforma económica más importante de las últimas décadas, estoy resumiendo un poquito, la rebaja del impuesto del 27 al 23%, importante, que señaló, recalcó que es un impuesto que desde 1990 solo venía subiendo. Chile es un país con menos burocracia, han ingresado solicitudes de inversión por más de 44.000 millones de dólares, se han aprobado más de 33.000 millones de dólares, dio cifras de seguridad también, acciones concretas que están cambiando el rumbo de Chile. O sea, en el fondo un llamado y un instalar un espíritu positivo, una calma, un llamado que no es al voleo, digamos, o sea, porque no se saca nada con ponerse con un megáfono estilo Carolina Toá a decir: oye, vengan para acá, venid acá, inversionistas, sí, del mundo. Hay que dar certezas. Me parece a mí que fue un buen llamado.
22: Sí, totalmente. Y yo creo que esto también le sirve para instalar un relato al gobierno, un relato que no, o pareciera que era medio difuso al principio, uh-huh, donde solo hablábamos de seguridad, después con los traspiés que hubo, después estuvimos hablando de crecimiento, de empleo, de la mega reforma, harto tiempo se estuvo discutiendo en el Congreso, pero ahora yo creo que el presidente Kast logra unir todo eso en torno a que Chile vuelve a caminar hacia el desarrollo, a que Chile está de vuelta. Yo creo que ese relato va a servir para hacerle más sentido a los chilenos, porque vemos también como la seguridad, si bien era una prioridad, después en algunas encuestas baja, no sé, 20 puntos en cuanto a lo que piensan las familias. Pero eso, ¿qué te quiere decir? Que ha ido bajando también la sensación de inseguridad y que también hay otras crisis que azotan, que por ejemplo es el desempleo, del cual se ha hablado mucho esta semana, y las reformas que se van a ingresar, y ahí se va unificando todo. En el fondo, ¿la seguridad para qué?
21: Oye, yo dije eso ayer en otro programa.
22: No te escuché.
21: Porque... No, sí, te creo. Pero es que no lo dije acá, así que... no lo dije acá, pero en el fondo, claro.
22: Pensamos igual, estamos con
21: Estado. Sí, porque en el fondo va aumentando en cuanto a en las encuestas la preocupación por por el tema económico, porque precisamente el tema seguridad ya está un poquito mejor, entonces baja en tus prioridades, en tu mente.
22: O puede,
21: digamos,
22: ser que no necesariamente esté tan mejor como los chilenos esperan, si lo están los hechos,
21: sí,
22: pero que sienten que hay un gobierno que se está haciendo cargo.
21: Claro,
22: eso es.
21: Exacto. Sí. Pero en el fondo esa es la explicación para mí de los cambios en las encuestas.
23: Sí, obviamente. Más encima, es que ahí va la base de todo. Si un país no es seguro en ningún aspecto, ni para invertir, ni para los ciudadanos, ni para las empresas, ni para nada, ¿de qué sirve? ¿De qué sirve querer poner plata en un lugar donde tú dices: ah, pero es que no sé qué va a pasar después? ¿Va a haber otro estallido? ¿Van a volver a destruir todo Chile? ¿O va a pasar esto? ¿Van a haber de nuevo estas sindicalistas que van a apropiarse de las empresas y las cosas? Entonces, es súper importante que el presidente haya dicho datos concretos, porque obviamente dato mata relato, pero es importante que ahora igual está bien... Está mejor manejado el relato, encuentro yo.
21: Quizá un punto de inflexión, tiene razón, Maco, en una de esas historias. Oye, pero además, a propósito de la certeza y qué sé yo, solo va a terminar, acuérdense que la izquierda radical en un principio advirtió que apenas fueran gobierno de nuevo iban a echar para atrás toda esta reforma económica. Entonces, no es un miedo infundado, digamos. Oye, muy corto porque ayer lo hablamos, pero quizás quieren opinar del fracaso, el duelo en que está Chile, porque el fracaso de la candidatura de Michelle Bachelet a la Secretaría General, no sé si...
22: Sí.
21: Les doy la palabra. Bueno, un minuto cada uno.
22: Todos buscando culpables acá cuando ya sabemos quién es el verdadero culpable. O sea, una candidatura que nace muerta en el gobierno del presidente Boric, que si era tan importante para ellos el apoyo del presidente José Antonio Kast, ¿por qué no se lo fueron a pedir en un inicio? Tampoco a los partidos. La UDI se opuso férreamente también a esta candidatura. No era una candidatura de Estado. Pero lo que sí me impresiona es como el paternalismo al cual le endosa la derrota, como: pobre Michelle, mira lo que le hicieron, como si ella no hubiese tenido nada que ver, la expresidenta, y con todo el respeto del mundo lo digo, en haber decidido insistir en esta candidatura. O sea, ella también es de las mayores responsables de todo esto, cuando tú ves que no hay agua para esa piscina y con la experiencia política que tiene ella simplemente no vas.
21: Tú encuentras que, porque yo opino, y ayer lo hicimos encuesta, son matices, ¿se entiende? Sí. Es decir, ¿quién es mayor responsable? Yo creo que es ella. Yo creo que es ella,
22: sí,
21: no el presidente, no Gabriel Boric.
22: Yo creo que son ambos, claro.
21: Porque,
22: sí.
21: Obviamente, sí. pero ella es grandecita.
23: Sí.
21: Usted es grande y gorda, como decía mi una abuela mía, así como en broma. Se lo digo en broma también. Usted es grande y gorda,
23: sí.
21: Para tomar sus decisiones. Entonces, creo que nadie le puso la pistola al cuello.
22: Eso
21: para ir a esta candidatura. Ella sabía que no se había consultado con nadie más. La otra teoría es que Gabriel Boric se quería sacar a Michelle Bachelet. A mí me asalta la duda esa teoría, pero dale, Diego.
23: O sea, es que por un lado, la izquierda radical bacheletista eran los únicos que la querían. Me entró esto. No era una decisión país, no era como que todo Chile quería, todo el Chile la ama, para nada. Nunca fue, ningún motivo, nunca va a ser en realidad. Y después, lo que ellos se disfrazaban de la izquierda era decir, mira qué vergüenza estos falsos patriotas, cuando vean que todo el resto del mundo la quiere y nadie la quería, se tuvo un voto. Entonces, es como, ya, por un lado, la humillación de acá en Chile de que no la quieran por obvias razones y porque no fue una buena expresidenta. Eso hay que decirlo. Ellos siguen ahí anhelando su sueño con la Bachelet, pero ya pasó, murió, fue. Y ahora que al resto del mundo nadie la haya pescado, eso es peor todavía. Eso es peor. Pero yo creo que es un gran golpe de realidad que necesitan.
22: Otro golpe para la izquierda, un golpe
23: pero de realidad, porque necesitaban ver que Bachelet no era la eminencia que ellos piensan. Ellos piensan que Bachelet es como el prócer que llega y que salva las elecciones. Les perdió el mamarracho constitucional, por ejemplo. Boric fue la única cosa que apoyó y ya, pero
21: por otra razón. Ella, acuérdate que fue a tomar tecito el pan con palta, sí, a la casa de una vecina.
23: Sí,
21: dijo que era, no era perfecto, sino que
23: no es perfecta,
21: se acuerda,
23: pero
21: se acerca a lo que siempre soñé. Sí. Acuérdense de Paula Narváez, yo ayer la nombré también.
23: ¿Verdad?
21: Esa fue la candidata que nombró a
22: Dedo. Era su elegida.
21: Claro, para las elecciones.
23: Ella.
21: Claro, nada. Entonces,
23: nadie se acuerda. Que
21: su liderazgo, entre comillas, queda en ella, sí. Creo, pienso yo. No es muy traspasable. Y yo creo que ya suficiente. Pues sí, ya. ¿Para qué? ¿Una tercera vez? Porque están hablando que incluso podría haber un Bachelet. Letra
23: ahí. Sí, como que dicen que ya va a llegar y que todo el mundo va a querer votar por ahí.
21: Yo no creo, sé, que ya
23: aburrase.
21: Pero bueno, ojalá que...
22: No hay que tenerle miedo a eso. Yo creo que Chile ya cambió desde que ella fue...
21: Sí. Por eso es tan importante que los vaya bien. Que empecemos a crecer y etcétera, porque no hay otra forma de demostrar que nuestras ideas son las correctas.
23: Sí.
21: Oye, en todo caso, a propósito de... se me fue lo que iba a decir de Michelle. La izquierda que culpa al gobierno de José Antonio Kast, dicen que es la peor cancillería de la historia del mundo mundial, etcétera, pero al mismo tiempo es muy contradictorio eso, porque en el fondo como culpan al gobierno de que no haya tenido éxito la candidatura, es como que confían en que si el gobierno la hubiera respaldado, tenía tanto poder el gobierno de ultraderecha con la peor cancillería del mundo, tenía tanto poder que la habría hecho quizás ganar. Es muy contradictorio, se entiende, ¿no? Estoy media enredada.
22: Se entiende perfecto.
21: No calzan los argumentos.
22: No, y tanto ahora como presidente, como también anteriormente cuando la presentaron, cuando el presidente Kast era presidente electo.
23: Sí,
21: claro. No, sí, bueno, no tiene ni pies ni cabeza. Oye, para seguir y terminar con el tema internacional, es la reunión, me parece que ahora en la tarde, de El Escudo de las Américas, donde participan 19 países y Chile va como país observador. Este plan contra el narco, organizado por Estados Unidos, contra el crimen organizado, que también hay distintas reacciones acerca de si Chile lo suscribe o no lo suscribe, porque implicaría, las críticas dicen que implicaría pérdida de soberanía, entre comillas, digamos, implica que puedan entrar tropas o... No olvidemos que igual hay trabajo del FBI, de la Interpol.
22: Siempre hay,
21: sí. Claro, no es una cosa tan de loco.
23: Sí.
21: Pero bueno, eso viene y han aparecido las críticas, Maco.
22: Bueno, el presidente Kast aclaró también de que esto no implicaría bajo ninguna circunstancia la pérdida de soberanía para Chile. Incluso Chile no es un miembro permanente, por lo que estábamos hablando antes, sino que ahora está como observador.
21: Sí.
22: Y me hizo mucho sentido algo que leí en la mañana respecto a que si este es una alianza de distintos países para combatir el narcotráfico y el crimen organizado, ¿qué hace, por ejemplo, una banda criminal donde ve que no hay tanta seguridad al no pertenecer, por ejemplo, a esta organización. Ajá. Se va a los lugares donde hay más posibilidades de que tengan éxito para el narcotráfico y crimen organizado. Entonces, igual, uno Chile también tiene que atender a ese tipo de factores. Es más atractivo para ellos delinquir, creo yo, donde hay menos seguridad, donde están menos organizados, donde hay menos tecnología, alianzas internacionales, que donde no la hay.
21: Oye, perdón por el ejemplo tan pedestre o básico, pero ¿es la casa con reja y alarma o la casa sin reja y alarma? ¿Dónde va a entrar el ladrón?
23: Sí.
21: Es muy obvio.
23: Lo que ocurre con todo esto es que lo que yo siempre digo, la izquierda va a reclamar por todo. Así que hagan una cosa, hubiese ido, reclaman. Si no va, no reclaman. O sea, reclaman, en realidad reclamarían por todo. Y en este caso lo que veo es que si vamos más encima en una calidad de observador, como un país observador, no un país que está directamente participando, que está tomando decisiones, sino como que está observando, porque esto no nos podría servir para aprender nuevas técnicas de cómo, por ejemplo, los países más desarrollados están combatiendo lo que es el narcotráfico. Que sí, sabemos que esa es una lucha que va a ser constante y no se va a terminar para nada con este gobierno, ni con el siguiente, es algo que siempre está evolucionando. Pero si podemos tener alianzas con otros países para, por ejemplo, fortalecer más las fronteras, fortalecer más lo que son los ingresos a los países, con Estados Unidos, que es un país que ya sabemos que ahora está completamente casi impermeable, o sea, eso... algo que no le gusta lo echan al tiro, yo creo que obviamente nos podría servir. La cosa es qué tanto de lo de la soberanía que siempre se habla, ese es un tema, pero al mismo tiempo no sé, o sea, la izquierda hablando de que ahora les preocupan los temas de soberanía, que como ahora les preocupa que América sea como, o sea, ellos querían una América unida, ellos quieren como un solo continente, las cosas, esa estupidez, entonces que ahora estén con este discurso tan
22: bolivariano
23: prácticamente, ¿cachai? Es claro. Como que ahora les preocupa la soberanía, ahora les preocupa Chile,
21: ahora les preocupa la Fuerza Armada, ahora sí. La seguridad, sí. La economía, la inversión privada, es una cuestión que vieron tan encandilados de tanta luz que están viendo. Oye, en la delegación iba Raúl Soto y Álvaro Ortiz, presidentes del PPD y de la DC, porque nadie sabe quién es Álvaro Ortiz, perdón, pero el presidente de la Democracia Cristiana, y obviamente que aparecieron las críticas. Vamos leyendo un par de críticas, porque obviamente, Raúl Soto, yo veo poca convicción del gobierno, más bien, creo que hay presiones por parte de Estados Unidos para que Chile se sume. Dijo que la OEA, la reunión del Escudo de la América, como un espacio de subordinación y sometimiento que podría comprometer la autonomía del país. ¿Alguien quiere leer otra frase que le haya llamado la atención sobre estas críticas? Cuando hay un vacío se llena, entonces si ustedes no hablan, hablo yo.
23: Dale. No, es que es lo mismo, o sea, por ejemplo, acá el presidente del PPD calificó la instancia como un espacio de subordinación, que es lo que tú dijiste, tenemos que reafirmar nuestra autonomía, sus propias posiciones, tanto política exterior como en materia geopolítica, defender los intereses de Chile, de los chilenos, sin necesariamente someterse a los intereses que están tratando de imponer otras superpotencias, pero no tienen ningún problema cuando otras dictaduras de izquierda, por ejemplo, quieran imponer cosas a Chile, o quieren apoyar cosas acá en Chile. El mamarracho fue apoyado por todos los líderes de las dictaduras de izquierda.
21: Y lideresa.
23: Bien.
21: Y lideresa.
23: Obviamente. Y ahí estaba bien. Sí. Porque hay algunas cosas para las cuales podemos tener algún tipo de contacto o de apoyo o de promoción de otros países. Pero cuando es de ellos, pero cuando es de derecha. O acá ni siquiera es derecha, encima estamos hablando de algo donde hay países de todos los colores políticos en parte.
21: Oye, pero además hay un punto bien de fondo, que esto es, o sea, el crimen organizado, ya sabemos que está en todo el continente, digamos, no es algo que tú podáis manejar por separado. Tenemos el Tren de Aragua en toda América Latina, tenemos el narcotráfico en todo el mundo. Entonces, es bastante utópico pensar que no queremos injerencia de Estados Unidos porque nosotros vamos a combatir solo esto. Sí, oye, si ya tenemos el crimen instalado en nuestro país.
22: Y tiene que haber un compromiso también de nuestros países vecinos, por ejemplo, en las fronteras. O sea, Chile hace todos los esfuerzos, pone la tecnología necesaria, está desplegado también nuestro ejército en distintas áreas, a veces se declara estado de excepción, pero a veces, por ejemplo, en los casos de los tratados que tenemos de reconducción para las personas que entran ilegalmente a Chile, los países como Perú o Bolivia no lo respetan de nuestra frontera, entonces para eso también es muy necesario esa coordinación y también cierto grado de presión por nuestra parte, ya que si no nos hacen caso a nosotros, por lo menos a estas organizaciones internacionales de la cual ahora suscriben, por ejemplo, Perú y Bolivia.
21: Claro, además ese punto es súper importante.
22: Sirve para exigir también.
21: En alguna parte leía como, no me acuerdo quién decía, decía como que no necesitábamos más ayuda. Ay, se me olvidó quién era, pero como yo decía como qué patudez, como el poder de inteligencia de inteligencia como sistema, digamos, como organización de Estados Unidos comparado con nosotros, que nos entran esta gente por todos lados, que no, ahora estamos un poco más, creo yo, con las pilas puestas y se por parte de la PDI, de Fiscalía, pero ha habido tantos años en que todo quedaba en nada. Quiero comentar después lo de las sentencias a los culpables del incendio del Molino Grolmus a propósito de eso. Hoy nos tenemos que ir a la pausa.
23: Sobre eso mismo, igual, ¿sí? Si fuera China, ¿quién les ofrece estas cosas? Ah, ellos estarían babeando.
21: Carol Cariola ya estaría babeando. Ya estaría allá.
23: Fuera Rusia, ahí estaría el profe Artés babeando. Pero ellos estarían
21: vueltos locos. Corea del Norte.
23: Pero ahí, con eso, ahí sí les gustaría que haya una injerencia de otras partes.
21: No, si Estados Unidos claramente una animadversión, y especialmente al presidente Trump. Obvio. Oye, quiero que sigan votando en nuestra pregunta que tenemos arriba en el chat. ¿Crees que el llamado de José Antonio Kast ante la ONU logrará atraer nuevas inversiones a Chile? Va ganando con un 80% el sí. Wow. Atraerá nuevas inversiones. Sigan votando, los vamos a leer. Esta no es encuesta galletita, como dice Luis Pérez en el chat. Así que vamos y volvemos. Y después saludamos a nuestro amigo acá.
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3: ¿Sabías que la sostenibilidad es hoy el motor de la competitividad para las pymes en Chile? Con esa visión nace Pymes con Impacto, una iniciativa liderada por la Cámara de Comercio de Santiago, Sistema B y el Global Reporting Initiative, con el financiamiento de All Invest Verde. El programa ha preparado a decenas de pymes de diversas industrias para integrarse con éxito en las cadenas de valor más exigentes, generando nuevas oportunidades de negocios con grandes compañías. Este éxito compartido se celebrará próximamente en Sky Costanera, consolidando así a una nueva generación de empresas más transparentes y preparadas para el futuro.
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4: Estamos de vuelta acá en nuestro martes de Patrulla Juvenil con Maco Cárdenas y Diego Dahmer. Vamos a saludar ahora a nuestro chat. Antes quería comentar, no lo vamos a alcanzar a analizar más en detalle, pero ayer se dictaron las sentencias de los imputados en el caso del Molino Grolmus, que fue el 2022. El dueño del molino murió como a los 6 meses de este ataque. Sí. Hubo una persona que quedó sin una pierna por un por un balazo. Bueno, son 18 imputados y culpables, digamos, que suman más de 1,000 años de cárcel, y solo 5 de ellos, solo 5 reciben más de 80 años de presidio por, bueno, ¿cómo se llama? Homicidio frustrado, también incendio consumado,
5: porte de
4: robo
5: arma,
4: con violencia, todo. Porte de arma. Sí. Yo creo que es una excelente noticia. El crimen se paga. Ese fue un atentado feroz, cobarde. Ningún atentado es necesario, pero ese fue más absurdo que muchos de los que vemos, digamos. Uh-huh. Un molino histórico, bueno, sí. En fin. Así que sí, una muy buena noticia.
6: Y una clara señal también de que nadie está por sobre la ley, porque a veces estos grupos terroristas
4: está
6: que se jactan.
4: Resistencia mapuche
6: por lo mismo, claro. Así es, sí. Resistencia mapuche lafquense, que se jacta, que tiene reivindicaciones territoriales, pero comete atentados terroristas, y que muchas veces también dicen, mira, a nosotros no nos va a pasar nada porque estamos representando una causa no solo territorial, sino que una causa de una cosmovisión distinta, por ejemplo, pero acá está la sentencia bien dictada,
4: bien,
6: creo yo.
4: Bien. Tenemos en nuestro chat, mira, han aumentado los votos, sí. El llamado de José Antonio Kast logra traer nuevas inversiones a Chile, sí o no. Sigan votando, que ahí vamos. Diego, ¿tú querías saludar a alguien?
5: Sí, también le damos saludos a Sergio Montero, que mandó otro superchat.
4: ¿Cómo?
5: Un rato después decía, cuando hablamos sobre que los abogados se querían hacer los periodistas,
4: ¿ya?
5: Él puso zapatero sus zapatos, defendamos nuestras profesiones. Eso es verdad, eso es cierto. Porque cuando uno intenta irse para otro lado, un desastre. Y también, no, le mandamos saludos, muchas gracias, Sergio, por eso.
4: Sí, pues,
5: tenemos
4: muchas gracias.
5: La Titi, igual que la vi por ahí también, de mi tierra de Punta Arenas, estaba Pizza Novante por acá.
4: Está toda tu fanática siempre acá, fanática siempre, como con plumeros,
5: sí.
4: Con...
5: Sí, sí, yo siempre
4: como cheerleader.
5: Vengan a verme.
4: Oye, sí. Luis Pérez dice, yo tenía la preocupación de que el presi se pusiera muy amable con la entidad de la ONU, pero fue al revés. Dejó los

0: puntos claros.
1: Sí.
0: Bien, Luis Pérez.
1: Eso es lo que hablamos al principio, esta idea de esto es exactamente por lo que yo voté. Qué bueno que esa mentalidad esté volviendo de a poco.
2: Disfrutando lo votado.
0: Claro. Uy, qué típica frase. Y David, no alcanzo a leer todo lo que ustedes escriben, ustedes saben, pero yo después los leo, en fin, y muchas gracias a todos que nos escriben. Pero David, voy a leer, dice, si la izquierda, Boric, hubiese hablado con todos los espacios políticos antes de postular a Bachelet como candidatura de Estado, tal vez podrían culpar a la derecha. Claro, por eso no se consultó con nadie. Bueno, están preguntando aquí para qué sirve la ONU, da para otro programa, pero bueno, antes querían un plurichile, dice Ramiro Gutiérrez, sí, a propósito de la soberanía, me imagino hemos hablado de tantas cosas.
1: No, y también con lo del mismo Molina, que imagínate cómo hubiese sido un Chile bajo el estallido, o sea, bajo el mamarracho constitucional, en realidad, con esta noticia. ¿Qué sentencia habrían tenido ellos?
0: Oye, Boris, ¿había dado otra? Sí, Boris Hitche dice, hablan del crimen organizado y de los focos guerrilleros y la CAM, ¿cuándo? Bueno, lo quiero ligar con esta sentencia que tuvimos a estos terroristas de la resistencia mapuche de Lafkenche. Es un paso, ¿no?
2: Sí, es un tremendo paso. Se sentían intocables antes, lo que decía Diego, imagínate con el mamarracho constitucional, lo intocable aún más que hubiesen sido, quizás serían hasta premiados.
0: Oye, sí, en parte, sí. Comentemos un poco este último bloque, porque habló ponte tú Gael Yeomans, habló Emilia Schneider y otro prócer, Jaime Baza también, han comentado, Jaime Baza insiste, y él dice que la Plaza Baquedano se va a seguir llamando Plaza Dignidad,
1: en su ponte mente. Tú.
0: Sí, sí.
1: O sea, que en su mente recuerda que él era una autoridad suficientemente importante como para cuando se llevaron detenida a unos constituyentes que estaban protestando, él se acercó a Carabinero y le dijo, yo soy autoridad, tiene que dejarnos en libertad. ¿Qué se cree? Es diputado ahora, pero ¿qué se cree?
0: Eso fue inolvidable.
1: Inolvidable esa cuestión.
2: Y no entiende el mensaje tampoco, si un 62% de los chilenos le dijo que no al mamarracho, le dijo que no a Plaza Dignidad, le dijo que no a la plurinacionalidad, le dijo que no a eliminar el Senado de instituciones fundamentales ni que corten nuestras libertades y derechos fundamentales, ya les dijeron que no, con más o menor grado de aprobación hoy en día, pero ese proyecto refundacional para los chilenos ya fracasó, ya está enterrado, son ellos los que los quieren revivir. Sí. Y ahí también hay que estar atentos porque están en repliegue, como lo hemos dicho en otros programas, pero también tienen intenciones, lo han dicho por distintos medios, con distintos referentes, entonces, ojo con eso, pero los chilenos por ahora ya le dijeron que no a Plaza Dignidad.
0: Oye, pero la frase exacta es, pongan el monumento que quieran, esa plaza es y seguirá siendo Plaza Dignidad. Yo igual, claro, uno se ríe y Jaime Baza en su imaginación, como dijiste, sí, Diego, no sé cómo lo dijiste.
1: Muy creativo.
0: Claro, pero van instalando, yo creo que están de a poquito, no de a poquito, no paran, pero ellos no van a dejar de tratar de volver atrás, digamos, ya sea con nombre, ya sea con instalar que caste un gobierno de ultraderecha, dictadura, quiero leer las críticas
1: que iliberal.
0: Todo eso va, yo no sé cuánto permea en la gente, digamos, porque el apoyo al gobierno está bajo, pero yo pienso que es transitorio.
1: O sea, que igual, sí, yo pienso lo mismo y al mismo tiempo el mamarracho constitucional, la gente, hay que seguir recordándole esas cosas. Con pequeños detallitos, uno siempre haciendo hincapié en eso. Oye, pero acuérdense que en el mamarracho estaba esto, pero acuérdense que la izquierda buscaba esto, esto y esto. Entonces, sí, pero de todas formas yo encuentro que la gente puede tener una visión ahora, tal vez pueden tener sus diferencias con el gobierno de caso, están esperando algo distinto, lo que sea, pero a ese extremo no van a volver. Estoy seguro que por lo menos unos años más, no, unos 10 años todavía.
2: No mayoritariamente, sí, pero al final ellos viven de la disputa, de la polarización ideológica, de estas propuestas o llamados extremos y violentos, porque al final del día de eso se trató el gobierno del presidente Boric. O sea, ellos estaban felices con su 28 y su 30% de aprobación, sí, porque saben que eso les sirve de base para posteriormente ir a una primaria presidencial, para mantener un número medianamente decente de parlamentarios y desde ahí empezar a construir. Entonces ellos no buscan apuntar al 50+1 hoy, sí, al 20, al 30% con el cual se conforman, al parecer.
0: No, y es una estrategia bien evidente y, y, y uno no la puede mirar en menos tampoco, porque hace dos doritos eran gobierno. Sí. Y ahora el Frente Amplio, por eso habló Gael Yeomans y Emilia Schneider, le enrostraron al gobierno que Chile se cae a pedazos era una promesa a propósito del 9,5% en el desempleo, que es altísimo, yo no lo voy a negar, digamos. Sí. Dijo Gael Yeomans que mira, la cifra no sé si vale la pena leerla, porque los primeros cinco meses se perdieron 777,000 empleos netos. Yo creo que cuando mañana los vamos a ver con los economistas, y ellos como que tienen igual siempre sus propias cifras, ¿no? Como que les gustan.
2: Y como que gozan con las cifras cuando están malas.
0: Absolutamente. Uno, es que tú ves ahí que hay una posición tan destructiva. Exacto. Porque tienen todo el derecho a estar en desacuerdo, pero sí, con las medidas del gobierno. Pero cuando tú decís, tenés razón, es como que se regocijan en alguna cifra mala.
2: Y tienen derecho a criticar también, sí, lo que quieran. El tema es que hace seis meses estaban ellos gobernando y con recetas totalmente fracasadas, y que ahora se intenta instaurar un nuevo ideario político, social, económico. Yo creo que tampoco tienen tanto derecho a esa superioridad moral que nunca han tenido, la verdad, pero que vuelven a ponerse en ese pedestal de a poco para seguir diciendo, mira, si antes no estábamos tan mal, lo que los chilenos saben que no es verdad.
1: Al mismo tiempo que quejarse del desempleo, que son cifras preocupantes, obviamente, y las vamos a ir mejorando, yo estoy seguro de eso, pero después de haber apoyado tanto a Janet Jara cuando era ministra como cuando era la candidata presidencial, con las cifras que dejó ella misma, o sea, hay que tener como que mirarse un poquito al espejo y mirar sus propias cifras y después decir por qué no le gusta el gobierno de Kast. O sea, todo igual viene de atrás, y acá no es por culpar siempre al gobierno anterior, pero si van a hablarnos de que ellos son los que crean los empleos para todo el mundo y que ellos lo hicieron impecable con su ministra, que quisieron que sea la presidenta, no vengan a reclamar.
0: Oye, Emilia Schneider, en todo caso, para terminar, dice, es hora de que el presidente Kast y sus ministros le den la cara al país. ¿Están escondidos? Yo no sabía.
1: Yo tampoco los veo escondidos.
0: Ah, están, bueno, Emilia Schneider.
2: El presidente Kast ha llevado no sé cuántas funas por dar tanto la cara en regiones también.
0: Emilia Schneider no lo ha visto.
2: Estar tanto en terreno.
0: Oye, nuestra pregunta, 85 votos, gana con un 79% que Kast sí va a lograr atraer nuevas inversiones después de su discurso en la ONU.
1: Sí,
0: ya te ojalá muy buen, sea así.
2: Muy oye, increíble todas las personas que nos están mirando y también escuchando, y todos los comentarios que hay.
0: Oye, sí, oye, muchas, 155 en vivo. Vamos a llegar, pero vamos a llegar arriba en este. No se le olvide el like, porque nos vamos a llegar a muchas visitas hoy día, estoy segura. Gracias por ese cariño. De verdad que la gente no se imagina lo agradecido que es uno con todos esos likes y esos comentarios. Diego Damer, Maco Cárdenas, muchas gracias. Muchas gracias a todos por haber estado ahí. Mañana tenemos programa económico. No se lo pierdan. Chao, chao.
2: Chao, que estén bien.
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15: Anthropic, la empresa que fundaron en Europa algunos ex empleados de ChatGPT, tienen Claude, que realmente avanza a pasos agigantados en inteligencia artificial, y ahora están sacando un sistema de marca de agua invisible a la vista, pero que va a detectar cuando los trabajos fueron hechos con inteligencia artificial. Hola, ¿qué tal?
16: Soy Ara. ¿Qué tal tú?
15: Bien, oye, Ara, o Grok, pues como quieran decir. Ara, cuéntanos esto sobre que Claude va a poner una marca de agua digital en los trabajos para que así los detecten en la universidades y en ese tipo de partes.
16: Sí, es real. Anthropic empezó a meter marcas de agua invisibles en los textos que genera Claude desde el 2 de agosto, para cumplir con la ley europea de IA. No se ven, no cambian el significado ni la calidad, y viajan con el texto aunque lo copies y pegues. Funcionan sesgando sutilmente la elección de ciertas palabras, como una firma estadística que solo una máquina con la clave puede leer. En universidades es donde más se habla, porque podría ayudar a detectar trabajos hechos con Claude. Pero ojo, la marca solo prueba que Claude tocó el texto en algún momento, no que lo escribió entero. Y la herramienta pública para detectarlas todavía no está lista, aunque prometen sacarla pronto.
15: Esa era, bueno, dice Samara, pero es la aplicación Grok, la inteligencia artificial de Elon Musk. Cualquier consulta en mis redes sociales, Lucho Undurraga. Soy Lucho Undurraga, Pura Tecnología en Agricultura FM.
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4: Agricultura indica la hora. 5 de la tarde.
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17: Hola, ¿cómo están? Bienvenidos a las informaciones. El gobierno mantiene en proceso de revisión la propuesta de Estados Unidos para sumarse al Escudo de las Américas, una iniciativa regional orientada a la coordinación política, económica y de seguridad multilateral. Según ha dicho el ministro de Defensa, Fernando Barros, la eventual incorporación de Chile a este proyecto está condicionada en la Presidencia de la República y al Ministerio de Relaciones Exteriores. Es una propuesta de Estados Unidos que tiene un alcance en el ámbito de coordinación no operativa. Es un tema que está viendo la Presidencia de la República con el canciller y sobre el cual Defensa no tiene intervención, alertó Barros. Nos cambiamos de tema, contacto hasta ahora con Constanza Gálvez. Buenas tardes, Constanza.
18: Buenas tardes, Cristóbal. El ministro de Justicia, Fernando Rabat, se refirió al rechazo de la reforma constitucional impulsada por el gobierno para ampliar el plazo de detención de extranjeros con orden de expulsión administrativa, una iniciativa que se cayó en la Cámara de Diputados por un solo voto tras alcanzar 88 respaldos de los 89 necesarios. Consultado por este resultado, Rabat sostuvo que se trataba de una reforma muy importante para el Ejecutivo y que era necesario contar con la mayoría requerida para aprobarla. Pese al revés legislativo, aseguró que el gobierno continuará trabajando para avanzar en esta materia. Escuchemos parte de lo que dijo.
19: Que vamos a seguir trabajando, yo no voy a personalizar en nadie y vamos a seguir trabajando, no sé, toda muerte de esa persona. Mi tema es que garantizado, yo creo que el mérito de la reforma constitucional amerita, era necesario o contaba, ¿no es cierto?, con una mayoría importante en la Comisión de Constitución de la Cámara de Diputados. Se había trabajado con sus miembros para modificar algunos aspectos y por lo tanto esperaba, ¿no es cierto?, que fuera aprobada. Se rechazó por un voto, pero lo importante es que vamos a seguir trabajando.
18: Y ahí estaban las palabras del ministro, y recordemos también que este proyecto buscaba ampliar el actual plazo de 5 días para concretar una expulsión administrativa, permitiendo extender la detención por periodos de hasta 60 días renovables en determinadas circunstancias. Y tras este rechazo, el Ejecutivo deberá evaluar las alternativas disponibles para insistir con la iniciativa. Informó Noticias en Agricultura.
17: Nos despedimos, los dejamos invitados a seguir en nuestra sintonía.
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21: ¿Qué tal, amigos? Muy buenas tardes en este martes 22 de septiembre, dando el puntapié inicial a Enfoque Público, el programa a la tarde destinado a dar una segunda mirada a los temas que más importan a los chilenos. Y usted puede sumarse a la discusión en TikTok, Twitter e Instagram, @enfoque92.1. Como todos los martes, estamos en nuestro especial de educación, ¿cierto? Junto a José Manuel Parodi, director ejecutivo de la Fundación Trabún. Muy bienvenido a tu casa, José Manuel.
22: Hola, Julio. Muy buenas tardes.
21: Y tenemos aquí un invitado estelar, ex ministro de Economía, rector de INACAP, nuestro querido amigo Lucas Palacio. Muy bienvenido, Lucas, aquí a la Radio Agricultura.
23: Muy buenas tardes. Muchísimas gracias por la invitación.
21: Oye, uno lee el diario, Lucas, y todos los temas que está pasando en materia educacional, o sea, hay como dos cosas muy vinculadas, ¿cierto? Uno tiene que ver con el rol de la educación respecto al tema del empleo y lo que está pasando hoy día con las cifras de empleo en Chile, que se ha generado lo que David Bravo denominó esta emergencia laboral, y también todos los desafíos que nos está planteando la inteligencia artificial. Aquí tuvimos ayer a Fernando Gómez, el gerente general de DBA, este que armó Silicon Fan y que está muy preocupado de lo que pasa, o más que preocupado, muy informado de lo que está ocurriendo con la inteligencia artificial. Y quizás quería partir con estos temas, llevarte un poco a la pega que ustedes hacen, al trabajo que realiza INACAP en materia formativa a las nuevas generaciones, y cómo lo ves en este escenario, ¿cierto?, de una emergencia laboral, 1 millón de personas que buscan pero que no encuentran trabajo.
23: Sí, bueno, es mucho peor el problema del desempleo de lo que dicen las cifras, porque el 9,5% de desempleo es casi 1 millón de personas, 981.500 cesantes o personas que buscan empleo por primera vez y no lo encuentran. Pero a eso hay que sumarle personas que están en edad de trabajar, están dispuestas a trabajar, pero que ya no están buscando trabajo, que son otro millón de personas. O sea, la problemática es de 2 millones de personas.
21: Esos son gente que se te desanimó, decís tú.
23: No, que... Son gente que ya tiró la esponja, que ya no está buscando trabajo porque no creen en el sistema. Ya llevan más de 10, 15 meses buscando trabajo y no lo encuentran. Entonces, el problema es mucho más profundo de lo que dicen las cifras, en donde nosotros vemos cambios marginales de 9,4, 9,5, y si baja 9,3 vamos a estar más contentos. La verdad es que no. También ha ido bajando la participación laboral. Entonces, las cifras son bastante peores, y además tiene una distribución que es heterogénea en la ciudadanía. Por ejemplo, el nivel de desempleo directo del quintil de más bajo ingreso es del 28%. Y si le sumamos el desempleo combinado, que le suma a este grupo de personas que yo decía anteriormente que están dispuestos a trabajar, están en edad de trabajar, pero que ya no están buscando trabajo, por lo tanto no son pesquisados, no son registrados dentro de la encuesta nacional de empleo, eso ya entonces alcanza el 50%, el 51% del quintil de más bajos ingresos. Si le sumamos a los dos quintiles de más bajos ingresos, entonces llegamos al 61%. Entonces la situación no es solamente una problemática de que la gente no tiene empleo, sino que acá hay un problema social muy profundo que afecta particularmente a personas jóvenes entre 15 y 24 años, que hemos visto los niveles de desempleo que existen, a mujeres y a los sectores de más bajos ingresos. Y además, yo diría que es un problema, digamos, socioemocional muy fuerte para esas personas, porque no se sienten parte de la sociedad, no sienten que pueden realizarse, que pueden aportar, que pueden sacar adelante a su familia.
21: Oye, bueno, en eso el trabajo dignifica, o sea, en el fondo la forma más humana de salir adelante es por tu propio esfuerzo, por tu propio trabajo, pero cuando no se te da la oportunidad, yo estoy muy de acuerdo contigo que la gente puede terminar frustrada, enredada, o sea, muy conflictuada. Y antes de darle la palabra a José Manuel, una pregunta respecto a la emergencia laboral, porque yo estoy con la siguiente preocupación. Y lo llevo más que no solo tu rol de rector en ACAP, sino tu rol de figura pública. El país lleva mucho tiempo en emergencia laboral y aquí hay voces que han sido como voces en el desierto. Dicen que nadie es profeta en su propia tierra, pero yo donde voy trato de hacerle un homenaje a David Bravo, porque en el fondo David Bravo lleva años diciendo, oye, ojo, alerta, hay una emergencia laboral, esto está, lleva mucho tiempo sobre 8 puntos, pero cada gobierno... lo que te dicen no es tan terrible. Hay unas frases de economistas del gobierno del presidente Boric diciendo, no estamos en una emergencia laboral, una situación difícil, pero no es conflictuada. En cambio, hoy día ya hay cierto consenso, podríamos decir, por lo menos técnico, pero también político, de que esta es una crisis.
23: Estamos en una crisis, estamos en una emergencia laboral, estamos en una emergencia económica también, porque el país no está produciendo los números, los empleos que requiere. Además, en un contexto de un cambio demográfico y de un cambio tecnológico que es muy profundo y acelerado. Y además el cambio demográfico, como no existen oportunidades en regiones o en pueblos más pequeños, entonces existe una migración de gente joven a la capital regional o a Santiago, con lo cual el impacto del cambio demográfico en algunos sectores, en algunas regiones, en algunos espacios territoriales, es aún mayor. Y yo diría que finalmente estaríamos hablando entonces de una crisis de inversión. Lo que nos le falta al país es una mayor inversión. Hace muchos años que estamos dificultando que exista una mayor inversión y también un mayor tiraje, es decir, capacidad de que no solamente se creen nuevas empresas, sino que sean capaces de crecer, de que empresas medianas se transformen en empresas grandes, de que empresas pequeñas se transformen en empresas medianas y generen empleo. Entonces, esos son temáticas que no hemos abordado con la suficiente seriedad, y el impacto, digamos, social, el impacto en cohesión social también es muy profundo, y lo tenemos que tomar mucho más en serio de aquí en adelante. Y además el Estado no tiene capacidad para compensar lo que la economía en empleo no es capaz de brindar. Es decir, con estos niveles de desempleo el Estado no es capaz de compensar esta situación. Lo que tenemos que hacer es reactivar al país, a nuestra economía, facilitar que exista inversión, que exista crecimiento, empresas más pequeñas.
0: Luca, yo te quería preguntar por, en el fondo, esta crisis del empleo, que sin duda es dramática y que nosotros podríamos ver que puede tener una causa en falta de inversión y todo esto que estamos hablando desde el punto de vista de la economía. Tú, como exministro de Economía, te tocó trabajar estos temas anteriormente. Pero te quería preguntar, ¿cuáles son aquellos empleos que requiere Chile? Y por la formación que le estamos dando a los jóvenes, institutos como INACAP podría ser, pero también quizás, ¿cómo llegan esos jóvenes desde la educación escolar? Ahí te quiero preguntar, ¿cuáles son esas habilidades que ustedes están viendo que son las que requieren las empresas? Porque también hay un concepto que es el subempleo, que en el fondo son jóvenes que salen al mundo laboral, pero que a veces terminan trabajando subempleados en cuanto a las habilidades que ellos desarrollaron en su paso por INACAP, por ejemplo.
23: Sí, bueno, existe un desacople en lo que es la formación de que está brindando el país y las necesidades o las vocaciones productivas que tiene Chile en cada una de las regiones. Este no es el caso de INACAP. Nosotros somos muy preguntones en cada una de las...
21: Está con los ojos abiertos.
23: No, y sí, no solamente con los ojos abiertos, sino que nosotros trabajamos con los grupos empresariales, con las empresas de todos los tamaños en cada una de las regiones para poder achuntarle respecto de qué es lo que estamos formando. Porque hay una promesa de valor con nuestros estudiantes que finalmente se va a transformar en una posibilidad de empleo y movilidad social. Nosotros medimos eso. Somos la institución que tiene un mayor nivel de empleabilidad en Chile, y eso no lo hacemos porque se nos ocurre dictar ciertas carreras, porque nosotros preguntamos mucho, y no solo en Chile, sino que también adelantamos, anticipamos lo que va a estar, digamos, de moda en Chile en los próximos 2, 3, 4 años, porque hay otros países que se nos van anticipando, y eso tenemos que incorporarlo en nuestras mallas curriculares. Entonces nosotros tenemos consejos empresariales sectoriales, tenemos consejos productivos regionales, tenemos 28 digamos de estos consejos en donde participa empresas públicas, privadas, de distintos tamaños, en distintas regiones, y nosotros vamos modelando con información cuantitativa y cualitativa cuáles son aquellas carreras que tenemos que dictar desde cada una de las sedes. ¿Por qué? Porque queremos que exista una muy alta empleabilidad, que es la que logramos, pero además que la persona después se pueda quedar trabajando en su región, que es donde están sus raíces, su familia, sus seres queridos, y que después trabaje además en aquello que estudió, cosa que en Chile no ocurre. Yo creo que en Chile tampoco hemos puesto los incentivos apropiados en la educación superior, porque funciona como una suerte de mercado, porque tiene una oferta y una demanda, pero con incentivos inapropiados, tanto para la demanda, porque no existe información suficiente para la persona para que tome la decisión correcta, porque es muy barato desertar, dado que muchas personas estudian con gratuidad, por lo tanto no tiene un costo mayor la deserción, y existe, en Chile existe mucha deserción. Y por el lado de la oferta, las instituciones, finalmente, como los aranceles regulados están por debajo del costo muchas veces de la carrera, se ven obligados a dictar carreras que son de pizarrón, que son muy baratas de dictar, pero que no necesariamente tienen la mejor calidad ni son aquellas que necesita el país o que se pueden transformar en una trayectoria laboral futura.
21: Oye, yo te escucho, estaba hablando con Lucas Palacio, el rector de INACAP. Escucho lo que ustedes hacen en regiones y la importancia de tener estos consejos productivos, entre otras razones, para estar muy al día de lo que de verdad se requiere y no un poco de una planificación central, ¿cierto? Porque sería mucho más fácil para ustedes planificar todas las carreras, toda la malla desde Santiago. Pero claro, esta hay una dimensión regional. Oye, ¿cuáles son las pegas que de verdad se requieren en esta región, etcétera? Déjame llevarte un poquito al sistema de educación superior que tú planteabas recién. El sistema de educación superior chileno es muy amplio, es muy diverso, hay una matrícula muy importante en técnico profesional, hay una matrícula muy relevante del mundo universitario. Yo veo en los institutos profesionales, en los centros de formación técnica, un dinamismo, una vida que a veces las universidades no son capaces de alcanzar por sus complejidades, por quizás por la labor de investigación, no lo sé. Pero los CFT y los IP están mucho, tienen una capilaridad mucho mayor, tienen esta posibilidad de adaptarse mucho más rápido. ¿Por qué en Chile, si todo el mundo cuando da una charla, si todo el mundo cuando estamos aquí en la radio, cuando está en la televisión, dice la importancia de la formación técnica, la institución profesional, que es mucho más rápida, mucho más dinámica, con mejores números de empleabilidad, todavía sigue ese prejuicio de que hay como una idea de valorar mucho el título universitario y mirar la educación técnica profesional como un paso hacia allá, como un intermedio, oye, técnico profesional, y después me quiero seguir la continuidad de estudios, porque no sé qué. Si tiene un valor en sí mismo, y tú ves a Alemania y ves otros países de Europa, que el técnico profesional a veces no es que valga lo mismo que el título universitario, que a veces vale más. No sé cómo tú ves cómo esa disyuntiva, porque uno ve el aporte concreto, la empleabilidad, y al mismo tiempo una especie de prejuicio.
23: Sí, mira.
21: O ya no es tanto.
23: Yo creo que está cambiando. En Chile se han ido, la fuerza de los hechos ha ido derrumbando ciertos prejuicios. Chile es un país de mucho prejuicio. De mucho prejuicio, y además es un país muy aspiracional. La gente quiere siempre moverse para aquello que la sociedad dicta que es éxito.
21: Claro.
23: Y se instaló la idea en Chile, hace muchos años atrás, que para ser exitoso un joven tenía que estudiar una carrera universitaria, lo cual es falso en todo el mundo. ¿Ah? En Chile tenemos una suerte como de nostalgia de ese tipo de... Pero la verdad es que en todo el mundo lo que está más de moda en época de cambios permanentes, en la línea de lo que me había preguntado José Manuel anteriormente, es un aprender a aprender permanentemente. Una trayectoria de formativa, digamos utilitarista, podríamos decir, lo que tú estudias por una sola vez, una carrera, y con eso te alcanza para toda la vida, eso ya no está de moda en ninguna parte del mundo. Ahora lo que está lo que la lleva es ir alternando trayectorias laborales con trayectorias formativas a lo largo de la vida, el concepto que los griegos le llaman paideia, uh-huh. En donde la educación, la formación en sí mismo era un objetivo para que la persona pudiera realizarse, para que pudiera ser feliz, para que pudiera sentirse parte de una comunidad, como puede ser, por ejemplo, una empresa también, en donde es una suerte de comunidad. Eso falta en Chile. Uh-huh. Hemos llevado todo a un contexto demasiado utilitarista y además en una sociedad en exceso individualista, exitista y consumista, en donde las personas se les miden por ello, por la capacidad que tienen de consumo, de asegurarse. Y la verdad es que la vida es mucho más que eso. Tiene un contexto de trascendencia, de sentirse parte de algo que es más allá, que te supera. Bueno, eso no lo hemos desarrollado en Chile. Por eso que nos falta tener un propósito país, y por eso que muchas empresas, muchas instituciones tampoco tienen un propósito que sea más trascendente, que tenga un plazo más allá del plazo inmediato, el cortísimo plazo. Estamos sumidos en ese corto plazo en Chile, y así es muy difícil poder proyectarse hacia el futuro. Entonces, frente a la pregunta que tú me haces, en Chile tenemos un sistema que es muy heterogéneo en calidad. Mm-hmm. Tenemos un prejuicio todavía que afecta a la educación técnico-profesional o beneficia a la educación universitaria en desmedro de la educación técnico-profesional. Yo creo que las universidades son muy relevantes, pero no todas tienen el mismo nivel de calidad y todas el mismo nivel de compromiso con el estudiante para que su trayectoria formativa se transforme en una trayectoria laboral futura y pueda realizarse. Y la educación técnico-profesional y universitaria son perfectas y necesariamente complementarias. Así es como se ha desarrollado en el resto del mundo, y para allá nosotros tenemos que avanzar.
21: Oye, estamos conversando con Lucas Palacio, rector de INACAP. Tenemos que ir a una pequeña pausa comercial y ya volvemos aquí en Enfoque Público en la Radio Agricultura. No se vaya.
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8: Josephine Esther Menzer nació en Queens en el 1908. Hija de inmigrantes húngaros, su vida cambió cuando un tío químico llegó a vivir con su familia y empezó a preparar cremas caseras para la piel. Primero en la cocina y después en un establo transformado en laboratorio. Ella, fascinada, se quedaba horas observándolo y ahí nació su obsesión de por vida con la belleza. 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Josephine, que más tarde se rebautizaría Estée Lauder, aprendió vendiendo sus cremas puerta a puerta en los mercados de Nueva York durante la Gran Depresión y haciendo demostraciones gratuitas a mujeres que esperaban bajo los secadores en salones de belleza. Fue rechazada varias veces por las grandes tiendas, por departamentos, antes de que en 1948 lograra convencer a Saks Fifth Avenue de vender sus productos. 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
21: Ya estamos de vuelta, querido amigo, aquí en la segunda patita de Enfoque Público, en esta tarde del martes 22 de septiembre en la Radio Agricultura, conversando con Lucas Palacios, ex ministro de Economía, rector del INACAP. Y queremos aprovechar y saludar a aquellos que hacen posible este espacio. 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Oye, en esta conversa con Lucas Palacio, rector del INACAP, hablamos un poquito de la educación, del empleo, pero dijiste una frase antes de la pausa que dice que hay que estar aprender, o sea, una actitud, que es de aprender a aprender, ¿cierto? O sea, de ir adaptándose y claro, uno, la expectativa de vida aumenta. Dos, es muy poco probable que lo que yo estudié entre los 18 y los 23 años me vaya a hacer exactamente lo mismo como yo trabajé a los 60 o a los 55 años, y por tanto hay que saber adaptarse. ¿Por qué te hago esta introducción? Porque si hay algo en lo que todos estamos preocupados, o mucha gente está preocupada hoy día, tiene que ver con los cambios que impone el avance de la inteligencia artificial. ¿Cómo la inteligencia artificial está transformando el mundo del trabajo? ¿Qué empleos podrían verse afectados? Porque aquí hay de todo, o sea, hay un temor por empleo. Hay otro que dice que la inteligencia artificial puede acabar con la humanidad. Hay otro que dice que nos van a filtrar los datos, que la información privada, etcétera, etcétera. Pero una cosa concreta y directa es que todo cambio tecnológico, ya sea la revolución industrial, el internet o la inteligencia artificial, tiene consecuencias en el empleo. Negativas, porque se van a destruir algunos empleos, y oportunidades, porque presumo que se van a crear otros. ¿Cómo lo ves tú ahí, Lucas Palacio?
23: Chuta, hay varias cosas. En primer lugar,
21: me mandó Fernando Paulsen, perdona, Lucas. 20 preguntas, una. Pido perdón, sí. Es una mala costumbre.
23: A ver, vamos, déjame partir un poquito más atrás para poder contextualizar la respuesta. Nosotros estamos acostumbrados a instituciones de siglo XX, en general. Uh-huh. ¿Ah? Instituciones a nivel de empresas, a nivel de estados, también a nivel de instituciones de educación. Y estamos en el siglo XXI. Entonces, las instituciones que teníamos, a las cuales estamos acostumbrados en el siglo XX, no dan abasto, no son capaces de responder a las necesidades y al ritmo del siglo XXI. Entonces, lo primero que hay que cuestionarse, de hecho, si uno se va a las 500 empresas más grandes del mundo, 20 años atrás, podemos ver que cerca del 30% se mantienen en eso. Y la verdad es que uno se pregunta, bueno, es que estas personas tenían dificultades de financiamiento, estas empresas de financiamiento, no. ¿Eran empresas eficientes? Sí. ¿Tenían buen capital humano? Sí. Uh-huh. ¿Cuál fue el problema? Que no tenían una estructura suficientemente flexible y adaptativa para cambios que se están sucediendo día tras día. Entonces, ahí emerge la necesidad de que las instituciones de educación superior, todas ellas, o sea, desde la más temprana edad hasta el aprendizaje a lo largo de la vida, sea más flexible y adaptativa, sea más moderna. Uh-huh. Puedan. Eso es lo primero. Y ahí está el aprender a aprender, lo cual es un cambio cultural muy importante, no solamente para las personas que están trabajando, sino que también para estudiantes y profesores y docentes, que ya terminó esta cosa de que el docente o el catedrático, el profesor, dicta una cátedra desde un lugar superior, digamos, es que ahora tiene que aprender en conjunto con el estudiante. Y eso es algo que desafía la cultura, porque el profesor está acostumbrado a dictar cátedra, pero no a poder guiar a un estudiante y aprender con él. Y eso, uh-huh, esa es la realidad que estamos nosotros enfrentando. Y hay que flexibilizarse en esa materia. ¿Cuáles son cosas importantes? Por ejemplo, el trabajo en equipo es muy importante. El criterio y la inteligencia artificial es una herramienta fabulosa que puede estar en beneficio y al servicio de las personas, pero también tiene la capacidad para vaciar o neutralizar la capacidad crítica, el pensamiento crítico, la creatividad, que es un rasgo profundamente humano, sin el cual además no existe ética posible. Uh-huh. Sí, el problema que estamos viendo en la inteligencia artificial es, bueno, ¿cuál es el espacio que va a tener el ser humano de aquí hacia el futuro? ¿Cuál va a ser la ética? A mí me preocupa, por ejemplo, que en todos estos temas que hemos visto, estos conflictos bélicos, a veces se desliza que, bueno, ¿qué es lo que está impidiendo de que exista una respuesta más dura en el caso de las guerras que estamos viendo? Bueno, la ética. Sí. La ética es la que restringe que se restringe bombas hay. Bueno, ¿la inteligencia artificial va a tener esa capacidad ética o no? Son preguntas que hay que hacerse, por lo tanto, ¿cómo vamos a restringirla? ¿Cómo vamos a delimitar cuál va a ser el espacio del ser humano en este mundo presente y futuro? Lo mismo ocurre también a nivel de formación para la empresa, para el empleo. Nosotros necesitamos formar a personas que tengan esa capacidad ética y pensamiento crítico. Y aquí se ha producido un falso debate, a mi juicio, en lo que son las ciencias y humanidades y lo que son las nuevas tecnologías. Porque lo que necesitamos es precisamente que las personas que trabajan con tecnología tengan una formación humanista potente, uh-huh, para que puedan someter su trabajo también a criterios éticos. Y por otro lado, la gente que trabaja en temas humanistas o temas de ciencia, bueno, también puede utilizar las herramientas de la tecnología. Entonces, esta deformación cultural que tenemos en ir separando mundos, yo creo que no nos lleva a ninguna parte. Más bien tenemos que tender puentes para poder hacer converger en propósitos comunes también planes formativos. Claro. Y modernizarlos. Por ejemplo, José Manuel preguntaba, bueno, ¿qué es lo que está haciendo falta? Evidentemente que dos cosas fundamentales, yo diría. Primero, que culturalmente hemos ido delegando en las instituciones de educación, en el liceo, colegio, en las universidades, institutos, la formación de las personas, en circunstancias que la sociedad en su conjunto es responsable de la educación.
21: Y particularmente la familia.
23: Particularmente la familia. Hemos visto que hay muchos padres, esto es cierto, que han ido abdicando su rol formador con sus hijos y se lo delegan a los liceos, a los colegios.
21: Se lo entregan a las 8 de la mañana entregan, y nos vemos en la tarde.
23: Pero no es reemplazable ese rol. Y también tiene un rol, el barrio, las empresas en su compromiso, por ejemplo, en la educación media técnico profesional y también en la educación técnica superior, también en la educación universitaria. Es toda la sociedad la que se tiene que articular mucho mejor para propósitos comunes. Y la educación, la formación en general, depende de la sociedad en su conjunto, pese al rol fundamental que cumplen las instituciones de educación superior. Y en ese contexto, una actualización de mallas curriculares, por ejemplo, una actualización de las especialidades, que son 35 en la educación media técnico profesional, también son fundamentales porque se están quedando muy desactualizadas, muy, muy atrás.
21: Oye, estamos conversando con Lucas Palacio, rector de INACAP, en este especial de educación, junto a José Manuel Paró, director ejecutivo de la Fundación Trabún. José Manuel.
0: Sí, no, yo te escucho hablar, Lucas, de trabajo en equipo, creatividad, ética, y se me viene a la mente, quizás vamos a hacer un poquito de ciencia ficción acá, pero si uno lo piensa, bueno, este aprendizaje continuo que va a requerir para que todas las personas se puedan como adaptar a este cambio constante, creo que uno primero hay que mirar hacia atrás, cómo viene la formación de los niños en los colegios, pero también qué pasa después de que salen de este instituto técnico. Entonces te quería preguntar, ¿cómo te imaginas tú en los próximos 50 años el rol de la educación superior? Porque quizá no va a estar con esos 4 años también de ese rol, sino que la gente quizás va a tener que estar volviendo a actualizarse.
21: La segunda con carrera. Cosa.
0: Te quería preguntar si es que tú te imaginas cómo esta institución del siglo XX, cómo es la institución del siglo XXI, más allá de todos estos cambios de flexibilidad que tú ya has comentado, de modernización, de ajuste curricular, etcétera, ¿cómo te lo imaginas tú en el fondo? ¿Cómo vamos a hacer para que las instituciones que tiene Chile no se queden pegadas en el siglo XX? Quizás ese aprendizaje continuo va a tener que ser con internet, con inteligencia artificial, pero quizás efectivamente la gente a los 40 años va a tener que ir a actualizarse un año. No sé cómo lo ves tú.
23: Mira, yo he estado estudiando cómo se recuperaron países que han estado en crisis profunda. Por ejemplo, después de la Segunda Guerra Mundial, países como Alemania o Australia, que es un país muy joven, que además tiene una matriz productiva muy similar a la de Chile, sin embargo es un país desarrollado, uno de los dos países desarrollados que existen en el hemisferio sur, en conjunto con Nueva Zelanda. ¿Y qué hicieron estos países? Bueno, y otros, Finlandia, algunos otros países. Y la verdad es que si nosotros nos vamos, por ejemplo, después de la Segunda Guerra Mundial, Alemania y otros países, no tenían Estado. El Estado era pura deuda, ¿no?
21: Claro, lo que había era deuda.
23: Estaba todo destruido. Entonces, ¿qué hicieron? Lo que hicieron es que juntaron al sector público que existía por región con el sector privado y con la academia, con la educación, y transformaron esa mesa en un propósito común, con una visión de mediano y largo plazo. Y hemos visto entonces que existe una articulación directa entre lo que necesita el país para poder desarrollarse y la formación que las instituciones de educación proponen. Y ahí existe espacio para todos. Entonces tienes un nivel de, digamos, de empleabilidad altísimo. En Australia, lo mismo. O sea, un país bastante joven, más joven que Chile, donde pasó profundas dificultades sociales. También se articularon en un sistema que además va reconociendo los aprendizajes previos a lo largo de la vida y le va proponiendo una trayectoria formativa ascendente siempre. Tasa de desempleo es 4,3. Con una participación laboral altísima, con incentivos bien puestos en la educación superior, de acuerdo a las necesidades que tiene el país. Y entonces son ejemplos que nosotros podríamos seguir. Podríamos seguir. Y si hacemos, digamos, educación ficción hacia el futuro, todo esto va a implicar, creo yo, un mucho mayor y más íntimo relacionamiento entre instituciones de educación y las empresas. ¿Por qué? Porque las empresas actualmente, con los avances tecnológicos, están mucho más a la vanguardia de los cambios tecnológicos, de la competitividad en contexto de un mundo globalizado.
0: Lo padecen entonces, mucho antes, en el
23: exactamente.
0: Fondo, sí.
23: Entonces, no tiene sentido que las instituciones no trabajen de manera muy cohesionada con las empresas de distinto tamaño y sobre todo con aquellas que están más a la vanguardia en un mundo competitivo, globalizado y altamente tecnologizado. Eso va a significar reconversión laboral de sus trabajadores permanentemente, va a significar la incorporación de nuevas herramientas tecnológicas, de siempre estar, digamos, bañando toda esta formación con un pensamiento crítico que sea profundo, facilitando que exista una interdisciplina para solucionar problemas comunes, también cosa que nosotros estamos incorporando en INACAP, y tenemos una problemática adicional en Chile, que tenemos una economía cuya estructura está muy desequilibrada, es decir, existe un número muy pequeño de empresas que grandes y que están a la vanguardia, 1,2% de las empresas totales, pero en general existen muchas empresas medianas y pequeñas y muchas empresas unipersonales que se están quedando muy atrás y que representan cada vez un porcentaje menor de la economía y por lo tanto menor capacidad de producir empleo, y ahí también la formación media y superior tienen algo que decir al respecto para poder afectar positivamente y traspasar, hacer un traspaso tecnológico en esas empresas para que puedan aprovecharse de estas herramientas y ser más competitivos.
21: Oye, estamos hablando con Lucas Palacio, rector del INACAP. Nos quedan 2 minutitos antes de la pausa, Lucas, y te quería un poco preguntar a propósito de lo que ha hablado varias veces en esta entrevista, y me parece muy bien, respecto al rol del pensamiento crítico, de la formación del criterio, porque sea lo que comentábamos ayer con Fernando Gómez, el gerente general de BA, que hablábamos sobre la inteligencia artificial, es que la inteligencia artificial va a poder reemplazar rápidamente, o sea, más que reemplazar, potenciar a los seres humanos en cosas que antes eran muy mecánicas, ¿ya? No sé, tú quieres investigar para un libro de cada muchos años, yo una vez leí un capítulo, un libro, una frase que quiero citar y tengo que ponerme a buscar la frase, bueno, lo voy a buscar con inteligencia artificial, o sea, te va a poder reemplazar cosas, pero lo que no puede reemplazar aún, esperemos que nunca, es el criterio humano que tú hablaste antes. Entonces, de repente dicen que hay empresas, en el mundo del abogado se nota mucho, que de repente quizás los abogados no van a requerir 15 practicantes para buscar las sentencias, para buscar la jurisprudencia, pero el investigador senior, que es el que hace el alegato en la corte y el que tiene que hacer el análisis crítico, es muy relevante. En otras palabras, el que tiene que darse cuenta si la inteligencia artificial te está chamullando o no, si está alucinando o no, si está en la línea correcta o no. ¿Cómo ponemos eso en una institución como INACAP, en los centros de formación técnica, en carreras de repente como la ingeniería? O sea, lo digo porque a veces el pensamiento crítico antes era como si fuera algo menor, la bola de lo humanista, y hoy día se ve que es cada vez más necesario. Sí. Incluso entiendo yo que la empresa de inteligencia artificial están contratando filósofos ahí a mano llena.
23: Sí, a ver, yo creo que... A ver, Hannah Arendt hace mucho tiempo que acuñó el término la banalidad del mal, a propósito de esta incapacidad de reflexiva en donde cae el individuo por sumarse a la voluntad colectiva. Y esto ha pasado muchas veces en la historia, y nosotros hace mucho tiempo que estamos al debe como sociedad para poder ir profundizando y formando un pensamiento crítico. Lo que ocurre es que la inteligencia artificial, por primera vez en la historia, hay un tema que está uniendo a todo el mundo, porque está preocupando a todo el mundo, que es la inteligencia artificial. Ni siquiera la pobreza o la pandemia que nos afectó a todos generó este nivel de preocupación transversal en todo el mundo. ¿Por qué? Porque básicamente la pandemia iba a tener un término. Las guerras tampoco, porque las guerras, si es que no te afecta directamente, bueno, le estará afectando a otro, pero a ese otro sí le afecta la vida, ¿cierto? De ellos y su familia. Esta es primera vez que hay un tema que sí nos pone en jaque a todos, porque nos hace preguntarnos cuál es el espacio del ser humano en este contexto de esta nueva tecnología. Creo que la Magnificat Humanitas, que es la encíclica del Papa León XIV, es extraordinaria, no porque sea católica, que yo lo soy, pero mucho más allá que eso, creo que hace las preguntas correctas respecto de, bueno, ¿qué hacemos nosotros? ¿Cuál es el rol trascendente que tiene que cumplir el ser humano en un contexto de comunidad general? Lo primero es darnos cuenta que nos hace falta desde hace mucho tiempo esta formación en pensamiento crítico. Esto no es una cosa nueva. Segundo, que ahora sí estamos preocupados porque efectivamente nos ponen jaque. ¿Qué va a ser de nosotros si es que delegamos todas nuestras decisiones a una inteligencia artificial, creyendo además que estamos haciendo uso de nuestra libertad? Si cada vez que nos metemos a Netflix, por ejemplo, y nos proponen cientos de películas, creemos que estamos decidiendo, pero son tantas las opciones que finalmente terminamos entregándonos a lo que nos propone el algoritmo. Esa es la verdad, y así ocurre con todo, ¿no? Con las redes sociales y con todas las herramientas que utilizan esta tecnología. Y yo lo veo como una gran oportunidad, entonces. Una gran oportunidad para que sea un tema que había ido pasando piola durante tantos años, ahora esté en el centro de la mesa y que tiene que estar en el centro de la formación. ¿Y cómo se forma? Es la pregunta. Yo creo en el pensamiento crítico aplicado. Nosotros estamos desarrollando grupos de conversación en cada una de nuestras carreras para que puedan formularse preguntas sin una respuesta que sea la apropiada, sino que simplemente hacerse preguntas entre nuestros estudiantes, una persona que los dirige. Esto es un método que desarrolló la Universidad de Columbia, para que en su realidad puedan preguntarse cosas respecto a si están bien o si están mal. Esta es una época, Julio y José Manuel, más de preguntas que de respuestas. Hace mucho tiempo que estamos buscando respuestas y hemos puesto excesivo celo o hemos confiado demasiado en la capacidad de razonar que tiene el ser humano, y ahora nos estamos dando cuenta que para poder ordenar datos y para poder entregar respuestas, a veces la inteligencia artificial es mucho más rápida, mucho más eficiente que nosotros, y que entonces nuestras ventajas competitivas van por el lado de la empatía, van por el lado del amor, van por el lado de ponernos en los zapatos del otro, ¿cierto? Y poder empatizar.
21: Oye, estamos conversando con Lucas Palacio, con José Manuel Parodi. Vamos a una pequeña pausa comercial y ya volvemos aquí en Enfoque Público en esta tarde, el martes 22 de septiembre. No se vayan.
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5: Ya estamos de vuelta, querido amigo, en la última patita de Enfoque Público, conversando con el rector de INACAP, Lucas Palacio, y el director ejecutivo de la Fundación Trabún, José Manuel Parodi. Hablaba un poquito del empleo, y una de las iniciativas que ha surgido precisamente desde el mundo privado es la Cruzada por el Empleo, que se impulsó junto a la CPC y Empresas por Chile. Ahí preguntarte, Lucas, porque me gusta esta aproximación, porque a veces da la impresión de como que el gobierno tiene que crear empleo. Oye, ¿qué está haciendo el gobierno por el empleo? Por supuesto que el Estado pone las condiciones, pero los que tienen que crear empleo en las personas, en la sociedad civil, las empresas, los emprendimientos, y por tanto aquí hay como un compromiso público de parte de las empresas de decir ya, nos vamos a jugar por el empleo. ¿Cómo lo ves tú ahí, Lucas Palacio?
6: Creo que estamos mal enseñados pensando en que el Estado es el que tiene que resolver todos los problemas que tenemos.
5: Soa Bachelet haga algo, era como es el resumen, como siempre los presidentes, siempre los ministros.
6: No tienen las herramientas, no tienen la capacidad institucional, por supuesto que puede poner algunos incentivos, puede dar señales, puede hacer muchas cosas, pero el problema del desempleo es un problema de Chile, de toda la sociedad. Y en este caso hemos hecho una alianza con la CPC, INACAB y Empresas por Chile para poder facilitar que el empleo se produzca, porque aún en estos momentos en donde existe falta de dinamismo laboral, en nuestra experiencia hay muchas empresas que están buscando sumar gente al interior de las empresas en distintos cargos. Eso es lo que nosotros vemos en INACAP, por ejemplo, que tenemos una empleabilidad de más del 90% aún en estas condiciones. Entonces, ¿qué es lo que hicimos? La Cruzada por el Empleo tiene una serie de iniciativas. Una de las cuales es que creamos un sitio web que se llama www.empleaporchile.cl, que tiene inteligencia artificial, y básicamente lo que hace es llevar a cero el costo de transacción de contratar a una persona. Mira. Porque, por un lado, están las personas que buscan trabajo y no saben cómo buscar muchas veces. ¿Dónde buscan?
5: Claro.
6: Y, por otro lado, hay muchas empresas que están buscando ciertos perfiles, pero si es que no tienen plata, por ejemplo, para contratar a una empresa de búsqueda, un headhunter, entonces tampoco lo puede hacer. Lo que hace empleaporchile.cl es una plataforma que es con inteligencia artificial, en donde por el lado de la persona que busca trabajo, lo ayuda, por ejemplo, a formular un currículum, lo entrena para poder enfrentar una entrevista laboral, que después de meses que no ha conseguido trabajo es algo muy difícil, ¿eh? Porque la persona pierde confianza en sí mismo, duda de sí mismo. Entonces esto le ayuda. También lo ayuda a poder identificar cuáles son sus habilidades, cuáles son sus competencias, y le ayuda a hacer una postulación adecuada. Y por el lado de la empresa, a través de una conversación natural con la inteligencia artificial, le ayuda a definir el perfil de búsqueda. O a través de una búsqueda avanzada, puede hacer un filtro para ver dónde están las personas que está buscando con distintos perfiles. Estoy hablando desde gerente a personas que no tienen ningún tipo de formación, o personas que están buscando alguna práctica profesional. Raya para la suma, llevamos un poquitito más de un mes y ya se han producido casi 1.800 contrataciones efectivas. Hay en este momento

0: disponibles 15.400 vacantes.
1: Mira.
0: Vacantes publicadas desde el lanzamiento de la cruzada es la diferencia, o sea, hay cerca como de 19.000, un poco menos, y empresas registradas casi 18.000, es decir, se está moviendo. Porque, ¿qué es lo que ocurre? Si es que
1: en un mes.
0: En un mes. Nosotros teníamos esta plataforma de antes y se han producido más de 10.000 empleos, pero lo llevamos ya hace un buen tiempo. Esto es abierto, es completamente gratuito, es muy fácil postular. Para que ustedes vean que con inteligencia artificial también se puede poner al servicio de las personas, en este caso del empleo. El objetivo que tenemos es conseguir al menos 20.000 puestos de trabajo efectivos en menos de 6 meses. Ya llevamos cerca de un 8% de, un poquito menos, de un 8% de la meta, y estamos seguros que vamos a lograr estos 20.000 puestos de trabajo.
1: Hey, empleaporchile.cl, una página muy fácil de ver. Me he metido aquí mientras estaba hablando Lucas Palacio, el rector de INACAP, y la verdad es que es bien fácil de usar, amigable. Ahí ingresa la plataforma, si quiere una empresa, público general, INACAPino. También veo ahí que las personas que son parte de la comunidad de INACAP participan.
0: Tiene eso, sí, porque automáticamente podemos garantizar que lo que estudió y todo. Entonces es un paso un poco más fácil.
1: Es como el currículum vitae actualizado.
0: Claro, pero la persona que no haya estudiado ni acá, porque no esté estudiando, lo que sea, da lo mismo. Igual puede subir su currículum, igual puede hacer uso de esto de manera completamente gratuita.
1: Está abierta a todos, incluso
0: en todas las regiones.
1: Lo que decía Luca, por ejemplo, ingeniero eléctrico para Calama, tal empresa está buscando, ayudante eléctrico, importante empresa en Temuco, asistente comercio exterior, aseador, operador de prelado de fruta, o sea, todo tipo de trabajos en distintas regiones. Veo acá que sí. Y estas son las últimas que se han ido publicando. La verdad es que una gran noticia en medio de los contextos.
0: Y esto
1: se
0: va a complementar, Julio, con la feria laboral INACAP CPC, que la vamos a hacer entre el 9 y el 13 de noviembre en todas las sedes de INACAP, y también de manera híbrida, es decir, de manera online, pero también de manera presencial, donde las empresas van, muestran, y las personas pueden ir directamente a postular a las sedes de INACAP, cualquier persona.
1: Bueno, buenísimo. Empleaporchile.cl. Déjame en los últimos minutitos que nos quedan, Lucas Palacio, llevarte un poco, que sea un tema más amigable. No digo que el otro no lo sea, pero son como desafíos, ¿cierto? Entre la inteligencia artificial y la crisis de empleo. Pero publicaste hace pocos días un libro, Payaso. ¿Cómo nació este libro? ¿Por qué volviste a este manuscrito después de tantos años en este contexto?
0: Bueno, este es un libro, este es mi cuarto libro publicado. Este es un libro de poemas, es una epopeya, es decir, es un viaje, pero no tiene la lógica de una epopeya clásica donde hay un héroe, sino que este es un antihéroe, que es un personaje que se llama Payaso. Yeah. Y que es su tránsito desde niño hasta que es mayor, y va buscando en un contexto de un mundo de la apariencia, en un contexto de un mundo de islas. Tiene unas descripciones que son muy bonitas en el viaje que hace. Se va de polizonte en un barco, lo descubren, luego se encuentra con piratas, pero todo refleja algo de nuestra sociedad actual. En los diálogos, en lo que representa cada personaje. Y esto es un libro que comencé a escribir a principios de los 2000, y primero como en una lógica poética, pero en prosa, es decir, una especie como de novela, pero con un lenguaje poético, muy metafórico, a principios de los 2000, y llevaba cerca de 40 páginas escritas y se me borró completamente del computador.
1: ¡No!
0: Sí, porque lo tenía en el computador, no lo tenía en manuscrito. Y no hubo caso, no pude recuperarlo, y tampoco, pese a que lo tenía en la memoria, no pude volver a escribirlo. Y terminé abandonándolo. Y hace unos pocos años volvió a mí poco a poco, me empezó Payaso a reaparecérseme en mis sueños, en mis imágenes. Y lo terminé de escribir y lo publiqué. Y entonces Payaso está en 66 librerías. Esto lo publiqué con la editorial Las Vacantes, con apoyo del editor Javier Jaxacóndor, que es muy buen editor, muy buen poeta también. Y también se puede encontrar por Busca Libre, buscalibre.cl. Y estoy muy contento, es bastante personal el libro, pero lo que hace es que refleja lo que es la búsqueda de cualquier persona de carne y hueso en el mundo actual, en un contexto de un antihéroe, una persona que se tropieza, que se vuelve a levantar, se vuelve a tropezar.
1: Lo más parecido a la vida.
0: Lo más parecido a la vida, en un mundo de las apariencias, en un mundo donde existe mucho individualismo, mucha falta de empatía, mucha dificultad para poder ver en el otro un universo importante con el cual poder relacionarse. También. Bueno, en fin.
2: Yo tengo una pregunta muy quizás más personal, Lucas, pero es un libro poético ligado a las humanidades. Tú has hablado mucho de que en un mundo de inteligencia artificial, de tecnología, hemos hablado de empleo, nos hemos puesto un poco denso también en este programa. ¿Qué rol juega en tu vida el mundo de las humanidades? ¿Cuánto te ha formado a ti, Lucas Palacio, en tu trayectoria también? Has pasado por el servicio público, por el mundo privado, ahora el mundo educativo. ¿Qué rol ha jugado en tu vida también esto de las humanidades y la poesía?
0: Bueno, para mí es fundamental, e incluso creo que es parte de mi trabajo, porque finalmente la poesía es un lenguaje distinto que permite ver el mundo, que permite relacionarte con el mundo desde distintas miradas. Y estamos en una sociedad en donde estamos poco preocupados del otro. No empatizamos, no conocemos la realidad que viven otras personas, la realidad que nos rodea. Estamos muy ensimismados, y lo que hace la poesía, las artes en general, es que te permite abrir los ojos y ver en perspectiva aquello que te rodea. Entonces, para mí, es parte de un proceso muy relevante, sobre todo en el mundo actual, que estamos frente a un cambio epocal tan significativo, no solo en lo tecnológico, sino que también en lo demográfico, yo diría en lo filosófico. Hacernos preguntas de nuevo respecto de cuál es nuestro rol, cuál es el rol de la comunidad, cuál es el rol de vivir en sociedad, qué es lo que realmente nos hace feliz, qué es lo que buscan las personas tras el éxito. También en un mundo en donde parece ser todo muy superficial, en donde estamos poco dispuestos a poder profundizar. Somos en un mundo de la apariencia. Las redes sociales se han transformado también en un mundo de la apariencia, en donde las personas se vuelven locos por un like.
1: En Instagram ni nadie triste.
0: No hay nadie triste, son todos felices, todos muestran su mejor cara, arreglan su imagen. La pregunta es que si eso llena ese vacío que todos queremos llenar y que finalmente pienso que se colma con algunas otras cosas.
1: Bueno, estamos en un cambio de época, y en una época de cambio, como han dicho por ahí. Bueno, queremos agradecerle a Lucas Palacio, rector del INACAP, a José Manuel Parodi, director ejecutivo de la Fundación Trabut, por habernos acompañado hoy día aquí en Enfoque Público. Le hago el pase al rompecabezas con el gran Pedro Carcuro y lo dejamos invitados para acompañarnos mañana a las 5 de la tarde aquí en Enfoque Público. Muchas gracias, Lucas.
0: Gracias, Julio. Gracias, José Manuel.
1: Que estén muy bien. Chao.
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12: Las lluvias extremas se están convirtiendo en una nueva amenaza para la producción mundial de cacao. 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La investigación analizó más de 2 décadas de registros en Ghana y determinó que el exceso de lluvias durante la estación húmeda y la escasez de precipitaciones en la temporada seca explican del 68% de las variaciones de producción entre un año y otro. Las lluvias intensas pueden dañar las flores y las vainas jóvenes, dificultar la polinización y favorecer la aparición de enfermedades que afectan al cultivo. El escenario es especialmente relevante considerando que cerca de 6 millones de pequeños agricultores dependen del cacao como su principal fuente de ingreso. 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
13: ¿Cómo les va? ¿Cómo están ustedes? El gusto de saludarles. Aquí me acompaña Cristóbal Versesio para darle el vamos a otro capítulo del Rompecabezas en vivo y en directo. 6:00 p.m. en punto, precisos. Así que las noticias de la hora con Cristóbal en este momento.
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14: Pedro, muy buenas tardes, y la información del momento tiene su origen en Nueva York, en Estados Unidos, donde recordemos se desarrolla por estos días la Asamblea General de las Naciones Unidas, y que en medio de esta intervención estaba esta cumbre que es paralela del Escudo de las Américas, y que hace unos minutos Chile actuaba con un rol de observador para esta instancia. Esta condición eso sí ha cambiado, y a través de un comunicado hemos tenido la información de que Chile, el gobierno, ha decidido adherir al Escudo de las Américas, una decisión que no ha dejado para nada contentos a la oposición, quien, recordemos, manifestaban sus dudas y sus reparos acerca del rol que podía tener Chile en este Escudo de las Américas, que, recordemos, el presidente de Estados Unidos, Donald Trump, ha manifestado que es una instancia que busca combatir el crimen organizado. También hemos estado atentos al debut del presidente José Antonio Kast ante la Asamblea General de Naciones Unidas, algunas frases que ha dejado, no hasta la altura a la ONU, a lo que ha debido ser su rol. Ha advertido sobre la burocracia y también la proliferación de agendas en medio de esta instancia. También ha llamado a invertir en Chile y pidió el fin a las guerras. Parte de las frases que también nos deja la actuación y el debut como presidente de José Antonio Kast ante la Asamblea General de Naciones Unidas. Un revés para Chile, para el gobierno, en el Congreso, en su agenda de seguridad. Por un voto, la Cámara de Diputados rechazó la reforma reforma constitucional que buscaba ampliar el plazo de detención para ejecutar expulsiones administrativas de migrantes. Y cerramos con dos noticias. El paso del río atmosférico extremo, que se comenzará a dejar sentir entre esta noche y la madrugada del miércoles en 6 regiones del país. El evento meteorológico va a acumular entre 100 y 200 milímetros de agua. Ya está en alerta amarilla, por ejemplo, la Araucanía, y mañana llega a Estados Unidos el presidente de China. Seguimos en los rompecabezas.
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13: Intensa jornada en Nueva York, en Naciones Unidas, discurso del presidente de Chile, acuerdos en torno a este escudo de las Américas. Queremos conversar con Guido Larson, docente de la Facultad de Gobierno de la Universidad del Desarrollo, quien también es experto en asuntos internacionales, y llama la atención el discurso de Donald Trump. Partió diciendo que pretende aniquilar a la República Islámica de Irán si no se llega a acuerdos que favorezcan los intereses de Estados Unidos. Y también dijo que Cuba, acá en América Latina, es un estado fallido y que el régimen comunista caerá. Partamos por estos dos temas. Guido, partamos por estos anuncios de aniquilación, tanto con Irán como con Cuba. Gusto de saludarlo, ¿cómo le va?
15: Hola Pedro, gracias por invitarme. Sí, mira, yo te diría lo siguiente. Primero, ya hemos escuchado ese grado de retórica por parte de Donald Trump en el pasado. De hecho, yo no sé si tú recuerdas que 5 días después de iniciada la guerra entre Estados Unidos e Irán, que se inició el 28 de febrero de este año, Estados Unidos, en voz de Donald Trump, amenazó con destruir la totalidad de una civilización. Obviamente una declaración que causó mucho revuelo en ese entonces, y a partir de ahí ha tenido declaraciones muy parecidas a las que en el contexto de la Asamblea General articuló. Por ende, y este es el segundo punto, esto forma parte de algo que se conoce como diplomacia coercitiva, ¿vale? Es decir, amenazar al adversario con tal grado finalmente de exposición que el adversario o bien resiste y enfrenta las consecuencias, o bien retrocede y se somete finalmente a la voluntad. Yo creo que toda la evidencia apunta que Irán no va a retroceder en torno a esta amenaza de Donald Trump. Y respecto de Cuba, también es interesante la mención, porque esa mención vino antecedida de la operación en Venezuela, y donde Donald Trump dice abiertamente de que ellos se quedan finalmente con las riquezas del triunfador, en el sentido de entender que Donald Trump triunfa finalmente en este operativo en contra Maduro y se queda con las riquezas de Venezuela. Y ha habido mucho comentario en torno a que es plausible de que Donald Trump y los Estados Unidos estén preparando una operación militar en contra de Cuba también.
13: Al parecer se puede efectuar en cualquier momento. Eso es lo que se espera con cierto temor en el mundo, en el análisis de los comentaristas y de los periodistas internacionales seguido. Otro tema es la relación con los periodistas. Hoy Trump enfrentó a la periodista de CNN preguntándole qué hace aquí. Ella dijo que no había censura en Naciones Unidas, contrariamente a lo que está iniciándose en la Casa Blanca. Se ha prohibido el ingreso de periodistas de CNN, de MS Now y de Político por difundir ficción y mentiras. Los tres medios han presentado una demanda contra el mandatario. Más encima, CNN ha publicado una encuesta que deja a Trump por los suelos, es decir, su confrontación con los medios de comunicación es un hecho evidente que yo creo que le molesta y lo preocupa a Trump.
15: Sí, no cabe duda, yo creo que esta es una confrontación de larga data. y que está envuelta primero en las percepciones de que toda noticia negativa contra Trump es de por sí, por definición, en la psicología de Trump, una noticia falsa. Y lo segundo, de que los medios, desde el punto de vista de Trump, tendrían una suerte de agenda oculta que tiene el intento de erosionar finalmente su propia imagen. Yo creo que la primera premisa no se sostiene. La segunda, cierto, hay algunos medios con mayor inclinación a la crítica de Donald Trump, pero forma parte finalmente del debate democrático. Y de hecho, lo que dices tú, Pedro, en torno a que estos medios habrían demandado a la Casa Blanca, demandado al Estado norteamericano, es muy relevante porque se hacen pie en torno a lo que es la primera enmienda que entrega derechos de libertad de opinión a todo ciudadano norteamericano y por cierto también a todo medio norteamericano, y por lo tanto creo yo que esa es una demanda que ciertamente Estados Unidos y perdón, Donald Trump va a perder.
13: Cada capítulo de Trump está cargado de polémica, de incertidumbre. Por ejemplo, está el tema de Groenlandia. Se anunció en esta semana, el lunes creo, que Estados Unidos y Groenlandia habían llegado a un acuerdo para que Estados Unidos fuese una especie de custodio de la seguridad de Groenlandia. Pero ahora se ha seguido avanzando y ya en los medios las especulaciones tienen que ver con que Estados Unidos quiere instalarse militarmente en este territorio. Son cosas que nos van dejando dudas para pensar sobre lo que pueda pasar de aquí en adelante.
15: Sí, bueno, Donald Trump ha tenido esta especie de obsesión con Groenlandia, también sí. Con Canadá. Es importante decir de que Estados Unidos ya tiene presencia militar en Groenlandia a partir de un acuerdo del año 2004. Lo que presuntamente tendría este acuerdo es una ampliación de esa presencia, multiplicaría la cantidad de bases militares y ampliaría el rango operativo en el cual Estados Unidos podría actuar con libertad. Pero manifiesta, creo yo, y aunque esto no ha sido público, por cierto, toda una serie de presiones que muy posiblemente ocurrieron tras bambalina hacia Groenlandia y eventualmente también hacia el Reino de Dinamarca, porque la voluntad de Trump tiene precisamente este carácter transaccional. Tú me entregas algo y con eso evitas o una coerción o te beneficias en base a, por ejemplo, la penetración en la entrada americana, la compra de cierto tipo de insumos, etcétera. Yo creo que eso es lo que vamos, lo más interesante creo yo que es lo que va a empezar a transparentarse con el paso del tiempo, ¿no? ¿Qué es lo que realmente hubo detrás del acuerdo y cuánto tuvo que ceder Groenlandia o el Reino de Dinamarca para poder aceptarlo?
13: Frente a estos hechos aparecía una crónica en el día de hoy que durante mucho tiempo y hasta hace poco con más intensidad, con más frecuencia, opiniones que venían de países gobernados por la izquierda, siempre se tomó ya como un cliché esto del imperialismo norteamericano. Y decía la crónica que esto del imperialismo norteamericano, un estandarte de la vieja izquierda, ahora se está transformando en una realidad. Aquí ya no existiría una acusación despectiva, sino que una acusación preocupante por el predominio que pretende tener Trump en todo el mundo.
15: Sí, yo creo que ahí está completamente transparente la nueva estrategia de seguridad nacional de los Estados Unidos publicada en noviembre del 2025 y donde se le declara la intención de hacer renacer la doctrina Monroe. Para quienes nos escuchan, Pedro, la doctrina Monroe fue una estrategia de los Estados Unidos articulada por el presidente Monroe a comienzos del siglo XIX y donde Estados Unidos se atribuía para sí el impedimento de los países europeos de operar en Latinoamérica. Y hoy día Estados Unidos está haciendo algo parecido, solo que ya no está hablando de potencias europeas, está hablando fundamentalmente de China. Y para aquello ha articulado toda una serie de herramientas. En ese contexto creo yo que debe leerse esta idea del escudo para las Américas, en ese contexto debe leerse la presión que realiza a los países latinoamericanos, las operaciones militares que está realizando en el Mar del Caribe, supuestamente bajo nociones de narcoterrorismo y otras. Y creo yo que las preocupaciones son reales, porque ya observamos que lo que se ocurrió con Maduro y bueno, tú lo mencionabas al inicio de esta entrevista, está ahí un poco en veremos qué es lo que va a ocurrir con la situación de Cuba, pero es una probabilidad que puedan también participar ahí.
13: Hablemos un poco de Chile. Guido Larson, docente de la Facultad de Gobierno de la Universidad del Desarrollo con nosotros. Hablemos de Chile. Era observador, ahora se transforma en miembro de este escudo de las Américas, donde hay una veintena de países participando. Esto es una maniobra chilena para conseguir mejorar la relación con Estados Unidos, que no se ha visto tan sólida en estas últimas semanas, por lo menos.
15: Sí, yo creo que es un poco de varias cosas. Una tiene que ver con el hecho de que Chile se enfrentaba al dilema de que había multiplicidad de países, entre ellos países latinoamericanos, participando de esta iniciativa. Y resulta razonable desde el punto de vista de los intereses chilenos no quedar fuera de una iniciativa que está encabezada por el país más poderoso del planeta, sobre todo considerando lo que ocurre en nuestro vecindario. Lo segundo, y que creo que es importante enfatizar, Pedro, es que el problema de seguridad, de narcotráfico, de crimen organizado, es un problema real. Y si uno observa lo que ha estado ocurriendo en el país, es bastante claro de que las bandas criminales y las bandas de narcotráfico ya no son simplemente grupos domésticos, sino que son grupos transnacionales. Y ahí, evidentemente, que los Estados Unidos entrega oportunidades desde el punto de vista de la inteligencia, la sofisticación tecnológica, las herramientas que podrían contribuir a enfrentar este desafío. Pero claro, después de eso viene lo que nosotros discutimos, la estrategia que está ocupando Estados Unidos para inhibir la penetración china. Y el escudo de las Américas creo que se puede entender un poco así también, es decir, como un hito que en alguna medida engloba a Latinoamérica bajo cierto grado de subordinación americana, y para el cual, no me cabe ninguna duda, van a existir algún tipo de exigencia. Y ahí yo tengo dudas de si esas exigencias van a ser cómodas para Chile. Solamente pongo un ejemplo, Pedro, y con esto termino. Estados Unidos ha estado realizando operaciones militares en el Mar del Caribe contra presuntas bandas narcoterroristas, pero lo cierto es que no ha presentado evidencia al respecto. Y la pregunta es, el día de mañana, cuando Estados Unidos le pida a Chile realizar un operativo de ese tipo, ¿Chile realizará un operativo así sin contar con la evidencia y solamente porque los Estados Unidos lo está informando? Y yo creo que ahí entramos en un terreno más pantanoso.
13: En este mundo del narcoterrorismo, de la industria del narcotráfico, el mandatario norteamericano se refirió particularmente a la situación de México, a país al que golpea también muy duro. Dijo que México ha perdido parte del control de su territorio frente a los carteles de narcotráfico y afirmó que Washington utilizará su poder militar para proteger sus intereses en el continente. Es decir, intervención directa, absoluta, de carácter militar.
15: Sí, Donald Trump ya ha hecho amenazas de ese tipo. No hay que dejar de lado el hecho de que alguna de las grandes capturas que se han realizado por parte de la policía mexicana de grandes capos de la droga han sido con contribución norteamericana mediante. Ahora, claro, Donald Trump da un paso adicional, pero creo que también debe tener una lectura complementaria asociada a esta noción de diplomacia coercitiva. Acá lo que está haciendo Donald Trump es poner presión sobre la presidenta Sheinbaum de manera tal de que México ceda algunas de las demandas de seguridad que Estados Unidos está queriendo plantear. Si es que eso no ocurre, creo que recién ahí podríamos abrir la posibilidad de intervenciones en suelo mexicano, pero nótese de que ya de inmediato eso manifiesta una degradación bien relevante de la relación bilateral y genera una trayectoria en esa relación que nadie sabe muy bien cómo va a terminar, porque si grandes potencias comienzan a intervenir sobre territorio soberano de un tercer país, bueno, entonces las normas que nos han regido durante 80 años comienzan a perder valor.
13: Último tema, Guido, hay algo que me interesa saber tu opinión. ¿Qué piensas tú? ¿Está ganando terreno Trump con todas estas actuaciones y actitudes o va retrocediendo? Porque en la crisis está con la CNN, el medio internacional de comunicación ha publicado una encuesta ayer u hoy en la que se indica que Trump ya ni siquiera tiene credibilidad entre los militantes republicanos, quienes mayoritariamente piensan que Trump está perdiendo la guerra con Irán.
15: Sí, bueno, si uno va a la última encuesta, que es una encuesta que realizó, me parece que la propia CNN, Trump tiene hoy día una tasa de aprobación cercana al 30%. Me parece que el número exacto es 32%.
13: Sí, creo que bajó el 32 al 29.
15: Ok, estamos dentro del margen de error, pero más o menos el mismo número.
13: En esta encuesta de hoy de CNN, sí, ahí,
15: okay.
13: Bordeando los 30.
15: Sí, y si uno va a la encuestadora Pew, que hace una pregunta hace un par de semanas respecto de qué país, sobre qué país tiene el mundo la peor opinión, en primer lugar se encuentra Israel, en segundo lugar se encuentra los Estados Unidos. Entonces, el grado de credibilidad que tiene Estados Unidos, el grado de poder blando, como a veces le denominan los analistas, este poder que tienen de atraer, de imitar, ¿no es cierto?, de querer parecerse a tal actor, se ha erosionado muy fuertemente. Ahora, claro, Donald Trump ha en alguna medida ocupado parte del poder duro de los Estados Unidos, y eso es lo que ha permitido todavía mantener o imponer su propia voluntad. Pero creo yo que alguien que dice de que las acciones de Trump no ha erosionado la legitimidad de los Estados Unidos como principal potencia hegemónica del planeta, creo que está viviendo en la luna, Pedro.
13: Gracias, Guido, interesante la frase final. Pretendemos no vivir en la luna, sino que vivir en un planeta agradable donde se pueda compartir con libertad y con seguridad. Gracias, saludos afectuosos.
15: Saludo, Pedro, muchas gracias, que estés muy bien.
13: Hasta luego. Interesantes reflexiones de Guido Larson. Esto es lo que ocurre en la Asamblea General de las Naciones Unidas con la intervención de Trump, con todo el movimiento que existe en torno a lo que dice y hace el polémico presidente del país del norte. Me dice Hugo Vergara, conectado Germán Parra, quien es el Seremi de Seguridad de la región del Maule, porque un hecho policial ha conmovido a tierras talquinas. Un guardia de seguridad de 43 años resultó gravemente herido durante un intento de asalto ocurrido esta mañana en el Mall Plaza Maule en Talca. Germán, buenas tardes, gusto de saludarlo.
16: Un gusto saludarlo, Pedro, muchas gracias por la invitación.
13: Responde a un hecho que reafirma este concepto que nos preocupa tanto, que es el de la seguridad, lo que ocurrió hoy en este mall de Talca. ¿El problema de la seguridad lo tienen ustedes, como ocurre con muchas ciudades del país?
16: Bueno, efectivamente este es un hecho que ocurre hoy día y que se ve afectado a una persona de la tercera edad, quien iba a hacer un depósito a la zona bancaria que está en la zona del mall. Esta persona había sido seguida y al momento de tratar de quitarle el bolso con el dinero, puso resistencia y fue visto por un guardia de patio del mall, el cual se involucra, trata de ayudar al afectado y recibe dos disparos.
13: Él trató de detener, lo tenía virtualmente capturado a uno de los delincuentes, pero este sacó un arma y le metió dos balazos, ¿no?
16: Sí, efectivamente, está grave esta persona, está siendo aún operada en el hospital de Talca, no se llevó a cabo el robo, se dieron a la fuga, pero en este momento ambos policías, tanto Carabineros como la Policía de Investigaciones, están desplegados en la región realizando todas las diligencias para dar con el paradero. Se ha coordinado desde temprano esta situación, porque efectivamente aqueja, no es un tema recurrente en el Maule, no es un tema que ocurra con heridos a bala, entonces es preocupante y por eso tenemos que darle un corte pronto y rápido.
13: Una pregunta, durante este hecho policial, ¿el guardia portaba algún arma para defenderse o como elemento que use en su trabajo para intimidar?
16: No, solamente un guardia de patio de los estacionamientos del mall, está con su uniforme y lo único para la defensa que poseen son sus chalecos anticorte.
13: Ahora, en toda esta discusión que existe en torno a quiénes, cómo debemos enfrentar la seguridad o la inseguridad, el tema de los guardias privados portando armas es un tema que está en la discusión y que está en el análisis político, Germán.
16: Y efectivamente, no obstante, hoy día por parte de Carabineros del Departamento de Seguridad Privada fueron efectuadas las revisiones, los análisis, estaba todo bajo norma. Ah, el tema fue que esta persona quiso colaborar, quiso ayudar, porque obviamente no está de acuerdo con estos hechos y lamentablemente fue herida. Todos estamos esperando, estamos preocupados, hemos tenido contacto con la familia, estamos preocupados del desenlace, así que en este momento el gobierno regional, por intermedio del delegado Juan Eduardo Prieto, está sumamente preocupado del desenlace, así que estamos dando todo el apoyo a quienes lo necesitan. No obstante, siguen las diligencias, no van a parar hasta poder dar con el paradero de los antisociales.
13: ¿Se ha avanzado en la búsqueda y eventual captura de estos delincuentes?
16: Sí, se ha avanzado en la investigación. Está la fiscalía por intermedio de su equipo ECO, está la brigada de robo, está Carabinero, la CIP. Es un despliegue bastante grande que están realizando diligencia.
13: Y usted ya me lo dijo que todavía está en riesgo vital el guardia.
16: Bueno, está todavía desde temprano está en cirugía.
13: ¿Ya lo están operando ya?
16: Claro, sí, ya lo están operando. Estamos en contacto con la directora del Hospital Regional de Talca también para ir constantemente monitoreando el estado de salud.
13: Esperemos que tengamos un resultado positivo de la operación y que progrese como tiene que ser el estado de salud del guardia. Gracias, Germán, por estas informaciones y estos apuntes respecto a lo que ha pasado en Talca en esta mañana de día martes.
16: Gracias a ustedes por la invitación y esperamos pronto ya tener buenas noticias en lo relacionado a la captura de estos sujetos y que cumplan con la justicia como debe ser y como es lo que se espera para todos estos tipos de delitos.
13: Muy gentil, les cuento que estamos a las 6:00 p.m. Y 24 minutos haciendo un contacto con nuestros auspiciadores y volvemos al tiro para una entrevista, una conversación, mejor dicho, con una de las integrantes de las Mellizas de Oro del remo chileno. Vamos a estar con una de las Mellizas Abraham, con Antonia, dentro de un par de minutos.
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3: Les quiero contar algunas cosas en este momento. Estamos haciendo el contacto con Antonio Abraham, pero esto es muy, muy importante porque hay un gran dato. 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Ahora sí que nos pusimos al día con nuestros auspiciadores, súper importante, y estamos revisando el material para iniciar la conversación con Antonio Abraham. De pronto se separan, no andan todo el día juntos, porque yo pensaba que iban a llegar las dos juntas a esta conversación, Antonia y Melita. ¿Qué pasó, Antonia? Gusto saludarte. Hola, ¿cómo te va?
4: Bien, aquí estamos, un poco resfriada después de lo de Sur, me bajaron ahí las defensas, así que nada, es lo que toca.
3: ¿Y por qué no está tu hermana?
4: Porque la Melita está en práctica y tenía que bajar a la universidad, y resulta que ahora bajó y la pilló un choque en el camino. Y sí, está en un taco en Las Palmas ahora.
3: Ay, ay, ay. ¿Qué estudia? Tú dijiste que estaba en práctica. ¿Qué estudia?
4: Sí, está terminando la carrera de psicología.
3: ¿Y tú?
4: Yo ya terminé, me titulé de profesora de educación física.
3: Así que en este aspecto se abrieron en la universidad.
4: Sí, ya yo estoy titulada y la Melita ya se titula este año.
3: Oye, ¿a ustedes les surgió en estos Juegos Suramericanos competencia en esto de las mellizas de oro? Porque aparecieron las hermanas García en la natación artística.
4: Sí.
3: Qué bueno todo esto que está pasando con el deporte chileno, y con las mujeres particularmente. Lo encuentro espectacular.
4: Sí, la verdad es que yo creo que ahora Chile tiene mujeres super power. Hay que confiar, entregarles el apoyo necesario para que puedan brillar. Siento que ahora las mujeres están sacando un poco ahí la cara por el deporte. Lo que hicieron las hermanas, estuvimos con ellas un par de días antes y la verdad es que admirables, son muy secas. Nosotras igual tuvimos que competir 5 pruebas, hicimos toda la puesta a punto para el mundial y ya después competimos 5 pruebas para lo de sur. Ya la última prueba del 8 mixtos estábamos medias tocaditas, pero nada, lo dimos todo. Queríamos obviamente ahí el 5 de 5, queríamos los 5 oros, pero pucha, siento que el trabajo que hicimos con todo el equipo en cada bote que nos subíamos era de admirar con todas las chicas, así que quedamos muy contentas y tranquilas con nuestra performance.
3: Oye, ustedes son 4 en total. La sí. Familia, ¿verdad? Mentira, anda arriba del bote. 2 hermanos, son todos de la misma producción.
4: Sí, de la misma camada.
3: Son cuadrillizos.
4: Sí, somos 4 hermanos. Es súper loco también, porque es súper difícil que hayan 4 hermanos en el deporte y que los 4 estemos en la misma onda representando a Chile. Mis hermanos también son campeones panamericanos, son campeones de los Juegos de Sur, tienen también su repertorio ahí de logros y compartirlo con ellos es increíble.
3: Oye, Antonia Abraham, una de las bellizas de oro del remo, un deporte que yo seguí mucho en los Juegos Panamericanos del 23 y ahora también sí. Lo he seguido, me encanta, se los digo. Así que yo pido, por favor, gracias. Aunque me levante temprano, quiero ir a ver, quiero estar con las chicas y con el equipo del remo. ¿De dónde, cómo surge este sí. fenómeno del remo en Chile y particularmente de esta familia que es excepcional? 4 hermanos y todos remeros. ¿Cómo nace? Sí. ¿De dónde viene esto?
4: Mira, la verdad es que esto...
3: De la mamá me vas a decir tú.
4: Viene por un tema de practicidad de mi mamá, de que ella es profe de educación física, fue atleta, fue campeona sudamericana también en el lanzamiento del disco. Entonces siempre hemos estado ligados al deporte, el deporte fue su refugio y pucha, no se equivocó con apostar por nosotros, apostar por el deporte y darnos esa herramienta, más allá de lo valórico. Creo que, como te digo, fue su refugio y afortunadamente los 4 nos apasionamos por el deporte. Y bueno, aquí estamos hoy día. Después del 2012 llegó un entrenador de España, que fue Bien Befrón, y estuvimos con él 11 años y él fue de los primeros en apostar por nosotros. Ya como para entrar al equipo nacional, hizo un trabajo increíble con nosotros y todos los logros que tuvo con el remo chileno. Y cómo hizo crecer al remo chileno y armar un equipo fue fundamental para que hoy en día el remo chileno sea súper destacado a nivel suramericano, panamericano y también a nivel mundial.
3: Claro que sí, ustedes fueron 6tas en un mundial ahora en Países Bajos, ¿no es cierto?
4: Sí, fuimos 6ta en el mundial.
3: Ustedes corrieron como pareja con tu hermana, con Melita, en esa competencia. ¿Quedaron contentas o se puede hacer algo más?
4: Mira, la verdad es que cuando terminamos la final estábamos un poco ahí frustradas porque no nos sentimos como queríamos. No sé qué pasó, honestamente. Hicimos una temporada en Europa increíble, yo creo que de las mejores que hemos hecho. Tuvimos 3 medallas en Copas del Mundo, con 2 semanas de diferencia cada una. Después del mundial entramos a la final súper bien y queríamos luchar ahí por esa medalla, que lo luchamos, pero se puso muy rápida la regata. Había un poco también de diferencia de calles que nos afectó un poco, pero al final yo te puedo dar 1000 excusas, pero al final, que no son excusas, es la realidad, pero escucha, siento que hicimos de 12 regatas de la temporada 11 muy muy buenas y me quedo con eso, como que el nivel competitivo que agarramos a nivel de Europa, a nivel con las mejores del mundo, es lo que hoy nos lleva a estar en tres finales, en tres podios y en una final de un campeonato del mundo.
3: Qué lindo, me alegro mucho de esto. En este boom del remo, ¿dependemos de la familia Abraham o existe una evolución? ¿Crees tú que se está plasmando un futuro sólido en este deporte o que cuando se vayan los Abraham volveremos a...?
4: Yo creo que esperemos que no. Yo creo que el remo chileno atrás viene muy fuerte. Desde que, como te digo, desde el 2012 que se ha estado trabajando desde la base del remo, con los niños de los prealevines de 8 o 10 años hasta las categorías adultas. Entonces viene base súper fuerte, niños muy grandes que están haciendo y trabajando muy bien. Así que yo creo que el remo chileno tiene para rato, tiene una buena base. Y al final nosotros ahora, el otro día hablábamos, somos los mayores, no sé en qué momento llegué a ser la mayor del grupo, pero ya no soy la joven promesa, pero sí, tomamos eso con responsabilidad, hay que transmitir a las generaciones nuevas. Ahora estuvimos remando con niñas de 19 años, entonces también es súper lindo poder compartir y remar con esa gente que después va a ser nuestro futuro. Van a ser nuestras próximas compañeras y el remo chileno viene con todo, la verdad.
3: Eso es lo que me gusta, el remo chileno viene con todo. Antonia, ¿algún apunte para lo que vivieron en Argentina en estas competencias suramericanas? Esto de las algas fue un capítulo, ¿eh? Fíjate, uy, cuando no, tú sabes temor. Que estábamos esperando la actuación de ustedes y se suspendió la largada de la prueba porque había botes sacando algas del río. Y la gente y subía la sintonía y no sé, había nerviosismo en torno a lo que pasaba.
4: Yo creo que esos tres días fueron los de más nerviosismo en general de todos, porque pucha, hay muchos camalotes, pero eran grandes, eran como ramas muy grandes. Entonces se te enreda una vez y ya tienes que frenar, volver a empezar. Era un miedo que teníamos constantemente, pero al final afortunadamente no pasó nada. Y pucha, la pista, nada que decir, o sea, no eran las mejores condiciones, había mucha corriente, muchos camalotes, mucho viento, mucha ola. El remo es de aguas quietas y esto como que nos sacó a todos de nuestra zona de confort. Pero al final siento que el que se adaptaba mejor a las situaciones, que en este caso fuimos nosotros, íbamos a ganar. Al final la gente que es más hábil, que sabe dominar mejor el bote, como que ahora no sé si te puedo decir que fue tanto el nivel físico que demostramos, un poco sí, pero también fue más un tema de habilidad y el componente técnico que teníamos, que tuvimos que sacar el jugo a eso, porque la verdad es que físicamente era complicado exprimirse tanto por las condiciones que habían.
3: Oye, y cuéntame una cosa, ¿qué viene para el 2027?
4: Sí, la verdad es que para el 2027 viene un año prometedor. Tenemos los Juegos Panamericanos de Lima 2027. Tenemos nosotras también nuestra clasificación olímpica en agosto, después de los Juegos Panamericanos. Entonces, es la primera instancia que tiene el remo para poder clasificar a unos Juegos Olímpicos a Los Ángeles de 2028. Y nosotras estamos apuntando a eso. Vamos a hacer las Copas del Mundo como preparación y apuntamos ahí a la clasificación olímpica con todo.
3: Me llega una pregunta, la última. ¿Pololean con mellizos?
4: No. No, ¿te cacháis? Sería el colmo. No, yo tengo mi pololo y él es triatleta, es también profe de EFI y trabaja ahí en la escuela naval. Ya llevamos ahí 4 años, así que él siempre también ha estado ligado al deporte. La Melita está soltera, así que ahí le pueden escribir a ella. No, mentira. Pero sí, la Melita está soltera y mis dos hermanos están ahí con sus parejas respectivas.
3: Oye,
4: la ICT Bayer es mi cuñada, que competimos con ella en el 400.
3: Qué buena historia. Sí. Oye, sí. En el agua anduvimos muy bien con Chile, fíjate que

0: lo que sea de agua, el remo, o sea, el deporte chileno está dando de aquí a hablar, así que ahí esperamos el apoyo del gobierno, de las empresas y de todo lo que, de toda la gente que vibra con esto y que nos apoyen ahí más.
1: Cariño para ustedes, nuestra admiración, nuestro agradecimiento porque se la juegan por Chile y ojalá que por
0: Sí.
1: mucho tiempo sigamos transmitiendo triunfos de ustedes. Cada vez más alto
0: Sí,
1: el
0: ahí vamos a
1: remo
0: estar
1: con las
0: dándolo.
1: mellizas, con las... ¿Son gemelas o mellizas?
0: Somos mellizos, somos
1: Ya.
0: cuatrillizos, sí.
1: Cuatrillizos.
0: Somos mellizos entre
1: Qué
0: nosotros.
1: lindo. Un beso
0: Sí, no.
1: grande para los cuatro. Lo
0: Muchas
1: dividimos por
0: gracias.
1: cuatro. Ok.
0: Sí, un abrazo igual.
1: Chao.
0: Ahí te admiramos mucho.
1: Gracias. Cariños, ¿ah? Se
0: Chao.
1: lo merecen. Ay, ay, ay, qué linda nota, qué lindo es conversar con estas campeonas que son realmente un ejemplo para el desarrollo del deporte chileno. Podemos apostar con el esfuerzo, la dedicación, las ganas de hacer las cosas, de superar inconvenientes, de no tener todas las comodidades, pero vamos luchando, vamos peleando, determinación para ganar. ¿Qué importan las algas? ¿Qué importa la corriente? Se corrió y se ganó. Francisco Sagredo, ¿cómo le va? ¿Cómo está usted, maestro?
2: Hola Pedro, todo bien ahí escuchando la buena entrevista en un deporte que ha crecido mucho y que creció de la mano de la inversión en un técnico, un head coach español de primer nivel y que generó un impacto importante en este deporte que hoy día es competitivo a nivel sudamericano, panamericano para Chile, unos sudamericanos que tienen a nuestro país ahí peleando palmo a palmo con Venezuela, que es una potencia deportiva en relación a nosotros por el cuarto lugar del medallero y que va a tener en el fútbol femenino una final ante Venezuela. Hay una medalla de oro y en el fútbol masculino una semifinal frente a Paraguay.
1: O sea, los dos tienen posibilidades en estos partidos, más las mujeres que los hombres. Juegan mañana miércoles, los dos equipos a la misma hora, fíjate, Pancho.
2: Exacto, así que ahí a estar atentos. A propósito de selección,
1: ¿Ya?
2: La Roja tiene este amistoso el día sábado a las 20:30 horas de Chile frente a Canadá en Toronto. Hoy día habló Felipe Correa, el gerente de selecciones, y bueno, lo que te he venido diciendo hace, no sé, ya años que me preguntas casi, de que no hay ninguna oferta por ningún técnico, que esto lo va a elegir el nuevo directorio, es decir, todo ese humo que en algún momento se preguntaba por Pellegrini y otras opciones, que Becachese, yo te decía, pero si mientras no haya nueva elección de la NFP, no existe ninguna opción. Y eso lo reconoció hoy día ya en conferencia de prensa Felipe Correa.
1: Pero igual ha hecho gestiones Correa y los dirigentes actuales. Yo escuché muchas veces al doctor Milad decir que ellos se querían ir dejando el proceso iniciado con el próximo técnico. Así que son contradicciones que existen en estas. Que, claro, Correa dice: yo no he hablado con nadie. No,
2: No,
1: era estado
2: no,
1: en
2: no, no.
1: contacto
2: Correa no
1: con.
2: dijo eso.
1: Pero
2: Correa no dijo eso.
1: era
2: Correa
1: estado
2: lo
1: en
2: que dijo es:
1: contacto con
2: no es.
1: Pellegrini, no vamos a negarlo esto.
2: Insisto, insisto, Correa no dijo eso. Correa dijo: no hemos hecho ninguna oferta formal para ser entrenador de la selección chilena.
1: Bueno, no vamos a discutir ni pelear respecto a esto,
2: No,
1: pero.
2: si no es pelear, pero es que una cosa es que no ha hablado y
1: Sí,
2: otra cosa es que no se ha
1: es que
2: hecho
1: es un poco
2: oferta formal.
1: semántica la diferencia que se establece entre no hablar y no ofrecer. Yo creo que ellos han hablado y de alguna manera han ofrecido para poder comprometer a algún candidato que les gusta. Creo. Esa es mi impresión, Pancho.
2: Bueno,
1: Puede
2: no
1: que
2: vamos a entrar
1: tú.
2: en esto, pero que para mí no
1: No,
2: es
1: está
2: semántico,
1: bien.
2: porque
1: Yo creo
2: si
1: que es
2: yo voy.
1: importante que los dos tengamos opinión al respecto o
2: Sí, pero
1: información distinta.
2: es que en este caso, Pedro, es si yo vengo de una radio a buscarte a ti, yo te puedo preguntar, oye, ¿cómo estás? No estoy cómodo, me voy a quedar acá, no tengo intenciones de moverme. Es distinto si yo voy donde ti y te digo, aquí hay una oferta formal para que te vengas. Lo primero ha existido con distintos técnicos. Como yo he sido majadero en todo este rato, en todos estos meses, no hay ninguna posibilidad que venga Pellegrini antes de junio del
1: No, sí, eso
2: 2027,
1: está
2: no hay
1: claro.
2: ninguna oferta. Exacto, lo que pasa es que durante meses no, que está cerca, que va a venir, que la tercera dice, que el Mercurio dice. Y hoy día el gerente deportivo reconoció, esto no se va a definir mientras no haya una nueva presidencia de la NFP.
1: Oye, bonito desafío para Chile jugar con tres países que estuvieron en el Mundial: Canadá, México y Estados Unidos.
2: Sí, buena gira, buena
1: Bueno.
2: gira.

0: Bueno.
1: Canadá, México, Estados Unidos, como tú dices, lo de México además muy, muy atractivo, porque México acaba de cambiar de entrenador y llega Rafa Márquez. Hay mucha ilusión, un ídolo, ex Barcelona, ex Mónaco, campeón de Champions. Entonces va a ser un partido competitivo, me parece que son buenos tres amistosos, buenos tres rivales, y bueno, para que empiecen a aparecer, a fraguarse y a asumir el testimonio y la responsabilidad jugadores que ya no van a tener la chiva de que no, es que no se puede porque en el camarín está la generación dorada, etcétera. No, eso ya se acabó. Supongo que no van a seguir llamando a Alexis Sánchez para que siga rompiendo récord estadístico, así que ahora ver aparecer a los Loyola, ver aparecer a los Cepeda, ver aparecer a los Tapia, a los jugadores que tienen que marcar la diferencia.
0: Esperemos, el fútbol local vuelve con la Copa Chile. Mientras tanto se produce este break.
1: 20-30,
0: hoy día juega un diezmado Colo-Colo, sí, frente a Audax Italiano.
1: 11 bajas entre jugadores seleccionados en distintas categorías, o de sur, adulta, lesionados, etcétera, así que bueno, equipo alternativo, pero en la defensa con bastantes titulares y con la opción de ya empezar a abrochar una posible clasificación a cuartos de final hoy día 20-30 horas ante el Audax Italiano.
0: Esperemos. Tengo entendido que cuando alguno de los dueños que ha tenido Audax en este último tiempo, porque ha ido cambiando silenciosamente de empresas, pero son todos empresarios argentinos los que han... Hubo alguno que quiso quitarle el apellido de Italiano al club. No sé si eso se concretó o no, pero...
1: No, pero cambió el color de la camiseta, han cambiado el escudo que antes era esta rueda de bicicleta, los rayos que venían de la audacia del club ciclístico italiano.
0: Del comienzo de Audax, en el comienzo del siglo XX.
1: Exacto. Ahora, Pedro, esto va a caer mal, obviamente, en la colonia de la que yo soy parte, tú sabes bien, pero también con la colonia española y con la colonia, no, la árabe, no, porque ahí se han puesto siempre. Igual no sería malo que, ya que a la colonia le interesa tanto su club, italiano, español, española, se notara, pues, que hubiera una inversión, sí, gigante, que hubiera un empresario que pusiera el billete, como lo puso en su momento Castellani, y eso no ha ocurrido. Entonces, cuando son de las cosas de los símbolos, ahí molesta, pero van al estadio 2.000 personas. Entonces la colonia sirve para alegar nomás.
0: Las raíces han ido aflojando, muchas desapareciendo, y el vínculo que existe entre la colectividad italiana y el Audax es lamentablemente escaso. Pancho, ¿algún titular para cerrar? Porque estamos en el tiempo pasado, pero tú siempre dejas o casi siempre una nota que nos inquieta para abrir el diálogo al día siguiente.
1: 15 de octubre, Consejo General de la FIFA, Gianni Infantino, desesperado por la opción de no ser reelegido, hoy día abrió la opción a que entre una auditoría externa a revisar toda la gobernanza de la FIFA para que se vea la transparencia de su gestión. Te lo dejo ahí.
0: Bueno, con un poco de humor, esta última reflexión de Pancho Sagredo. Es el rompecabezas. ¿Hay comerciales?
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0: A través de los informes, a través de las transmisiones, de las entrevistas, he escuchado reiteradamente hablar de los Juegos Odesur. Ese nombre fue cambiado por el de los Juegos Suramericanos y es mucho mejor Odesur, lejos. Pero de pronto a algún genio se le ocurrió esto, perdiendo una marca que la gente la sigue usando por algo, porque son más fáciles, más corto el nombre y con una recepción mucho más grata. Pero son a veces errores que cometen los genios que dirigen las actividades. Un apunte solamente al final. Un gusto haber estado con ustedes. Nos juntamos mañana a las 6 de la tarde. Gracias por estar ahí.
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13: que la sostenibilidad es hoy el motor de la competitividad para las pymes en Chile? Con esa visión nace Pymes con Impacto, una iniciativa liderada por la Cámara de Comercio de Santiago, Sistema B y el Global Reporting Initiative, con el financiamiento de All Invest Verde. El programa ha preparado a decenas de pymes de diversas industrias para integrarse con éxito en las cadenas de valor más exigentes, generando nuevas oportunidades de negocios con grandes compañías. Este éxito compartido se celebrará próximamente en Sky Costanera, consolidando así a una nueva generación de empresas más transparentes y preparadas para el futuro.
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17: Buenas tardes, bienvenidos a las informaciones para las 3:30 p.m. Está fijada la reunión que el presidente José Antonio Kast y la mandataria encargada de Venezuela, Delcy Rodríguez, concretarán el próximo jueves en Nueva York, Estados Unidos. El jefe de Estado viajó hasta el país norteamericano para participar en la Asamblea General de las Naciones Unidas, donde intervino planteando la importancia del combate al crimen organizado. Instó también a la inversión en Chile y criticó a la ONU. En la reunión van a estar presentes también el ministro de Relaciones Exteriores y el embajador de Chile ante Naciones Unidas. En una jornada donde además nuestro país se ha adherido al escudo de las Américas, hay reacciones y las trae hasta ahora Constanza Gálvez. Constanza, buenas tardes.
18: Buenas tardes, Cristóbal. Así es, el ministro de Defensa, Fernando Barros, desde el gobierno se refirió a la participación de Chile en las iniciativas regionales de seguridad impulsadas por Estados Unidos, luego de que el gobierno confirmara la adhesión del país al escudo de las Américas. La instancia, recordemos, que busca reforzar la coordinación frente al crimen organizado transnacional. En este escenario, Barros explicó que el escudo tiene un carácter principalmente político y de coordinación, por lo que su conducción corresponde a la presidencia y al Ministerio de Relaciones Exteriores. Distinto es el caso de la coalición contra los cárteles, donde Chile continúa como observador y cuya eventual incorporación plena sigue siendo analizada por defensa junto a las Fuerzas Armadas. Escuchemos lo que dijo el ministro.
19: Y otra cosa distinta, que es una propuesta de Estados Unidos que tiene un alcance en ámbito, primero, de coordinación, no operativa como es la coalición, es una propuesta de coordinación en materia económica y otros aspectos, es un tema que está viendo la presidencia de la República con el canciller y sobre el cual defensa no tiene intervención.
18: Y la decisión también generó reacciones en el Congreso. El diputado de Renovación Nacional, Juan Carlos Beltrán, quien integra la Comisión de Relaciones Exteriores, respaldó la incorporación y sostuvo que Chile no está cediendo atribuciones, sino sumando cooperación e intercambio de información para enfrentar redes criminales transnacionales. Por otro lado, desde la Democracia Cristiana, el senador Iván Flores planteó reparos y advirtió sobre eventuales efectos en materia de soberanía y autonomía de decisión. También cuestionó la distinción entre el escudo de las Américas y la coalición contra los cárteles, asegurando que ambas iniciativas están vinculadas al combate del crimen organizado. 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
17: Y el presidente de Estados Unidos, Donald Trump, aseguró durante un encuentro con su homólogo de Ucrania, Volodymyr Zelensky, que el presidente ruso, Vladimir Putin, quiere reunirse y poner fin a la guerra de Ucrania. Está dispuesto a reunirse, está dispuesto, le gustaría que la guerra terminara. Creo que ambos quieren que la guerra termine, dijo Trump ante la prensa al inicio de un encuentro bilateral con Zelensky durante la Asamblea General de la ONU, que se celebra en Nueva York. Nos despedimos, los dejamos invitados a seguir en sintonía de Radio Agricultura.
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20: Hola a todos, muy buenas tardes, siendo las 7:03, damos inicio, arrancamos un nuevo programa aquí en Llegó la Hora por Radio Agricultura. Saludamos a todos quienes nos escuchan a través de la 92.1 en Santiago, la 94.5 en Talca, y espero próximamente aprenderme de memoria el resto de los diales. Recuerde que puede seguirnos a través de todas nuestras redes sociales como Llegó la Hora 921 en X, en Instagram, y en YouTube Llegó la Hora 921, pero con la L mayúscula, para revivir lo mejor de lo mejor, los mejores momentos, las mejores intervenciones, las grandes cuñas y declaraciones de nuestros entrevistados. 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Y recordemos qué es lo que pasó un día como hoy, 22 de septiembre, grandes hechos, hitos y acontecimientos que marcaron la historia del mundo. Un día como hoy, pero en el año 1958, nace el tenor italiano Andrea Bocelli. Un día como hoy, también en el año 1973, Henry Kissinger jura su cargo como secretario de Estado de Estados Unidos bajo la presidencia de Nixon. En 1980, las fuerzas iraquíes iniciaron una invasión a gran escala de Irán, dando comienzo a la guerra Irán-Irak. Y un día como hoy, en el año 1994, se estrena la serie Friends, la sitcom más exitosa de todos los tiempos. Pero hoy día no vamos a hablar precisamente de guerras ni de músicos, no vamos a hablar de series de televisión, más bien vamos a hablar de diferentes temas relacionados con derecho a los consumidores, y para eso nos acompaña ya en el estudio presencial Jaime Lorenzini, abogado experto en derecho al consumidor y socio de Lorenzini Twyman. Jaime, ¿está bien pronunciado?
21: Pero muy bien.
20: Muy bien. Jaime, muy bienvenido, llegó la hora, gracias por estar con nosotros el día de hoy.
21: Excelente, gracias por la invitación, un gusto.
20: Jaime, queríamos partir hablando contigo sobre una situación que reveló un reportaje de Tele13, más de 56.000 hogares en la región metropolitana podrían estar pagando un sobreconsumo eléctrico atribuido a un cierto tipo de medidores, los Nansen, y que esto es lo que se conoce como los cobros fantasmas. ¿Qué es lo que está pasando aquí? ¿Qué es lo que falló? ¿Y qué derecho tienen los consumidores para alegar sobre esto?
21: Es fuerte el titular de cobro fantasma. Yo me haría cargo como académico también un poco de eso. Hay que esperar qué sucede. Y lo primero que yo diría sería acá dejar que las instituciones funcionen. Hay una superintendencia de electricidad y combustibles que tiene mucha trayectoria, que tiene un muy buen recorrido para poder supervigilar, controlar y en su minuto sancionar a quien corresponda si hay un defecto de calibración en el registro de los medidores. O sea, primero, que funcionen las instituciones. Segundo, respecto de esto, hay... La normativa permite, los seres humanos nos equivocamos, ¿no? Todos, y con tecnología, sin tecnología. Por consiguiente, la normativa eléctrica también aborda la posibilidad de que cuando hay un error, hay un mal cálculo en el cobro, pueda hacerse una refacturación. Eso está abordado. Entonces, yo pondría un poco de paño frío, digamos, puede haber compromiso, no me cabe duda que involuntario, de las empresas certificadoras, que es distinta a las empresas distribuidoras, que certifican que la calibración, la precisión de la máquina del medidor inteligente esté arrojando el consumo María José de Jaime correspondiente. Yo dejaría, vuelvo a la entrada tuya, digamos, de los cobros fantasmas. Yo esperaría a ver qué pasa, qué arroja la investigación, se le dio un plazo a las empresas para poder contestar, y eso me parece que es razonable, es prudente, para no sacar, digamos, antes de tiempo, digamos, conclusiones Y en el caso, y con eso te contesto también un poco cuáles son los derechos de los consumidores. Bueno, la propia normativa va a permitir que el proceso de refacturación, digamos, les vuelva a la situación que corresponda. Y si eso no llegara a ocurrir, bueno, existe, digamos, una larga tradición en Chile, que es distinto a Latinoamérica, con la actividad del CERNAC, pero con la coordinación, yo diría, de la Superintendencia de Electricidad y Combustible, porque si no podemos generar, digamos, una promesa insatisfecha y con sobre expectativa a los consumidores, dejar que las cosas ocurran. Hay una superintendencia, ese tema es muy muy técnico. Entonces, CERNAC está bien, existe para la mayoría de las cosas, tiene competencias residuales en materia como esta, en materia eléctrica, pero el primer invitado a revisar, el primer profesor del curso, el profesor se llama Superintendencia de Electricidad y Combustible, y que haga su trabajo, y no me cabe duda que lo va a hacer de manera muy rigurosa, muy profesional y muy estricta.
20: Uh-huh. Y Jaime, ¿qué podríamos esperar de todo esto? Porque varias empresas ya están reemplazando físicamente estos medidores, pero ¿qué es lo que podría pasar a futuro para compensar esto y eventualmente y llegar como a la conclusión de cuál fue el error, dónde recae la responsabilidad, en quién?
21: Bueno, es que por eso esperemos qué es lo que arroja, digamos, la revisión de la autoridad, la respuesta de la empresa respectiva, por qué si certificaron que cierta calibración y cierta exactitud no estaba comprometida y pareciera que sí estuvo comprometida. Bueno, ¿cuál es la razón que explica esto, digamos? ¿Hubo un error grave? ¿Algo que no se miró correctamente? Eso seguramente podría meritar alguna revisión o alguna sanción a quienes no certificaron como corresponde. El mecanismo me parece que en Chile está bien aceitado para que los consumidores en distintos rubros, cuando se suspende un concierto, cuando se cobra mal una factura de electricidad o de lo que sea, independiente de quién sea la autoridad respectiva, funcione. Por eso yo insistiría en el concepto de que dejar que las instituciones funcionen para que, y no es necesario que en un tiempo récord, porque eso también hace, me parece a mí, nuestras profesiones son distintas, María José. Seguramente yo, si yo fuera periodista, me gustaría, digamos, un titular extraordinario.
20: La inmediatez.
21: Inmediatez y muy sangriento, digamos, y que declara la empresa millones de dólares. Yo soy abogado nomás. Entonces uno diría, revisemos debido proceso, escuchemos al otro, digamos, uh-huh, y que pongamos las cosas en su sitio, y si corresponde hacer las compensaciones, las devoluciones y las sanciones, bueno, será lo que tenga que hacer, porque el Estado de Derecho se cumple, creemos que sí se cumple en todos los casos en Chile.
20: Uh-huh. Estamos conversando con Jaime Lorenzini, abogado experto en Derecho del Consumidor y socio de Lorenzini Toyman. Jaime, queríamos trasladarle a otro tema que tiene que ver con los fraudes. Muchos de nuestros auditores incluso nos han comentado que alguna vez han sido víctimas de fraude, y desde el 1 de agosto empezó a regir una norma de carácter general de la Comisión para el Mercado Financiero que exige una autenticación reforzada de clientes, que es un mecanismo para un poco reforzar el sistema de seguridad en base a tres factores. ¿Qué es esto? ¿Cómo funciona este sistema? Y si crees que esta nueva exigencia va realmente a reducir el riesgo de caer en una estafa, en un fraude.
21: Empiezo por lo segundo, no.
20: Ya.
21: No van a disminuir los fraudes, y luego voy a abordar por qué. La autenticación reforzada da cuenta de que en una operación digital, cuando tú vas físicamente, digamos, a un banco a cobrar un cheque, bueno, eres tú y presentas tu carnet de identidad y te miran, digamos, y te parece o no la foto. Y si no te parece, de inmediato, digamos, el guardia apretará un botón y dice, oiga, está pasando algo. Ya, pero eso es cuando es inmediato, presencial. Cuando es online, no te ven a ti, María José, ni a mí, ¿no es cierto? Entonces, la tecnología y la autoridad y la normativa, el sentido común exige que, bueno, ¿cómo acreditamos que hay una persona que se llama María José que está apretando un botón y ella dice que es María José y que quiere hacer una transacción por 2 millones de pesos a su entrevistado? Que me vendría bien 2 millones de pesos. Bien, entonces, y para eso entonces se pide que uno tenga algunos elementos para evitar la sospecha. Por ejemplo, María José, si usted tiene un dispositivo que le dio su banco, que solo usted lo tiene, se supone que solo usted lo tiene. Después podemos conversar, digamos, qué hacen algunas personas que facilitan los medios de control que son de seguridad en protección de uno mismo. Se supone, María José, que tú tienes tu PIN, ¿no es cierto? Entonces tú, y solo tú, digamos, vas a poder dar cuenta del número específico de ese. Ahí hay un factor. El segundo factor puede ser una clave. Vamos a creer de que tu clave... Yo estoy de cumpleaños, por ejemplo, el 4 de junio. El 04 al 06. ¿Tu cumpleaños?
18: 14 de diciembre.
21: 14...
18: Del 12.
21: Del 12. Yo creo que no sería buena noticia, digamos, para avisémosle a nuestros futuros hackers, digamos, de que las peores passwords, digamos, son números, claro que son de facilísima recordación, sí. Pero es muy fácil hacer ingeniería social, digamos, y poder decir, bueno, ¿cuál es el primer número de Lorenzini? Bueno, 1, 2, 3, 4. No entró. Ya, en el caso mío, digamos, 04 del 06, en el tuyo, 14 del 12. Y entonces, esa clave, si está bien bien pensada, tampoco tienes que ir, digamos, a la NASA, hacer un doctorado en Harvard, digamos, por una clave, digamos, que sea adecuadamente sofisticada y que no pueda ser vulnerada. Entonces, con eso, ahí hay dos factores de... La tercera
18: ya
21: sería,
18: con eso se refuerza en gran medida
21: por cierto,
18: seguridad.
21: Pero entonces, o sea, la autoridad
18: le estamos complicando,
21: dijo,
18: la pega a los hackers.
21: Absolutamente. Pero te dije que no van a disminuir los fraudes.
18: ¿Por qué?
21: Por nosotros.
18: Nosotros mismos somos en parte.
21: Porque nosotros no ponemos, nosotros ponemos la fecha de nacimiento, ponemos el 1, 2, 3, 4, ponemos la dirección de nuestra casa, digamos. Utilizamos, digamos, nomenclatura, password, facilitamos al máximo que nos llama alguien y nos dice, mire, soy el qué sé yo, pues, señor Lorenzini, soy el presidente del grupo de la Radio Agricultura y por su buena entrevista le voy a depositar algo en su cuenta, ¿por qué no me dan las cosas? Eso no existe, digamos. O ahora el ministro, su ejecutivo cuenta. Entonces, uno cae, uno va muy rápido en la vida y no se detiene a pensar, el viejo pascuero no existe, digamos. La llamada para de alguien que parece tan cercano y tan profesional y tan respetuoso, si uno quiere hacer algo, uno va al banco, uno llama al banco, no te llaman a ti, menos para pedirte nada. Por consiguiente, la respuesta la apalanco en un estudio del propio Servicio Nacional del Consumidor, que revisó cerca de 10.000 reclamos, en los cuales dio cuenta que un número muy importante era de phishing, en que las personas caían, digamos, creyendo que era la página web del banco respectivo.
18: Porque
21: y no lo era.
18: La replicaban de forma muy parecida, muy realista.
21: Pero eso es porque tú activabas y te llegaba para el Cyber Day, bueno, haz la transferencia a través de este link y ahí se te despliega para que ocupes tu tiempo no buscando la página web, sino que más. Y uno cae en eso. No, si de verdad son 4 segundos más, digamos. Tú dices, gracias, no lo voy a hacer así. Voy a ir a mi computador, a un lugar que te merezca seguridad.
18: Sí.
21: Y ahí tú digitas www.bancoquetecorresponda.cl, se abre tu sitio, te fijas que no haya nadie. Bueno, y listo. Las personas entonces cometemos errores. Vamos muy rápido en la vida y entonces somos agentes facilitadores del fraude. A mi juicio no es menor esto que te indico yo, porque la autoridad, si no entiende esto la autoridad, van a ir subiendo los estándares cada vez más y esa no es necesariamente la solución.
18: Entonces, ¿cómo se debería ajustar o contribuir a este cambio de conducta? Porque si parte el problema de los usuarios, ¿cómo es que se revierte esto? ¿Cómo, qué medidas concretas se deberían
21: Educación
18: tomar?
21: Financiera.
18: Ya.
21: Que a uno le expliquen esto, digamos, lo que estamos comentando acá.
18: Listado de claves que no debería...
21: O sea, deben ser 100 tips, digamos. Pero ese es uno, digamos. Pero es súper importante. Pero ¿y dónde? ¿Dónde? En los lugares de trabajo, en la universidad, en los colegios, digamos, en la feria, en la junta de vecinos, en las plazas, digamos, etcétera. Para el 18 de septiembre, en la entrada de la fonda, para que uno tenga la oportunidad de tomar nota de lo que le está diciendo la autoridad. El Estado está al servicio de la persona humana. Yo creo que el Estado es el gran responsable de generarle buenos hábitos de comportamiento, de conducta financiera responsable a las personas. Si no... uno vuelve a revisar que año tras año, pero son cientos de millones de dólares, que al final los que se portan bien, los que sí tienen claves correctas, pagan porque le suben las comisiones, digamos. O sea, va a haber un efecto. Al final el mundo es de esa forma, digamos, nos guste o no. Entonces creo que ahí hay un déficit. Yo creo que se puede corregir. Hay muchas instituciones públicas que sí hacen de manera descoordinada. Podría mejorarse la educación financiera para generar esto. Buenos hábitos de cuidado, el autocuidado.
18: Y Jaime, ¿qué es lo que va a pasar en esto con las tarjetas de coordenadas? ¿Es posible hablar de un fin definitivo de las tarjetas de coordenadas?
21: A ver, sí, no, digamos, suena, obviando los adultos mayores, suena como que era un dispositivo, un elemento un poco ya no a la altura de los tiempos.
20: Ya, ¿no? ¿Medio obsoleto, quizá?
21: A mi juicio, sí. Ya. Obviando como que el mundo tuviéramos todos, digamos, de 45 años para abajo, digamos. Pero ahora hagamos el ejercicio real. Están los abuelitos, digamos, están las personas mayores. Y no abuelitos, digamos, sino una persona de 60 años, 65, etcétera, que está acostumbrada, que su visión ya no es tan buena y que sí tiene el cuidado de mantener en estricto control su tarjeta de coordenadas porque se ha familiarizado. Para las personas adultas mayores, los cambios tecnológicos o cambios de este son brutales. Sí. No para la gente más joven, ya una aplicación más, digamos, un elemento más. No. Por consiguiente, la autoridad se abrió a la posibilidad que algunas instituciones den la posibilidad de que los adultos mayores que opten por mantener esto, pero ellos mismos tienen que saber de que tienen que cuidar demasiado bien, porque es muy fácil que un cuidador, la persona que le va a poner una inyección, etcétera, le tome una fotografía, su tarjeta de coordenada, entonces pueda replicar de manera fácil.
20: Y Jaime, ¿se sabe o conoces tú como cuál es el perfil más usual de personas que son víctimas de fraude? ¿De qué vulnerabilidad se aprovechan al final los estafadores?
21: Phishing y vishing, las llamadas telefónicas. Ya. Hoy día, y cada vez más sofisticadas, son personas con una...
20: Con voz de inteligencia artificial también, que simulan ser una...
21: Puede ser, sin duda, y no sé si se ha estudiado o no, pero puede ser. Pero tienen muy buen manejo de lo que tú has hecho, dónde has ido, dónde te compraste la última...
20: Conocimiento muy detallado de tu vida. Pues,
21: y puede ser porque tú, antes de entrar a la radio de agricultura, a una entrevista, dije, me estoy tomando un café en el Starbucks, qué sé yo, con mi amigo, no sé cuánto. Pero tú lo subiste, digamos. Por consiguiente, ellos toman esa información y te llaman a los 10 minutos y te dicen, oiga, esa transacción que usted hizo en el Starbucks podría estar... No, pero a ti te genera... Bueno, el tipo, ¿cómo sabes? Porque soy su ejecutivo y la estoy previniendo, doña María José. Chupaya, yo recibiré una llamada para decir, efectivamente, agradezco esta llamada, porque yo pensé que ese era un local serio donde me estaba tomando el café y pagué. No, por favor, apriete acá para que nosotros podamos reversar ese cobro ilegítimo que le están haciendo. Y si tú no lo piensas un segundo y haces el clic, te han defraudado.
20: Jaime, vamos a otro tema relacionado con los cambios a la ley de fraudes a propósito de la discusión que se está dando sobre la reforma al mercado de capitales. Primero, cuéntanos un poco en qué consiste la ley de fraude y por qué ha sido cuestionada también, porque es que esto ha generado debate. ¿Cuál ha sido como el error de diseño de la ley?
21: Bueno, generar una ley con muchos parches que tuvo un origen muy, muy cuestionable técnicamente. Solo hacer responsable a los consumidores cuando actúan con dolo culpa grave. O sea, por decirlo de alguna manera, digamos, solamente María José o Jaime, digamos, va a ser responsable cuando deje el auto abierto y con las llaves, el auto prendido con la llave expuesta, ya. Y se va al supermercado. Ya, eso es grosero, digamos.
20: Sí, situaciones muy burdas, digamos, muy extremas.
21: Es que eso, que exacto. Por consiguiente, si no, solo dejé el vidrio abajo, digamos, pero no con la llave abierta y no prendido. Ya, pero usted, o bien ya, no, con el vidrio arriba, pero no le puse llave. Señor, tome los cuidados que las personas razonables en la vida en sociedad tenemos que tomar con los vecinos, padres con hijos, con los compañeros de trabajo, con el empleador, con el trabajador, en fin, digamos. Entonces, ese estándar de mayor relajo hacia la responsabilidad del usuario, con una pretendida vocación de mejorarle la calidad de vida al usuario, en definitiva, ¿qué significó? Significó que tenía que ser demandado el usuario la mayor cantidad de veces cuando se demostraba que había caído en la estafa telefónica o en la... Entonces, y ahí partía, a mi juicio, el error. Eso se corrige. Ahora está empezando la discusión.
20: Sí.
21: O sea, se acaba de presentar en la reforma, en el paquete de reformas MK4, digamos, este cambio, que me parece adecuado. Ahí se notaba un populismo demasiado grosero, digamos. Yo creo que faltó escuchar a otros actores, digamos, a la academia, por ejemplo. Bueno, el segundo cambio relevante es que se prohibió, digamos, contratar o comercializar seguros que podían, respecto al riesgo que podían tener las personas, que incluso, pasémoslo en materia de vehículo, por ejemplo, uno estando atento a las condiciones del tránsito, uno puede pegarle un topón al automóvil porque había no alcanzó a ver por el espejo retrovisor un cuerpo extraño atrás y uno golpeó. Bueno, para eso existen los seguros. No, el legislador fue muy majadero y muy duro y sin entender, a mi juicio, correctamente la problemática de detrás. Como que si acaso las instituciones financieras hubieran querido desentenderse de sus obligaciones de seguridad.
20: Desligarse de su responsabilidad.
21: Y decirle, mire, nosotros vamos a cualquier cosa, total, usted paga un seguro por X dinero y queda protegido. Entonces, claro, contado así el relato suena muy infame.
20: Sí.
21: Pero no es esa la situación, digamos. Las instituciones financieras, en mi conocimiento forense, más que académico, digamos, cumplen lo que la CMF, digamos, y los estándares establecen. Sin perjuicio de eso, las personas cometen errores, lo hemos conversado ya sí. en esta entrevista. Por consiguiente, ¿cuál es el problema de que las personas puedan optar por decir, mire, yo en general ando con la vida apurada, que soy yo, entre entrevistas, esto, lo otro, las clases, la vida, la tarea del cabro chico, entonces podría cometer un error involuntario? Yo quiero ser seguro. Entonces, ahí hay un cambio. Ahí te menciono dos de los cambios que son importantes. Entonces, ahí hay un eje, un cambio, digamos, de mirada. Volver las cosas un poco a un sitio que, a mi juicio, siempre debió haber tenido. No me cabe duda que van a haber, digamos, posturas seguramente críticas a esta mirada. Desde algunos sectores, digamos, había mucha alegría que se prohibieran los seguros. Me parece que no es entender la real figura jurídica de lo que significa un seguro en esta materia. Bueno.
20: Y podría darse, a propósito de riesgo, Jaime, ¿no se corre el riesgo también de que trasladar un poco esta presunción hacia la carga del consumidor que termine siendo injusta o desproporcionada? ¿Dónde está ese límite razonable que tú decías?
21: A ver, si es que la nueva norma le pide que tú cierres el auto, te lleve las llaves y lo dejes en un lugar estacionado, habilitado, hasta ahí la normativa te va a proteger. Va a dejar de protegerte cuando tú dejaste el auto abierto, lo dejaste en un lugar que no era el indicado para estacionamiento, sino que en un lugar con poca visibilidad, donde no se podía estacionar. ¿Y por qué no se podía estacionar? Porque se lo roban, porque había un punto ciego. Bueno, si uno contribuye, colabora, digamos, en no querer, digamos, obedecer los estándares de conducta, la normativa toma nota de esto y genera presunciones en contra del usuario. Pero aquí yo lo pondría en blanco y negro, María José, así. ¿Acaso hay buenos y malos acá? Porque pareciera que hay una parte de la relación entre el usuario con el banco, digamos, que hay uno que es bueno y otro que es malo siempre. Uno es bueno siempre y malo. Y uno tendería a desafiar esa mirada, ¿verdad? Las instituciones financieras cumplen la normativa, son necesarias para el sistema financiero, tienen buenos estándares, y los consumidores tienen que estar más atentos. Entonces, ahí las presunciones vienen a equilibrar y dar soluciones puntuales específicas. El legislador hasta ahora obligaba a los bancos a tener que demandar a sus clientes. No hay nada más incómodo que eso.
20: Sí.
21: Es como un profesor, no, ni siquiera el profesor, es como el que el papá tenga que por ley, digamos, al niño que no hace las tareas, tener que denunciarlo al Ministerio Público, digamos. Eso es infame. Bueno, pero es que el papá diría, esto es lo que la legislación me permite. Entonces, qué bueno que se cambie. Para que las cosas pasen, podríamos identificar nuevas medidas para que no todo sea la solución judicial. Por ejemplo, que a nivel administrativo, no judicial, dejemos los tribunales, que son muy importantes, un reconocimiento al trabajo que hacen los jueces de policía local, pero en sede administrativa, por ejemplo, ante la CMF, una autoridad de esas características, neutral, objetiva, que tiene un horizonte de largo plazo en estas medidas, pudiera resolver, digamos, temas de arbitraje, de consumo, de fraude. Me da la impresión de que se está abriendo la discusión. Ojalá haya espacio para que se invite a especialistas, académicos, a los gremios, a los consumidores, sin lugar a dudas, por cierto, a las asociaciones de consumidores, y que salga, digamos, la mejor regulación, pero con una nueva mirada.
20: Jaime Lorenzini, abogado experto en Derecho del Consumidor y socio de Lorenzini Twyman, muchas gracias por acompañarnos hoy en Llegó la Hora.
21: Que estén muy bien. Un gusto.
20: Igualmente, nosotros nos vamos a una pequeña pausa comercial, pero no se vaya a despegar de la 92.1 porque ya volvemos con más. 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
20: Espero que no se haya ido de la sintonía de Radio Agricultura porque ya volvimos con Llegó la Hora y como siempre saludamos a todos quienes hacen posible este programa. 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Y dicho eso, damos inicio al segundo bloque de este programa con nuestro segundo entrevistado del día de hoy, porque vamos a trasladarnos al sur, vamos a hablar de temas de la comuna de Puerto Montt, y para hablar de esto nos acompaña ni más ni menos que el alcalde Rodrigo Wainwright. Alcalde, muy bienvenido, Llegó la Hora, gracias por estar con nosotros el día de hoy.
30: Hola María José, un gusto saludarte desde aquí de la puerta de entrada a la Patagonia, un día lluvioso, con viento, pero aquí con toda la energía positiva como siempre.
20: Muy bien, alcalde. Queríamos partir preguntándole sobre una iniciativa que usted está impulsando para reconvertir a la ciudad de Puerto Montt a la inteligencia artificial. ¿Qué significa esto? ¿Cómo nace esta idea? ¿Y qué es lo que apuestan como municipio con esto?
30: Mira, nosotros estamos desarrollando un plan que se llama Plan Innova Puerto Montt y que busca posicionar a nuestra ciudad como la capital de la innovación, de la biotecnología, de la cuántica, de la inteligencia artificial, y esto no por un tema caprichoso del alcalde, sino que yo entiendo que aquí se dan todas las condiciones necesarias para que así sean, dentro de algo que le hemos llamado la cuádruple hélice, que supone la vinculación del mundo público, del mundo privado, de la academia y de la sociedad civil, mundo público, principalmente hoy con la municipalidad, con el gobierno regional, con el Ministerio de Ciencias, también a nivel nacional, que estamos trabajando con la ministra Jimena Lincolao. El mundo, bueno, Puerto Montt, tú sabes que tiene una característica, que es la capital del salmón mundial, sí. Aquí tenemos la industria del salmón en su mayoría, tenemos los mitilios, que son los choritos, somos los exportadores número uno a nivel mundial de mitilio, justamente desde Puerto Montt. Tenemos la marina mercante, somos la ciudad más importante de marina mercante desde el paralelo 41 al sur, y todo hace que nuestra ciudad de Puerto Montt se innove mucho justamente en estas empresas, en estas industrias. Tenemos la academia, Puerto Montt hoy en día se ha posicionado la ciudad más importante de la macrozona austral, con 30.000 estudiantes universitarios, con 4 universidades, con 5 institutos técnicos, donde tenemos muchos doctores, investigadores, científicos, justamente a propósito de la acuicultura, y por último la sociedad civil. Y a partir de eso creamos este plan Innova Puerto Montt, que busca la vinculación de estos 4 actores para desarrollar la innovación en Puerto Montt, justamente como una forma de generar recursos y también empleos de calidad.
0: Y sobre eso, alcalde, ¿cuál es la situación actual en Puerto Montt y de qué forma este proyecto Innova Puerto Montt podría incidir en la generación de nuevos empleos? ¿Cuáles son las proyecciones que ustedes están haciendo?
30: Bueno, acabamos de terminar una visita a China, donde nos juntamos, estuvimos en la ciudad de Beijing, en Shenzhen, también una de las ciudades más tecnológicas que hay a nivel mundial, en Shanghái también estuvimos, y en una de las reuniones que sostuvimos en la Universidad de Tsinghua, que es la universidad más importante de China, uno de los acuerdos que justamente realizamos es poder empezar a trabajar en lo que son las microalgas, en dos factores: la microalga como biocombustible, biodiesel. Ellos actualmente lo están haciendo en Brasil con la caña de azúcar, quieren replicar esa misma experiencia en Puerto Montt con la microalga, y en segundo lugar, como compuesto principalmente el alimento del salmón. El alimento del salmón utiliza aceite de pescado y harina de pescado, y lo que queremos buscar a través de esta innovación e investigación es poder reemplazar estos dos componentes, uno que viene principalmente del Perú, para justamente generar más empleo y generar más recursos en Puerto Montt. Esto es una vinculación también con universidades locales y con investigadores.
0: Uh-huh. Y, alcalde, esto también sería una especie de llamado, podría abrir la puerta a diversificar también los empleos que se generan en Puerto Montt.
30: Sí, efectivamente. Nosotros hoy en día lo que estamos buscando y lo que estamos conversando con las universidades y con los institutos técnicos es la importancia de poder buscar maestría o especialidades en lo que es la automatización, la robótica, la inteligencia artificial, la biotecnología y la cuántica. Nosotros nos dimos cuenta cómo hoy en día, por ejemplo, en China o en Estados Unidos también, la inteligencia artificial está reemplazando a los ingenieros comerciales, a los ingenieros civiles, a los periodistas, a los abogados. Yo soy abogado y puede hacer el trabajo de 100 ingenieros, de 100 abogados, y por lo tanto aquí lo importante es no seguir saturando carreras que ya están muy complicadas encontrar una esfera o trabajo, sino que al revés, tenemos que buscar aquellas carreras, instancias o maestrías que hoy en día abren la posibilidad de poder seguir desarrollando en el punto de vista de la ciencia y la innovación en nuestra ciudad y en nuestro país. Yo creo que eso tiene que ser un tema de conversación, no solamente a nivel local acá en Puerto Montt, sino que también a nivel nacional. Cuando uno ve que existe una política, cierto, que ha anunciado nuestro presidente José Antonio Kast, de querer aumentar o disminuir, mejor dicho, el desempleo y aumentar empleo, y tenemos que tener una estrategia. No sacamos nada de seguir sacando carreras tradicionales cuando ya no existen cupos. Y ahí creo que tenemos una oportunidad en la cual podemos vincular un Ministerio de Educación, un Ministerio de Ciencia, y podemos modificar, por ejemplo, las mallas curriculares de los colegios, que están completamente desactualizadas. Están ya con mallas que vienen de 60 años, con la misma forma de enseñar, con las mismas temáticas, con los mismos ramos, y creo que hoy en día tenemos que seguir a otros países que han sido innovadores y que han implicado un desarrollo cuantitativo y cualitativo.
0: Uh-huh. Estamos conversando con el alcalde Rodrigo Wainwright de Puerto Montt. Alcalde, quiero llevarlo a otro tema que también está impulsando desde el municipio, que es esta inauguración de un centro médico para sacar de los hospitales el proceso de constatación de lesiones y alcoholemias. ¿Cuál es el propósito de esto? ¿Cuál sería el beneficio? ¿Y cómo ha funcionado hasta ahora este centro?
30: Bueno, efectivamente hoy tuvimos la visita de la ministra de Salud en Puerto Montt para inaugurar una sala que tiene por objeto descongestionar nuestra urgencia en el hospital, pero también en nuestro SAR y SAPU, y que dice principalmente con priorizar la atención de la constatación de lesiones y también la alcoholemia. Eso trae una derivada, y esa derivada es que hoy en día la PDI y Carabineros, cuando tienen que llevar a una persona a contratar lesiones o bien hacer la alcoholemia, muchas veces tiene que esperar 3, 4 o 5 horas una urgencia para que sea atendido, y eso además significa que estamos sacando a Carabineros y a la PDI de las calles, y por lo tanto nosotros aquí estamos haciendo una doble vinculación en materia de seguridad y salud, para que de esta manera en 20, 25, 30 minutos esté lista la contratación de lesiones y la alcoholemia, y esto permita nuevamente a nuestros carabineros que vuelvan a las calles donde tienen que estar, resguardando a nuestros vecinos y vecinas, lo mismo que la PDI. Y además también es seguridad para nuestros vecinos en la urgencia. Muchas veces, con todo lo que esto significa, estar esperando una urgencia que pone en peligro la integridad física de nuestros vecinos, pero también de nuestros funcionarios del área de salud, y con esto concentramos todo en un mismo lugar para otorgar mayor celeridad y mayor seguridad a nuestros vecinos.
0: O sea, es como matar dos pájaros en un mismo tiro. O sea, por una parte, la descongestión de los centros de salud, y por otra parte, la descongestión, por así decirlo, de las tareas de los policías. Es un poco a lo que apuntan.
30: Efectivamente, sobre todo lo que implica muchas veces estar parado dos carabineros con un auto policial afuera de una urgencia esperando ser atendido, y que en promedio se demora esta atención 2, 3 o 4 horas. Esto es inédito a nivel nacional, así también por eso vino la ministra Chomalí y viajó a Puerto Montt, y lo que quiere es poder replicarlo hoy en día como una política nacional en todo Chile.
0: Sí, la ministra dijo que estaba bastante sorprendida con esto y que efectivamente quería replicarlo. Y alcalde, ¿cree usted que esta política o esta iniciativa podría llegar a ser replicable? ¿O qué comunas a nivel nacional reúnen como las mismas condiciones o la misma realidad de Puerto Montt para que este ejercicio se pueda llevar a otros lugares?
30: Bueno, hoy en día yo entiendo que esto es una problemática que afecta a todas las comunas, a las cerca de 345 comunas de nuestro país, principalmente con los carabineros que tienen que ir a una urgencia de un hospital y por lo tanto tienen que ahí esperar mucho tiempo, y por lo tanto yo creo que esto es absolutamente replicable y escalable en todo Chile, en todas las comunas. Nosotros principalmente aquí hicimos un aporte cercano a los 200 millones de pesos desde la Municipalidad de Puerto Montt, pero aquellas comunas que son más pequeñas, que no tienen los recursos, lo que pueden hacer es presentar un plan, un programa al gobierno regional para que sea financiado con esto. Nosotros lo que hicimos fue vincular al servicio de salud, vinculamos a Carabineros, vinculamos a la PDI, vinculamos al servicio médico legal, y logramos justamente abrir este lugar de contratación de lesiones y de alcoholemia.
0: ¿Cómo fue este ejercicio de coordinación entre las diferentes instituciones, alcalde? Porque cada institución obviamente cumple funciones distintas, diferentes roles. ¿Cómo fue este proceso de hacer que todos se unieran en este objetivo en específico?
30: Bueno, primero, la María José, la buena voluntad y la buena intención y el buen ánimus de todas las instituciones de querer cooperar, todos concordamos y convergimos en la necesidad justamente de que esta era una solución, como bien tú lo planteaste, iba a tener una doble solución, en definitiva, descongestionar por un lado la urgencia del hospital y por otro lado también darle menos tiempo de atención a esta contratación de lesión y alcoholemia, y por lo tanto iba a permitir la liberación antes de nuestros carabineros y también de nuestros funcionarios de la PDI. Y como todos estábamos de acuerdo en esta idea matriz, bueno, empezamos a desarrollar este plan que hoy día ya vio luz verde y que va a permitir empezar a operar nuestra ciudad de Puerto Montt.
0: ¿Cuántos procedimientos diarios, o si podría darnos un número, alcalde, de cuántos está siendo utilizado este centro para esto, para el objetivo que ustedes se plantearon?
30: No, mira, esto va a operar, efectivamente va a empezar ahora, el próximo lunes, va a empezar desde las 8 de la mañana a las 12 de la noche. ¿Por qué de las 8 de la mañana a las 12 de la noche? Porque en ese horario es cuando existe un 95% de usuarios, por lo tanto, solamente quería fuera un 5%. Y esperamos poder recibir una gran cantidad, la verdad que nosotros estamos preparados con enfermeras, con médicos, con especialistas, para que esto resulte de buena manera.
0: Lograr la mayor cobertura posible en esos horarios.
30: Sí, sobre todo porque nos interesa a nosotros hoy en día, como la primera necesidad es de seguridad, es tener la mayor cantidad de carabineros que estén en las calles, lo mismo que la PDI.
0: Y alcalde, ¿qué otras políticas públicas que están implementando desde el municipio cree que podrían ser replicables a nivel nacional? Como un poco de las buenas ideas se copian, ¿qué buenas ideas se podrían copiar y llevar a otros lugares?
30: Bueno, nosotros el año, María José, 2025, el año pasado, iniciamos un plan inédito también a nivel nacional, que es el plan cáncer. Nosotros nos dimos cuenta que el 33% de nuestros vecinos de la región de Los Lagos se estaban muriendo de cáncer, muy por encima de quien nos sigue la región siguiente, que es un 16%. y por lo tanto frente a eso no pudimos quedarnos ajenos y lo que hicimos fue elaborar un plan cáncer que vinculaba también a esta cuádruple hélice, donde está el mundo público, el mundo privado, la academia y la sociedad civil, porque cuando le hicimos un doble clic a este número nos dimos cuenta que la mayor cantidad de gente que se moría de cáncer eran los que estaban en FONASA 6D, que son aquellos que no tienen flexibilidad horaria para poder hacerse un examen. Y lo que hicimos entonces fue, pues nosotros tenemos camiones de mamografía de Papanicolaou y hicimos un convenio con las empresas privadas y fuimos a buscar a nuestros vecinos. Fuimos a las 12 del día, a las 4 de la tarde, a un horario que ellos puedan realizar este examen con un convenio con la empresa que permitían que sus funcionarios puedan, ¿cierto?, y sus trabajadores puedan salir a estos camiones, hacerse los exámenes, y eso aumentó en 9.000 exámenes que aumentamos preventivos, y eso sin duda primero es importante, María José, porque tú sabes que cuando un cáncer es detectado en grado 1, esa persona, ese vecino, tiene un 90% de posibilidad de salvarse, sí. Pero cuando es detectado ese mismo cáncer en un grado 4, tiene un 90% de posibilidad de morirse.
0: Aquí el tiempo es fundamental, la detección.
30: Es fundamental la prevención temprana. Y si bien hoy en día la ministra ha anunciado que en dos tipos de cáncer va a poder establecerse una ayuda desde la municipalidad con la salud primaria, nosotros esto lo estamos haciendo ya desde 2025 y hoy en día estamos con 5 tipos de cáncer diferentes en servicio a la comunidad para hacer pesquisa urgente y cuanto antes.
0: Alcalde, una de las veces que estuve aquí también en contacto telefónico con Llegó la Hora, habló de esta política que habían impulsado de el que raya paga, tolerancia cero al vandalismo, al rayado de espacios públicos y privados. ¿Cómo va esta iniciativa? ¿Qué recuento tienen sobre esto, si nos puede contar?

0: graffiti en nuestra ciudad. Nosotros la perseguimos mediante la presentación de una querella criminal, que lo hacemos a través de la UPM, que es la Unidad Penal Municipal, donde ya hemos logrado cerca de 14 condenas, donde las personas son condenadas primero a limpiar y a pintar con sus recursos aquellos lugares vandalizados. Y eso lo que originó, María José, fue que bajamos un 90% los rayados del centro de Puerto Montt. Por lo tanto, hoy en día tenemos una ciudad que es más limpia, que es más ordenada, que es más segura, y que también se ha ido exportando este modelo a otras municipalidades de Chile que también lo han seguido.
1: ¿Qué otras municipalidades han seguido este ejemplo? Porque esto se ha notado, como usted decía, un 90% se redujeron, se ha notado en las calles.
0: Sí, bueno, está Valdivia, que también hoy en día lo está haciendo, está el mismo gobierno que está estableciendo una política de vándalo, el cual aquellas personas que rayan y grafitean van a estar en un registro. Bueno, todo esto sin duda tiene un comienzo, y ese comienzo y origen está en lo que hicimos en Puerto Montt en su momento, de que era una ciudad muy rayada, muy vandalizada, y que lo que hicimos fue justamente aplicar esta política comunal, que ha sido persistente en el tiempo, que ha sido de manera uniforme, de manera persistente, y que no ha arrojado estos buenos datos en los cuales medibles, donde hemos bajado un 90% los rayados en el centro de Puerto Montt.
1: ¿Cuál ha sido la recepción de los vecinos sobre esto, alcalde? ¿Qué es lo que ha podido escuchar en terreno?
0: Sí, ha sido muy positiva. Yo creo que a todos nos gusta vivir en una casa que ordenada, en una casa que no está rayada, como es lo que ocurría, que también entrega una mayor sensación de seguridad. Hay una teoría que tú sabes que se llama la teoría de los vidrios rotos, que dice que aquellos lugares que están más rayados, que están más vandalizados, ocurren más delitos, sí. Y por lo tanto esto también entrega una mayor sensación de seguridad para nuestros vecinos. Esto fue acompañado a través de otra ordenanza, que fue la ordenanza que impide el comercio ambulante del perímetro de exclusión, por tomar además tenía una característica, que per cápita era la ciudad con más comercio ambulante. Hoy en día nos hemos transformado la ciudad con menos comercio ambulante en los centros de la ciudad a nivel nacional, y por lo tanto esta combinación entre menos comercio ambulante y ciudad menos rayada, sin duda otorga una mayor seguridad a nuestra ciudad.
1: Rodrigo Wainwright, alcalde de Puerto Montt, muchas gracias por acompañarnos hoy en Llegó la Hora a tratar estos temas.
0: No, de nada, María José, estamos a disposición para seguir conversando. Un abrazo grande y nos veremos pronto.
1: Estaremos en contacto. Nosotros nos vamos, queridos, estimadísimos auditores, a una pequeña pausa comercial, pero no se vaya a despegar de la 92.1 porque vamos y volvemos.
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1: ¿Y sabe con qué volvimos? Con la última patita de este programa, que es nuestro espacio democrático interactivo, la pregunta del día. Que dice así, señor director, no me vaya a defraudar. Vamos a proceder a leer la pregunta del día en pantalla y dice así. El presidente José Antonio Kast criticó al sistema actual de Naciones Unidas, señalando que no puede mantenerse al margen de los conflictos activos en el mundo. Esta organización no ha estado a la altura de los desafíos de nuestros tiempos, comentó. ¿Estás de acuerdo con sus palabras? Y aquí está miti-miti, totalmente repartidos, un 50% y otro 50% que dice que no ha estado a la altura y el otro que ha estado a la altura. Pero para justificar su respuesta, estimados auditores, vamos a escucharlos a ustedes. Vamos con los audios.
2: Estimado Álvaro, estimada María José, mi nombre es Renato Navarro. Con respecto a tu pregunta de que la organización, sobre si la Organización de las Naciones Unidas no está a la altura de los desafíos en estos tiempos, que hizo presente el presidente Kast en esta nueva Asamblea de las Naciones Unidas, estoy absolutamente de acuerdo y está más que demostrado cuántos conflictos que han ocurrido, se han mantenido en el tiempo, por ejemplo Rusia, Ucrania y la Nación Unida han sido ineficientes. Un abrazo.
3: Ahí está. Hola amigos de Llegó la Hora, acabo de llegar a la comuna del Quisco con un sol precioso, mucho viento. No está a la altura la ONU, no está a la altura. De hecho parece que es una organización de zánganos nomás que van a recibir un puesto y un sueldo, pero la ONU originalmente se hizo para la después de la guerra mundial en ayuda a los países en conflicto. Y aquí estamos peleando por todos lados, que el canal de Hormuz, que los otros por allá y otros por... Y la ONU, padre mío, no se escucha. Sí que tiene razón don José Antonio Kast Ritz en este reel del Quisco. Que estén bien, un abrazo, los quiero mucho.
4: Hola, María José y Álvaro. Pienso que hace años que no está a la altura de nuestros tiempos, ni de los tiempos pasados. Yo recuerdo que tengo mi año ya, de los años 70 por ahí, la ONU ya no tiene ninguna función, solamente política. La ONU se desvió mucho hacia la izquierda, ya no nos representa. No representa a muchos países, representa solo a la izquierda. Ahora pienso que es un dinero muy, muy mal gastado pertenecer a la ONU. Yo admiro de sobremanera al presidente Bukele. Él no se deja llevar por nada. Él gobierna su país y listo. Así debe ser. La ONU a nosotros no nos sirve de nada. Así que eso sería todo. Adiós.
1: Ahí estaba la opinión de nuestros auditores. No me odie, señor productor. Acojo su tirón de orejas y vamos a proceder a leer los resultados de YouTube porque quizás nos sorprenda y tenga un resultado distinto al de X. Dice así, vamos a ver si es que está cargando, señor director. Claro, aquí es bastante diferente. Un 75% considera que está de acuerdo con la frase del presidente José Antonio Kast, que dice que la ONU no está a la altura. Un 25% está en desacuerdo. Pero lo que sí estamos de acuerdo es que es momento de cerrar este programa. Yo tengo que ir volando a mi casa, pero usted quédese en la sintonía de Radio Agricultura porque ya vienen los tres mosqueteros y nos vemos mañana con más Llegó la Hora.
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16: Anthropic, la empresa que fundaron en Europa unos ex empleados de ChatGPT, tienen Claude, que realmente avanza a pasos agigantados en inteligencia artificial, y ahora están sacando un sistema de marca de agua invisible a la vista, pero que va a detectar cuando los trabajos fueron hechos con inteligencia artificial. Hola, ¿qué tal?
17: Soy Ara. ¿Qué tal tú?
16: Bien, oye, Ara, o Grok, pues como quieren decir. Ara, cuéntanos esto sobre que Claude va a poner una marca de agua digital en los trabajos para que así los detecten en la universidades y en ese tipo de partes.
17: Sí, es real. Anthropic empezó a meter marcas de agua invisibles en los textos que genera Claude desde el 2 de agosto, para cumplir con la ley europea de IA. No se ven, no cambian el significado ni la calidad, y viajan con el texto aunque lo copies y pegues. Funcionan sesgando sutilmente la elección de ciertas palabras, como una firma estadística que solo una máquina con la clave puede leer. En universidades es donde más se habla, porque podría ayudar a detectar trabajos hechos con Claude. Pero ojo, la marca solo prueba que Claude tocó el texto en algún momento, no que lo escribió entero. Y la herramienta pública para detectarlas todavía no está lista, aunque prometen sacarla pronto.
16: Esa era, bueno, dice que se llama Ara, pero es la aplicación Grok, la inteligencia artificial de Elon Musk. Cualquier consulta en mis redes sociales, Lucho Undurraga. Soy Lucho Undurraga, pura tecnología en Agricultura FM.
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18: Muy buenas noches, ¿cómo están? Ya estamos de vuelta con las noticias en agricultura y vamos con uno de los temas más contingentes de esta jornada, porque el presidente José Antonio Kast defendió la adhesión de Chile al escudo de las Américas y aseguró que la participación del país no implica la firma de un tratado ni supone ceder soberanía. Es por esto que el mandatario abordó el tema durante un punto de prensa desde Naciones Unidas tras participar la reunión de la iniciativa impulsada por Estados Unidos. De este modo, Kast explicó que se trata de una instancia de coordinación entre países para enfrentar al crimen organizado o transnacional, principalmente mediante el intercambio de información y el seguimiento de organizaciones criminales que operan en distintos territorios. El presidente aclaró además que la adhesión no contempla operaciones militares conjuntas contra el narcotráfico o el terrorismo, y sostuvo que cualquier cooperación deberá desarrollarse respetando la legislación y la institucionalidad de cada país. Y la incorporación de Chile había sido confirmada durante esta jornada luego de que el país participara inicialmente como observador. Finalmente, Kast sostuvo que la coordinación busca fortalecer la persecución de organizaciones como el Tren de Aragua y otros cárteles con presencia transnacional. Nos cambiamos de tema, vamos al Congreso porque avanza un proyecto que entrega una compensación para la adquisición de pañales y medicamentos. Felipe Sobarzo con la información.
19: La Comisión de Hacienda de la Cámara de Diputados aprobó en general y en particular el proyecto de ley que establece un beneficio de compensación por la compra de pañales y medicamentos. La propuesta fue respaldada por 10 votos a favor, mientras que los diputados Fernando Zamorano del PPD y Pierre Carlesi del Partido Nacional Libertario votaron en contra. La iniciativa tiene como objetivo compensar parte de los gastos que deben asumir determinados grupos de la población, particularmente las familias pertenecientes al 80% más vulnerable, por compras consideradas ineludibles e impostergables. En concreto, el beneficio apunta a gastos asociados a la adquisición de pañales infantiles y para adultos, además de determinados medicamentos, productos que pueden representar una parte relevante de los ingresos mensuales de estos hogares. Hay que recordar que el proyecto fue presentado por el Ejecutivo en el marco de las negociaciones para conseguir los votos necesarios para el plan de reconstrucción. En ese contexto, el Partido de la Gente había puesto como condición para respaldar en general la iniciativa que el gobierno presentara este proyecto antes de la votación en sala de la denominada mega reforma. Con la aprobación en Hacienda, el proyecto ahora pasa a ser analizado por la sala de la Cámara de Diputados, informó Noticias en Agricultura.
18: Gracias, Felipe, por esa información. 20 grados en Santiago a esta hora. Los invitamos a seguir en sintonía de Radio Agricultura porque ya viene un nuevo episodio de Los Tres Mosqueteros.
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20: Buenas tardes, aquí empezando el martes, parece como broma, la semana siempre avanza tan rápido. Ya mañana estamos comiendo mitad de semana. Ay, impresionante. Sí, ya suspiró, la escucharon. Estoy aquí junto a la Ivy, que se ríe ahora. Mira, se ríe, te veo, te haces presente.
21: Ay, muchas gracias, Maidita.
20: Llego cantando, porque venía feliz.
21: Sí, vengo, soy feliz, vengo motivada porque salen cosas entretenidas, y lo que nos mantiene en movimiento. Entonces, tengan siempre un propósito en la vida, tengan siempre una meta, porque eso es lo que nos mantiene vivos.
20: Es verdad. Y tengo aquí junto a nosotras a nuestro querido Max Murat. ¿Cómo estás, Maxito?
22: Muy bien, qué bueno escucharlo, qué bueno estar aquí de nuevo, los Tres Mosqueteros, contentos después del 18, uno siempre viene con nueva energía.
20: Sí, ayer comentábamos lo contento que uno le hace el 18, pero uno queda cansado, además sí. Uno queda pagando así la cuenta de comer cantidad.
22: La gente como que tiene en el corazón el 18 respecto a todas las otras fiestas, la más a la que más,
20: lo que
22: más
20: es le gusta. Es que entrete, además, bueno, no sé, por lo menos en mi casa es muy, muy hiper familiar. Con juego, nos matamos de la risa. Lo que sí, este año tengo que decir que los organizadores buscaron unos sacos que eran realmente chicos. Fue como, vamos a tener que esmerarnos el próximo año para conseguir unos sacos más grandes, porque saltar en el saco tenés que caber tú, no solamente las piernas, ¿me entendí?
21: O sea, claro, sí. Una vez me pasó también, me hicimos carrera de saco y era como, me tocó saco de niño, entonces tenía que estar súper hiper agachado, me llega como a las rodillas, entonces no, claramente perdí. Sí. No,
20: pero, obviamente, sí, pero hacemos fácil. Todas esas cosas, tejo. Sí,
22: el trompo.
20: El embuque. Sí, todas esas cuestiones. Bien. Así que lo
22: ¿Y bailar cueca o no?
20: Yo sí, pues yo bailo. Yo le bailo. ¿Sí?
21: ¿Te bailas cueca chora o cueca tradicional?
20: No, yo bailo cueca tradicional, pero
21: bailo de forma chora.
20: Pero es que yo bailo bien y.
21: Sí, yo sé que tú bailas bien.
20: De ahí viene el dancing queen.
21: Pero sí, por eso. A ver, yo lo pregunto porque yo sé que tú bailas bien. Sí. Yo te he visto bailar y bailar estupendo.
20: Yo bailo tango.
22: Ah, miércoles.
20: Por eso pregunto. Obvio, si padre argentino, ¿cómo no voy a bailar tango?
21: Obvio, pero si por eso pregunto. Si juega canto,
20: bailo vals. Sí,
21: eso no lo sabía, porque claramente eso no te he visto bailar vals.
20: Lo que me falta es aprenderme así como los minuets de la época, así como de Jane Austen. Eso no. Eso es como la coreografía.
21: Podríamos hacer algo.
20: Que vi que la gente tenía que saberse la coreografía.
21: Sí, pero era parte de la educación.
20: Dar la vuelta. Bueno, por supuesto. Ahora, si yo hubiese vivido en esa época, habría bailado muy bien esa cuestión.
21: Sí, a mí me encantaría aprender, fíjate. De hecho, vi una iniciativa, no sé si la vieron, me salió como en redes sociales, que hacen bailes de época. Acá en Santiago hay una asociación, una agrupación. No me pidan cómo se llama ni nada, pero lo vi, que hacen bailes de época.
20: Mira tú.
21: Muy choro.
20: Muy, muy, muy bien. Sí. Bueno, ya tenemos, para variar, como siempre, una agenda bastante noticiosa. Creo que tenemos que partir con la presencia del presidente en la ONU. Yo creo que sorprendió a muchos porque algunos estaban así, ay, que va a ir a la ONU, qué sé yo. Pero fue a la ONU y dijo muchas cosas que muchos esperaban que dijese, porque muchas veces he explicado que la Organización de las Naciones Unidas nació con un propósito específico y cumplió un rol tremendamente importante posguerra, pero que se fue desperfilando y que se fue, dentro de desperfilarse, burocratizando más allá de lo necesario y adecuado, tomando agendas que tampoco le corresponden y que van y que desvían su propósito original. Y el presidente fue muy claro en su discurso, me gustó mucho no solo qué dijo, sino cómo lo dijo, porque además se los dijo como buenos mosqueteros,
2: on your face. I like it. ¿O no?
22: Mira, yo estoy contento que le haya dicho a la ONU lo que es en realidad un organismo.
2: Pero no el primero, varios lo han dicho.
22: Súper anacrónico.
2: Sí.
22: ¿Ya?
2: Anacrónico, sí.
22: Obviamente que sus funciones primordiales, como lo dijo, que es la paz social, ¿cierto? La autodeterminación de los pueblos, el derecho a la vida,
2: la libertad,
22: en fin, etcétera, no son aquellas cosas que parece que hoy día están de alguna manera llevando la agenda, no solo la ONU, sino que los organismos que están asociados a la ONU.
2: Sí.
22: La verdad, las cosas que yo hubiese esperado algo más. Creo que Chile gasta, creo que 13 mil millones de pesos al año.
3: 45 millones de dólares.
22: Solamente en cuotas anuales a la ONU, sin considerar la de la OMS, la de la FAO.
3: No, en total, son 45 millones de dólares.
22: Claro, entonces,
3: y son 15 en tema de
22: la ONU.
2: Sí.
22: Entonces,
2: le hizo algunas exigencias que es importante, porque más allá de que yo estoy clara que hay gente que le hubiese gustado que dijese, me voy de la ONU. Ya, pero,
3: obvio.
2: Ya, pero básicamente lo que él plantea, y por eso dice Chile, sí, cree en las Naciones Unidas, creer en ella implica exigirles que cumplan con su mandato. ¿Ya? Y por eso dice, le exigimos, y aquí es importante, porque en ese contexto propuso tres cosas específicas.
22: Sí.
2: Reducir la burocracia,
22: sí,
2: suspender en el fondo las agendas que no se consideren prioritarias, muy importante, y reformar el Consejo de Seguridad. O sea, hizo tres exigencias que probablemente un país, nosotros no tenemos que pensar que no somos de los países que roncan en la ONU.
22: Sí.
2: ¿Ya? Y por lo tanto, uno podría decir, nos vamos, ¿cuánto le cambia la aguja? Sí, no, la ONU está bastante deteriorada ya, y por lo tanto, que venga un mandatario de un país, para ellos, tal vez menor,
22: sí,
2: a plantearles lo mismo que mayores le han planteado, porque, claro, más allá de este discurso, hay que pensar en discursos que se hicieron en el Foro Económico Mundial. Pensemos en el discurso que hizo alguna vez Milei, el que hizo Vance también, que fue importante, ¿ya? Y el propio Trump ha hecho también parte de lo suyo, pero es muy distinto. Bueno, Argentina también se sube a pero chilito es como que siempre éramos como ordenaditos y calladitos y nadie decía
3: obedientitos
2: nada. Por eso digo,
3: sí, lo que pasa es que, a ver, recordemos cuál el presidente dice que cumplan su mandato. Recordemos cuál es el mandato o las funciones de la ONU. Primero, mantener la paz y seguridad, despliega misiones de paz, los famosos cascos azules, para estabilizar zonas en conflicto y prevenir enfrentamientos armados. Ya desde hace muchos años venimos
2: que no logra
3: sabiendo,
2: nada.
3: O sea, uno, no lo hace. Dos, cuando da ayuda humanitaria o comida o cosas así, han habido escándalos de petición de favores sexuales de vuelta de mujeres y de niñas, incluso en estos países. Han salido unos escándalos horrorosos. La ONU no tiene la capacidad de perseguir penalmente a sus cascos penales, no tiene la capacidad de sanción. Entonces lo único que hace es decirle, oiga, usted se portó muy mal, váyase de vuelta a su país. That's it. Y no hay consecuencia. Otra función es proteger y promover las libertades fundamentales de las personas en todo el mundo, coordinar asistencia de emergencia para víctimas de desastres naturales y guerras, que es lo que pasó con estos cascos azules, casos de violaciones, qué sé yo, ya. Y establecer normas y tratados para regular la convivencia pacífica entre las naciones. Recordemos casos, las crisis genocidas que han habido, donde los cascos azules están ahí mirando porque no pueden hacer absolutamente nada, como masacran a 10.000 personas nada. Y además tienes también como función el desarrollo sostenible, luchar contra la pobreza, la igualdad, mejorar la salud y la educación global, o sea, Agenda 2030.
2: Sí.
3: Entonces, realmente yo quiero
2: No está en la misión prioritaria inicial.
3: No, en la inicial
2: esas
3: no, pero...
2: No, por eso, que de ahí lo que hay algo importante, él dijo... Tuvo, y por eso yo como historiadora lo planteo, tuvo un rol importante y ese era su fin.
3: Exacto.
2: Y posteriormente se fue burocratizando y fue trasladando su plan original a otras dimensiones, y ahí es donde plantea dejar esta agenda de lado.
3: De lado, justamente, lo que dice la Maida, la carta fundacional que se firmó en 1945, dice mantener la paz, la seguridad, fomentar relaciones de amistad basadas en el respeto a la igualdad de los países, lograr cooperación internacional en asuntos económicos, sociales, culturales o humanitarios, y servir de centro que armoniza los esfuerzos de las naciones hacia estos propósitos comunes. Entonces, la verdad es que cumpla, no cumpla, es como pedirle, no sé, al
22: ¿sabes lo que pasa? Que,
3: ¿cómo se llama este del árbol? Pedirle peras al olmo. Pedirle peras al olmo. Si no lo hace, no lo ha hecho nunca y no lo va a hacer y no tiene la capacidad, entonces, ¿para qué?
22: ¿Sabes lo que pasa? Para terminar el punto, dándote la razón,
3: ¿sí?
22: Es que como no ha sido capaz de cumplir los fines propios que la Carta de la Nación Unida le da, porque en el fondo China cuando dice lo contrario no se cumple, cuando Estados Unidos dice lo contrario no se cumple, que son los miembros del Consejo de Seguridad, ¿no? Sí. Ha tenido que mover su agenda a cosas que no son prioritarias para el resto de los países, pero para ellos sí, como por ejemplo promover el aborto, que lo ha hecho incansablemente. Sí. De hecho, la ONU lo que ha querido es que todos los países miembros despenalicen completamente el aborto, sin límites ni causales. Lo mismo ha hecho con promover los derechos de inmigración, sin importar los efectos que eso
20: Eso porque principalmente ha sido permeado por miembros, más bien, sus organismos han sido permeados por personas con agenda propia, particularmente de izquierdas, que se han ido tomando la organización, porque no podríamos decir que en un comienzo necesariamente fue así. Ahora, yo sí creo que cuando uno va tomando los pasos, lo primero, y valiente en este caso, es decirlo frente a todo, porque eventualmente la ONU lo que tiene que comprender es que o hace un giro o tiene los días contados, porque a esta reunión no fue China ni Rusia, lo planteamos ayer, claro. Lo cual demuestra lo que vale, es decir, pesa cero, porque no es que China no vaya ahora y que no vaya más, sino que la próxima semana va a ir a reunirse directamente con Donald Trump. O sea, la política ya no pasa por el multilateralismo, y eso también permite que un país como Chile, que es pequeño, se atreva en este foro hacer un discurso como este, que si uno lo piensa años atrás,
21: hace 30 años era impensado que Chile hiciese un discurso así, o sea, ni una posibilidad.
20: Ahora, hace 30 años atrás probablemente estas desviaciones de su mandato original no eran tan evidentes como lo son hoy día. Ya hace 30 años atrás habían otras luchas, ya que de alguna manera tenían que ver con el rol, podríamos decir, por ejemplo, si uno piensa en causas como el feminismo no estaba desvirtuado como está hoy. Claro. Era muy diferente. Yo estoy hablando 30 años atrás.
21: Sí, 30 años atrás, pero por eso yo creo que se estaban sentando las bases.
20: Sí, por supuesto.
21: No era hoy día tan abiertamente, tan declarado toda la agenda ideológica que tienen, pero efectivamente se estaban sentando las bases de lo que iba a ser. O sea, recordemos que el famoso y nunca bien ponderado George Soros, con su Open Society Foundation, es uno de los donantes y filántropos de la ONU, que no ha empezado a dar plata en los últimos 5 o 10 años.
20: No, por supuesto.
21: Él efectivamente ha financiado organizaciones para ser activistas de la ONU, y al final es toda una red de plata que van financiando esta agenda ideológica, y no lo vimos venir hace 30 años. Yo creo que esto partió incluso mucho antes. Esto partió con, ¿tú te acuerdas del nombre? El festival de música, como hippie, ¿cómo se llamaba?
22: Woodstock.
20: No, esto partió antes.
21: Pero ahí fue como el boom de esta cuestión también.
20: Esto partió, para tener claro y un poco comprender el proceso, en la posguerra va a aparecer, de hecho, la década del 50, y un poquito antes incluso, pero pensemos que está la guerra entre medio y eso desvirtúa mucho, pero ya en la década del 50 van a empezar desde la Escuela Crítica de Frankfurt a reinventar el marxismo. Y dentro de esa reinvención del marxismo va a tener como consecuencia, bueno, por una parte retomar a Gramsci, que Gramsci escribe en los años 20, pero esos escritos no fueron ni tomados en cuenta ni dieron fruto, porque
21: fue un adelantado a su tiempo, digamos.
20: Fue un adelantado a su tiempo, que es la Escuela Crítica de Frankfurt la que lo toma. Y la Escuela Crítica de Frankfurt, al tomar a Gramsci, establece, por una parte, tomarse la educación, la cultura, los medios de comunicación, y dentro del grupo de los estructuralistas, aparte que estaba Jürgen Habermas, que murió este año, ¿no es cierto? Estaba Marcuse, estaba Teodoro Adorno, y ahí Marcuse era profesor en Estados Unidos. Entonces se metieron en la universidad y podríamos decir que el primer fruto es mayo del 68 en París, que se conjuga con el feminismo de segunda ola, con Jean-Paul Sartre y con todo ese tema que está empapado de marxismo, pero que tiene esa consecuencia que inmediatamente se traslada dentro de Europa, al movimiento Provo en Ámsterdam, por una parte, al movimiento en Berlín, y al año siguiente, año 69, a las universidades americanas, y aquí también. O sea, los movimientos del 69 aquí fueron tremendamente marxistas, porque además nosotros somos como niños símbolo del marxismo. Este es un país donde el Partido Comunista tiene historia, y una historia que uno dice, pero ¿cómo hacer posible que un país tan chico, en un lugar tan remoto, sean incapaces de darse cuenta de lo que el marxismo significa? Y entonces parte de eso fue ir apoderándose de las organizaciones, de las estructuras, y por lo tanto sí, se fue tejiendo en el tiempo, pero 30 años atrás la verdad es que todavía la ONU cumplía ciertos roles de su mandato original.
0: Sí, pero hoy día
20: no cumple ninguno.
21: No, absolutamente ninguna idea.
0: ¿Y en qué se traduce la ONU para Chile? Nada. Yo te digo, no hay ningún beneficio directo, no hay ninguno. Y por otro lado, respecto a la paz social, hay más de 60 conflictos armados hoy día en el mundo. No olvidemos lo que pasa con Rusia, Ucrania, o lo que pasa, ¿cierto?, con el tema árabe, ¿ya? El conflicto árabe-israelí, la zona de Gaza. Hay problemas en Birmania, guerra civil, y en otros países africanos. Entonces, en el fondo, la ONU para mí hoy día es súper inútil, ¿ya? Y es un gastadero plata brutal. Creo que con la tecnología que hay hoy día, la inteligencia artificial y un montón de otras cosas, no veo tan necesario, perdona que te lo diga, lo que sí era indispensable después de la Segunda Guerra Mundial. Ahí estoy de acuerdo contigo, que en ese momento el tener un organismo que pudiese lidiar para que no existiera una Tercera Guerra Mundial me parece absolutamente idóneo en la época, pero hoy día yo creo que no tiene ninguna razón de ser.
20: A ver, si el problema es que se ideologizó, y ese es el gran tema, porque podría cumplir un rol, sobre todo pensando en que hoy día entramos a una nueva realpolitik, y cuando hablamos de una nueva realpolitik, yo como historiadora les puedo decir que lo que estamos viviendo hoy día se parece muchísimo al siglo XIX, tanto en la forma de hacer política, que era bastante ruda, cruda y no directa, sino que cuando a la gente le gusta hablar de la cocina, todo se cocinaba, y entre los países íbamos ya, entonces yo voy a hacer esto y te voy a dar tal cosa, y decidían sobre los otros países, o sea, como a la carta.
21: Esa era así. La real cocinic.
20: La real cocinic, exactamente. Y esa real cocinic, o realpolitik del siglo XIX, iba acompañado de una idea que hoy día también existe, que es como esta idea del progreso indefinido, de que vamos a ser cada vez más felices, que la tecnología va a hacer cada vez mejores, pero hoy día esa idea también está con respecto a lo que puede suceder con la IA, que yo creo que hay muchas cosas que son tremendamente peligrosas, igual que lo que sucedió en el siglo XIX. Yo ayer estaba haciendo clases de la Belle Époque y de pronto hice varios cruces y fue como, wow, oh my god, o sea, lo tenía claro, pero cuando tú la vuelves a ver, se te conectan los puntos de ese optimismo, o sea, este buenismo de todos vamos a ser felices, se va a terminar el racismo, vamos a ser todos juntos como hermanos, miembros de una iglesia.
0: Es difícil pensar que China, Estados Unidos, Rusia o Inglaterra vaya a aceptar que otros países vengan a dictarles un poco las normas de convivencia. O sea, siempre los grandes van a impedir que esto ocurra. Por eso que en realidad eso para los países chicos no tiene ninguna lógica.
20: Bueno, pero hay que preguntar quiénes son los grandes y quiénes son los chicos.
0: Estaba pensando en eso.
21: Cuando hace 15, 20 años atrás, era 30 años atrás, no sé, impensado que Chile diese un discurso como el de ahora, como los que ha dado Milei, qué sé yo. ¿Por qué? Porque estaban los grandes veían si te dejan hablar o si no, y tú tampoco te atreves a ir donde los grandes exactamente a pegarles un combo en la cara. ¿Qué es lo que te demuestra cuando tú ya puedes hacerlo?
20: Que ya no tiene el peso de anterior.
21: Que ya no tiene el peso, claro. ¿Por qué? Porque los grandes ya no les interesa, entonces dicen ya, ustedes los chiquititos jueguen a creerse grandes ahora, les dejamos esto como el jardín de juego, el arenero, para que ustedes puedan ir y tirarse arena a los ojos.
20: O sea, como el arenero lleno de ojos, ¿sí tú?
21: Una cosa así. Entonces, como que lo encuentro más patético todavía.
0: Pero espérate.
21: Como que qué pena, pero te juro que lo acabo de ver, en base a lo que dijo la madre, de lo que dice Max, lo acabo de ver, es lo que ustedes, como entonces, cuando se te conectan, es eso, qué pena. Pero
0: si hay países en el Consejo de Seguridad con derecho a veto, esos son los grandes países y esos son los que van a apelar por sus propios intereses.
20: Vamos a seguir hablando de esto, porque vamos a ir a comerciales, porque si no, llegó el jefe, así que cuando Luchito está, nosotros no opinamos. Nos vamos, volvemos.
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20: Y estamos de vuelta aquí en Los Tres Mosqueteros y como siempre vamos a saludar a quienes hacen posible que estemos con ustedes del lunes a viernes a las 7 de la tarde en TV y a las 8 en repetición del dial de la 92.1 en Santiago, en la 100.1, o sea, en la 101.3 en Copiapó, en la 100.3 en La Serena, 92.5 Valparaíso, Viña del Mar. Y contarles que además los estamos acompañando en 14 frecuencias, no solamente en la radio, sino que en las plataformas digitales y los canales de televisión en Claro 518, BTR 47, GTD y Telsur 143, en Mundo 114 y 166 en Zapi. ¿Tienes algún datito, querida Ivetita?
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21: Oye, Maida, ¿sabes tú quién volvió?
20: ¿Quién?
21: Aparte de nosotros volver de nuestra pausa comercial, volvió Luchito.
20: Sí.
21: De hecho,
20: ¿sí?
21: Se me había olvidado.
20: Yo dije
21: darle
20: que estaba el jefe y por eso no, teníamos que jefe, irnos a la cortina. Poner la cortina.
21: No le contamos a nuestros queridos auditores, porque estábamos con Luchito Junior. Ahora volvió Luchito. Así que muy bienvenido, jefe.
20: Los efectos especiales lo dicen todo. Él es los dedos más rápidos de Chile.
21: Los dedos más rápidos de Chile. Tal
20: exactamente,
21: cual.
20: ¿Viste?
21: Así que si nos cortan o ven que tenemos que salir corriendo es porque de nuevo nos están esclavizando aquí a Luchito.
20: Sí, bueno, tenemos otros temas que me interesa plantear, sobre todo con respecto al sistema, a la reforma del sistema político, que se entrampó particularmente porque el texto acordado establecía lo siguiente: que las colectividades deberán condenar los sistemas totalitarios, rechazar el uso de la promoción o incitación a la violencia como método de acción política y comprometerse con la probidad y la transparencia. Bueno, eso, que parece de toda lógica, molestó a los que evidentemente tenía que molestar, a los que validan la violencia como una forma de hacer política. Dígase claramente, con todas sus palabras, al Partido Comunista, que nunca ha sido democrático y que por más que se vista de seda, mona queda, ¿ya? Y por violento lo tanto, aparecieron los distintos dirigentes, por una parte Claudia Pascal, Pascual, en el fondo diciendo que el informe de la Comisión Mixta no resuelve el problema de la divergencia. A mí me gustó lo que dijo Juan Andrés Lago, que dice... En el fondo, esto es un mecanismo de chantaje ideológico. El bloque en el poder quiere criminalizar preventivamente la protesta social. O sea, está diciendo que la protesta social a ellos les sirve como forma de hacer política validando la violencia. Eso es lo que está diciendo, claramente. Y no fue el único, porque suma y sigue, cada uno de los dirigentes fueron planteando sus reparos porque, por Dios, ¿qué les molesta condenar la violencia?
21: ¿Alguna vez han condenado la violencia explícitamente?
20: No, pues, obvio que no.
21: ¿No? Cuando han habido atentados, cuando han habido bombas, cuando han habido protestas con sé, gente que termina herida, tampoco, nunca.
20: ¿No?
21: Nunca, nunca.
20: ¿No?
21: Mira. Uno tendería a pensar
20: que alguna vez hayan condenado la violencia.
10: No, no, al contrario.
20: No pueden.
10: Siempre la justifican.
20: La justifican porque la violencia entonces es justificada porque, y es más, te sacan a colación inmediatamente la lucha, la lucha contra la dictadura. O sea, ¿justificaba qué? Internar incluso armamento.
10: No, y te,
20: por
10: y
20: si
10: lo,
20: acaso.
10: Y lo justifican con cambios de palabras, jóvenes idealistas, en vez de decir delincuentes.
21: ¿Sí, había una entrevista que estaba escuchando.
10: Jóvenes soñadores.
21: Idealistas, ¿no?
10: Patriotas valientes justificando gente, ojo, que participó en atentados terroristas.
20: No, el aplauso a la primera línea, eso claramente.
21: El homenaje que le hicieron en el Congreso.
20: Sí, sí, sí,
21: los dejaron entrar al Congreso y entraron al Congreso encapuchados.
10: No, encapuchados.
21: Pero si fue una de las épocas más oscuras de los últimos tiempos,
20: o sea,
21: que
20: hemos
21: tenido.
20: Fue una locura colectiva, pero es decir, impactante.
21: Literal, es como que nos pegamos en la cabeza.
20: Sí.
21: De hecho, estaba viendo una entrevista a un argentino, nada que ver con Chile, un argentino, entonces le decía, bueno, pero usted qué piensa, que los jóvenes, de los jóvenes que roban y que matan, qué sé yo. Entonces él dice, bueno, dice la verdad, un viejito que decía, no, que lo hacen por necesidad, porque fueron excluidos del sistema, nunca tuvieron un ejemplo, entonces tienen que comer, qué sé yo. Y el periodista le dice, y si uno de estos mismos jóvenes viene, agarra un hijo suyo, lo mata para robarle el auto, ah, no, dice, lo mato. Bueno, pero ¿cómo? Bueno, sí, es que la verdad es que ahora que usted lo plantea así, claro, ahora lo entiendo, le dice. O sea, en vivo, todo esto en la entrevista en vivo.
20: Claro, claro. En realidad, bueno, sí, porque total...
21: Es bien fácil hablar de la violencia ajena cuando no eres tú el que está siendo la víctima.
20: Yo tengo un club de lectura en el Libero, para todos los que quieran participar, donde leemos clásicos. Y estamos ahora leyendo una obra que probablemente es una... Yo ahora corroboré que es una de mis favoritas. La he leído ya como 3 veces, pero la he gozado como si la hubiese leído la primera.
21: ¿Cuál?
20: Que se llama Casa Desolada, Bleak House, de Charles Dickens. A mi juicio, la mejor novela de Dickens. Pero Dickens hace una crítica social, pero tan fabulosa. Y crea unos personajes, entre medio crea una señora, que ella está muy preocupada, ella es una mujer que tiene conciencia social.
21: Uh-huh.
20: Y por lo tanto ella está muy preocupada de los niños que están como en África, ¿ya? Uh-huh. Y por lo tanto, pero nos describe a esta mujer que tiene a toda su familia botada, a sus hijos absolutamente, o sea, pero estamos hablando que ya Dickens se daba cuenta de ese tipo humano,
10: claro,
20: que de alguna manera está preocupado del altruismo lejano,
21: claro,
20: pero el altruismo cercano, porque la caridad empieza por casa,
10: sí.
20: ¿Ya? Entonces Dickens se ríe de eso. ¿Ya? Pero además es genial porque el libro comienza con un juicio,
10: claro,
20: ¿ya? Que se llama Jardines contra Jardines, ¿ya? Que lleva años, años. Nadie sabe por qué. Es más, han pasado generaciones, se están disputando una herencia. Nadie sabe muy bien por qué inició el juicio, pero el juicio sigue todos los años. Y esto, este juicio cruza toda la obra. Y voy a hacerle un spoiler, pero efectivamente es lo que hace reírse el sistema judicial. Claro. Porque eso termina al final de la obra, el juicio delibera. Y finalmente, un hombre que ha esperado toda la vida la herencia, recibe supuestamente la herencia. Y cuando revisan, no hay nada que repartir porque todo se fue en costas judiciales.
21: ¡Wow!
20: No, bueno, fantástico. Pero a lo que voy es que Dickens hace aparecerse como caricatura realidades que son tan ciertas. Sí. Porque efectivamente, si uno piensa en el Partido Comunista, vuelvo a la realidad, ellos hablan de democracia, ellos hablan de ampliar la democracia. ¿Qué significa ampliar la democracia? ¿Significa validar la calle y permitir la violencia?
22: A mí, cuando veo esta reforma, ¿no les parece que que tiene algo de similitud con la teoría o la paradoja de la tolerancia de Karl Popper? Es decir, tenemos que tolerar a los intolerantes.
20: Tal cual.
22: Si es que los intolerantes llegan al poder luego, como son intolerantes, van a romper la democracia, ¿se acuerdan?
20: Sí.
22: Básicamente es eso. Sí, o sea, debemos permitir que los intolerantes tengan posibilidad de acceso al poder.
21: Bueno, de hecho siempre he dicho, y no es una opinión muy popular, pero sí creo que tiene mucho de sentido común, que la tolerancia no es una virtud y no es algo que deberíamos poner siempre sobre la mesa, porque es algo que nos ha hecho mucho daño. Siempre se está enseñando a los niños o a las personas, dicen, no, es que tú tienes que ser más tolerante. Perdón, pero yo no tengo por qué ser tolerante con quien quiere imponerme cosas por la fuerza, con quien va a exigir a través de la violencia, que es un método de coacción al final del día. Me están chantajeando. Si tú no me das lo que yo quiero, voy a asesinarte, asaltar, robar, quemar, da lo mismo. Yo no tengo por qué tolerar ese tipo de cosas, así como yo no tengo por qué tolerar que vengan personas de una cultura completamente opuesta a la mía a tratar de destruir mi cultura, por la tolerancia.
22: Bueno, ahí que la Constitución del 80 tenía esta democracia protegida, te fijáis, en donde no aceptaba que los intolerantes llegaran al poder.
21: Exacto.
22: De hecho, Ucrania, ustedes lo saben, proscribió el Partido Comunista. Polonia proscribió el Partido Comunista. Sí. González Videla, y ustedes lo saben muy bien, entre el 48 y el 58.
21: La ley maldita.
22: Con la ley maldita proscribió el Partido Comunista.
21: Ley bendita.
22: No es una idea tan descabellada.
20: Y ojo, yo acabo de estar en Praga. Y hay un museo.
22: República Checa también, ¿eh?
20: Sí,
22: también
21: lo presentó. Perdón. Y él fue uno de los que había estado a favor.
20: Bueno, era parte del Frente Popular. Fue electo por el Frente Popular.
21: Exacto.
20: Sí, pero por ejemplo, yo acabo de estar en Praga y en Praga hay un museo del comunismo muy bien montado, tremendo. Y a mí lo que más me llamó la atención es que el museo, bueno, aparte de estar muy bien montado en un lugar muy céntrico, estaba lleno de colegios con sus profesores. Profesora, explicándole, porque ellos vivieron, y si uno ve incluso las elecciones en la propia Alemania, si tú ves la asimetría electoral, tiene que ver con la parte de Alemania que estuvo bajo el comunismo y que sabe lo que es, y la otra Alemania que de alguna manera se lo contaron como se lo cuenta, no sé, por la expresidenta Bachelet diciendo que era una maravilla.
22: Claro,
20: porque sí, sin duda. Ahora, claramente, el comunismo es una maravilla para los próceres y para las cúpulas comunistas.
22: Que viven a por correr.
20: El libro de Montefiori, de Simón Zapag Montefiori, hay un libro que se llama La corte del zar rojo, que cuenta la vida de Stalin en el Kremlin.
22: Claro.
20: Y es una cosa
21: muy
20: impactante.
21: Triste.
20: Porque además, yo hoy día hablaba de... estábamos hablando en la mañana, en otro programa, aquí en esta misma radio, porque estábamos hablando de cómo de alguna manera se adjudicaron a través de convenio marco, muchas licitaciones con sobreprecio. Y que, claro, yo dije, bueno, muy simple, porque la peor forma de gastar es gastarlo de otro en otros.
21: Tal cual.
20: Porque entonces no te importa cuánto gastar, porque total no es tu plata, y total no es para ti tampoco, y por lo tanto si lo que se consigue es malo tampoco te importa. Porque Friedman, hay cuatro formas de gastar. Lo tuyo en ti, tú cuidas cuánto gastas.
22: Obvio.
20: Porque, pero quieres el mayor beneficio.
22: El que paga la luz, apaga la luz.
20: Ya, por eso. El que paga la luz, apaga la luz. Tal cual. Gastar lo tuyo en otro. Le vas a hacer un regalo. Ahí tú te preocupas de que sea algo bonito, pero que el precio sí te importa y que la calidad, porque vas a hacer un regalo. Claro. Gastar lo de otro en ti. Ya. Eso, la persona busca el mayor beneficio y no le importa el gasto, porque es la plata de otro. Claro. Eso es lo que pasa con el último, y ahí lo voy a decir con esa palabra, porque es último, que trabaja en una empresa y que sale con la tarjeta de la oficina y que se va a comer y que se pide los vinos que no se pediría si lo pagara con su plata. Claro. Pero como son de la empresa, le da lo mismo porque es un inmoral.
22: Como gasta los viáticos.
20: Además, exacto, el viático y pidiendo la cuestión, o sea, es rasca.
21: Pues. Además, yo
20: cuento esto muy cerca porque yo cuando trabajé en Canal 13 uno tenía que rendir. Ajá. Y me acuerdo una vez que me dice, yo estaba haciendo un reportaje en Canadá, entonces rendí y me dice, ¿cómo? ¿Gastaste tan poco? Y yo le quedo mirando y le digo, ¿tenía que gastar más? Entonces me dije, ¿todos gastan más? Ah, ¿eso está bien entonces?
21: Claro.
20: Y quedaron como una pieza, porque además yo era una cara chica.
21: Bueno, tú sabes que cuando mi marido...
20: Y el último es gastar lo de otros en otros. Y esa es la más ineficiente y esa es la forma que gasta el Estado. Porque la plata no les importa, claro, pero tampoco les importa la prestación porque no es para ellos.
21: Entonces es que cuando Johannes era diputado y ellos les dan asignaciones todos los meses, ¿cierto? Aparte del sueldo hay asignaciones que son para el pago de personal, para ejecutar ciertas cosas, ciertos
22: celular,
21: gastos.
22: Así.
21: Claro, gastos en el fondo, ya. Y él no gastaba toda la plata de estas asignaciones y fue, no él obviamente, el equipo, digamos, a devolverla a la parte como de presupuesto, no sé qué. Y no sabían qué hacer. Porque nunca les había pasado que un parlamentario devolviera plata. Decía como, no, pero es que tiene que gastársela en algo. Y yo decía, pero es que no, si ya hice lo que tenía que hacer. Y no sabían qué hacer.
20: No, pues no saben qué hacer.
21: O sea, y tú decís, pero ¿cómo? A ver, son 155 parlamentarios cada 4 años y nadie nunca te ha devuelto 10 lucas.
20: Bueno, hoy día hablábamos
21: ¿y dónde
20: también
21: está todo lo que se gasta?
20: Hoy día hablábamos también de eso porque una de las cosas que salió en la mañana respecto a este mal gasto, porque está claro que hay un mal gasto.
22: Sí.
20: Hay un mal gasto por distintas razones, porque aquí básicamente era a través de convenio marco, es decir, gente que licitó en algún momento y que quedó, ya no tienes que hacer la licitación otra vez. Pero ahí había un montón de proveedores, lo que vio básicamente la Contraloría es que se asignaron no al proveedor más barato, sino que al más caro en varios ítems, en varias reparticiones públicas, lo cual implicó un gasto de 10.000 millones, una cosa que no es menor.
21: Una cosa poquita.
20: Uh-huh. ¿Ya? Y entonces, bueno, ahí viene la pregunta, porque apareció que, por ejemplo, en el Congreso los asesores los despiden en febrero y les pagan la indemnización de 4 meses, creo que son, y luego recontratan en marzo, y eso lo hacen todos, y es como uso y costumbre, y los asesores consideran que esto es un derecho adquirido. Me parece absolutamente inmoral. Es más, eso que tú acabas de decir, no sabían qué hacer con la plata. ¿Dónde están los parlamentarios que digan que algo no corresponde? Vuelvo a la tolerancia. ¿Por qué tenemos que tolerar lo que es intolerable?
22: Uh-huh.
20: Hago la pregunta.
22: Sí, claro. Y generalmente en el servicio público, cuando te asignan una partida y tú no la gastas, después no te dan el mismo monto. Por eso la tienen que gastar en cualquier cosa.
21: Efectivamente.
20: Lo cual es una... de papel.
22: Exactamente.
21: Nos pasaba, me pasó, yo trabajé en los dos gobiernos de Piñera, en el segundo gobierno, a cargo de ciertos programas, y claro, a mitad de año, ponte tú, julio más o menos, julio, agosto, o sea, se hace como, a ver, ¿cuánta plata he gastado? Claro. Normalmente va en un 25-30% el gasto, entonces vienen todos los gastos a tontas y a loca de tirar la plata por la ventana, porque si tú osas no gastarte algo, para el año siguiente, entonces la DIPRES, la Dirección de Presupuesto, te dice, bueno, pero si usted no necesitaba tanta plata, entonces te corta cada vez más el presupuesto.
20: O sea, entonces, es castigar al eficiente.
21: Claro, exacto. Efectivamente, si no te gastaste todo, entonces te doy menos plata. Por lo tanto, todos prefieren gastársela en tú y tu cursito de inglés.
20: Tú y tu cursito de inglés.
21: Ahora estoy aprendiendo italiano. Género, da lo mismo, con tal de no devolver las plata. Obvio. Y se inventa, pero para tirarlo por la ventana.
20: Bueno,
21: y es la plata.
20: La cortina del jefe. La cortina del jefe, pero volvemos, no se preocupen.
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4: Bueno, aquí estamos de vuelta en Los Tres Mosqueteros, hablando de tener que tolerar lo intolerable, y dentro de tolerar lo intolerable aparecen ciertas noticias que son realmente impresentables. Totalmente. Estoy como en la palla, ¿viste? Estoy como en la palla, dieciochera. Aro.
5: Mira, no me hagas acordar de palla, que el otro día nuestra querida productora hizo una palla linda, preciosa, y estábamos acá y tenía Álvaro Carter y Eduardo Durán. Y Carter dice: ¡ay, qué mala tu palla! Así que lo manda a la punta del cerro. Elige para la próxima, él le llena payas.
4: Me parece. Pero ¿no ahora cierto? Yo te digo tolerar lo intolerable, que es impresentable. ¿Qué es totalmente lo que sucedió?
5: Excelente.
4: Cuéntanos, Ivetita.
5: A ver, hoy día, en la mañana, en la Cámara se votó una reforma sobre la detención y la expulsión de los migrantes. Y esto lo que hacía en el fondo era ampliar el plazo para poder detener a los migrantes, bueno, y hacer todo el proceso de expulsión. Maravilloso, ¿cierto? Es lo que todos queremos, porque hay muchos delincuentes, bueno, en fin, todo lo que queremos hacer. Pero resulta que tuvimos votos en contra, voto en contra esperable, un PPD, uno del Partido Socialista, y además 6 PDG, el Partido de la Gente, votaron en contra de esta medida.
4: ¿El Partido de la Gente contra la gente?
5: El Partido de la Gente contra la gente, tal cual. Entonces, resulta que no se amplió el plazo de detención para ser efectiva la ejecución de estas expulsiones administrativas, que era lo que se buscaba. Se necesitaban 89 respaldos, se alcanzaron 88. ¿Ya? 88, o sea, por un voto. Pero lo que es más impresentable y que a mí me dio mucha, mucha rabia, y se los voy a leer textual, que dice: por otro lado, fuentes al interior de la Cámara confirmaron que los permisos de los diputados Stefan Schubert y Felipe Ross, de Republicanos, para acompañar al presidente de las Naciones Unidas, ingresó tarde, afectando el quórum. ¿Qué significa esto? Que si efectivamente estos permisos hubieran ingresado a tiempo, se hubiese bajado el quórum y hubiese alcanzado con 88 votos. Y podríamos haber aprobado esto. Entonces, al final, la descoordinación nos pasa una vez más la cuenta. Esto ya nos ha pasado en anteriores votaciones, y eso sumado a que el Partido de la Gente vota contra la gente. Entonces, ¿hasta cuándo?
6: Te cuento un poco. Bueno, ahí están los comunachos, porque no son ni fachos ni comunachos. Sí, hay 6 comunachos, parece que votaron en este proyecto.
5: Ni fachos ni comunachos, pero bien vivaracho.
6: Y te explico un poco, el quórum era más alto porque era 4/7. ¿Por qué? Porque tenía relación con ampliar la detención de una persona migrante ilegal que tiene que ser expulsada, porque el plazo de detención actual son 5 días. Y lo querían ampliar a 60, y es de toda lógica. 60 no significa que se van a ocupar los 60, hasta 60. ¿Por qué es de toda lógica? Porque cuando tú tienes una persona inmigrante ilegal, tienes que después identificarla, saber quién es, cómo se llama esa persona, cuál es su identificación.
5: Claro, tienes, y no es una persona,
6: tienes que coordinar con el país de origen para poder trasladar a esa persona y que te la acepten. Tienen que coordinar los fondos y una serie de cosas logísticas que en 5 días no alcanza.
5: Y por eso al final no pueden echar a nadie.
6: Exactamente. Entonces tenían que reformar la constitución, y esa reforma, porque tiene que ver con la privación de libertad de alguien, tiene que ser 4/7. Y entonces, ¿qué es lo que pasa ahora? Quería Iri y quería Maida. El presidente, porque esto es un mensaje, no una moción, es una iniciativa del presidente, tiene que insistir en el Senado. Sí.

0: pero necesita dos tercios. Y la pregunta que les hago, ¿están los dos tercios mencionados para esto? Yo creo que no. Yo creo que no, ¿ya? Entonces, está haciendo el loco Rabat, está haciendo el loco el ministro que tiene que coordinar con el Congreso, con los votos, en que tú no puedes llevar a votación si no tienes los votos, ¿ya? Y eso se calcula, si es una cosa obvia, puedes postergar la votación. Esto significa que no se va a poder votar en un año.
1: ¿Se
0: dan cuenta de la gravedad de la negligencia? Por un lado, de no ingresar los permisos correctamente, y por otro lado, da lo mismo que diputados. Ellos debiesen estar acá legislando, ¿por qué están en otro lado?
1: No, a ver, a mí me parece también bien paradójico que están votando a favor de, para poder expulsar a todos estos inmigrantes que la ACNUR de la ONU nos ha metido hasta por la pared del frente, y hubo una descoordinación ahí porque hay mismos parlamentarios que están en la ONU. O sea, es ya un chiste cruel también,
0: yo me acuerdo que para las acusaciones constitucionales, ¿cierto? La izquierda hacía lo que sea para llevar a toda gente enferma, la llevaba.
2: No, hay gente que hacía discursos largo, naranjo, de jugo.
1: El naranjazo.
0: El cabildero, ¿te acuerdas o no?
2: Sí.
0: Entonces, pero la derecha no tiene ese compromiso con el cabildeo correcto de votos. Y la respuesta fue como, bueno, nos falló uno. Es que no es así.
1: No. 15 horas y 3 minutos duró el discurso de Naranjo.
0: Sí.
1: Entonces, esperando a Jackson llegara a votar.
0: Y te insisto, esta norma no es menor, de esto depende una serie de expulsiones de inmigrantes ilegales. Y la gente está aburrida, no puede seguir esperando que los inmigrantes ilegales sigan llenando los liceos, los jardines infantiles, los CEFAM, porque esa es la realidad.
2: Pero ya, está bien, si ha sucedido esto, pero básicamente hay ciertas otras cosas que se pueden hacer para desincentivar la presencia de los migrantes ilegales, y dentro de esas cosas se puede presentar un proyecto que plantee que el inmigrante ilegal no tiene prestaciones sociales.
0: Estoy totalmente de acuerdo.
2: Excepto salud, en el caso de emergencia, no, porque evidentemente ya,
0: te quiero hacer una pequeña como complementación. No es que no tenga la prioridad, porque si el problema es la prioridad, quiero decirlo, porque en el fondo dejar a la gente sin salud, sin vacaciones.
2: No, sin salud.
0: Es prioridad, amiga mía. Sí, prioridad.
1: Porque recordemos.
2: La emergencia da lo mismo quien sea, tiene prioridad siempre, pero a lo que me refiero es sin salud, en el fondo.
0: Sin la prioridad de salud, porque en el fondo los tiene que atender primero ahora. Ese es el gran problema.
1: En el fondo, dejar sin efecto lo que dejó mandatado la SOA Bachelet. La SOA Bachelet, que dijo que por el mero hecho de tú estar en situación de
0: vulnerabilidad
1: ilegal, eso per se es una situación de vulnerabilidad extrema. A ver, este migrante ilegal puede ser hipermillonario, vivir en una tremenda mansión, da lo mismo, lo que sea, pero está en vulnerabilidad extrema.
0: Claro.
1: Por su situación de irregularidad. Pero si ese nivel de locura es.
2: Sepo.
1: Ahora. Sepo. Me parece fantástica tu idea. ¿Creo que se va a materializar? No. ¿Por qué? Porque no creo que alguien tenga la valentía de osar
2: presentar un proyecto así.
1: Hacer algo así.
0: No estoy de acuerdo.
1: No lo van a aprobar.
0: Pero la prioridad se tiene que eliminar. O sea,
2: ayudaría si eso se llevase, en el fondo, plantear lo que tú planteas, de que tengan prioridad. Ya, ese solo hecho haría que mucha gente se vaya sola.
0: Estoy de acuerdo contigo, porque en el fondo la prioridad significa que los atienden gratis.
2: Sí, porque tienen colegio asegurado, que tienen en el fondo incluso casa.
0: Exactamente.
1: Y nuestros compatriotas chilenos no tienen acceso.
0: Oye, a veces.
1: Y no tienen cupo.
0: Gente en agosto se matricula porque son chilenos. En agosto. Un niñito al jardín infantil.
1: No me digáis, no, si está.
0: Claro, porque perdóname, Maida, la gente que tiene más recursos va y paga por uno privado, ¿no? Y siempre tiene matrícula. Pero el que necesita, porque no tiene para pagar un jardín infantil para su niñito de 2, 3, 4 años, tiene que esperar hasta agosto. Yo estoy hablando de una persona en San Joaquín, a mí me consta eso.
1: Sí, no sé,
0: no estoy hablando en el aire.
1: Yo he tenido cabras jóvenes que no pueden trabajar porque les han ofrecido pega, no tienen dónde dejar a los niños, no tienen red de apoyo, no tienen familia, y en el jardín infantil está lleno de niñitos extranjeros, le dicen, no puedo aceptarte al niño. Y las cabras no pueden trabajar, tienen que rechazar trabajos con un índice de desempleo del 10%. Y no pueden aceptar la pega que les sale.
0: O peor, querida Ivy, empiezan a proliferar estos jardines. Guarderías ilegales de cuidado de niños, que no tienen malla, que se caen por la ventana, que han habido un montón de horribles sucesos, y que están en manos de quizás quién y cómo, ¿te fijas o no?
1: Situación desesperada.
2: No sé, yo creo que el Estado nunca es garante de nada.
0: Pero tu idea, Maida, restringir la prioridad y que ellos se paguen sus servicios sociales y que necesitan ni punto.
1: O sea, Arbilá diputada.
0: Eso, vamos.
1: Eso.
0: Distrito, ¿qué distrito? Oye. Distrito 11, ¿no?
1: Distrito 11.
2: Yo vivo en Las Condes. No, no, porque...
0: Es el 11.
1: Maida Arbilá, próxima diputada por el Distrito 11.
2: Es el 11. Yo tengo casa en Santo Domingo también.
1: Yo sí entiendo a la gente que va por otro lugar. Yo fui por otro lugar. Porque, como decía Jaime Guzmán dijo, ¿sí? Uno no elige dónde nacer, pero sí dónde servir. Entonces, si en verdad yo puedo dar mi conocimiento y mi experiencia en otra comuna donde hace falta, donde puedo ayudar a salir adelante, ¿por qué no lo voy a hacer?
2: Agree.
1: Pero bueno, Mervilá, diputada. No. Por el distrito 11.
2: Yo sirvo mucho mejor, y ahí estoy de acuerdo con Jaime Omar, en las comunicaciones y en educar a las personas, porque, como decía, bueno, en mi casa siempre dice, tú que te estudias y todas estas cosas que no sirven para nada, pero las humanidades sirven. No. Ya, y, bueno, sí, porque claro, cuando uno estudia historia, después estudia literatura, estudia filosofía, te mira y dice, ¿y vaya a seguir? A mí me gusta estudiar, yo soy perna y a mí me encanta enseñar. Y bueno, yo creo que esto es la mejor plataforma que uno puede tener.
1: Pero ya nos vemos los efectos que nuestros niños no estudien esas cosas. Oye, mira cómo están hoy día.
0: No, y la educación que tú tienes hace que uno quiera aprender.
1: No, que aparte enseña bonito.
0: Sí, no, uno como que se obnubila a escucharlo.
2: Es que ustedes me quieren. Ya, yo espero que ustedes también en la casa nos quieran, así
1: Luchito,
2: que.
1: Luchito, nos pusiste la cortina.
2: Luchito, nos pone la cortina.
0: Es que es eficiente,
2: porque Luchito es el jefe de los dedos más rápidos de Chile. Y ayer no lo felicitamos porque era el día del trabajador radial y no estabas, Luchito, pero te citamos.
1: Día también.
2: Te citamos porque te queremos. Así que gracias a ustedes. Gracias por acompañarnos. Gracias, Maxito. Gracias, Irina.
1: Gracias, Maida. Gracias, Max.
2: Como un buen chileno, los veimos mañana.
1: Y por favor, lleguen a su casa a compartir con su hijo, con su niño y no con el aparatito. Ya sus niños los necesitan. Bye, bye.
0: Bye.
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